0: entonces ahora mismo ese acceso está cortado, solo pasan vehículos de emergencia, pero bueno, espero que dentro de poco pues se puedan reabrir.
1: Y un último apunte: por segunda noche consecutiva, los trenes entre Madrid y Andalucía están sufriendo retrasos, en esta ocasión por un robo de cable en Castilla-La Mancha. Los termómetros marcan a esta hora 28 grados en Almería, 27 en Jaén, 25 en Málaga, 24 en Granada y Córdoba, 22 en Cádiz, 21 en Sevilla y en Huelva capital. Andalucía, son las 2 y 3 minutos.
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5: En La Mirada Desatada nos encanta recomendar aquellas lecturas que nos apasionan. Tomen nota de estas dos novelas, Mártir, de Kaven Akbar, en Blackie Books, y La picadura de abeja, de Paul Murray, en Anagrama. Dos textos de los que no sales indemne porque, con respecto al primero, te mimetizas con las casualidades que absorben a Cyrus, a su protagonista, y su búsqueda imperfecta de la realidad. Y porque, con respecto al segundo, hay veces que también uno busca un refugio frente al cambio climático para esconder los fracasos de tu propia familia. La novela de Akbar es adictiva, tierna y feraz a la vez. Y Murray ha escrito una imposible crónica de la tristeza y la diversión juntas. Oriana Fallaci, afilada, malvada, corrosiva, extraordinaria siempre, nos retrata el Hollywood de finales de los 50 del pasado siglo en Tan adorables, editado en Alianza. El mejor retrato que leeremos de las caras más humanas de las grandes estrellas. Apunten este otro libro editado en Acantilado. Cartas cruzadas entre Paul Cézanne y Emilio Zola. La correspondencia cruzada entre un pintor que solo fue reconocido de viejo y un escritor que abrazó pronto la fama. Cabaret Voltaire ha publicado James Joyce, una suerte de biografía del escritor irlandés, firmado por otra autora irlandesa, por Edna O'Brien, que pone el acento en las tres mujeres que marcaron la vida del autor de Ulises. Tomen nota de este otro título. Lo firma Alessandro Vanoli y lleva por nombre La invención de Occidente. Ha sido editado en Ático de los Libros, el modo en que España y Portugal crearon una cultura más allá de un océano. Es un texto apasionante, bien narrado, hecho de tesis políticas que cada día deberíamos de tener más en cuenta ahora que el mundo se derrumba a nuestro alrededor.
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0: Cada uno es mucha gente es el título del último poemario publicado por el cordobés Pablo García Casado. Está editado en Visor y ha sido reconocido con el premio Ciudad de Burgos. Este es su sexto libro de poemas. Antes, García Casado había entregado a sus lectores Las Afueras, El Mapa de América, Dinero, García y La Cámara te quiere. Hace 3 años, en 2022, publicó una novela titulada La madre del futbolista. Su último libro, Cada uno es mucha gente, es un verso de Fernando Pessoa, el autor del libro del desasosiego, autor que García Casado ha leído como un norte. Nuestro invitado de esta noche, en La mirada desatada, además de poeta, es el director de la Filmoteca de Andalucía. Pablo, buenas noches.
1: Hola, buenas noches, ¿qué tal?
0: Fíjese, voy a empezar pidiéndole algo. Voy a rogarle que nos lea uno de sus poemas.
1: Bueno, pues voy a leer el poema que se titula Amor, porque es bueno empezar las noches con amor. Revisar la presión de los neumáticos el día antes de que tu mujer se incorpore a trabajar, y el nivel de líquido de frenos y el de anticongelante. Ver con tu hijo una película japonesa de terror en versión original subtitulada No dormir esa noche. Desatascar el retrete de tu suegro mientras éste trata de convencerte de las bondades del nacionalsindicalismo. Probar la tortilla de patata con cebolla de tu suegra. Ir con tu madre a Zara un 7 de enero, decirle que no le queda bien la chaqueta gris con lentejuela, que es mejor la azul, que la hace más joven. Prestar dinero a tu hermano, 3.000 euros, para un negocio de piedras curativas. Deprimirte. Querer estar solo, lejos de todos ellos. Despertarte a las 5 de la mañana para recoger a tu hija de una discoteca. Esperar a ver si es ella. Sí, es ella. Y verla llegar borracha y que vomite en la tapicería del coche. Limpiar la tapicería al día siguiente. Darle tabaco a tu padre a escondidas. Ver con él un Madrid-Barcelona. Gritar juntos un gol en el minuto 89. Todo eso es amor. Quien lo probó lo sabe.
0: Pablo, más allá de recuperar el último verso de Lope, la cotidianidad de los días es el mejor repositorio para escribir poesía.
1: Pues yo creo que sí, y creo y lo afirmo y trato de practicarlo para tomar de la realidad cosas que están a mano. De alguna manera, a mí me gustaría que los poemas que yo escribo o los poemas que yo leo, que en muchos casos tampoco se diferencian mucho, en el fondo el que lo escribe es quien lo lee, ¿no?, deberían de ser objetos de uso diario, con todo lo que implica eso y con todo lo que supone, ¿no?, que la poesía esté incorporado a la al normal desarrollo de la vida, de las cosas, que no sea, que sea algo común y al mismo tiempo extraordinario. Eso es lo que yo aspiro de la poesía, ¿no?
0: Empecemos por el principio, Pablo. ¿Qué es Cada uno es mucha gente? ¿Qué ha tratado de perpetrar con este poemario?
1: A ver, el poeta, ¿no?, en general, cuando uno se acerca a la idea de al personaje poético, ¿no?, suele haber un yo que es del que sale, del que se ramifican todas las ideas, ¿no? Pessoa, al que yo trato de hacerle homenaje, decía que hay muchos yoes, muchos personajes. Entonces, en el fondo, yo lo que he querido hacer, especialmente en la primera parte del libro, es una mirada coral. Muchos yoes, muchos personajes hablan, ¿no? De hecho, el poema que he leído, yo no tengo hija, no tengo suegro tampoco. Mi padre tampoco fuma, ¿no? Pero en el fondo yo creo que el poeta tiene que nombrar muchos yoes, tiene que poner en marcha muchas voces para que el poema, el poemario, el libro de poemas sea una pluralidad de voces, una pluralidad de yoes, una, lo que se llamaba en la cultura clásica, un coro, ¿no?, que creo que narra mejor la realidad que cuando hay un solo ojo, un solo par de ojos que mira y que la nombra, ¿no? Ese es mi deseo.
0: Claro, porque recoger a tu hija a las tantas de la madrugada, borracha perdida, que te vomite en tu coche, es llevar la poesía al extremo, ¿no, Pablo?
1: Sí, pero que son actos de amor, ¿no?
0: Claro.
1: Los actos de amor, cuando definimos el amor y definimos el amor como... El amor no se puede explicar, ¿no?, en sí mismo, salvo que seas filósofo. Los filósofos explican el amor en sí mismo considerado. ¿Qué conseguimos con la poesía? Pues crear unos relatos. Pues el señor, el marido, la mujer que revisa antes de salir de casa, de que su mujer o su pareja revisar el coche porque va a salir de viaje al día siguiente. Eso es un acto de amor para mí, eso es un acto de amor. Tan bonito, tan maravilloso como regalarle un libro, ¿no? Es pensar en el otro, estar pendiente del otro y querer al otro, ¿no? Y esas formas de amor me parecen más contemporáneas y más reales que los grandes relatos pomposos, ¿no?
0: Aparte de la filosofía, Pablo, ¿la poesía nos permite crear una definición del amor?
1: Sí, pero tenemos que definirla lateralmente, no frontalmente. Tenemos que definir situaciones, realidades, imágenes, metáforas de alguna manera. Nosotros construimos la metáfora y la metáfora nos permite contar cosas. Y solo a través de la metáfora podemos contar cosas. Lo que llaman los correlatos. Es lo que nos permite ver el amor, notar el amor, sentir el amor. No hay otra manera, para mí. No hay otra manera.
0: Pablo, a mí lo que me llama mucho la atención de su libro, Cada uno es mucha gente, es la capacidad que usted tiene de multiplicar su yo hasta el infinito.
1: Sí, eso es algo que yo creo que deberíamos los poetas hacer más. Es una opinión, ¿no? Los poetas deberíamos, si queremos llegar a los lectores, que es el principal reto que creo que tiene la poesía del siglo XXI, recuperar al lector, tenemos que intentar hacernos posibles o visibles en otros. Pensar que el poema lo escribe otro. Y para eso hay que dar distintas voces, para que el poeta, o sea, el lector, se sienta acomodado en esas voces, de alguna manera. Si el lector nota y siente que el poeta es capaz de salir de sí mismo e incorporarse a otras voces, será mucho más sencillo que el lector tenga la capacidad de mirar a otro sitio.
0: ¿Qué hay de personajes, de autores tan importantes como Raymond Carver, como Antonio Machado o como Joan Margarit, a los que usted no conoció? Bueno, me imagino que a Margarit sí. Para que, de alguna manera...
1: Coincidí una sola vez.
0: Fíjese. Para que la voz de ellos sustrate de alguna manera la poesía en prosa que usted ha puesto en pie en este poemario.
1: Bueno, en el fondo, creo que también hay en el debe, ¿no?, de alguien como usted y como yo, que ya estamos en otro lugar, o como tú y como yo, que ya estamos sobrepasado el umbral, digamos, de la mitad de la vida, ¿no? Pues creo que también tenemos que dar gracias, ¿no? Y estos han sido también un poco mis maestros, ¿no? Mi maestro ha sido Lorca, ha sido Machado, ha sido Margarit, pero también ha sido Rocío Jurado, ha sido Carver, ha sido otras muchas voces que antes que yo escribieron cosas que me llenaron, me llenaron de amor y de deseo por escribir y por explorar en la literatura, ¿no? Entonces este libro también trata de ser un poco homenaje a esas otras voces, porque yo en el fondo creo que también soy ellos. Sería muy aventurado decir que yo soy Federico García Lorca, pero yo cada vez que leo a Lorca, yo me siento que yo escribo ese poema. Y esa es la sensación que yo tengo, que con él, con estos autores, he podido atravesar el umbral de la otredad, ¿no? Y a mí, yo me siento muy bien y confío y me hace confiar en la poesía.

0: Pablo, ¿cuándo supo usted que no podía ser otra cosa que poeta?
1: Creo que cuando leí a Fernando Pessoa. Él me dijo, no me dijo nada. Yo leía a Fernando Pessoa y digo, ya no tengo que quedarme con un solo yo. Yo soy una persona muy tímida, como cualquiera de los que nos dedicamos a escribir o como cualquier persona, ¿no? Y me molestaba mucho el exhibicionismo personal de lo que me pasaba a mí, ¿no? Tan directo. Yo no quería contar mi vida personal y encontraba en Pessoa a alguien que construía personajes que hablaban de emociones que ocurrían a Fernando Pessoa que no necesariamente tenían que ver con su vida. Y la posibilidad de que hubiera pluralidad de voces. A partir de que yo encuentro esa idea en Pessoa, me encuentro con un campo libre para poder escribir muchas, muchas cosas y mucho de lo que ahora estoy haciendo. En el fondo, el libro es un homenaje también al poeta que me invitó a seguir en la poesía.
0: ¿Usted tiene la sensación de que la poesía es un sacerdocio?
1: No sé si un sacerdocio, pero implica una gran vocación. Y han pasado los años y todos los escritores con los que habláis, con los que habla todo el mundo, tiene crisis creativa, crisis de identidad. Pero de alguna manera un escritor debe ser una persona que se anime a incorporarse y creerse el oficio, ¿no? Creerse el oficio de escribir. Yo quisiera, ¿no? Quisiera seguir muchos años escribiendo, pero muchas veces tampoco depende de uno, ¿sabes? A veces la literatura o la escritura pues te abandona porque te deja seco, ¿no? El río de las palabras. Yo espero que no me ocurra, por lo menos que no me ocurra a corto plazo.
0: ¿Usted ha tenido la sospecha de que eso pueda ocurrir?
1: Sí, muchas veces. Y ha sido años sin escribir nada y la sensación de que yo no sabía ya, de que yo ya lo había dicho todo. Y la sensación de que, y esto pocos escritores te lo van a reconocer en esta onda, si se puede decir ya onda, herciana, de que tú no puedes con el poema o no puedes con la novela o que has tenido que abandonar. Y los fracasos a la hora de abordar una escritura pues forman parte del paisaje natural de un poeta o de un escritor. No poder hacerlo, no poder contar lo que quieres contar. Y eso me ha ocurrido a mí, sospecho que me va a seguir ocurriendo.
0: En esos casos, ¿qué hace el poeta? ¿Se busca heterónimos para tratar de multiplicar su yo, como por ejemplo hace el maestro José Luis Rey?
1: Creo que en mi caso, José Luis creo que se pone más nervioso. Como lo conozco y soy amigo, él está más nervioso. Antonio Luis Inés se pone... Yo he aprendido a esperar. Supongo porque hice la mili. Algo tuvo que ver. Y en la mili uno tiene que esperar mucho. Esperar a que pase el tiempo. Yo me estuve en actitud de espera, ¿no? Y pensando que esa espera, en el caso del escritor, es alimentación, ¿no? La espera es alimentación. Y creyendo que uno se alimenta, creo que es lo que podría hacer.
0: ¿Ha tenido alguna pesadilla pensando que jamás volvería a escribir?
1: Pesadilla no, pero desencanto sí. Sobre todo entre los años 2007 y 2011.
0: ¿Qué pasó en ese tiempo, Pablo?
1: Tenía que ver también con la paternidad, ¿no? Fui padre en esa época, estaba muy pendiente de los niños. Yo creo que la energía afectiva que necesita uno para escribir un poema, la tenía tan volcada en otras cosas que cuando llegaba al papel o al ordenador, ¿no? Pues no tenía nada que decir. No me arrepiento porque mis chicos son estupendos y yo los quiero mucho como cualquier padre, ¿no? Pero yo notaba, digo, igual esto se ha acabado, ¿no? Y igual esto se ha acabado y es para siempre, ¿no?
0: Claro, hay mucha poética en el acto del amor, en el acto del deseo, en las primeras pasiones, incluso en la rutina de los días y de los años que pasan. Pero dígame, Pablo, ¿qué hay de poético en la crianza de un hijo?
1: Bueno, tiene que ver con algo que se parece bastante a la literatura o a la escritura. Es algo que es tuyo, pero no te pertenece. A ver, el poema... ¿no? El poema tú lo escribes, ¿no? Escribe uno, y una vez que ya esté publicado ya no te pertenece, ya que el que realmente hace el poema es el lector. Pues con los hijos creo que pasa algo semejante, ¿no? Tú tienes tu hijo, son tuyos, les pones tu apellido, son tuyos, pero no te pertenece. Y empieza empiezan, muy pronto empiezan, no, podrás hablarlo con Andrés Neumann, ¿no? Que ha sido padre, que ha hecho, ha pensado mucho sobre la paternidad, porque la ha tenido, la paternidad tardía, ¿no? Andrés la ha tenido tarde, ¿no?
0: Sí.
1: Y te das cuenta de que ya es otro, ¿no? Entonces, cuando comprendes la otredad, ¿no? El concepto de otredad, y te das cuenta de que tu hijo es otro. Ni mejor ni peor, ni tiene que ver contigo, tiene que ver con tus cosas, tiene que ver con tu vida, pero es otro. Y, y asumir eso como padre, pues no es tan pacífico.
0: Fíjese, yo nunca había tenido miedo hasta que nació mi primera hija.
1: Es el miedo, el miedo está ahí. Ese es el miedo de verdad. Llevas razón. Yo creo que tampoco conocí el miedo hasta que no tuve hijos. Recuerdo la primera sensación de miedo, de verdad. Bueno, primero en un embarazo que fue un poco complicado, pero bueno. Fue el verdadero pánico, fue que mi hijo estaba subiendo la fiebre y yo vivía en Sevilla y no encontraba una farmacia de guardia. Ahí hay pánico de verdad. O sea, subía la fiebre y yo imaginaba que la fiebre subía y yo no encontraba una farmacia donde encontrar un apiretal o lo que fuera aquello. Y dando vueltas por Pino Montano, no sé por dónde estaba yo, en Sevilla, y no encontraba el lugar donde estaba aquello, ¿no? Y bueno, y yo estaba aterrorizado por la posibilidad de que yo no pudiera curar a mi hijo, ¿sabes? Bueno, eso se pasa, ¿no? Y el miedo, según dice mi madre, nunca acaba. Mi madre, que ahora, bueno, yo ahora mismo estoy parado en una gasolinera hablando contigo, seguro que está esperando que yo le llame de vuelta.
0: Claro.
1: Y ahí llegado.
0: Claro.
1: Mi madre se morirá y yo me moriré, y el miedo nunca nos abandonará.
0: ¿Qué edades tienen sus hijos, Pablo?
1: 18 y 20.
0: ¿Han leído su poesía, claro?
1: Sí, pero no les interesa demasiado.
0: Bueno, están saliendo de la edad en la que son gilipollas, claro. Es decir, un adolescente...
1: Son un poco gilipollas, sí, sí.
0: Claro, es un estúpido. Pero seguro que si usted guarda dignidad, algo de lo que estoy convencido de que le adorna, sus hijos volverán a usted y leerán con admiración su obra.
1: Ya uno de ellos leyó un poema y le sorprendió mucho, me pareció. Se quedó un poco así, no sé qué decirme. Se fue al cuarto, en fin. Los adolescentes piensan cosas y tienen un mundo interior y ellos te contestan, te responden, está todo bien y tal, pero ellos llevan su tema por dentro. Y claro, yo también soy su padre, soy el que le dice, recoge el cuarto, haz la comida, tienes que tener esto preparado, tienes que estudiar, en fin, soy lo que es un padre, ¿no? No soy, además yo no respondo al tipo padre amigo simpático, ¿no? O sea, me llevo muy bien con ellos, los quiero mucho, pero yo soy un padre, ¿no? Y ese es el papel que me toca jugar, ¿no? No ser padre amigo, ¿sabes? No me veo en ese papel, ¿no?

0: Pablo García Casado, dígame, ¿a qué ha de estar atento un poeta hoy día?
1: Pues tiene que estar atento a todo lo que pasa. Un poeta no puede, tiene que estar mirando fuera. Es que esos poetas que están mirando su interior, bueno, son, para mí son repugnantes. Se puede decir repugnante en este programa, sí, ¿no? Sí.
0: Por supuesto, yo he dicho gilipollas, imagínese.
1: Pues me parecen repugnantes y repulsivos, porque de ahí no, del interior no hay nada, en el interior no hay nada. En el interior está uno, pero uno es lo de fuera. El poeta tiene que estar mirando fuera. Tiene que estar mirando fuera y tiene que estar muy atento. Y tiene que estar mirando de manera oblicua, ¿no?, la realidad, lo que está pasando. Porque así podrá explicar el mundo y explicarse, porque este es el camino que tenemos los poetas, intentar explicar el mundo. No tenemos otro oficio, ¿no? Nosotros no narramos historia ni nada de eso, pero nosotros narramos el mundo, ¿no? Y narramos, intentamos escribir la historia, ¿no? Pero la tratamos de escribir de una manera muy particular y muy concreta.
0: Pablo, ¿para qué sirve un poeta?
1: Un poema, un poeta no sirve para mucho, pero un poeta nos muestra una región desconocida. Poeta bueno, ese Oden, Pessoa, Machado, nos encuentra regiones desconocidas que no conocíamos hasta ese momento. Es un explorador, es un descubridor.
0: Para usted y para mí, ¿verdad?
1: En la oscuridad.
0: Para usted y para mí, descubre cosas para usted y para mí.
1: Por supuesto, porque yo soy tú, soy usted, nosotros somos lectores.
0: Claro.
1: También. Y claro, como lectores que somos, nos gusta dejarnos llevar por esos autores que nos revelan cosas.
0: Pablo, ¿dónde está la poética en el mundo del fútbol?
1: Yo suelo decir que muchas veces está en el empate, ¿no? El empate es algo, lo más poético que hay, ¿no? Porque el empate en fútbol, que no existe en otro deporte, permite pensar que empate es con sabor a derrota, con sabor a victoria. ¿Qué es el empate? ¿Qué es empatar? Yo creo que nos pasamos la vida empatando. Nunca nadie gana siempre del todo y nunca pierde del todo. Y está ahí, por ejemplo. Y luego también en la belleza de... Yo soy un juego de defensa. En la belleza de lo no visible, ¿no? Yo juego de defensa y suelo decir con otro defensa, dice, nadie entiende la poética de un despeje a banda, ¿no? O de un corte, cortar un contraataque, me parece algo tan poético. Abortar una ocasión del otro futbolista, que es decir, mirar el otro fútbol, ¿no? Mirar el fútbol al revés, ¿no?, desde los que defienden, ¿no? No solamente la poética del regate, que ese es fácil y es visible, ¿no? O la poética de una vaselina o de un gol por la escuadra, eso lo ve cualquiera, ¿no? Eso. Pero la poética de un despeje y de una falta bien tirada, de una falta bien hecha, eso tiene una mirada poética.
0: Fíjese, Pablo, permítame que le confiese que yo nunca he entendido el mundo del fútbol. Mi hijo Emilio, que tiene 20 años, es un talibán del Atlético de Madrid. Usted, sospecho que es otro talibán del Real Madrid, como debió de serlo su padre. Mi padre era del Real Madrid y era efectivamente otro fundamentalista del color blanco. Convénzame de que tengo que ver un partido y agotar los 90 minutos.
1: No tengo que convencerle. El fútbol no implica convencimiento. Es muy difícil convencer a alguien del fútbol y casi de nada que tenga que ver con las emociones. Las emociones no se convencen. Emociones invitan. Chubisor, al que yo quiero mucho y es fan del Atlético de Madrid,
0: sí.
1: Incluso él se sorprende como sigue publicando a un madridista como yo. Yo creo que la poesía no, la poesía y el fútbol no implica animación, ¿no? Yo puedo invitarte, pero no puedo convencerte. Las emociones no se convencen, las emociones se asumen como la identidad o el amor, ¿no? No puedo, tiene que ver con las emociones más primarias y yo te recomendaría que siguieras así, ¿no? Porque a mi mujer no le gusta el fútbol y yo siempre le digo, Cristina, lo mejor es que no te guste el fútbol, es que se pasa muy mal y yo no quiero que sufra.
0: Pablo, un cuarto gol en el minuto 89 frente al Arsenal, ¿es el mejor verso que un poeta puede escribir?
1: Ojalá. Pero yo en ese momento, que los que me conocen saben que nadie se imagina cuando me vean, cuando me ven en esos momentos. Yo, por ejemplo, estaba viendo hace una semana el partido del Real Madrid con el Valencia con mi amigo madridista Manuel Marsol. Y él y yo, Manuel Marsol, que es un ilustrador maravilloso, que es el que ilustra, por ejemplo, los libros de anagrama de Richard Ford, dibujante maravilloso, elegante, limpio, muy poético, ¿no? Claro, estuve viendo el partido y nos comportamos como un auténtico energúmeno, ¿no? Pero realmente, si en el fútbol no te convierte un poco como un energúmeno, no sé qué sentido tiene, ¿no? Al menos ya a mi edad, ¿no? Tengo que ser un poco energúmeno en el fútbol, porque si no, primero que no me lo paso bien, ¿no?
0: ¿El cine lo civiliza?
1: Sí. El cine me calma, me aplaca y también me da de comer. Qué maravilloso, ¿no? Pero me permite también encontrar otras cosas que a veces otra versión, digamos, me hace descansar los ojos de la literatura. Para mí son cosas muy, muy, muy complementarias.
0: Usted, Pablo, es el director de la Filmoteca de Andalucía, que abre sus puertas en Córdoba. Dígame, ¿en qué anda ahora esta institución cultural?
1: Bueno, nosotros tenemos dos áreas. Yo me encargo, sobre todo, más que director, me encargo de la programación. Y en la programación hemos hecho un esfuerzo por abrir en Sevilla, ¿no? En el Cine Cervantes. Y es un gusto, no solamente ver unas películas clásicas del cine de los 60, 70, sino verlos en esos espacios singulares, ¿no? Como es la Filmoteca en Córdoba o el Cine Cervantes en Sevilla, ¿no? Un poco la Filmoteca, lo que durante todas estas décadas anteriores se ha dedicado mucho a recuperar y a restaurar películas, ¿no? Ahora el reto nuestro es salvar el cine. El cine, como lo entendimos, como un espectáculo social, global, en el que muchos nos sentábamos a ver una película. No es que estemos en contra de las pantallas ni las plataformas y nada de eso. Todo es complementario, ¿no? Pero el cine en pantalla grande es otra película, como decía.
0: Usted, en su último poemario, en Cada uno es mucha gente, editado en Visor, que por cierto ha ganado el premio Ciudad de Burgos, usted rinde pleitesía y homenaje a dos películas efectivamente canónicas, Matar a un ruiseñor y París, Texas.
1: Sí, son dos películas muy distintas y pertenecen a dos tipos de cine que a mí me emocionan. En el caso de Matar a un ruiseñor, tiene que ver con la idea del padre, ¿no? Y tiene que ver con mi padre también. En el fondo, ese personaje de Matar a un ruiseñor es el padre que todo el mundo desea, ¿no? El ideal de padre, ¿no? Mi padre no maneja una escopeta ni nada de eso, pero creo que cumple plenamente los valores de ese padre americano, ese padre mundial que fue el padre de Atticus Finch, que es el padre de Matar a un ruiseñor. Y en el caso de París, Texas, que es una película que a toda una generación nos ha marcado. Yo escribí un poema, pero desde el punto de vista de ella, ¿no? Esta película, París, Texas, ha contado desde el punto de vista del que se pierde, ¿no? Pero yo conté un poema que narra justamente el punto de vista de la mujer que es buscada, ¿no? A la que buscan, ¿no? La llamada Jane. En fin, son puntos de vista que ya sabes que es lo que yo quiero en la poesía.
0: ¿No encuentra usted dificultad, verdad, a la hora de encontrar poesía en el cine?
1: Bueno, a veces me cuesta separarlo de mi trabajo, pero no me cuesta. He aprendido a ser poroso con el cine, ¿no? Y me sugieren muchas cosas,
0: ¿sabes? Tengo una última pregunta, como un acto de curiosidad. ¿Usted cuando escribe poesía, por la mañana, por la tarde, por la noche, forma parte de esos romances? Ah, por la mañana.
1: Por la mañana los sábados, sobre todo.
0: Ah, por la mañana los sábados.
1: Sí, sí, sí. Cuando a la poesía hay que darle el mejor momento del día, porque implica tener una mente muy limpia, ¿no? Para poder escribir con precisión, ¿vale? Uno cristaliza muchas emociones, pero esa cristalización de esas emociones tiene que hacerlo en un momento espacialmente y físicamente y matinal, para poder tener el cerebro fresco, ¿no? Y el momento para poder escribir Sí, primero borradores. Y luego pues voy escribiendo, una vez a partir de esos borradores, pues uno va escribiendo poco a poco. O sea, de pronto cambio una frase. Estoy a lo mejor, pues, he terminado de cenar y voy a poner este poema, voy a cambiar este punto de sitio. Nosotros los poetas, un puñetero, cambiamos el poema muchas veces, hacemos muchas versiones. Pero ese primer borrador central casi siempre ocurre los sábados, los domingos por la mañana.
0: O sea, que buena parte del corpus de sus 6 libros de poesía han sido escritos en fines de semana y siempre bajo la luz del sol de la mañana.
1: Sí, creo que es como mejor se escribe.
0: ¿Y qué sucede cuando le asalta la musa un jueves por la noche? Apunta, al menos.
1: Porque sí, me pasa también muchas veces que tengo una idea concreta que siempre suele ocurrir justo cuando me voy a acostar. Entonces cojo un boli, lo apunto y al día siguiente la recupero por la mañana, o al día siguiente, o a lo mejor el 2 días después. Normalmente esos primeros hallazgos son interesantes, pero vale solamente como disparadero, ¿no? Y luego ya la construcción del poema ya en otro momento.
0: ¿Este sábado por la mañana ha escrito algo?
1: No. No, tenía que hacer... quería hacer un arroz y quería ir al mercado a comprar.
0: Que también es un acto profundamente poético, Pablo.
1: El arroz negro que yo hago, mi suegra dice que es maravilloso. Si lo dice mi suegra, pues vaya, que las suegras llevan razón siempre.
0: Sin género de dudas. Verán, cada uno es mucha gente, estimados oyentes. Es el último poemario escrito por el poeta cordobés Pablo García Casado. Nosotros amamos Córdoba, lo saben nuestros oyentes. Amamos esa ciudad de Góngora y de Cántico, y de poetas como Pérez Azaustre, como José Luis Rey y como García Casado. Cada uno es mucha gente. Está editada en Visor. Ha sido adornada con el premio Ciudad de Burgos y hoy hemos tenido esta noche la suerte y la fortuna de tener a su autor. Pablo, prosiga usted su viaje, lleve mucho cuidado en la carretera y espero que pronto en Córdoba podamos conocerlo.
1: Pues yo estaré encantado y que quien escuche o lee o escuche los poemas, los lea, pues en cualquier momento puede contactarme en Instagram, en Twitter, y pues yo les contestaré encantado y seré muy feliz de saber que me leen, que es lo que nosotros queremos, que nos lean.
0: Pablo, un abrazo, cuídese mucho.
1: Igualmente.
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0: música de Rocío Jurado, de Pablo Abraira o de Nino Bravo. En realidad, coplas poco habituales en La mirada desatada, que en cambio tienen la facultad de retrotraernos a una infancia lejana de la que no somos capaces a estas alturas de descifrar su color, su aroma, su tarde, su gramática. La poesía, entre otras funciones, sirve para rememorar lo que un día fuimos. Y los poemas en prosa de Pablo García Casado, que hoy hemos recitado junto a su autor, nos blindan el recuerdo y nos hacen más presentes nuestras memorias pasadas. Esto ha sido todo por hoy. Saludos de Manuel Mateo Pérez, que escribe y presenta, y de José Pérez en la producción del programa. Regresamos, ya lo saben, dentro de 7 días, cuando vuelva a ser domingo y la semana mengue. Entre tanto, busquen la serenidad y dejen la felicidad para que solo la persigan los idiotas.
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6: Dos fuertes terremotos han sacudido el centro de Venezuela en menos de un minuto, el más grave de 7 grados y medio, a solo 10 kilómetros de profundidad y a 200 kilómetros de la capital. Las imágenes que llegan muestran edificios desplomados y equipos de emergencia buscando supervivientes entre montañas de escombros. El ministro del Interior, Diosdado Cabello, ha informado de cuantiosos daños y no descarta que haya víctimas mortales.
7: Tenemos situaciones muy, muy alarmantes desde el punto de vista gráfico, ¿no? Se nos han venido unos edificios y casas y viviendas, se han desplomado, estamos atendiéndolos ya con todo, como tú lo has dicho, con todos los organismos de seguridad y de asistencia, protección civil, voluntarios, los bomberos, las policías, todas están desplegadas.
6: Hay más asuntos. Un robo de cable entre Urda y Malagón, en Castilla-La Mancha, ha causado retrasos en los trenes de alta velocidad de Renfe, Irio y Ouigo entre Madrid y Andalucía. Adif informa de que sus operarios están trabajando para solucionar esta incidencia lo antes posible. En la estación de Santa Justa de Sevilla, los viajeros se han quejado de falta de información.
8: Estoy súper agobiada, esto es indignante, un servicio público no puede funcionar así.
9: No nos dicen nada, aquí nadie sabe nada.
10: Es que no le veo sentido a esto, están saliendo otros trenes de otras compañías que no son de Renfe.
11: Que nos digan al menos si vamos a salir y a qué hora.
6: Juan Manuel Moreno repetirá como candidato a la presidencia de la Junta en el pleno de investidura de la semana que viene, los días 29 y 30 de junio. El pacto entre PP y Vox no está cerrado, pero es de esperar que se conozca pronto. La consejera portavoz, Carolina España, considera que el tiempo apremia porque toca preparar los próximos presupuestos.
12: La prioridad de aprobar los presupuestos. Es cierto que ya vamos algo retrasados, espero que podamos llegar a presentarlos en tiempo y forma. Si queremos presupuestos para el 1 de enero, es aconsejable que haya gobierno en este mes de julio.
6: La Unidad de Delincuencia Económica y Fiscal, la UDEF, ha emitido un nuevo informe que implica a Zapatero en una trama para cobrar comisiones a cambio de favores del gobierno de Bolivia. El expresidente se escudó ante el juez afirmando que solo realizaba labores de asesoramiento. Informa Carmen Márquez.
13: La policía cree que el expresidente Zapatero habría cobrado 200.000 euros de una empresa cementera peruana para que ésta no tuviera que pagar una multa millonaria al gobierno boliviano. En su declaración ante el juez la semana pasada, Zapatero no respondió sobre ese dinero.
14: Dígame exactamente qué tipo de asesoramiento le piden a usted. ¿Qué trabajos concretos hizo usted de asesoramiento?
15: No, está en el contrato y no voy a...

0: profundizar más.
1: El informe de la UDEF recoge conversaciones entre Zapatero y su secretaria Gertrudis Alcázar a través de mensajería, en las que este indicaba gestiones con el gobierno de Bolivia.
2: Ha terminado la ola de calor. Hoy notaremos un descenso notable de las temperaturas, sobre todo en el interior. Los termómetros marcan hasta ahora 28 grados en Almería, 26 en Jaén, 24 en Málaga y Granada, 22 en Cádiz y Córdoba, 20 grados en Huelva y en Sevilla capital. Andalucía, son las 3 y 3 minutos.
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Tiempo de poesía en la radio pública de Andalucía. Como un pareado, ¿eh? No ha sido intencionado, de verdad. Bienvenidos, amigos, a este tiempo de la poesía. En Canal Sur estamos aquí con los comentarios sabios, siempre sabios, de don Rogelio Reyes Cano, la magistral realización de Pedro Luis Moreno, la selección musical de mi querida Lolita Feria, y aquí con ustedes, servidor Antonio García Barbeito. Hoy tenemos 8 autores, 8 nombres rotundos, 8 poemas maravillosos para ofrecérselos y que pasen un rato como ustedes merecen, un buen rato. Ya saben que la poesía tiene que ocupar siempre, siempre, siempre un lugar en nuestra vida. Por la mañana, por la noche, al mediodía, por la tarde, cuando ustedes quieran. Una hora, media hora, 5 minutos, un minuto, pero algo de poesía todos los días. Es necesario. O no es necesario oír a Luis de Góngora cantándole a una rosa, o Carmelo Guillén escribiendo Abba, Padre, o Abelardo Linares, El café con espejo, o a Pablo García Baena, Junio, o Rafael Alberti, La paloma, o a Vicente Núñez, La limosna, o a Antonio Machado, De mar a mar, entre los dos la guerra, o a Juan Ramón Jiménez, ¿cómo era, Dios mío? ¿Cómo era? Pasen y siéntense y van a saber cómo era, cómo es la poesía. Bienvenidos.

0: Luis de Góngora. A una rosa.
1: En el tema barroco de la fugacidad de las cosas y del tiempo, la rosa fue un símbolo muy recurrente. La facilidad con que la rosa se aja, se marchita, le sirve a los poetas para lamentar la fugacidad de todo lo terreno y también para incitar a los jóvenes, o a las jóvenes sobre todo, a gozar del tiempo presente, es decir, el carpe diem, goza del hoy, porque del mañana nada sabemos. Hay una expresión latina que dice colige virgo rosas, es decir, oh jóvenes, o jovencitas, o joven, disfruta de la juventud. En esa línea, Góngora define a la rosa de esta manera: ayer naciste y morirás mañana. Y se extiende en la consideración de la belleza, que siempre será efímera porque su final es la muerte. Fueron muchos los poetas del barroco que simbolizaron en la rosa su visión pesimista del mundo. Uno de ellos, el sevillano Francisco de Rioja, con un poema muy conocido que comienza: pura encendida rosa, émula de la llama, etc.
2: Ayer naciste y morirás mañana. Para tan breve ser, ¿quién te dio vida? Para vivir tan poco estás lucida, y para no ser nada estás lozana. Si te engañó su hermosura vana, bien presto la verás desvanecida, porque en tu hermosura está escondida la ocasión de morir muerte temprana. Cuando te corte la robusta mano, ley de la agricultura permitida, grosero aliento acabará tu suerte. No salgas, que te aguarda algún tirano. Dilata tu nacer para la vida, que anticipas tu ser para tu muerte. Ya besando unas manos cristalinas, ya anudándose a un blanco y liso cuello, ya esparciendo por él aquel cabello que amor sacó entre el oro de sus minas, ya quebrando en aquellas perlas finas palabras dulces mil sin merecello, ya cogiendo de cada labio bello purpúreas rosas sin temor de espinas, estaba, oh claro sol invidioso, cuando tu luz, hiriéndome los ojos, mató mi gloria y acabó mi suerte. Si el cielo ya no es menos poderoso, porque no den los suyos más enojos, rayos como a tu hijo te den muerte.

sevillano, profesor de lengua y literatura españolas, Carmelo Guillén acaba de publicar un libro titulado Lo entenderás más tarde. Un libro que ahonda en una línea poética vinculada al mundo de lo sagrado, a un fuerte sentimiento de fusión con lo trascendente. Es una poesía iluminada por el amor, por la conciencia de pertenecer a un mundo regido por la providencia, conectado con el absoluto. De ahí este poema que Carmelo titula con la palabra aramea Abba, es decir, Padre, que era la palabra usada una y otra vez por Jesucristo para mostrar su filiación divina. El poeta se siente gozosamente envuelto en esta paternidad protectora y salvífica, en las manos del Creador, arrebatado por la beatitud que viene de lo alto. Es un poema excelente, lleno de guiños de la mejor poesía mística.

un ave y sus crías, como un gato montés a su pareja en celo, como cuando un gorila no solo abre la boca, sino que se golpea el pecho, demostrando su fortaleza física. Así él me protege de las contrariedades, me providencia, asume que es un padre pendiente de su hijo y me dice: yo te he engendrado hoy. Como un don imbatible, como la mejor muestra de intimidad conmigo, como cuando la vida no solo nos cautiva, sino que nos descubre un mundo sin lugar a dudas fascinante. Así él me involucra en su vida beatífica, me diviniza, irrumpe en mi quehacer diario con el brío pujante de una planta trepadora, como un torno envolvente, como una ansia continua por moverme en su órbita, como cuando una ola no solo nos alcanza, sino que nos arrolla con su giro y nos transporta a otra realidad. Así él me arrebata de continuo a sus cosas, me predilecta, fija dejarme en heredad los confines de la tierra y orientarlo todo a mi favor, a mí, su favorito, aquel por quien existe cuanto ha sido creado.

0: 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Abelardo Linares. El café con espejos.
1: Sevillano, librero y destacado editor en el mundo editorial español, su editorial Renacimiento es hoy una referencia de primer nivel en el panorama de nuestras letras. Su poesía, rica en imágenes y en simbolizaciones, está en la línea de la vanguardia poética española y su lenguaje ofrece un cauce por donde canalizar sus inquietudes existenciales. En este Café con Espejos, un espacio literario muy recurrente en el mundo de la bohemia del fin de siglo, Abelardo Linares encuentra un motivo para dotar de trascendencia a los aspectos más livianos, más corrientes del vivir. Frente a la incontinencia verbal de quien se siente seguro y abierto a la vida, los espejos multiplicadores, como los de luces de bohemia, le devuelven al poeta no su rostro, sino el rostro de su padre. Y él no será, así lo dice, más que un sueño.
2: Era un café y estábamos charlando. Un extraño café de gigantesca silla con unos veladores diminutos. A nuestro alrededor, rostros borrosos, o más exactamente, unos hombres sin rostro. Y así no me extrañó todo el silencio de aquel local de espejos infinitos. No puedo recordar de qué charlaba, pero sí mi alegría y la viveza, sin duda exagerada, de mis gestos. Él me dejaba hablar, indiferente a toda la pasión que había en mis palabras. De repente me dijo con voz bronca: ¿y tú qué harás ahora que estás muerto? Al principio no supe comprenderle. Tan estúpido aquello, tan falto de sentido, y volví la cabeza. En los espejos quise mirar mi rostro, pero era el de mi padre el que veía en ellos. ¿Al fin te has dado cuenta? ¿De qué? Le pregunté. De que eres un sueño, hijo mío.

0: Pablo García Baena. Junio.
1: Si dentro del grupo cordobés Cántico, Vicente Núñez era la fuerza de una poesía agudamente existencial, Pablo García Baena, dueño de una voz poética singular, es el exponente de un refinamiento estético, de un dominio del lenguaje y una sensualidad ciertamente notables. Esa sensualidad se despliega con mucha insistencia en este poema de amor, que es la expresión de una visión erótica de la vida y del goce de los sentidos en su manifestación más cabal. Hay en el poema una exaltación jubilosa del cuerpo, una gozosa vivencia que inunda el mundo de erotismo, una felicidad que se nutre del deseo satisfecho en medio de una naturaleza pujante y obsequiosa. Toda la poesía de Pablo García Baena es un canto a la existencia dominada por el amor, por el deseo, por los sentidos, viviendo intensamente del goce de vivir.

que he de buscarte cuando el otoño arume con sus frutos goteantes la tierra, cuando las mozas pasen mordiendo los racimos como si fueran labios, cuando las piernas rudas de los hombres se tiñan con la sangre púrpura de las vides y quede una canción flotando en el azul helor de la tarde madura. Oh, sé que he de buscarte cuando caiga en el río el beso desmayado de la última delfa. Buscaré tus pisadas sobre la arena tibia, donde tu cuerpo expiraba bajo el mío, como un talle verde en el suspenso mediodía. Oh, sé que he de buscarte cuando el dormido cisne del otoño aletee en su nido. Pero junio es ahora un pastor silencioso que corona los oros sagrados de la trilla. Y yo bebo en tu cuerpo la música desnuda que languidece en los violines lentos de la siesta. Oh, yo sé que he de buscarte cuando la campiña despierte del letargo amarillo de los élitros. Pero ahora es tu cuerpo solo, tu cuerpo junto al mío, mientras junio incendia la felicidad de los montes más lejanos y el río besa tímidamente nuestros pies, como si Narciso nos contemplara con sus diluidos ojos verdes de agua.

0: Rafael Alberti. La paloma.
1: Pocos poetas como Rafael Alberti han alcanzado a entender el fondo de trascendencia que siempre existe en la lírica popular. Usando el verso corto de Aire Ligero, hablando de una paloma desnortada, el poeta nos introduce, nos envuelve en el enigma. No sabemos por qué aquella paloma se equivoca y a qué o a quién representa aquella paloma. Jugando con el sintagma se equivocó o se equivocaba, tampoco sabemos quién era ese tú que se durmió en la cumbre de una rama. La desorientación de la paloma, que confunde el mar con el cielo y la noche con la mañana, puede ser la desorientación del propio poeta, quizás, o la condición equívoca del vivir. No hay concreciones que nos permitan entender el fondo del poeta, pero sí una atmósfera enigmática, oscura, sugerente, muy propia de la poesía neopopularista del poeta del puerto de Santa María.
2: Se equivocó la paloma, se equivocaba. Por ir al norte, fue al sur. Creyó que el trigo era agua, se equivocaba. Creyó que el mar era el cielo, que la noche, la mañana. Se equivocaba, se equivocaba. Que las estrellas, rocío, que la calor, la nevada. Se equivocaba, se equivocaba. Que tu falda era tu blusa, que tu corazón, su casa. Se equivocaba, se equivocaba. Ella se durmió en la orilla, tú en la cumbre de una rama.

0: Vicente Núñez. La limosna.
1: La poesía del cordobés Vicente Núñez, una de las voces más originales del grupo Cántico, tiene siempre una fuerza expresiva muy marcada, un mensaje destinado a lo más hondo, a lo más sentido de la condición humana. En este poema, escrito en solemnes versos alejandrinos, el poeta se figura su condición de mendigo, de necesitado de los demás, y arrojándose a la calle una noche de invierno en busca de sustento, llama a la puerta de una casa de buen porte pidiendo ayuda. Y en la escueta formulación de la respuesta que dice «Dios le perdone, hermano», se retrata la mezquindad con que nos comportamos muchas veces frente al necesitado. El poema es toda una denuncia de la banalidad con que los humanos tratan al que nos necesita, esgrimiendo incluso el nombre de Dios en vano, utilizándolo y poniéndolo a nuestro servicio. En ese verso final, con que se desatiende al otro, al prójimo, se sustancia la denuncia radical del poeta de Aguilar de la Frontera, su pesimismo existencial.
2: Una noche de invierno, de tantas en la vida, sintiéndome el más pobre de los pobres del mundo, me arrojé por las calles en busca de sustento, mientras la lluvia hería mi rostro como un látigo. Como pude, arrastrándome en aquel torbellino de vértigo y de frío, logré alcanzar su casa. Llamé con la ternura que precede a la muerte. Besé con el hedor que en mis labios traía aquellos aldabones que yo soñé imposibles. Salieron a la puerta tus hijos, como rosas, en el trono encendido del hogar que vibraba. Yo no sé qué limosna pedí, ni con qué harapos quise ocultar mi fiebre, mi amor y mi miseria. Del fondo de la casa, del fondo de la vida, sentí una voz decirme, mientras agonizaba mi corazón, «Perdone, por Dios, perdone, hermano».

0: Antonio Machado. De mar a mar, entre los dos, la guerra.
1: En los últimos años de su vida, Antonio Machado vivió una experiencia amorosa, ya muy tardía, con la escritora Pilar de Valderrama, a la que él poéticamente le había aplicado el nombre de Guiomar, un nombre que tiene muchas connotaciones medievales, ¿no? No sabemos a ciencia cierta qué entidad real tuvo esa relación que muchos autores y críticos consideran exclusivamente platónica. En sus poesías de guerra, cuando Machado se encontraba primero en Valencia y después en Cataluña con el gobierno republicano en retirada, el poeta escribió este poema en el que llama diosa a Pilar. A Pilar, que a la sazón se había instalado en tierras portuguesas, en Estoril, huyendo de la España en guerra. Por eso Machado escribió de mar a mar, es decir, desde el Mediterráneo donde él estaba, en Valencia, al Atlántico donde estaba ella. La guerra aparece en este poema como un obstáculo de esa relación amorosa entre los dos. Y el poeta intuye incluso, dice, la total angustia de la muerte, que parece toda una premonición de su próximo fin en Colliure.
2: De mar a mar, entre los dos la guerra, más honda que la mar. En mi parterre miro a la mar que el horizonte cierra. Tú, asomada Guiomar, a un Finisterre, miras hacia otra mar, la mar de España, que Camón escantara tenebrosa. ¿Acaso a ti mi ausencia te acompaña? A mí me duele tu recuerdo, diosa. La guerra dio al amor el tajo fuerte, y es la total angustia de la muerte con la sombra infecunda de tu llama y la soñada miel de amor tardío y la flor imposible de la rama que ha sentido del hacha el corte frío.

0: Juan Ramón Jiménez. ¿Cómo era, Dios mío? ¿Cómo era?
1: En 1917, Juan Ramón escribió un libro titulado Sonetos Espirituales, en el que cultivó esta forma estrófica, una forma estrófica que él define como limitada en sus orillas, es decir, una forma cerrada, autosuficiente, como es el soneto, una auténtica construcción arquitectónica que procede, como es bien sabido, de la filosofía escolástica. En este soneto que vamos a oír, el poeta se pregunta por la fisonomía ¿de quién? ¿De la amada? ¿De la poesía? No lo sabemos bien. Y constata la dificultad de recordar sus verdaderos rasgos. ¿Cómo era, Dios mío, cómo era? ¿Cómo era su rostro? Por ello, recurre a la imaginería, a las metáforas. No sabe si el rostro que quiere recordar, dice, es un pasaje de la brisa, o es como la huida de la primavera. La memoria traiciona los recuerdos. El poeta siente la inquietud de no saber lo que un día fue. Es una sensación, yo diría, que tenemos todos, porque es casi imposible recordar con exactitud muchas cosas, y a veces incluso recordar con exactitud el rostro de un amigo, de un familiar o el rostro de la amada.

¿Cómo era, Dios mío? ¿Cómo era? Oh, corazón falaz, mente indecisa. ¿Era como el pasaje de la brisa? ¿Como la huida de la primavera? Tan leve, tan voluble, tan ligera, cual estival vilano. Sí, imprecisa como sonrisa que se pierde en risa. Vana en el aire, igual que una bandera. Bandera, sonreír, vilano, alada primavera de junio, brisa pura. Qué loco fue tu carnaval, qué triste.

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3: Se ha declarado un incendio en Benalúa, en Granada, a las 2 de esta madrugada. A esta hora continúan activos otros dos fuegos forestales en Sanlúcar la Mayor y Gerena, en la provincia de Sevilla, y ha quedado estabilizado el que afecta al paraje Las Jaras de Córdoba. 8 personas desalojadas pasan la noche fuera de sus casas. El alcalde de la ciudad se mostraba optimista anoche. Las perspectivas son buenas, decía. El pleno de investidura para nombrar presidente de la Junta se celebrará el lunes y martes próximo en el Parlamento andaluz. Los grupos lo han aprobado por unanimidad en la reunión de la Junta de Portavoces. La fecha es importante porque tras la primera votación se empiezan a contar los tiempos para la investidura y el plazo máximo es de 2 meses, informa Inmaculada Carrasco.
4: Si no, habría que repetir elecciones, pero es un escenario que no se contempla en este momento. El debate de investidura comenzará el día 29 a mediodía con la intervención del candidato a la presidencia de la Junta, Juanma Moreno. La sesión se retomará el día siguiente a las 10 de la mañana con la intervención de los grupos en orden de menor a mayor, a los que uno a uno responderá el candidato. La primera votación está prevista esa misma tarde y para que salga adelante Moreno necesitará mayoría absoluta. De no ser así, se repetiría el jueves y bastaría con mayoría simple, más votos positivos que negativos. Las votaciones se podrían repetir hasta el 29 de agosto como máximo. Después de esta fecha, si no hay acuerdo, se convocarían elecciones.
3: Se lo estamos contando, Venezuela vive hasta ahora las consecuencias de un doblete sísmico, 2 terremotos de gran magnitud de 7,2 y 7,5 grados que se han sucedido en menos de 1 minuto en la misma zona, a 200 kilómetros de la capital Caracas. Los daños son cuantiosos, hay víctimas mortales, aunque no se ha precisado el número de momento.
5: Pudimos abrir la puerta como pudimos, una nube de humo que no nos dejaba ver. Y bueno, cuando bajamos el escenario era de película, de terror. Tuvimos que subir por encima de los escombros y todo. Los de este edificio solo he podido ver que han salido una familia.
3: El ministro del Interior, Diosdado Cabello, ha pedido a los venezolanos que no se queden dentro de sus casas, que salgan a la calle.
6: Nadie debe quedarse dentro de los edificios, porque este tipo de eventos normalmente viene acompañado de réplicas. Tienen pues características ya de terminar de colapsar algunas estructuras que han sufrido daños en el evento principal, y luego viene la réplica y aprovecha la debilidad estructural y se vienen abajo. Entonces les recomendamos que estén en las calles.
3: Bajan las temperaturas, los termómetros marcan a esta hora 27 grados en Almería, 25 en Jaén, 24 en Málaga, 23 en Granada, 21 en Cádiz y Córdoba, 20 grados en Huelva capital. Andalucía, son las 4 y 3 minutos.
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2: Y hoy el encuentro es con Jacobo Cortines Torres, natural de Lebrija, poeta, ensayista, traductor, editor, académico, y ha sido profesor de literatura española en la Universidad de Sevilla, en la que estudió filosofía y letras, aunque ha dado cursos y conferencias en otras universidades de España y el extranjero. Es también miembro de la Real Academia de Buenas Letras de Sevilla. Pero dejando aparte su dedicación a la enseñanza, que han sido muchos años, sus tres grandes pasiones son la literatura, el arte y la música. Su obra poética está recogida en Pasión y Paisaje, ha sido muy reconocido por sus traducciones de Petrarca, Los Triunfos y El Cancionero, y ahora conocemos la tercera entrega de sus memorias, En la Puerta del Cielo, agrupadas bajo el título de La Edad Ligera, publicado en la editorial Atenaica. Acaba de aparecer también un libro sobre mitos operísticos bajo el título de Los Acordes de Orfeo, publicado por Fórcola. Esto nos va a permitir hoy hablar de música, hablar de arte, literatura, de la vida y, como no, también de la enseñanza a la que ha estado dedicado la mayor parte de su vida. Jacobo Cortines, bienvenido.
3: Muchísimas gracias por estar encantado. Estoy encantado de estar con vosotros.

0: Jacobo, ¿qué sería el mundo sin la música?
1: No lo puedo imaginar. Imagino que sería un horror. Sería el mundo difícil, pero también hermoso, y hermoso fundamentalmente gracias a la maravillosa armonía de la música. El mundo sin música yo no lo concibo, me parecería verdaderamente una especie de desierto absolutamente inasible, absurdo.
0: Todas las músicas que sonarán las ha elegido Jacobo Cortines, como este vals.
1: En vals de Chopin, porque Chopin es el primer músico que yo escuché seriamente. Recuerdo de pequeño que teníamos un profesor de música, de pequeño, cuando yo tendría 5 o 6 años, que al mismo tiempo que me enseñaba a leer y escribir, él de pronto dejaba los dictados y se iba al piano y tocaba los valses de Chopin, ¿no? Entonces todo eso lo tengo muy grabado, justamente también en ese estudio de la casa grande de Lebrija. Mi padre pintaba, mi padre había estudiado pintura con don Manuel González Santos, él le coge la guerra civil, lo deja, pero él sigue pintando en los años 50 y a mí me hace un retrato cuando yo tengo 7 años, entonces tengo unido el Lord del óleo con la música, con la poesía, con lo que nos recitaba el de Rubén Darío, de Espronceda, del Marqués de Santillana, en fin, está todo unido, música, poesía y literatura.
0: Pero me estás hablando de una formación pues muy cultivada. Aparece sí. La música, un profesor que deja dictado para tocar a Chopin.
1: Sí.
0: Un padre que recita, que pinta, sí. Libros que hay en la casa.
1: Sí.
0: No todo el mundo tiene esa...
1: Yo recuerdo que una de las delicias era la Biblia de Gustavo Doré, en esa edición grande, dorada, ¿no? Y que veía pues el Martirio de los Macabeos, veía a Judith, en fin, era una delicia el ir pasando todas las hojas y explicándote al mismo tiempo las grandes historias bíblicas, ¿no? Entonces, todo ese mundo es el mundo que yo he conocido desde mi infancia y que luego pues he tenido la suerte de cultivarlo por el ambiente familiar, por una parte, y después también ciertas cosas en la formación de un bachillerato y posteriormente ya la carrera, claro.
0: Jacobo, ¿la cultura te salvó de haber sido un señorito andaluz?
1: Yo nunca he sido un señorito andaluz, aunque me consideran algunas personas estúpidamente como un señorito andaluz, no sé por qué, porque yo me he dedicado a estudiar y luego a enseñar, nunca he llevado la vida de señorito andaluz, nunca. Pero todavía aquí en Andalucía parece que el ser hijo de una persona que haya tenido tierra pues ya tiene que estar condicionada por esa condición. Y al mismo tiempo pues te niegan, muchas veces te niegan el acceso a algo que tienes derecho, como puede ser. Yo tuve muchos problemas para entrar en la universidad.
0: ¿Qué mucho, me dices?
1: Muchos problemas. Sí, sí.
0: Por ser hijo de una familia tierras.
1: No entiendo otra cosa, porque yo había hecho la tesis de licenciatura sobre la revista Bética y sobre el movimiento andalucista. Yo fui el primero que publicó la bandera blanca y verde de Blas Infante, la Asamblea de las Provincias Andaluzas de Ronda, etcétera, etcétera. Y me dieron sobresaliente y luego me publicaron el libro. Yo tenía entonces 22 años. Bueno, pues ya podía yo entrar como ayudante en el departamento. Bueno, pues mi sorpresa fue que me tacharon, a la semana de estar nombrado, me tacharon con un bolígrafo y pusieron encima el nombre de una alumna que no tenía la tesina leída. Yo pregunté al catedrático qué pasaba y me dijo que no pasaba nada, que no dio ninguna explicación.
0: Pero yo te preguntaba si precisamente ese amor a la cultura, a la formación, eso te salvó de haber sido pues un sí. Personaje, digo señorito porque tú has trabajado el señoritismo, que ahora hablaremos, de haber sido una persona que hubiera vivido de su tierra o de sus rentas.
1: Sí, sí, sí, sí.
0: O sea que...
1: Sí, no, yo he vivido fundamentalmente mi trabajo en la universidad, que por otra parte no voy a negar que mis padres en algún momento pues me ayudaron económicamente a ciertas cosas. Pero, por ejemplo, cuando yo estuve de lector en Hampton Grammar School en Inglaterra, yo vivía de una manera súper modesta, ¿no? O sea, con un sueldo que era muy, muy, muy, muy pequeño de, de assistant teacher en ese colegio inglés. Y no he tenido la vida de compañeros míos que sí he conocido, pues que cuando tenían 18 años, 20 años, tenían ya un cochazo y tal cual, y estaban todo el día montando caballos y llevando una vida, pues la mayoría no estudiaba carrera universitaria, ¿no? Pero eso llega cada vez menos, ¿no? O sea, yo no me considero nunca un señor, y le he tenido manía a ese señoritismo, de esa superioridad, de esa una superioridad absolutamente estúpida, ¿no? Porque todavía encuentra a veces en el mundo, pues, personas que son muy cultas, que tienen una cierta sensibilidad, como ocurre por ejemplo en ciertos sectores de la sociedad inglesa, que no es el señoritismo vacuo que se da en Andalucía, ¿no? Aunque hay mucho tópico también. O sea, que el señoritismo es más un personaje literario que un personaje que se da en la realidad.
0: ¿Con un latifundio más culto, más leído, nos hubiera ido mejor a Andalucía?
1: Sin duda alguna. Yo creo que se ha hecho lo que se puede, en cierta manera, porque los latifundios, uno hace la diferencia entre el cortijo y la hacienda. El cortijo, los edificios suelen ser muy pobres, no tienen vivienda del dueño, no tienen ni siquiera almacenes. O sea, el caso de Manolo Alcón, que es una persona que conocía muy bien el campo, pues él se compra una casa en Lebrija, una casa muy, muy bonita, con patio de columna, porque tiene sobre todo los almacenes para meter el trigo de su cortijo, del cortijo de abajo, que estaba a 5 kilómetros de Lebrija. Es decir, que la vida en el campo ha sido una vida que, exceptuando en las haciendas, sí había la vivienda del señorío, pero prácticamente no se ha vivido dentro del campo como tal. Y yo creo que eso ha provocado también una cierta abstención, y por otra parte, pues que tampoco el campo de Andalucía podía dar más y emplear más personas de las que podía emplear.
0: Bueno, tu infancia fue en Lebrija, en el cortijo Micones. También hay otro cortijo, el Labrador, ¿no? De la familia. ¿Qué lección, Jacobo, aprendiste del mundo del campo, de la relación con la tierra, con los trabajadores, con el mundo animal, de la constante preocupación de si llueve o no llueve?
1: Sí, para mí, yo siempre me considero un campesino. Siempre. Es decir, para mí la vida en el campo ha sido absolutamente fundamental. En mi libro de memoria, en la primera parte se llama
0: Este sol de la infancia,
1: tiene tres partes, como si fuese una sonata. Una primera parte que es Parva Domus, que es la vida en el pueblo de Lebrija, pero la parte más extensa es Micones, que es una especie de andante largo, y ahí es el descubrimiento de la naturaleza, el descubrimiento de los pájaros, de los animales, del paisaje, de la luna, de todo, y sobre todo también el elemento humano, porque nosotros éramos una familia numerosa, éramos seis, y los varones, los niños, pues éramos muy amigos de los hijos varones de los que vivían allí, porque no solamente vivíamos en Micones, no solamente vivíamos nosotros, vivían otras familias también. Entonces había toda una comunidad de mucho cariño, incluso, donde pasaban de padres a hijos, ¿no? O sea, que de pronto, pues, el actual encargado de Micones es el hijo del guarda de Micones, y así podemos decir en otros muchos aspectos, ¿no? Que han cambiado mucho, evidentemente, la situación social y los progresos sociales se han visto muy reflejados en el campo, ¿no?
0: Todos para Micones, así empieza ese andante. Unos en la Rubia y otros en coches de alquiler, altos y negros, con sus sillitas plegables. Aunque son solo 4 kilómetros, el trayecto se hace largo por los muchos baches que hay que sortear. Es una carretera de tierra con una cuesta que bajaba a la salida y otra empinada y dificultosa que deja atrás larga silueta de Lebrija como en una postal, desde el castillo hasta las últimas casas de Fontanilla, con la torre en medio junto a las bóvedas. Una literatura muy ceñida, ¿no?
1: Verdaderamente se veía muy bien, porque Lebrija se bajaba primero una cuesta, y luego se subía una mayor que la que se bajaba, y aparecía todo el panorama de la, del pueblo, con el castillo a la izquierda, la torre en medio y la casa de la Fontanilla hacia la derecha. Era una vista muy bonita que de alguna manera todavía se conserva, aunque ya en las afueras pues han hecho un polideportivo que le podían haber hecho un poco más discreto y varias cosas más, ¿no?
0: En todos los pueblos ahora lo que se ve al llegar es el polideportivo.
1: Sí, bueno, no digamos el caso de Sanlúcar. El caso de Sanlúcar, que pone el polideportivo justamente delante de todos los chalets maravillosos y preciosos que había en Bajo de Guía, ¿no? Uh-huh. Entonces hay mucho sitio para poner, y no ponerlo delante del coto y tapar al individuo, pues todo es lo que significa el paseo marítimo de la Jara, pero en fin, eso es el pan nuestro de cada día.
0: Y ese niño de Micones que juega, que disfruta, que como me has dicho se siente o te sientes un campesino, indudablemente ilustrado, ¿cómo fue la llegada a la ciudad? ¿Cómo fue la llegada?
1: La llegada fue dura. Fue dura porque, claro, mi padre tenía, éramos ya cinco de sus seis hijos, cinco estaban ya en edad de estudiar el bachillerato. En Lebrija no se podía hacer el bachillerato normal, sino el bachillerato laboral, y entonces la forma de hacer el bachillerato era internar. Y claro, mi padre dijo, bueno, pues prefiero ya irme a Sevilla. Pero estuve dos años interno en Villasís, lo que era el internado de los jesuitas de Portaceli, que era el donde está actualmente el pasaje de Villasís en la calle, en la calle Araña. Y era una disciplina muy dura porque todas las noches teníamos que ir a la capilla a rezar todas esas oraciones de he de morir y no sé cómo, podrá ser esta noche, era todo una meditación sobre la muerte de niños que tenían 9 y 10 años, ¿no? Y después pues nos levantábamos muy temprano, no sé, a las 6:30, a las 7, teníamos que ir en autobús, en el Pegaso que se llamaba, recorriendo toda Sevilla, todo esto en ayunas, una misa interminable de más de una hora, o sea que desde que te levantabas hasta que ibas a desayunar podían transcurrir 2 horas, 2 horas y media, y después las clases mañana y tarde, ¿no? Y las permanencias en...
0: Y eso con 9, 10 años.
1: Con 9, 10 años. Y con algunos santos padres que eran buenos y eran buenas personas, y otros que tenían un poco de mala idea, todo hay que decirlo.
0: Así es la llegada a la ciudad. ¿Todavía no habías visto el mar? ¿O sí?
1: Había visto el mar de manera muy, muy breve, porque mi padre lo lleva a la feria de Lebrija. Entonces, cuando era la feria de Lebrija, nos llevaba al mar de Chipiona, un hotel muy bonito que era el Hotel Sur, de un amigo suyo, de Paco Cotro, que estaba enfrente de la el monasterio de Regla.
0: De Regla.
1: Y era una especie de chalet de los años 20, muy, muy coqueto, con su terraza, con la bogambilla, etcétera, etcétera, y simplemente bajaba unos cuantos escalones y tenía el mar a pie de playa, ¿no?
0: Huyendo de la feria.
1: Huyendo de la feria. Entonces eran 5 o 6 días, y para mí el descubrimiento del mar fue otra cosa de las que no se te podía olvidar, la primera impresión que tenía de ver el mar.
0: Estábamos hablando del campo. ¿Qué libro u obra refleja mejor el mundo rural de Andalucía?
1: Hombre, yo soy muy partidario, porque me parece un libro maravilloso, El Platero y yo. Pero aparte del Platero y yo creo que hay otros muchos libros, por ejemplo, de novelas, La historia de una finca de los hermanos Cueva. Me parece que verdaderamente hay un amor a la tierra y un conocimiento de la tierra muy bueno. Hay muchas novelas también, de algunas novelas de Alcón, ¿no? De Manuel Alcón. Recientemente había hecho el prólogo a una novela que me pareció muy interesante, de José Mas, el hijo de Benito Mas y Prat, que se llama Luna y Sol de Marisma, y es la vida del toro en la marisma, en la que Cansino habla muy bien de José Mas. Pero después la memoria de póstuma de Cansino, pues a José Mas lo llama Pepe Menos.
0: Pepe Menos.
1: Pero sí.
0: Quema la uva.
1: Mi malísima uva. Pero la novela yo la recomiendo porque hay un estudio del campo, un estudio exhaustivo del comportamiento de los toros, de las costumbres de los toros, y después el paisaje de la marisma antes de la transformación en tierra de riego, de tierra de arrozales, etc.
0: ¿Y la poesía rural, la bucólica, es mejor que la poesía urbana o no tiene por qué?
1: No, la poesía buena, ya sea rural, sea urbana, ¿no? En la poesía rural, pues yo he tenido la suerte de conocer un poeta muy cercano y que fue estupendo, que fue mi tío abuelo Felipe Cortines Murube. Cuando él tiene 21 años, él escribe el poema de los toros, donde ya no es un libro pequeñito, no muy extenso, y donde no habla del toro, de los toreros, de los tópicos, tal, sino que habla del toro en el campo, porque él era de familia Murube. Entonces escribe el libro este en el Cortijo del Toruño, que luego pasó a los Guardiola, lo pone escrito en 1909, Cortijo de Toruño, Cortijo de Murube. Y es muy impresionante porque, claro, es estar viendo el toro muy, muy de cerca, y se lo manda, entre otros, se lo manda a Unamuno. Unamuno era feroz enemigo de los toros, sin embargo, le escribe una carta diciendo que le ha encantado el libro, que es maravilloso, porque, claro, es el toro como animal en el campo, no el toro en la plaza y el toreo, etcétera, etcétera. Dice que Unamuno, que él ha pasado muy buenos ratos dibujando toros, y le manda dibujos de los toros que él ha hecho en la ganadería de... no me acuerdo mismo, de un ganadero salmantino. Entonces también le escribe Juan Ramón Jiménez, le escribe Maragall, le escribe Cancino, diciendo, todos hablaban muchísimo el libro este, que luego él lo va ampliando hasta una edición de 1920 y tanto, donde hay poemas absolutamente maravillosos, donde el toro aparece como una fuerza de la naturaleza, culminando en la gloria del instinto en primavera. Toda una poesía muy en la línea de lo que Kant denominaba lo sublime. Lo sublime como algo misterioso, como algo terrorífico, pero que tiene que tener un lugar seguro para poder contemplar ese paisaje. Yo me preguntaba cómo mi tío sigue tan exactamente la estética de Kant, cuando él no sabía alemán, pero es gracias a los ilustrados del 18.
0: Y estamos hablando de ese mundo de campo, rural. ¿Dónde hay más verdad? ¿Dónde has encontrado más verdad?
1: En el campo.
0: En el campo.
1: Sí. Ha habido ciudades que me han entusiasmado. En un momento me entusiasmó mucho Sevilla, ahora me decepciona. Me decepciona porque estamos en una ciudad extranjera. Si va uno por la calle, únicamente ve a extranjeros, ¿no? Ya no ve uno a sevillanos, es prácticamente tremendo la invasión. Pasear por una calle tan bonita como era Mateo Gago, que realmente, y todo lo alrededor de la catedral y la Plaza Nueva y todo, es una pena, ¿no? El turismo tiene beneficio, pero también tiene mucho inconveniente, ¿no? He gozado mucho con ciudades como Roma o como Florencia o como París, pero creo que la verdad más pura se encuentra en el campo, se encuentra en la puesta de sol, se encuentra en la lluvia, se encuentra en los árboles, se encuentra en los animales, e incluso también en mucho del mundo campesino tan a veces tan puro. No que vaya a tener yo una concepción así rusoniana del mundo del buen salvaje, ¿no? pero creo que la gente de campo no tiene esa condición un tanto perturbada que provoca la ciudad poco por la lucha por la vida, ¿no?
0: ¿Y esta música por qué está entre la selección que has...?
1: Ah, porque a mí Bach me parece que es maravilloso. O sea, yo creo que Bach es el armonista más perfecto. Mi músico, quizá el más completo, puede ser Mozart, ¿no? Porque, claro, Mozart hace de todo, hace piano, hace concierto, hace ópera. Bach no compone ninguna ópera, compone muchas cantantes, compone esta suite maravillosa de cello, ¿no? O el Bach para piano, que me gusta mucho más para piano que para clave, aunque quizá para los puristas esto sea un tanto heterodoxo, pero yo prefiero escuchar a Bach en un Beethoven, en un Steinway, y tocar por grandes pianistas que el Bach de en el clave, que en el clave pues no tiene los matices ni la riqueza que da ese instrumento.

0: Una vez entrevisté al padre Ayarra, el famoso organista, excelente intérprete que era, que
1: magnífico,
0: iba por todo el mundo, y me dijo que Dios era Bach.
1: Sí. Sí, sí, yo creo que el músico que más se ha podido aproximar a la divinidad, o a lo que entendemos por divinidad, sí, o a lo divino, es Bach. Pero hay otro, sí, músico maravilloso, como es el caso de Mozart, el caso de Beethoven, el caso de Brahms, ¿no?
0: Luego volveremos a la música y, sí, a la ópera, pero estábamos hablando de Sevilla, de esa Sevilla que, en la que no se reconoce, porque además Jacobo Cortines vive muy en el centro de Sevilla, en el centro, es el barrio San Bartolomé, o
1: sí, sí, pero se mete la judería,
0: de una casa donde no le entran ruidos, desde luego, donde hay muchos libros, donde hay jardín, donde hay un magnolio enorme, pero tú hablas de que Sevilla es una invención.
1: Sí, invención.
0: En algún momento.
1: Sí. Sí, es decir, invención tiene dos significados. Inventar una cosa, como algo de fantasía, y también descubrir. Inventar, descubrir. La invención de las Indias no es el inventarse las Indias, sino el descubrimiento de las Indias. Entonces, Sevilla, por la razón que sea, porque es una ciudad que es parte occidental, en parte también es oriental, incluso la trama de Sevilla, estamos viendo que tiene mucho del mundo oriental. Es una ciudad muy que se presta mucho a ubicar en ella historias muy diferentes. Entonces se inventa Sevilla, y la ópera concretamente es una clara muestra de cómo ha sido el escenario de la boda de Fígaro, del Don Giovanni, de El Fidelio, de La Carmen, de La Fuerza del Destino, en fin, de muchísimas. Antes está evidentemente la literatura. Uh-huh. Y yo creo que el gran constructor de buena parte de esa Sevilla, que luego se universaliza tanto, es Cervantes. Cervantes con El Celoso Extremeño. El Celoso, uh-huh, Extremeño, que es la casa inexpugnable donde está el viejo y la niña, etcétera, etcétera. Y cómo el amor consigue romper ese castillo inexpugnable, que luego va a ser el Barbero de Sevilla, sí, que lo toma Beaumarchais, ¿no?
0: ¿Y por qué le sientan también los mitos a Sevilla? Que algunos ya se han nombrado, y además, Jacobo, tú has estudiado los mitos, aquí aparecen en los acordes de Orfeo,
1: sí,
0: un,
1: sí,
0: trabajo,
1: sí,
0: exhaustivo sobre los mitos. ¿Por qué le sientan también Carmen, sí, Don Juan,
1: porque
0: Fígaro,
1: sí,
0: Joselito, si queremos también, Belmonte?
1: Sí, sí, bueno, está Penella cuando hace El Gato Montés, y tantas óperas taurinas también que existen, ¿no? Porque la ciudad se presta mucho a... es muy poliédrica. Tiene ese lado de sensualidad, tiene ese lado oriental del mundo de los sentidos, del mundo del flamenco, que tiene mucho de oriental. Pero al mismo tiempo también es una ciudad muy, muy integrada dentro del mundo occidental. O sea que los que ven bien de Europa también de una ciudad que en buena parte se parece a ellos, pero también están notando la diferencia de Sevilla con respecto a Burdeos, con respecto a Múnich, ¿no? Mm. Es decir, que Sevilla se presta a que se puedan contar muchas cosas. De comedia, de tragedia, al mismo tiempo tiene también la dimensión americana, que también le da una dimensión universal, ¿no? Uh-huh. La frontera con el mundo marroquí está muy cerca, ¿no? O sea, yo creo que al mismo tiempo de todo ese mundo americano, ese mundo marroquí, pues Italia está siendo como una especie de territorio donde es una misma tierra, porque en buena parte España e Italia han sido dos territorios muy hermanados. Uh-huh.
0: Mucho la motivo. Babilonia de Occidente, ¿no? Que
1: sí, sí.
0: La Atenas, todo eso, que era una ciudad mucho más grande, por supuesto, que Madrid, con más habitantes que París, y en el siglo XVII.
1: Sí, Sevilla era la capital del mundo, ¿no? Uh-huh. Entonces, todo el que tiene, retiene, y de alguna manera, pues, incluso la propia decadencia de Sevilla también ha dado lugar, pues, a ese mundo de lo romántico, del bandolerismo, de... una figura como Carmen, tan vinculada con el mundo del bandolerismo. Mm. Que bueno, yo creo que el bandolerismo sigue muy vigente en Andalucía, ¿no? Y concretamente.
0: El bandolerismo.
1: Concretamente en Sevilla. Yo creo que sí.
0: Rinconete y Cortadillo.
1: Desgraciadamente, mucho, mucho. Sí, la gracia de ellos.
0: el Buscón también estaría.
1: Sí, sí, sí.
0: ¿Y por qué poetas grandes como Antonio Machado y Luis Cernuda recelaron de Sevilla y de los sevillanos?
1: Bueno, y antes que Cernuda, antes que Cernuda y antes que Machado, pues el caso de Gustavo Adolfo Bécquer, ¿no? Desgraciadamente, Sevilla, a partir de la segunda mitad del 17, empieza esa especie de decadencia. Quedan reductos importantes, pero no tiene una organización cultural que mantenga verdaderamente a los propios escritores. Entonces, es como decía Baroja, usted quiere ser escritor, pues váyase a Madrid y póngase la cola. Que eso es verdaderamente triste, ¿no? Incluso yo creo que actualmente ocurre, han cambiado mucho las cosas, porque además hoy día la comunicación por televisión, por radio y por todos los medios de las redes, etcétera, etcétera, pues ya no hacen, no hay el aislamiento. Pero de alguna manera sí. O sea, de alguna manera, los que salen en los periódicos, pues salen en los periódicos y salen en la revista, esos son los que se ocupan, los críticos de ellos. Los que escribimos en Sevilla, sí, algunos puede que tengan en cuenta. Y yo creo que aquí hay un plantel de poetas y de escritores y de artistas verdaderamente considerables, ¿no? Yo, de alguna manera, en mi juventud, pues intenté aglutinar todo ese movimiento de poetas, de escritores, de pintores, de arquitectos, con la revista Separata.
0: Sí.
1: Pero, por la razón que sea, por parte de la Junta no hubo absolutamente ninguna colaboración. Parece que no interesaba que hubiese un grupo. Y, sin embargo, en Madrid, o sea, algunos de los números pudieron salir gracias a Madrid, por ejemplo, por la Fundación Marcha, ¿no? Es decir, que esa falta de estructura es lo que yo creo que ha generado el que muchos se hayan ido, o que editoriales que verdaderamente están haciendo un esfuerzo excepcional, pienso yo, en Renacimiento, la más antigua, ¿no? Ha hecho una labor excepcional, pero no veo yo un reconocimiento a ese editor concretamente. Atenay, que ha surgido ahora, sí, y El Paseo también. En fin, vamos a ver si realmente cambia el panorama, pero parece ser que todo se centra en Madrid y todo se centra
0: en la Villa y Cortes.
1: En la Villa y Cortes.
0: Pero has dicho una cosa antes, o he querido entender, cuando te hablaba de Cernuda, que tú has trabajado mucho, y Machado, que ese el nivel cultural aquí no supo, aunque tuvo la grandeza, a lo mejor, que estamos hablando de ser la ciudad, eso, la Atenas de esta parte, que no subió igualmente el nivel cultural, ¿no? De manera general.
1: No, viene una decadencia, y la decadencia viene en todo. Incluso hay también en la clerical que prohíben, por ejemplo, la ópera. Es decir, que
0: la ópera se prohíbe.
1: La ópera se prohíbe.
0: ¿En qué?
1: ¿Cuándo? Y el teatro, también el teatro también se prohíbe en el 18.
0: En el 18.
1: Y sobre todo se prohíbe más la ópera, porque la ópera, o sea, si lo malo, con la música entra mejor. Por tanto, el pecado es más fácil que entre con la música que sin la música, ¿no? Entonces, el maestro de capilla, como era don Hilarión el Lava, el famoso El Miserere,
0: sí.
1: Pues tenía que estrenar en Cádiz. Estrenar la obra Pietro il Crudele, una obra que he hecho sobre Pietro el Crudele. Es decir, que es un aspecto muy, muy, muy considerable, que hay que tenerlo en cuenta, como de pronto hay una fuerza reaccionaria que impide el que la ciudad vaya a tener un desarrollo cultural y una libertad. Sin embargo, aquí en Sevilla se da, a final del 17, la Academia de Medicina, con los novatores, que estos se adelantan a los ilustrados. Ya. O sea, la Academia de Medicina en Sevilla es muy, muy, muy, muy importante. Es la pionera, antes que Buenas Letras, incluso antes que la Real Academia Española.
0: Hablando de ópera, ¿es el espectáculo total, Jacobo, la ópera? Tú que conoces bien ese mundo
1: eso
0: de la
1: lírica. Eso es lo que ha pretendido la ópera, ser el espectáculo total, porque ahí confluye pues la literatura, la música, la escenografía, la pintura, en fin, muchísimas cosas. Desgraciadamente hoy día, como la ópera cada vez tiene más protagonistas, más protagonismo. Los registas, los directores de escena, pues estamos viendo cosas absolutamente absurdas y cargándose, pues no echan cuenta el libreto, incluso ya están modificando incluso hasta la propia música. Pero hay directores que dicen que el cambio de época, por ejemplo, de una ópera, si se desarrolla en la época medieval, ponerla en el siglo XX, pero no tiene sentido, tiene que estar muy, muy justificado. Y hay muchos directores que han sido muy, siguen siendo muy respetuosos. Yo he visto versiones maravillosas de Giorgio Strehler, por ejemplo, sí, o de la que tuvimos aquí de Liliana Cavani, sí, que puso una Traviata maravillosa. Y después, pues, cosas lamentables como esto que hemos visto de Rafael Villalobos de La Tosca, ¿no?
0: La Tosca.
1: Y La Tosca o el Nabucco último, en fin, que se están haciendo muchísimas cosas muy en contra de lo que son las acotaciones del músico y del libretista, ¿no? Y la ópera, pues, puede tener el peligro de degenerar si no se reacciona, porque por otra parte parece que reaccionar en contra de una puesta en escena disparatada, no digo moderna, sino disparatada, pues inmediatamente se tacha esa persona de reaccionaria, de conservadora o incluso de fascista y cosas por el estilo, ¿no? Son absolutamente cosas que no tienen nada que ver.
0: Me hablabas antes de un poco el desencanto con la revista Separata, pero tú sí que en plena, en fin, cuando la poesía no está, no es lo que más se lee, mantener una colección, Vandalia, que ha pasado de los 100 números y ahí ha sacado gente, sí, que ha rescatado, el caso de Julia Uceda, que debió ser de los primeros libros, ¿no?
1: Julia inaugura la serie mayor.
0: Julio Uceda, o los jóvenes que sí, ha pasado de los 100 números y que se sigue y sí, está y muy considerada, muy valorada.
1: Y que esa, muchos poetas ya consagrados, caso de Jim Ferrer, sí, o caso de Guillermo Carnero, o caso de Álvaro Salvador y tantos otros, han querido publicar en Vandalia, teniendo abiertas otras colecciones, pero Vandalia le ha traído especialmente. Y yo de eso pues me siento muy contento, ¿no? Me hubiera gustado que tener más títulos al año. Al principio publicábamos, no sé si eran 8 títulos al año, y posiblemente pues se fue reduciendo y ahora pues prácticamente son 4 o 5, ¿no?
0: Pero una colección de poesía, vamos, que hasta en el propio diseño como objeto, el libro es muy bonita.
1: Sí, muy bonita.
0: ¿Por qué le pusiste el nombre de Vandalia?
1: Porque era el nombre poético de Andalucía. O sea, en el Quijote, por ejemplo, se lee que el novio, la novia de Sansón Carrasco se llama Casildea de Vandalia, que era andaluza.
0: Sí.
1: Y Vandalia es el nombre poético de este territorio, y un poeta tan importante, sevillano, como es Gutiérrez Cetina,
0: sí,
1: él se firma de nombre Vandalio. Es decir, que Vandalia...
0: Que no viene por los vándalos, vamos.
1: No. Bueno, puede ser que viniera de los vándalos utilizados poéticamente, pero el nombre poético a Andalucía se le da como Vandalia, que es muy bonito, por otra parte.
0: Bueno, vamos a poner otro momento musical en la entrevista que estamos manteniendo, la charla con Jacobo Cortines, de literatura, de poesía, de música...

0: ahí el piano.
1: En piano prefieres el...
0: Sí, me parece que gana.
1: ¿Sigue siendo a conciertos y a óperas o sí, también de ahí te vas retirando?
0: No, sigue yendo, sigue yendo. Sigue yendo.
1: Bueno, aquí podríamos hacer una incursión de algún poema tuyo. Veo que tienes ahí, precisamente de la colección Vandalia, Días y Trabajos, que este libro apareció un poco después de la muerte.
0: En el 21.
1: Después de la muerte de Lili.
0: La muerte de Lili fue en el 18. Lo más inmediato fue el libro dedicado a ella de Nombre entre nardos.
1: Sí.
0: Y la antología poética, amorosa.
1: Porque ella cumplía años el día de la música.
0: Ella, ¿no?, cumplía...
1: O se llamaba...
0: No, era su santo.
1: Era su santo.
0: El 22.
1: Que era Santa Cecilia.
0: 22 de noviembre, Santa Cecilia.
1: Porque en esa época hay nardos y le regalabas un nardo y un poema. ¿No era, sí, eso?
0: Normalmente un ramillete de nardos.
1: Bueno, nardos y un poema.
0: Si saliese el poema, pues mejor. Pero no todos los años salía...
1: ¿Salía un poema?
0: Pero sí todos los años salía el ramillete de nardo, que era ya una cosa para nosotros como simbólica, o por lo menos para mí, sí, como algo simbólico, ¿no?
1: Bueno, si...
0: Sí, voy a leer uno de los últimos... de los pasos de amor. Este poema lo escribí cuando fui al puerto de Santa María. Nosotros teníamos un apartamento en el puerto de Santa María, en el manantial, y nos gustaba mucho pasar allí el verano, y fui a visitar ese mar donde fui tan feliz. Hoy he venido al mar para estar cerca, aún más cerca de ti, mi amor de siempre. Porque aquí yo gocé de tu entusiasmo, de la alegría tuya tan serena, de tus paseos por la extensa playa, de tus cenas que tanto enamoraban, de tu reposo envuelto en dulces sueños. Hoy vuelto a este mar que preferías a cualquiera, por más que más bondades pudiera otro ofrecerte. Era tu mar de niña, tu mar de adolescente, en donde alguien plasmó la bondad y la belleza de tu rostro en plenitud de gracia, el mar de tanta juventud vivida, tan llena de esperanzas e ilusiones, el mar de tantos años que felices se vieron coronados por la casa que con amor y esfuerzo me ofreciste, el mar por la mañana, a mediodía, por la tarde cuando rojizo el cielo de rosa va tiñendo las espumas y hundiéndose va el sol lento, redondo, hasta quedar un resplandor de ascuas, y la noche después, y temblorosa, la luna en sus reflejos, las estrellas y el rumor de las olas por las habitaciones de la casa. Hoy he ido a tu mar y no te he visto. No estabas en la casa ni en la playa, tendida al sol o paseando lenta por la orilla con el cabello al viento. No estaba tu figura, tu presencia. Lo que sentí de golpe fue el vacío de un mar que no era mar, que no era nada, sin arena, sin olas, brisa o cielo. Tu ausencia, amor mío, era ese caos, y pensé en ti y lloré, y de mis lágrimas surgiste tú como una nueva Venus, y vi que te acercabas y decías: sí, yo soy ese mar que llevas dentro, el mismo mar que recorrimos juntos, el mar donde renazco de mí mismo, y el mar no es el morir, sino otra vida que has de vivir conmigo mientras vivas.

0: que el mar no es el morir. Aquí enmiendas a Manrique, ¿no?
1: Sí, y una cosa que me gusta es el, a lo largo de mi obra hay mucha réplica
0: a otros, o diálogo con otros poetas.
1: Sí, por ejemplo, el tema de la vida retirada. Yo tengo un poema que se llama La Tentación, que empieza así: perderse entre estos cerros blanquecinos, tal, a perderse, imbuirse en la naturaleza y estar ajeno ante el dolor del mundo. Digo, la tentación es esa, ¿no? Que es un poco ir en contra de la vida retirada.
0: Sí,
1: una cosa
0: sí,
1: es la vida
0: sí,
1: retirada,
0: sí.
1: Pero otra cosa es que esa vida retirada te lleve a olvidarte del horror del genocidio de Gaza,
0: sí,
1: o de las brutalidades que estamos viendo en Ucrania y en Rusia, ¿no? Después, aquí también hay un poema largo que se llama Réplica, en donde voy en contra de la, en contra del tópico de que el mal entra por la mujer. En la tradición judía cristiana,
0: sí,
1: es Eva la que incita al hombre a pecar con la manzana. En la tradición de Hesíodo es Pandora, ¿eh? La, modernamente también el caso de Lulú, como se ve en la ópera de Alban Berg. Entonces yo digo que no, que la mujer, el mundo sin la mujer sería un internado triste y aburrido. Y entonces pongo toda una serie de ejemplos de
0: un internado, ¿cómo has dicho? Triste y aburrido. Estoy contigo.
1: Y termina, dice, si la mujer, la vida, ¿qué sería? Un internado triste y aburrido. Gracias, Pandora. Gracias, Lulú, Eva, por haber existido y engendrarnos. ¿Qué hubiera sido de Tristán famoso sin su Isolda, la de las rubias trenzas? ¿Qué de Dante sin Beatriz Angélica? ¿Qué de Petrarca sin su Laura amada? ¿Y qué de Nemoroso sin Elisa? ¿Qué de tantos anónimos parejas? ¿Y qué, pobre de mí, que hubiera sido sin ti, Cecilia, de celestes ojos? En donde meto a la amada también como precisamente la compañera que te ha dado la felicidad, ¿no?
0: Porque estuvisteis muchos años juntos.
1: 48.
0: 48 años. Y murió, como ha dicho antes Jacobo, en el 18. Y
1: sí, murió de un melanoma, que en principio parecía que no tenía importancia, pero se complicó.
0: ¿Qué tal ese libro? Que, ¿cómo se llamaba el libro ese al que hacíamos alusión? Que fue el primero que hiciste después de su muerte.
1: Nombre entre nardos.
0: Nombre entre nardos, y luego este también, Días y Trabajos. Hablando de poesía, tú dedicaste, hablabas antes de un Romero Murube, que, o un Murube que era familiar o antepasado tuyo.
1: Sí, sí.
0: Pero Romero Murube, que no sé si tenía que ver con ese o no.
1: El mismo apellido.
0: El poeta de los palacios. Ese tú lo rescataste también,
1: sí,
0: de el costumbrismo donde se había metido, aunque fue un hombre muy importante en la cultura de Sevilla.
1: La primera persona que se ocupó en serio de Joaquín Romero Murube fue una señora que creo que ha muerto, que era Matilde Sagaro. Era mayor que yo cuando yo estudiaba filosofía y letras, y ella hizo la tesis doctoral sobre Joaquín Romero Murube. Lo que pasa es que parece ser que el tribunal estaba enfrentado en los miembros,
0: yeah,
1: y no le dieron el sobresaliente. Entonces, evidentemente, no dar el sobresaliente cum laude, que era lo normal, a eso, pues ella no quiso publicar la tesis. Le dolió muchísimo y no quiso publicar la tesis. Esa tesis no llegó a publicarse. Después López Estrada, cuando murió Romero Murube, hizo una antología que estaba bastante bien, con un prólogo bueno sobre, en fin, lo esencial de Romero Murube. Después se fueron publicando algún que otro libro, pero de una manera muy casi clandestina, ¿no? Hasta que, con el motivo del centenario, en el 2004, si no recuerdo, yo me planteo y lo hablo con Nacho Garmendia, que era la persona que hoy me ayuda para todo la colección Vandalia y buena parte del alma de Vandalia, el publicar la obra selecta de Joaquín Romero Murube. Entonces, con la ayuda de Juan Lamillar, con el cual yo he colaborado en otros trabajos, pues hacemos tres volúmenes: uno donde se recoge la prosa de Romero Murube, otro donde se recoge la poesía, y un tercero donde era el álbum de Romero Murube. Entonces, esto fue una edición preciosa que hizo Manuel Ortiz, pero con esta cosa para mí un tanto incomprensible. Era un escritor de tanta importancia en la ciudad de Sevilla, pues prácticamente la edición se tritura. la edición se ocupa del sitio en los almacenes. Yo consigo rescatar lo máximo posible y regalarlo a los amigos.
0: Sí. Pero ahí queda esa obra, la obra selecta de Joaquín Romero Munube. ¿Llegaste a conocerlo? No.
1: Sí.
0: ¿Llegaste a conocerlo?
1: Sí, yo lo conocí en el Alcázar. Y entonces me preguntó, así tanto brusquemente, no, ¿y tú quién eres? Digo, yo soy hijo de tu primo Pepe Cortines. Ah, bueno, bueno. Y bien, simpático. Y con mi padre tenía, como eran primo no muy lejano, porque cuando he visto con los sobrinos de Joaquín, nuestro punto común están bastante cercanos, ¿no? Y con mi padre se llevaba bastante bien en cuanto a su afición al arte y a todo y a todo esto, ¿no? Y modo que tenían también ese tío común que era Felipe Cortines Munube.
0: De todos los personajes que has conocido, que han sido muchos y de diversas disciplinas, ¿cuál ha sido el que te ha dejado una huella más indeleble o un recuerdo?
1: Bueno, dos personas que para mí han tenido muchísima importancia han sido el maestro Alberto Seda, que lo trato bastante en la última parte de la memoria,
0: sí,
1: ¿no? Bastante. Y por otra parte, Carmen Lafón, con la cual colaboré en diferentes ocasiones. Hice la crítica suya para el Reina Sofía, la primera que ella hace la gran exposición retrospectiva. Después también escribo el texto para el catálogo de la exposición de Silos. Hago con ella una carpeta sobre Cernuda en Caja Madrid. Y después muchos escritos que también hice con ella. Y ella, por agradecimiento a todo esto, me regaló un maravilloso alto relieve que lo tengo colgado en el labrador de los Sarmientos. Se llama Sarmientos para el Labrador.
0: Sí. Allí en la casa de campo, en el cortijo, ¿no?
1: Sí, el cortijo. Y a Carmen la tenía muchísimo cariño. Y estuvimos muy unidos durante mucho, desde que yo me vengo de Córdoba aquí a Sevilla.
0: ¿Porque en Córdoba estuviste trabajando?
1: Yo estuve trabajando primero en... Estudié aquí en quinto de carrera, un cuarto de carrera, me fui a Londres, de profesor en Hampton. Y después volví, me fui a Nueva York, a la City University, a la universidad. De Nueva York me cerraron las puertas de nuevo en la Universidad de Sevilla y me tuve que ir a Córdoba. Y de Córdoba ya volví a Sevilla.
0: Pues eso sí que no lo sabía, que en Sevilla todavía...
1: No, alguien no me querría, digo yo. Claro, yo no me he explicado, no sé exactamente, pero el caso es que cuando yo volví de Nueva York, que me prometieron el oro y el moro, no, tú, cuando vuelvas a Nueva York te arreglaremos todo.
0: ¿Cuántos años has estado dedicado a la enseñanza?
1: Pues, si metemos también el que estuve en Londres, que era en el 67-68, hasta ahora unos 10 años.
0: Y te hablan bien de ti tus alumnos, que algunos
1: eso
0: conozco.
1: Dicen.
0: Que eras un buen profesor, indudablemente, por todo lo que sabes, pero luego hay que saber contarlo y transmitirlo. ¿De esos años te ha gustado la enseñanza?
1: En algunos casos sí, en otros no.
0: ¿Y la última etapa?
1: La última etapa de los señores comunes era triste. Eso de que te contaba de lo de Roma, ¿no? El libro escrito de los diálogos, de las cosas ocurridas en Roma, de Alfonso Valdés, decir que ahí ocurrió la guerra de Troya. Pues eso significaba que te encontrabas con un alumnado muy poco preparado. Entonces, si te hablaba de Tiziano, pues tenía que escribir la pizarra, no de Tiziano, porque no sabía quién era. O de Debussy, yo recuerdo cuando estudiaba, explicaba la poesía modernista, el simbolismo, y Baudelaire, Rubén Darío, que decía que como muchas veces esa correspondencia pues tenían mucho que ver con la poesía, con la música de Debussy o de Ravel. Claro, no se ve ni quién era Ravel ni quién era Debussy. Entonces todo eso provocaba una interrupción continua, no había una comunicación fluida. Sin embargo, he tenido muy buenos alumnos, ¿eh? El caso de Juan Lamillar, el caso de José Bulo Cabanilla, el caso de Antonio Molina, en fin, Antonio Cano. Podría nombrar muchísimas personas a las que sigo viendo y tratando. Y en ese sentido, para mí, lo más positivo de la universidad ha sido... pues esos alumnos selectos.
0: ¿Te hubiera gustado más ser músico que poeta o músico que profesor?
1: Yo quería haber estudiado música, pero en aquellos tiempos no era fácil dedicarse a la música. Y entonces mi padre me dijo, bueno, el piano te lo compramos y todo lo demás de música cuando termine la carrera. Y bueno, sí, he estudiado armonía y bueno, he tenido muy buenas profesoras de música. Sí. Mi mejor profesora de música y la que he tenido más tiempo era la madre del ganador del premio Paloma Oshía y el premio Rubinstein, que es Floristán.
0: Floristán, Juan Pérez Floristán.
1: ¿Verdad? En Juan Pérez Floristán me ganó la partida.
0: Bueno, pues aquí lo vamos a dejar en esta larga charla con Jacobo Cortines. Hay dos libros recientes, hemos hecho alusión a ello, La Edad Ligera, para quienes quieran conocer esa vida además en el campo, una prosa muy bonita, sencilla. A mí me encanta leer tu prosa, concisa, que se ve trabajada, y está en Atenaica. Y Los acordes de Orfeo, ensayos sobre mitos operísticos, que está en la editorial Fórcola. Gracias por la visita.
1: Pues muchísimas gracias.
0: Y seguiremos
1: a ti,
0: hablando.
1: Querido Jesús, y encantado de haber estado charlando con una persona tan inteligente, tan culta y tan precisa en sus preguntas.
0: Muchísimas gracias.
1: Muchísimas gracias a ti.
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4: Es un verdadero privilegio saludarte como cada madrugada, a ti, oyente de la Radio Pública Andaluza. Llegamos al 25 de junio, entre otros santos, se celebra a Orosia, Virgen y Mártir. Que desconozco si conoce alguna Orosia, yo personalmente no conozco a nadie que se llame así. Hoy quiero hablarte, tirando de el título del programa, del programa decano de la Radio Pública Andaluza, de la palabra. ¿Sí? Decía Ortega y Gasset que la palabra es sacramento de difícil administración. Y de sobra lo sabes, en este programa, que lleva como nombre Palabras para la Vida, se vierten palabras. Palabras amables, quizás otras de trazo más grueso, algunas acertadas, probablemente también algunas descarriladas. Como comprenderás, nunca estuvo en el espíritu de quien te habla la intención de ofender. Quizás en algún momento alguien se ha podido molestar. Lejos de mi intención, ya te digo. Demasiadas sensibilidades pueblan el planeta y el equilibrio, con frecuencia, es harto difícil. Alegra, de todas formas, y te lo confieso públicamente, poder dirigirme a ti con palabras, porque la palabra es mágica, ama por el placer de amar, y ocurre a veces, parafraseando al poeta, que la vida se parece a esas palabras que brotan interminables, retóricas, grandiosas, banales. Palabras como fortaleza, banalidad, demagogia, bondad, valentía, ternura, atención, compasión, apertura, derechos. Luego vas corrigiéndolas hasta dejarlas en su esencia, en lo poco que importa, en lo que verdaderamente importa y de hecho señala el rumbo final de la vida y es materia de juicio, el amor. Agustín de Hipona, San Agustín, lo recordaba, ama y haz lo que quieras. El amor alcanza su expresión máxima en la palabra con mayúscula, en la palabra encarnada, en la palabra que se hace carne. Es viva y eficaz y penetrante. Alcanza hasta partir el alma. Discierne los pensamientos y las intenciones del corazón. La palabra queda entonces alejada de esas viejas palabras que vuelven a nuestras manos y pupilas y que ahora se pronuncian sin vergüenza hasta donde los límites de nuestra razón o fe alcanzan. La palabra encarnada, con mayúscula, a mi juicio, se encuentra en el Evangelio, que es fuente de sabiduría. Acerca

0: el Evangelio se parece a aquellos que en apenas dos versos dicen lo que nunca nos atrevimos a pensar y soñar como posible. 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
2: Comenzamos en Venezuela, donde dos terremotos en menos de un minuto han sacudido el centro del país. Ha sido un doblete sísmico de 7,2 y 7,5 grados en la escala de Richter, a menos de 200 kilómetros de la capital, Caracas. Se ha dejado sentir en todo el país, además en Colombia y en toda la región caribeña. Hay fallecidos, pero de momento no conocemos el número. La presidenta encargada, Delcy Rodríguez, ha declarado el estado de emergencia y ha pedido al personal médico que acuda a sus puestos de trabajo.
3: A los médicos, enfermeras, a todo el personal de salud en su conjunto, para que se dirijan a sus puestos de trabajo y podamos atender a las personas que están ya siendo llevadas a las emergencias, tanto de los hospitales como centros de salud privados.
2: Los daños son cuantiosos, el aeropuerto de Caracas ha quedado destrozado.
4: ¡Está temblando! Observen cómo quedó el aeropuerto Maiquetía estando nosotros acá adentro, mira. Desastre que hay. Acabado totalmente. Todo quedó destrozado.
2: Más asuntos. Operarios de Adif trabajan esta noche en un tramo de vía entre Urda y Malagón, en Castilla-La Mancha, donde un robo de cable ha causado importantes retrasos en los trenes de alta velocidad de Renfe, Irio y Uigo, entre Madrid y Andalucía. En la estación de Santa Justa de Sevilla, los viajeros se han quejado de falta de información.
5: Estoy súper agobiada, esto es indignante, un servicio público no puede funcionar así.
6: No nos dicen nada, aquí nadie sabe nada.
7: Es que no le veo sentido a esto, están saliendo otros trenes de otras compañías que no son de Renfe.
8: Que nos digan al menos si vamos a salir y a qué hora.
2: Y bomberos del Infoca continúan trabajando sobre el terreno para estabilizar un incendio activo en Gerena, en Sevilla, declarado sobre las 8 de la tarde, que afecta al paraje Barranco de la Atalayuela. Han quedado controlados otros dos fuegos en Aznalcóllar y en Sanlúcar la Mayor, en la provincia de Sevilla. En Córdoba, también estabilizado el incendio en el paraje Las Jaras. 8 personas han tenido que abandonar sus viviendas de forma preventiva, según ha informado el alcalde cordobés, José María Bellido.
9: Está cortado, porque además es la zona de trabajo del incendio. Esas casas están, se le ha ido informando porque estaban en la ruta, por así decirlo, del incendio, podía llegar a estar delante. Entonces ahora mismo ese acceso está cortado, solo pasan vehículos de emergencia, pero bueno, espero que dentro de poco pues se puedan reabrir.
2: Hay fecha para el pleno de investidura de Juan Manuel Moreno, se celebrará el 29 y el 30 de junio. El debate de investidura comenzará a las 12 del mediodía del lunes y la votación tendrá lugar el martes. Lo ha anunciado el presidente del Parlamento Andaluz, Jesús Aguirre.
10: En caso de no producirse mayoría absoluta, se repetiría la votación 48 horas después. Y en este caso, el candidato será elegido, si lo logra, por una mayoría simple.
2: Los termómetros marcan a esta hora 26 grados en Almería, 24 en Jaén, 23 en Málaga, 22 en Granada, 20 grados en Cádiz, Córdoba, Sevilla, 19 en Huelva capital. Andalucía, son las 5 y 3 minutos.
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11: Pues yo soy limpiadora. Yo me he tirado 19 años limpiando en una casa en El Higuerón. He criado a dos niñas. De ahí hace 3 años que estoy en Puerto Banús, en Nueva Andalucía, en un complejo turístico.
12: Yo ahora mismo estoy ya en el trabajo en Alhama de Almería. Pues yo trabajo en una planta de árido, en una cantera. Machacamos la piedra para hacer arena.

0: de hormigones.
1: Buenos días, Charo.
2: Ay, mira, que me han besado y me ha dado hasta escalofrío y todo.
1: Ahora mismo estoy ya salido de casa, en Jaén.
3: Pues yo me dedico al café. Sí, somos tostadores de café, la empresa de Jaén. Café Sierra Segura, Charo. En la mañana.

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1: Miguel Ángel, buenos días.
2: Buenos días.
1: Bueno, Miguel Ángel ya es un viejo conocido de esta casa. Yo le tengo berraíto a mensaje cada vez que se me estropea la lavadora o algo parecido, y él, que es tan amable y además, sobre todo, que es un magnífico profesional, que ya mismo se va a mudar a Sevilla, porque tú deberías de mudarte a Sevilla, siempre nos ayuda en las reparaciones. Y todos los años hablamos con él varias veces para repasar los electrodomésticos, que en definitiva, cuando los cuidamos bien, pues duran mucho más. Hoy, Miguel Ángel, te doy la bienvenida, buenos días de nuevo. ¿Cómo estás, Miguel Ángel? ¿Hasta arriba de trabajo?
2: Buenos días. Sí, la verdad que sí, esta fecha es un poquito complicada. Ya. Pero bueno, es lo que toca.
1: Eso es. Hoy vamos a hablar de dos electrodomésticos que vamos a utilizar mucho: el horno y la vitrocerámica. Porque si no, ¿cómo vamos a cocinar? O te comprenderás. ¿Cuidamos del horno y de la vitro o lo maltratamos también un poquito? ¿Cómo lo maltratamos y qué es lo que no tenemos que hacer?
2: Bueno, sobre todo con la limpieza. Hay que limpiarlo con, como dice el fabricante, normalmente. Normalmente es como dice el fabricante, es como mejor queda. Vale, pues hay diferentes tipos de limpieza. Últimamente más utilizados los fabricantes, que son la pirólisis o limpieza al vapor. Depende qué fabricante, pues, lo hace de una manera o de otra.
1: Estamos hablando del horno ahora.
2: Estamos hablando del horno.
1: Vale.
2: Vale. El horno siempre, cuando terminamos de cocinar, limpito. Y siempre hay también varios truquillos para ahorrar un poquito de energía, sobre todo en estas fechas.
1: Ya. Por ejemplo, ¿cómo lo hacemos? Porque ¿hay que dejar de enfriar completamente el horno o templadito se puede limpiar?
2: Templadito se puede limpiar, con precaución de no quemarse. ¿Va? Pero lo que he comentado, hay productos de limpieza de horno que antiguamente se utilizaban mucho, tipo spray, que son muy abrasivos.
1: Ah, amigo.
2: Los hornos que están preparados para pirólisis o para la limpieza al vapor, que es un sistema de limpieza que cuando tú conectas el modo limpieza, hay que poner un recipiente de agua, o el mismo horno, debajo, en lo que es el fondo, tiene como un pequeño hueco para poner X centilitros de agua, 100 centilitros, los 50, lo que diga el fabricante. Y con eso se realiza la limpieza. Si utilizamos el spray, ya dañamos lo que son las paredes y los hierros que tiene interiores, y ya pierde esa capacidad de limpieza.
1: Ah, cuidado, amigo. Y luego, cuidado con los estropajos también que pueden arañar, o como o una bayeta, o cómo.
2: Claro, eso es lo mismo, siempre con una bayetita. Yo recomiendo a todo el mundo que se lea el manual, que siempre viene muy bien, sobre todo para temas de limpieza.
1: Claro.
2: Vale, que siempre viene perfectamente explicado, y productos abrasivos, hasta el mismo producto, detrás te pone, que nadie lo lee tampoco, los botecitos pequeñitos, cuando aplicamos el producto, limpiar en 1 o 2 minutos máximo o 5 minutos máximo, porque lo que hace es que las paredes de los no interiores las van dañando poquito a poco, después empiezan grietas, con las temperaturas al final se terminan dañando.
1: Ve cómo es que sabes, es que tú no lo que no puedes poner el spray e irte a comprar el Corte Inglés, ya, o chiquillo. A los 2 minutos lo quita, porque si no te va a cargar el este, ¿no? Y limpiarlo siempre, porque si tú vas dejando, allí se hace una costra y ya no se pasa.
2: Claro, cuesta más. Después muchas veces cuando tienen ventilador interior y lo ponemos, porque no lo ponemos hace tiempo, suelta una humareda muy grande, se queman los residuos. Vale, un poquito, hay que tenerlo limpito, sobre todo el cristal también, para ver por fuera, no tener que abrir el horno, así ahorro energía.
1: O sea que la limpieza es fundamental. Y eso en cuanto al horno. Y en cuanto al vitro, ¿qué barbaridades hacemos con la vitro?
2: Sobre todo no utilizarla bien. Tenemos en el mercado, normalmente están las vitros de inducción o las vitros de resistencia normalmente, que son las radiantes. Tenemos que intentar elegir tanto en las dos un recipiente que en el circulito que tenemos dibujado, intentar que se asemeje a ese círculo. Así estamos ahorrando electricidad, porque estamos cogiendo la base. Si ponemos un cacharrito pequeño en un fuego más grande, el calor se va por los lados. No nos sirve, estamos perdiendo energía. Utilizar tapaderas a la hora de cocer me mantiene mejor el calor dentro, y sobre todo en esta fecha que hay más frío, no me pone la cocina como si fuera un baño turco. Estoy lleno de vapor por todos lados. La campana también lo va a agradecer. No va a tener tanto vapor, chorreo de agua, etcétera. Y a la hora de la limpieza es lo mismo.
1: ¿Por qué es cuando tú vas a reparar una vitro, por qué se suele estropear, sobre todo?
2: Las antiguas que eran radiantes, lo normal era alguna resistencia abierta, duraban mucho más que las de inducción. A las de inducción sí que tenemos que tener mucho cuidado a la hora de la instalación, que esté bien instalada, como dice el fabricante, que tenga ventilación, es lo más importante. Porque la inducción tenemos electrónica dentro, que es electrónica de potencia. Yeah. Necesita refrigeración. La refrigeración que indique el fabricante. Hay algunos que necesitan unas rejillas frontales que se instalan a la hora de instalar la vitro. Normalmente no se suele tener cuidado con eso, sino que instalan cajones hasta arriba, que queda muy bonito, pero,
1: hay que
2: pero
1: dejar un hueco.
2: No evacúan bien el calor. Claro. Hay que dejar un hueco. Más, mucha gente lo sabrá, que cuando abre ese cajón y es una vitro de inducción, van a notar los cubiertos calientes o muy, muy, muy calientes en esta fecha, porque cocinan mucho.
1: Yeah.
2: Si no refrigera, termina dañando el módulo, y los módulos son caros, no son averías baratas. Cuando se daña un módulo de inducción, suele ser una avería cara. Es importante el que tenga cajón, que lo abra un poquito, dos deditos, para que evacúe la temperatura, sobre todo cuando cocine bastante en esta fecha, que solemos poner más olla de lo normal y más tiempo de lo normal. Eso le va a venir muy bien a la inducción.
1: Ay, que me encantan los consejos. Otra cosa, se me ha derramado la leche, se me ha quemado, se ha derramado, se ha quemado. ¿Qué hago? ¿La raspo con la de esto? Claro.
2: ¿La rasqueta
1: es buena o no?
2: Hay que saber, es buena, pero hay que saber utilizarla.
1: Ah, mira.
2: Ahí está. Si no arañamos el cristal, no hay problema. La rasqueta es el último paso. Es más, muchas veces vemos hasta como una mancha, un cerco que se queda como de aceite. Sí. Es como si fuera tipo multicolor. Eso es aceite quemado, que se queda pegado al cristal. Eso es lo que más cuesta de quitar. Un producto bueno no tiene que ser de marca. El limpiador de vitrocerámica lo aplicamos el tiempo necesario, lo limpiamos bien. Ya por último, la rasquetita, si le damos con cuidado y vemos que va raspando un poquito, va saliendo ese negrito, eso queda perfecto, sin arañar el cristal. Y vemos cómo esa mancha, que parece que no salía nunca, termina saliendo.
1: Pero después de echarle el producto ese, que es un liquidito, ¿se sí. le da con estropajo de aluminio o con estropajo?
2: No,
1: de bacharo, Dios mío. ¿Ves?
2: Hay unos estropajos que son muy finitos. No es el estropajo de aluminio de toda la vida, que es más gordo, sino que uno que son muy finitos, parece como virutilla metálica. Con eso sí que se limpia bastante bien.
1: Ah.
2: En los restos más duros, con ese que parece virutilla, que es muy fino, con ese le podemos dar. Es un poquito abrasivo, pero no araña. Y con eso sí que termina de salir algunos residuos que cuestan un poquito
1: ¿Eso
2: más.
1: ¿Eso lo encontramos con facilidad o es complicado ese extrapado de aluminio de virutilla?
2: Sí, cualquier ferretería, cualquier centro comercial, tienda que tenga estropajo lo va a tener. Vale. No el nana, digamos, antiguo, que era muy gordo, muy gacho, sino ese de lana más fina.
1: Vale. ¿Ves cómo hay que saber? ¿Ves cómo hay que llamar a Miguel Ángel de vez en cuando para cuidar nuestro doméstico, que a veces los maltratamos? Ay, Miguel Ángel, si no te tuviera yo en mi vida, ¿qué haría yo sin ti en este programa? Miguel Ángel, te mando un abrazo muy, muy, muy, muy fuerte. Muchísimas gracias. Volveremos a llamarte en un par de meses así para hablar, por ejemplo, del frigorífico. Que con el frigorífico, ay, cómo lo maltratamos. O la lavadora. Uy, la lavadora antes del frigorífico. La lavadora. Que te deseo una feliz Navidad, Miguel Ángel, muchísimas gracias siempre por tus consejos.
2: Igualmente.
1: Gracias, un abrazo.
2: Gracias.
1: Chao. Es que siempre, Miguel Ángel, ¿lo vamos a tener que contratar?
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1: Un buen bocadillo es coger un bollo bueno, de eso, un bollo calentito, pero que esté crujiente pero tostadito. Le echa un poquito de aceite de oliva, así por encima, un poquito de aceite de oliva, y ahora le echo jamón de york, chope, mortadela con aceituna, chorizo y un poquito de bacon. Y un poquito de queso manchego. ¡Oh! Y lo caliento una amiguita. ¡Ay, oh, Dios mío! Eso está que te quita el sentido, vamos.
2: Charo, ¿qué te voy a contar del pan? Eso es divino, vaya, divino. 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
4: 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Así estamos. 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
5: 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Una tableta entera de chocolate. Eso está una harta de bueno. 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Venga, un saludo.
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6: Claudia, buenos días.
7: Buenos días.
6: Con Claudia estuvimos hablando en su tiempo de aguacate, porque ella trabaja envasando aguacate en Málaga. Hoy vamos a hablar con Claudia de otra cosa distinta, que es su experiencia más interesante, maravillosa, estupenda en muchos años. Porque, a ver, una se puede ir a la playa de al lado, ella está en Málaga, por cierto, Rincón de la Victoria, pero no. Ella se ha ido más lejos, porque ella es aventurera. Cuéntanos, Claudia, esa relación amor con el elefante que tú has conocido, que me parece maravilloso. ¿Dónde fuiste? ¿Por qué se te ocurrió irte tan lejos?
7: Bueno, pues mira, la idea de ir a África vino de una película que yo vi, que se llama Navidades en África o Navidades, no sé, algo así. Y en esa película sale un elefante enorme y digo, uy, a mí me encantaría ver un elefante. Y de repente, pues como los algoritmos o lo como se llamen del teléfono que te escuchan, pues me empezaron a salir en Instagram cosas de elefantes. Y digo, ay, qué bonito. Sí, hija, porque el teléfono te espía. Sí.
6: Es increíble, entonces, da miedo, da miedo.
7: Da susto. Entonces empecé a ver a un elefante enorme. Y yo decía, ¿dónde estará? ¿Y dónde estará? Y total, que empecé a buscar y coincidió que me saltó esta página de esta gente que tiene allí una reserva de animales de hace muchísimos años. Y se llama Imire, Imire Rhino Conservation. Uh-huh. Está en Zimbabue y yo en mi vida, vamos, no pensaba jamás ir ni nada. Pero me empezó a gustar el sitio, empecé a ver cómo era la gente, empecé a contactar con ellos y me encantó. Y pues decidí irme y me fui.
6: ¿Y eso cuándo fue?
7: Pues mira, ha sido en septiembre. Madre. Una experiencia que te digo, Charo, después de tener a mis hijos, creo que es la mejor experiencia que he vivido en mi vida y no me arrepiento. Ahora mismo debo agua hasta en Loja, pero me da igual.
6: pero dime, ¿cómo es el viaje? ¿Cómo se organiza? Pues, ¿dónde vas exactamente? ¿A Zimbabue, a la capital? Sí. ¿Cuántos días? Cuéntame, porque a mí me está entrando en ganas, ¿eh?
7: Sí, vamos, yo te lo aconsejo, de verdad. Mira, yo lo hice sola, no, normalmente viajo sola porque a veces las compañías molestan. Entonces me busqué el avión, me busqué la compañía y viajé con Qatar. Era de Málaga a Doha, pues unas 7-8 horas. Salí un sábado a las 4 de la tarde, llegué a Doha a las 12 de la noche. Ya había contactado con la compañía porque a la persona que tiene que hacer 8 horas de cambio, pues le ponen un hotel. Pues pude dormir allí en el hotel en Doha. Bueno, el aeropuerto de Doha, impresionante, ostentosidad por todos lados. Y luego me levanté a las 6 de la mañana, cogí el otro vuelo para Harare y llegué a las 5 de la tarde.
6: Estamos hablando de la capital de Zimbabue, ¿no? A Harare, ¿no?
7: Sí, sí, Harare. Totalmente diferente al aeropuerto de Doha, porque Doha no lo vi mucho, la verdad. Pero totalmente diferente, Charo. Parecía España en los años 50, 60. Bueno, yo me quedé impresionada. Muy diferente también porque hay pobreza, pero no lo que estamos acostumbrados a ver en la tele, que hay niños pequeños andando por la calle desnudos. No, no, gracias a Dios eso no lo vi, sino yo creo que me muero. Y total, llegué a Harare, me estaba esperando una chica, Jane, que es el amor más grande de persona que he conocido, sin conocerme ni nada, una atención impresionante, que soy amiga de ella, vaya, que me he hecho muy amiga de ella.
6: Fíjate.
7: Y yo no conocía a nadie, porque yo no conocía a nadie, pero contraté un Airbnb porque yo tenía que llegar el día 13, pero hasta el 15 no empezaba, digamos, el campamento, vale, por llamarlo de alguna manera.
6: Sí.
7: Entonces estuve esos 2 días allí, me di una vuelta por Harare, unos mercadillos que hay. Muy pobre, Charo, muy pobre, nada que ver con lo que tenemos aquí. Y el día 15, pues esta chica, Jane, me llevó otra vez al aeropuerto y en el aeropuerto me recogían para ir al campamento. Y bueno, ya nada más llegar, había una avestruz enorme ahí recibiéndonos, el aire... La zona enorme, enorme, es que donde mirara se te perdía la vista, sabana. Pero todo sabana.
6: ¿El campamento dónde estaba? ¿Cerca de Harare?
7: A una hora y media de Harare. Bueno, las carreteras, me quedé impresionada, rotas. Claro. O sea, solo había asfalto por el medio de la carretera. A los lados era tierra. Vale. Es verdad que siguiendo otra autovía para poder comunicar Harare con el sitio donde está el campamento y esa zona que está muy alejada. Pero es verdad que vas impresionada con todo lo que ves.
6: Bueno, ¿y en el campamento, eso que es con tienda de campaña o cómo es?
7: Tienen como una chocita y dentro está la tienda de campaña, una tienda de campaña grande. La atención, maravillosa. Las comidas, maravillosas. La limpieza, increíble. Me he quedado asombrada. Y el cariño con el que te tratan, bueno. Y sobre todo, que yo fui de voluntaria, entre comillas, pero que lo que hice de voluntaria fueron 4 cosas y media.
6: Yeah.
7: Quitar piedras de un lado para llevarlas a las vallas, para que los pumba no pasen por debajo.
6: ¿Los pumba qué son?
7: Los pumba son los jabalíes.
6: Ah, vale.
7: Jabalíes. Que son muy dime.
6: No, y luego en esos días que hiciste, porque yo he visto fotos tuyas con el elefante que tú querías conocer.
7: Sí. Sí, no, vamos, no te dejan parar. Yo pensé que íbamos allí a trabajar como en el, qué va. No te dejan parar. A las 5 de la mañana te levantas, ya es de día a las 5 y cuarto, pero de día, como aquí a las 12 de la mañana, vaya. Entonces te llevan a ver rinocerontes, que sobre todo se dedican a conservar esos rinocerontes. Es una zona de rinocerontes, no hay depredadores tales como leones o leopardos, o en esa zona no lo hay. Y nos llevaban a ver rinocerontes, a estar muy cerquita de ellos, a visitar todo lo que es la sabana, contarnos sus historias. La pena es que yo hablo mucho. En inglés, en español, por teléfono, como tú quieras. Pero entender inglés ya me cuesta. Y me perdí muchas cosas por no entender inglés. Pero bueno, traté de sacar mis conclusiones.
6: Ya. ¿Cómo es África? Porque uno se lo imagina, bueno, un paisaje maravilloso, ¿no? Y no sé.
7: Lo que es la sabana es que no sé cómo explicarte, es que es inmensa. De hecho, lo que más me llamó la atención de allí es que los niños van andando al colegio por en medio de la sabana, unos 10, 12 kilómetros. Claro, no hay gordos porque no tienen tiempo. Van 12 kilómetros para el colegio y otros 12 para casa.
6: Madre mía.
7: Vaya. Es increíble. Y yo decía, pero no hay autobuses, pero es que es totalmente, totalmente diferente.
6: Otro mundo.
7: Lo que es la, otro mundo. La capital, ya te digo, la gente andando por el medio de la... de las autovías, entre comillas, con puestos de comida por todos lados. Es que es muy diferente. Muy Vamos, yo iba a ir a coger el autobús cuando estuve allí en la capital y me dicen, digo, ¿dónde está la parada? Dice, allí enfrente. Pero tienes que cruzar la autovía y allí te acercas y ya pides el autobús. Digo, ¿cómo? Digo, qué va, qué va. Llamé a un taxi como si fuera un Uber. El hombre es súper amable también. Pero que es otro mundo, Charo, es otro mundo.
6: Bueno, no sé si volverá, porque te has quedado con ganas.
7: Sí, sí, sí. Eso, vaya, en cuanto pague lo que debo y ahorre para otro viaje, me voy.
6: Vamos a repetir el sitio, o sea, la empresa, digamos. Y mire, Rino con Selection.
7: Exactamente.
6: O sea, y mire es I-M-I-R-E, y mire.
7: Exacto.
6: Rino.
7: ¿Cómo suena?
6: Rino es con H.
7: De rinocero.
6: Intercalada,
7: ¿no? Rinoceronte. Sí, sí, de rinoceronte, pero en inglés. Rhino Conservation.
6: Eso.
7: Y esto es un señor que llegó a África, pues vio el sitio, se dedicó ya a montar el tinglado este, a cuidar animales, y ahora lo lleva su nieto. Se llama Really. Yeah. Y la verdad es increíble. Yo cuando conocí al elefante me eché a llorar, Charo. Hombre. Me eché a llorar porque aparte de la sensación de verte allí, de decir dónde he llegado, desde dónde vengo, todo lo que yo llevo pasado por unas cosas por otras, y verme en África delante de ese pedazo de animal que te transmite una paz increíble. Él se llama Mac de Makabusi. Porque quedó huérfano desde muy joven y lo acogieron ellos. Y Makabusi lleva el nombre de una reserva de caza, fíjate.
6: Bueno. Que es que podemos seguir, pero que tenemos más cosas que contar. Y es que veo que contigo esto podría ser hasta mañana por la mañana. Bueno, vamos, mándame fotos, más fotos, sí, y vamos a subir la entrevista a la página de Facebook y así la gente podrá comprobar esos paisajes y ese elefante del que tú nos estás hablando. Y pondremos el nombre de la empresa por si a alguien se le ocurre. A mí me están dando una gana horrorosa.
7: Pues si vas, yo te acompaño. Yo te guío, aunque no sé mucho inglés.
6: Vamos juntas. Y Mame en Sahara también, las tres.
7: Vamos, de verdad que sí.
6: Claudia, mando un abrazo muy, muy, muy fuerte.
7: Igualmente, Charo.
6: Y gracias por compartir tu experiencia.
7: Ok, en cuanto salga del trabajo, que ya estoy aquí plantada para empezar a trabajar en mi querida Montosa, y yo te mando las fotos, ¿vale?
6: Un beso, Claudia.
7: Un abrazo muy fuerte,
6: gracias,
7: Charo. Hasta
6: adiós.
7: Luego. Gracias a ti. Hasta luego.
6: Adiós, que nos vamos ahí tú y yo.
7: Hasta luego.
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1: Yo me lo comería con aceite y azúcar, pero evidentemente de mi panadería.
2: Un buen bocata es una barrica no muy hecha, abierta de punta a punta, con un tomatico bien madurico restregado, un poquito de aceite de oliva, de virgen, y unos fileticos de lomo, no muy hechos tampoco, así que sean un poquito bien aplastadicos. ¡Uf! Eso te quita el sentido, te lo digo yo. Y luego, si el pan es de panadería Ferrer, ya ahí sí nos morimos todos, te lo digo yo.
3: El pan de arco buenísimo, un bocata de jamón con tomate, calentito, lo mejor que hay.
4: No podría faltar tampoco la panadería del Niño Celito, aquí en Montemayor, que todavía cuecen el pan con leña.
5: Ay, Dios mío, de mi arma. Yo me comí ahora mismo un bocadillo de pringa. Ay, qué bueno, con un cafelito, qué bueno. No, aquí en Alemania, que a todos los bocadillos le ponen pimientos, pimientos rojos, pimientos verdes. Con lo bueno que está un cafelito con un pepito de pringa. Ay, se me hace la boca agua nada más de pensarlo.
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1: Querida Nuria Gaciño, buenos días.
2: Hola, ¿qué tal? Muy buenos días. ¿Qué tal? ¿Cómo lo llevamos?
1: Lo llevamos estupendamente.
2: Como siempre.
1: Tú no me ves el aspecto inmejorable.
2: Yo te veo divina de la muerte como siempre.
1: No, por favor. A estas horas de la mañana.
2: ¿Qué nos cuenta? Bueno, mira, contaba yo hace poco la retirada prematura de una joven promesa del fútbol inglés allá por los años 60, finales de la década de los 60. Creo recordar que era Peter Knowles, que se hizo testigo de Jehová, ¿te acuerdas, no?
1: Sí, sí.
2: Bueno, pues hay casos y casos de retiradas prematuras, ya os iré contando, pero el caso que hoy os traigo es un caso extremo y, bueno, bastante penoso, aunque de momento la cosa va bien. Hablamos de la joven jugadora de baloncesto Iris Embulito, que a sus 24 años, se puede decir que ha vivido ya varias vidas, debutó en la Liga Femenina de Baloncesto a los 14 añitos, para después retirarse a los 22 y volver a los 24. Pero ojo que no se quitó de en medio por gusto, sino que las lesiones y lo que vino a posteriori le jugaron una mala pasada. Iris es una base de 1,82 m que ha heredado de su madre, la exjugadora Puri Embulito. Ha heredado pues la pasión por el deporte de la canasta. A los 13 años su nombre empezó a sonar, y no era para menos. Se había proclamado campeona de España cadete e infantil, acaparando los galardones de MVP, de la mejor jugadora de los torneos. A los 14 años, 6 meses y 17 días, su nombre aún sonó con más fuerza al convertirse en la jugadora más joven en disputar un partido de la Liga Femenina de Baloncesto. Batía incluso el récord instaurado en la ACB en poder de Ricky Rubio, con el que, cosas del destino, años más tarde acabaría compartiendo las mismas situaciones negativas. Bueno, cuando la carrera de Embulito iba como un cohete, lanzada hacia el estrellato con solo 15 años, comenzó la tortura de las lesiones.
1: Vaya.
2: Se rompió el ligamento cruzado anterior. Hombre, es una lesión que lleva bastante tiempo de recuperación, puede incluso que un año, pero las ganas tan grandes que tenía de volver Embulito pues le empujó a hacerlo antes de tiempo y, claro, fue contraproducente. Ella volvió a los 7 meses y ¿qué sucedió? Pues que en el primer partido, en la primera entrada a canasta, la rodilla se le fue de nuevo. Otra vez al quirófano, otra vez una baja prolongada. Pero no quedó ahí la cosa, puesto que en 2018, con el Gran Canaria, que era su equipo, en la Liga Femenina 2, después de descender el conjunto canario, sufrió otra lesión, esta vez en un hombro. Sí tuvo una pequeña alegría porque se recuperó a tiempo para poder participar en el Eurobasket U20 con la selección española, proclamarse campeona y ser coronada además como la mejor del campeonato. Pero la alegría no duró mucho porque los problemas físicos no tardarían en volver. Y eso que Iris había decidido la temporada siguiente marcharse a Estados Unidos para enrolarse en la Universidad de Arizona State. En su primer curso se lesionó el menisco de la rodilla maltrecha, la que ya le había dado quebraderos de cabeza.
1: De verdad, ¿eh?
2: Sí, sí, sí, y no queda ahí, verás, verás. ¿Qué suele ocurrir cuando las lesiones se suceden? Cuando los problemas se suceden y que parece que no tiene remedio, bueno, pues que apareció la ansiedad, lógicamente. Fue justo en el segundo curso de universidad cuando comenzó a tener los primeros síntomas, aunque al principio no sabía ni muy bien qué le estaba sucediendo. Ella solo sentía que el baloncesto la asfixiaba, que era un verdadero agobio, no era como antes, en los entrenamientos no paraba de llorar. Entonces fue cuando el médico del equipo pues le recomendó acudir a un psicólogo. Debió ser horrible porque ella cuenta que en algunas sesiones apenas podía hacer otra cosa que no fuera más que llorar. Y todo esto a unos 9.000 kilómetros fuera de casa, alejada de casa, con lo cual pues se incrementa todo más, ¿no? Se agrava todo más. Al acabar la segunda temporada de la universidad, otro golpe de mala suerte. Se cayó mientras patinaba y sufrió la fractura del peroné y de 3 ligamentos del tobillo.
1: Mira, de verdad, qué cenizo.
2: No es de extrañar, por tanto, que al recuperarse, pues el baloncesto ya no le importase. Le daba igual si jugaba o no, si el equipo ganaba o perdía. Pero no se vayan todavía, que aún hay más. El golpe definitivo. Se le salió el hombro y tuvo que operarse al acabar su tercera temporada. En fin, esto es como la pescadilla que se muerde la cola, ¿no? En el momento en que ves que no puedes jugar al baloncesto porque no paras de lesionarte, pues te deprimes, te vienes abajo y entonces es peor porque el riesgo de lesionarte es mayor, ya que no estás tan concentrado. En resumen, 3 temporadas en Estados Unidos, 3 operaciones, una detrás de otra, pero pese a esto, lo peor era el interior, su bajona más absoluta, que fue lo que le llevó a anunciar su retirada.
1: Pero no me extraña.
2: Del baloncesto se retiró en agosto del 2022 con solo 21 años, o sea, una verdadera pena. se despidió con un mensaje revelador en el que decía: hasta luego, baloncesto, tengo que cuidar mi cuerpo y mi mente. Eso fue lo que publicó en las redes sociales. Y afortunadamente, eso es lo que fue, un hasta luego. La pausa duró hasta el domingo 24 de septiembre del 2023. En abril, el Spar Gran Canaria había anunciado el fichaje de Embulito. Hombre, desde luego no había ningún sitio mejor que volver a casa, ¿no? Después, cuando ya comenzó el partido, ese primer partido, los 18 minutos que disputó ante el Perfumerías Avenida de Salamanca debieron de saberle a gloria, porque anotó 5 puntos, atrapó 2 rebotes, su equipo perdió, es verdad, por 72-52, pero el resultado casi es lo de menos, porque el baloncesto ha podido recuperar a la niña prodigio y nosotros pues nos alegramos por ello. Ahora confiemos, vamos a tocar madera, que las lesiones le respeten por tiempo indefinido y que ella sobre todo vuelva a estar alegre, ¿no?, y se divierta con el baloncesto. Y he mencionado anteriormente a Ricky Rubio, del que ya hablaremos en otra ocasión, porque merece mucho la pena este deportista también.
1: Vamos, de verdad, no sé ni cómo ha vuelto.
2: No, yo tampoco lo sé.
1: No, es que además que yo saldría
2: y diría,
1: ¡no me roce! La contrincante,
2: fuera,
1: ¡no me roce!
2: Fuera el baloncesto, fuera el deporte.
1: ¡Qué barbaridad! Bueno, hasta la próxima.
2: Hasta dentro un ratito.
1: Adiós.
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0: vamos a terminar.
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2: A ver, Antonio, buenos días.
3: Buenos días, Charo.
2: Me alegro mucho saludarte. ¿Y dónde estás tú ahora mismo, Antonio?
3: Pues yo estoy en Dos Hermanas, el polígono La Isla.
2: ¿Ya estás empezando a trabajar?
3: No, yo entro a las 6:30, pero soy muy previsor y siempre me gusta llegar mínimo una hora antes.
2: Uy, por Dios. O sea, ¿tú a qué hora te levantas?
3: Yo a 9:55, tranquilamente.
2: ¿A las 9:55 y entras a qué hora? ¿A las 6:30?
3: 6:30.
2: Madre mía. ¿Y desde tu casa hasta donde vayas a trabajar, qué distancia hay?
3: Concretamente 13 kilómetros.
2: O sea, nada. ¿Dónde trabajas, Antonio?
3: Pues yo trabajo en Amazon.
2: Ahí no hay descanso, porque eso son 24 horas, dale que te pego. ¿Cuándo que no pide la gente cosas? ¿Qué va?
3: Efectivamente, nuestro centro, digamos, de trabajo son horas contadas las que son de mantenimiento y la gran mayoría del tiempo es producción.
2: Tú estás en el centro logístico, ¿no? ¿Dónde está el centro logístico de Amazon? Aquí en Sevilla.
3: Sí, efectivamente. Yo estoy en el centro logístico. No reparto por la calle, no sé cómo es eso. Y aquí, digamos, lo que llegan son camiones. El proceso como tal se pone primero para decantar el producto, se reparte. Se mete, sin usar palabras técnicas, ¿no? Porque no nos vamos a enterar muy bien.
2: Claro.
3: Se utilizan unos contenedores, se echa ahí el producto y suben a las plantas. Tenemos 4 plantas y en las 2, 3 y 4 es donde se reparte el producto, que son las 3 iguales. Y bueno, después te llega una estantería movible por unos robots que tienen 4 caras. Por ponerte un número, en el centro en total hay una cerca de 60.000. Y según la medida del producto, lo vamos ubicando.
2: Ya. ¿Dónde está el centro logístico aquí en Sevilla?
3: Estamos en el polígono de La Isla, digamos.
2: Ah, eso, el polígono de La Isla.
3: Sevilla-Cádiz.
2: Es verdad que lo has dicho. ¿Ese centro logístico pertenece a toda Andalucía o hay más centros logísticos como este?
3: En Andalucía. Como este es el único... Como este es el único que hay en Andalucía, que es robótico, ahí, digamos, para Andalucía se llaman en delivery. Digamos, en delivery es donde va, una vez que empaquetamos, sale de aquí el camión, pasa delivery y, digamos, el que reparte por código postal.
2: Ya.
3: El que hace ya llegar, digamos, directamente a casa.
2: Estamos hablando de un centro logístico grande, ¿no? Muy grande, me imagino.
3: Sí, vamos, este tiene 200.000 metros cuadrados, bueno, 4 plantas, es muy grande.
2: Muy grande, claro. 4 plantas es 4 plantas, o sea, y es que no me imagino cómo, o sea, esto es todo automatizado y todo etiquetado y todo con su código y todo, ahí no se pierde un paquete, vamos, eso está más vigilado que la más, ¿no?
3: Efectivamente, aquí es muy raro que se pierda un paquete, a lo sumo como tal. Cuando se lanza el paquete por un slam, ¿no? Digamos que es una cinta, a lo mejor si el producto lleva algo de imán, algo se puede pegar en una pared metálica, ¿sabes? Pero no se pierde nada. Incluso, a lo mejor alguna vez cuando estás empaquetando y entra algo de más en el sobre, al tener más peso de lo que ese sobre debería de tener, pasa al caos, que digamos que es la zona, como diciendo... Este paquete no tiene algo de más que no corresponde, pesa algo más, ¿sabes? Y se vuelve a abrir y se vuelve a empaquetar.
2: ¿Y tú, Antonio, en qué parte de toda esa logística estás tú?
3: Pues yo estoy en Stow, que me dedico a ubicar los productos según la medida que tengan. Y soy instructor de Stow. Cuando compañeros nuevos van entrando en el centro, se les enseña. Estoy en el departamento de calidad. Y después lo que hago es empaquetar productos, un artículo por sobre o por caja.
2: O sea, tú llevas ya tiempo ahí, ¿no?
3: Sí, 5 años y medio de que abrió el centro.
2: Ah, pues entonces ya llevas mucho, ¿eh? ¿Y fue difícil entrar a trabajar? Porque tengo entendido que la selección tiene que decir que no es tan fácil entrar.
3: Sí, la verdad que es un poco laborioso, pero bueno, es un... un sky run, ¿no? Hacer una prueba entre compañeros. Hacer una muy que sea primero, bueno, a ver cómo es, personal, ¿no? Una entrevista personal.
2: Claro.
3: Y después un curso de formación durante 5 o 6 horas.
2: Claro.
3: Y pero vamos muy bien.
2: Y me imagino que uno empieza desde la desde el elabón más básico, ¿no? Y de ahí puedes ir, no sé si la empresa te permite que tú puedas ir ascendiendo poco a poco, ¿no?
3: Sí, sí, por supuesto. En Amazon, digamos, aquí todos somos iguales, somos compañeros. La verdad que hay un ambiente de trabajo buenísimo. Y nosotros, por ejemplo, podemos ascender o bien a lead, el que es el siguiente paso, o a manager. Yo, por ejemplo, una de las veces, pues me presenté a lead, me quedé en la entrevista, así que lo seguiremos intentando la próxima vez.
2: Claro, no, eso está muy bien, porque la posibilidad que dentro de la empresa tú puedes ir alcanzando y subiendo puestos es motivador, y eso está muy bien. Y en Amazon hay muchos puestos, muchos, hasta llegar arriba del todo. O sea que se puede ir, está muy bien que en una misma empresa tú puedas ir escalando y accediendo de categoría y también de sueldo, por supuesto. Oye, Antonio, pues muy bien, ¿eh? Ya conozco algo, alguien de Amazon. Amazon funciona muy bien. Tú le das, pum, mi hija dice, no te preocupes, mamá, que te van diciendo por dónde va el paquete, cuándo llega, qué hora llega, el de Amazon te llama si no está. En fin, que eso está muy bien. Antonio, que me alegro de verte, de haber hablado contigo. Que, por cierto, Antonio es sobrino de nuestra Ana Carvajal. Pero bueno, no sabía que tenía un sobrino tan estupendo.
3: Efectivamente.
2: Que
3: tenemos a Tita.
2: A Tita Ana, que es para comérsela. De estupenda, de buena profesional y de guapa. Que tú querrás las pegatinas, ¿no? Porque
3: hombre, el
2: programa de tu tita no tiene pegatina, el mío sí.
3: Es verdad.
2: Por cierto, ¿tú cómo llegas al club de los primeros?
3: Pues mira, yo llego por eso, porque me levanto tempranito. Y lo primero que escucho en la radio, por supuesto, tiene que ser primero Canal Sur.
2: Dame claro.
3: Y para, por tradición, ¿no? Podemos decir. Y después, pues nada, como es verdad que tardo muy poquito, ¿no? De mi casa al trabajo, pero bueno, después.
2: Suficiente.
3: O bien dentro, sí, o bien aquí después, tomándote el cafelito o algo, pues empieza a escuchar algo hasta que empieza a llegar algún compañero. Y ya nos ponemos a hablar de a ver cómo va ayer día y demás.
2: Vale. Bueno, pues tú corre la voz, que en Amazon hay mucha gente, que viene de más lejos que tú. Gracias, Antonio. Mándame los datos que yo te mando la pegatina, ¿vale?
3: Vale, muy bien, Charo.
2: Un abrazo
3: gracias.
2: Muy fuerte. Espero que te haya escuchado bueno, mucha gente de Amazon y te diga, hoy te he escuchado, Antonio, te he escuchado esta mañana con Charo.
3: Sí, sí. Mi manager seguro. Mi manager seguro que hablé con él.
2: Pues venga, la gente de Amazon. Porque la gente de Mercadona está todo el mundo escuchando el Club de los Primeros. Ahora me falta la gente de Amazon. Un abrazo, Antonio.
3: Igualmente, Charo.
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2: Andalucía, muy buenos días. Seguimos, continuamos en el club de los primeros, hoy con preocupación, mirando las consecuencias de esos terremotos que ha habido en la ciudad de Caracas, en Venezuela. Vamos con la última hora. Olga Moya, muy buenos días.
3: Hola, buenos días. Pues sí, seguimos muy pendientes de esos dos fuertes terremotos que han sacudido el centro del país, a unos 200 kilómetros de la capital. Su intensidad ha sido de 7,2 y 7,5 grados. Las imágenes que están llegando muestran edificios derruidos, muchos escombros, equipos de emergencia ya trabajando. Sobre el número de víctimas solo se han dado algunas estimaciones, pero no hay ninguna cifra oficial, aunque se habla de que habrá bastantes víctimas mortales. Estos son algunos testimonios de las personas que han sentido el temblor.
4: Pudimos abrir la puerta como pudimos, una nube de humo que no nos dejaba ver. Y bueno, cuando bajamos el escenario era de película, de terror. Tuvimos que subir por encima de los escombros y todo, los de este edificio. Solo he podido ver que han salido una familia.
3: La presidenta encargada del SIS Rodríguez ha declarado el estado de emergencia, ha pedido al personal médico que acuda a sus puestos de trabajo.
5: A los médicos, enfermeras, a todo el personal de salud en su conjunto, para que se dirijan a sus puestos de trabajo y podamos atender a las personas que están ya siendo llevadas a las emergencias, tanto de los hospitales como centros de salud privados.
3: Miles de personas han salido a las calles y allí permanecen por el temor a las réplicas. Y ahora ha sido un robo de cable en Castilla-La Mancha, lo que ha provocado otra tarde de caos y esperas para los viajeros del AVE entre Madrid y Andalucía. Decenas de trenes que han ido acumulando retrasos, ha afectado a miles de viajeros en las estaciones de Córdoba y Sevilla, también en Atocha, en Madrid. Además, se han registrado retrasos en trenes con destino a Huelva, Granada o Almería. Los viajeros se quejan de nuevo de la falta de información.
6: Estoy súper agobiada, esto es indignante, un servicio público no puede funcionar así.
7: No nos dicen nada, aquí nadie sabe nada.
8: Es que no le veo sentido a esto. Están saliendo otros trenes de otras compañías que no son de Renfe.
9: Que nos digan al menos si vamos a salir y a qué hora.
3: Durante toda la noche, efectivos del Infoca han estado trabajando. Hay varios incendios forestales. El del paraje de Las Jaras, en Córdoba, está ya estabilizado. Y en la provincia de Sevilla siguen activos los de Gerena, Aznalcóllar y Sanlúcar la Mayor. Juanma Moreno podría ser investido presidente de la Junta el martes que viene. Para eso necesitaría la mayoría absoluta de la Cámara. Si no, el jueves se celebraría otra sesión y solo haría falta la mayoría simple. Aquí valdría con la abstención de Vox. Por cierto, que PP y Vox pues han vuelto a reunir este miércoles. Ambos dicen que el acuerdo entre ambos está cerca. Podría incluir cambios en la composición de la mesa del Parlamento y dar entrada a Vox en uno de los puestos con derecho a voto. Tengan en cuenta que en el kilómetro 73 de la A92 en sentido Málaga está cortado el carril izquierdo por un accidente a esta hora. Todavía se está trabajando en ese punto. Y hoy va a ser el último pleno ordinario del periodo de sesiones del Congreso. Entre otras cosas, se va a votar una moción del PP para instar a la Cámara Baja a que pida al presidente del Gobierno, Pedro Sánchez, a que se someta a una cuestión de confianza. Felipe VI llega a México hoy jueves. Se va a reunir por primera vez con la presidenta mexicana, con Claudia Sheinbaum. Esto supone una normalización de la relación bilateral entre España y México tras años de tensión diplomática. El rey se va a quedar hasta el fin de semana, va a asistir al partido de la selección española en el Mundial de Fútbol, una selección que ya se encuentra en Guadalajara. Y 12 selecciones ya se han clasificado en el Mundial, 7 han sido eliminadas. En cuanto al tiempo, tenemos hoy un descenso notable de las temperaturas en el interior, que ya estamos notando. Las temperaturas máximas irán hoy de los 35 grados de Málaga y Granada a los 25 de Cádiz. Veremos nubes bajas en el tercio occidental, van a soplar vientos flojos del este en el extremo oriental y en el oeste y del oeste en el resto. 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

0: 45 minutos y con la música de Canal Fiesta Radio vamos a saber cuáles son los titulares más destacados de la prensa a esta hora de la mañana. Beatriz Almeda, buenos días.
1: Buenos días, comenzamos por Córdoba. Incendio en Las Jaras. El Infoca despliega un importante dispositivo con dos aviones y dos helicópteros para extinguir un fuego en la Sierra de Córdoba. Fuego que está ya estabilizado. En el diario de Sevilla, la pesadilla de los trenes no tiene fin en Santa Justa. El enésimo robo de cables añadió nuevos retrasos ayer en el AVE. Hubo demoras de hasta hora y media. También se resintió Huelva y lo leo en Huelva Información. Huelva enlaza varias horas de retrasos y estalla por el caos ferroviario. Leo en el Ideal de Granada que expertos de la universidad rebaten el informe de 2023 y avalan la viabilidad del tren a Lorca. Concluyen que no se tuvieron en cuenta indicadores correctos y piden un nuevo estudio al gobierno. Nos cuentan en el Ideal de Jaén que los desahucios descienden a mínimos históricos en la provincia en una década. Hasta marzo se produjeron 24 lanzamientos judiciales, un 82% menos que hace 10 años. En La Voz de Cádiz, a prisión el detenido por el último ataque a guardias civiles en la provincia. Al acusado, que tiene antecedentes, se le imputan varios delitos, entre ellos embestir a los agentes con su coche en repetidas ocasiones. También en La Voz de Cádiz llegan a Barbate 35 migrantes, entre ellos cuatro menores a bordo de una narcolancha. Continúo con Málaga Hoy. Un mar de basura. Solo en las playas de la capital, los servicios de limpieza han retirado 19 toneladas de residuos después de la noche de San Juan. Quejas de los locales de la barriada de Pedregalejo en Málaga al quedarse sin luz varias horas en la noche de San Juan. La fotografía ilustra perfectamente lo del mar de basura porque es literalmente eso lo que vemos. También nos cuenta el Málaga Hoy que investigan una presunta agresión sexual múltiple a una menor de 16 años que denunció sumisión química en la noche de San Juan. Y termino con algo más agradable en el Diario de Almería. A pie de calle, en Roquetas, traerá las actuaciones de Malú, Omar Montes, Shinova y Pancho Varona. Pues a quien le guste, pues ya saben que tienen ese festival en puertas. A las 6:30 volvemos con la información internacional.
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0: Pues estamos listos y preparados para continuar en este tiempo, en esta cita matinal de cada jornada en el Club de los Primeros y con las temperaturas que han ido bajando estos días. Bueno, han bajado estas horas, diría yo, porque estamos con un descenso que ya se nota en las temperaturas, sobre todo en el interior. Las máximas van a ir hoy de los 35 de Málaga a los 25 de Cádiz. Veremos nubes bajas en el tercio occidental y van a soplar vientos flojos del este en el extremo oriental y del oeste en el resto. Vamos a ampliar estos datos con la Agencia Estatal de Meteorología. Isabel Escribano, buenos días.
4: Buenos días. En Andalucía hoy vamos a notar un descenso notable de las temperaturas máximas en amplias zonas del interior, con valores de 34 grados en Granada y Málaga, 33 en Córdoba, 31 grados en Jaén, 30 en Almería, 29 grados en Sevilla, 26 en Huelva y 25 grados en Cádiz. A partir del viernes volverán a subir, aunque no serán tan altas. En cuanto a los cielos, tendremos intervalos de cielos nubosos sin descartar precipitaciones dispersas y ocasionales. En general serán débiles y podrían ir acompañadas de tormentas con nubes bajas en el tercio occidental. En cuanto al viento, será flojo de componente este en el extremo oriental y de oeste en el resto, con intervalos moderados. Soplará el poniente moderado en el litoral mediterráneo occidental y en el estrecho será ocasionalmente fuerte a partir de la tarde. Es una información de AEMET.
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0: Pero ¿quién es mejor que nuestros oyentes para que nos den la orientación de cómo está realmente el termómetro esta mañana? Las temperaturas en Andalucía. Vamos con nuestra ronda de temperaturas.
5: Buenos días, desde la Rinconada, Sevilla, temperatura 21 graditos, igual calle. Hoy está el día, mañana más fresquita.
6: Morón de la Frontera, 21 grados y cielo despejado, ojo que calor.
7: Carretera de la Palma del Condado a Villaverde, 16 grados y el cielo estrellado.
8: 24 grados pasando por Pizarra, cielo despejado.
9: Aquí por la A384, a la altura del cruce de Alcalá del Valle, 20 grados y muy negro.
10: El Saucejo, 21 grados y nublado. En Cabra, 20 grados, cielo despejado. Buenos días.
11: Buenos días. Por el Paso de la Nena, 19 grados y cielo despejado. Fresquito.
12: Buenos días, en Garrucha 23 grados y el cielo despejado.
13: Buenos días, 21 grados, despejado y algo de viento desde Écija.
0: Así están las temperaturas en Andalucía, como también a los termómetros fuera de nuestra tierra.
14: Buenos días, Valencia, 20 grados, despejado.
15: 20 grados, cielo de Urgel, Lérida. Buenos días.
16: En Lucena, 22 graditos y un poquito nublado. Parece que va a caer una niñita de agua, parece.
17: Temperatura en Coria del Río es de 19 grados, cielo despejado.
0: Pues estas son las temperaturas que hay en nuestra tierra ahora mismo. Vamos a asomarnos, tenemos incidencia, podemos rescatar la incidencia que tenemos, me parece que sí, que a esta hora de la mañana. Teníamos también una alerta por accidente, atentos.
18: Precaución en la A92, dirección Málaga, en el kilómetro 78. Ha habido un accidente y antes de llegar al accidente hay una curva. Hay dos o tres camiones y un coche en la mediana. Está señalizado, pero mucha precaución, porque ya te digo que antes de llegar a una curva, en el kilómetro 78, dirección Málaga, en la A92.
0: Atentos a ese punto, en la 92, kilómetro 78 a esta hora de la mañana, nos informan nuestros oyentes, los primeros de cada mañana. Ahí está, la del jueves 25 de junio 2026. Te estamos pidiendo la temperatura. Dinos la temperatura aquí en tu localidad. Y así nos pones a todos al corriente de qué mañana, qué jornada vamos a tener. Más fresca, desde luego sí va a estar, ¿eh? 616-161-161. Dinos también cómo está el tráfico, la situación de las carreteras o de la autovía. Si vas por la autovía o si vas por la carretera, nos dices cómo está el tráfico. Y hoy además estamos con un tema, bueno, pues yo creo que muy de nuestro día a día. El pan. Se come menos pan que antes, ¿eh? Se come menos pan que antes. Cuidado que esto ya es una cosa. Además vas a desayunar y tienen pan de todo tipo. Vas a la cafetería y tiene pan con semillas, hasta con frutas, tienen pan de todo tipo. Y esto, bueno, pues en el fondo es una maravilla. ¿Dónde está el mejor pan en Andalucía? Dinos qué pan es el que prefieres o el que se vende en tu pueblo, en tu localidad, y el mejor pan. ¿Dónde está el mejor pan de Andalucía? Ay, el pan. A mí me gusta, ¿eh? A mí me gusta el pan. Yo soy de los de mojar, ¿eh? Así que cuidado que hay gente que le tiene como rechazo al pan. No, que engorda. Cuidado, a mí me encanta. ¿Yo qué quieres que te diga? Bueno, pues estamos pidiéndote que nos digas también cuál es el mejor pan de Andalucía esta mañana. Bueno, enseguida vamos a las temperaturas. ¿Hay más temperaturas? ¿Tenemos alguna temperatura más para dar a esta hora de la mañana? Vamos con ellas.
19: Fíjales, 21 grados.
20: Aquí por la A382, a la altura de Arco de la Frontera, 20 grados y algunas nubes en el cielo.
21: Desde el corazón del poniente almeriense, Vícar, 25 grados, cielo despejado.
22: Buenos días, desde Araal. Estamos con 19 grados y cielo despejado.
0: Estas son las temperaturas. Te recuerdo, 616-161-161. 616-161-161. Hay que ver, se nos ha quedado un poco el cuerpo esta mañana con los terremotos de Caracas, de Venezuela, un poco cortado, ¿eh? Sin duda, las imágenes son duras, ¿eh? Así que, bueno, pues vamos a tener un día hoy de drama, desde luego que sí, de tristeza en torno a esa noticia que va a ser, sin duda, la que va a abrir esta, ya está abriendo los titulares de esta jornada de 25 de junio. Bueno, pues estamos también pendientes de nuestros oyentes. Vamos a saludar a Elvira. Elvira, buenos días.
1: Buenos días.
0: Hola, Elvira, ¿dónde estás?
1: ¿Qué tal? Pues camino de Sevilla.
0: ¿Qué vas a trabajar? Claro, supongo.
1: Vamos a trabajar, sí.
0: Bueno, ¿y dónde trabajas, Elvira?
1: Pues estoy en una distribuidora veterinaria, allí en un polígono en Camas.
0: Ah, una distribuidora.
1: Llevo ya un año y pico.
0: Bueno, bien, ¿no? ¿Y qué tal? Bien, ¿no? ¿Pero habías probado antes esto o esto es nuevo para ti?
1: Yo estaba siempre en la parte de tema veterinario, de auxiliar veterinaria, y ahora estoy en esta parte. Llevaba muchos años en la parte de veterinaria y ahora me he metido en el tema de distribución.
0: Bueno, y bien, ¿no? Me imagino que esto pues son tratamientos, aquí hay un poco de todo, ¿no?, para los animales.
1: Exacto, para animales, tanto de pequeños animales como de ganadería, para explotaciones agrícolas y demás, bueno, explotaciones ganaderas. Sus tratamientos, sus vacunas, sus piensos, de todo un poco.
0: Bueno, a ver, esto, ¿y cómo se llega ahí? Cuéntanos un poco, me imagino que estudiando veterinaria, ¿no?
1: No,
0: tú eres administrativa, ¿no?
1: Estudiando en Sevilla, empecé estudiando en Sevilla ingeniería agrícola.
0: Ah.
1: Que no me terminó de gustar. Entonces, al final, tiré para Madrid y empecé con el tema de auxiliar veterinaria, que al final son cursitos que tú te pagas y que tú te vas estudiando por tu cuenta. Y yo lo que quería era acercarme, yo soy de un pueblo de Cádiz, lo que yo quería era acercarme lo más posible a mi pueblo.
0: Claro.
1: He ido saltando de Madrid a Málaga, de Málaga a Gibraltar, y ahora estoy en Sevilla, y la verdad es que es donde más cómoda estoy y donde más cerquita estoy también de mi casa.
0: Porque tú eres, ¿de dónde eres?
1: De Villamartín.
0: Ah, de Villamartín. Uy, qué bonito, Villamartín, me encantan. Las British House, ¿no? Son bonitas, la verdad que sí. Oye, hace que mires, supongo que está rodeada de medicamentos, de vacunas y de productos dedicados a los animales, hace seguro que mires a las mascotas de otra manera en tu día a día, ¿verdad?
1: Hombre, siempre, bueno, las de pequeños animales son ya parte de la familia y la ganadería, al final me he dado cuenta que también tiene muchos cuidados, muchos tratamientos, que está muy controlado todo ese tema. Que yo de ese tema no sabía nada, lo he aprendido aquí.
0: ¿Qué es más difícil? ¿El tratamiento es más complicado para los más pequeños, para los animales más pequeños?
1: Pues creo que está más controlado el de ganadería. Al tener las leyes y que esté todo estipulado, está más controlado, los animales de consumo humano están más controlados que los de pequeños.
0: O sea que es más complejo, ¿no? El de, claro, tienes que pasar más filtros y tienes que estar más atenta a las leyes.
1: Exacto, porque al final los pequeños es cada propietario mantiene su animal con la salud que quiere, pero los de consumo humano están más controlados. La verdad que me ha dado tranquilidad saberlo.
0: ¿Qué es lo que más te gusta de tu jornada laboral?
1: Pues tanto el trato con la gente como con los compañeros. La verdad es que tenemos un muy buen ambiente y cómo nos ayudamos unos a otros, cómo echamos el trabajo para adelante. La verdad es que estoy contenta. Esta semana he cumplido 20 años mi empresa y la verdad es que es un gusto. Yo estoy contenta y yo veo el ambiente, estamos todos contentos.
0: Qué bien. Bueno, me imagino que habrá urgencias también, ¿no? Que habrá que atenderlas y que, bueno, pues esto habrá que ponerse en marcha rápidamente cuando hay que apagar algún fuego, en este caso de que algún animal esté malito y todo esto. Esto también lo tenéis como día a día, ¿no?
1: Sí, exacto. Cuando falta o hay algún fallo de que no al cliente le falte a lo mejor algún tratamiento, le falten algunas vacunas, pues hay que ponerlo todo en marcha y que le llegue en tiempo y en fecha para que no se salten los protocolos y que cada animal tenga el tratamiento en su fecha. O alguna clínica que a lo mejor le surja una urgencia de un medicamento, pues hay que ponerlo en marcha y se le hace llegar cuanto antes.
0: Se le envía por urgencia, supongo, ¿no? Hay que preparar rápidamente el paquete y enviarlo por urgente, ¿no?
1: Exacto, o si es cerca de donde nosotros estamos, directamente nuestro reparto.
0: ¿Ha cambiado mucho el trabajo? Es decir, se ha digitalizado todo. Me imagino que todo ya bastante más moderno que antes, ¿no?
1: Yo me imagino que sí. La verdad es que yo he entrado ya, porque yo llevo solo un año y poco, y yo he entrado ya con todo bastante mecanizado. Me imagino que antes no habría tanta tecnología, no habría tantas maquinarias para manejar los productos, ni los ordenadores estarían tan conectados, almacén con administración, con logística, está todo muy, muy centralizado. La verdad es que yo lo veo muy controlado todo.
0: Bueno,
1: me imagino que antes sería más locura.
0: Sí, sí, bueno, y en Villamartín, todo genial, ¿no? Sigue Villamartín tan bonito, ¿no?
1: Villamartín sigue igual de bonito, igual de estupendo, y con sus fiestas y ferias igual de bonitas.
0: ¿Cuándo es?
1: Que merece la pena ir a visitarla. En septiembre, del 20 al 24, y creo que este año lo han acercado al fin de semana, que empieza el 19.
0: Qué bien. Bueno, aparte de la feria, ¿qué más hay en Villamartín? ¿Qué otra fecha recomiendas para ir a Villamartín? Bueno, a Villamartín siempre, pero ¿cuándo?
1: En Villamartín siempre, pero septiembre es una buena fecha, porque tenemos también la romería, que es el 8.
0: Ah.
1: Y es una fiesta también muy bonita, la gente la disfruta bastante, que es una fiesta muy seguida. Y tenemos también un dolmen, tenemos un museo. La verdad es que hay bastantes cositas que no se suelen conocer, pero que están ahí.
0: Merece
1: la pena que le den un poco de movimiento.
0: Estuve, Elvira, una vez, un día, en una de esas casas británicas hace tiempo, y me encantó. Qué cosa más bonita, ¿eh? La verdad que tiene el sabor de hace muchos años, ¿no? De cuando, se trabajaba la minería allí, y los ingleses, fueron también precursores de la imagen un poco que tiene actualmente el pueblo, ¿no? Casas preciosas por dentro, ¿eh?
1: Fíjate que puede ser que esas casas no las conozca yo.
0: Pues yo, la verdad que me sorprendió.
1: Pero la,
0: ¿no?,
1: voy a investigar.
0: Me sorprendió ver estar en una casa típica inglesa en Villamartín, ¿no? Que dices, oye, es que es como pasar a otra época y a otro país, ¿no? Y es muy bonito, la verdad que sí, que son casas que además algunas están muy bien conservadas, y es una preciosidad, que bueno, pues yo creo que también es un legado que hay que mantener, porque pertenece a una época en la que Villamartín, hombre, tuvo un apogeo importante con el tema de la minería, y la verdad es que quedó ahí un vestigio grande de la visita, precisamente, de aquel tiempo en el que vivieron los ingleses allí, y donde empezamos también a conocer el fútbol. Cuidado, que también viene por ahí un poco todo lo de el origen del Recre y de todo lo que empezó en Huelva, ¿no?
1: Claro, pero eso te iba yo a decir. Villamartín, mi Villamartín es el de Cádiz.
0: Sí, que, pero que también, que tuvo que ver también toda la presencia de los ingleses en la zona de Cádiz, de Huelva, y que ahí empezó todo precisamente, cuando los ingleses llegaron aquí, pues empezaron a traernos lo que desconocíamos, que no sabíamos, bueno, a lo mejor había alguna referencia, pero empezó a moverse la pelota en un terreno de juego, dijimos, oye, mira, pues esto está divertido. O sea que también tuvo que ver Villamartín con esta historia, seguro que tiene que ver.
1: Empezó lo del fútbol en esa zona. Sí.
0: Bueno, pues Elvira, te vamos a desear lo mejor, que pases una feliz jornada. Gracias por cuidar a nuestros igualmente animalitos, en lo que te toca. Gracias por cuidar a nuestras mascotas, y que vaya todo bien.
1: Igualmente, muchísimas gracias.
0: Gracias. Bueno, pues
1: un saludo.
0: Elvira, también otra de las componentes, de las miembros de el Club de los Primeros en la mañana de Andalucía. 6 de la mañana y 24 minutos. Ahora con una de las incidencias también de la mañana en nuestras carreteras. A ver de qué se trata.
2: Precaución en la A382, dirección la autovía Jerez-Arco de la Frontera. Dirección el circuito de velocidad, dirección Arco, kilómetro 1, camión averiado en el arcén, pilla parte del carril derecho. Kilómetro 1 de la A382, dirección Arco de la Frontera.
0: Muchas gracias. Incidencias que hay que destacar, porque es importante que los demás sepan dónde está el peligro, dónde está la situación en la que, podemos encontrarnos algo en carretera, podemos encontrarnos en un vehículo averiado, como en este caso. Vamos ahora con el tema del día, respuestas o quienes nos sugieren dónde está el pan. ¿Dónde está el mejor pan de Andalucía? ¿Dónde está el más rico, el más crujiente, el que mejor huele, el que sabe bien? Así que vamos a saber cuál es el pan que realmente es el bueno de Andalucía.
3: Buenos días. El pan de Andalucía que más bueno está en el Castillo de la Guarda, de Panadería Salina. de Andalucía y del mundo, vamos.
4: Buenos días. Bueno, sin ninguna duda, el mejor pan que hay ahora mismo en el mundo, diría yo, es el de Cuya, Panadería del Gato. Con pan hecho en horno de leña. Lo mejor rico que te puede echar, con una chuleta de cordero segureña, eso ya de ahí al cielo.
21: Uno de los mejores panes del poniente almeriense está en Vica, en la barriada del Cosario. Todavía el panadero Andrés hace el pan con leña.
5: Pedro, oh, aquí en Villaverde del Río todavía tenemos panadería de la panadería de toda la vida, de pan de masa madre. Aquí lo mismo te puedes pedir el Pepito, te puedes pedir el Bimbo, la Viena, la telera, el pan de medio kilo y ya más panes más grandes por encargo. Y es pan de masa madre, no es pan precocinado ni lo hace todos los días y lo va repartiendo el panadero casa por casa. Así que tenemos esa suerte. Y decirte que el pan no engorda, lo que engorda es lo que le echa al pan. Y los barquitos en la zarza y en la coda eda. Bueno. El pan no engorda. Tú comes pan solo y no engorda. Venga, buen día para todos.
0: Igualmente, hombre. Pues es cierto, es lo que le ponemos al pan, ¿eh? No, el pan integral que no engorda, que está, que me mantiene en forma. Claro, le pones ahí salchichón, chorizo, le pones de encima lo que... Y entonces, claro, ya el lo de el pan integral como que ya se diluye. Vamos a felicitar a un hombre que cumple años hoy del mundo de la música. Precisamente ya hace 65 años que vino al mundo y lo vamos a felicitar en el día de hoy. Curt Smith, uno de los componentes de este dúo británico que nos dejó una maravillosa canción. Todo el mundo quiere dominar el mundo, sí, está claro. Bueno, pues este es uno de los éxitos de hace algunos años. La banda se llamó Tears for Fears y uno de ellos, como decimos, Curt Smith, cumple hoy 65 años. Os dejaron canciones fantásticas. Vamos a recordar una de ellas durante unos instantes. Everybody's Want to Rule the World.

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1: 6:31 de la mañana, vamos a repasar la actualidad en titulares a esta hora. Dos terremotos en menos de un minuto en Venezuela de 7,2 y 7,5 grados han sacudido el centro del país. Se teme que haya un gran número de víctimas, aunque de momento se desconoce el número. Un robo de cableado en Castilla-La Mancha provoca una nueva tarde de caos en la alta velocidad entre Madrid y Andalucía. Miles de viajeros afectados en las estaciones de Córdoba, Sevilla y en Atocha, en Madrid. Juanma Moreno repetirá como candidato a la presidencia de la Junta en el pleno de investidura los días 29 y 30 de junio en el Parlamento, sin que aún tenga el apoyo necesario de Vox. Un nuevo informe de la UDEF implica a Zapatero en una trama de comisiones por favores al gobierno de Bolivia. El expresidente ante el juez afirmó que solo realizaba labores de asesoramiento. El guitarrista y compositor Vicente Amigo inicia esta noche en el Gran Teatro de Córdoba la gira con la que conmemora sus 40 años en el mundo del flamenco. En deportes del Mundial, la selección española de fútbol ya se encuentra en Guadalajara, en México, para jugar en la madrugada del próximo sábado contra Uruguay. Javier García Pimienta se perfila como el sustituto de Rubi en la Unión Deportiva Almería. Y en cuanto al tiempo, descenso notable de las temperaturas en el interior. Las máximas irán hoy de los 35 de Málaga y Granada a los 25 de Cádiz. Vamos a ver nubes bajas en el tercio occidental y van a soplar vientos flojos del este en el extremo oriental y del oeste en el resto de Andalucía. Vamos a comprobar también qué dicen los titulares de la prensa en Andalucía. Beatriz Almeda, buenos días de nuevo.
2: Muy buenos días. Comenzamos con la prensa extranjera, en la prensa venezolana. En el diario La Patilla, de Caracas. La tarde en que la tierra tembló en Venezuela. Caracas bajo emergencia. Rescatistas trabajan en la ciudad tras los sismos de 7,2 y 7,5. Equipos de bomberos, protección civil, cuerpos policiales y voluntarios desplegaron este miércoles intensas labores de búsqueda y rescate. En el periódico Pulso, también venezolano, las principales afectaciones se registraron en Caracas, Valencia, Maracay y La Guaira. Las imágenes muestran montañas de escombros. Y en el diario El Nacional, miles de muertos, lo que proyecta Estados Unidos tras el terremoto. El Servicio Geológico de ese país estima que podría dejar un saldo potencial de entre 10.000 y 100.000 fallecidos. Es una estimación. De momento no se ha dado ninguna cifra ni de muertos, ni de heridos, ni de desaparecidos. Seguimos en Latinoamérica porque ha terminado el recuento de votos en Colombia. Dice El Tiempo de Bogotá que Abelardo de las Priella es oficialmente el presidente electo de Colombia. El Tribunal Electoral oficializa los escrutinios. Cepeda, que es el candidato de izquierda, de las Priella es de derechas, perdió votos durante el escrutinio final. Nos vamos al Financial Times. El precio del petróleo vuelve a los niveles de antes de la guerra a medida que aumentan los flujos desde el Golfo Pérsico. El crudo Brent cae por debajo de los 72 dólares por barril a los que cotizaba a finales de febrero antes de que estallara el conflicto. Y las altas temperaturas vuelven a abrir las portadas en Francia. Dice Le Monde que tras registrar su día más caluroso, con una temperatura media de 30 grados de día y de noche, Francia comienza a ver el final de la ola de calor. Y terminamos con el Mundial, miramos a nuestros vecinos del sur. El diario marroquí, el 360, titula que los Leones del Atlas derrotaron a los Granaderos de Haití. Avanzan a 16avos de final y esperan al líder del grupo F.
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1: Recordamos nuevamente el teléfono 616-161-161 para que nos dejéis las posibles incidencias que haya en la carretera a esta hora. ¿Cómo estás?
7: Buenos días, mira, la autovía de Jerez para el puerto, la salida 655, si quieres ir para Cádiz, está cortada. Si te coges por la autovía, pues tendrás que seguir un poquito hasta Puerto Real, incorporarte a la autopista por ahí. O si vienes desde Jerez, mejor te metes directamente por la autopista. Y no sé dónde estará el accidente, porque ya en la parte donde se bifurcan para coger para el puente antiguo y para el nuevo, si coges como si fueras para el antiguo, pues hay una caravana que no ve ahí, como no sé si el accidente estará en la entrada de San Pedro, o no lo sé, pero está corta la salida esa, la 655, y luego la entrada de San Pedro por ahí también está corta. Sin que habrá un accidente por ahí entre medias, si alguien nos dice algo más.
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9: Precaución en la AP4, sentido Cádiz. Jerez, Cádiz, kilómetro 95.5, camión averiado en el Arcén, pilla parte del carril derecho, está señalizado con las cuatro intermitentes y la baliza, es una cisterna de gasoil, kilómetro 95.5, dirección Cádiz, AP4.
10: En la S30 de Sevilla, retención bastante grande antes de la salida de la Negrilla. Mucha precaución. Al parecer la retención es bastante grande. No sé si habrá habido un accidente o algún coche averiado, pero la retención es bastante grande.
1: Pues así está la mañana, con algunos puntos en los que ya hay alguna incidencia que, bueno, agradecemos por supuesto a nuestros oyentes que nos informen, nos mantengan informados sobre esas incidencias. Nos viene bien a todos cuando estamos en carretera a primera hora. Vamos a dar algún buen consejo a esta hora. Vamos con cómo conservar nuestro coche y hacerlo bien durante, bueno, los próximos minutos. Vamos a escuchar a Javier Mellado, que es CEO de la Escuela Detailing España, que nos habla precisamente de qué funda usar cuando dejamos el coche parado y queremos protegerlo con una funda o cómo sencillamente mantenerlo en buen estado.
11: Las fundas es otro mundo, ¿eh? Pero por ejemplo las fundas de estas baratitas que ves que son como de lona, para mí esas son un grave error. Las fundas deben de ir protegidas. Hay unas fundas especiales para tapar los coches que van por dentro como una felpa. Entonces esas son las buenas, porque esas cada vez que pones la funda no rayas el coche. Las que no van protegidas con felpa por dentro, esa cada vez que pones la funda sí estás tapando el coche para que no le dé el sol y lo estás rayando cada vez que lo pones porque lleva como un nylon y el nylon con el viento raya. Así que te lo digo por propia experiencia. Compré una funda que no iba protegida por dentro y hostia, con el viento la raya. Entonces lo primero que tienes que buscar es una funda que vaya protegida por dentro para que cuando le pongas el coche, cuando le pongas la funda encima del coche, no lo raye. Eso de entrada. Y son un tipo felpa que lleva algo así y eso lo va muy bien. Y después por la parte del exterior, cualquier funda que lleve un tipo nylon es buena, no va a penetrar, aunque hay fundas de 3 y 4 capas que hacen que respire todo el coche, pero bueno, en esas ya no me meto. A ver, estamos hablando de que un coche ahora mismo, o actualmente un coche medianamente normalito, estás hablando entre 28 y 30 mil euros. A ver, yo creo que 30.000 euros nos cuesta todo ganarlo. Entonces, si lo inviertes en un coche, hombre, qué menos que intentarlo cuidar, ¿no? Para los que disponen de poco tiempo, ya tenemos un hándicap, ¿eh? Porque para todo se necesita un poco de tiempo. Pero bueno, para el que disponga de poco tiempo, yo siempre digo lo mismo. Lo primero que necesitas es un buen lavado o un lavado, que eso con 3-4 euros en una manguera a presión lo haces, ¿vale? Y entonces, yo lo que le diría es siempre es un buen un lavado cada 2 semanas mínimo, ¿vale? Cada 2 semanas un lavado al coche. Lo suyo sería cada semana, pero bueno, como mínimo cada 2 semanas. Después, una vez lavado, siempre darle un sellador. No estoy hablando un coating, un sellador cerámico, que está muy bien, son muy económicos y se tira muy rápido. Cuando lo vas a secar, le tiras y lo pasas, ¿vale? Y como tercera apunte, le diría, hombre, un mínimo de mantenimiento por dentro, un aspiradito con un pasado de bayeta y de vez en cuando irle dando un mantenimiento. Y si tiene asientos de piel, cada 6 meses hidratar la piel.
1: que cuidar el coche, que vale muy caro. Vamos con otra incidencia a esta hora de la mañana aquí en el Club de los Primeros.
12: Precaución en la subida del quinto centenario, sentido Huelva. Hay una moto parada en el carril izquierdo. Se acaba de parar ahora mismo. He cruzado con ella y he visto cómo se ha parado.
1: Y hoy os acordamos el tema del día, el pan. ¡Qué rico! Bueno, pues el pan, a mí me gusta mucho. El pan es magnífico, es uno de los mejores y de los más antiguos alimentos que consumimos. ¿Dónde está el mejor pan de Andalucía?
13: Buenos días. Uno de los mejores pan que hay en todo el panorama andaluz y España, diría, está el Lebrija, Domi Vélez.
14: Buenos días. El mejor pan que hay es de mi pueblo, el de Utrera. Los Sulos de Obando. Crujientito.
15: Nada, nada, el mejor pan que hay está en Los Blasques, panadería Cantón, de masa madre y horno de leña de toda la vida, con leña de encina. Eso te hace un pan redondo, cortadito en rodajas, que te muere. Lo juntas con una tostadita, con una poquita manteca, madre mía, cómo está eso. ¡Venga!
1: La verdad es que está bueno, ¿eh? Está rico. Yo a veces lo echo de menos, porque te ponen alguno que dices, este no va, este pan no me gusta. Cada uno tiene su gusto, ¿eh? Cuidado que hay al que le gusta el pan demasiado tierno, hay al que le gusta crujientito, con más masa, en fin. Es cuestión de gustos, también aquí podríamos decirlo de para panes, los colores. Bueno, vamos a saludar a Sergio, que está también con nosotros esta mañana. Sergio, buenos días.
16: Hola, buenos días, ¿cómo andamos?
1: ¿Qué tal? ¿Dónde andas?
16: Pues mira, yo soy de San Fernando, Cádiz.
1: Sí.
16: No, de Granada, pero cañadilla de adopción, como digo yo. Y vivo aquí en San Fernando.
1: ¿Y vives en San Fernando?
16: Y nada, por aquí andamos liados con el trabajo. Soy agente vendedor de la ONCE, preparándolo todo para irme a trabajar. Y bueno, y pedaleando por la vida, como digo yo. Bueno, adelante.
1: Yo tengo una sección en un programa que tengo en Radio Andalucía Información, Radio Andalucía Motor, que le llamamos Superhéroes. Y yo le he dicho a Mamen Zahara, que es la productora del programa, ponle superhéroe al lado. ¿Por qué le hemos puesto superhéroe? Porque entendemos que, hombre, la gente que hace cosas que no hacen los demás, pues para nosotros son superhéroes. Y tú, yo creo que eres una persona comprometida, ¿no? Porque yo creo que tú te has forjado unos retos, ¿no? De estos chispazos de locura que le dan a uno que dice, oye, toda gran locura nace de un chispazo. Dice, se me ha ocurrido hacer esto. Y tú eres de esos, ¿verdad?
16: Bueno, más que se me ha ocurrido es una de dos, o salgo adelante o me quedo aquí. Yo en realidad yo era jugador de rugby, yo jugaba en la Universidad de Granada, con los años me fui a Palma de Mallorca y estuve en el Costa de Calviá y en la Selección Balear. Y bueno, prácticamente yo la bici no la he tocado para nada. Me vine a vivir a San Fernando, conocí a mi mujer, y bueno, por una serie de circunstancias tuve un accidente trabajando en telecomunicaciones, me tuvieron que operar de la columna, luego me dio un trombo en la pierna. Comencé a trabajar como agente vendedor de la ONCE en 2010 y de esto que dejé de fumar y empecé a engordar muchísimo. Y un día digo, bueno, voy a hacer algo de bici para intentar adelgazar, con tan mala suerte que un coche se saltó donde está la primera semana que comienzo y me atropelló.
1: Vaya.
16: O sea, eso para empezar. Con 163 kilos que estaba, con lesiones de columna, con lesiones en la rodilla, con artrosis degenerativa en tobillo, rótula y columna, con pérdida de movilidad del tobillo izquierdo, y a todo esto vino el confinamiento. Y claro, era una edad, yo tomaba hasta 25 pastillas, ¿ya? El médico me dijo que según mi estado de salud y con mi sobrepeso, que de aquí a 5 años podía quedar en silla de ruedas, que ese iba a ser mi futuro. Pero si hay algo que me enseñó a mí el rugby, a luchar y a no rendirme. Y yo cogí esos valores del rugby, los llevé a mi día a día y dije, no, aquí hay que marcarse un imposible y demostrar que si uno quiere, puede, que la vida es mucho más. Y en pleno confinamiento, pues me marqué el reto de adelgazar 50 kilos y cruzarme España en bici.
1: O sea, que el reto grande, ¿eh? 50 kilos y cruzar España en bici. ¿Hasta dónde fuiste?
16: Pues sí, una manera de demostrar y decir que si uno quiere, puede, que nunca hay que rendirse.
1: Claro.
16: Pues cuando salimos del confinamiento yo había adelgazado 50 kilos y 6 meses después realicé la ruta desde San Fernando a Santiago de Compostela, que fueron 1.350 kilómetros en 11 días.
1: Qué barbaridad. Pero eso no es la única que has hecho, ¿no?
16: No, porque al año siguiente me marqué otro reto. con el fin de seguir fomentando el deporte entre las personas que tenemos enfermedades, y qué mejor manera que dando ejemplo, contando mi historia. Si, oye, yo tengo estas limitaciones, me dijeron que iba a perder la movilidad en menos de 5 años y me crucé a España en bici. Me marqué un segundo reto que fue de San Fernando a Bilbao y subí al Monte Bien Vizcaya. La primera persona con discapacidad y sin ella en realizar dicha ruta, que fueron 1.196 kilómetros en 12 días, con un desnivel de 36.000 metros acumulados casi.
1: ¡Qué barbaridad!
16: O sea que fue durito.
1: Vamos, increíble, ¿no? Como si no fuera nada eso, como si no fuera nada, qué barbaridad. Nada. Bueno, y el tema es visibilizar, nada. ¿No? La idea es visibilizar todo lo que pasa,
16: sí,
1: ¿no?
16: Sí, la idea es visibilizar un poco. Y bueno, también como me atropelló un coche en la bici y la hija de un compañero, de un ciclista, falleció también, me atropelló un coche. Me marqué un tercer reto que fue de San Fernando al Delta del Ebro, pues para perder un poquito de respeto, decir, oye, cuando vea un ciclista, pues, que no vea lo que es una bicicleta, que vea una persona que puede ser el camarero que te pone el café, el médico que está tratando el tratamiento de un cáncer, que son personas que cogen la bicicleta para desahogarse, que es el único día que tienen libre y que le gusta poder hacer ese deporte, que tengamos un poquito de respeto, decir, oye, pues mira, no pasa nada por estar un minuto para levantar.
1: Claro.
16: Eso es cuando marqué ese tercer reto.
1: Pues ese es el mensaje, ¿no? Cuidado que son personas las que van en bicicleta y la verdad que pues es admirable, ¿eh? La historia, en este caso, bueno, pues la de Sergio Cámara, que bueno, ha hecho de la MTB, o sea, de la mountain bike, su vida y que ha demostrado que se puede. Si se quiere, se puede, Sergio, ¿verdad?
16: Sí, nunca hay que rendirse. De hecho, he creado una asociación que se llama Mi Gran Reto para seguir fomentando el deporte entre las personas. Renunciando a mis pagas extras, renunciando a las vacaciones, yo no recibo ayuda ni patrocinio, o sea, todo por mi cuenta, pagándolo todo. Y debido a la creación de esta asociación, pues el que me acompañó en el País Vasco me dijo, oye Sergio, yo me voy a marcar un reto, tú terminaste aquí en el Monte Oís, yo lo voy a empezar en el Monte Oís hasta San Fernando.
1: Bueno, Sergio, no nos queda...
16: Es profesional.
1: No nos queda tiempo para más. La verdad que gran historia. Te felicitamos, te damos la enhorabuena y te mandamos nuestros mejores deseos. Un abrazo muy grande.
16: Venga, un saludo para todos.
1: Gracias, Sergio. Bueno, pues vamos a terminar recordando aquí en el Club de los Primeros que estuvo Roberto Sánchez en la parte técnica y Mamen Zájara en la producción. Ahora es tiempo para informarnos, que hay muchas cosas de las que tenemos que informarnos de este 25 de junio. Para ello saludamos Paco Ramón. Buenos días, Paco.
17: Muy buenos días, Pedro
5: Sánchez. 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
17: Dos terremotos en menos de un minuto sumen a Venezuela en el caos. El doblete sísmico de 7,2 y 7,5 grados ha sacudido el centro del país. Se teme que haya miles de muertos.
18: Un robo de cable provoca una nueva tarde de caos en la alta velocidad entre Madrid y Andalucía. Miles de viajeros se han visto afectados en Córdoba, Sevilla y Madrid. Esta mañana el servicio recupera la normalidad.
17: Juanma Moreno repetirá como candidato a la presidencia de la Junta en el pleno de investidura los días 29 y 30 de junio sin cerrar el apoyo de Vox.
18: La UDEF señala a Zapatero por cobrar comisiones a cambio de influir en el gobierno de Bolivia. El expresidente declaró ante el juez Calama que solo realizaba labores de asesoramiento.
17: El guitarrista y compositor cordobés Vicente Amigo inicia esta noche en el Gran Teatro de Córdoba su gira con la que conmemora sus 40 años en el flamenco.
18: Del Mundial, la selección española viaja, ya se encuentra en Guadalajara, México, para jugar en la madrugada del próximo sábado contra Uruguay.
17: 7 menos 10, información local.
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20: Muy buenos días, ¿qué tal están? La Junta avanza con los regantes de Doña Blanca en una futura línea de ayudas por los daños de las borrascas pasadas. La previsión es que puedan tramitarse durante el último trimestre del año. Y siguen las reacciones en torno a la sentencia del Tribunal Superior de Justicia de Andalucía que obligaría a desmontar los establecimientos de hostelería en la playa después de verano. Son algunos de los asuntos, hay más, que les vamos a contar en este informativo que realiza Álvaro Gutiérrez.
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20: Sepan que hoy tendremos intervalos de cielos nubosos, sin descartar precipitaciones dispersas y ocasionales en general de carácter débil, que podrían ir acompañadas de tormentas, según AEMET, durante la primera mitad del día. En Jerez la mínima de hoy será 17 grados, la máxima 27. Desarrollamos ya los temas informativos de actualidad más cercana. Les decíamos que la Junta de Andalucía está avanzando con los regantes de Doña Blanca. Avanza en una futura línea de ayudas por los daños de las pasadas borrascas. La Junta avanza en la elaboración de las bases reguladoras de una futura línea de ayudas para agricultores afectados por los temporales en el entorno del poblado de Doña Blanca. Según ha podido saber esta redacción, el asunto se ha abordado en una reunión celebrada recientemente entre el delegado territorial de Agricultura de la Junta de Andalucía en Cádiz y la Junta de Gobierno de la Comunidad de Regantes del Poblado de Doña Blanca. Las ayudas podrían beneficiar a unas 450 hectáreas afectadas por las borrascas, aunque, eso sí, las cuantías todavía no están definidas. La previsión es que puedan, eso sí, tramitarse durante el último trimestre del año. Y siguen las reacciones en torno a la sentencia del Tribunal Superior de Justicia de Andalucía que obligaría a desmontar los establecimientos de hostelería en la playa después del verano. La Junta de Andalucía apuesta por su mantenimiento, considera que la preservación del litoral es compatible con la actividad turística. Lo ha dicho en Canal Sur Radio la consejera de Medio Ambiente en funciones, Carolina García.
2: Con un informe no vinculante, pero sí preceptivo, poder autorizar la instalación de los chiringuitos en las playas de Andalucía, está en una posición conservacionista de no querer autorizar casi nada. Sin embargo, el gobierno de la Junta de Andalucía sí cree que se puede conservar el litoral andaluz y hacer una actividad que es importante para la economía de Andalucía.
20: Una actividad que en principio afectaría a 10 establecimientos en Rota, 14 en Tarifa. El propietario del chiringuito Los Galápagos en Rota, Ignacio Serna, espera una solución antes de que termine la temporada estival y sea ya inevitable.
21: Aunque claro, en verano tenemos más trabajadores y demás, pero con mucha inquietud, porque serían unos costos inasumibles ahora mismo. Sería imposible mantenernos en la playa. Inasumibles. Las pérdidas serán inasumibles, ¿no? Para no montar el año que viene, ¿no?
20: Por cierto, las playas de la provincia de Cádiz lucirán este verano 32 banderas azules, una más que el año pasado. La Junta ha entregado además 6 distinciones a puertos deportivos y 10 a centros azules, unos reconocimientos que certifican la calidad ambiental, los servicios y la sostenibilidad del litoral. La delegada del Gobierno andaluz en Cádiz, Mercedes Colombo.
22: Y esa historia de nuestras banderas pues une calidad y excelencia de las playas de la provincia de Cádiz y de nuestros puertos. Mejoramos cada año. Este año tenemos una bandera más que el año pasado, 32 banderas azules, porque se recupera la playa de la ballena.
20: Y muy cerca, el parking del Muelle de Rota vuelve a ser gratuito para los usuarios del catamarán que viajen a Cádiz con la tarjeta del consorcio de transporte. La medida recupera las condiciones que estuvieron vigentes hasta 2024 y responde a una reclamación impulsada por Verde Secuo tras recibir quejas de vecinos, quejas también de turistas, por el cambio de gestión del aparcamiento durante el verano pasado. Cambiamos de asunto. La provincia de Cádiz vuelve a situarse entre las que más estudiantes aportan al sistema universitario andaluz y además lidera la demanda de una de las titulaciones más solicitadas, enfermería. Más de 8.100 estudiantes con residencia en la provincia de Cádiz han solicitado plaza en las universidades públicas andaluzas para el próximo curso, según los datos de preinscripción difundidos por la Consejería de Universidad. Hablando de educación, sepan que Comisiones Obreras ha denunciado que la Consejería de Educación, de Desarrollo Educativo, Formación Profesional, está, dice, limitando la matriculación de alumnado en centros públicos antes de que finalice el periodo extraordinario de escolarización, una decisión que reduce, se recuerda el sindicato, la capacidad de los centros pues para atender nuevas solicitudes y condiciona la elección real de las familias, como explica Santiago Hacha, secretario general de Comisiones Obreras. Se pone un ejemplo.
23: Denunciamos que la Administración está cerrando aulas públicas de forma anticipada, antes de terminar el periodo extraordinario de escolarización. El caso del Colegio de Manuel de Falla, en Jerez, es alarmante. Han unificado clases dejando fuera familias con situaciones graves, ignorando que la demanda existe.
20: Y otra denuncia, en este caso del PSOE de Jerez, denuncia el deterioro del Palacio de Exposiciones y FECA. La formación política exige a la Diputación Provincial que invierta los 3 millones de euros prometidos en la construcción de un edificio de congresos con más aforo, más moderno y sostenible que en las actuales instalaciones. Javier Pizarro es diputado provincial socialista y José Antonio Díaz, el secretario general de los socialistas jerezanos.
24: Ni siquiera han tenido esa capacidad con la cantidad de millones de euros que la Diputación Provincial
0: de Cádiz ha movido con cargo al remanente, con cargo también a su presupuesto, ni siquiera han tenido tiempo de sacar ese concurso de ideas que dé a este edificio emblemático de la provincia de Cádiz el lugar que se merece.
3: Calificó este proyecto como poco ambicioso, calificó este proyecto como de pin y pon, y lo que se ha demostrado después de 3 años... es que no saben montar las piezas para construir un proyecto importante de inversión en nuestra ciudad, como es el proyecto de IFECA para construir un palacio de congreso.
20: Un helado elaborado con amontillado de Jerez ha contribuido a situar a un artesano afincado en Cádiz en lo más alto de la heladería mundial, como oyen el maestro heladero Carlo Guerriero, responsable de la cremería Gelato Italiano de Cádiz. Ha alcanzado el primer puesto del Gelato Festival World Ranking, una clasificación internacional considerada pues una de las referencias del sector. Según la organización, Guerriero se convierte además en el primer artesano en obtener la máxima distinción de las 5 coronas entre las creaciones que han contribuido pues a este reconocimiento. Destaca el denominado Sherry Misu, así lo ha denominado, Sherry Misu, una reinterpretación del tradicional tiramisú italiano, elaborado eso sí con amontillado 4 palmas de González Vías. Escuchamos a este maestro heladero Carlos Guerriero.
4: Trabajándolo con una máquina que se llama Rotavapor, que es un evaporador, ¿no?, donde nosotros podemos trabajar a baja presión y temperatura, eliminar exclusivamente el alcohol y mantener todos los aromas terciarios que son muy inestables, ¿no?, de poder conservar.
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20: El viernes, mañana arranca el Monkey Weekend en el puerto de Santa María con el directo del grupo Cerbatana. El casco histórico se convierte durante 2 días en escenario mundial, un gran atractivo turístico en el inicio del verano. Dani Carretero es el organizador.
6: Inauguramos un espacio nuevo, Casa Cosío, que va a albergar hasta 3 escenarios y vamos a poder disfrutar artistas como Cerbatana, como Dir Joan, como José Domingo, Mala Gestión. Y bueno, muy contentos con este nuevo incorporación. También hay sitios que se incorporan nuevos, como el Rincón de la Luna, donde van a tocar Julia de Arco y Colegiata, o el Mercado Gastronómico de la Ribera, que este año albergará nuestro habitual y tradicional karaoke.
20: Todo un maratón musical que promete abrir este fin de semana el verano portuense. Por cierto, el Monkey Chico se ha convertido en un atractivo turístico más, porque la mayor parte de los aficionados procede de fuera de Andalucía. Paco Loco es uno de los músicos.
24: Estamos aquí apoyando todos este evento, que creo que es súper chulo. Y aparte creo que fue muy pionero en el rollo de los festivales, porque ahora la gente ya empieza a ver los festivales de otra manera, y ya eso de un espacio cerrado ya no les gusta tanto. Y el Monkey Week lleva 20 años o 19 haciéndolo así, y creo que está muy guay este tipo de cosas.
20: Y hablamos del programa cultural jerezano para este verano, que se apoya en 2 pilares, los viernes flamencos y la edición 59 ya de la Fiesta de la Bulería. Son 2 ciclos que se podrán disfrutar desde mediados del mes de julio y hasta avanzado el mes de agosto. Actividades planteadas con la idea de ser más populares y participativas. Los viernes flamencos de Jerez aunarán a figuras como José Valencia, Barullo Moneo, Capullo de Jerez, Tomás Rubici, entre otros. Carlos Granado, director de Fundarte.
25: Este año comenzamos el viernes 24 de julio, con motivo de la víspera del Día de Santiago, pues haremos en la Plaza de Santiago, con acceso libre, pues un fin de fiesta a cargo de Pepe del Morao y un grupo extenso de artistas.
20: Continúa la información en la Radio Pública de Andalucía. Que pasen un feliz día.

0: 5 de junio, saludos, muy buenos días. Ya lo han notado, han bajado las temperaturas. En Huelva y Cádiz hoy no van a pasar de los 26 grados y Málaga y Granada, perdón, se van a quedar en 35. Pero comenzamos en Venezuela, donde a esta hora se empiezan a rescatar los supervivientes y también los cadáveres de los dos terremotos que han sacudido el país en menos de un minuto y han provocado una tragedia de la que todavía se desconoce su verdadera dimensión. Este es el sonido directo que nos llega de las tareas de rescate en uno de esos puntos, de esos edificios, concretamente en la capital, en Caracas. Los temblores han sido de 7,2 y 7,5 grados en un intervalo, escuchen, de tan solo 39 segundos. El doblete sísmico se ha sentido en todo el país, además de en Colombia y en toda la región caribeña. A falta de conocer, como decimos, los primeros datos de fallecidos, los modelos de alerta de Estados Unidos, que se utilizan para este tipo de tragedias, proyectan ya un saldo potencial entre 10.000 y 100.000 fallecidos, aunque de momento, como decimos, no hay cifras oficiales. Las imágenes que nos llegan, al igual que este sonido, muestran edificios enteros desplomados y equipos de emergencia buscando supervivientes.
1: ¡Ay, Dios, Antonio! ¡No puede ser! ¡Él estaba en el piso 9!
2: ¡Necesito saber de mi hermana!
3: ¡Tranquila, mamá!
0: La desesperación de los venezolanos. La presidenta encargada del país, Delcy Rodríguez, ha declarado el estado de emergencia y ha hecho un llamamiento a la unidad.
4: Pedimos calma a nuestra población, pedimos unidad y estamos en este momento declarando el estado de emergencia tal como lo contempla nuestra Constitución.
0: Aquí en Andalucía, nueva tarde de caos ferroviario. Esta vez la culpa la tiene un robo de cable en Castilla-La Mancha. Decenas de trenes AVE entre Madrid y nuestra comunidad han ido acumulando retrasos durante la tarde del miércoles. Miles de viajeros se han visto afectados en las estaciones otra vez de Córdoba y Sevilla y en Atocha, en Madrid. En la estación de Santa Justa, en Sevilla, los viajeros no daban crédito a lo que pasaba y se quejaban una vez más de la falta de atención.
5: Estoy súper agobiada, estoy indignante, un servicio público no puede funcionar así.
6: No le veo sentido a esto. Están saliendo otros trenes de otras compañías que no son de Renfe.
0: De la política, Juanma Moreno va a repetir como candidato a la presidencia de la Junta de Andalucía en el pleno de investidura de la semana que viene. Serán los días 29 y 30 de junio, lunes y martes, en el Parlamento Andaluz. Su presidente, Javier Aguirre, lo anunciaba.
7: Una vez concluida dicha ronda de consulta, que se han producido en un clima de máxima cordialidad, propongo como candidato a la presidencia de la Junta de Andalucía a don Juan Manuel Moreno Bonilla.
0: Lo decía Jesús Aguirre. De momento el presidente de la Junta en funciones afronta ese debate sin que PP y Vox hayan cerrado un acuerdo, pero confiados, eso sí, en la marcha, en la buena marcha de las negociaciones. Y en el Congreso de los Diputados todo sigue igual. Pedro Sánchez se atrinchera y no asume ninguna responsabilidad por la corrupción, pero esta vez se ve cada vez más solo. Aún así, no tanto como para que peligre la Moncloa, porque los socios no pasan de las palabras a los hechos. Feijóo lo sitúa como el nexo político corruptor de todas las tramas que afectan al Ejecutivo y el presidente del Gobierno niega que haya una corrupción generalizada. Por eso quiere seguir.
8: Para mí la pregunta no es si debemos continuar. La pregunta es, ¿cómo no vamos a continuar?
9: ¿A seguir delinquiendo se refiere usted, señor Sánchez?
10: Usted es el nexo político corruptor.
0: Santiago Abascal subió el tono aún más, advirtió de que Sánchez está trabajando para robar las próximas elecciones generales. Entre los socios, Junts y PNV dejaron ver que, a pesar de que ya no están por la labor, tampoco van a trabajar activamente para desalojar al presidente del Gobierno. Podemos le pidió que dé un paso al lado y Esquerra que deje de contar, dijo, milongas, pero ahí sigue. Tras el debate, la justicia sigue su curso y la esposa del presidente del Gobierno, Begoña Gómez, ha entregado su pasaporte en los juzgados tal y como ordenó en esa medida cautelar, medidas cautelares polémicas, el juez Peinado. Y hemos conocido un nuevo informe de la UDEF, de la policía, que implica a Zapatero en una trama para cobrar comisiones a cambio de favores, esta vez influyendo en el gobierno de Bolivia. La investigación de la policía cree que el expresidente del gobierno habría cobrado 200.000 euros de una cementera peruana. El presidente ya declaró sobre este asunto ante el juez y dijo, ahora lo van a escuchar, que solo realizaba labores de asesoramiento.
11: ¿Qué trabajos concretos hizo usted de asesoramiento?
12: No, está en el contrato y no voy a

0: a profundizar más.
1: Y no profundizó. Por cierto, que el juez Calama, que investiga a Rodríguez Zapatero, ha imputado a su amigo, el empresario Julio Martínez, el presunto testaferro del expresidente del gobierno, que va a declarar en la Audiencia Nacional el próximo 21 de julio por el rescate de la aerolínea Plus Ultra. Y el presidente de la COE, Antonio Garamendi, ha convocado elecciones, va a optar a un tercer mandato al frente de la patronal. De este y otros asuntos vamos a hablar hoy a partir de las 9 con el presidente de la Confederación de Empresarios de Andalucía, Javier González de Lara, también sobre los datos de absentismo laboral en nuestra comunidad y en el conjunto de España. Y esta noche el Gran Teatro de Córdoba acoge el primer concierto de la gira de Vicente Amigo con motivo de sus 40 años en el mundo del flamenco. El guitarrista cordobés toca hoy, también lo hará mañana, como prólogo del Festival de la Guitarra.
2: La guitarra es un instrumento que te está recordando todos los días tus limitaciones. Tiene muy mala leche, ¿sabes? Y aunque yo haya dicho que no soy un hombre pegado a una guitarra, quizás estaba mintiendo un poco. Es verdad que estoy con la guitarra, sí, todo el tiempo que puedo para poder sentirme bien.

0: Eduardo Gil, mejóralo, muy buenos días.
1: ¿Qué tal? Buenos días, vamos a intentarlo. A ver, empieza por los nuestros. El Almería destituirá a Rubi, busca ya entrenador. Uno de los candidatos es un ex del Sevilla, García Pimienta. No confundir con García Plaza, que es el actual. Y además está Pau Nuevegui y el portugués Carlos Carballal en la agenda. Precisamente el Sporting de Portugal parece el destino del bético Altimira. Se prepara ya la campaña de abonados del Málaga. Aprovechando el tirón del ascenso, la Rosaleda se va a quedar pequeña. Los precios suben un poco, pero no como la última vez en primera hace 8 años ya. La Liga CB la gana el Valencia Basket, pero al estilo Unicaja, ganando al Barça y dejando fuera a los grandes. Y en el Mundial, Paco, España ya está en México, en Guadalajara, para el partido ante Uruguay, la madrugada del viernes al sábado, no te olvides, a las 2 estamos en directo en la gran jugada. Ya tenemos el primer cruce de 16avos. Sudáfrica, Canadá, ya clasificadas, pasan a la siguiente fase México, Suiza, Estados Unidos, Argentina, Marruecos, Brasil, que le metió 3 ayer a Escocia con doblete de Vini, otro que se apunta al doblete, y Alemania, que hoy juega a las 10 ante Ecuador.
0: Mejorado.
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0: Pues además de ese descenso notable de las temperaturas máximas en buena parte de Andalucía, sobre todo en el interior, les contamos que tendremos cielos nubosos, sin descartar precipitaciones dispersas y ocasionales en general, con carácter débil en Andalucía, incluso con alguna tormenta. Las nubes serán bajas en el tercio occidental, las temperaturas con pocos cambios en el litoral malagueño y descenso en el resto de Andalucía. Notable será el descenso de las máximas, que se van a situar hoy entre los 35 grados de Granada y los 25 de Cádiz.
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0: Y 10 minutos, tenemos última hora de Venezuela. La presidenta encargada del país, Delcy Rodríguez, acaba de informar que ya son al menos 32 personas fallecidas y más de 700 heridos como consecuencia de esos dos terremotos, de ese doblete sísmico de 7,2 y 7,5 grados que se ha producido a menos de 200 kilómetros de la capital del país, de Caracas, y que se ha sentido no solamente en Venezuela, en toda Venezuela, sino también en Colombia y otras zonas del Caribe. Ana Giralde, muy buenos días.
5: Buenos días, Paco. 32 fallecidos confirmados, pero por la magnitud de los sismos, el Servicio Geológico de Estados Unidos estima un saldo potencia de entre 10.000 y 100.000 fallecidos, aunque de momento, pues eso, tan solo se han conocido esas primeras cifras. Las imágenes que llegan muestran edificios desplomados y equipos de emergencia buscando supervivientes entre montañas de escombros.
6: Pudimos abrir la puerta como pudimos. Una nube de humo que no nos dejaba ver, y bueno, cuando bajamos el escenario era de película, de terror. Tuvimos que subir por encima de los escombros y todos los de este edificio. Solo he podido ver que han salido una familia.
5: La presidenta encargada, Delcy Rodríguez, ha declarado el estado de emergencia en todo el país. Ha pedido personal médico al personal que acuda a sus puestos de trabajo.
7: A los médicos, enfermeras, a todo el personal de salud en su conjunto, para que se dirijan a sus puestos de trabajo y podamos atender a las personas que están ya siendo llevadas a las emergencias, tanto de los hospitales como centros de salud privados.
5: Y el ministro del Interior, Diosdado Cabello, ha informado de cuantiosos daños. Ha pedido a la población que no se queden en sus casas, que salgan a la calle.
8: Nadie debe quedarse dentro de los edificios, porque este tipo de eventos normalmente viene acompañado de réplicas. Tienen pues características ya de terminar de colapsar algunas estructuras que han sufrido daños en el evento principal, y luego viene la réplica y aprovecha la debilidad estructural y se vienen abajo. Entonces les recomendamos que estén en las calles.
5: Los seísmos se han producido a las 6 de la tarde en Venezuela, medianoche en España.
0: Iremos actualizando conforme vayamos conociendo nuevos datos. Nos quedamos con esa primera cifra de fallecidos, 32 y 700 heridos, 7 y 13.
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0: Vamos en nuestra comunidad para hablarles de nuevo del sistema ferroviario. Un nuevo robo, en este caso de cable, en Castilla-La Mancha, ha provocado una nueva tarde de caos y de esperas para los viajeros de los trenes de alta velocidad, de los trenes AVE entre Madrid y Andalucía. Decenas de convoyes han ido acumulando retrasos, han afectado esos retrasos a miles de viajeros en las estaciones de Córdoba y Sevilla principalmente, pero también en la de Atocha, en Madrid. Olga Moya.
10: Los retrasos comenzaron a las 5 de la tarde, han afectado a las conexiones en AVE con Córdoba, Sevilla y Málaga. También han registrado retrasos los trenes con destino a Huelva, Granada o Almería. En la estación de Santa Justa en Sevilla, los viajeros se quejaban de nuevo de la falta de información.
11: Estoy súper agobiada, esto es indignante, un servicio público no puede funcionar así.
12: No nos dicen nada, aquí nadie sabe nada.
13: Es que no le veo sentido a esto. Están saliendo otros trenes de otras compañías que no son de Renfe.
14: Que nos digan al menos si vamos a salir y a qué hora.
0: Bueno, pues en tan solo 48 horas, primero la caída de una catenera sobre el tendido, la caída de un poste eléctrico sobre la catenera, sobre el tendido eléctrico de la red ferroviaria, y ahora el robo de cable. Por todo ello, el Ayuntamiento de Córdoba ha pedido la dimisión del ministro de Transportes, Óscar Puente. Dice el portavoz del equipo de gobierno municipal, Miguel Ángel Torrico, que la situación es un verdadero caos y que no solo afecta a los cordobeses, sino que tiene un impacto negativo en el conjunto de Andalucía.
15: Creemos que el ministro no puede seguir ni un minuto más ya de hace tiempo. Si fuese un episodio puntual, esporádico, pero es que es una reiteración. Es que cuando no hay retraso, hay cancelación de trenes, o cuando directamente se cae una línea durante toda una noche, durante todo un día.
0: Pues durante toda la noche los efectivos del Infoca han estado trabajando en varios incendios forestales localizados precisamente en las provincias de Córdoba y Sevilla.
5: El incendio forestal del paraje de Las Jaras en Córdoba está estabilizado desde primeras horas de la noche, pero efectivos terrestres han estado pues toda la madrugada en la zona trabajando. El alcalde de Córdoba, José María Bellido, ha informado de que el incendio obligó a 8 personas a abandonar sus viviendas de manera voluntaria, pero que la situación es favorable.
16: Está cortado, porque además es la zona de trabajo del incendio. Casas están, se le ha ido informando porque estaban en la ruta, por así decirlo, del incendio, podía llegar a estar delante. Entonces ahora mismo ese acceso está cortado, solo pasan vehículos de emergencia, pero bueno, espero que dentro de poco pues se puedan reabrir.
5: En la provincia de Sevilla siguen activos los incendios de Gerena, Alcóyar y otro en Sanlúcar la Mayor.
0: Siete y 16 minutos de la mañana, el presidente de la Junta de Andalucía en funciones, Juan Moreno, va a repetir como candidato a la presidencia andaluza en el pleno de investidura convocado para la semana que viene, los días 29 y 30 de junio en la Cámara Autonómica. De momento, el presidente andaluz afronta ese debate sin que PP y Vox hayan cerrado un acuerdo, pero confiado en la buena marcha de las negociaciones.
10: Partido Popular y Vox se han vuelto a reunir este miércoles, no hay nada firmado, pero ambos reconocen que la negociación se está acelerando, que va por buen camino. La dirección de Vox no descarta que el acuerdo pueda firmarse incluso esta misma semana, antes del comienzo del pleno de investidura el próximo lunes. El secretario general de los populares andaluces, Antonio Repullo, confía en amarrar el acuerdo cuanto antes, pero sin prisa.
17: Queremos tener un acuerdo cuanto antes, pero las prisas no son buenas consejeras nunca, ¿no? Pues sobre todo cuando estás jugando con el futuro de Andalucía, lo que estás colocando en un papel es algo que afecta a millones de personas y por tanto lo vamos a hacer con esa responsabilidad y no vamos a correr porque haya una fecha concreta.
10: El acuerdo podría incluir cambios en la composición de la mesa del Parlamento y dar entrada a Vox en uno de los puestos con derecho a voto.
0: Pues el gobierno andaluz en funciones, como repetimos, valora que la Cámara se haya decantado por el plazo más corto para la investidura, ya que el tiempo apremia, dice, y ahora lo que toca es preparar los presupuestos del año que viene para que se puedan aprobar antes de que finalice este ejercicio, este 2026. Esa será la prioridad del nuevo Ejecutivo, ha dicho la consejera portavoz Carolina España, por lo que conviene ponerse a trabajar cuanto antes.
18: La prioridad de aprobar los presupuestos. Es cierto que ya vamos algo retrasados, espero que podamos llegar a presentarlos en tiempo y forma. Si queremos presupuestos para el 1 de enero, es aconsejable que haya gobierno en este mes de julio.
0: Pues a la espera de conocer cuándo rematan el pacto Populares y Vox, el PSOE dice que está hecho y escrito y tacha las negociaciones de telenovela turca. Su portavoz adjunta, María Márquez, pide transparencia.
19: ¿Qué están tramando? ¿Qué están pactando? ¿En qué términos se está produciendo el acuerdo? La escenificación, como quieran. Moreno Bonilla es el rey del postureo. A nosotros nos preocupa el contenido de lo que está impactando.
0: Adelante Andalucía y por Andalucía cerraban este miércoles esa ronda de consultas con el presidente del Parlamento. Sus portavoces, José Ignacio García y Antonio Maillo, han advertido de que van a estar vigilantes ante la acción del futuro Ejecutivo andaluz y han criticado la política de alianzas de Juanma Moreno después de confirmar su oposición a la investidura del candidato popular.
20: Pongamos las bases desde ya para que podamos echar al Partido Popular en las próximas elecciones.
21: Que Moreno Bonilla, lejos de asumir una dignidad como presidente de Andalucía, de la comunidad más poblada de España, sigue las instrucciones de su partido, de Feijóo, y de su estrategia de alianzas electorales con la extrema derecha.
0: Pues pendientes de esa investidura de Juanma Moreno, 5 semanas después de las elecciones andaluzas, el CIS de Tezanos ha publicado una encuesta postelectoral de nuestra comunidad que incluye una intención de voto de cara ya a las próximas elecciones generales. Según el sondeo, el Partido Popular volvería a ganar en Andalucía, pero con el PSOE a solo 3 puntos. Los populares obtendrían el 25,6% de los sufragios frente al 22,8% de los socialistas. Vox se quedaría a una décima del 13% y Sumar ni siquiera llegaría al 5%. 7 y 20. Vamos con otros asuntos judiciales. Begoña Gómez, la esposa del presidente del gobierno, ya ha entregado su pasaporte en los juzgados de Plaza de Castilla, en Madrid. Lo hizo ayer por la tarde, a las 6, tal y como le había pedido el juez Juan Carlos Peinado.
5: El abogado de Gómez, Antonio Camacho, a su salida de los juzgados, decía que todo había ido bien.
22: Voy a contar cómo ha ido.
23: Bien, todo ha ido bien.
24: ¿Cuántos pasaportes ha entregado?
25: ¿Cuántos pasaportes?
5: A partir de ahora, Begoña Gómez tendrá que acudir a los juzgados cada 15 días.
0: La mujer del presidente del gobierno, que ha pedido al juez que le devuelva el pasaporte para este verano. Y nuevo informe de la UDEF que implica a Zapatero en una trama para cobrar comisiones a cambio de favores del gobierno de Bolivia. El expresidente se escudó ante el juez afirmando que solo realizaba labores de asesoramiento como recogía un contrato del que no quiso dar más detalles. Carmen Márquez.
26: La policía cree que el expresidente Zapatero habría cobrado 200.000 euros de una empresa cementera peruana para que ésta no tuviera que pagar una multa millonaria al gobierno boliviano. En su declaración ante el juez la semana pasada, Zapatero no respondió sobre ese dinero.
27: Dígame exactamente qué tipo de asesoramiento le piden a usted. ¿Qué trabajos concretos hizo usted de asesoramiento?
28: No, está en el contrato y no voy a profundizar más.
26: El informe de la UDEF recoge conversaciones entre Zapatero y su secretaria Gertrudis Alcázar a través de mensajería en las que este indicaba gestiones con el gobierno de Bolivia.
0: Esos mensajes entre Zapatero y Gertrudis, su secretaria, no se limita a esos contactos con el gobierno de Bolivia. El informe de la UDEF, de la policía, recoge otros muchos mensajes, incluidos algunos referidos a la conocida como fontanera del PSOE, Aleire Díez.
10: El anexo de la UDEF incluye más de 1,000 páginas de volcado de conversaciones por WhatsApp entre Zapatero y su secretaria, así como la agenda del expresidente de los años 2024 y 2025. Y en esos mensajes dejan claro su intensa actividad con Pedro Sánchez y otros miembros del Ejecutivo, con otros políticos y empresarios. También comentarios sobre la actualidad. Me ha gustado Leire, le dijo a Alcázar tras la comparecencia de Leire Díez, tras conocerse la trama para bloquear casos judiciales e investigaciones contra el PSOE en la que está implicada.
0: Pues el amigo de Zapatero, el empresario Julio Martínez, ha sido citado como imputado por el juez Calama, que lo considera una figura clave de la presunta trama de tráfico de influencias y blanqueo de capitales.
5: Martínez tendrá que declarar el 21 de julio por el rescate de la aerolínea Plus Ultra. El empresario es administrador de la consultora Análisis Relevante, que pagó durante 5 años a José Luis Rodríguez Zapatero y a la empresa de sus hijas. No hay fecha todavía para las declaraciones de Alba y Laura Rodríguez Espinosa, las hijas de Zapatero, y de su secretaria Gertrudis Alcázar. Las tres serán citadas en una resolución aparte.
0: Pues con este panorama llegó ayer el presidente del Gobierno al Congreso de los Diputados y estuvo más de 5 horas. Eso fue lo que duró la comparecencia de Pedro Sánchez. Una comparecencia sobre los casos de corrupción que rodean al Gobierno, al PSOE y a su familia, y con la que Sánchez no muestra atisbos de dimitir o de convocar elecciones anticipadas.
10: Pedro Sánchez defiende que existe una falsa sensación de corrupción generalizada, pero que en los casos concretos actúa. Por eso va a seguir. El líder de la oposición, Alberto Núñez Feijóo, le afea la intención.
1: Para mí la pregunta no es si debemos continuar. La pregunta es cómo no vamos a continuar. Y pretende despacharlo como un trámite. ¿Cómo no vamos a seguir? ¿A seguir delinquiendo se refiere usted, señor Sánchez?
10: El Partido Popular sigue descartando la moción de censura sin Junts, que ha pedido a Sánchez que deje paso a otro candidato. Así que por ahora solo quedan las sospechas de Vox, de amaño de las próximas elecciones, y las arremetidas de Podemos. Solo Gabriel Rufián desafía al PP. Santiago Abascal, Ione Belarra y Rufián.
2: Sánchez está actuando para robar las próximas elecciones en España.
3: Sabe perfectamente que su ciclo ha terminado.
4: Les pregunto, ¿la moción de censura para cuándo? ¿Para mañana? Bueno, está el registro ahí, está muy cerca.
0: Está el registro ahí, decía Rufián, que también le decía al presidente del Gobierno que no le ponga caritas, como si no supiera nada de los casos de corrupción que le rodean. El Senado ha aprobado una moción para pedir a Pedro Sánchez precisamente que convoque elecciones generales, una moción que ha salido adelante por la mayoría absoluta del PP, con el apoyo de Vox y de UPN, una votación de la que se ausentó Junts y que el PNV votó en contra. Y en el juicio de la Kitchen, ya saben, el de la supuesta espionaje ilegal al tesorero del Partido Popular, al extesorero del Partido Popular, Luis Bárcena, su exchófer ha reconocido que informaba al comisario Villarejo de los movimientos también de la mujer del que fuera, como decimos, el jefe de las finanzas del PP.
5: Sergio Ríos ha admitido ante el juez de la Audiencia Nacional haber colaborado con Villarejo en la operación de espionaje ilegal tras ser captado como confidente de la policía para conseguir así información de Bárcena y tratar de obstaculizar la investigación sobre la presunta caja B del Partido Popular.
6: Me pidieron que no obstaculizara los seguimientos, que facilitara los lugares a donde yo llevaba a la señora, las personas con las que se reunía, los números de teléfono que pudiera tener de prepago y las matrículas de los vehículos que utilizábamos o donde se podía subir la señora y se iba.
5: También ha declarado como acusado el inspector de la policía Gómez Gordo, que ha reconocido que pagó con dinero de los fondos reservados al exconductor de Bárcenas. La fiscalía pide para el inspector 15 años de cárcel.
0: Bueno, la toma de declaraciones, ahora nos situamos en Almería, en Andalucía, del caso Mascarilla, vuelve yo a los juzgados. Se espera que comparezca el alcalde de Tíjola y su mujer, así como la declaración de un funcionario de la Diputación de Almería. Mañana viernes le tocaría el turno al expresidente de esa diputación, Unión y que lo fue también del Partido Popular de Almería, Javier Aureliano García, junto con sus hermanos y otros empresarios ligados a la presunta trama. La Voz de Almería ha publicado estos días la grabación del expresidente almeriense, Javier Aureliano García, el pasado 20 de noviembre, cuando fue detenido y declaró ante el juez. En el vídeo, el exdirigente del PP aparece escoltado por dos agentes de la Guardia Civil y agotado. En su intervención mostró su confianza en la justicia.
7: Pero no por estos días que llevo, que estoy súper agotado, sino también porque después de casi 6 años de investigación.
0: Después de esa declaración quedó en libertad con cargos. Y un asunto más judicial: la Fiscalía pide 8 años de prisión para el que fuera diputado del PSOE, conocido como Tito Berni, por los delitos de cohecho continuado y pertenencia a grupo criminal en el caso Mediador. Además pide 11 años para su sobrino Taiset y 13 para Marcos Antonio Navarro, conocido como el Mediador. Hay otros 11 acusados. Y en la tragedia de Adamuz, la jueza de Montoro, que investiga el accidente de trenes en el que murieron 46 personas, ha dado 9 meses de plazo para que los peritos presenten su informe. La Junta acepta el coste de ese dossier pericial presupuestado en 250.000 euros. Sonia Rodríguez.
8: Un análisis experto que deberá determinar las causas del siniestro ferroviario que costó la vida a 46 personas el pasado 18 de enero. La jueza ha asegurado que, dado lo complejo del proceso, aportará a los peritos toda la documentación y material relevante que se siga recibiendo para que puedan valorarlo. Este plazo de 9 meses llega después de que la Junta de Andalucía haya aceptado el presupuesto presentado por los 3 peritos designados, cifrado en 250.000 euros. Y es que los profesionales estiman que esta labor les llevará más de 1.500 horas de trabajo. Habrá que esperar, pues, a 2027 para conocer el contenido de este informe. Hasta ahora, la principal hipótesis es que el accidente se produjo por la ruptura de un rail de la vía por la que circulaba el tren Irio en dirección a Madrid, descarrilando y colisionando segundos después con el Albia, que transitaba hacia Huelva.
0: El presidente de la COE, Antonio Garamendi, va a optar a una nueva reelección. La patronal ha convocado el Comité Ejecutivo el próximo 1 de julio, donde se va a fijar una fecha para los comicios que tendrán lugar antes del próximo mes de noviembre y para las que Garamendi dice cuenta con el apoyo suficiente para afrontar ese tercer mandato al frente de la organización empresarial.
9: Tengo un apoyo expreso de las organizaciones que tengo que tener y de las empresas que tengo que tener. Y se abre un espacio donde, bueno, pues el que quiera se puede presentar, es el momento que se pueda presentar y que pueda plantear un proyecto.
0: Y un apunte más del exterior, porque Estados Unidos e Irán dan diferentes versiones sobre las inspecciones nucleares de las plantas de enriquecimiento de uranio.
5: Teherán niega que las vaya a ver y Washington asegura que sí. El director general de la Organización Internacional de la Energía Atómica, Rafael Grossi, afirma que estas visitas están pactadas y firmadas.
11: This has been signed. Has been agreed.
5: Esto ha sido firmado, ha sido acordado. El párrafo 8 de este memorando de entendimiento establece explícitamente que las actividades nucleares serán plenamente supervisadas por la OIEA. Esto va a pasar, ha dicho.
0: Bueno, pues a pesar de esa situación en las negociaciones de Irán y Estados Unidos, el barril del petróleo ha vuelto, el de referencia para Europa, ha vuelto al nivel previo a la guerra. Cotiza esta mañana por debajo de los $73.
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0: Son las 7:30.
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0: Repasamos los asuntos más destacados de esta mañana en titulares, pendientes de ese terremoto en Venezuela. Lo hacemos con Olga Moya y con Ana Giraldez.
10: 2 terremotos en menos de un minuto sumen a Venezuela en el caos. El doblete sísmico de 7,2 y 7,5 grados han sacudido el centro del país. Se teme que haya miles de muertos.
5: Un robo de cable provoca una nueva tarde de caos en la alta velocidad entre Madrid y Andalucía. Miles de viajeros se han visto afectados en Córdoba, Sevilla y Madrid. Esta mañana el servicio recupera la normalidad.
10: Juanma Moreno repetirá como candidato a la presidencia de la Junta en el pleno de investidura los días 29 y 30 de junio, sin cerrar todavía el apoyo de Vox.
5: La UDEF señala a Zapatero por cobrar comisiones a cambio de influir en el gobierno de Bolivia. El expresidente declaró ante el juez Calama que solo realizaba labores de asesoramiento.
10: El guitarrista y compositor Vicente Amigo inicia esta noche en el Gran Teatro de Córdoba la gira con la que conmemora sus 40 años en el flamenco.
5: En deportes del Mundial, la selección española de fútbol ya se encuentra en Guadalajara. México para jugar en la madrugada del próximo sábado contra Uruguay.
10: Javier García Pimienta se perfila como el sustituto de Rubi en la Unión Deportiva Almería.
5: Y hoy esperamos un descenso notable de las temperaturas en el interior. Las máximas van a ir comprendidas entre los 35 grados de Málaga y Granada y los 25 de Cádiz. Veremos nubes bajas en el tercio occidental. Soplarán vientos flojos del este en el extremo oriental y del oeste en el resto.
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0: Pues a esta hora, que son ya las 7:32, vamos a repasar las principales noticias que recoge hoy en sus portadas en los principales medios de comunicación del país, también de Andalucía. Olga, ¿por dónde comenzamos el recorrido?
10: Pues mira, en la prensa nacional parecen haberse puesto de acuerdo para la fotografía porque han elegido a Pedro Sánchez en el hemiciclo. Pedro Sánchez, que está sin corbata desde que hay estas temperaturas, y muy serio, cuando ha estado en el Congreso. El País titula así: Sánchez apura la legislatura. ¿Cómo no vamos a continuar? Pone ese entrecomillado. Feijóo vuelve a plantear sin éxito, dice, una moción de censura instrumental. El Mundo: Sánchez suma ya en su contra una mayoría de 188 diputados tras irse sin dar explicaciones. Pregunta sin respuesta de Feijóo, dice, ¿con cuántas sentencias se tiene responsabilidad política? Y ABC: Sánchez desprecia a la justicia y al Parlamento, se presenta como víctima de una persecución, carga contra los jueces y rechaza dimitir pese a los escándalos del PSOE. Otros asuntos que vemos en la prensa. En El Mundo, la agenda de ZP, de Zapatero, retrata su poder como comisionista internacional. Dice que la UDED descubre que cobró 200.000 euros con un contrato simulado por gestiones con el presidente de Bolivia. También lleva este asunto El País. La UDED afirma que Zapatero cobró por influir a favor de una empresa peruana que tenía problemas con la justicia boliviana. Y también destacamos que Indra y Santa Bárbara negocian unirse para contratos militares terrestres. En lo que se refiere a la prensa en Andalucía, en La Voz de Almería, un gran titular: acuerdo entre Cajamar y el principal banco cooperativo del mundo. La alianza con el grupo bancario Galo va a aportar, dice, un nuevo impulso y a la estrategia de expansión y desarrollo de Cajamar. Crédit Agricole es el principal financiador de la economía francesa, es el décimo banco del mundo. En sur de Málaga investigan una presunta agresión sexual a una menor durante las fiestas de San Juan, durante la noche de San Juan. Dice que la chica acudió al hospital, pero aún no consta denuncia. En Diario Córdoba, incendio en Las Jaras, es la fotografía que aparece también en la portada de ese periódico, uno de los aviones en plena tarea desplegando ese dispositivo para extinguir el fuego en la Sierra Cordobesa. En Diario de Sevilla, la pesadilla de los trenes no tiene fin en Santa Justa, demoras de hasta hora y media. El enésimo robo de cables ha añadido nuevos retrasos en el AVE. Huelva Información, también con este asunto de los trenes. Huelva enlaza varias horas de retrasos y estalla por el caos ferroviario. En Ideal de Granada, expertos de la universidad rebaten el informe de 2023 y avalan la viabilidad del tren a Lorca. Concluyen que no se tuvieron en cuenta indicadores correctos, así que piden un nuevo estudio al gobierno. En Ideal de Jaén, los desahucios descienden a mínimos históricos en la provincia de una década. Han bajado hasta un 82% en comparación con hace 10 años. Y en Diario de Cádiz, el ayuntamiento deja el estadio con el nombre de Nuevo Mirandilla. El gobierno municipal del PP cierra así el expediente que abrió al inicio de este mandato.
15: El estado Miranda, parte de Caracas, Falcón, Yaracuy, Zulia, La Guaira, es el parte que tenemos hasta este momento.
0: Escuchan a la presidenta encargada de Venezuela, Delcy Rodríguez, actualizando datos de ese doblete sísmico, de ese doble terremoto que ha sacudido esta medianoche el país caribeño. Ha dejado ya, y estas sí son cifras oficiales, 32 muertos y al menos 700 heridos. Las proyecciones de los servicios de emergencia por la naturaleza del terremoto, de ese doble terremoto, es que podrían alcanzarse miles de muertos. Habrá que esperar a las tareas de rescate de las autoridades venezolanas para comprobar la magnitud de la tragedia.
15: Y para quienes lamentablemente hayan sufrido pérdidas de un familiar, extendemos nuestras condolencias inmediatas.
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0: Y con esta música saludamos cada mañana a Jesús Vigorra. Muy buenos días, ¿cómo estás?
16: Buenos días, Paco. Buenos días, Andalucía. Pues muy bien, porque como estáis contando, van a bajar las temperaturas. Y el dato que traigo esta mañana es el de 108 muertes que están asociadas a las altas temperaturas en solo 4 días en nuestro país. La mayoría de los decesos han sido en personas mayores de 65 años y por comunidades. En Madrid han sido 17, País Vasco 16, Castilla y León 14, Cataluña 13, en Andalucía menos, está muy por detrás, pero 108 muertes por calor en 4 días, en tan solo 4 días en nuestro país. Vamos ahora a otro asunto muy diferente. Anoche, hasta hace unas horas, se ha estado celebrando en la Plaza de España de Sevilla el Día del Orgullo o la Fiesta del Orgullo, que lleva ya unos años convocando el icónica festival. Vamos a escuchar, participaron muchos artistas en las breves intervenciones. La más esperada, o una de las más esperadas, era Mónica Naranjo, que dijo esto.
17: En estos años me han llamado lesbiana, boyera, bisexual, trans, travesti, marica. Y al final, lo único que han hecho estas personas ha sido ensalzar lo que soy yo. Recordad, chicos, nadie nunca más van a meternos en un puto armario.
16: Icónica Fest, que anunciaba, confirmaba ayer que el concierto de Isabel Pantoja se cae. Estaba gafado desde el principio porque se cayó Il Divo hace tiempo. Isabel Pantoja confirma. Y no sé si ese fue un guiño que hizo en su actuación Laura Gallego, una actuación estelar que cerraba la fiesta de anoche, cantando este tema de Isabel Pantoja.

0: los seguidores de Icónica que estaban esperando la actuación de Isabel Pantoja. Bueno, una aparición sorpresa hizo Taylor Swift.
1: Ajá. ¿Taylor Swift dónde? ¿Dónde apareció?
0: Dime, Paco.
1: ¿Dónde apareció?
0: Sí, pues en un evento que se celebra en la Universidad de Vanderbilt y la fiesta se llama Thai and University y apareció por sorpresa, una actuación por sorpresa que fue este momento. Es el segundo año que lo hace. Desató la locura cuando hace su aparición.
1: Estaría bien, Jesús, que cuando venga Icónica, algún día vendrá otra vez.
0: Algún día vendrá.
1: Pues que cante por la Pantoja.
0: Sí. Lo haría bien, seguro. Sí, seguro que lo haría bien. Bueno, un vídeo, ¿tenemos tiempo para escuchar un vídeo o no vamos ya bien de tiempo?
1: Ya vamos justito, si te dejo 15 justito. Segundos,
0: bueno, venga. Pues nada, no, lo cuento yo entonces mejor. Dani Martín tuvo su actuación en Córdoba el pasado fin de semana y a una joven que quería subirse al escenario, una niña más bien que quería subirse al escenario, le recriminó y le dijo que subiría cuando él le dijera, que lo otro era de mala educación. Como estamos en donde estamos, cada uno que lo tome por donde quiera, ha tenido que salir a pedir disculpas por la fuerza de las redes, donde lo han puesto a caer de un burro por haber dicho a la niña que subiría cuando él lo dijera, que era el que estaba actuando. Así que, pero la cosa es así, ha tenido que salir pidiendo disculpas, dando explicaciones, cuando lo más lógico es que el artista que está en el escenario
1: es el que
0: pues,
1: manda,
0: sea el que diga cuando suba o no suba, ¿no?
1: Venga,
0: y
1: Jesús.
0: Nada, el festival de la guitarra comienza hoy en Córdoba. Miren el programa, que es estupendo.
1: 7:42.
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1: Continúan hoy las declaraciones judiciales en el caso Mascarillas de la Diputación de Almería. Está prevista la comparecencia del actual diputado provincial y alcalde de Tíjola, José Juan Martínez, su mujer y un funcionario también de la institución provincial. Mañana va a declarar el que fuera presidente de la Diputación y también del Partido Popular en Almería, Javier Aureliano García. Cuéntanos, Lola López, buenos días.
4: Buenos días, pues son las dos últimas jornadas de toma de declaraciones por el juez instructor del caso. El regidor tijoleño y su mujer están investigados por los contratos a empresas realizados en supuesta connivencia con el ex número 3 de la Diputación, con Óscar Liria, amaños supuestos de contratos para los que habrían instrumentalizado a otras sociedades y personas y propiciar así la adjudicación. También va a prestar declaración el funcionario del área de obras públicas de la Diputación que fue arrestado durante los registros del mes de noviembre. Mañana será Javier Aureliano García, expresidente de la Diputación y del PP almeriense, el que declare ante el juez instructor junto con sus hermanos y otros empresarios de la trama. Están investigados por blanqueo de capitales, malversación, fraude, prevaricación, cohecho y pertenencia a organización criminal.
1: Y la Guardia Civil está investigando dos muertes en las playas de Málaga que han tenido lugar en las últimas 24 horas. En ambos casos, la Benemérita investiga las circunstancias en las que han tenido lugar esos fallecimientos, esas muertes, concretamente en las playas de Fuengirola y de Nerja. Encarna Maldonado, buenos días.
5: Buenos días, Paco. Un hombre de 70 años fallecía en la playa de la Torrecilla de Nerja este miércoles por la tarde. Varios bañistas alertaban al servicio de emergencias 112 de que estaba inconsciente en la orilla. Y solo unas horas antes, en los boliches en Fuengirola, se localizó también el cuerpo sin vida de otro hombre flotando en el agua. Se cree que pueda tratarse de un joven, un hombre de 34 años, que desapareció el martes por la noche. De hecho, la familia había denunciado la desaparición horas antes del hallazgo del cuerpo sin vida, aunque de momento no se ha confirmado la identidad del fallecido.
1: En Granada, la Guardia Civil está investigando la muerte de un joven que se ha precipitado desde un balcón en un edificio de Almuñécar. Y en Córdoba, la Junta ha autorizado el baño en el pantano de La Colada. Toño Merino, buenos días.
6: Buenos días. Los últimos análisis de las aguas del pantano realizadas por la Confederación Hidrográfica del Guadiana han confirmado la reducción del nivel de cianobacterias potencialmente tóxicas, por lo que ya no hay riesgo para la salud. Después de 4 años de cierre, se recupera ese uso recreativo del pantano ubicado en el Viso.
1: Pues a disfrutar de ese pantano. 8:45 llega la información local, la más cercana, en Canal Sur Radio y Radio Andalucía Información.
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9: Muy buenos días, ¿qué tal están? Jerez acoge hoy el mayor encuentro nacional sobre desarrollo rural, organizado en torno a la iniciativa europea Líder. La cita reunirá en las bodegas González Vías, por primera vez, a administraciones públicas, a grupos de acción local y representantes de la Comisión Europea para analizar el futuro del medio rural. Y la Junta avanza con los regantes de Doña Blanca en una futura línea de ayudas por los daños de las borrascas. La previsión es que puedan tramitarse durante el último trimestre del año. Son algunos de los asuntos de los que les vamos a hablar en este informativo que realiza Álvaro Gutiérrez. Sepan que en la campiña jerezana, según informa la Agencia Estatal de Meteorología, tendremos intervalos de cielos nubosos, sin descartar precipitaciones dispersas y ocasionales, en general de carácter débil, que podrían ir acompañadas de tormentas durante la primera mitad del día de hoy. La máxima prevista para Jerez es de 27 grados. A esta hora el centro marca una temperatura de 19 grados.
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9: Comenzamos. Jerez acoge hoy el mayor encuentro nacional sobre desarrollo rural, organizado en torno a la iniciativa europea Líder. La cita reúne por primera vez administraciones públicas, grupos de acción local y representantes de la Comisión Europea para analizar el futuro del medio rural. Las bodegas González Vías será el escenario de ese encuentro. Somos Líder, conectando el futuro rural. Ese es el título, organizado por el Ministerio de Agricultura, Pesca y Alimentación. Según la organización, será la primera ocasión en la que se reúna el conjunto del ecosistema Líder en España. La jornada será inaugurada por la secretaria de Estado de Agricultura y Alimentación, Begoña García Bernal, el secretario general de Agricultura, Ganadería y Alimentación de la Junta de Andalucía, Manuel Gómez Galera. Contará con la presencia de la alcaldesa de Jerez, María José García Pelayo, así como la presidenta del Grupo de Desarrollo Rural Campiña de Jerez y Costa Noroeste, Susana Sánchez Toro. La Junta, se lo venimos contando, avanza con los regantes de Doña Blanca en una futura línea de ayudas por los daños de las pasadas borrascas. Según ha podido saber esta redacción, el asunto se ha abordado en una reunión celebrada el pasado miércoles, allí entre el delegado territorial de Agricultura de la Junta en Cádiz y la Junta de Gobierno de la Comunidad de Regante. Las ayudas podrían beneficiar a unas 450 hectáreas afectadas por las borrascas, aunque eso sí, las cuantías todavía no están definidas. La previsión es que puedan tramitarse durante el último trimestre del año. Siguen las reacciones en torno a la sentencia del Tribunal Superior de Justicia de Andalucía que obligaría a desmontar los establecimientos de hostelería en la playa después del verano. La Junta apuesta por su mantenimiento y considera que la preservación del litoral es compatible con la actividad turística. Lo ha dicho en Canal Sur Radio la consejera de Medio Ambiente en funciones, Carolina García.
10: Con un informe no vinculante, pero sí preceptivo, poder autorizar la instalación de los chiringuitos en las playas de Andalucía, está en una posición conservacionista de no querer autorizar casi nada. Sin embargo, el Gobierno de la Junta de Andalucía sí cree que se puede conservar el litoral andaluz y hacer una actividad que es importante para la economía de Andalucía.
9: Una sentencia que puede obligar al desmontaje de los chiringuitos tras el verano. En principio afectaría a 10 establecimientos en Rota y 14 en Tarifa. El propietario del chiringuito Los Galápagos en Rota, Ignacio Serna.
11: Aunque claro, en verano tenemos más trabajadores y demás, pero con mucha inquietud, porque serían unos costos inasumibles ahora mismo. Sería imposible mantenernos en la playa. Inasumibles. Las pérdidas serán inasumibles, ¿no? Para no montar el año que viene, ¿no?
9: Hablando de playas, las playas de la provincia de Cádiz lucirán este verano 32 banderas azules, una más que el año pasado. La Junta de Andalucía ha entregado además 6 distinciones a puertos deportivos y 10 a centros azules, unos reconocimientos que certifican la calidad ambiental, los servicios y la sostenibilidad del litoral. La delegada del Gobierno andaluz en Cádiz, Mercedes Colombo.
12: Y esa historia de nuestras banderas pues une calidad y excelencia de las playas de la provincia de Cádiz y de nuestros puertos. Mejoramos cada año. Este año tenemos una bandera más que el año pasado, 32 banderas azules porque se incorpora, se recupera la playa de la ballena.
9: El parking del muelle de Rota vuelve a ser gratuito para los usuarios del catamarán que viajan a Cádiz con la tarjeta del consorcio de transportes. La medida recupera las condiciones que estuvieron vigentes hasta 2024 y responde a una reclamación impulsada por Verdes Equo tras recibir quejas de vecinos, también de turistas, por el cambio de gestión del aparcamiento durante el verano pasado. Sepan que Comisiones Obreras Enseñanza Cádiz denuncia que la Consejería de Desarrollo Educativo y Formación Profesional está limitando, dice, la matriculación de alumnado en centros públicos antes de que finalice el periodo extraordinario de escolarización, una decisión que reduce la capacidad de los centros para atender nuevas solicitudes y condiciona la elección real de las familias, como recuerda Santiago Hacha, secretario general de Comisiones Obreras Enseñanza.
13: Denunciamos que la Administración está cerrando aulas públicas de forma anticipada, antes de terminar el periodo extraordinario de escolarización. El caso del Colegio Manuel de Falla, en Jerez, es alarmante. Han unificado clases dejando fuera familias con situaciones graves, ignorando que la demanda existe.
9: Los sindicatos con representación en el Ayuntamiento de Jerez denuncian que el deterioro del edificio municipal de recursos humanos es evidente, reclaman una actuación inmediata. Comisiones Obreras, UGT, la TMJ se han unido, han alertado del estado de deterioro que presenta ese edificio municipal que alberga el área de recursos humanos de Jerez. Según denuncian en un comunicado, el inmueble registra humedades, desconchones y desperfectos visibles, además de zonas acordonadas por riesgo de desprendimiento de cornisas. Y más denuncia, el PSOE de Jerez ha denunciado el deterioro del Palacio de Exposiciones y FECA. La formación política exige a la Diputación Provincial que invierta los 3 millones de euros prometidos en la construcción de un edificio de congresos con más aforo, más moderno y sostenible que las actuales instalaciones. Escuchamos a Javier Pizarro, diputado provincial socialista, y a José Antonio Díaz, secretario general de los socialistas jerezanos.
14: Ni siquiera han tenido esa capacidad con la cantidad de millones de euros que la Diputación Provincial de Cádiz ha movido con cargo al remanente, con cargo también a su presupuesto, ni siquiera han tenido tiempo de sacar ese concurso de ideas que dé a este edificio emblemático de la provincia de Cádiz el lugar que se merece.
15: Calificó este proyecto como poco ambicioso, calificó este proyecto como de pin y pon, y lo que se ha demostrado después de 3 años... es que no saben montar las piezas para construir un proyecto importante de inversión en nuestra ciudad, como es el proyecto de IFECA para construir un palacio de congreso.
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9: Noticia más amable, un helado elaborado con amontillado de Jerez ha contribuido a situar a un artesano afincado en Cádiz en lo más alto de la heladería mundial. El maestro heladero se llama Carlos Guerriero, ha llevado a cabo la creación denominada Sherry Misú, una reinterpretación del tradicional tiramisú italiano elaborado con amontillado cuatro palmas de González Vial. Escuchamos.
16: Trabajándolo con una máquina que se llama Rotavapor, que es un evaporador, ¿no?, donde nosotros podemos trabajar a baja presión y temperatura, eliminar exclusivamente el alcohol y mantener todos los aromas terciarios que son muy inestables, ¿no?, de poder conservar.

0: El viernes arranca el Monkey Weekend en el Puerto de Santa María con el directo del grupo Cerbatana. El casco histórico se convierte durante dos días en escenario musical, un gran atractivo turístico en el inicio del verano. Un maratón musical que dirige Tali Carré.
1: Inauguramos un espacio nuevo, Casa Cosío, que va a albergar hasta tres escenarios y vamos a poder disfrutar artistas como Cerbatana, como Diri Joan, como José Domingo, Mala Gestión. Y bueno, muy contentos con esta... con este nuevo incorporación. También hay sitios que se incorporan nuevos, como el Rincón de la Luna, donde van a tocar Julia de Arco y Colegiata, o el Mercado Gastronómico de la Ribera, que este año albergará nuestro habitual y tradicional karaoke.
0: Tali Carreto, muy contento, 32 bandas, 11 escenarios y un casco histórico convertido en sala de conciertos durante un día y medio. El Monkey Chico se ha convertido en un atractivo turístico más porque la mayor parte de los aficionados procede de fuera de Andalucía. Paco Loco es uno de los músicos.
2: Estamos aquí apoyando todos este evento que creo que es súper chulo. Y aparte creo que fue muy pionero en el rollo de los festivales, porque ahora la gente ya empieza a ver los festivales de otra manera y ya eso de un espacio cerrado ya no les gusta tanto. Y el Monkey Week lleva 20 años o 19 haciéndolo así y creo que es que está muy guay ese tipo de cosas.
0: Y también está muy bien el programa cultural jerezano para este verano. Se apoyan dos pilares, los viernes flamencos y la edición 59 ya de la fiesta de la bulería. Dos ciclos que se podrán disfrutar desde mediados del mes de julio en Jerez y hasta avanzado el mes de agosto. Actividades planteadas con la idea de ser más populares y participativas. ¡Feliz día!
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5: Y ahora los deportes con Eduardo Gil, muy buenos días.
6: Hola Paco, buenos días. España ya está en Guadalajara, en México, para el partido ante Uruguay. La madrugada, no te olvides, del viernes al sábado a las 2, ya tenemos el primer cruce de 16avos, Sudáfrica-Canadá. Ahora te cuento más, porque por aquí el Almería va a destituir a Rubi y Salva Moya busca técnico.
7: Son varios los nombres que suenan como posibles sustitutos del entrenador Rubi al frente de la Unión Deportiva Almería. De momento se negocia la rescisión de contrato, le queda un año más al catalán, y García Pimienta, que también es catalán y que viene de la cantera del Barça, ascendió a Las Palmas y su último equipo fue el Sevilla Fútbol Club, es el mejor posicionado para sustituir a Rubi. Por su parte siguen los ecos tras la decepción de no conseguir el ascenso. Unai Emery ha estado en Almería.
8: Tengo mucho respeto por Rubí porque creo que es un gran entrenador. El club ha cambiado de los tiempos que estaba Alfonso García. Pues ahora con los nuevos propietarios, con muchas ganas de hacer muchas cosas.
6: Y es que el que subió fue el Málaga, que ya Juan Carlos Tirado prepara los abonos para reventar la Rosaleda en primera.
9: En el Málaga se ultiman los detalles de la campaña de abonados, que en principio comenzará el próximo viernes 3 de julio con un precio superior al del anterior curso, motivado por el ascenso de categoría. Bien es cierto que el club también ha anunciado que se va a pagar menos de lo que se pagaba cuando el equipo hace años estaba también en primera división. También se va a poner a la venta la camiseta en homenaje a los abonados que se puso la plantilla del Málaga horas antes del trascendente partido disputado en Almería, a un precio de 35 euros para los socios y 45 para los que no lo sean.
6: Por cierto, abrimos paréntesis, la Liga CB la gana Valencia Basket, anoche ganando al Barça, pero a lo Unicaja, dejando fuera a los grandes. Otro grande, el Sporting de Portugal, parece el destino del bético Altimira, Manolo Martín.
10: Recta final en las negociaciones que mantienen en el Real Betis Balompié con el Sporting de Portugal para llevarse al futbolista Sergi Altimira. Costó 1.4 millones de euros hace ya algunas temporadas, lo van a vender por encima de los 20 millones de euros en una operación que deja satisfecho al conjunto del Real Betis Balompié, que le permite además emprender nuevos caminos para reforzar la delantera y algunas demarcaciones que ha exigido el técnico del Betis, Manuel Pellegrini.
6: Y en Almería el mercado futbolístico se mueve, falla el Jerez Club Deportivo y el Córdoba el gran animador del mercado, Lola Camacho.
11: El Córdoba ha fichado por dos temporadas al lateral derecho Jacobo Martí. El valenciano llega procedente del Mérida. En Primera Federación, el Real Jaén suma para la defensa a Alejandro Pérez. Viene del Atlético Baleares. Y en Segunda Federación, el Jerez Club Deportivo contará la próxima temporada con el exjugador del Cádiz, Fali Jiménez. El central llevaba desde enero que fue despedido por el equipo amarillo entrenando con los de Diego Galeano.
6: En unos días se van a conocer las fechas, el calendario de las categorías REF. Los andaluces de segunda esta vez no van a visitar Murcia el año que viene. La Primera Federación, Jesús Márquez, sí que está dividida entre este y oeste.
12: En el grupo de los andaluces, el segundo volverá a ver derbi madrileño con los filiales del Real Madrid y del Atlético de Madrid, además del filial del Villarreal. Algeciras, Antequera, Juventud de Torremolinos y el recién ascendido Real Jaén. Además estarán los recientemente descendidos aragoneses, Real Zaragoza y Huesca, y catalanes, valencianos y baleares, además de los murcianos. En el grupo cuarto de Segunda Federación, 12 clubes andaluces, 4 equipos canarios y 2 extremeños formarán el grupo cuarto de Segunda Federación.
6: Bueno, y quédate tranquilo, Paco, porque dice Benín Laporte que vamos a ganar a Uruguay. Y bueno, ya clasificadas están para 16avos del Mundial México, Suiza, Estados Unidos, Argentina, Marruecos, Brasil, que le metió 3 ayer a Escocia con doblete de Vini, y Alemania, que juega hoy ante Ecuador a las 10.
5: Bueno, pues si a Meri Lapor ha dicho que ganamos el Mundial,
6: ganamos, tranquilo.
5: ¿Quién soy yo para llevarle la contraria?
6: Fenomenal.
5: Ah, fenomenal.
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5: Andalucía, son las 8 de la mañana.
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0: país, además de en Colombia y en la región caribeña. Los modelos de alerta de Estados Unidos proyectan miles de fallecidos. Habrá que esperar. Hasta ahora han contado 32 muertos y 700 heridos. Las imágenes que llegan muestran edificios enteros venidos abajo y equipos de emergencia buscando supervivientes. Aquí en Andalucía hemos vivido una nueva tarde de caos ferroviario. Esta vez la culpa la ha tenido un robo de cable en Castilla-La Mancha. Decenas de trenes de AVE entre Madrid y nuestra comunidad acumularon retrasos y miles de viajeros, las consecuencias, se vieron afectados en las estaciones de Córdoba y Sevilla, también en Atocha, en la capital de España. De la política, Juanma Moreno repetirá como candidato a la presidencia de la Junta de Andalucía en el pleno de investidura de la semana que viene, sin que PP y Vox hayan cerrado un acuerdo, pero confiando en la marcha de las negociaciones. Y en el Congreso todo sigue igual. Sánchez se atrinchera, no asume ninguna responsabilidad por la corrupción, pero esta vez se ve cada vez más solo. Aún así, no ve peligrar su posición en la Moncloa, porque los socios no pasan de las palabras a los hechos. Feijóo lo sitúa como el nexo político corruptor de todas las tramas. Y tras el debate, la realidad judicial. La esposa del presidente del gobierno, Begoña Gómez, ha entregado su pasaporte en los juzgados, como ordenó el juez Peinado, y hemos conocido un nuevo informe de la UDEF, de la policía, que implica a Zapatero en una trama para cobrar comisiones a cambio de favores, esta vez del gobierno de Bolivia. La policía cree que el expresidente socialista habría cobrado 200.000 euros de una cementera peruana. El presidente de la COE, Antonio Garamendi, ha convocado elecciones y va a optar a un tercer mandato al frente de la patronal. De este y otros asuntos vamos a hablar hoy a partir de las 9 de la mañana con el presidente de la Confederación de Empresarios de Andalucía, con Javier González de Lara. Y si pueden, pues acudan, porque esta noche el teatro, el Gran Teatro de Córdoba, acoge el primero de los conciertos de la gira de Vicente Amigo con motivo de su 40 aniversario, sus 40 años en el mundo del flamenco. Ya lo han notado, han bajado las temperaturas, incluso podría llover débilmente en el centro de la comunidad, donde la Agencia Estatal de Meteorología prevé hasta tormentas. En Huelva y Cádiz no van a pasar de los 26 grados y en Málaga y Granada van a llegar a los 35. Los vientos van a soplar flojos de componente este en el extremo oriental y de componente oeste en el resto, con intervalos moderados.
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0: Pues vamos hasta la DGT, donde está Dani González para contarnos cómo se circula a esta hora por la red de carreteras de Andalucía. Daniel, buenos días.
2: Muy buenos días. Hasta ahora encontrarán tráfico lento si circulan en Málaga por la 7 en Cala Honda y la Cala de Mijas ya en dirección Marbella, más de 3 kilómetros de retenciones, y también el acceso a Málaga por la 357 en Campo. Panilla. Se complica la entrada también a Cádiz por la 48 en Chiclana de la Frontera, a Córdoba por la 45 en Fernán Núñez y ya en Jaén la 44 en Cárcheles en ambos sentidos. Tráfico intenso también en Almería, en la 7 en Viator, dirección Murcia.
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9: Viejo, que va la lluvia. Aquí,
0: 2 de la mañana, 6 minutos, hora de Caracas, 8 y 6, hora de Andalucía. Seguimos pendientes de ese doble terremoto en el país caribeño. Las primeras

0: Las cifras oficiales sitúan el balance en al menos 32 muertos y 700 heridos después de esos dos terremotos, de ese doblete sísmico en tan solo 39 segundos que ha sacudido el centro del país. Los movimientos han alcanzado 7,2 y 7,5 grados. Se ha situado a menos de 200 kilómetros de la capital venezolana, de Caracas. Se ha sentido en todo el país, también en Colombia y en otras zonas de Sudamérica, en otras zonas del Caribe. José Contreras, muy buenos días.
1: Buenos días, Paco. Por la magnitud de los seísmos, el Servicio Geológico de Estados Unidos estima un saldo potencial de entre 10.000 y 100.000 fallecidos, aunque de momento no hay cifras oficiales. Las imágenes que llegan muestran edificios desplomados y equipos de emergencia buscando supervivientes entre montañas y escombros. Encargada Delcy Rodríguez ha declarado el estado de emergencia en todo el país y ha pedido al personal médico que acuda a los puestos de trabajo. Además, ha hecho un llamamiento a la unidad.
2: Pedimos calma a nuestra población, pedimos unidad y estamos en este momento declarando el estado de emergencia tal como lo contempla nuestra Constitución.
1: El ministro del Interior, Diosdado Cabello, ha informado de cuantiosos daños y ha pedido a la población que no se quede en sus casas, que salgan a la calle.
3: Tenemos situaciones muy, muy alarmantes desde el punto de vista gráfico, ¿no? Se nos han venido unos edificios y casas y viviendas, se han desplomado. Estamos atendiéndolos ya con todo, como tú lo has dicho, con todos los organismos de seguridad y de asistencia, protección civil, voluntarios, los bomberos, las policías, todas están desplegadas.
1: Los seísmos se han producido a las 6 de la tarde en Venezuela, a medianoche en España.
0: Ahora son allí las 2 de la mañana, 8 minutos, con ese primer balance oficial de víctimas, 32 muertos al menos y 700 heridos, que hace tan solo unos minutos ha comunicado la presidenta encargada del país en venezolano, Delcy Rodríguez. Aquí en Andalucía, una nueva jornada, una nueva tarde de caos en la red de alta velocidad, esta vez por el robo de un cable en la línea Madrid-Andalucía, concretamente en Castilla-La Mancha. Miles de viajeros se han visto afectados en Córdoba, en Sevilla, la capital de España también, y esta mañana el servicio va recuperando la normalidad, pero con los empresarios, Antonio Catoni, muy indignados.
4: Pues sí, esta vez ha sido, hablamos de la segunda avería o la segunda incidencia consecutiva en los trenes esta semana, y como dices, en esta ocasión ha sido por un robo de un cable entre Urda, que está en la provincia de Toledo, y Malagón, en Ciudad Real, que afectaba a trenes de alta velocidad, pero también a las conexiones entre Sevilla y ciudades como Huelva, Granada o Almería. En la estación de Santa Justa, los viajeros muy cabreados y también muy enfadados los empresarios sevillanos, tanto la Cámara de Comercio como la Patronal de la Construcción reclaman al Ministerio una solución inmediata. Escuchamos al presidente de la Cámara de Comercio, Francisco Herrero.
5: Falta dinero para el mantenimiento de las vías. Y el empresario lo sufre, porque claro, tiene que muchas veces irse a dormir a Madrid, por lo siguiente perjuicio, porque ya no se fía de llegar a Madrid ahora.
4: En estos momentos nos cuentan, se recupera la normalidad de forma gradual en la estación de Santa Justa.
0: Pues le contamos ahora un importante movimiento empresarial en Andalucía que afecta a nuestro sistema financiero. Crédit Agricole, el banco francés y el grupo Cajamar han firmado una alianza estratégica que va a permitir a la entidad almeriense impulsar su desarrollo y crecimiento orgánico y al grupo francés incrementar sus líneas de negocio en España. Son dos bancos, ya saben ustedes, cooperativos o cooperativas. Almería, Lola López, buenos días.
6: Buenos días. La entidad de origen almeriense suma como socio estratégico a uno de los mayores bancos de Europa para ganar músculo financiero y comercial. Y es que Crédit Agricole es el décimo banco más importante del mundo, el principal financiador de la economía francesa y el grupo Cajamar, el mayor grupo bancario cooperativo de España. La alianza logrará el impulso del desarrollo comercial y el crecimiento orgánico de la entidad. A corto plazo va a reforzar aún más la estructura de fondos propios del grupo cooperativo Cajamar. Va a elevar su ratio de solvencia del 16,6% al 17,1%.
0: 8 y 10 minutos.
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0: 8 y 11 minutos, Juanma Moreno va a repetir como candidato a la presidencia de la Junta en el pleno de investidura de la semana que viene, lunes y martes, los días 29 y 30 de junio en la Cámara Autonómica. De momento, el presidente de la Junta en funciones afronta ese debate sin que PP y Vox hayan cerrado un acuerdo, pero confiado en la buena marcha de las negociaciones, como explicaba este miércoles el secretario general de los Populares, Antonio Repullo.
9: Queremos tener un acuerdo cuanto antes, pero las prisas no son buenas consejeras nunca, ¿no? Sobre todo cuando estás jugando con el futuro de Andalucía, lo que estás colocando en un papel es algo que afecta a millones de personas y por tanto lo vamos a hacer con esa responsabilidad y no vamos a correr porque haya una fecha concreta.
0: Juanma Moreno podría ser investido el martes que viene, para eso necesitaría la mayoría absoluta de la Cámara, que ya no tiene, que no tiene el Partido Popular, sino el jueves se celebraría otra sesión por la que solo haría falta la mayoría simple, es decir, valdría con la abstención de Vox. El Gobierno andaluz en funciones valora que el Parlamento haya o se haya decantado por el plazo más corto para esa investidura, ya que el tiempo apremia y ahora lo que toca es preparar los presupuestos del año que viene. La consejera portavoz Carolina España.
10: La prioridad de aprobar los presupuestos. Es cierto que ya vamos algo retrasados, espero que podamos llegar a presentarlos en tiempo y forma. Si queremos presupuestos para el 1 de enero, es aconsejable que haya gobierno en este mes de julio.
0: La esposa del presidente del gobierno, Begoña Gómez, ha entregado ya su pasaporte en los juzgados de la Plaza de Castilla, tal y como le ordenó el juez Juan Carlos Peinado.
1: El abogado de Gómez, Antonio Camacho, a su salida de los juzgados, decía que todo había ido bien.
11: Voy a contar cómo ha ido.
12: Bien, todo ha ido bien.
13: ¿Cuántos pasaportes ha entregado?
14: Ha entregado al final todos los cuantos pasaportes. Begoña Gómez.
1: A partir de ahora, Begoña Gómez tendrá que acudir a los juzgados cada 15 días.
0: Y hemos conocido un nuevo informe de la UDEF que implica a Zapatero en una trama para cobrar comisiones a cambio de favores del gobierno, esta vez de Bolivia. El expresidente se escudó ante el juez afirmando que solo realizaba labores de asesoramiento. ¿Cómo fue eso, Carmen Márquez?
15: La policía cree que el expresidente Zapatero habría cobrado 200.000 euros de una empresa cementera peruana para que ésta no tuviera que pagar una multa millonaria al gobierno boliviano. En su declaración ante el juez, la semana pasada, Zapatero no respondió sobre ese dinero.
16: Dígame exactamente qué tipo de asesoramiento le piden a usted. ¿Qué trabajos concretos hizo usted de asesoramiento?
17: No, está en el contrato y no voy a profundizar más.
15: El informe de la UDEF recoge conversaciones entre Zapatero y su secretaria Gertrudis Alcázar a través de mensajería en las que este indicaba gestiones con el gobierno de Bolivia.
0: Pero no solamente hablaba de Bolivia. Esos mensajes, según el informe de la UDEF, recoge, por ejemplo, comunicaciones referentes a Leire 10. ¿Y qué más?
1: El anexo de la UDEF incluye más de 1.000 páginas de volcado de conversaciones por WhatsApp entre Zapatero y su secretaria, así como la agenda del expresidente de los años 2024 y 2025. En esos mensajes deja claro su intensa actividad con Pedro Sánchez y otros miembros del Ejecutivo, con otros políticos y empresarios. También comentarios sobre la actualidad. Me ha gustado Leire, le dijo Alcázar tras la comparecencia de Leire Díez, tras conocerse la trama para bloquear casos judiciales e investigaciones contra el PSOE en la que está implicada.
0: Pues precisamente el juez Calama ha citado a declarar, mejor dicho, como imputado al empresario Julio Martínez, el amigo de Zapatero, considerado figura clave en esa presunta trama de tráfico de influencias y blanqueo de capitales. Martínez tendrá que declarar como investigado el próximo 21 de julio por ese rescate de la aerolínea Plus Ultra. El empresario es administrador de la consultora Análisis Relevante, que pagó durante 5 años a Zapatero y a la empresa de sus hijas. Y salimos al exterior también para contarles que Estados Unidos e Irán dan diferentes versiones sobre las inspecciones nucleares a las plantas de enriquecimiento de uranio iraníes.
1: Teherán niega que las vaya a ver y Washington asegura que sí. El director general de Organización Internacional de la Energía Atómica, Rafael Grossi, confirma que estas visitas están pactadas y firmadas.
18: This has been signed. Has been agreed.
1: Esto ha sido firmado, ha sido acordado. El párrafo 8 de este memorando de entendimiento establece explícitamente que las actividades nucleares serán plenamente supervisadas por el OIEA. Esto va a pasar. A pesar de la incertidumbre de la negociación, el petróleo sigue bajando y ya está a niveles previos de la guerra, con un precio por debajo de los $73 el barril de referencia en Europa.

0: Pues en la guitarra de Vicente Amigo, el guitarrista cordobés comienza hoy una gira que le va a llevar por distintas ciudades del país y con la que celebra sus 40 años de trayectoria. Lo va a hacer el concierto de esta noche dentro del Festival de la Guitarra de Córdoba. Toñi Merino, muy buenos días. Adelante, Córdoba. Bien, pues no tenemos esa comunicación con la capital cordobesa. Lo que sí podemos contarle es que doble concierto de Vicente Amigo hoy y mañana en el Gran Teatro Córdoba con motivo del 40 aniversario de su trayectoria profesional en el mundo del flamenco.
1: La guitarra es un instrumento que te está recordando todos los días tus limitaciones. Tiene muy mala leche, ¿sabes? Y aunque yo haya dicho que no soy un hombre pegado a una guitarra, quizás estaba mintiendo un poco. Es verdad que estoy con la guitarra, sí, todo el tiempo que puedo para poder sentirme bien.

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1: Pues a las 8 y 18 minutos de la mañana, Olga Moya pone la guinda a este informativo. ¿Con qué asunto?
2: Pues Olga, mira, más del 41% de los estudiantes que solicitan una plaza universitaria en Andalucía se decanta por grados de la rama sanitaria. Son datos de la Consejería de Universidad. Las carreras más demandadas: enfermería, medicina, psicología y fisioterapia. Y si miramos por sexos, la mayoría mujeres.
1: ¿Y por qué no hay más plaza? Si no habría más. No, mira el bolsillo, Ana Giralde, ¿con qué asunto?
3: Pues mira, Indra y Santa Bárbara, que están cerca de pasar de ser enemigos públicos a formalizar una de las alianzas más importantes para la historia reciente de la industria militar española. En concreto, van a crear una empresa conjunta para desarrollar dos megacontratos de artillería valorados en 7.200 millones de euros. Despejan de ahí, alejan el conflicto judicial y además pues beneficiará a la planta sevillana de Santa Bárbara en Alcalá de Guadaira.
1: Bueno, pues una buena noticia económica y la deportiva, la clave, Eduardo Gil, ¿por dónde la planteamos hoy?
4: ¿Quiénes son los cracks del Mundial, no? Bueno, Messi...
1: Eres el crack.
4: Muchas gracias, pero Messi hace 3 goles, después un doblete, han hecho doblete Mbappé, Haaland, Cristiano, Vinicius esta noche, incluso Oyarzábal. Todos han hecho 2 goles. ¿Quién falta aquí? ¿En esta foto quién falta? Lamine Yamal, aunque tenga 18 años o que esté lesionado, necesitamos que haga un doblete para que se siente a comer a la mesa de estos señores.
1: Ya estamos presionando al chico.
4: Bueno, sí, pero es que esto es lo que hay. Habrá que trasnochar para ver a Lamine, a ver si despierta en este Mundial. Yo tengo ganas.
1: Pues yo tengo ganas también de escuchar las noticias locales, las noticias provinciales, las más próximas, las más cercanas, que les cuenta como cada mañana Canal Sur Radio y Radio Andalucía Información. Así llegamos a las 8 y 20.

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2: Hola, ¿qué tal? Muy buenos días. Jerez acoge hoy el mayor encuentro nacional sobre el desarrollo rural organizado en torno a la iniciativa europea Líder. La cita reunirá por primera vez a administraciones públicas, grupos de acción local y representantes de la Comisión Europea para analizar el futuro del medio rural. Y en cuestiones meteorológicas, pues en la campiña jerezana lo habrán notado nada más despertar y según la EMET tendremos intervalos de cielos nubosos, una bajada importante de las temperaturas y el cielo, pues no se descarta alguna precipitación dispersa y ocasional. En general, de carácter débil estas precipitaciones que podrían ir acompañadas de tormentas durante la primera mitad del día. En cuanto a las temperaturas, pues lo decíamos, bastante más frescas que días pasados. Hoy se espera en Jerez una máxima de 27 grados. Sepan que en la realización técnica está Álvaro Gutiérrez.
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2: 8 y 21, Jerez acoge hoy el mayor encuentro nacional sobre el desarrollo rural organizado en torno a la iniciativa europea Líder. La cita reunirá por primera vez a las administraciones públicas, a grupos de acción local y a representantes de la Comisión Europea para analizar el futuro del medio rural. Las bodegas González Díaz serán el escenario de este encuentro bajo este título: Somos Líderes, conectando el futuro rural. Un encuentro organizado por el Ministerio de Agricultura, Pesca y Alimentación. Según la organización, será la primera ocasión en la que se reúna el conjunto del ecosistema líder en España, integrado por grupos de acción local, redes de desarrollo rural, administraciones públicas y representantes europeos. Todo esto con el objetivo de reforzar la cooperación y debatir los retos del desarrollo territorial. La jornada será inaugurada por la secretaria de Estado de Agricultura y Alimentación, Begoña García Bernal. El secretario general de Agricultura, Ganadería y Alimentación, en este caso de la Junta de Andalucía, Manuel Gómez Galera, y la alcaldesa de Jerez, María José García Pelayo. Cambiamos de asunto porque la Junta avanza con los regantes de Doña Blanca en la futura línea de ayudas por los daños de las borrascas. La Junta avanza en la elaboración de las bases reguladoras de una futura línea de ayuda para agricultores afectados por los temporales del pasado invierno. Según ha podido saber esta redacción, el asunto se ha abordado en una reunión celebrada este miércoles entre el delegado territorial de Agricultura de la Junta y la Junta de Gobierno de la Comunidad de Regantes. Las ayudas podrían beneficiar a unas 450 hectáreas afectadas por las borrascas, aunque la cuantía todavía no está totalmente definida. Y siguen las reacciones en torno a la sentencia del TSJA, el Tribunal Superior de Justicia de Andalucía, que obligaría a desmontar los establecimientos de hostelería en la playa después del verano. La Junta apuesta por su mantenimiento y considera que la preservación del litoral es compatible con esta actividad. Carolina García insiste en mantener unos establecimientos que generan economía y empleo en toda la costa andaluza y que es el gobierno con el que quiere sentarse para abordar este asunto el que tiene que informar. Vamos a escuchar a la consejera.
3: Con un informe no vinculante, pero sí preceptivo, poder autorizar la instalación de los chiringuitos en las playas de Andalucía, está en una posición conservacionista de no querer autorizar casi nada. Sin embargo, el gobierno de la Junta de Andalucía sí cree que se puede conservar el litoral andaluz y hacer una actividad que es importante para la economía de Andalucía.
2: Nos quedamos en la playa porque precisamente los arenales de la provincia lucirán este verano 32 banderas azules, una más que el pasado año. La Junta ha entregado además 6 distinciones a puertos deportivos y 10 a centros azules, unos reconocimientos que certifican la calidad ambiental, los servicios y la sostenibilidad del litoral. La delegada del Gobierno andaluz en Cádiz, Mercedes Colombo, ha destacado que estos reconocimientos avalan la calidad, la excelencia y la sostenibilidad de las playas y los puertos de la provincia.
4: Y esa historia de nuestras banderas pues une calidad y excelencia de las playas de la provincia de Cádiz y de nuestros puertos. Mejoramos cada año. Este año tenemos una bandera más que el año pasado, 32 banderas azules, porque se recupera la playa de la ballena.
2: La provincia de Cádiz mantiene así su posición como uno de los principales referentes del litoral andaluz. 11 municipios gaditanos han obtenido este año banderas azules para sus playas. Y el parking del Muelle de Rota, atención, información de carácter público, vuelve a ser gratuito para los usuarios del catamarán que viajen a Cádiz con la tarjeta del Consorcio de Transportes. La medida recupera las condiciones que estuvieron vigentes hasta el 2024 y responde a una reclamación impulsada por Verdes Equo tras recibir quejas de vecinos y turistas por el cambio de gestión del aparcamiento durante el verano pasado. Y en página, pues en este caso de denuncias, Comisiones Obreras Enseñanza Cádiz denuncia que la Consejería de Desarrollo Educativo y Formación Profesional está limitando la matriculación de los alumnos en centros públicos antes de que finalice el periodo extraordinario de escolarización, una decisión que reduce la capacidad de los centros para atender nuevas solicitudes y condiciona de este modo la elección real de las familias. Santiago Acha, secretario general de Comisiones Obreras Enseñanza.
5: Denunciamos que la Administración está cerrando aulas públicas de forma anticipada, antes de terminar el periodo extraordinario de escolarización. El caso del Colegio de Manuel de Falla, en Jerez, es alarmante. Han unificado clases dejando fuera familias con situaciones graves, ignorando que la demanda existe.
2: Y los sindicatos con representación en el Ayuntamiento de Jerez denuncian el deterioro del edificio municipal de recursos humanos y reclaman una actuación urgente. Y el PSOE, por su parte, ha denunciado el deterioro del Palacio de Exposiciones y FECA, la formación política, le exige a la Diputación Provincial que invierta los 3 millones de euros prometidos en la construcción de un edificio de congresos con más aforo, más moderno y más sostenible. Y el proyecto de entoldado de la calle Larga avanza en Jerez con la colocación de las estructuras que sostendrán las futuras zonas de sombra. Los trabajos han entrado en la nueva fase con la instalación de varios postes en el tramo comprendido entre el edificio del Gallo Azul y la Plaza del Banco. La actuación forma parte de la primera fase del proyecto de entoldado de la calle Larga, adjudicado por cerca de 272.000 euros y financiado al 50% por el Ayuntamiento de Jerez y la Junta de Andalucía a través del Plan Turístico de grandes ciudades. Y Jerez busca abrir nuevas oportunidades de negocio en Marruecos a través de una misión empresarial desarrollada en Tánger. La alcaldesa de Jerez ha encabezado una delegación formada por la Cámara de Comercio y la Confederación de Empresarios en una jornada de encuentros empresariales celebrada en la ciudad marroquí. Durante la visita se han mantenido reuniones con más de una veintena de empresas para explorar oportunidades de negocio, inversión e internacionalización entre ambos territorios. Y en sucesos, la Guardia Civil ha detenido a 7 personas de un mismo clan familiar acusadas de participar en una cadena de hurtos en supermercados de Huelva, Sevilla y también de la provincia de Cádiz. Según ha informado el Instituto Armado, la investigación ha permitido relacionar a los detenidos con varios robos cometidos en establecimientos comerciales, entre ellos uno registrado en Arcos de la Frontera. Y vamos a cuestiones gastronómicas. Un helado elaborado con amontillado de Jerez ha contribuido a situar a un artesano afincado en Cádiz en lo más alto de la heladería mundial. El maestro heladero Carlo Guerreiro, responsable de la cremería Gelato Italiano de Cádiz, ha alcanzado el primer puesto del Gelato Festival World Ranking. Según este maestro heladero, entre las creaciones que han contribuido a este reconocimiento destaca el denominado Serrimisù, una reinterpretación del tradicional postre italiano elaborado con amontillado cuatro palmas de González Díaz. Vamos a escucharlo.
6: Trabajándolo con una máquina que se llama Rotavapor, que es un evaporador, ¿no?, donde nosotros podemos trabajar a baja presión y temperatura, eliminar exclusivamente el alcohol y mantener todos los aromas terciarios que son muy inestables, ¿no?, de poder conservar.
2: Y el viernes arranca el Monty Week en el puerto de Santa María con el directo del grupo Cerbatana. El casco histórico se convierte durante 2 días en el escenario musical, un gran atractivo turístico en el inicio del verano. Un maratón musical que promete el Monkey Week, que abre este fin de semana el verano portuense. 32 bandas, 11 escenarios y un casco histórico convertido en sala de conciertos.
7: Dieron las 8:30.

0: Estamos pendientes esta mañana, ya lo saben ustedes, del terremoto en Venezuela, de ese doblete sísmico, como así se llama, de esos dos grandes terremotos de 7,2 y 7,5 puntos, 0,5 grados ocurridos a las 6 de la tarde, hora venezolana, pasada la medianoche en nuestro país. Los daños son cuantiosos, bueno, miles de personas están durmiendo fuera de sus hogares, extendidas sobre el asfalto, refugiados dentro de sus propios vehículos, en medio ahora del temor a que se vuelvan a producir las réplicas como normalmente ocurren cuando hay movimientos de esta magnitud, de esta naturaleza. Cruz Roja está reportando daños críticos en miles de edificios del país. La presidenta encargada de Venezuela, Delcy Rodríguez, ha salido hace unas horas para decretar el estado de emergencia en el país. También ha informado ya de las primeras víctimas mortales. Son 32 las que se han contabilizado oficialmente y más de 700 heridos. Sin embargo, los primeros modelos de alerta, de predicción, que se utilizan para este tipo de catástrofes naturales en Estados Unidos, pues hablan de un potencial de víctimas que sería de miles, de entre 10.000 y 100.000 personas, en las que, según esos modelos matemáticos, a raíz de los datos sísmicos que se han conocido, se podrían generar o se podrían contabilizar en una zona de Venezuela, en el centro del país, a 200 kilómetros de la capital de Caracas, pero que no se ha quedado solamente en Venezuela. La sensación de catástrofe no se ha sentido también en Colombia y se ha sentido en todo el Caribe, prácticamente. Las señales de solidaridad, de estar con los venezolanos, se suceden desde todo el mundo, no solamente de los países suramericanos, de Estados Unidos, de Canadá, sino también desde Europa. Habían comenzado ya las primeras reacciones. Es sin duda uno de los asuntos del día. Recordamos el número de víctimas que ya conocemos oficialmente. Son 32 los muertos, 700 los heridos, pero son unas cifras que, a raíz de las imágenes también que estamos viendo, de centenares de edificios venidos abajo por completo, con los equipos de emergencia, los rescatistas, como dicen en Venezuela, están trabajando, bueno, con la esperanza de lograr evacuar a la mayoría de los supervivientes. Ha sido cortado el gas en todo el país. Saben ustedes que Venezuela es un productor de productos petroleros muy importante del mundo. Ha sido cortado el gas para evitar las explosiones que se suceden cuando hay una tragedia de este tipo. Y todo eso en una jornada en nuestro país marcado por el día después del debate en el Congreso y de otros asuntos que vamos a ir desgranando esta mañana, ahora en tiempo de tertulia, con Eva Saiz. Muy buenos días, Eva.
1: Hola, buenos días.
0: Con Ignacio Moreno, muy buenos días.
2: ¿Qué tal? Muy buenos días.
0: Y con Javier Caraballo, ha llegado ya, muy buenos días.
3: Muy buenos días, sí, he llegado.
0: ¿Ha llegado, sí o no? ¿O está en el AVE todavía?
3: No, pero...
1: Ha habido problemas, ¿no?, con el AVE.
0: No, creo que ayer Javier Caraballo estuvo disfrutando de una tarde veraniega en la alta velocidad española, ¿no?
3: Te lo cuento con detalle, sí, porque en fin, yo salí de Madrid, ya salimos con una hora de retraso, pero el tren, cuando llegó a la altura de Puerto Llano, pues se detuvo. Y lo que había es que había algunos vagones, dos al menos, que no había aire acondicionado. Y entonces empezó a haber algunos problemas allí con los pasajeros. La tripulación del AVE lo que temía es que pudiera pasar a mayor y hubiera un golpe de calor, son temperaturas elevadísimas, uh-huh. Y se paró, pero se paró durante una hora, no se sabía qué iba a ocurrir, y empezaron a repartir agua. Claro, es que yo entiendo que la tripulación se alerte, ¿no? Al cabo siguió el tren, y mi sorpresa mayor, que esto no lo he contado, es que cuando estábamos ya llegando a Sevilla, casi llegando a Sevilla, yo estaba en un vagón y me había cambiado a otro porque estaba más cómodo, y entonces se me acercan dos trabajadores del AVE y me dicen que es que me estaban buscando, porque yo había puesto unos mensajes en Twitter. Y ver, me cuéntalo. Piden que vaya con ellos, sí, me piden que vaya con ellos a una plataforma.
0: ¿Quería hablar contigo, Oscar Puente, o...?
3: Sí, me dijeron, mira, que la empresa quiere que te expliquemos bien lo que ha sucedido, ¿no? Pero sí, ya lo he visto. Y bueno, esta es la incidencia. Fíjate cómo era la cosa, Paco Ramón, que cuando llegamos, cuando terminó de hablarme los trabajadores, que yo le dije que yo desde luego no tenía ninguna responsabilidad, que esto es la precariedad del gobierno, me dice, uno de ellos dice, fíjese que ahora sabemos ya, porque nos lo han transmitido, pero todavía no se conoce, que además ha habido un robo de cable. Con lo cual, cuando este tren vuelva a Madrid ahora, sabemos que vamos a salir de aquí, pero no sabemos a qué hora vamos a llegar. Digo, pues está usted como casi todos nosotros. Cuando te coges el AVE, ya no ves que a la hora que va a llegar. Sabes que llegarás, pero a la hora no. Y esto es lo triste.
0: Entonces, os quedasteis sin aire acondicionado antes del robo de cable, ¿no?
3: Sí, sí, el robo de cable vino después.
0: Bueno, después, bueno. Pues así está la alta velocidad en España. Testigo directo, Javier Caraballo. Hacemos una pausa y volvemos.
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0: de las parroquias capitalinas que ha resultado severamente afectada por esta situación. Y desde allí vamos a conocer el balance que hace la alcaldesa de Caracas, almirante en jefa Carmen Meléndez.
1: Buenas noches a todo el pueblo de Caracas. Estamos desde las primeras horas que sucedió pues este acontecimiento en nuestra ciudad. Nosotros hemos estado desplegados con todas las instituciones, los organismos de seguridad ciudadana y todo el personal en las labores de rescate donde tuvimos las incidencias mayores. Aquí le informamos al pueblo de Caracas que nos apegamos al estado mayor de emergencia que nuestra presidenta encargada Delcy Rodríguez anunció y donde todos estamos desplegados en estas labores de rescate. También le pedimos a todos la colaboración en los accesos donde tuvimos la emergencia para comprender a los organismos de seguridad, al cuerpo de bomberos, protección civil y a todo el voluntariado que se ha unido para apoyarnos en esta contingencia. También le decimos a nuestro pueblo de mantener la calma. Tenemos espacios en Caracas de estadios, espacios como este que estamos aquí en un complejo deportivo Guayana Esequiba en San Bernardino, donde tenemos un puesto.
2: Esas son las palabras de la alcaldesa de la capital venezolana de Caracas, Carmen Meléndez, una capital, una ciudad que además ha sufrido graves daños, también en infraestructuras claves como es el aeropuerto internacional de la ciudad. Así está la situación a esta hora de la mañana aquí en España, 8:40, 6 horas menos, 2 de la mañana y 40 minutos en el país sur americano. Veremos e iremos actualizando la información conforme vayamos contando con ella, conforme vayamos pendientes sobre todo de ese balance de víctimas mortales y de heridos. Son 32 los que se han comunicado hasta el momento, los muertos, y más de 700 los heridos. Y estábamos ya en tiempo de tertulia. No sé si queréis hacer alguna consideración sobre las imágenes, sobre todo, que estamos viendo de lo que acaba de pasar esta noche en Venezuela, Eva.
3: Bueno, como comentabas antes, las imágenes son bastante terroríficas, bueno, un poco al hilo de la gravedad y la magnitud de los terremotos. Y un poco como decías, ahora hay 32 víctimas, pero todos sabemos que esto va a ser lamentablemente, pues que van a haber muchísimas más, ¿no? Porque siempre sabemos que esto se multiplica por 10 o por muchísimo más. Y bueno, solidaridad, ánimo y, bueno, todos los países de alrededor, Estados Unidos, España, están ofreciendo ayuda y, sobre todo eso, que las réplicas no sean tampoco de mucha magnitud y que empeoren la situación. Pero bueno, la cosa pinta bastante mal, ¿no? Como siempre que se suceden ese tipo de catástrofes naturales.
2: Y un abrazo muy fuerte también a la comunidad venezolana que vive en nuestra comunidad. En Andalucía son miles, son más de 15.000 los que viven en Sevilla, en la Costa del Sol, en Málaga, en Jerez de la muchísimo, Frontera. Sí. Son muchísimos los venezolanos que, huyendo unos del régimen chavista, pues hace años que vinieron a nuestro país y luego han venido también sus familias.
4: Sí, no, España se ha convertido, desde mi punto de vista, por suerte, ¿no?, en un destino, el destino preferido de muchísimos sudamericanos que cada vez hay más entre nosotros y, por supuesto, que lo sentimos como hermanos. El problema de Venezuela, como ha dicho Eva, lo aterrador es esto, tener que calcular, empezar a calcular las centenares de víctimas mortales que hay. Lo peor ha sido que ha habido esta réplica, un terremoto muy importante de 7,2, que es seguido a continuación de otro aún mayor que el anterior, y esto multiplica el daño pues de forma exponencial. Resulta además que Venezuela, al contrario que otras zonas del planeta, no está acostumbrada a este tipo de terremotos, con lo cual no hay una preparación, digamos, ni las infraestructuras siquiera, ¿no?, están preparadas para que pueda haber estos movimientos sísmicos. Ha sido aterrador, y eso, la solidaridad de todos nosotros con los venezolanos que están entre nosotros y con los de allí. Por supuesto que contarán con la ayuda inmediata, lo que pueda hacer España.
2: Ignacio.
5: Sí, bueno, terrorífico, ¿no? Lo que estamos, las imágenes que estamos viendo y como están comentando tanto Eva como Javier, ¿no? Por desgracia, seguramente, vamos, seguramente no, seguro el número de víctimas y de heridos va a aumentar. Confiemos en que sea lo menos posible y sobre todo confiemos en que haya ayuda internacional, toda la necesaria, dejando al lado cualquier tipo de consideración de otro tipo, ¿no? Es decir, que la comunidad internacional, como estáis comentando, tanto España, por supuesto, como Estados Unidos, como todos los países de alrededor, le brinden toda la ayuda necesaria, porque además sabemos que en Venezuela, bueno, pues los medios seguramente se han limitado, bien por esa falta de costumbre, como estamos comentando, pero lo cierto es que van a hacer falta mucha ayuda exterior. Y luego una consideración que, bueno, no sé, la semana pasada en Cádiz se hizo el plan de tsunamis y la señalización y la concienciación de cara a la ciudadanía, que la gente se lo toma un poco a broma, pero ya estamos viendo que en cualquier momento puede ocurrir una desgracia de este tipo y hay que estar preparado, por desgracia.
2: El presidente del gobierno, Pedro Sánchez, se ha expresado en la red X todo su apoyo y el de España al pueblo venezolano tras los devastadores terremotos, dice esta noche. Nuestros pensamientos están con las víctimas y con su familia. También el líder de la oposición, Alberto Núñez Feijóo, ha expresado esos pensamientos con Venezuela, toda la ayuda que sea posible a quienes ahora la necesitan, toda la solidaridad con un pueblo hermano que tiene por delante días muy difíciles y todo nuestro cariño a tantos venezolanos en España que afrontan esta tragedia con una enorme angustia, porque claro, el que vive aquí tiene familia allí y las comunicaciones también se han visto afectadas, con lo cual ahora hay desde nuestro país, desde Andalucía, hay pues una multitud de llamadas cruzando el Atlántico para tratar de tener seguridad de que no les ha pasado nada a los suyos. Bueno, es... ¿Perdón? No, que había escuchado algo por línea interna y no sabía lo que era. Esto es lo que está pasando a esta hora de la mañana, esas consecuencias del terremoto. Y tenemos dos asuntos políticos claves que vienen arrastrados del día de ayer. Las consecuencias del debate en el Congreso, pero sobre todo, bueno, ya tenemos la fecha para la investidura del intento de investidura de Juanma Moreno, porque todavía no hay un acuerdo cerrado entre el Partido Popular y Vox para que garantice los votos suficientes, al menos en una primera votación el próximo martes, para que el candidato del PP repita como presidente de la Junta de Andalucía. Y no sé, Eva, si tú crees que esto va a llegar al lunes o antes del lunes vamos a tener un acuerdo cerrado.
3: Pues es que yo no lo sé, porque además es que no sueltan prenda los que están allí negociando. Sí que un poco lo que deslizan es que da la sensación de que antes del lunes no va a haber un acuerdo cerrado. No son tan categóricos, y siendo que tampoco son categóricos del todo en esta primera votación, martes la votación. Lo que no son tan categóricos es la del jueves. Está claro que si Juanma Moreno ha pedido que se acelere, podría ser también para que en el caso de que haya un bloqueo, pues el bloqueo se termine cuanto antes, pero da la sensación de que si lo hace es porque sabe que la negociación está bastante encauzada y que se confía en poder tener un gobierno antes de la primera quincena de julio, que es un poco lo que han estado barajando. Ahora, ¿cuándo es la votación? Ya te digo, no dicen nada, pero sí que un poco en lo que coinciden es que quizás para el martes no esté cerrado ese acuerdo, pero que sí que podría estar dentro de las 48 horas siguientes, que ya se requeriría mayoría simple.
2: Javier.
4: A ver, desconozco, hay una estrategia detrás de todo esto, porque las elecciones se celebraron el 17 de mayo y hasta hace unos días no ha habido ninguna noticia de negociación siquiera, ni de acercamiento. Vox se quejaba abiertamente de que el presidente de la Junta de Andalucía en funciones ni siquiera se ponía en contacto con ellos, no que estuvieran negociando. Y de repente todo esto se ha acelerado. Puede ser por dos cosas, porque haya un acuerdo cerrado o por lo contrario, porque Juanma Moreno quiera poner a Vox en la tesitura de tener que abstenerse o empezar a provocar o provocar una celebración de nuevas elecciones, ¿no? Yo quiero pensar que algún acercamiento hay. De lo que se sabe del contenido, que como dice Eva es muy escaso, a mí me da la impresión, por lo que yo he podido saber, es que el Partido Popular estaba decidido o era proclive a aceptar el término de prioridad nacional bajo unas ciertas condiciones, y que lo que no querían es la entrada de ningún miembro de Vox en el gobierno. Quieren un gobierno en solitario. Si esto se puede resolver así, y lo pueden resolver con que dos diputados de Vox se abstengan en la votación, que es posible, en la segunda votación, pues saldría adelante el acuerdo. Yo lo que veo más alejado es la posibilidad de que se repitan las elecciones. Esto se manejó, se dijo en muchos momentos que Juanma Moreno sería inflexible y que estaba dispuesto incluso a convocar nuevas elecciones si no había acuerdo, pero sinceramente una vez pasadas las elecciones yo creo que esto es lo que está más alejado de todo.
2: Eso se dice en campaña, ¿no, Ignacio?
5: Sí, bueno, una cosa es lo que se dice en campaña, otra cosa es luego la realidad. Yo estoy un poco con Javier, yo creo que repetición de elecciones evidentemente no va a haber. Yo creo que el acuerdo está más cerca de lo que pueda parecer, lo que pasa es que ninguna de las partes quiere soltar prenda en la más mínima pista antes de que esté completamente cerrado, ¿no? Yo no he visto una negociación de verdad en muchos años y hemos asistido todos a muchas con tanto secretismo y con tanta prudencia, pero bueno, bien está lo que acaba bien, si es que acaba bien, y la única forma de que acabe bien, perdón por la reiteración, es que no repitamos elecciones, que se forme gobierno y que se pueda empezar a gobernar, y que puedan empezar a gobernar y a elaborar esos presupuestos, ¿no? Que en España ya estamos acostumbrados a que no los haya, pero como no los haya en Andalucía ya, bueno, ya sí que tendremos un problema.
2: Lo que extraña, no sé, Eva, si tú lo ves así, es que pasó prácticamente un mes sin que hubiese noticias de ninguna negociaciones, ni de conversaciones, ni no me has llamado, yo no te he llamado, y de un día para otro todo va viento en popa y el acuerdo está próximo.
3: No, sobre todo, es un poco también lo que...
2: ¿O estuvieron negociando antes?
3: Claro, esto es un poco lo que decía Javier, ¿no? Que algo, no sé si se nos escapa o como tampoco hay tanto hermetismo, podemos elucubrar, pero no tenemos tampoco...
2: Le podríamos poner ya un nombre al pacto, el pacto de la discreción.
3: Pero, hombre, del hermetismo absoluto, o sea, hay una opacidad tremenda. Sí, es verdad que ayer lo comentaban en la gente de Vox en Madrid, ¿no? Un poco como que sorprendía que por una parte se hubiera tomado tanto tiempo el PP a la hora de iniciar las negociaciones estas dos semanas después de las elecciones, cuando durante las elecciones y el mismo día después el propio Moreno advirtió de ojo con si hay un bloqueo, ¿no? Que daba la sensación de que todo tenía que ser rápido y que se tarda como dos semanas para iniciar las negociaciones, y una vez que se inician es como cuanto antes, ¿no? Por parte del PP es como de repente una tranquilidad y luego otra vez prisas. Pero bueno, sí queda la sensación, sobre todo porque si realmente fuera algo mal y hubiera algún encontronazo gordo, yo no dudo en que, al menos por parte de Vox, que son los que se supone que tienen la sartén por el mango, lo airearían, ¿no? A priori. Y sí queda la sensación que todos están callados y que ni siquiera las exigencias que todos podemos esperar de Vox, porque no paran de decir que quieren que sea un pacto similar a los de las otras comunidades autónomas, que sería entrar en el gobierno, se está diciendo muy abiertamente, más bien se está obviando esa condición, que aún así en el PP no dudan de que la van a plantear, lo de que entra en el gobierno.
2: Pues como estamos en directo, vamos a hacer un nuevo paréntesis para irnos a escuchar el sonido directo de la presidenta encargada de Venezuela, Delcy Rodríguez, actualizando datos del terremoto.
6: Para salvar vidas, inmediatamente de la ocurrencia de estos dos sismos, todas nuestras autoridades y el sistema de protección civil se abocó a la tarea del rescate en las cuales nos encontramos en este momento. Rescatar vidas y luego, bueno, abordaremos lo que tiene que ver con la recuperación de infraestructuras, recuperaciones materiales. Tenemos afectaciones en servicios públicos, en las áreas de afectación y derrumbe de edificios y vivienda. Hemos desconectado el servicio de gas doméstico, igualmente en el estado La Guaira, en Caracas, hemos tenido...
2: Venezuela sin gas y trabajando los servicios de rescate a marcha forzadas para encontrar entre los escombros, entre los cientos de edificios que se han venido abajo, pues el mayor número de supervivientes posible. Hasta la fecha tenemos, hasta esta hora tenemos esos 32 muertos, no ha variado esa cifra, y 700 heridos según las autoridades del país caribeño. Y estábamos hablando, Javier, de los pactos en Andalucía, del pacto de la discreción, que, y a ver dónde se firma, y ahí le cambiarán el nombre, le pondremos el pacto de donde se firme el acuerdo, que había habido como dos tiempos, ¿no? Uno inicial en el que sí. Parecía que nadie quería saber nada de nadie, no se llamaban, no se hablaban, y ahora vámonos que nos vamos.
4: Esto, por eso que decía antes, que esto seguro que obedece a una estrategia primero no damos ni un paso, no se dice nada, y al final una aceleración. Y la aceleración esa, ¿a qué se debe? Esto es lo que no sabemos. Si se debe porque se ha alcanzado un pacto muy rápido entre el PP y Vox, o porque el PP quiere poner contra las cuerdas a Vox, retratándolo, que haciéndolo que se retrate en el pleno. Pero vamos, esto lo vamos a ver en unos días, si no antes. Si hay un acuerdo, desde luego lo normal será que se empiece a filtrar mucho antes. Pero, a ver, por encima de todo esto, es que... Estamos en la dinámica política en la que estamos en España y en Andalucía, que no es normal, ha habido unas elecciones. Un partido ha ganado y se ha quedado a dos votos, a dos escaños de la mayoría absoluta. Dobla en todo al segundo partido. Lo normal, ya digo que no hace falta que voten a favor del presidente del Partido Popular. Con que se abstengan dos diputados de cualquier formación política, la legislatura echaría a andar. Y la política, y es lo que no debemos olvidar nunca, la política es diálogo. A mí me gustaría haber oído de todos los grupos parlamentarios qué le exigen al Partido Popular para poder facilitar la investidura con dos abstenciones, repito, o sea, no es con voto a favor, sino que oiga, pues yo le exijo que ponga usted en marcha tal plan, tal medida, y le garantizo las abstenciones. Y así, todos los años, hasta el final de la legislatura, pues se negocia entre grupos. El hecho de que, porque un partido sea de izquierda, no pueda ni hablar con uno de derecha, pero oiga, y esto, entonces, ¿la política en qué consiste?
5: Yo creo que dentro de la negociación hay un factor del que no estamos hablando mucho y que yo creo que está siendo importante. Las dos grandes banderas de Vox en la negociación es, por supuesto, prioridad nacional, ese concepto un tanto ambiguo que nadie sabe muy bien en qué consiste, pero bueno, el poder enarbolar esa bandera. Y luego, uno de los grandes logros que se arroga el propio Vox es la gestión del campo, ¿no? La gente del campo nos dice que queremos que estemos, que seamos nosotros. Cuando la gente del campo de Andalucía, a través de las distintas organizaciones, lo primero que hicieron fue un comunicado diciendo: cuidado, que no queremos experimentos políticos y queremos que haya una continuidad con la política que se venía practicando hasta ahora, ¿no? Y yo creo que en ese, yo creo que está siendo uno de los escollos por los que se está alargando la negociación. Y luego, en cuanto a lo que comentaba Javier, de por qué puñetas, perdón por la expresión, es verdad, no se pueden entender PP y PSOE. Hay alcaldes del PSOE que lo están diciendo, el alcalde de Chiclana lo dijo la semana pasada, es decir, ¿por qué nosotros como PSOE no podemos abstenernos a cambio de que nos garanticen, por ejemplo, sanidad pública de calidad, educación pública de calidad? ¿Por qué no podemos ponernos en eso y evitar, si tanto queremos que salga Vox? Por supuesto, la dirección provincial del partido ya lo ha anulado y ha dicho que de eso nada, y que la línea es la de María Jesús Montero, de oposición frontal. Pero hay alcaldes del PSOE, porque además están viendo que les queda un año para las elecciones y que se la están jugando, que están diciendo, oye, que hay otros caminos y se pueden explorar, ¿por qué no? ¿No? Pero evidentemente la dirección general del PSOE no está en eso.
4: Que yo no me refiero solamente al Partido Socialista, ¿eh? Vamos a ver, lo normal, el aliado natural del Partido Popular es el otro partido que está a la derecha, a la extrema derecha, que es Vox. Vox también se podría plantear esto. Si, como dicen, no les obsesiona los sillones, pues que lo demuestren con política. Y no solamente hablo del aliado natural del PP, que es Vox, sino en toda la izquierda. En Andalucía hubo legislaturas en las que el PP e Izquierda Unida se entendieron y llegaron a imponer a un presidente del Parlamento, que fue Diego Valdera. estas cosas se pueden hacer. Y tú, era una época en la que el PP e Izquierda Unida estaban de acuerdo en la regeneración democrática y hicieron, vamos, se pusieron de acuerdo en algunas medidas. ¿Por qué Adelante Andalucía, por ejemplo, nos dice, oiga, ellos que tienen algunas iniciativas que son muy populares, como la de la gratitud de la GAFA, pues bueno, exíjale usted que no se trata de dar votos a cambio, en este caso, repito, abstenciones, a cambio de nada, pero exija usted. Y que sepamos que lo que usted está pidiendo no lo aceptan. Y si Adelante Andalucía se abstienen dos diputados a cambio de que haya, que no sé cómo está este tema, ¿eh?, de gafas gratis para todos, para los andaluces menores, o una medida similar. ¿Por qué va a deteriorar el aspecto? O sea, ¿por qué va a dañar, a perjudicar la izquierda de Adelante Andalucía? Que no lo entiendo. Oiga, digo usted una cosa concreta que no es ni de derecha ni de izquierda, y a partir de ahí sigamos gobernando.
3: El problema aquí, bueno, son varios problemas, yo creo. O sea, yo opino igual, ¿eh? Lo que pasa es que hace tanto tiempo que digamos que las fuerzas, tanto de derechas como de izquierdas, no se avienen un poco a abstenerse para que gobierne la fuerza más votada, que realmente es verdad que luego están las aritméticas parlamentarias, pero eso no es realmente al final lo que realmente apoya, digamos, un porcentaje mayoritario. Esto ya pasó en 2018, las elecciones, el PSOE fue la fuerza más votada, se podrían haber abstenido para evitar también que toda una legislatura dependiera de Vox, y no se hizo. Entonces, tenemos ya antecedentes en regionales y también generales nacionales. Entonces, esto ya es un antecedente. Y luego no hay que olvidar también que el PSOE actual está liderado por Pedro Sánchez, que es el del no es no, y esto supuso también una gran fractura dentro del propio PSOE. Entonces, evidentemente, cualquier veleidad o intención realmente de poder establecer una serie de condiciones, yo lo preguntaba después de las elecciones, ¿por qué no ponen como condición que se sepa todo lo que ha pasado con los cribados, que se blinde la sanidad, medidas que ustedes pueden exigir al PP? Y evidentemente se oponían directamente porque consideran que son políticas completamente distintas y por cuestiones también electorales.
2: Bueno, pues acabamos de escuchar las 9 de la mañana, una mañana intensa, pendientes de lo que pasa en Venezuela después de ese doblete sísmico de 7,2 y 7,5 grados. Y tengo el placer de saludar a esta hora de la mañana a Jesús Ibáñez, que es catedrático de Física de la Tierra de la Universidad de Granada. Profesor, muy buenos días.
7: Hola, buenos días, ¿qué tal? ¿Cómo estamos?
2: ¿Nos puede explicar qué ha pasado? ¿Es normal, es decir, en menos de un minuto, dos movimientos sísmicos de más de 7 grados?
7: Vamos a ver, sí. Lo que ha ocurrido es, digamos, que es lo que podríamos llamar un terremoto doble o un terremoto de fuente múltiple, pero en realidad es el mismo terremoto normalmente. Es decir, cuando se produce una ruptura, el terremoto grande, lo que hacemos es romper el terreno. Y a veces, cuando se encuentra lo que nosotros llamamos una asperidad o una, digamos, una discontinuidad del terreno, el comienzo de la ruptura se frena durante un tiempo y luego continúa. De tal manera que en realidad estamos hablando de un único terremoto, uh-huh, que el primero, por su energía de 7,2, la segunda de 7,5,

0: es imposible que se rompa de una sola vez. Entonces, bueno, cuanto más grande sea el terremoto, más probable es que lo que tengamos sean fuentes múltiples actuando dentro de, digamos, de la zona de ruptura.
1: Uh-huh. ¿Y es Venezuela, el Caribe, una zona propicia para este tipo de fenómenos?
0: Sí, vamos a ver. Esa es otra de las cosas que sorprende que de pronto se diga, es que como el último terremoto fue en el 67. Bueno, donde ha habido terremotos destructores. El más grande de Venezuela, por decirlo, fue en 1812. Bueno, aproximadamente en aquel momento se contabilizaron 26.000 muertos, también de magnitud 7,4. Pero estamos hablando de una zona que conocemos como la placa caribeña. De hecho, la orografía venezolana con la cordillera norte es como consecuencia de esa estructura tectónica. Continuamos hacia Colombia, pero hacia el otro lado es toda la isla, el arco de islas volcánicas caribeñas. También tienen que ver con toda esta estructura. Es muy compleja, es decir, la zona caribeña es una zona muy compleja desde el punto de vista tectónico, con grandes terremotos. Panamá, Guatemala, Nicaragua, hacia arriba, hacia Centroamérica y hacia el sur, Colombia, Venezuela. Es decir, no es nada anómalo. Lo extraño, bueno, lo que sí también es normal, desgraciadamente, es una falta de cultura de la prevención sísmica. Ese es el gran problema.
1: Uh-huh. ¿A qué se debe esa falta de cultura de prevención sísmica en una zona que usted acaba de subrayar, bueno, no es ajena a este tipo de fenómenos?
0: Bueno, pues como ocurre aquí en España, es decir, cuando si empezamos a hablar de terremotos y empezamos a contar qué hay que hacer en caso de terremotos, pues la gente dice, ay, este tío es un agorero, y esto no tiene que ver, esto ya ocurrió en el pasado. Yo doy conferencias de qué hacer en caso de terremotos y me vienen 10 personas. Entonces, no, es algo que va dentro de nuestra propia cultura, es decir, incluso de la cultura de la clase política. La clase política, igual que como mantener carretera, hacer una carretera inaugura porque va el señor y corta una banda, echar asfaltado para mantenerla o rehacer un puente o mirar la tipología constructiva o educar, eso no inaugura, uh-huh. Eso no sirve. Entonces, bueno, pues no es rentable. Uh-huh. Luego la falta de rentabilidad vendrá cuando haya que recoger cadáveres, que ese es el gran problema, ¿no?
1: Por cierto, que los modelos de alerta de Estados Unidos son de los servicios estadounidenses proyectan o sitúan lo que ha pasado con un potencial resultado de víctimas entre 10.000 y 100.000. ¿Esto cómo se tasa?
0: Bueno, vamos a ver, esto es fácil. Cuando uno... Primero, el número de muertos oficiales siempre es la mitad o menos de lo que realmente ocurre, porque llega un momento que deja de contabilizarse. Luego es fácil ver que cuando vemos las imágenes, vemos que hay un edificio completamente destrozado frente a otros edificios que han sido intactos. Lo que estamos viendo es que ha habido una tipología constructiva, una mala construcción, puede haber si ha habido corrupción. Podemos contabilizar el número de edificios en un principio que pudieran estar dañados y hacer un cálculo. Es decir, un modelo optimista sería pocos centenares de muertos, un modelo pesimista podría ser decenas de miles de muertos. Nunca lo sabremos, porque nunca en ningún terremoto que el número de muertos supere quizá los varios miles, la cifra oficial de muertos sea la real, uh-huh. Y siempre será más. Entonces, pues sí, no es un modelo pesimista. Además, primero, no hay entrenamiento de unidades de socorro. Van a llegar en las próximas horas, en las primeras 24 o 48 horas son críticas. La burocracia, la situación política no va a permitir que la unidades, incluso la andaluza, por ejemplo, puedan de pronto desplazarse en 24 horas para poder rescatar a la población. Y eso va a ir aumentando el número de víctimas que haya. Claro.
1: Jesús Ibáñez, catedrático de Física de la Tierra de la Universidad de Granada, gracias por arrojar un poco de luz esta mañana sobre lo que está pasando en Venezuela. Muy amable. Buenos días.
0: Buenos días, muchas gracias.
1: Pues un dato más sobre el terremoto. Según ha informado el Ministerio de Asuntos Exteriores, a esta hora no hay constancia de víctimas españolas en los terremotos de Venezuela. 9:05. Pues la prevención no se inaugura y, como decía también el catedrático, o decimos nosotros, las carreteras se inauguran una vez, luego ya el reasfaltado no, las líneas de AVE, Javier, se inauguran una vez, después los cambios de vía, las reposiciones del tendido eléctrico sí. No se inauguran y así vamos sumando.
2: Sí, y ya te digo que lo que me insistían ayer algunos trabajadores de Renfe es que lo que está fallando de verdad es el mantenimiento, que no se dedican las partidas suficientes a mantenimiento. Y tú fijaros que a ver, yo soy usuario.

0: Habitual semanal de Renfe, del AVE. Y en las épocas normales, el tren, pues entre Andalucía y Madrid, pues circula con siempre con algunos retrasos. Desde el accidente, trágico accidente de Adamuz, lo que ha ocurrido es que el tramo en algunas zonas, en algunas partes de las vías, no solamente en Andalucía, sino en toda España, la velocidad se demora. Cuando llega ahí se desciende la velocidad. Que esto transmite cierta inseguridad, porque dices tú, bueno, si en este tramo de vía la velocidad de la alta velocidad desciende y esto será por algo, ¿no? Será porque este tramo de vía no es seguro. Pero bueno, esa es la normalidad, entre comillas, durante todo el año. Pero cuando llegan estas épocas de gran uso de los servicios públicos, como son las vacaciones, entonces ya es cuando entra directamente en colapso. Cuando todas las costuras empiezan a saltar. Esto no es la primera vez que ocurre. El verano pasado ya ocurrió lo mismo. Llegan los momentos de más utilización del AVE, de más presión, y entonces empiezan a multiplicarse los problemas. Si recordamos el año pasado, episodios como los que ya estamos empezando a vivir, de trenes que se quedan parados en medio del campo, con problemas de los pasajeros por el calor, esto ya lo hemos vivido. ¿Y por qué lo estamos viviendo otra vez? Porque otra vez ha empezado la temporada turística.
1: Uh-huh. Ignacio.
2: Sí, a ver, yo soy usuario también del AVE y del Alvia, entre Sevilla y Madrid, entre Cádiz y Madrid. Ya hemos normalizado absolutamente todos los pasajeros que 45 minutos, una hora, seguro que tenemos de retraso. Es decir, si tú tienes un AVE que llega a las 11, hasta la idea de que llegas a las 12, porque sabes que vas a tener retraso por esa bajada de la velocidad que estamos comentando y por esa falta de mantenimiento. El problema viene de muy largo. Es decir, yo, fíjate, yo casi ni siquiera culpo de lo que está pasando ahora mismo Óscar Puente, al actual ministro de Fomento. Otra cosa es las formas de Óscar Puente y su forma de entender la gestión y su lenguaje absolutamente improcedente. Todo eso es una cosa. Pero yo creo que él ha heredado un Ministerio de Fomento que, no olvidemos, venía de la mano de dos personas de un ministro que está en la cárcel condenado a 24 años por un montón de irregularidades y de corruptela. De corrupción, con todas sus palabras, que hizo durante el periodo en el que fue ministro de Fomento, que utilizó el dinero de Fomento para todo tipo de cosas menos para lo que lo tenía que utilizar, que nombró consejero de Adif a Koldo, condenado a 19 años. Es decir, durante esa época muy larga de varios años no se hizo absolutamente nada de lo que se tenía que hacer, y ahora se están pagando las consecuencias. Es decir, antes incluso del accidente de Adamuz, el Ministerio de Fomento ya quitó la medida de abonarte una parte del billete o el 100% del billete si llegabas con más de 30 minutos de retraso, porque sabían que eso iba a seguir pasando, porque no hay manera de que eso no ocurra cuando no se ha hecho el mantenimiento que se tenía que hacer. Y hemos pasado, y esto lo hemos repetido muchas veces, de un tema que era marca España absoluta, que el AVE era ejemplo de puntualidad, que no llegabas más de 5 minutos tarde, a que sea uno de los peores ejemplos de lo que se hace en España, y que además, insisto, esto no se va a arreglar ni a medio, ni a corto ni a medio plazo. Este necesita un plan, que no parece que este ministro esté tampoco haciendo, porque está en otras cosas, pero necesita un plan a largo plazo o a medio plazo, por lo menos, para que en algún momento podamos empezar esto a cambiarlo, pero no va a ocurrir ni mañana ni pasado, y probablemente en lo que queda de esta década.
3: Bueno, la falta de mantenimiento de las vías ya venía de antes, de gobiernos anteriores, y el problema también es que con la liberalización lo que se hizo es en infraestructuras que ya estaban bastante desgastadas y que no estaban adaptadas a la modernidad, porque les faltaba ese mantenimiento y esa adaptación, se multiplicaron el número de vagones y de pasajeros, ¿no? Esto evidentemente también supone un mayor desgaste, que si encima luego, como siempre han dicho los sindicatos, no se ha invertido en mantenimiento, el mantenimiento se ha externalizado y tampoco nunca ha sido con una inversión adecuada, pues ocurren estas circunstancias. Yo creo que ahora mismo la alta velocidad sufre una crisis de confianza tan brutal que, aun cuando las cosas se mejoren, y es verdad que se ha invertido muchísimo dinero, aunque luego pasó el accidente de Adamuz, en modernizar las líneas, sobre todo la del AVE Andalucía, que era la más antigua y la que no llevaba ningún tipo de intervención previa, la crisis de credibilidad y de confianza, sobre todo, es tal que va a tardar mucho en volver un poco a algo que además es que funcionaba bien y de lo que nos sentíamos orgullosos todos, claro. Y que tú sabías que tú cogías un AVE y que llegabas a tu destino perfectamente y además de manera muy cómoda. Y es verdad que en los últimos años incluso los propios trenes de alta velocidad vas moviéndote con un tran-tran que no es tampoco el habitual previamente.
1: El chaca-chaca del tren que cantaba, ¿no?
3: Entonces sí. Yo creo que el gran problema es esa crisis de confianza, porque es que ahora mismo prácticamente yo no conozco a nadie y todos tenemos una experiencia personal, que no es que te lo cuenten, que es que lo hemos vivido todos, que cuando cojas un AVE ninguno sale, y ninguno en general, o al menos en las estos sale a tiempo. Siempre hay, si tienes que hacer un transbordo, cualquier cosa, una línea que sale con retraso por averías, ojo, por otras cuestiones, ya, pero en fin.
0: Pero a ver, mira, es seguro que si haces una comparativa de la inversión de este gobierno con los de por los 20 o 30 años anteriores, desde hace 34 años que se inauguró la primera vía de AVE en España, la de Madrid y Sevilla, en los 34 años, pues seguro que este gobierno puede ser incluso de los que más haya invertido, o uno de los que más ha invertido. Esto no lo pongo en cuestión, pero es que no son magnitudes comparables, porque ha sido con el gobierno de Pedro Sánchez cuando se ha puesto en marcha la liberalización de las vías.
3: Claro, eso es a lo que me refería, falta de previsión.
0: Claro, es que eso hay que hacerlo con un cálculo preciso. Tú tienes que saber que si una vía que la utilizaba antes una sola compañía, ahora la van a utilizar cuatro o cinco, el desgaste se multiplica por cinco. Y tú, cuando liberalizas las vías, no lo estás haciendo gratuitamente. Todas las compañías que utilizan las vías de Renfe lo hacen pagando. Claro, que si tú el dinero que recibe no lo dedicas a mantenimiento, no lo dedicas a ampliar la infraestructura, pues entonces el problema no es ya solo de inversión, es de una malísima gestión que está provocando lo que está provocando. Y el problema ahora es cómo se solventa todo esto, porque lo que no puedes hacer es suspender ahora la liberalización. Pero sabemos que si no se ha hecho el trabajo previo de mantenimiento, de seguridad de las vías, pues ahora cada vez irá peor.
1: Y sobre todo porque paralelamente a ese desarrollo de la alta velocidad, y ahora Ignacio te dejo 30 segundos para que concluyas, se ha ido desmantelando también el tren convencional.
2: No, y yo quería además apuntar que estamos hablando de la falta de mantenimiento de la infraestructura ferroviaria, pero ojo con las carreteras. Es decir, yo que también, y sobre todo durante la época del accidente de Adamuz, tenía que subir y bajar a Madrid en coche, yo he renunciado a ir por Córdoba. Y yo voy siempre por la Ruta de la Plata porque la carretera es más nueva y todavía tiene tramos decentes. Pero hay, no ya como experiencia personal, hay quejas formales de transportistas, de autobuses que no pueden ir por ahí, de camioneros, que dicen que no pueden coger por determinados tramos entre Sevilla y Madrid porque es que directamente se le rompe el eje del camión. Es decir, que esa falta de mantenimiento en infraestructura ferroviaria también es aplicable a las carreteras, que también las estamos sufriendo.
1: Bueno, pues eso tiene consecuencias económicas y de eso le vamos a preguntar, entre otros asuntos, al presidente de la Confederación de Empresarios de Andalucía, de la CEA, a Javier González de Lara, a vuelta de esta pausa publicitaria.

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7: Nueve y 17 minutos, saludamos a esta hora de la mañana al presidente de los empresarios andaluces, al presidente de la CEA, Javier González de Lara. Muy buenos días.
8: Buenos días, Paco Ramón, encantado de saludar.
7: Vamos a hablar de asentismo laboral, que los empresarios decís que es uno de los grandes problemas económicos que tiene nuestro país, que tienen las empresas, y han planteado alguna serie de soluciones, pero la actualidad manda también y llevamos 48 horas viviendo nuevamente caos ferroviario en Andalucía, no solamente en la conexión de AVE entre Madrid y nuestra comunidad, sino también incluso en el interior de Andalucía. Y esto tiene consecuencias económicas, señor González de Lara.
8: Absolutamente. Y la verdad es que creo que nos merecemos mejor suerte. No podemos estar siempre, desde un tiempo a esta parte, calibrando, valorando que hay problemas, digamos, de la red, problemas de caída de tensión, problemas de circunstancias que sobrevenidas. Yo creo que aquí hay un problema de planificación global. Y no puede ser que suceda todo a la misma vez desde hace un tiempo. Los usuarios lo vivimos, lo sufrimos, los ciudadanos, y creo que hay muchísimo malestar, porque hay que tomarse mucho más en serio todo lo que es el mantenimiento de las redes, de las vías. No olvidemos que todo el sistema ferroviario español, sobre todo lo que ha sido la línea de alta velocidad, ha sido modélica, no solo en España, en Europa, ha sido un referente desde su inauguración al año 92 con la línea Sevilla, y sin embargo llevamos un tiempo realmente de desánimo por falta o de interés, o falta de inversión, o falta de mantenimiento, o falta de capacidad de gestión. O sea, habría que plantearse muy seriamente qué está sucediendo, ¿no?
7: ¿Descarta usted que la culpa la tenga que haya nuevas empresas operando en esa línea, es decir, la liberalización?
8: Por supuesto. Todo lo contrario, la liberalización lo que nos hace mejores. La competencia es sana y, por cierto, hay que decir a los oyentes que las empresas que Ouigo, Irio, etcétera, que son compañías internacionales que están operando porque lo permite la Unión Europea, porque hay esa libre competencia, pagan y mucho, y tienen, precisamente, están abordando un canon anual por el uso de las vías, y precisamente lo hacen ADIF, al administrador de infraestructura, con la intención de que ese dinero que es finalista se invierta en mantenimiento. Es que eso no suelen saber los ciudadanos. O sea, el dinero que pagan, el canon que pagan las empresas privadas, no es para que el Estado gane dinero, sino precisamente para que lo reinvierta en el mantenimiento y sostenimiento de las líneas, o la ampliación en su caso. Por lo tanto, creo que simplificar, a lo mejor alguien dirá, no, es que hay mucha presión. Claro que hay presión, se usan mucho más las vías, por lo tanto hay que invertir ese dinero y ese canon que pagan las empresas en ese mantenimiento, más lo que el Estado tenga que hacer por su cuenta, ¿no?
7: ¿Por qué dicen ustedes que el asentismo laboral es el gran problema que tiene la empresa hoy?
8: Bueno, es uno de los grandes problemas, que duda cabe que hay una preocupación muy creciente en el ámbito empresarial, porque hay un aumento continuo, está disparado, ¿no?, el absentismo laboral en España, ¿no? Esto no es un problema solo de Andalucía, es un problema de Estado, y percibimos que tiene una tendencia sin control. ¿Sin control por qué? Porque hay cada día más de 1,5 millones de personas no acuden a su puesto de trabajo. Y cerca de 300.000 ausencias se producen sin justificación, es decir, sin un parte de baja. Por lo tanto, en las empresas, sobre todo en las pymes, hay una sobre la situación, el control, el seguimiento del mismo. Yo creo que, que esto es importante. Estamos viviendo una situación de dejadez, de no querer debatir sobre el tema, y es lo que estamos denunciando los empresarios, que se hable de este asunto, que está afectando muchísimo a la competitividad de las empresas y a toda la sociedad, no lo olvidemos, ¿eh? Le doy un dato. Ahora mismo es la segunda factura más elevada del sistema, después de las pensiones. Estamos hablando de 34.000 millones de euros al año, todo lo que son los costes de las bajas por IT, la incapacidad temporal, de los cuales los empresarios pagamos 17.000 millones de euros, que se dice pronto. Pero esto no es un problema que alguien pueda decir, bueno, pero esto que lo paguen los empresarios, al fin y al cabo, bueno, tienen dinero. Ese matiz que siempre se dice, un poco, si me lo permite, demagógico, ¿no? Bueno, tienen dinero. Mire usted, no, lo está pagando la ciudadanía. Lo está pagando el sistema, lo está pagando el modelo de prestaciones, que lo pagamos y lo contribuimos todos, empresarios, trabajadores, ciudadanos.
7: ¿Y qué le dice el gobierno cuando llevan ustedes sus propuestas, aunque ya sabemos que no son ustedes los preferidos del diálogo social, pero qué le responde el Ejecutivo para atajar esta crisis? ¿Hemos perdido la comunicación? Hemos perdido la comunicación. Intentamos recuperarla, si es posible, por favor, para seguir con esta conversación con el presidente de los empresarios andaluces, con Javier González de Lara, que, como apuntabais antes, creo que era Javier Caraballo, las empresas que circulan por las vías de Adif, por las vías de alta velocidad, las empresas privadas, que no son Renfe, pagan convenientemente, pagan un canon cuantioso, decía González de Lara, que tiene un destino finalista, que es precisamente la conservación de esas vías, de esas infraestructuras. Creo que ya tenemos al presidente de la CEA de nuevo con nosotros. Le planteaba que, bueno, que no son ustedes los preferidos del diálogo social, y que cuando van a la mesa de negociación, señor González de Lara, con sus propuestas para atajar esta crisis, ¿qué le responden?
9: Bueno, la verdad es que es una buena cuestión. Nosotros decimos que no tenemos medidas milagrosas, nadie las tiene. Creemos en el diálogo social, creemos que entre todos, si nos sentamos juntos a debatir, a reflexionar, pues tanto con los agentes sociales, con las centrales sindicales, con el propio gobierno, con las distintas administraciones, podemos buscar juntos, de manera colegiada, entre todos, soluciones. O sea, que no es que los empresarios digamos, tenemos la solución de todos. Claro que tenemos propuestas. Tenemos pues propuestas como es incrementar el número de profesionales sanitarios, pero esto es un problema sanitario, problema de gestión sanitaria, ¿no? Todo lo que es el tema de los inspectores, los servicios públicos de salud y en el INSS, lo que es el Instituto Nacional de la Seguridad Social, potenciar la competencia de las mutuas y dotarlas de recursos necesarios, que también la Seguridad Social asuma. ¿Por qué no? El pago íntegro de los primeros 15 días de los procesos de incapacidad temporal por contingencias comunes, y que lo estamos pagando las empresas. Entonces nosotros no vamos con verdades absolutas, pero es que no nos convocan. Es que realmente no hay interés político, institucional, de hablar de este asunto. Parece que es un tema tabú, parece que es un tema que como no le cuesta totalmente al sistema público, bueno, pues las empresas que soportan el 50% del coste, que la competitividad de las mismas o la productividad, pues si está condicionada, pues no pasa nada. Y esa es la realidad que estamos viviendo hoy en día. Todas las empresas, grandes, medianas, pequeñas, usted le consulta a cualquier autónomo, cualquier hostelero, comerciante, cualquier persona, siempre se encuentra con problemas de absentismo, y al final el que sale perjudicado, aparte del empresario, de la empresaria, es el propio compañero, el trabajador o trabajadora que ve cómo su carga de trabajo se incrementa por situaciones a veces poco justificadas. Ojo, no estoy diciendo que el fraude esté generalizado, ni muchísimo menos. Hay muchísimas patologías que se han multiplicado con la IT, problemas también de patologías no traumáticas, que son, por ejemplo, enfermedades que están relacionadas con la salud mental. Uh-huh. Todo eso tenemos que abordarlo. Por eso hay que sentarse en el diálogo social. Hablemos qué está ocurriendo. No es como la política a la vez. No lo analizamos, porque no quiero ahora mismo en la agenda política hablar del absentismo, porque no nos conviene, no nos interesa, porque esto va a remover conciencia. Nosotros lo que pedimos es que se nos atienda, que nos sentemos y hablemos con rigor de este asunto.
7: ¿No piensa usted, no, como su colega de Castilla-La Mancha, que los jóvenes sean unos memes, no?
9: Absolutamente. Los jóvenes son muy inteligentes, muy listos. Yo creo que esas cosas se suelen decir muchas veces, en fin, en contextos donde uno se acalora y se... como si me lo permite la expresión, se viene arriba, ¿no? Y se dicen cosas, pero no puedo estar más en desacuerdo. Es decir, yo creo que bueno, con naturalidad hay que entender que los jóvenes piensan distintos, son diferentes. Es una generación que hay que atender. Precisamente una de las variables del absentismo es qué está pasando con la juventud, cómo les podemos comprender mejor, cómo podemos fidelizarlos, cómo podemos, de alguna manera, captar su atención, cómo podemos, su compromiso. No se puede decir ni generalizar que los jóvenes, todo lo contrario, son los que tienen que construir este país, y tenemos muchísima esperanza en ellos. Hay muchísimos jóvenes extraordinarios, bueno, yo creo que la gran mayoría, que lo que están haciendo, bueno, cualificarse, prepararse y tienen el futuro por delante. De ahí nuestra preocupación. Queremos que los jóvenes sean una parte fundamental del desarrollo de nuestras empresas.
7: Señor González de Lara, usted es también vicepresidente de la COE. Usted está, además, en el cuarto mandato al frente de la CEA. Garamendi va por el tercero. ¿Con qué prioridades, usted que lo conoce bien?
9: Bueno, vamos a ver, yo creo que él es un hombre bastante pragmático, ha hecho un trabajo, yo creo que muy serio, muy riguroso. Yo valoro muy positivamente la entrega y el esfuerzo constante de Garamendi por defender los intereses de la empresa en un contexto muy negativo, no nos olvidemos. Al final, cuando uno está en un cargo, en una responsabilidad, pues puede estar más cómodo en su casa. Al final alguien tiene que asumir la responsabilidad y bueno, creo que entre muchos motivos ha hecho un trabajo extraordinario de modernización de la organización de COE, de su propia capacidad de influencia, que se ha incrementado muchísimo. Es decir, yo creo que es un buen presidente y bueno, y ha decidido convocar elecciones para presentarse. Por lo tanto, bueno, pues esperaremos ahora a la próxima junta directiva, que la tendremos la semana que viene, ver el calendario electoral y bueno, valorar por supuesto pues ese trabajo que se ha hecho, ¿no? Yo soy un vicepresidente más de la organización, representando a Andalucía. Para mí es un orgullo que la voz de Andalucía se tenga presente y en cuenta. Y lo que queremos siempre ser esa voz, no solo de Andalucía, esa voz de los empresarios de nuestra tierra, para que se tenga en cuenta precisamente cuáles son las inquietudes y los problemas de nuestra querida comunidad autónoma.
7: Bueno, pues aquí estamos pendientes precisamente de un nuevo gobierno, de un pacto entre PP y Vox. ¿Ustedes qué le piden al nuevo Ejecutivo?
9: Bueno, nosotros le pedimos sobre todo sensatez. Yo creo que es lo más importante en estos tiempos donde necesitamos un gobierno que genere, bueno, pues confianza. Yo creo que es la palabra fundamental para la economía, ¿no?, y para una sociedad. Generar certidumbre y estabilidad, que es lo que necesita, como digo, la sociedad, pero sobre todo las empresas, para poder crear empleo y cohesionar territorio, fijar población, impulsar talento, generar bienestar. Es decir, un gobierno tiene una gran influencia, no ya solo por lo que hace, sino por lo que deja hacer. Es decir, un gobierno, si es capaz de generar confianza... En estos últimos años hemos gozado de confianza en Andalucía y ha habido una estabilidad que es muy importante. Yo creo que esa proximidad al mundo empresarial es fundamental y le pedimos eso, que el gobierno que ahora, lógicamente, después de los acuerdos que se tengan que buscar o se consigan, que no lo sabemos, pues tenga esa visión, si queremos que de verdad Andalucía siga aprovechando, porque tenemos todavía un gap diferencial con el resto de comunidades autónomas que es importante. Creo que no podemos perder el motor de impulso y sobre todo que se tenga en cuenta la opinión de las empresas.
7: En 20 segundos, ¿qué sabe del programa económico de Vox?
9: Bueno, vamos a ver, yo creo que es un partido que tiene ideas que son interesantes desde el punto de vista sobre todo de protección del sector agroalimentario, el sector agrícola. No conocemos en profundidad cuáles son sus grandes líneas, pero al fin y al cabo están alineadas con lo que tiene que ser una política económica que debiera ser liberal, por lo menos es lo que entendemos. Otra cuestión es que en la práctica se tenga más o menos experiencia. Pero bueno, al fin y al cabo, cada uno también tiene que sopesar cuáles son sus políticas en base a los resultados electorales. Aquí en este caso se trataría de una coalición que debe estar equilibrada en base a los mismos. Yo creo que me explico adecuadamente, ¿no?
7: Muchísimas gracias, Javier González de Lara, presidente de la CEA. Muy, muy amable. Hasta la próxima.
9: Muchísimas gracias a vosotros.
7: Eva,
9: gracias,
7: Javier, Ignacio, muchísimas gracias a los tres. Hasta la semana que viene.
10: Abrazos.
11: Muy buenos días.
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0: días, Andalucía, a lo grande.
1: Pero grande.
0: Querido público, comienza el Revolú.

0: es.
1: Y me he quedado con el número del cupón. Y quiero uno para pasar un verano mejor. Jesús Vigorra, bueno. Escuchando el revolú, saltando las olas.
2: ¡Qué bueno!
0: Pero, ¿quién es esta mujer?
3: Buenos días, soy Rocío de Sevilla. Que tengáis un buen verano.
0: Rocío, oye, nos has sorprendido gratamente, nos has alegrado el día. Ya va a cambiar el programa.
4: Al final rompen surfera, porque ella misma coge la ola. Sí, sí.
5: Estará ya en la playa, supongo.
4: Claro.
5: Bien,
4: o sueña bien con ella.
0: ¿Qué te ha parecido? No empieces tú aquí a manipular.
5: Pero si ha sido mañana, maravilloso.
0: No, mañana habrá sorteo.
5: ¿Puedo dejar mi voto?
0: No, voto delegado. Debes dejar tu
4: tú
0: voto.
4: Tú tienes un recuerdo inmediato de las maravillas. Todas te parecen una maravilla. Todas. En los anteriores se te olvida.
5: No, estaba el barriero que estaba muy bien esta semana.
0: Tú estás echándome en contra para que la gente no deje mensajes, para que
5: la gente que deje muchos mensajes, que deje mensajes para Maite también.
4: Después de este mensaje ya no hace falta más.
5: Yo no digo nada. Lo único que digo es que el lunes estoy yo y como no haya mensaje
0: no empieza el programa.
5: Me voy a enfadar.
0: Como no haya mensaje no empieza el programa.
5: Así que a cantar ya.
4: Ya no hace falta mensaje.
1: Como una ola al revolú llegó a mi vida. Jesús Vigorra.

0: tú eres poeta.
1: Tú ponle falta.
0: Muy bien, Rocío.
1: Tú ponle falta, que verás.
0: Nos ha salido. Sí, sí, sí. Ponle pega. Bueno. Hace tan solo unas horas, perdón, Yolanda Garrido.
2: Ay, ¿qué tal? Buenos días.
0: Maite, que ya han escuchado.
2: Hola, ¿qué tal?
0: Maruca.
3: Buenos días.
0: Diego.
4: ¿Qué tal?
0: Y José María, que ya hemos pedido llamadas, que tenemos que ir al turrón, que déjate ya de llamadas.
2: No, no, está diciendo que recordemos el teléfono, 670-940-200.
0: José María. ¿Y de quién me estaba yo acordando?
2: No, están no revueltos hoy,
4: José María el tempranillo.
0: Es que me desconcertáis. José María el tempranillo. Bueno, pero todo el mundo sabe.
2: ¿Por qué estará tú desconcertado?
0: Miguel Ángel Parra. Miguel Ángel Parra, por favor. Bien, es que quería meter en rapidez, pero es que no, porque a veces unes con alguien que tengas que...
2: Mandar mensajes, 670-940-200. Con su tema.
5: Bien. ¿Qué nos pasa? Que está revolucionado.
0: Revolucionado. De revolucionado. Bien, hasta hace unas horas ha durado la fiesta del orgullo en el Festival de Icónica. Hasta hace poco, porque Miguel Ángel, creo que te viniste antes de que terminara
6: todo. No, yo tengo la sana costumbre de venir a trabajar a mi hora, y entonces, claro, pero ayer estuve un ratito, sí, a ver, estaba la Plaza de España de Sevilla completamente llena.
4: No me entra de nada, que era una fiesta.
6: Ayer, una fiesta, ya el segundo año que se hace, de la fiesta de orgullo, sí, Mónica Naranjo, Rebeca.
4: No, vamos,
6: bueno, la entrada costaba 50 céntimos y 50 de gastos de emisión, un euro.
0: Un euro,
6: sí. 18.000 entradas vendidas, imagínate.
2: 18.000 euros,
0: se agotó enseguida.
6: Sí, sí, volaron las entradas. Y la Plaza de España a rebosar de gente.
0: El orgullo.
6: Claro, del orgullo. Además, que era el primer acto, digamos, de todos los que va a haber ahora, esta noche, el pregón, mañana, hasta el domingo hay evento y concierto, bueno, y la manifestación, evidentemente, del sábado.
4: ¿Qué hora duró eso?
6: Yo me vine a la una y quedaba todavía no Rebeca y Laura Gallego, que es la del show.
0: Hice bueno, una actuación estelar.
6: Supongo que hasta las tres. Yo lo único que me dio tiempo a ver de Laura Gallego fue que en uno de los balcones de uno de los laterales de la Plaza de España salió a actuar con un traje de flamenca, cantó una canción con un traje flamenca verde y blanco, como hecho de la bandera de Andalucía. Interpretó un tema y luego siguió la fiesta.
4: ¿Qué cantó?
6: Ay, ahora mismo no me acuerdo.
2: Y Papá Levante estuvo
6: Papá
2: también.
6: Estuvo.
2: ¿Pero vuelve Papá Levante?
6: Es que yo creo que no se habían ido, lo que pasa es que no nos habíamos enterado, pero volvieron. Primero cantó Mónica Naranjo tres canciones.
0: Y luego
6: hay un Rosalía.
0: También habló, tenemos...
6: Sí.
0: De Mónica. Mónica Naranjo.
6: Mónica Naranjo.
4: Es muy famosa, amiga. No, pero si sigue siendo, es que no
6: me pierdo. Bueno, y sobre todo que es un icono, ¿no? Donde la pop y del colectivo LGTBI también.
0: Pero, bueno, Mónica Naranjo hizo un speech.
6: Hizo solo tres canciones, era la más esperada de la noche y se dirigió al público así.
0: ¿Y solo tres canciones?
4: Bueno, 50 céntimos que quiere ahora.
0: Pero si tuvieron hasta casi...
6: Bueno, pero ya que te la traes, pero bueno, hizo algunos de sus temas más importantes. Cuando ya cantó Sobreviviré, dijimos, esto es que se va a acabar. Efectivamente, se acabó.
0: De la fuerza que tuvo. Bueno, y dijo esto.
7: En estos años... Me han llamado lesbiana, boyera, bisexual, trans, travesti, marica. Y al final, lo único que han hecho estas personas ha sido ensalzar lo que soy yo. Hola, chicos. Nadie, nunca más, van a meternos en un puto armario.
6: Tenía ahí un punto de folclórica, las cosas como son. Yo.
4: Está la tierra, que sí, vamos a ver. Ella es una artista semimetiza, claro.
0: Pero Laura Gallego, no sé si haciendo un guiño, porque ya está claro lo que ayer apuntabais aquí.
6: La cancelación definitiva del concierto de Isabel Pantoja.
0: Pantoja, sí. El descubrimiento que hacía Maruca de que la orquesta no tenía ni las partituras a tres días del concierto, supuesto.
2: Sí.
0: Luego había una intención de no cantar.
2: Hombre, claramente, ¿no? Vamos, o por lo menos...
0: No sé si esto lo tenía preparado Laura ayer. Cuéntame.
6: Oye, si no, lo improvisó. Bueno, porque ella interpretó un tema de Isabel Pantoja.
7: Sí. Perdona si te hago llorar. Perdona si te hago sufrir.
0: Pero en plan...
6: Laura Gallego, el año pasado también actuó en el concierto especial del Orgullo, de Icónica, y con un show, una propuesta que un poco se proclamaba la diva coplera, ¿no? Sí. Entonces, creo que se llamaba así, algo así.
0: No, era
2: la última
6: coplera, sí, pero era como...
0: La última folclórica.
6: Bueno,
0: aquí apareció...
6: Reivindicando la copla y canciones de Rocío Jurado, de Isabel Pantoja y tal, pero con toques de música disco.
0: Aquí apareció con unos coturnos... enormes, una malla rosa. Yo no estaba allí, lo he visto. No, Sí, todo, entonces, todo colores fluorescentes.
1: Una malla rosa pero fluorescente, una capa, una capita sobre el alto y una peineta rosa también enorme y gafas de sol.
6: Sí, sí, gafas de sol como un rollo un poco martirio moderno, ¿no? Siglo XXI.
1: No, miradlo que está graciosa.
2: 2.0. Sí,
1: no, pero está muy graciosa, miradlo.
6: Pero esta versión que hizo de la Reino, echa el show y la fiesta vinieron el año pasado y este con ella, sí. Icónica cierra a las 3, pues yo imagino que de 1:30 a 3 estuvo ella alegrándole la noche a mucha gente.
1: Seguimos hablando de conciertos porque Dani Martín... bueno, primero, cuenta lo que pasó.
6: Vigorra, que no hemos dicho, que Isabel Pantoja, en el comunicado que dice Icónica, dice que pese a que Isabel Pantoja no ha devuelto el caché adelantado. Ella ha cobrado y no ha devuelto.
1: Ella ha trincado.
2: Antes de hacer el concierto ha cobrado. Claro.
6: Ella dice, el comunicado dice, en este punto, pese a que Isabel Pantoja tampoco ha devuelto el caché adelantado y siempre pensando en lo mejor para su público, el festival va a poner en marcha la devolución automática de las entradas.
1: O sea, ¿tú te crees que Steam viene sin haber cogido antes la pasta?
3: Pero seguro que Steam viene.
1: Claro, pero seguro.
3: El problema
1: pero que te digo que
3: no venga y que no, bueno, igual.
6: Y que suspenda unilateralmente el concierto, que es lo que ha hecho Isabel Pantoja.
1: No, pero digo que los cantantes de nivel cobran antes.
4: Ella habrá cogido una señal.
1: Un adelanto.
4: Una señal.
1: Un adelanto.
3: Una señal.
1: Dice
3: el caché.
1: No, dice adelanto del caché.
6: No. Tampoco el caché adelantado.
3: No un adelanto del caché. El caché adelantado
2: puede ser una parte del caché.
1: Lo que sea.
2: Fatal.
1: Dani Martín, seguimos en Mundo Conciertos. Dani Martín actuaba el pasado fin de semana en Córdoba. Maruca, cuenta lo que pasó antes, ¿vale?, y lo que ha pasado ahora y la fuerza de las redes que se demuestra una vez más.
2: Dani Martín tuvo, como decías, concierto en Córdoba y entonces hay un momento en el concierto en el que se ven las imágenes, hay una niña de unos 10 años, se sube a hombros de su hermana y saca un cartel y en el cartel ponía "súbeme al escenario". Sí. Bueno, lo típico que hay en todo. Bueno, vamos, quiero decir que cada uno lleve el cartel.
1: Súbeme en brazo.
2: Pero vamos a ver, que cada uno puede poner un cartel lo que le dé la gana. Sino que quite los carteles en los conciertos o que le diga
1: que no lo puedo ni ver.
2: Todo esto se ve todo esto se ve porque el realizador del concierto le hace plano a la niña y sale en el pantallón. Oye, si no quieres que se muestren los carteles, díselo a tu realizador. Y entonces hay un momento en el que Dani Martín dice
8: que las cosas no pueden ser cuando tú digas, ¿sabes?
1: Se mete en un jardín.
8: Muy mal educada.
1: En serio.
2: Al cual.
8: Vale, qué gracia más grande. Si subes en brazos de alguien, pues no sé si ya haces lo que quieras. ¿Qué te crees que soy yo? ¿Un pelele?
6: A una niña le dijo.
8: Cuando yo diga, subirás, ¿de acuerdo? Muy bien. Un aplauso.
1: Lo dije en un tono además.
3: Pero fue una broma, ¿no?
2: Bueno, esto te lo interpretas tú como tú quieras. Quiero decir, detienes el concierto para decir esto sin que nadie te haya dicho nada. Yo no lo entiendo.
4: Ni siquiera hace una broma, le sale malaje como el solo.
1: Totalmente. En las redes lo han breado bien. ¿Y qué ha pasado?
2: Claro, y entonces él ha respondido a la crítica que creo que, desde mi punto de vista, lo ha empeorado.
9: Hola, ¿qué tal? ¿Cómo estáis? Nada, acabo de quedarme sorprendido por estas cosas.
2: Sorprendido
9: un alimento en las redes sociales y todo eso. El otro día en el concierto de Córdoba.
1: Bueno, son las que mandan.
4: No, pero qué mala, digo, todo el mundo cuando manda la pata, qué mala son las redes.
6: Sí, he ofendido.
1: Pero que las redes son las que mandan. No pintamos nada, ¿ves? Habéis dicho vosotros, lleváis una semana hablando la Pantoja y ni va a actuar ni devuelve el caché. En cambio, como en las redes le den, ya veréis cómo cambia.
2: En el audio se disculpa y dice que tenemos el como que tenemos el rasero muy fino,
6: la piel muy fina,
2: dice exactamente.
4: Eso de la piel fina.
2: Entonces dice que bueno, que nos molesta todo y que era una broma y que lo dijo en un tono. Yo creo que era innecesario. Si él no quiere, que decir, qué mal te hace que alguien lleve un cartel. Y si tú no quieres que se muestre en ese cartel, no es problema de la niña. Dile a tu equipo
4: que no
2: lo muestre.
4: Un escenario que se haga bombero. Y verás tú cómo no le ponen cartel y no tiene que subir a nadie.
1: A una fan le dice, súbeme a la manguera.
3: Subirás cuando yo lo diga. Pues si va a subir cuando tú lo digas, ¿para qué lo tienes que decir?
1: Bueno,
6: a una niña además. Oh.
1: Ya conocemos, avancemos, que os veo hoy con muchas ganas de hacer
3: un
1: comentario de texto. Ya conocemos al creador de Banana Negra. cuenta la historia.
3: Aquella moda que pasó, menos mal. Porque ya creo, ya mi algoritmo no apenas me enseña bananas negras. Diego, me está mirando con cara. No, no, ¿no sabes lo que es la banana negra? ¿No te acuerdas de las historias de las frutas?
4: Ah, sí, sí, sí.
3: Antropomórficas,
4: sí.
3: Sexualizadas, machistas, horribles.
1: Yo no las he visto, no sé.
3: ¿Tú no has visto ni una historia?
1: No, la contaste vosotros, pero no la he visto.
3: Bueno, pues esto todo parte de un chaval de 27 años que se llama William Rico y fue el trabajo de la universidad. Le encargan un trabajo.
1: Los trabajitos de la universidad de fin de curso también.
3: Él estudia diseño industrial, quería aprender a hacer vídeos, sobre todo, él dice lo respectivo, a mejorar la continuidad narrativa entre los personajes, y se copia de un contenido de habla inglesa que se llamaba Fruit Island y que un poco se metía con aquello de la Isla de las Tentaciones, pero con frutas, con caras. Y entonces él pensó, bueno, pues voy a hacer una cosa similar, pero con fruta también antropomórfica. Entonces se inventa la banana negra, la señora naranja, la chica limón, un trío amoroso, infidelidades, relaciones tóxicas, venganza.
1: O sea, así, que todo un trabajo de fin de curso.
3: Marcel Pruno.
4: La narrativa de Marcel Pruno.
3: Dice, comencé
6: telenovelas con manzanas.
3: Comencé a integrar diferentes elementos de las novelas turcas, mexicanas y coreanas.
4: Con ese mejunje
3: y con las frutas hace este producto, que él cómo iba a imaginar el impacto mundial que ha tenido. Fíjate, Rico se convierte en... Tenía, de pronto, 300.000 seguidores en Instagram, 100.000 en TikTok, eso en pocos días. En las primeras horas, su primera historia llegó a los 10 millones de visualizaciones en todo el mundo. Tiene millones de visitas. Es un fenómeno mundial. Es alucinante.
1: ¿Y él es español?
3: No, es colombiano.
4: ¿Pero por qué dices tú que es agresivo o algo? ¿Qué decías tú?
6: Es machista.
1: Yo no lo he visto.
3: Hipersexualizada. No. Las frutas van medio desnudas. Hipersexualizados
1: están los anuncios. O sea, que no vayamos a la hipersexualización. Están los anuncios...
3: Bueno, y de esto sí,
6: pero,
3: también, ¿no?
6: Pero estamos hablando de manzana y de fresa.
3: Exactamente. Estamos hablando de peritas y de fresitas.
10: Hombre,
3: en fin.
10: Y una colonia también.
3: Una colonia. Detrás de esto...
4: La fruta es muy maleable en para todos.
1: Bueno, concluye, Maite, mata al toro ya, que lo tienes ya.
3: Detrás de esta historia, este chaval de 27 años llamado William Rico, que no sé si a partir de ahora se ha hecho
1: rico de verdad.
3: Más rico.
1: Bueno, ya conocemos al creador de Banana Negra, que es un descubrimiento, y un carro de bronce es el nuevo tesoro tartésico de Turuñuelo.
3: Aquí vamos de una cosa a otra con un desparpajo que no es normal.
1: Porque la vida es así, pues claro, es un contraste, claro, la vida es un contraste. Sí.
4: Nadie tiene el culpa, Diego, nadie tiene culpa esto. Que hace 2.500 años unos señores tartesos en La Guareña, en Badajoz, donde está Cancho Urbano y toda la zona esta, allí hicieran una ceremonia en un edificio único y lo quemaran todo, lo guardaron todo bajo ceniza, sí. y ahora nos lo hemos encontrado. Por eso está en este estado tan magníficamente. No se ha usado, no se ha reutilizado. Ahí están las escaleras más antiguas que existen en la península ibérica, ahí están las únicas caras de tartesos que hay, y ahora en las excavaciones de ahora, que se hacen de abril ahora hasta mayo, habrán acabado antes porque el fresquito tiene que ser bueno, pues han encontrado un carro votivo, no un carro como los carros de la antigüedad, ¿no?
3: Como
4: una cuadriga, pero votivo, es decir, pequeñito, como una especie de... ¿Qué le ocurre? Pues que no se sabe dónde
3: votivo,
4: sale.
3: ¿Eso significa votivo?
4: De decoración, como las coronas votivas de los...
1: Claro, es un tema de decoración.
4: Sí, de decoración, ¿cómo? Se usaba para algún ritual o algo. Oye, efectivamente, como ofrenda.
1: Sí, sí.
4: ¿Y qué ocurre? Pues que no sabemos de dónde sale. Quiero decir, tiene partes ahí que pueden ser... Tienen como ciertas expresiones egipcias, después tiene parte griega... Todo parece que conecta con la tradición etrusca, pero claro que tienen que ver los etruscos con Badajoz.
1: Qué raro,
4: en el año 2000 y pico.
1: Sí, sí.
4: Pues tiene mucho que ver porque Tartessos era así. Así que es impresionante, aunque os creáis que no, esto son ese yacimiento está cambiando.
1: Y por eso lo contamos.
4: No, hombre, yo sé que me creéis, que está cambiando absolutamente la historia de Tartessos. Pero el director del yacimiento y la directora, que son dos señores estupendos, seguirlos en redes, porque además tengo un trabajo en redes magnífico. Acaban de publicar un libro sobre Tartessos, muy interesante, que recomiendo. Y entonces le preguntaba en una entrevista, pero ¿la capital de Tartessos dónde está?
1: Ya estamos.
4: ¿Tú sabes? Y ellos dijeron, en Huerva.
1: Ah, bien, bien.
4: Si ellos dijeron, que vuelva. Ten en cuenta que estamos hablando de unos tartesos que se van al norte porque algo ha pasado en el sur. Es decir, que lo que hacen es coger la vía de la plata porque estaban asentados
1: 2500 años.
4: Claro, los tartesos que vivían aquí, que florecen en la costa andaluza, en la costa occidental andaluza, pues tenemos que remontarnos a años anteriores.
1: Vivan los tartesos
4: antes de Cristo,
1: que inventaron la siesta. Totalmente. Según la teoría de Chano Lobato.
4: Totalmente.
1: Bueno, ¿cómo afecta a la salud que 2 de cada 5 españoles raramente cocine? Doctora, ¿cómo afecta esto a
4: ¿Dos de cada cinco
1: españoles raramente?
10: Sí. Oh, pero mira, el hábito de cocinar en casa...
2: ¿Eso es el 40%? ¿Hemos hecho el cálculo?
10: Sí. No, el 40%. Pero, sí, pero verá, el hábito de cocinar en casa ha perdido mucho terreno en España.
1: Sí, sí.
10: Alrededor del 40% basa su alimentación en comida fuera de casa o en productos preparados por terceras personas. Uh-huh. Mientras que un 16,3% nunca cocina. Nunca. Entre la población activa, el 81% desayuna fuera de casa. El 60% realiza la comida principal de mediodía, el almuerzo, también fuera de casa. Y el 90% de los españoles come por ocio en restaurantes, en bares, en cafetería, al menos una vez al mes. Ahora, el 60% de la población consume comida precocinada 5 veces por semana. 5 veces por semana.
4: Todos los días prácticamente, ¿no?
10: Sí, bueno,
4: menos
10: más
4: día que sale. Menos día que salen a la calle. Menos día que salen a la calle, vamos.
10: Los que más porcentaje tienen son los de que están entre 19 y 31 años. También el 25% de los hogares carece de utensilios de cocina.
4: Claro, claro, claro,
10: ¿cómo?
4: Claro.
10: El 25% no tiene utensilios de cocina. Y si los tiene, apenas los utiliza. Bueno,
1: como la nueva cocina.
10: Claro, entonces esto lo que hace el consumo de alimentos ultraprocesados es mucho que suelen fryer, contener, ¿no?, elevadas cantidades de grasa, azúcar,
2: sal. Se considera cocinar. Sí, claro.
10: Eso es cocinar.
2: Si
10: tú compras una cosita ya preparada para calentar la sopa,
6: el fryer no es para calentar preparado.
4: Pues tú puedes comprar una dorada. Vamos a ver,
2: chicos, el fryer puede servir para calentar cosas hechas ya o para hacerte un plato rico y sano. Claro que sí.
4: Como el fuego.
6: Como el horno.
4: Como el fuego paleolítico. Como el fuego.
2: Quiero matizar los porcentajes. Si tú compras una merluza empanada de bolsa
10: ya empanada
2: de esa, y la metes en la air fry, eso es cocinar. Lo que estás diciendo,
10: ¿cómo va a ser cocinar?
2: Eso es cocinar.
10: Eso no es cocinar. Eso es un
2: ultraprocesado.
10: No, parece mentira la madrecita que le está dando a su niño los palitos ya. Yo
2: le he comprado a mi pequeño estado.
10: Te hemos pillado. Maruca, te hemos pillado.
4: Por eso no crecen los niños.
10: La hemos pillado ahora mismo.
4: Vamos a ver. No le crecen los niños. La
2: cocina preparada es cuando tú vas a un sitio y compras la comida hecha.
10: No.
1: Yo estoy con Maruca.
10: Tú te compras una lasaña de esta hecha por ahí y eso es un ultraprocesado, vamos.
2: Completamente.
1: Pero tú te metes en la cocina, le quitas el papelito,
10: una dieta basada en ultraprocesados se asocia con un mayor riesgo de enfermedades cardiovasculares, inflamación crónica, alteraciones neurológicas y otras muchas más graves. Pero un momento, el último dato que doy. El 69% también de los consumidores admite comer alimentos que han superado la fecha de caducidad o de consumo preferente. O sea, 7 de cada 10 personas consumen productos caducados.
2: 7 de cada 10,
10: bien.
2: ¿Qué tipo de productos?
1: Yogur.
2: Bueno, pues los yogur
10: está que claro que sí.
1: Desde
10: sí
1: que el ministro aquel Arias Cañete dijo que se comían los yogur caducados, ya no
10: hay problema. Bueno, es que hay una diferencia entre la fecha de caducidad y la fecha de consumo preferente. Claro. Hay diferencia.
1: Vale. Creo que este tema ahora lo pensaremos, lo podemos llevar a tema del día, pero se va a salir con la suya el valenciano, que dijo que en el futuro las casas no tendrían cocina.
10: Ya está,
1: y tal como está el espacio.
10: Pero eso lo decía porque él eso en su decía, supermercado lo decía, claro, está haciendo, fomentado, vendiendo eso, comida claro preparada.
4: Tiene ya esto self-service.
10: Por cierto, sabes que hay en Cataluña, creo, ha habido una rebelión de los que tienen restaurantes, claro, diciendo que qué pasa,
1: sí,
10: que
1: le está haciendo la competencia. Esa rebelión va a ser como lo de los taxistas con los Uber.
10: Para nada.
1: Bueno, saludo a los taxistas desde aquí de paso. Tú sigues cogiendo taxi, ¿no?
4: Siempre. Uber eso, no. Pase fuera, eso. Uber no.
1: Él es de Cabify. No, él es de taxi, como yo.
4: Hay veces que me entran ganas de cambiarme.
1: Bueno, pero bueno. Demos un voto de confianza. De momento no habrá biopic de Madonna, Miguel Ángel.
6: No. Bueno, estaba preparando, Universal estaba preparando un biopic sobre Madonna que había escrito y que iba a dirigir incluso ella misma, pues un poco a rebufo de todo, del éxito de Bohemian Rhapsody, de Elvis, de ahora de Michael, que está ahora mismo en los cines. Pero el proyecto no parece que no va a salir adelante por un desacuerdo que ha habido. Ella ha dicho claramente que ha tenido una vida muy intensa y extraordinaria y que necesitaba muchísimo más presupuesto, y Universal le ha dicho que hasta aquí podíamos llegar, hasta el límite que tenían. Incluso ella propuso llevárselo a Serbia, que por lo visto allí había encontrado ya una manera de que fuese más baratito.
4: A ella le gusta mucho colarse por sitios, de países así. Bueno, y vino, vivía a Portugal.
6: Y yo creo que ella, ella siempre utiliza la carta, mira, perdona, que soy, claro, soy Madonna, soy ¿entiendes? Madonna. Que, claro. Pero no le ha salido. Y de momento el proyecto se ha paralizado, a pesar que ya estaba anunciada incluso la actriz que iba a dar vida a Madonna, que y era ahora, Julia Garner.
2: ¿Quién era?
6: Julia Garner.
4: Y ahora esa muchacha que hace ahora.
6: Pues de momento ha salido en el cortometraje que ha hecho Madonna de su nuevo...
4: Claro. Madonna y ahora ya no lo es.
6: En el corto que ha hecho Madonna ahora para anunciar su nuevo disco, que sale el día 3 de julio, ella sale, Julia Garner. Sale un poco, yo creo que era como un guiño a eso, ¿no? Y de momento esto se ha paralizado.
0: 56 directores de cine han elegido las mejores películas de cine español. ¿Cuál es la que se sitúa en
6: primera? La número uno es Mulholland Drive, de David Lynch, del año 2021. Perdón, 2001.
0: Pero no es española.
6: No. 56 directores españoles han elegido las 25 mejores, o sea, las mejores películas de los 25 primeros años del siglo. No las películas españolas. Hay una película española que es precisamente de Almodóvar en el puesto 18, que es Volver.
4: Volver.
6: Haneke aparece dos veces y Bélatar también aparece dos veces.
0: Ese podría ser otro tema del día, pero vamos a optar por la cocina. Y tienen que enviarnos ya su mensaje a Gran Debate, hoy Gran Debate, 670-940-200. ¿Cocinan en casa, compran precocinado o comen fuera de casa?
4: También.
2: Todos sí.
0: Cocinan en casa, ¿qué importancia le dan a la cocina? No. Hoy tema importantísimo. Tema importante, hoy va a estar todo el mundo pendiente del tema.
2: Los palitos de merluza rebozados ya son...
0: Hoy hace cuántos años de la muerte de Michael Jackson.
4: 17 años.
0: 17 años que murió Michael Jackson, pero sigue su música y seguirá presente entre nosotros. Ahora seguimos.

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6: La cifra oficial de víctimas por los dos terremotos de la pasada noche en Venezuela permanece en 32 muertos y 700 heridos, pero los expertos señalan que serán muchos más, atendiendo la magnitud de los temblores de 7,2 y 7,5 grados. España ha ofrecido ayuda para atender las necesidades más urgentes. ¿Cuál es la última hora, Charo Jiménez?
7: Hola, buenos días. Han sido devastadores ambos terremotos. Hay numerosos edificios que han colapsado tras los seísmos que se han producido con un margen de un minuto apenas pasada la medianoche hora española. En este momento, madrugada en Venezuela, los equipos de rescate están buscando supervivientes y la población de las zonas más castigadas pasa la noche en la calle. El Servicio Geológico de Estados Unidos estima que puede haber entre 10.000 y 100.000 muertos. El catedrático de Física de la Tierra de la Universidad de Granada ha asegurado aquí en Canal Sur Radio que no se entiende cómo en una zona de intensa actividad sísmica no hay medidas de prevención. Jesús Ibáñez.
8: La zona caribeña es una zona muy compleja desde el punto de vista tectónico, con grandes terremotos, Panamá, Guatemala, Nicaragua, hacia arriba, hacia Centroamérica y hacia el sur, Colombia y Venezuela. Es decir, no es nada anómalo. Lo que sí también es normal, desgraciadamente, es una falta de cultura de la prevención sísmica. Ese es el gran problema.
7: El ministro de Exteriores, Álvarez, no tiene constancia todavía de que haya españoles fallecidos y la mayoría de los países anuncia que van a enviar ayuda. España ofrece ayuda de la Agencia de Cooperación y de la Unidad Militar de Emergencias.
6: Los trenes circulan ya con normalidad, después de los problemas de ayer tarde motivados por un robo de cables que afectó a las conexiones entre

0: Los paneles informativos aquí en Santa Justa no recogen ningún retraso en conexiones como Madrid, Córdoba o Málaga.
1: Y en el Congreso continúa el pleno que comenzó ayer, en el que el presidente Sánchez defendió la continuidad del gobierno a pesar de los casos de corrupción que investiga la justicia. Los socios no han quedado satisfechos. Madrid, Carmen del Arco.
2: Buenos días. Los socios de investidura de Pedro Sánchez no han quedado satisfechos con el pleno de ayer, con las explicaciones que dio sobre los casos de corrupción. Es lo que han trasladado hace unos minutos en el Congreso Maribel Vaquero del PNV, Cristina Valido de Coalición Canaria y Enrique Santiago de Sumar.
3: Creo que todavía queda cosas por aclarar.
4: Me parece que fue una comparecencia bastante decepcionante.
5: Lo que le faltó al presidente del gobierno fue recoger propuestas de
1: los... Son reacciones de los socios de gobierno. Ahora 2 minutos para la información local. Son las 10:03.
6: ¿Qué tal? En Jerez a esta hora tenemos 23 grados, 22 en Espera, 21 en Rota. Las playas de la provincia de Cádiz lucirán este verano 32 banderas azules, una más que el año pasado. La Junta ha entregado además 6 distinciones a puertos deportivos y 10 a centros azules, unos reconocimientos que certifican la calidad ambiental, los servicios y la sostenibilidad de nuestro litoral. La delegada del Gobierno andaluz en Cádiz, Mercedes Colombo.
7: Mejoramos cada año. Este año tenemos una bandera más que el año pasado, 32 banderas azules, porque se recupera la playa de la Ballena.
6: Hablando de la costa, siguen las reacciones en torno a la sentencia del Tribunal Superior de Justicia de Andalucía que obligaría a desmontar los establecimientos de hostelería de la playa después del verano, los chiringuitos. Carolina García, la consejera de Medio Ambiente en funciones, insiste en mantener unos establecimientos que asegura generan economía y empleo en la costa andaluza y son sostenibles.
8: Con un informe no vinculante, pero sí preceptivo, poder autorizar la instalación de los chiringuitos en las playas de Andalucía, está en una posición conservacionista de no querer autorizar casi nada. Sin embargo, el Gobierno de la Junta de Andalucía sí cree que se puede conservar el litoral andaluz y hacer una actividad que es importante para la economía de Andalucía.
6: La Junta de Andalucía avanza con los regantes de Doña Blanca en el puerto de Santa María en una futura línea de ayudas por los daños sufridos durante las últimas borrascas, y en Jerez el proyecto de entoldado de la calle Larga avanza con la colocación de las estructuras. 10:05 de la mañana, sigue la información, estamos en Canal Sur Radio.
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0: Pues la verdad que yo hago, bueno, hacemos la familia y yo las tres cosas. Lo que pasa que lo que menos hacemos es comprar ultraprocesado. Se compra muy esporádicamente, por tiempo, por velocidad, agilidad, pero obviamente como no son saludables, pues lo justo, ¿vale? ¿Salir a cenar? Pues también salimos de vez en cuando, pero priorizamos cocina en casa. Yo si tengo tiempo, de hecho es que me gusta la cocina. Aparte, como hago deporte y me gusta cuidarme y un poco la familia, estamos todos en la misma línea, mi mujer y mi hijo, pues claro, priorizamos bastante el cocinar con comida real y darle tiempo por eso, porque es que luego sabes lo que te vas a comer. Y creo que es muy importante, bajo mi punto de vista, los ultraprocesados, evitarlos al revés de luego de los porcentajes que han salido del estudio. Muchísimo más había que dejarlos de consumir, pero bueno.
1: Ya están los oyentes contándonos cosas sobre su plan de cocina, pero quiero enviar un saludo, y sé que vais a estar conmigo, porque hay un oyente, entre los muchos que tiene el Revolú, de todo tipo, condición, clase, social, de todo.
2: Género.
1: Género, de todo, de todo. Bueno, pero hay un...
3: Tendencia sexual.
1: Un colega nuestro, hay un colega nuestro que es José Luis Losa, que se ha accidentado.
3: ¿Qué le ha pasado?
1: Ahora te enteras tú.
3: Ahora,
1: ahora te lo cuento yo. Bueno, pues hace unos días se rompió, me ha mandado un mensaje que dice, hace unos días me rompí el telón de Aquiles. Así que me queda un verano terrible y tanto por delante. Te escribo solo para...

0: Para decirte que me alegráis la mañana con el revolú. Oh, como decís, qué buena vibra. Cántalo tú. ¿Cómo es lo de
1: vibra? ¡Qué buena vibra!
0: Muchas felicidades por el equipo. Perdona que no te cante nada, pero tu oído me lo va a agradecer. Nos vemos pronto, pero fíjate qué despedida, el pobre. La Navidad está ahí mismo. Bueno. Losa, no se puede perder nunca el estado de ánimo.
2: Losa.
0: Oye, un abrazo muy grande.
2: Mándame un mensaje el lunes, Losa, cantando.
0: Bueno, nos hace mucha ilusión que nos escuches desde de la cama
2: el
0: hospital.
2: Lecho del dolor.
0: Y si en algún momento, lecho del dolor, te voy a matar, lecho del dolor. Lecho de galleta.
2: Pistoletazo de salida, lecho del dolor.
0: Por favor. Bueno, la pregunta, hay miles de WhatsApp, yo no tengo ni que formularla otra vez.
2: No.
0: Pero me había... No tengo ni que reformularla, hay que ver cómo son los oyentes. Pero los oyentes deberían dejar que le explique un poco. ¿Pero para qué me escribo yo entonces dos páginas de guión?
3: Los oyentes están con los palitos de merluza.
0: No, pero Maruca, perdonen los oyentes, Maruca ha pedido, y cómo no se lo voy a conceder a mi Maruca, 30 segundos para defenderse. Adelante. Espera, que no, te están boicoteando porque no te abren el micrófono. Venga.
4: Ah, sin micrófono y todo. Bueno, estupendo. Aquí ha habido un ataque que si yo le doy a los niños ultra procesado palitos de merluza, yo lo único que he dicho que meter los palitos de merluza en la air fryer es un acto de cocinar. Quiero que quede claro que yo lo primero que hago a las 8 de la mañana es ver el vídeo de Rocío, la pescadera de la Concha de Bormujo, que es a quien le compro el pescado. Yo todos los días compro, bueno, todos los días que puedo recogerlo, porque hay veces que estoy aquí y nadie puede recoger. Compro pescado fresco y le doy pescado fresco de calidad.
5: Ole.
2: Maruca, cariño, no te sientas atacada.
4: No, todas me siento atacada y ya
2: todas le hemos dado palitos. Todos le hemos dado a nuestros niños palitos rebozados. No pasa nada.
4: Son estupendos y han sacado unas notas maravillosas que el pescado te ayuda con las notas.
2: Pero tú le has dicho que los niños no crecen porque le dan.
3: No, tienen un dedito que no les crece.
0: Un dedito corto.
3: Te come tanto procesado. Uno le crece el pelo.
4: Dicho esto, yo también hago las tres cosas. Como en la calle.
0: Sí. Poquito cocino. Porque una familia tan grande.
4: A ver,
0: una familia tan grande.
4: Aquí esta mesa tiene mucha envidia porque me voy hoy de vacaciones y me estáis atacando.
2: Se nos está notando mucho.
0: Ahora lo entiendo. Bueno, Maruca, entonces, comes fuera de calle.
4: Comemos en la calle. No lo niego, alguna vez comemos alimentos ultra procesados, de estos de unos nuggets, una historia, rico. Unos mayores, no, o los pequeños, estos que vienen hechos. Y cocino muchísimo. O sea, me creo cocinera. Estoy todo el día para dar de comer en mi casa a 5 personas por la mañana y por la noche. Te puedes imaginar.
5: Eso tiene un meritazo.
4: Lo que yo cocino. Ayer, por ejemplo, un aliño de huevas buenísima que le voy a comprar a Rocío, huevas cocidas.
3: Qué bueno.
4: Un aliñito de huevas. Y un salmorejo. La hueva se la compré cocida a Rocío por la mañana.
2: Un salmorejo comprado en bote, ¿no?
4: No, un salmorejo hecho casero.
0: 5 bocas. No metáis con ella porque tiene que dar 5 bocas de comer cada día. Eso tiene mucho mérito.
2: Oye, pero
4: te voy a pasar el teléfono de Rocío.
2: Voy a apoyarte, Maruca.
4: Gracias.
2: Cariño. Yo no te quería atacar, de verdad.
4: No, yo te voy a mandar mensajes.
0: Los palitos están buenísimos.
2: Sí, pero los palitos ya rebozados es un ultra, bueno, una comida ultra procesada y tiene 35% de pescado, solo lo demás todo.
4: Pero hacerlo es un acto de cocinar, bueno, que es lo que
2: no
4: yo
2: vamos
4: discutía.
2: A discutir eso. Yo te quiero apoyar, Maruca.
0: Es un acto de cocinar, comprar, dices tú, por ejemplo...
4: Palito de merluza congelado.
3: Y un acto de cocinar, llamar por teléfono que te tengo una hamburguesa.
2: Maruca, te voy a apoyar en una cosa.
0: Es un acto de cocinar calentado, una lasaña.
2: Pensar todos los días qué se le da de comer a una familia, sobre todo cuando tienen niños pequeños, es... Un trabajazo.
3: Es a los oyentes.
2: Pensar, comprar, son todo soberanos. Eso es un trabajazo.
4: Que lo cuenten a ti.
0: Vamos a los oyentes.
3: El lunes hablas tú.
4: El lunes hablas tú.
2: Ya está, ya no hablo hasta el lunes.
0: Los oyentes que nos digan lo que quieran, porque ya habéis desvariado el tema.
6: A ver. Muy buenos días a todos. Como siempre, interesante el tema que proponéis.
0: Gracias.
6: Pues yo cocino siempre en casa porque me gustan mucho los platos de cuchara. Yo cuando voy a comer por ahí es solamente para comer pescadito frito. Porque a mí en la casa no me gusta freír el pescado porque el pescado te deja ahí el olorcillo ese que no. Pero yo siempre, mi puchero, mi blente, mi callo, aunque sea verano y haga calor, se toma con un gazpachito fresquito al lado y se toma en lugar de tomarlo caliente o templadito. Y mis hijos están acostumbrados y aquí
0: el plato
6: de cuchara... y cocina casera.
2: Mario está roncando al lado.
6: Que tengáis un buen día.
3: Estupendo.
2: ¿No? Se oye como
0: qué suerte esa mujer preparando puchero.
3: Tú fíjate, o guiso. En las casas de ahora, con esa cocina pegada al salón, a un puchero tú, frío, un cazón en adobo.
4: O hiervo una coliflor.
3: Decías tú que, la cocina va a morir. Claro,
0: claro, la cocina muere.
3: Dice, no, hay utensilios de
2: cocinas
3: cocina.
2: Cocinas abiertas.
3: ¿Dónde vas a perder?
2: Mira,
3: eso es el mayor.
2: Abierta a los olores.
0: Es cocinas abiertas.
6: Hola, muy buenos días. Pues yo cocino en casa. Yo voy al mercado. Y en el mercado compro pescado, carne, verdura, todo, todo, huevos. Todo lo que puedo comprar en el mercado lo compro y lo hago yo todo en casa. No, no, a mí cosas hechas, no. En un momentito lo haces, con alegría. Bueno, un besito muy grande, equipo, soy los mejores.
0: Gracias, decir algo.
2: Gracias, muchas gracias, gracias.
3: Mira, señora, una cosa, Jesús.
4: Si vamos a hacer, ahora que os habéis metido tanto conmigo, vamos a preguntar a cada uno qué comió ayer de la mesa.
2: Venga. Sí.
4: Y ahí
2: venga.
4: Se coge, no vale inventárselo, ¿eh?
0: Venga.
4: ¿Tú qué comiste y qué cenaste ayer?
2: Mira, yo ayer comí un poquito de salmorejo de bote.
4: Ajá.
0: O sea.
2: Con un huevo duro.
0: ¿La oye? De bote.
2: De bote. De bote. Luego
4: ¿comprado
2: me
4: duro ya? O
2: no, lo puse duro yo.
4: Venga. Quiero decir, lo herví.
0: El huevo no lo puso duro.
4: Lo herví yo.
2: Luego me hice un salmón a la plancha con un poquito de soja, ¿cómo no?
4: Sí, ¿congelado?
2: No, el salmón fresco. Y luego
3: todo lo fresco que un salmón.
2: Sobre una cama de arroz blanco.
4: Ah, estupendo.
2: ¿Qué te parece? Y luego sandía.
0: ¿Y el arroz blanco lo compraste?
2: No, el arroz blanco lo hice yo, lo herví yo.
4: Venga, Miguel Ángel.
1: Yo comí ayer lentejas que congelé, o sea, que tenía congeladas, que había hecho yo mismo.
4: Muy bien.
3: ¡Oh! Con chorizo, morcilla y todo.
1: No,
3: eso.
1: Con verdura.
3: Qué maravilla. Solo verduras.
1: Sí. Okay. Y una ensalada de pepino y atún y maíz. Y una salsa que había hecho en yogur.
2: Qué bueno. Oh, ¿y tú, profesional?
1: ¿Cómo lo ves?
3: Yo comí langosta termido.
5: Buenos días, Vigorra. Pues nosotros en casa comemos comida hecha por mi mujer, que se levanta los sábados por la mañana y los domingos y hace la comida para toda la semana. Y nada de prefabricado, todo comida casera. Y lo de la cocina, pues lo del futuro va a ser así. El futuro va a ser un cuartillo o algo y el microondas y un horno y se acabó y ya no hay más nada. Y porque verdad, como cada vez nos estamos haciendo más blanditos y menos y más inútiles,
2: y no tenemos,
5: pues eso es lo que hay. Un saludo, Rafael.
0: Estamos
5: Morales.
0: Mirando Instagram.
1: Gracias, Rafael, desde Granada.
2: Que nos llamen, por favor, los de los ultraprocesados.
3: Por favor, necesitamos ultraprocesados para ganar la conciencia, Maite.
0: Escucha, hay también ya bares que ponen tapas y tal que solo tiene microondas.
3: Todo.
2: Eso es quinta gama.
0: Y la parrilla, es quinta gama, pero son muchísimas.
3: Eso lleva muchos años de todas maneras, ¿eh? Bueno, ya en el tiempo de mis abuelos ya lo sabía.
0: Y por eso se repiten las cartas en todos sitios.
2: Y por eso todas las croquetas saben igual.
3: Y por eso Mercadona surte a muchos establecimientos también.
7: Hola, buenos días. Soy Toñi, de aquí de Cádiz. Muchas gracias, ¿eh?, por estar con nosotros todos los días, que os escucho, sin faltar ni uno.
0: Gracias.
7: Vamos
0: gracias
7: a ver, tema de la comida. Pues yo estoy separada, tengo una niña, estoy trabajando. Y yo... es muy raro que coma en la calle, ¿eh? No por nada, porque yo puedo comer en la calle, sino porque es que a mi hija le encantan las patatas fritas de su madre, las hamburguesas que yo le hago de pollo, los snacks que yo le hago a ella de pollo, y el cuchareo le cuesta un poquito más, pero yo hago unas cremas de calabacín, cremas de calabaza, el salmorejo, el gazpacho, garbanzo con langostino que comimos ayer, hoy vamos a comer espagueti con carne picada que la hago yo. Mira, tiempo no tengo, pero ganas un montón. Y así que ya sabéis, en mi casa tenéis un platito de comida para cada uno.
0: Muchas gracias.
3: Muchas gracias. Qué bien lo cuenta.
8: Mi hijo y yo trabajamos los dos en la cocina. Y anoche, precisamente, tiramos de procesado. Porque llegamos hasta el gorro de hacer de comer. Indiscutiblemente, la comida... sana es comida sana, eso está claro. Pero que siempre hay que tener en el congelador una cosita de la que tiras y hacerla en 5 minutos.
0: Tampoco pasa nada, no vamos
4: claro
0: a
4: sacar la culpa. Lo que no se puede convertir en...
2: Claro que sí.
4: Lo que no se puede
2: lo que no podemos es comer todos los días ultraprocesados. Diario, claro.
4: Pero para eso están, para salvarnos la vida.
3: 6 días a la semana, más sí, o menos.
2: Más o menos. No, pero, un día sí, un día no.
0: A ver, que tenemos una llamada fuera de los WhatsApp. Buenos días.
9: Hola, buenos días.
4: ¿Está la Rocío?
9: Maruca, buenos días, tu pescaera.
4: Ha llamado tú, Rocío.
0: Claro, tu pescaera.
9: Hombre, aquí estoy yo para decir que todo lo que tú dices tiene toda la razón del mundo, cariño mío. Anda, que como el pescado fresco no hay nada. Claro, que eso viene sin colorante, sin conservante y listo de la playa.
2: Pero para tu mesa. Pero una cosa que te voy a contar que a lo mejor tú no sabes, ¿eh? Que de vez en cuando compra un pescado ya hecho y rebozado y lo mete en la fryer.
3: Lo hemos visto en su nevera.
4: Que no es verdad, Rocío, que se lo están inventando. Es verdad que alguna vez tengo una con la
0: Vamos a hacer una prueba.
9: Yo sé lo que tú compras, cariño mío, porque eres una clienta fija.
0: Vale, usted sabe lo que compra. ¿Qué compró ayer?
9: Mira, ella compra mucho, sobre todo, mira, huevas cocidas, que las cuesto yo.
0: Eso fue lo que compró ayer.
4: ¿Ves cómo no te miento, Jesús, que la puse ayer de cenar?
9: Huevas cocidas. Sí. Ella compra también pescado de la Loja fresco, que no es ni... A ver, no es de... Que viene del mar, que no viene de piscifactoría. Eso es lo que nosotros tenemos en nuestros mostradores. Pero, pescado fresco de Cádiz y de Huerva.
0: Muy bien, pero...
9: Qué estupendo.
0: Era lo que decía, que había comido huevas ayer y realmente porque compra huevas ayer.
4: Una cosa,
0: Rocío, ¿dónde está tu pescadería y qué nombre tiene?
9: Pues mira, mi pescadería está en Bormujo, en la avenida de la Universidad de Salamanca.
0: Vale.
9: Y se llama Pescadería La Concha.
0: Pescadería
9: La Concha. Y La Concha es por la concha, como se suele decir por ahí fuera, la concha de tu madre, no. El nombre es debido a la concha por mi abuela.
0: A la que la abuela se llamaba Concha. Concha.
3: Sí. Me llamaba Inmaculada.
9: Y Concha. Concha. Que en paz descanse y el nombre es por ella.
0: Es un estupendo. En la placita de Segovia, la plaza tan bonita que tiene Segovia, allí la cafetería que más luce cuando vayas por allí, la concha.
2: Entonces, claro, yo el salmón que me comí ayer, más bien regulero, ¿no?
9: Concha. Hombre, yo te puedo hablar del salmón que yo vendo, que ese salmón es buenísimo porque es salvaje, y yo te puedo decir, te puedo garantizar
3: ese
9: que
3: ese salmón no es de Huelva ni de Cádiz, ¿no?
2: No, pero es salvaje.
9: Ese noruego.
2: Es salvaje.
9: Ese noruego. Y te puedo garantizar que el sabor no tiene nada que ver.
2: Vale.
0: Bueno, Rocío, gracias por animar a Maruca y dejarla en buen lugar, que estaba metiéndose con ella.
4: Gracias, Rocío.
0: Está confirmado. Adiós.
9: Maruca, buenas vacaciones, cariño mío.
4: Hasta que me voy de vacaciones. Adiós, es que un besito.
9: Adiós, mi reina, adiós.
10: Viva la pescadería, ya la uno y 30 reales, salmones de ya se día.
11: Hola, buenos días. A ver, Juan y de Sevilla. Yo me levanto a las 4 de la mañana y salgo a la 1. Entro a las 6, claro. Y cuando llego a la 1 de la tarde estoy hecha polvo, soy barrendera. Lo paso muy mal en la calle con este calor.
0: Claro,
11: y tengo 64 años.
2: Madre mía.
11: Yo casi todo lo que como es procesado. Vivo sola, me divorcié hace tres años y casi todo es procesado. Y lo digo a boca llena. A mí no me sienta mal, mis analíticas están bien. Yo no sé qué voy a hacer después en el futuro, pero ahora de momento procesado todo, porque no me meto a la cocina. Primero, que no me hace gracia cocinar, y segundo, que para mí sola tampoco voy a cocinar.
2: Claro, no me
11: así que, chicos, que tengáis un buen verano, y Maite, te seguiré escuchando este verano.
2: Ay, gracias.
11: Un beso para todos.
2: Venga, adiós. Ya tengo un oyente.
0: Gracias,
2: venga,
0: Juani.
2: Ya tengo una. Juani, no me falle.
0: Juani, una mujer que ha dicho la verdad.
3: Muy bien,
4: claro,
3: con sinceridad y con
0: razón. Dicho, yo no puedo hacer otra cosa que
2: los procesados. Yo he animado a la gente que nos llame los de los ultraprocesados. Y además que están ahí, existen.
3: Existen.
4: Hombre, y tanto que existen.
3: Y además tienen buena salud y todo.
4: Pero que también muchas veces no merece la pena cocinar para uno o para dos. Es más económico el ultraprocesado. A veces, que eso también hay que mirarlo porque la compra está muy cara.
2: Que es más barato, está claro.
3: Que es más barato, está claro.
0: Pero eso
3: es
0: vamos a ver, Maite, no seas chaquetera y ahora vengas aplaudiendo a Juani.
2: A Juani sí.
0: Cuando tú te has metido
2: con Juani,
0: ha dicho que va a venir. Cuando tú,
2: pero si es mi oyente, ¿cómo no voy a defender a Juani?
3: A muerte con Juani.
2: Juani, te quiero, mi amor.
0: Pero os habéis metido todos con Maruca porque ha dicho que le daba palito de cangrejo a sus hijos.
2: Eso fue hace un rato, Vigorra.
0: Si hay que cambiarla al principio, por un oyente se cambia.
2: La cambia.
0: Venga, sigamos.
12: Buenos días, amigos y equipo. Soy Toñi de Jerez. Yo suelo hacer todas las comidas en casa. A mí no me gusta comprar comida procesada ni nada.
13: Ayer hice un salmón con un, perdón, un cazón con tomate.
3: Qué rico, con tomate rico.
13: Natural, riquísimo, que mi marido, vamos, se chupó hasta los dedos. Buenísimo. Y después una buena tajadita de sandía fresquita, fresquita. Yo de comida procesada, la verdad que en mi casa no va eso. Ni las tortillas ni nada. Y por la noche se toma un buen plato de patatas revueltas con huevo y no veas.
1: Por la noche.
13: Y jamón. O sea que mi marido ayer iba bien, como siempre.
14: Hola, buenos días, equipo. Soy Carmen de Sevilla. Pues mira, yo trabajo, mi marido también, tenemos un niño pequeñito y yo, como la señora que ha llamado de Sevilla, creo que era también, cocino mucho en casa porque mi hijo pequeño sí que es de mucho cuchareo, ¿vale? A él no le gustan las pizzas, no le gustan los nuggets, sí, pero que él no es mucho de ese tipo de cosas. Entonces, cocino mucho cuchareo. Pero es verdad que en mi casa también hay de vez en cuando para tirar, ¿vale? Cuando venimos muy cansados o algo, ¿vale? Ahora a mí lo que me pasa es que estoy también cuidándome un poquito y es otra comida aparte de la otra. Entonces, es a mí el tiempo sí me quita las ganas. Por el contrario a la otra señora que ha llamado. Venga, un saludo, equipo.
0: ¿Y verduras quién come aquí?
15: No, lo que se escucha no es mi marido roncando. Mi marido se fue a las 7 de la mañana a trabajar. Lo que se escucha es el pica-pica de mi vecino de al lado, que está de obra. Está y
2: vale, pues el ruido.
15: Que
2: parecía un
16: ronco. Maite, aquí tienes otro oyente más para el verano.
1: Pescando oyentes. Ya puedes hablar de oyentes. Ya tienes dos. Pescando oyentes.
17: Ya tienes. Hola, buenos días. Soy Lola de Sevilla. Pues yo normalmente mi marido es el que cocina. Entonces, él es peruano y se fue a Perú en 3 meses. Entonces, en esos 3 meses, durante ese tiempo, yo comí comida procesada, vamos. Y de las que hacen en algunos hipermercados que echa allí mismo. Entonces, pues nada, porque yo me llevo todo el día fuera trabajando. Y cuando llegaba a las 9 no me iba a poner a hacer de comer, claro está. Entonces, durante el tiempo que estuvo mi marido fuera, yo era todo comida de fuera, procesada,
2: procesada. No, pero eso no es ultraprocesado. Vamos a hacer la distinción. Ultraprocesados son productos que ya están hechos, que están congelados, buena parte de ellos, que tienen un montón de ingredientes, que la mayoría son conservantes y tal, y que si hay una barrita de pescado tiene el 35% de pescado y el resto no. Y otra cosa es comprar comida hecha, casera, elaborada en otros sitios. Claro, no tiene nada que ver. Claro. No es ultraprocesado.
0: Sí, pero aquí la cosa está en que cuando se fue el peruano, ella
3: qué bueno, lo hemos saltado.
0: Cerró la cocina, efectivamente.
2: La Nikkei, ¿no?
3: La cocina Nikkei, la peruana, también la criolla.
18: Buenos días. Aquí soy Encarni, de Villafranca, de Córdoba. Yo lo único que tengo que decir es que yo guiso siempre para muchísima gente y me gusta. Pero aparte, yo ahora ya estamos todos solos y yo lo que hago es que cuando guiso una lenteja, pues guiso uno yo. Cuando guiso garbanzo, otro yo. Y así sucesivamente. Luego lo voy echando cada cosa en su fiambrerita chiquita de plástico, la meto en el congelador y tengo comida siempre congelada. Entonces saco almóndiga, saco bichuelas, saco garbanzo, según me va apareciendo. Luego hago un gazpacho, otras veces por la noche pues hago una tortilla.
1: Ay, por favor,
18: yo siempre compro absolutamente nada, porque no me gusta.
3: El congelado es un gran logro de la civilización.
1: ¿Vale? Sí, cambió todo.
18: Un pescadito a la plancha, en fin, así.
0: Lo tiene muy bien organizado, señora. Y un saludo a Villafranca.
2: tampoco lo congelas ultraprocesado. Claro, una merluza congelada, pues se descongela y punto. Y las verduras en conserva son sanísimas.
3: Ah, sí, sí, también, también.
2: Claro que sí. Sí. Claro, tú compras un bote de acelga de cristal.
4: Ah, sí, espinaca compro yo, parte de espinaca con garbanzo.
2: Eso está buenísimo. Claro, eso, claro. Eso es sano. Sí, sí, sí. Está. El problema es que se enjuaga o no se enjuaga. Yo es que eso no lo sé muy bien. No, el cardichi ese se guarda o no.
4: Yo no lo sé.
3: Las latas se enjuagan.
19: Buenos días, amigos. Qué bien me sienta escucharos por la mañana. Me encanta. Yo vivo sola, tengo 76 años. Y con respecto a lo que se está hablando hoy, yo cocino. A mí no es que me vuelva loca a cocinar, pero me vuelve loca a comer. Y a mí me gusta comer lo que yo hago. La comida procesada no me gusta. La comida congelada no me gusta. Lo siento. Pero yo prefiero comerme un pescado fresco, aunque sea a la plancha. Yo hago mi pisto, que está buenísimo, de la muerte, con tomate frito natural hecho por mí, o un puré de calabacines, o unos champiñones con gamba, en fin, todas esas cosas que hago, o bueno, unas lentejas, o unos garbanzos con langostinos. Pero ¿qué hago? Pues como estoy sola, yo hago mis tuppers individuales y lo congelo. Y lo voy sacando, pero...
0: Eso es una comida
19: que
0: sana.
19: No. Claro. A mí me gusta cocinar, perdón, me gusta comer mi comida. Ajá. No me gusta ni siquiera comer demasiado en la calle. Ajá. De vez en cuando vale, pero... ¿Dónde se pone mi comida? No se pone otra cosa.
2: Yo eso, fíjate, no lo consigo
19: para todos.
2: Igualmente.
19: Yo de vacaciones, Pepa de Castilleja.
0: Qué gracias, bien, Pepa.
2: Pero, que yo eso sí que no lo consigo. Esa gente que dice, yo el domingo cocino. Mm. Y lo tienen todo preparado, sí, cocinan un montón de platos y luego congelan. Y eso yo, por mucho, digo, lo voy a hacer esta semana, que va, no lo hago nunca.
3: Y sí, que no tienes congelado bueno, ya está. Es lo que decimos, con lo que nos hacemos.
2: Arcón congelado.
3: Claro, no, es que no tengo un congelador.
4: Yo
3: bueno,
4: lo quité,
3: no puedo,
4: Yo lo quité.
2: ¿El arcón?
4: Sí, yo lo tenía aquí. Porque cuando...
3: ¿Qué tendrías tú en el arcón metido?
4: Porque me di cuenta...
3: ¿Qué tendrías tú guardado ahí?
4: Porque llegó un momento que acumulaba muchas cosas que realmente no... Pues bolsas de cosas congeladas y tal, y al final decidí quitarlo. Y me he quedado con el congelado normal y el pescadito fresco y la verdad.
20: Buenos días, familia. O nosotros no lo comemos todo. Procesado, sin procesar. Mira, que sí. Ahora tiene dos días de trabajo, así trabaja por turno. Hizo un fondo de arroz, otro fondo para fideuá, pero lo mismo nos comemos eso, que nos comemos unos finques, que nos comemos. Somos muy de comer, somos muy de comer nosotros. Venga, un saludo, Maite, tu tercer oyente para el verano.
0: Y que no se pierda el apetito, que es lo importante. Bien, lo dejamos, deja tu voto para mañana.
3: Sí, sí.
2: Y tú, el tuyo también.
4: Yo, Jesús, que me voy de vacaciones.
0: Voto delegado.
2: De
0: qué contenta se te ve.
4: Hombre, por favor.
3: Lo volverás.
2: Oye, bueno, ¿habéis visto los datos?
0: No, ya hay una proyección ahora, pero claro, de Estados Unidos, que puede ser entre 10.000, pero la variación es tan grande, entre 10.000 y 100.000 fallecidos. A consecuencia de los dos terremotos de Venezuela. Pero claro, es tan desmedido que es un poco, supongo, un dato que han hecho ahí.
2: Es un estudio que ha hecho un instituto geológico.
0: Sin tener todavía mucho, pero es terrible, terrible. Bien, Diego, adiós. Maruca, hasta luego. Hasta seguimos.
1: Hasta julio.
0: Hasta julio, ¿no? ¿Qué coño? Hasta julio.
2: Hasta agosto.
4: Me incorporo, no, yo me incorporo pronto porque tengo que preparar el programa de
2: ¿Cuándo
4: Yuyu.
2: ¿Cuándo te incorporas tú?
4: Pues el 20
0: pero el
4: 20 de julio.
0: Tanto de julio.
4: Pero que se lo voy a contar a todos los andaluces.
0: Adiós.
4: ¿Es verdad?
0: Adiós, pásalo bien.
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0: Ella es Regina García, que hoy nos visita, la que estamos escuchando. De Rociana, bueno, no, de Rociana vive y reside, pero nació en Heidelberg.
1: Así es.
2: Hola, Regina, ¿qué tal? ¿Cómo estás?
1: Muy bien, muy buenos días.
2: Una flamenca de Heidelberg.
1: Pues fíjate.
2: Pero te viniste muy chiquita para acá, ¿no?
1: Sí, me vine con 3 años. Mi abuelo era de Utrera y mis padres son de Rociana del Condado.
3: Y pensaba que iba a decir Utrecht.
2: ¿Y tienes recuerdo o no?
1: Sí, tengo recuerdo.
2: ¿Tienes recuerdo?
1: Mi padre, porque mi madre ya no está entre nosotros, desgraciadamente. A mi padre le cuento yo muchas anécdotas de las vividas con él, porque él se fue allá a trabajar de camionero.
2: Sí.
1: Y entonces, claro, en aquel entonces mi madre tenía que trabajar, mi padre también, y no tenía con quién dejarme. Entonces, todas las rutas que él hacía, pues le acompañaba yo, y yo ese recuerdo lo tengo. Incluso puedo describir hasta cómo era la casa. Y mi padre dice, ¿cómo es posible si tú te viniste para acá con apenas 3 años? Digo, pues hay cosas que lo mismo no me acuerdo de un día para otro, pero esos son recuerdos que creo que se quedan ahí en la memoria, porque son tan bonitos que la memoria no quiere que te olvides de ellos.
2: ¿Y el flamenco por dónde te llegó a ti?
1: Pues prácticamente yo en mi casa he mamado flamenco desde que tengo uso de razón. Mi padre es muy aficionado, también canta, no se dedicó nunca a esto, pero es un gran aficionado. Mi abuelo, por parte también de mi padre, como decía, era de Utrera, sí, también muy aficionado, y en mi casa yo siempre he respirado aire flamenco por parte de mi padre, sí.
2: Bueno, Regina lo canta todo, unas cosas es excelente, como por ejemplo en las saetas, que es muy requerida en las grandes ciudades cuando llega la Semana Santa, pero hoy viene a hablarnos de la Noche Blanca del Flamenco y del Vino, que se va a celebrar el próximo viernes 3 de julio en las bodegas Contreras Ruiz, que son los que ponen el vino, y ella pone el cante. ¿Esto es la primera vez que se hace en Rociana, en tu pueblo?
1: En mi pueblo es la primera vez que se hace, sí. Se han hecho otros años, pero ha sido como una cena. Ajá. Y esto no es una cena. Esto es un maridaje que se va a hacer entre los distintos tipos de vinos de estas bodegas Contreras Ruiz, y el hilo conductor lo va a llevar una chica que va a explicar muy brevemente de dónde viene ese vino, y lo vamos a enlazar con el cante, que creo que corresponde a la descripción de ese vino.
2: ¿Y quién ha elegido el cante para el vino?
1: ¿Quién crees tú?
2: Tú. Pero has probado antes el vino.
1: Sí, sí, sí, hemos entonces, hecho una cata.
2: Al vino, con lo que ella te ha explicado, sí, y con lo que tú...
1: Con lo que él es enólogo. La chica es que es periodista y va a hacer el hilo conductor. Sí.
2: Maestra de ceremonia.
1: Sí.
2: Pero, y el enólogo es...
1: José Joaquín Contreras. O sea,
2: que es de la bodega.
1: Sí, sí, sí.
2: La bodega,
1: sí,
2: bodega
1: sí.
2: Contreras, que es una de las bodegas de larga tradición.
1: Sí, sí, sí, de siglo y de tradición
2: en Rociana,
1: familiar, sí.
2: Y entonces tú has dicho, para este vino, este cante,
1: sí, sí,
2: para esto este cante, surgió, este vino.
1: Sí, sí, sí, esto surgió realmente, yo a José Joaquín lo conozco del pueblo, porque tú sabes que en los pueblos nos conocemos toda la gente, pero realmente no es que hayamos tenido una amistad de toda la vida, ni muchísimo menos, sino un respeto, saludarnos, nos conocemos. Pero un día, casualmente, en un programa también de radio, fue a hablar de su bodega, de sí, sus vinos, y yo pues hice la pincelada de la música, ¿no? Sí. Del cante. Y congeniamos también los dos, que a la misma vez pensamos, eso fue como una conexión, como se suele decir ahora, esa palabra que está tan de moda, una conexión, ¿por qué no hacemos algo así? Y lo vamos a plasmar el próximo 3 de julio a las 10 de la noche en las bodegas Contreras Ruiz en Rociana del Condado.
2: Y la entrada además permite el vino y degustar el cante, son 35 euros.
1: Sí, sí.
2: Y las bodegas, bueno, allí será un espacio magnífico.
1: Sí, aquello
2: magnífico,
1: es
2: ¿no?
1: un espacio escénico precioso.
2: Siempre las bodegas son más frescas.
1: Sí, sí, sí, sí, pero vamos, lo vamos a hacer en el patio.
2: En el patio.
1: Y una vez que termine el espectáculo, este maridaje entre el vino y el cante, pues daremos como un aperitivo, unas tapas, sí, para la gente que nos haya arropado, pues por lo menos en agradecimiento, ¿no?
2: Oye, pues qué bien, qué buena idea, y un poco animar también la vida de un pueblo como Rociana, que es un pueblo que tiene, uno de los pueblos que tiene más población internacional.
1: Sí, sí,
2: cuando
1: sí,
2: estuvimos
1: ahí
2: en tu pueblo, que
1: sí,
2: hemos ido
1: sí,
2: varias veces.
1: Sí, sí, sí.
2: Era tremendo lo que había, no me acuerdo.
1: Sí, hay,
2: la estadística.
1: Creo, hablo de memoria, y creo que hay 45 nacionalidades.
2: 45
1: distintas.
2: Nacionalidades.
1: Sí.
0: en Rosiana, sí, y sí, conviven, sí. Y hacen, están haciendo un plan de integración estupendo.
1: Sí, sí, sí, la verdad es que sí, es un pueblo que le abre las puertas a todo el que llega, y yo que soy hija de inmigrantes, pues claro, por lo sí, demás lo entiendo, ¿no?
0: Oye, ¿y qué más tienes este verano? Porque esto es una cosa excepcional, sí, próximo sí, 3 de julio en Rosiana, sí, sí. Pero ¿qué estás haciendo?
1: Pues mañana precisamente estoy en el Festival de Málaga.
0: Ajá.
1: El próximo 3 de julio tenemos el maridaje del flamenco, la noche blanca del flamenco y el vino en mi pueblo, en Rociana del Condado. Desde aquí déjame invitar a toda la gente, y que esos 35 euros merece la pena, porque también no solamente va a ser la voz y la guitarra, la silla de Enea va a estar,
0: sí,
1: pero voy acompañada de 8 músicos, y tenemos una colaboración muy especial, una persona entrañable, fantástica, y un artista maravilloso como es José Luis Pérez Vera.
0: Uh-huh.
1: Después estaré en Arriate también, Zamora, Córdoba. Estoy por la sierra de mi tierra, de Huelva, estaré por Cumbres Mayores también.
3: Regina, Cumbres, y siempre cantando flamenco, tu repertorio es flamenco sobre todo.
1: No, eso quisiera, si me dejáis por favor hacer, ajá, un pequeño matiz. Este espectáculo, y ya te contesto a lo que me estás preguntando, este espectáculo no es del flamenco de raíz, ajá, digamos del flamenco más ortodoxo, más clásico. Evidentemente se va a cantar por Alegría, se va a cantar por Bulería, evidentemente por el himno de mi tierra, que es el Fandango de Huelva, ajá, pero que es para un público más amplio, es fusionado con otras músicas.
0: Ajá.
1: Y te respondo a la pregunta que me hacía. Yo afortunadamente soy una enamorada de la música. Soy flamenca, mi clave es flamenca, pero soy una enamorada de la música. Y lo mismo te canto una saeta, como ha tenido la oportunidad.
0: Saeta es una experta. Saeta la llaman para que le cante al Gran Poder en la Noche Extraordinaria y de ahí para arriba. O sea que...
1: Bueno, muchísimas gracias, Jesús. No. Y luego pues también doy conferencias ilustradas, llevo el flamenco a las aulas, uh-huh, tengo 5 espectáculos distintos ahora mismo funcionando, fusionando otras músicas, con chelos, con piano, en fin, soy una enamorada de la música y siempre hago mi guiño, evidentemente, al flamenco, porque... Como te decía, mi clave es flamenca, pero la música es muy rica y muy amplia, y como te decía, yo soy una enamorada de la música, entonces pues tengo bastantes espectáculos funcionando de diversos estilos.
4: Sí. Y además de todo lo que haces, también das clases a niños, ¿no? También formas, ¿no?
1: Sí, eso es.
4: ¿Y ahora coges vacaciones como los maestros o no?
0: Sí, pero coges vacaciones para trabajar.
1: Claro, sí, sí. La verdad es que sí, la verdad es que llevamos 12 años... en este taller municipal Marta García Picón, y lleva este nombre porque desgraciadamente la primera alumna que fue a este taller nos dejó por un accidente de tráfico a la temprana edad de 17 años. Entonces, en honor a ella, para que nosotros siempre la tenemos en nuestra mente, pues se le puso el nombre al taller municipal Marta García Picón, donde afortunadamente pues allí... hago también de una de mis frustraciones. A mí me hubiera gustado haber estudiado educación. O sea, a mí me encanta el profesorado, sobre todo esos niños que tengo ahí ahora mismo, una amalgama de niñas desde los 3 a los 8, 9 años, y ahí te das cuenta de que no hay una frescura, hay una verdad, uh-huh, y no hay filtros ninguno, y la verdad es que me encanta transmitir desde mi humilde opinión todo lo que yo llevo andado y aprendido, sí, a estas generaciones nuevas.
3: ¿Y las niñas se acercan a ti porque quieren cantar flamenco o porque les interesa de otra manera? ¿Ellas quieren cantar?
1: Ellas quieren cantar. Ellas quieren cantar. Después yo me pongo a jugar con ellas, le hago una clase amena, no solamente ser recta, evidentemente hay que aprender las cosas y tú estás ahí para que ellas aprendan, ¿no? Para enseñarles. Pero yo soy una maestra muy floja. me comen la mora, como yo digo. Sí. En fin, me divierto mucho con ellas, vivo mucho con ellas y me empapo mucho de la frescura de la niñez, que creo que el ser humano, esa niñez no la debe de dejar nunca.
0: Bueno, pues Regina, el próximo día 3 de julio, primer año, primera edición, supongo que esto seguro que tendrá larga vida, en las bodegas Contreras Ruiz de Rociana, la noche blanca del flamenco y del vino, maridaje de vino y flamenco, 35 euros, la entrada pues es asequible para todo lo que vais a dar.
1: Pues,
0: que tengáis mucha suerte.
1: Muchísimas gracias, y decir que Nosotros hemos apostado por esto, que nos hemos lanzado a la piscina con apenas ayuda ninguna, solo una pequeña parte que ha aportado el Ayuntamiento de Rociana del Condado, que desde aquí mi gratitud, nuestra gratitud, porque pues hablo también en nombre de Bodegas Contreras, seguro, porque también bien. Tienen otros eventos que también tienen que arropar.
0: Seguro que va a salir bien.
1: Muchísimas gracias.
0: Y ya lo vas recordando tú la semana que viene, Maite.
3: Sí, me lo apunto.
0: La noche, y si puedes también pásate por allí. Regina, a la que queremos mucho, porque siempre que hemos ido a su pueblo nos ha atendido estupendamente, y porque canta de maravilla y porque tenemos muy buenos recuerdos. Regina García, gracias por la visita.
1: Muchísimas gracias.
0: Enhorabuena por la iniciativa y que vaya bien. Ya nos contarás.
1: Muchísimas gracias a vosotros y nada, buen verano.
0: Igualmente.
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0: Señor juez Emilio Calatayud, buenos días.
9: Hola, buenos días.
0: ¿Qué tal está?
9: Pues ya lo sabe, mucho mejor que el país.
0: ¿Tú cómo mucho estás? Mejor que el país. Bueno, pues señor juez, yo estoy divino porque mañana hago ya el último programa de la temporada.
9: Ya, te parece a los maestros.
0: ¿Cómo que los maestros ya están de vacaciones?
9: Ayer.
0: ¿Qué?
9: Ayer.
0: Ayer empezaron los maestros, bueno, bueno.
9: Claro, ¿y tú hasta cuándo estás?
0: Pues volveré a final de agosto.
9: Joder. O sea, 2 meses, pero, pues más que un maestro.
0: Pero vamos a ver, señor juez. Yo los días de fiesta estoy aquí. Los días que son festivos estoy aquí siempre. Tengo que meditar.
9: Sí, claro, es verdad. Pues me escribe una carta de meditación y te da 5 días.
0: Y reponerme.
9: Eso sí es verdad. Porque viajan más que el baúl de la Piqué.
0: El otro día estuve por la Sierra de Cazorla, me hablaron mucho de usted. Sí. El parque natural.
9: Yo estuve allí hace muchísimos años de camping, ¿sabes? ¿Pero en la Sierra de Cazorla?
0: ¿Cuando era joven?
9: Cuando era muy joven.
0: Pero aquello es un terreno que yo no sé, los andaluces deberían conocerlo todos por obligación.
9: Sí.
0: Y me dieron recuerdos. Le digo esto porque me preguntaron: oye, señor juez, ¿cuándo te lo vas a traer? ¿Cuándo va a venir? Digo, ya vendrá, algún día vendrá conmigo.
9: Ya estuve allí hace muchos años, pero mucho.
0: Sí. Pero vamos a ver, señor juez, ¿su refugio climático cuál es?
9: Mi refugio es el bar o en la casa.
0: ¿Ese es su refugio climático?
9: Sí.
0: ¿O el bar o la casa?
9: Sí. Bueno. Y a veces el hospital, que también hace buen aire.
2: Ese me gusta menos. Buen aire, claro, deben tener, pero ese, ya, pero ese me gusta menos.
9: No te queda, a veces no te queda más remedio.
2: Pues no me parece mal. Lo digo porque usted, esta palabra de refugio climático, bueno, ya con haberme dicho que es su casa y el bar, se entiende perfectamente.
9: Pues eso. Eso, porque esto es insoportable. Esto en mi época no pasaba, ¿sabes?
2: Este calor que hace ahora. Pero
9: esto es un cachondeo,
2: curiosamente, esto ya no es lo que era. Curiosamente está haciendo más calor ahí en Granada, donde está usted, que, sí, que en Sevilla, que este calor que han dicho de esta semana, aquí ha pasado como un día más de... No, un día más de verano. Ya,
9: pero, pues están acostumbrados, pero lo malo de Sevilla y de Córdoba es que es un calor muy húmedo. ¿Sabes?
2: Sí.
9: Y lo pasa fatal. Pero vamos, que aquí... Está pegando, ha pegado, pero vamos, como dicen aquí, con muy mala folla.
2: Sí. No, yo recuerdo de Granada de algunas noches, porque siempre por estas fechas yo solía pasar allí un tiempo con los festivales de verano, bueno, que sigue sí, con el festival de verano, ¿no? Que no sí, sé si acude usted algún día allí a la Alhambra.
9: A... No, yo, a mí no me gustan las aglomeraciones, mi mujer sí va, pero yo no. Yo
2: uh-huh. Y entonces
9: no
2: cuando
9: las aglomeraciones.
2: Había un tiempo que pasaba allí todo el festival, porque era el programa claro, estaba dedicado más al programa sí, cultural y era muy sí, y algunos días, algunas noches allí en el Palacio de Carlos sí, V, aquello era una olla que hervía, sí, parecía sí, una olla de caracoles.
9: Sí, sí, sí. Yo ya no estoy para esos trotes.
2: Bueno, y durante este verano entonces, ¿qué va a hacer?
9: Pues no hacer nada y luego descansar. ¿Sabes? Me parece que me van a llevar al norte.
2: Al norte, bueno, eso está bien, porque...
9: Esperemos, ¿sabes? Si no hay fuegos, ¿sabes? Porque ya no te puedes fiar de nada.
2: ¿Y de allí qué zona le gusta a usted?
9: Pues cualquiera que haga más fresco que allí. ¿Sabes? Lo mismo voy a Oviedo.
2: ¿A Oviedo? Ah, no está mal, no está mal.
9: No está mal, no está mal. Pero ya veremos, a ver, yo soy un mandado, yo donde me diga mi mujer.
2: Pues nada, que ¿y lo de la capital cultural cómo va? ¿Tenemos posibilidades? Para Granada.
9: Sí, pues eso es politiquilla todo. Eso es politiquilla. Ya veremos, a ver, ojalá salga, pero es politiquilla. Uh-huh. Si aquí ya todo es política. Entonces ya veremos, a ver, qué suerte tenemos los granaínos.
2: ¿Y la actualidad política que está como está, la sigue usted?
9: Sí.
2: ¿La sigue?
9: Sí, la sigo.
2: ¿Pero televisión?
9: De todo.
2: De todo.
9: Sí, con televisión, con la radio. Sabes que sí, me entero de lo que pasa, hombre, lo menos que puedo estar. ¿Sabes? De los jueces, de todo, de los políticos, de todo.
2: Pero
9: ¿cómo no voy a estar informado? Sí. No, hay que estar, hombre.
2: Usted es un hombre informado, por supuesto.
9: Claro.
2: Pero a mí una pregunta que le hace. Esta ropa tendida que es ahora mismo, que son ahora mismo los juzgados donde todo lo que se dice sale, ¿eso antes era así o eso incluso?
9: Hombre, filtraciones ha habido siempre. Siempre ha habido. Lo que pasa es que normalmente, como ahora se graba todo, pues se le da a las partes las grabaciones.
2: Sí.
9: Y ya las partes, pues a veces pues dicen más de la cuenta, en fin, pero bueno.
2: Pero cuando hay una instrucción, ¿no es secreto?
9: Cuando está de secreto de sumario, sí.
2: Pero a veces
9: hasta que se abre el secreto de sumario.
2: Pero aquí va a declarar cualquiera y al momento está ya extendida incluso la investigación, los audios que se están
9: transmitiendo. Mira, yo siempre digo que la justicia, uno sabe cómo entra, pero no sabe cómo sale. ¿Sabes? Y como viven aquí en mi barrio, la maldición del gitano. Pleitos tenga y lo carne.
2: A mí me costó tiempo en entender la maldición del gitano. No, no la entendía cuando era... tengas pleitos y lo ganes. Y ahora la entiendo perfectamente. O sea, aunque sí, ganes el pleito.
9: Sí, sí. Y más vale un mal acuerdo que un buen juicio.
2: Uh-huh. Y además con la saturación que hay en los juzgados.
9: Ya ves, y cada vez peor.
2: ¿Y tiene usted contacto con su...?
9: Ahora ya no se llama juzgado. Ahora se llaman tribunales de instancia.
2: Tribunales de instancia.
9: Sí.
2: ¿Y tiene usted contacto con sus antiguos compañeros?
9: ¿Con los jueces?
2: Sí.
9: No, ya poco. Con los funcionarios míos sí, pero con los jueces, con el que me ha sustituido.
2: Sí.
9: Pero en fin, con algunos, pero no, ya están todos jubilados.
2: Ya.
9: Y hay que tener la dignidad de saber y decir hasta aquí hemos llegado y hasta aquí hemos llegado. Y ya está. Y
2: bueno, no, querido Emilio Calatayud, señor juez magistrado.
9: Bueno, es juez, como dicen, es juez quien magistrado.
2: No,
9: de mierda.
2: No, no.
9: ¿Sabes?
2: Que tenga un buen verano, un abrazo muy grande, le queremos mucho.
9: Y yo igualmente, que lo paséis muy bien y iros por la sombra.
2: Adiós.
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10: Estado de máxima emergencia en Venezuela, que trata de rescatar víctimas de los terremotos de anoche. Según los datos provisionales difundidos oficialmente por las autoridades del país, hay 32 muertos y 700 heridos, aunque se espera un número más elevado. Ha habido dos fuertes temblores. España se suma a la ayuda internacional a la espera de que el gobierno la pida, aunque el aeropuerto de Caracas está cerrado por los daños sufridos. Última hora que nos llega desde Venezuela, Charo Jiménez.
11: El gobierno venezolano ha declarado el estado de emergencia en el territorio nacional tras los dos terremotos. El número de muertos se desconoce, aunque sí se habla de un número devastador de fallecidos. La Guaira, el estado costero de Venezuela situado junto a Caracas, está declarado como zona de desastre y vuelve a ser escenario de una catástrofe natural tras la tragedia de 1999. Los equipos de rescate están trabajando contrarreloj en un país ya azotado por la pobreza, tal y como nos ha explicado el sacerdote Luis Alfonso Vera, residente en Caracas.
12: El país no esté preparado para esta situación. Los hospitales están colapsados, los servicios básicos, las comunicaciones, los primeros auxilios, los bomberos. Nuestro país no está preparado para nada de esto. Los equipos de rescate están trabajando con las uñas, como decimos coloquialmente.
11: Todos los países han ofrecido ayuda humanitaria y todos los responsables políticos han mostrado su solidaridad con el pueblo venezolano, entre ellos el presidente de la Junta de Andalucía, Juanma Moreno.
10: La Patronal de Empresarios de Andalucía, la COE, alerta sobre las consecuencias de un mal funcionamiento de la red ferroviaria en la economía. Tras las últimas averías que han afectado al tráfico de trenes entre Madrid y Andalucía, el presidente de la CEA, Javier González de Lara, ha hecho esta advertencia en Canal Sur Radio.
13: Yo creo que aquí hay un problema de planificación global y no puede ser que suceda todo a la misma vez desde hace un tiempo. Los usuarios lo vivimos, lo sufrimos, los ciudadanos, y creo que hay muchísimo malestar.
10: El abogado del exsecretario general de organización del PSOE, Santos Cerdán, comparece como imputado esta mañana ante la Audiencia Nacional. El juez le interroga dentro del llamado

0: 10 fue presentada como compañera de despacho.
1: 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Son las 11 y 3.
2: A esta hora tenemos 24 grados en el centro de Jerez, 23 en Chipiona, 21 en Alcalá del Valle. En Jerez se está desarrollando el mayor encuentro nacional sobre desarrollo rural en torno a la iniciativa europea Líder. Están reunidas administraciones públicas, grupos de acción local y representantes de la Comisión Europea para analizar el futuro del medio rural. La jornada ha sido inaugurada hace unos minutos por la secretaria de Estado de Agricultura y Alimentación, Begoña García Bernal. Mientras tanto, en Rota están reunidos representantes del sector pesquero, investigadores y administraciones en las primeras jornadas del pescado de Rota y el mercado nacional. El objetivo es favorecer nuevas oportunidades de comercialización para el pescado procedente de la pesca artesanal. La Guardia Civil ha intervenido cerca de 1 millón de euros en bienes y dinero en efectivo en una nueva fase de una investigación contra el blanqueo de capitales de una organización dedicada al narcotráfico asentada en la Sierra de Cádiz. Es la operación Polifemo que ha permitido poner a disposición judicial a 6 personas, entre ellas familiares directos del principal investigado. Se han inmovilizado 7 inmuebles de Cádiz y Granada valorados en más de 730.000 euros. Una última hora nos indica que ha habido un atraco en una entidad bancaria de Puerto Serrano. Ha resultado herido el atracador de bala y también un policía que ha logrado salvarse debido a que llevaba puesto el chaleco antibalas. Se investiga además al conductor de una motocicleta que fue cazado por un radar de la carretera A480 entre Chipiona y Jerez, circulando a 166 kilómetros por hora en un tramo limitado a 60. 11 y 5 de la mañana, sigue la información, estamos en Canal Sur Radio.
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0: tiempo de vacaciones para muchos y otros que las tendrán dentro de días, tal vez dentro de horas, en fin, tiempo va a haber. Proponemos un libro como lectura de verano, el libro Que todo ocurra, ese es el título de Salva Terceño. Que todo ocurra es una novela de fantasía épica con un elemento diferencial: la gran amenaza no es una guerra, sino una epidemia, la llamada fiebre gris, de la que ahora hablaremos. Y su autor, que ha creado todo un mundo, es Salva Terceño, médico de profesión, escritor por vocación. Desde joven ha tenido una inclinación tanto por las bellas artes como por el deseo de ayudar a los demás, una dualidad que lo llevó a estudiar medicina sin abandonar su mirada humanista del mundo ni su pasión por la creación artística. Su primera publicación en solitario fue un libro de relatos, relatos humorísticos, cuentos tontos. También ha participado en varias obras colectivas, La magia de los seises de Sevilla, Por ti y por todos tus compañeros y Equilibristas, nuevos autores del microrelato donde él ha participado, y Que todo ocurra, que es la novela que tenemos sobre la mesa, es su primera novela. Salva Terceño, bienvenido, buenos días.
1: Buenos días, bien hallado. ¿Qué tal, Jesús?
0: Que todo ocurra. Esta novela, si no hubiéramos pasado la pandemia, el COVID, ¿existiría esta novela?
1: Sí. De hecho, esta novela empecé a escribirla en 2019. Creo que eso ya responde a tu pregunta.
0: A la pregunta, claro.
1: Porque la pandemia fue en 2020, ¿no? Sí, existiría, por supuesto.
0: Digo, porque mucha gente en la pandemia, que tenía más tiempo, empezó a hacer cosas. Y por el tema de ese impacto, que aunque estamos en una novela épica ambientada, podría ser en una época medieval, ¿no?
1: Sí.

0: Una época medieval en un mundo inventado, fantástico, pero es una Edad Media, por supuesto.
1: Pero digo que bien podría ser por ese tema que tratas. Bueno, hay todo un mundo, estamos en un mundo que está, abarca seis reinos.
0: Correcto, se llama el Hexarreino.
1: El Hexarreino, sí, sí. Pero me refiero a que todos los nombres, tanto de los reinos, de los ríos, de los personajes, es un mundo inventado.
0: Sí, sí.
1: ¿Cómo lo has hecho?
0: Pues poquito a poco, como una hormiguita, vas creando un mundo. Al principio, cuando te planteas empezar a escribir, tienes que tener, bueno, una base, ¿no? Tienes que tener esa, por lo menos esa idea de la época, que es medieval, un cierto entorno geográfico, que es ese reino compuesto por seis reinos. Pero luego durante la escritura vas desarrollando todo lo demás, ¿no? Evidentemente tienes que crear unos personajes que tienen nombres, pero ya empiezas todos esos matices que enriquecen la ambientación, ¿no? Para que eso sea creíble, ¿no? Sea verosímil, dentro de que es fantasía, ¿no?
1: ¿Y esa atracción por la novela de fantasía de dónde viene? ¿De lecturas de Tolkien o...?
0: Bueno, yo he leído algo de fantasía, pero no he sido nunca especialmente aficionado a la fantasía. Realmente todo esto nació, ya he comentado que empecé a escribirla en 2019 y empezó justo a raíz de haber hecho un taller de escritura que trataba sobre las estructuras narrativas, ¿no? Son los esqueletos de las historias, hay una serie de estructuras que se repiten en todas las historias. Bueno, y hay una de esas estructuras que es muy conocida que se llama el viaje del héroe. Bueno, pues el ejercicio de esa estructura narrativa fue el argumento de esta novela, escrito en folio y medio o dos folios.
1: Sí.
0: ¿Vale? Y entonces ese es el germen, por decirlo de alguna forma. Y pues nada, a partir de ahí empezar a desarrollar. Claro, luego el tema es un poco, bueno, creo que me quedó un muy buen ejercicio porque la profe me felicitó. De hecho, me comentó que yo siempre digo con mucho orgullo que me planteó que si podía usarlo como ejemplo en sus talleres. Yo, ajá, dije, madre mía, me pegó un subidón. Y me dijo, salvo que lo vayas a escribir. Y entonces me hizo una chispa, así se me encendió en la cabeza y digo, lo voy a escribir. Pero entonces mis hijos tenían una edad un poco, bueno, de lectura juvenil tal, y sí, me apeteció escribir algo pensando en ellos, ¿no? Una novela, pues, esta novela no es que sea necesariamente juvenil, pero bueno, ese mundo de la fantasía parece que es muy atractivo para los jóvenes, ¿no?
1: Sí, porque en la dedicatoria ya el libro está dedicado a tus hijos, Quique y Salva, ¿no?
0: Eso es.
1: Y a Elo, a Quique y Salva por ser mi fuerza, a Elo por ser mi magia.
0: Ahí está.
1: Y eso, mucho de magia tiene también esta novela. No vamos a desvelar porque encontrarán ahí pues animales fantásticos y fantasía, que es de lo que estamos hablando. Bueno, ¿le gusta más pelear y vencer a los enemigos o curar a los enfermos?
0: ¿A mí?
1: Sí.
0: A mí curar a los enfermos siempre. Hombre, enemigos tengo pocos, por suerte.
1: No, no, digo como autor del libro.
0: Como autor del libro.
1: Era hacer una comparativa.
0: Es que con esto de que soy médico también... Vale, perdón. Bueno, yo creo que todo un poco. Tiene que ir todo junto. La historia tiene ese trasfondo e incluso ese detonante de la aparición de una epidemia o pandemia, le podríamos llamar, en un reino. Y eso es lo que hace lanzarse a la aventura a los protagonistas. O ser lanzados.
1: Sí, obligados, como hay reyes de todo tipo, pero uno muy malo, sanguinario.
0: Sí, incluso...
1: pero también la figura de un curandero, que eso tiene que ver mucho con lo que es la experiencia que...
0: No es el principal protagonista, pero participa, interviene.
1: Y es fundamental.
0: Y es fundamental en esa mini investigación, porque estamos hablando de que es la Edad Media, ¿no? Realmente, siempre digo que van a un territorio peligroso del que nadie ha vuelto. En busca de una cura que nadie conoce, o sea que no tenían ninguna certeza, ¿no? Pero bueno, sí unos indicios, algo de lo que ir tirando para saber por lo menos hacia dónde ir, ¿no? Uh-huh. Y el curandero, claro, el curandero, yo le llamo Gaelen, una de esas palabras que me he inventado.
1: Sí, sí, es todo inventado, los nombres son difíciles de pronunciar.
0: Sí, algunos bueno, sí, algunos
2: lo,
0: sí.
2: Lo más curioso es que has creado un lenguaje.
0: He creado un lenguaje,
2: el lenguaje, sí, sí, sí. Porque los títulos de los capítulos están escritos en las dos lenguas, ¿eh? En la lengua, ¿cómo se llama?
0: Laendir arcaico.
2: Eso, Laendir arcaico, traducido al castellano. A mí me gustaría que nos leyeras cómo suena. Léenos el nombre de algún
1: porque
2: capítulo.
1: Porque tú no eres capaz de leerlo.
2: Eso, hombre, si yo lo leo...
0: Es una pequeña venganza,
2: si
0: ¿no?
2: Yo, no, es que si yo leo como si fuera español, pues venga, diría venga, que una esperanza... Mira, te voy a leer uno a ver si voy encaminado.
0: Sí.
2: ¿No? Ancamelien Hanur, una esperanza injustificada.
0: Tú tienes el B2 de la Ingeniería Arcaico, ¿no? Por lo menos.
2: ¿Así suena? ¿Así suena?
0: Así suena. He desarrollado un lenguaje, un mini desarrollo, uh-huh. ¿Verdad? Evidentemente hay palabras y luego he intentado hacer también una especie de sintaxis, porque tampoco todo, no es cuestión de colocar las palabras de la Indira Arcaico igual que las colocamos nosotros, ¿no? Sí. Bueno, dentro de que yo no soy lingüista, me he atrevido a eso, uh-huh. Y me pregunta la gente, ¿pero para qué has hecho eso? Y yo siempre digo, para darle algo más al lector, creo que, uh-huh. que enriquecer un libro, darle profundidad a una historia con detalles, creo que lo enriquece, ¿no? Entonces, claro, ahí están las palabras. ¿Cómo se pronuncian? Bueno, por...
2: Venga, léenos algo.
0: Voy a leer yo algo. Esto es la primera vez que lo hago, ¿eh? Este capítulo 22 se llama Que vuestras huellas dejen paz. Y en la Indira Arcaico sería Chal Boom Padlar Lice Fraise. Faise, perdón. Uh-huh. Bueno, ahí queda eso.
2: Ahí queda eso, porque es verdad que los nombres de los personajes, que a mí me parece siempre muy divertido, ¿no? Poner nombres a los personajes. Aquí hay muchos personajes.
1: No, todos los personajes.
2: Con muchos nombres, todos inventados. Ha sido muy valiente, porque después de Tolkien, ponerte a hacer esto y crear un mundo también imaginario, con una lengua. ¿Cómo te has atrevido?
0: Pues sinceramente no sé responderte a... Supongo que por una cierta ingenuidad de ser... O pensar que eres capaz de hacerlo te ayuda también a hacer cosas, ¿no? Uh-huh. Y entonces... Pero en el fondo son ideas que yo no tenía planificadas de antemano. Van surgiendo. Empecé a usar algunas palabras en el texto, como esa Gaelen, que es el médico. Uh-huh. Y cuando ya...
1: Teren, ¿no? El rey...
0: El Lord Entered.
1: Lord Entered.
0: Sí, pero bueno, eso es un nombre, ¿no? Sí. Pero hay una bebida que es el Drep, otra. Sí. Bueno, hay una serie de palabras. Y cuando tenía ya varias, pensé empezar a apuntarlas un poquito, digo, a ver si se me van a olvidar. Y las voy a escribir mal después.
2: Mal, claro.
0: Por darle una coherencia, ¿no? Uh-huh. Y entonces, a partir de ahí, y de ir acumulando palabras, pues se me ocurrió, oye, esto es casi un pequeño diccionario, ¿no? Y ahí creo que se me ocurrió, porque no lo recuerdo bien, voy a poner los títulos.
2: Pero
0: de
2: eso
0: los...
2: te habrá tenido que complicar muchísimo la escritura.
0: Sí, mucho.
2: Yo me imagino creando ese lenguaje. Y digo, Dios mío, que
0: sí, pero la escritura es apasionante. En el fondo es un trabajo, bueno, como ya hemos comentado, pues no es a lo que yo me dedico profesionalmente, con lo cual para mí es lo hago en mi tiempo libre, y entonces para mí es un disfrute absoluto. Tiene mucho trabajo, por supuesto, pero tiene mucho de disfrute y de reto, y es apasionante plantearte eso, crear un mundo, crear unas leyes para ese mundo, un lenguaje para ese mundo, unas costumbres, de hecho es el título, el título del libro, que es Que todo ocurre, es una frase coloquial que usan muchos los personajes a la hora de aceptar algo que tiene que ocurrir, te guste o no, ¿no? Uh-huh.
1: Eso te iba a preguntar, ¿por qué ese título?
0: Pues porque tenía un título, durante 5 años, digamos, ha tenido un título que era Crónicas del Arnal. Le puse ese título al principio, no sé si provisionalmente, pero me sonaba muy manido, ¿no? Ese Crónicas de tal, Crónicas de cual, que hay muchos libros. Y siempre tenía en mi cabeza cambiárselo, ¿no? Y bueno, pues al final, claro, buscando algo que fuera muy representativo del libro, y que también, tanto de su contenido como de su filosofía, ¿no?, de su argumento, pues me parecía que era una frase que lo representaba bastante.
2: De hecho, el médico que muere, no estoy desvelando nada, porque ocurre muy al principio de la novela, cuando el médico muere dice esa frase, ¿no?, que todo ocurra, y luego se repite, ¿no?, en otras circunstancias.
0: Así es.
1: Miguel Ángel.
3: Salva, has contado que empezaste antes de la pandemia esta novela, pero el hecho de que haya una pandemia y siendo tú médico, entiendo que no es casual, porque además pues se habla de síntomas, del diagnóstico, desarrollo de enfermedad, protagonista, ¿no? Va todo por ahí. ¿Cuánto hay del salva médico en la novela?
0: Bueno, yo creo que hay bastante, porque el salva médico no me lo puedo sacar cuando me pongo a escribir, ¿no? Siempre anda por ahí. Es verdad que fue casualidad absolutamente empezar a escribir una novela en 2019, que el detonante es la aparición de una epidemia, que por cierto, epidemias ya ha habido antes. y que al año siguiente apareciera lo que ocurrió con el COVID, que a mí me ponía hasta los vellos de punta. Oye, que yo no he provocado nada, ¿eh? Pero bueno, claro, cuando te vuelcas a hablar de síntomas, de enfermedades, de muertes, etcétera, cómo muere tal personaje o tal, pues al final hay mucho ahí de lo que tú conoces, de lo que has vivido, de lo que... Eso es así, porque es verdad que la empecé a escribir antes, pero la estuve escribiendo durante y la terminé después.
1: Pero eso te daría impulso también, el vivir la pandemia que estábamos viviendo, para que te daría impulso, te ayudaría si tuviste algún momento bajo a seguir escribiendo, ¿no?
0: Sí, sí, realmente al final todo lo que vas viviendo te ayuda y te empuja, y es verdad que el hecho de que surgiera esa epidemia, la pandemia, pues evidentemente te fue otro empuje, ¿no? Sí.
1: Aquí el héroe, bueno, entre los personajes que hay, pues protagonistas, antagonistas, pero el héroe es un héroe moral, ¿no? En tu novela.
0: Un héroe moral.
1: Moral, sí.
0: Moral. Sí, podríamos decir que sí.
1: Que más que matar, lo que hace es curar.
0: Sí, bueno, realmente el protagonista, que es el que sale en la portada del libro, es un granjero.
1: Sí.
0: Realmente es una persona
1: del,
0: que...
1: Del equipo que se
0: un
1: monta.
0: Un chico de 18 años que se dedica a su granja y el único que quiere es cultivar, hacer lo que hacía su padre. Y cultivar, recolectar, vivir.
1: Y se ve metido en la aventura.
0: Y pasea con su novia.
1: Y se ve metido en la aventura de lleno por la elección de los que van a conquistar la Tierra del Fuego, ¿no? A ver qué hay en la Tierra del Fuego.
0: Se ve involucrado en esa... Pues obligado. Él no quiere ir, por supuesto, por miedo, porque de repente que le manden a un reino del que se dice que nadie ha vuelto, a buscar no sé qué, que nadie sabe lo que es, y separarse de su novia con 18 años, pues como que...
2: Porque hay que decir que el libro también contiene una gran historia de amor, una historia de amor juvenil y,
0: sí,
2: y
0: tiene,
2: muy inocente, ¿no?
0: No, evidentemente no es una... La novela no es romántica, no es una novela de amor, pero contiene el amor en varias formas, y una de ellas es el amor juvenil de Dugar con Inke, que es su novia. Y bueno, luego hay otras formas de amor y otras pinceladas que aparecen por ahí.
1: ¿El miedo es contagioso?
0: Yo diría que sí. Lo hemos vivido en la pandemia también. Hemos pasado mucho miedo, ya parece que se nos olvida, pero hubo muchos momentos de mucha incertidumbre, de mucho miedo. Y bueno, lo vivimos a veces con en Semana Santa con lo de las carreritas y que nada, cualquiera un golpe en la madrugada en un contenedor y sale 50 personas en estampida. O sea, el miedo es contagioso, sí, sin duda.
1: Que se refleja también eso en la historia. Y en esta historia, ¿cuál es el personaje o la escena que más le ha costado escribir?
0: Como personaje creo que no, o sea, un personaje concreto que me haya costado, te diría que no. Quizás los personajes femeninos a lo mejor, bueno, siempre te cuesta más siendo un hombre, puede ser, no sé. Pero bueno, no tanto los personajes, sinceramente creo que lo que más me ha costado fue el manuscrito original tenía 600 y pico páginas y el definitivo tenía 400 y pico. Era una novela muy larga, costaba mucho publicarla. Bueno, quiero saludar a Rosa Núñez, que está aquí, que
1: la editora,
0: es la directora de la editorial Platero Cool Books, que es la que me tendió la mano y tuvo a bien publicar mi novela. Pero evidentemente había verdadera complicación en una novela tan larga, ¿no? Entonces había que o dividirla o recortarla, y yo decidí que prefería recortarla. Entonces tuve
1: y eso
0: que,
1: es lo que más
0: le quité 200 páginas.
2: Madre mía.
1: Sintetizar.
2: ¡Qué poda!
0: Poda, pero además sin mutilar contenido. Ha sido simplemente depurar el lenguaje, usar menos palabras, quitar parte de descripción, pero 200 palabras, casi un tercio prácticamente. Y además creo que para bien, que le ha sentado fabulosamente a la novela. Al final estamos hablando de 200 páginas que no decían casi nada. Que ahora lo pienso y digo, vaya tela.
3: Has contado que nace de un curso de escritura, por lo menos la idea primigenia.
0: Sí,
3: ¿no?
0: Sí.
3: Y que era un ejercicio además de estructura narrativa, lo cual eres un escritor más de los que construye estructura y lo desarrolla, o en este caso te has dejado llevar en algún momento primero y lo desarrolla.

0: siempre se ha llamado el texto A y el subtexto B o la subtrama, sí. O sea, lo que cuentas, ¿no? Espero que se reciba mucho más que lo que se lee, digamos. Sí.
1: ¿Y,
0: ¿no?
1: ¿Y te han quedado ganas de seguir con un proyecto así de novela larga? ¿Te han quedado ganas de seguir escribiendo?
0: ¿Te refieres del mismo género?
1: Igual o no.
0: Sí, la verdad que, a ver, yo siempre he sido muy escritor de relato y microrelato, lo que más quizás microrelato, llevo años escribiendo, y eso creo que no lo voy a dejar nunca porque se escribe más o menos rápido, es incluso un generador de ideas para otras historias más largas. Pero es verdad que como el proyecto de una novela, de un libro largo, creo que no hay nada como eso. Es apasionante proyectarlo, escribirlo, desarrollarlo, corregirlo, aunque sea latoso, pero creo que es lo más atractivo, por lo menos para mí en mi punto ahora mismo. Así que sí, probablemente, todavía no me he puesto, estoy como una especie de, no voy a decir bloqueo, porque realmente estoy disfrutando mucho de todo esto que está pasando con la novela, de la promoción, de las entrevistas y tal, y es súper bonito, y estoy ahora mismo dedicándome a eso, a ese otro trabajo.
2: Ayudar el libro. Sí. Bueno, está publicado en Platero Cool Books, y estos, supongo que a través, no sé, en las librerías.
0: Sí, bueno, está disponible en la página web de la editorial, en Platero, sí. Cool Books, y está en plataformas, y siempre se puede encargar a tu librería. Ahora sí. Estoy moviendo un poquito a ver si puede ser que en algunas librerías esté allí físicamente.
2: Apoyando el libro.
0: Claro,
2: acompañándolo.
0: Eso es, pero vamos, de todas esas formas se puede conseguir.
2: Quédense con este título, Que todo ocurra. Ya digo, es un libro muy, muy apropiado para el verano, porque tiene muchas historias, pasan muchas cosas extraordinarias, y quienes gusten además de la novela de fantasía encontrarán aquí pues todos los que gustan de Tolkien, de Martin. A mí me recordaba también a Camus, ¿no? La peste de Camus en algún momento, porque la fiebre gris va extendiéndose y aniquilando a todo el mundo.
0: Mira, ese es un libro que no he leído. Pero,
2: pero bueno, digo que ocurre la peste.
0: Sí, sí.
2: Me acordaba también del ensayo de la ceguera de Saramago. Claro. Que empieza casi. Una persona se queda ciega y empiezan a. No sé si conoces ese libro.
0: Tampoco.
2: O sea, ensayo sobre la ceguera. Pues leyéndolo.
0: Sí, lo conozco, pero no.
2: También
0: no lo
2: me recordaba, porque van muriendo personas de toda condición y de todo índole. Que tengan mucha suerte.
0: Muchísimas gracias, Jesús.
2: Hasta el próximo libro. Pero este, apóyalo porque merece la pena.
0: Yo estoy dando todo lo que puedo. Así que muchas gracias.
2: Publicado en Platero Cool Books. Gracias por la visita y enhorabuena por esta novela.
0: Muchísimas gracias.
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2: Uf, qué relax en el jacuzzi. Perdone, ¿cuándo me tengo que salir?
3: Cuando usted quiera.
2: Qué bien. Pero, ¿y si me quiero quedar muchísimo más tiempo?
3: Todo el tiempo que quiera.
2: ¿Y todas las burbujas que quiera?
3: Todas las burbujas que quiera.
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0: alegre que invita al optimismo de Raúl y Duende Callejero, que se unieron para hacer este tema, pero que también se van a unir en el concierto del viernes 10 de julio en Écija, en Safa de Écija, ¿no? Manolo Casal, bienvenido por
1: Buenos
0: aquí.
1: Buenos días, don Jesús Vigorra. Pues sí, tenemos Raúl en su fin de gira. Y la primera cita, la cita más cercana, es el 10 de julio en el recinto Safa Peñaflor, en Écija, en el Festival Monumental Écija Fest. Será el próximo viernes 10 de julio y ahí estaremos con Raúl y el Duende disfrutando de este sonido flamenco, pop, urbano, callejero, sonido canalla.
0: Pero muy alegre, hombre, y muy contagioso.
1: Esto es la vida, es que el tío es de Jerez.
0: Y la suerte, el tío es de Jerez. ¿Dónde está allí? En Jerez. Pero Raúl, buenos días.
2: Hola, buenos días, ¿cómo estamos?
0: Muy bien, Raúl, muy bien.
1: Buenos días, Raúl.
2: ¿Cómo estamos, Manuel? ¿Qué pasa, hijo?
1: Aquí estamos disfrutando de tu música y de ese estreno inminente que es mañana, que aparece tu próximo single con Marta, ¿no?
0: Con Marta
2: Santos.
0: Sí,
2: con mañana.
0: Marta
2: Santos, bueno, cuéntanos. Esta noche a las 12 de la noche, estoy yo más nervioso.
0: ¿Y cómo ha sido eso?
2: La verdad que tengo muchísimas ganas, llevamos mucho tiempo con esto. Marta y yo nos conocimos hace unos 3 añitos. Y ella fue cuando yo hice Plaza España en Sevilla, que para mí fue uno de los conciertos que no voy a olvidar en mi vida.
1: En Icónica.
2: Exactamente, en Icónica. Yo le propuse a ella que si quería cantar conmigo y que fuera antes que yo en el concierto. Era su primer concierto, nunca se había subido de un escenario. Y hubo hoy una química increíble entre los dos que hoy en día pues somos amigos y entonces ella me dijo, me encantaría algún día que hiciéramos algo juntos. Y yo es que soy muy borde escribiendo, Marta, hija, yo estoy todo el tiempo con el carajo en la boca y todo el tiempo.
3: Pero, ¡Es de los míos!
0: Vamos a saludar a José. José Los Camarones, habitual de los jueves en esta tertulia.
1: No,
0: José,
1: tú, lo que tú has juntado en Jerez ahora mismo, ¿eh?
2: No, me ha hecho una bomba,
0: De aquí puede salir también una colaboración que
1: hombre,
0: José está ahora con todos los jóvenes. José, ¿cómo estás?
3: Muy bien, gracias a Dios, muy feliz, muy contento. Y he visto a mi sobrino Raúl, guapísimo, lindo. Y le estoy escuchando y de verdad, con todo mi respeto a todos los pueblos del mundo, pero el zoniquetazo que hay en Jerez, aquí, como dicen los gaditanos, es una sirigota, hay que mamar.
1: ¿Cómo lo sabes?
0: Vamos a estrenar, será esta noche a las 12 cuando sale el disco de Marta Santos, a la que queremos mucho, Raúl, porque Marta Santos vino aquí tan chiquitita, cuando no le salía la voz del cuerpo, y luego la hemos seguido.
2: Así la conocí yo.
0: No le salía la voz del cuerpo cuando vino aquí la
2: pobre mía, pues yo en verdad creo que le hice una putada, porque su primer concierto en Plaza España, que allí había un montón de gente, pues la pobre lo pasó fatal, creo yo. Pues, pero bueno, que para mí fue un regalo que ella estuviera ahí y que pudiéramos compartir esa plaza. Y hoy en día, pues mira, vamos a hacer una canción preciosa que se llama Bronca, que habla pues de eso, ¿no? De esas parejas que bueno, que sabemos que vamos a estar siempre toda la vida juntos y muchas veces nos peleamos por tontería, por gilipolleces que deberíamos de obviar y de decir, mira, esto es una tontería por lo que nos estamos peleando, vamos a volver a hacer las paces y vamos a estar feliz, que es lo que importa en esta vida, ser felices.
0: Pues vamos a escucharla.

0: Esta es la canción que canta
1: Sonido Raúl, ¿eh? Sí. Es genuino, genuino, que tiene mucha
2: marca
1: madurez.
2: Marca de la casa.
1: Efectivamente, un sello propio de Raúl, que como todos ustedes saben, y si no nosotros se lo recordamos, empezó hace muchos años en la música, currando muy fuerte. Empezó en Radio Macandé y luego emprendió su camino en solitario. Y la ha pasado puta, Raúl, con perdón de la expresión.
2: Sí, por supuesto. No, con perdón no.
1: Pero lo que... Puta. Sí. Pero hombre, también te fuiste a Madrid
2: a
1: buscarte la vida. En fin, una pelea muy grande hasta que llegó el éxito, Raúl. Y cuando llega el éxito en plena madurez, todo se valora mucho más, ¿no?
2: Sí, sobre todo la tranquilidad que a uno le da en la cabeza para poder pensar en verdaderamente lo que quieres pensar, en hacer buenas canciones y no en tener que pagar el alquiler todos los meses, en tener que pagar coche, en que el niño vaya a buen colegio, y, en fin, lo que todas las preocupaciones que uno tiene, ¿no? Que no falte en casa un Danone en la nevera, como yo suelo decir.
3: Tú, Miguel Ángel, lo viste el otro día en el concierto de Manuel Carrasco, ¿no?
4: Efectivamente, el viernes pasado fue el primer invitado que sacó en su tercer concierto Manuel Carrasco, y estaba yo pensando que ha contado Raúl que la faena que le hizo él a Marta Santos, ¿no?, invitando al concierto, ¿cómo la fue devolvió. La que te hizo Manuel
2: Carrasco? Me la devolvió Manuel.
4: ¿Cómo salió aquello?
2: Me la devolvió. Sí, yo Manuel lo conozco hace muchísimos años, vamos, nos conocimos cuando él sacó el disco de Tercera Parada, imaginaros el tiempo que hace, él venía aquí muchas veces a Jerez y quedábamos, nos tomábamos cositas, pero...
3: ¿Iba a Jerez para pegar oído?
2: Claro, ¿no?, venía algún concierto, él tocaba o lo que sea y era cuando nos veíamos y bueno, teníamos muy buena amistad, de verdad que después, bueno, hubo ahí como una separación un poco, se fue a vivir a Madrid y ya no era lo mismo. Y bueno, pero se acordó de mí, que yo le dije en su día, como él dijo en las palabras, que a ver si algún día hacíamos algo, y él me dijo, tú no te preocupes que te la tengo guardada. Y me la guardó, que sí me la guardó el tío, no vea la que lió.
4: Ese estadio de la Cartuja.
2: Agradecido toda la vida, Manuel se portó conmigo ese día increíble, y no se puede ser más humano y tener un corazón más grande que el de él, y una humildad enorme, porque bueno, eso todos los artistas no lo suelen hacer, ¿no? Y hay que reconocerlo. Lo que hizo ese hombre fue para quitarse el sombrero con él.
5: Bueno, oye, Raúl, los artistas estáis para eso, para daros la mano unos a otros, ¿no?
2: Sí, pero...
5: Para echar una mano, tú te acuerdas de Marta Santos cuando...
2: Exactamente.
5: Sacas al escenario de Marta Santos cuando todavía Marta Santos no era nadie, y claro, de pronto Marta Santos, pues no, ese gesto no lo va a olvidar contigo.
2: Pero no era nadie ni yo, o sea, que ¿sabes? Lo que te quiero decir con esto es que aquí en verdad estamos todos para ayudarnos, por lo menos para echar un rato, y que si somos andaluces, qué bonito, y qué estandarte más bonito de poder ir con compañeros de tu tierra a donde sea, ¿no? Al fin del mundo, como yo digo, a un tiroteo irte con una navaja, ¿me entiendes?
1: Artistas seguro, andaluces que se complementan y se enriquecen mutuamente, ¿no?
3: Vamos
1: y
3: a recordar...
2: Hoy en día hay mucha envidia y hay mucha tontería en este mundillo, y la gente pues como que no quiere compartir como sus seguidores o sus historias o no sé qué es lo que... Y yo creo que lo más bonito del mundo es compartir, ¿no?
3: Estamos de acuerdo en eso, ¿verdad, José?
6: Oye, que si yo
3: compartir.
6: Compartir, mira, hay una cosa de verdad, mi sobrino Raúl, ¿no? Cuando tú has dicho, a ver si podéis hacer algo, yo a él lo damos a la hora que quiera, ¿me entiendes? Y él se presta a los servicios, ¿me entiendes? Porque hay que compartir, lo mismo que Manuel Carrasco, he cantado con Montserrat Caballé, he cantado con Camarón, he cantado con Abueta, he cantado con Fernando Terremoto, y a mí me alegra de que esta juventud tan grande, con la mente tan abierta, ¿me comprende? Pues se deba al público, ¿no? ¿Por qué? Por una sencilla razón, porque nosotros los músicos, como todas las bellas artes, ¿no?, estamos para dar amor. Y entonces eso de compartir, y con esto termino, hay un dicho que yo muchas veces lo digo de San Agustín: cuán pequeño timón hace girar un gran barco.
1: Ole, qué barbaridad.
3: Es que es siempre filosofía. Tiene la palabra. Vamos a recordar que Raúl estará
1: en fin de gira de Raúl, que
3: fin,
1: está
3: fin de gira, o sea, fin de gira como explosiva. El 10 de julio, como hemos dicho, próximo viernes en Écija,
1: en el Safa. No se lo pierdan este concierto con el Duende Callejero. Después
3: un saludo grande al Duende Callejero, que los queremos mucho. Estos son los del Carpio,
1: del Carpio, sí, sí.
3: Que tiene, para comérselo. Parece que haya nacido en Jerez, tienen compás, ¿verdad?
2: Sí, la verdad que sí, que digo, y usted tenía más de Jerez que del Carpio, ¿eh?
3: Bueno, luego estarás el 6 de agosto en Granada, ¿no? En el Tropicalia Summer Music.
1: Eso es.
3: En Granada. El 8 de agosto en Marbella.
1: El Hora Sound de Marbella.
2: 9 de agosto en Marbella. En el Oma Marbella.
3: Marbella. Y luego en Huelva.
1: Carnanfest, el 14 de agosto. Y el cierre de gira en mi tierra, en mi casa. En la isla de San Fernando. Bahía Sound, señores.
2: En casita.
1: Cierre de Raúl.

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2: Bueno, el último pelotazo de Raúl, ya saben ustedes, 2024, el disco Zurdo. Raúl, ¿qué pasa después de terminar la gira en el Bahía Sound? Raúl se va de vacaciones, descansa, trabaja en el próximo disco, empieza a preparar nueva gira. ¿Cuál es el timing de eso?
3: Bueno, yo ya estoy con el disco nuevo. De hecho, vamos, entrando antes en la radio, estaba hablando con mi productor, con Paquito, que es mi mejor colega, mi mejor amigo, y bueno, diciéndole, oye, que el lunes rematamos otra vez, porque hemos tenido también este mes, ha sido un poco locura. Y digo, el lunes volvemos otra vez al estudio, que bueno, que quiero sacar el disco en octubre, por ahí más o menos, cuando quiero sacar el disco. Pero sí, me voy a tener que ir de vacaciones, porque si no mi niño me va a matar.
0: Sí.
3: Porque el pobre mío termina el colegio, pero es que no le veo. Estoy todo el día metido en ese estudio, que a mí me sabe a gloria, pero a él no le sabe tan a gloria.
4: ¿Que lo graba en Jerez, Raúl?
3: Sí, tengo el estudio. Por fin tengo ya mi propio estudio, que llevaba toda la vida soñando con eso. Y ya no nos tenemos que mover tanto, ¿no? Ahora la gente viene para acá, que es lo que yo quería. Digo, ahora vaya a venir usted a mi tierra. Ahora voy a llevar a un mostito. Bueno, digo, voy a llevar a comer bien, por derecho. Bueno. Que en Madrid se come bien, pero aquí se come mejor.
0: Oye, José, ¿y tú cómo tienes, ya que hoy es nuestro último programa, cómo tienes el verano?
5: Yo lo tengo fenómeno. Yo tengo por lo menos 25 conciertos.
0: ¿Qué me dice?
5: Sí, así tal como suena. Los caminos del Señor son inescrutables.
0: Estás como un joven.
5: Estoy 71 años.
0: Vamos, estás como Raúl.
5: Y con mi nuevo nieto, Calé, que gracias a Dios ya tengo 9 nietos y una bisnieta.
0: Bueno, ¿algún sitio donde te van a ver?
5: Sí.
0: ¿Dónde?
5: El día 2 estoy con el Canijo y los Estanques en San Fernando.
0: Ah, ¿en tu tierra? El día 2.
5: El día 23 en Jerez de la Frontera, Plaza del Arenal, con mi banda. Y el día 18 de octubre estoy con Roberto el Ruso en Fernando Quiñones en Cádiz. Ah. De momento esos tres. Ya luego os iré comunicando los 19 más.
4: No, pero este verano vamos a llamarte, José.
5: Por amor,
4: porque,
5: de Dios,
4: hombre,
5: Maite, corazón mío.
4: Estamos detrás de los artistas que estén de gira. Claro, ¿sabe? Para coger. A mí me encanta cogeros en carretera.
5: Claro, claro.
4: A las 12 menos cuarto, ¿dónde estáis? Sí. ¿Y habéis parado en qué gasolinera? ¿Dónde coméis?
5: Maite, eso es lo que me gusta, Maite, a mí, que corazón, me cuenten los artistas. Maite, tú siempre me has conquistado por tu profesionalidad.
4: Eso lo sé,
5: por tu humildad, ¿no?
4: Estás entregado conmigo, eso lo sé yo.
0: El otro día cantaron juntos también.
5: Me ha conquistado, aventuremos la vida, se ha quedado incrustado,
4: hombre,
5: en
4: favor,
5: el corazón como piedra de perlita.
4: Ese dúo, tenemos que hacer un trío ahora con Raúl, un trío bueno, ¿no?
0: Un trío bueno.
4: Quiero decirte inocente.
5: Maite la cañeta, Raúl, y José de los Camarones, por primera vez la historia de la música.
2: José de los Camarones, que ha dicho que tiene 9 nietos. Y Raúl, que tiene un hijo. ¿Qué tiempo tiene el niño ya, Raúl?
3: Mi niño tiene ya 4 años, pero José tiene más nieto que mueble, ¿eh?
2: ¿Ha dicho nueve? 9 nietos y una bisnieta.
5: Y 15 hijos.
2: Qué barbaridad.
0: ¿Cómo que 15 hijos?
5: Sí, 15 hijos, porque el otro día, memorizándome, comprende, como tengo muchas veces unas mentales, ¿no? Y memorizando, y claro, como tú bien sabes que soy una persona creyente, ¿no?
0: Sí.
5: De fe, no creo en las religiones. Entonces resulta que los hijos de mis hijos son hijos míos, son míos.
0: Ah, vale, vale, que me ha asustado.
2: Vale, ya decía yo. ¿De cuántos matrimonios?
0: Me ha asustado ya, me ha asustado.
5: Gracias a Dios, de 3 matrimonios, pero hijo.
3: Gracias a Dios, ¿verdad?
5: Hijo, tengo 7 hijos.
0: Tú pondrías algo. Oye, que, pero no nos has dicho la actuación estelar que va a tener en la Bienal de Flamenco.
2: Con el capullo. Los
0: flamencos no van a la barbería.
5: ¿Verdad? Los flamencos no van a la barbería. El otro día estuve yo con Miguel, ¿no?, hablando, y yo, Miguel, ¿qué?
0: ¿Qué hacemos?
5: Me dice, ¿qué le va para comer?
4: ¿Ya sabéis qué vais a hacer?
5: Sí, no, me dice, ay, ¿por qué no sabes lo que tenemos que hacer? Y yo, pues sí.
3: Por eso lo estoy preguntando.
0: No, ¿no sabes tú lo que tenemos que hacer? Eso lo decía José de la Tomasa. Cuando hacía una cosa, decía así, si el que toca la guitarra toca lo que tiene que tocar y yo canto lo que tengo que cantar, ¿para qué queremos ensayo?
5: Giorgio.
2: Volviendo a Raúl, el disco está casi terminado, temáticas nuevas, ¿qué vivencias, qué cosas te han inspirado para hacer canciones planes en el próximo trabajo, Raúl?
3: Bueno, este disco sí un poco egoísta y solamente hablo de mí, porque bueno, fue un cuaderno que me puse a escribir durante todo este año. Después de Zurdo, yo cogí un cuaderno, me compré un cuaderno en el chino, me puse a escribir, escribir. Y cuando me di cuenta, pues tenía un montón de saltos temporales de todo lo que me ha ido pasando en la vida, ¿no? De problemas, de sobre todo aprendizaje, ¿no? De todo sí. lo que he ido aprendiendo, de cuando te enamoras, de te desenamoras, cuando te pasan cosas graves y hay que volver a empezar, ¿no? Y cuando hay que levantar la cabeza porque te la están pisando por detrás. Bueno, creo que ha habido un poco ahí de como unos 10 o 12 años de mi vida plasmado en un disco y son 10 historias que hablan completamente de mí, totalmente egoísta, pero sí. creo que son historias en las que todo el mundo nos vamos a sentir identificado, porque creo que todo el mundo nos hemos enamorado, todo el mundo nos hemos desenamorado, a todo el mundo nos han dado un palito de vez en cuando en la espalda.
5: Verdad.
3: Y todo el mundo también hemos tenido muy buenos días y muy buena racha. Así que hay una mezcla.

0: bueno me pasa contigo.
1: Es una explosión de energía. ¿Tú
0: sí,
1: no
0: sí,
1: sabes
0: tiene
1: lo
0: una
1: que
0: fuerza.
1: Es un concierto de Raúl, ¿eh?
0: Una fuerza.
1: La gente sale,
0: sale
1: empapadita de bailar, de disfrutar. Te lo juro, ¿eh? O sea, fíjate tú los de Écija cómo se lo van a pasar con estas canciones de Raúl y este repertorio, Raúl.
2: La verdad que tengo un público muy sano y... Bueno, muy sano, a ver. Pues, también me dicen que son los que más cerveza beben de España, ¿sabes?
0: Bueno, pero la cerveza es un alimento.
1: Eso no está malamente, sobre todo cuando hace
2: bueno,
1: calor,
2: la cebada es buena para el cuerpo. Pero es verdad que tengo un público muy sano, vamos, sobre todo... es que nos fallan, tío, nos fallan.
3: ¿Y gente tú te cuidas mucho, Raúl, para aguantar
2: pues sí,
3: el
2: además
3: concierto?
2: soy muy pesado con eso, sí. Porque yo, por ejemplo, tengo conciertos... bueno, venimos de este último concierto, yo me pego 3 días en mi casa encerrado. Uh-huh. O sea, yo no salgo. Yo eso de, no, es que tengo que ir a comprar, es que tengo que salir, es que tengo que hacer, ¿no? Yo por eso, si tengo alguna entrevista o lo que sea, digo, mira, pues, llámame por teléfono o lo que sea, pero yo creo que esto es lo que la gente que está pagando una entrada para verme, creo que es lo que menos debería de...
4: Qué bueno.
2: O sea, lo mínimo que debería,
3: ¿no?,
2: de hacer es respetar a esa gente y quedarme en casa y cuidarme, ¿no? Sobre todo para estar al 100%. A mí no me gusta ya el 80%.
4: Qué bueno,
2: me gusta
4: qué bueno. Estar 100%. Honestidad, sí, señor, honestidad. Yo hago lo mismo que mi sobrino Raúl. Lo mismo, por la gloria de mi madre. Yo estoy aquí, yo canto el día 2 y yo me llevo hasta el día 2 en casita, de verdad.
3: ¿El día 2 o el día 3?
0: No, el día 2, canta el día 2.
3: Ah, es que yo me apunto a mi agenda el día 3. ¿No
1: como los monjes tibetanos? Cuidándose mucho.
4: Mira, con todo mi respeto aquí a mi sobrino Raúl, mira, estamos haciendo un formato con Roberto Erruzu, que hace una música con la boca, sinofonoca. No conoce cómo se llama. Pero que,
0: que no sabes cómo se que hace la música como hacía.
4: Que yo estando en Córcega cantando, me decía, y el formato es alma, cuerpo, mente y espíritu. Y ahí nos estamos basando con Josema Pelayo, este formato, este disco, este nuevo espectáculo, que esto es exclusiva. Alma, cuerpo, mente y espíritu. Y que nadie me diga dónde ven el flamenco, porque si. Me dicen que de Australia, pues de Australia, de Pensilvania, Pensilvania. Pero si tú tienes mente, alma, cuerpo y espíritu, entonces eres humano.
2: Qué pedazo de loca, ¿eh?
0: Madre mía.
2: Qué pedazo de eslogan del Tito, Guillo, qué bueno, ¿eh?
0: José de los Camarones.
2: Un anuncio de Nike, ¿eh?
1: Qué lección de día, ¿eh? Qué rato, ¿eh? Cuántos mensajes, ¿eh?
0: No, siempre nos sorprende, José.
3: Los jueves salimos de aquí flotando.
1: Sí.
3: Casal. Sí. Flotando por el pasillo.
0: Y hoy ya más flotando, porque entre el soniquetazo de Raúl.
4: Hombre, por amor de Dios, protagonista, ¿eh? Y además, la letra que tú más querías también del fandango.
2: Ole.
0: Ah, sí, ahora vamos a hacer la letra del fandango. Que ya hacemos la letra del fandango. Porque como hoy termina José, pues la colaboración que tenemos
1: en la temporada.
0: Sí, le hemos pedido a ver que despida él el programa. Así que tírale
4: bueno,
0: tú.
4: Bueno, voy a tirar
0: lo que tú quieras.
4: Para ausencia y para mi sobrino Raúl, que me alegra mucho.
0: Para la audiencia, para la ausencia y
4: ausencia,
0: para la presencia.
2: Para todo el mundo.
4: Para todo el mundo. Vamos para allá.
0: Venga.
4: Y aunque me voy, no me ausento. Aunque me voy y de presencia. Y aunque me voy, no me ausento. Me quedo

0: José.
1: Grande, José.
2: Y Raúl Rubiales, señores, que mañana estrena con Marta Santos nuevo single.
3: Esta noche a las 12.
2: A las 12.
3: Esta noche a las 12. Esta noche a las 12 con la fresquita en Spotify.
0: Oye, muy bien, esa versión que has hecho particular de el fandango, aunque me voy, no me voy, aunque me voy, aunque no me ausento.
2: No me ausento, ¿eh?
0: Muy bien, muy bien traída para el día de hoy, porque te vamos a recordar siempre, querido José. Bueno, Raúl, esperamos el disco nuevo, donde ya por lo que has contado das un repasito a todo lo que está por... Todo lo que has vivido, un repasito.
3: Y nos vemos en Écija el día 10, señores, no fallarme, ¿eh?
0: No.
3: La gente, mi gente de Córdoba, mi gente de Cali, nos lo vamos a pasar de lujo. Vamos a echar un ratazo muy, muy bonito con el Duende Callejero. Nos cantaremos esa cancioncita que tenemos a media.
0: Sí.
3: Y será una nochecita para recordar.
0: Con la Seguro franquita. Que sí.
2: Muchísimas gracias, Raúl.
0: A José, sí, un abrazo muy grande.
4: Igualmente, Jesús y compañía, Maite de mientras.
5: Un beso grande, José. Te llamo el día 2 y a ti, Raúl, te llamo el día 10.
0: Adiós, ella ya va.
3: Tú me llamabas lo que quieras, menos para una mudanza.

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2: Un atracador ha muerto en el asalto a una sucursal bancaria de Puerto Serrano, en Cádiz. Ha muerto por disparos de la policía local. Última hora, José Manuel de la Linde.
3: Un intento de robo abortado por un policía local que se dio cuenta de lo que estaba ocurriendo. Como consecuencia de un tiroteo entre ambos, resultaba herido muy grave el atracador, finalmente fallecido. El delegado del Gobierno en Andalucía, Pedro Fernández, narra lo ocurrido.
4: En primer término, la policía local es la que ha llegado al lugar, un policía local concretamente. Al entrar al establecimiento, pues se ha producido ese intercambio de disparos. Ha recibido un impacto el policía local de arma de fuego y el atacador también ha recibido en torno a 3-4 disparos por parte de la policía, del policía local que ha actuado.
2: Algunos vecinos de Puerto Serrano han grabado con sus teléfonos móviles el momento en el que el policía local ha tiroteado al atracador en su huida. Esto en Puerto Serrano, en Cádiz. En Venezuela, la ayuda internacional empieza a organizarse tras los dos terremotos que se han registrado en el país en las últimas horas. Todavía no hay nuevas cifras de fallecidos y no consta de momento que haya tampoco afectados entre los 4.300 andaluces que viven en este país ni en la comunidad española. El principal aeropuerto de Venezuela permanece cerrado a esta hora por los daños del terremoto. Charo Jiménez.
5: Ante esta situación, Iberia ha cancelado su vuelo entre Madrid y Caracas porque está clausurado el aeropuerto Simón Bolívar. La unidad militar de emergencia desde Andalucía se prepara para salir hacia este país, según ha anunciado el delegado del Gobierno. También lo hacen los bomberos andaluces de Huelva y de Córdoba. El principal problema es llegar, tal y como nos ha explicado Antonio Rodríguez, de Bomberos Sin Fronteras de Huelva.
6: Y el único problema que nos estamos encontrando es con la disponibilidad de los vuelos. Las compañías tienen los vuelos bloqueados porque el aeropuerto de Caracas ha sufrido daño y ahora mismo no estamos consiguiendo conexión directa. Estamos barajando otras opciones como volar a través de Bogotá y esperar que en esas horas el aeropuerto se abra. De manera paralela estamos coordinando con las autoridades allí.
5: El gobierno español prepara el envío de un avión con 54 expertos rescatistas para localizar supervivientes.
2: En Almería, los tres acusados del caso Mascarillas de la Diputación, que estaban hoy convocados en la Ciudad de la Justicia, se han negado a declarar ante el juez. Están imputados en una presunta trama de cobro ilegal de comisiones por la compra de material sanitario durante la pandemia. Almería, Estefanía García.
7: Hoy han pasado por la sede judicial de la capital el alcalde de Tíjole, diputado provincial Juan José Martínez, su mujer Eloisa Fernández y un funcionario del área de obras públicas que han decidido no hacer ningún tipo de declaración. Javier Aurelano García, presidente de la Diputación, será el último acusado en declarar mañana viernes y también están convocados por el juez dos de sus hermanos y otros empresarios vinculados a la trama.

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2: Pum, catapum, pum, pum. ¿Cómo nos gusta el verano? Pum, catapum, pum, pum. Para levantarnos temprano, ir a la playa solos para bañarnos tranquilos. Y si no vamos solos, vamos con todos los amigos. Nos gusta ver muchos barcos, ver mucha gente contenta y ver a la viejecita sentadita en su casa puerta. ¡Ay, pum, catapum, pum, pum! Por fin ya viene el buen tiempo. ¡Pum, catapum, pum, pum! Ya se quitó el frío viento. ¡Taca, taca, taca, taca, taca, taca, taca, taca, taca! ¡Qué bonita canción! ¡Qué bonita poesía! ¡Ay! Por lo menos hemos podido respirar estos días, ¿eh? Que hemos tenido... Anoche mi vecina decía que se iba a poner una rebequita. Yo no, yo he pasado tanto calor que aunque pase frío no me pongo una rebequita, ¿eh? Es lo que hay. Vamos a ver qué tiempo nos va a acompañar en las próximas horas. Si va a seguir haciendo calor, si vamos a seguir disfrutando de este ponientito... Agencia Estatal de Meteorología, Noelia García, muy buenas tardes.
3: Buenas tardes. Hoy jueves en la provincia de Cádiz bajan las temperaturas y de forma notable en el interior. Los termómetros marcarán máximas de 25 grados en Cádiz y en Rota, 27 en Jerez de la Frontera, 28 grados en Algeciras y 29 grados en Arcos de la Frontera. Durante esta tarde, cielo variable con claros y nubes. No se descarta alguna precipitación débil que pueda ir acompañada de tormenta. Sopla viento moderado de poniente con posible rachas fuertes en el estrecho. El viento continuará soplando mañana con la misma intensidad. Mañana viernes suben las temperaturas: 32 grados en Arcos de la Frontera, 30 en Algeciras, 29 grados en Jerez de la Frontera y 25 en Cádiz y en Rota. Para mañana se espera un tiempo más estable, con ambiente cálido y soleado y cielo poco nuboso o despejado. Temperaturas mínimas de 21 grados en la capital y 18 en Algeciras. Es una información de AM.
2: Pues muchas gracias, Noelia. Yo, bueno, ¿qué quieres que te diga? Qué alegría más grande saber que van a bajar las temperaturas. Mi media mitad, Víctor Avecilla, comenzamos.
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0: Yo no puedo. Hoy han venido a comprar mis voluntades directamente. Han venido a darme donde más me duele. Y es que es verdad que me duele, sobre todo cuando hay... Sí, habla tu cariño. Acabamos de bautizar a una... A una perrita que tiene una historia que manda narices, ¿eh? Se llama Isabel Noci.
1: Nocilla.
0: ya está ella. Es Mapi, que es la que ha compuesto la banda sonora. Habla tu cariño. Que para eso era Isabel Noci. Esta perrita la compraron a un criador.
2: Ilegal.
0: Sí, a ver los ailos. Háblale el micro, Merche.
3: Eso. Un poquito más por aquí. Ahí.
2: Pues este perrito lo compraron a un criado ilegal. Y con tan mala suerte que encima lo llevan a un veterinario, le dicen que es un chucho.
0: Sí, que es una mezcla de lo que creían.
2: Claro, ellos fueron comprando un perrito pinche toy. Pero la realidad...
0: Toy es, de momento.
2: Sí, toy es. Porque... Pero la realidad de ella, de la cachorra, es cruce de Yorkshire con pinche toy.
0: No puede ser más bonita, también lo digo.
4: Con lo bonita que son las mezclas, no entiendo.
0: Hombre, aparte que lo tengo comprobado, porque yo no tengo ningún animal puro, lo tengo comprobadísimo que son mucho más sanos, más resistentes a todo. Y bueno, yo esto no está pagado con nada. Este animalito que tiene, ¿cuánto tiempo?
2: Casi 2 meses.
0: Ay, por favor. Está aquí en el estudio, se me ha metido en el cuello. Yo no puedo. Es una maravilla poder contar esta historia y saber que ella va a salir pronto, porque sí. Que esa es otra historia. Que la gente que adopta cachorritos.
2: La verdad que tenemos ya un montón de seguidores para ella.
0: Porque sepan que se llama Isabel Noci.
1: Nocilla.
2: Ea.
3: No, desde aquí también te digo una cosa, Isabel, porque soy Álvaro, por cierto, hoy vamos a hablar un poquito.
0: Sí, es que ni te he presentado.
3: No pasa nada. La confianza que da asco.
0: Da asco.
3: La cosa es que en este caso con Merche, yo aluciné. O sea, he alucinado porque... El lunes recogí unos premios, ¿no? Que me han dado 5 Goyas empresariales. ¿Te acuerdas que lo
0: contaba? ¿Has traído nada más que 4?
3: Claro, pero porque...
0: ¿No te cambian en el bolso? No.
3: Es que la has robado tú, Isabel.
0: No. Yo solo robo terrarios.
2: Y perros.
3: No, la cosa...
0: Ah, bueno, porque me he cogido... Mamá. Es que de verdad...
1: Cualquiera se lo quitaba, vamos.
0: Es que es muy bonita.
3: La cosa es, son los 3 premios, entonces... El 3 premios tienen aparte un reconocimiento del jurado, es decir, como si el jurado de los Goya, que eso yo no lo sabía cuando estuve la última vez aquí, te da un reconocimiento de una valoración sobre tu empresa. Y entonces, con todas esas puntuaciones, he acabado en Entidad Gol. Que Entidad Gol implica que lo que más para arriba es platino.
0: Oro, claro, platino. Entidad Gol, hasta ahí llega mi inglés.
3: Y lo maravilla, ¿sabes qué es lo que es? ¿Qué? Que la de platino es una empresa de San Fernando.
0: Anda.
3: Y la que ha quedado Gol es de Jerez. Entonces imagínate la maravilla.
0: Qué maravilla ya... la provincia, ¿no?
3: Exacto.
0: Entera. Con Álvaro estuvimos hablando por esa teleoperadora que tú has creado, que se llama Ocicofón. Y tú estás... a mí lo que más me gusta es que ese Ocicofest... Alergia, Mapi, di. Nacilla.
1: Nacilla.
3: La pobre, que tiene más. Está más atascada que la M30.
1: Ay, mira, Nacilla llorando.
2: Que quería hablar.
1: Es verdad.
0: ¿Tú quieres hablar, corazón? Ay, mi besito me da. A lo mejor tiene hambre.
3: Vamos a ponerla ahí en la camita suya que traes aquí y listo.
2: Suelta.
1: Porque
2: posiblemente. ¿Qué
3: hace? Pues.
0: Mira, por favor, si es que. Para contarles que todo, que el 50% de los beneficios de esta teleoperadora es 55.
3: 51. O sea, porque 51, como a nivel publicitario funciona muy bien el más de 50%, pues el 51% de los beneficios va destinado a bienestar animal y fines sociales locales. Fin, eso es.
0: ¿Te parece poco? Dice fin.
3: Hombre, te diré. Entonces ahora ya este sábado es el Ocicofest, que el Ocicofest va con protectoras locales y demás, y también con la ONG Uniper.
0: Uniper.
3: Vale. Exacto. Entonces, ¿quién es Uniper? Uniper es una ONG que está aquí en Jerez, que son 30 niños que cada uno tiene una enfermedad rara, que ahí está Eva de presidenta, patrullando y
0: la ciudad,
3: peleándose con el mundo, y que son aparte todos maravillosos. Tienen
0: precisamente hace relativamente poco estuvimos con Manolo Medina, que sí, hizo ese concierto solidario para Uniper.
3: Exacto.
0: Qué pasada.
3: Es que al final todo queda en casa.
0: Sí.
3: El surrealismo y la vida, que en su día te decía cómo conspira el mundo, cómo va cosiendo y demás, y cómo bailando, es que a Uniper les he hecho un disco. O sea, voy a coger a todos los niños van a tener cada uno una historia suya cantada, que es una maravilla. Entonces son cover inicialmente, habrá alguna canción original y demás. Entonces la historia es que los nueve primeros, nueve porque hay un tema...
0: Igual que es lo que has hecho con...
3: Con Merche. Ahora lo contaremos, ¿no? Porque si no...
0: A mí no me líes, amigo, que tú eres una cascada.
4: A mí me tiene lía todos los días, va. Bueno, pero tantas cosas.
0: Pero tú...
2: Tienes una buena imaginación. No.
4: Yo le digo que es ChatGPT humano.
0: Humano,
4: sí, ¿verdad?
0: Sí, a mí me gusta más que sea humano.
4: Sí, hombre.
0: Porque puedes hablar con él, verle la cara.
3: La Chari la inventé y yeah.
4: Que a lo mejor es un robot y no lo sabemos. Ah, no, está aquí la madre.
0: Está aquí su madre, está haciendo las fotos. Exacto. Con la perra en brazo. ¿Cómo se llama tu madre?
3: Mi madre es Rosario. Rosario. ChatGPT, Chari, pues Rosario.
0: Chari GPT.
3: Para que veáis. Que lo inventé yo.
4: Entonces son los dos. Artificial.
3: Bueno, entonces, ¿qué es lo que ocurre? Que hemos cogido, primer tema, es el tema oficial de Uniper, donde cuenta la historia, que es exactamente lo mismo que se ha hecho con Merche, de Nueva Oportunidad. Y...
0: Pero posteriormente, yo no puedo escuchar esas canciones.
3: Sí, no, todavía no, porque están ocultos.
0: No, aparte de que estén ocultos, pero tú me las has mandado y no puedo, me pongo a llorar.
3: Ah, vale, hombre, claro.
0: Es que ese es el tema, ese es el tema. Que son muy emotivas y por ejemplo, el caso de Isabel Nozzi me ha dejado plasmada. Claro.
4: Nocilla.
0: Que tú vayas, no se quedará con Nocilla al final. Que tú vayas y te gastes 400 euracos con la falta que hace el dinero para otras causas.
3: Claro.
0: Y te los gastes porque quieres un pinche All-Star. Y cuando te enteras de que el pinche del que te has enamorado, porque es difícil no enamorarse de esta carita, es chucha. Ya no lo quieren.
4: Es que es absurdo.
0: Entonces tú no quieres un animal.
4: La gente no está bien.
0: Tú no quieres un animal, tú lo que quieres es una marca.
4: Postureo, lo que quieres, vamos.
2: Sí, totalmente.
4: Pues mejor, porque no lo iba a cuidar.
3: Porque no, pero...
2: No. Está claro que ni con dinero se libran.
0: Por eso. Hombre, tú tienes en tu protectora los tekel, que la gente le dio por los tekel.
2: Tengo tekel, tengo pomerania.
0: Pomerania.
2: Es que no se libra ninguna raza.
4: Ya.
2: Inclusive hasta galgos italianos, que es la última moda.
4: Los chiquititos.
0: Ah, los chiquititos.
4: Sí,
2: tal cual.
0: Mira mi Jaime.
2: Mira tu Jaime, precioso.
0: Este sí, vamos, que tiene mezcla.
2: Y mezcla. Pero hombre, más bonito no puede ser.
0: No puede ser más ahí bonito. Está. Exactamente.
2: Y el que
0: me diga lo contrario. Que me diga lo contrario.
2: Salimos de aquí por pata.
0: Mínimamente. Hombre.
3: No, pero una cosa súper importante por ejemplo, ¿por qué de criadores acaban, por ejemplo, en una protectora y demás? Eso es ideal que lo cuente, para que se vea un poco la realidad.
0: Claro, pero es que hay una cosa que yo acudí a un festival perruno, una feria canina. Pensando en que lo que iba a ver iba a ser interesante, tal, bueno. Y resulta que lo que me encuentro es un show de habilidades. Sí, me encuentro una especie de tráiler lleno de perritos bodegueros. Me encuentro eso encerrados en unas jaulas en las que apenas podían moverse y lo sacaban luego para la exposición. Y había hembras que no duraban más de 5 años porque eran solo y exclusivamente para parir. Sí, las tenían en una jaula, las montaba el macho puro, se quedaban preñadas, parían, vendían la camada. Yo vi eso. Luego vi un perro que no te sé explicar la raza, porque yo les digo los perros Marilín, que son los
2: caniche.
0: Sí, el caniche, pero grande.
2: Carniche gigante.
0: Carniche gigante. Era muy grande.
4: Maxi.
0: Ese animal estuvo horas y horas y horas a cuatro patas sin sentarse siquiera porque lo estaban peinando. Para hacerle la floritura esa de las patitas que parece que tiene los pompones en las orejitas. Ahora le ponían unas pincitas. Lo pasé tan mal.
3: Sí.
0: Porque es que yo pensaba, si a mí me tienen 6 o 7 horas de pie para ponerme los pompones en la cabeza, me han matado. Yo ya he caído. Qué resistencia ese animal. Luego haciendo los abilities esos que tienen que pasar por un aro y por un no sé cuánto. Y digo, pero si ya han prohibido los perros de circo.
3: Bueno, pues que te cuente Merche qué es lo que está pasando, que en parte es bonito, porque de criador, de después de reventarte a París, ¿por qué te suelto en la protectora? Entonces yo creo que es mejor la que mejor puede hablar del tema eres tú, Merche.
2: Vale, esto es que es largo de contar, la verdad.
3: Resume,
2: y esto sería
3: resume,
2: para
3: resume.
2: Otro.
3: Vale. Venimos en septiembre, que ya acaba la temporada, y,
2: vale, vale.
3: Y nos explayamos.
2: Bueno, llega a nuestras manos porque la realidad de estos animales que se usan para procrear,
0: claro que
2: es el fin, la muerte, porque son usados para eso. O sea, una vez que termina su proceso, tienen que ser eliminados sí o sí.
4: ¿Por qué?
2: Legalmente por ley.
0: ¿Por qué?
4: ¿Pero por qué?
2: Pues igual, porque un cazador usa el perro y no tiene la misma ley que el perro normal de nosotros. Por lo mismo, ¿vale? Están destinados para crear más vida y que la gente compre negocio.
0: Dinero.
3: Entonces,
2: dinero. Y esos perros, pues no son perros, son máquinas.
0: De parir.
2: ¿Vale? No tiene cariño, no saben jugar, no saben andar, no saben pasear. Ay. O sea,
0: claro, a ver, en
2: una vez
0: jaula
2: que ya
0: toda
2: termina su,
0: vida, su
2: proceso de crianza, ya.
3: ¿Qué ocurre ahí? ¿Dónde acaban mucho? ¿Que están teniendo acuerdos, por ejemplo, con protectoras y demás?
2: ¿Qué ocurre? Que ya los mismos criadores nos quieren sacrificarlo.
0: Hombre, menos mal.
2: Evidentemente, sí, los criadores mal. Legales, ¿vale? Porque el que es ilegal, no le te quiero ni contar ni cómo lo tiene.
4: ¿Legales?
2: Por ley.
4: ¿Existe legal?
0: Sí, sí, existe legales.
2: Este mundo animal es bastante amplio, ya te digo. Y el problema de todo esto es eso, que ellos nos quieren sacrificar. Entonces recurre a las protectoras para que les ayudemos a estas mamás o a algún cachorro que no
0: ancianas.
2: Haya salido.
0: Ancianas, vale. Mamás ancianas, porque
2: buscarle.
0: Ya viene la criatura,
2: claro, claro,
0: con
2: pero
0: un
2: te
0: montón
2: puede entrar,
0: de taras.
2: Te puede entrar desde 1 año, 2 años, 5 años, 9 años.
0: Sí, lo que consideren que es el periodo de...
2: Lo que consideren, porque la perra es buena, es apta para criar y puede durar 9 años pariendo. O porque se realicen algunas cesáreas.
0: Y que pueden
2: cesárea.
0: Parir cada 6 meses, ojo.
2: Claro.
0: Que no es...
2: Que es que es una, son máquinas.
0: Y si hablamos de gatos, ya cada 3 meses pueden seguir pariendo.
2: Eso ya es otro tema que yo te digo, los gatos ya es criminal.
3: Bueno,
2: porque están la mayoría en la calle, lo hacemos callejeros, que no son callejeros, que no son gatos ferales, son gatos domésticos abandonados.
0: Abandonados.
2: ¿Vale? Y eso es una plaga. Es una plaga porque no hay control ninguno. Empiezan a coger, a abandonar sin castrar. Y es un suma y sigue cada 3 meses.
0: Cada 3 meses, sí, la gata.
2: Pues el tema de los perritos, esto ya te digo, que cuando los usan, no tienen edades.
0: Mira,
2: bien porque sean perros con problemas para la hora del parto, como le realice una cesárea, máximo son 2 cesáreas, ¿vale? A la tercera se muere la perra.
3: Pues la cuestión es lo siguiente, entonces, por ir al grano de lo que de la historia. Al final Merche y demás he creado alguna canción, alguna historia para alguna protectora, pero ya la idea con Merche me enseñó, me dijo, ¿qué hago con esto? Y me manda un vídeo del Cordero Leonardo.
0: Ah, bueno, es que lo del Cordero Leonardo es un punto y aparte. Tú recoges un cordero.
2: Yo recojo un cordero.
0: Pero el cordero se siente perro.
2: Totalmente.
0: Es que hace todo igual.
3: Pero el cordero
2: es más,
3: estaba
2: no quiere
3: ahogándose.
2: Comer hierba.
0: No, él piensa.
2: Encima no es vegetariano.
0: No. Claro. Él dice, yo he nacido con estos pelos, estas lanas, no, pero yo soy
2: un porrego,
0: porque es borrego y perro a la vez. Pero es muy guapo.
2: Es guapísimo. Y es súper inteligente.
0: Y fotogénico el tío. Posa con el sinvergüenza este de Álvaro. Tiene una foto que es de póster, porque él está, están los dos abrazaditos. Y está de reojo, está mirando a la cámara como diciendo qué gustito que estoy, sí. ¿Verdad?
3: Pues el Cordero Leonardo, cuando le pregunté, digo, ¿y qué historia tiene? Porque esto, lo importante es visibilizar las historias. Entonces me comentó que eso, que estaba en un canal ahogándose en enero cuando llovió tanto,
0: ya vea.
3: Y tardaron 4 horas en sacarlo del canal. Entonces le dije, voy a hacer una canción. Entonces ahí empezó la vorágine de, le hago una canción. Y ya después, hablando con ella, digo, bueno, ¿y por qué no sacamos las historias de los animales antiguos que nos salen?
2: Ah, que fue ahí
3: lo visibilizamos. Y ahí empezó todo. Entonces, con Nueva Oportunidad y con Uniper...
0: Me gusta el nombre que le habéis dado a
3: tenemos
0: protectora.
3: Pues tenemos eso, un disco con cada una, y el disco de Nueva Oportunidad se
0: y
3: puede
0: eso va
3: escuchar...
0: Eso va a sonar todo en
3: Hocico Fest.
0: Exacto.
3: Va a sonar el disco de Nueva Oportunidad. El de Uniper nos estamos esperando a septiembre. Entonces, con la nueva temporada, vendremos a contarte con Eva y demás. Y ahora con Merche, pues tenemos eso. Entonces,
0: bueno, contadme lo de Hocico Fest, porque es que...
3: El 27, el Cordero Leonardo lo podrán conocer, pero por favor, un poquito de espacio a él. Él no es un juguete, no hacerse foto, se mira, no se toca. Esa es la importancia, ¿vale? De
0: sí, que es un que ser vivo y que sienten. Exacto. Que ya por fin... Se
2: lo más probable
0: que
2: Leonardo
0: ser...
2: busque cariño con alguno, también te lo digo.
3: Pero no agobiarlo, que
2: pero
3: no,
2: no
3: es...
2: agobiarlo, por favor, sí.
3: Exacto, entonces,
2: hay que dejarlo en paz.
3: La historia de esto es lo siguiente, que aparte del disco también lo importante es, una de las canciones de Hocico Fest, ¿vale? Que por eso está aquí la señora Mapi.
2: Hola.
3: Yo ahora te voy a contar, pero ahora que te cuento un poquito la experiencia, Mapi, es que porque hay una canción que se llama...
0: Lo que tú has dicho antes, la confianza de asco. Tú sabes que Mapi es mía.
3: Ya, ¿vale? Y yo en breve.
0: Sí, ha venido tu madre, ahora firmamos
2: hermano
0: los papeles.
2: También.
0: Yo soy muy paridora. Yo estoy como lo de los...
2: Hoy te querías dejar preñar.
0: Que se me mía. Ahogo y todo. Que le dije yo al muchacho, no voy a decir el nombre porque me va a matar su voz.
2: No lo ha escuchado.
0: Nada, que, ni que lo escuche. Si él consigue, con la edad que tengo y la de años que yo ya no puedo ser madre biológica, salimos las noticias internacionales.
2: Mira.
0: No, esto se
2: le
0: corta.
2: Le hemos dicho el nombre.
3: Y de todas maneras, si no se puede quedar... Porque se intente, ¿no? Se puede intentar mientras.
0: Ah, eso es lo que digo yo. No, eso lo digo yo siempre. La siesta como patrimonio inmaterial de la humanidad. La reivindico todos los días.
3: Sí.
0: Y si no quiere dormir la siesta, pues ponte a hacer niño. Hombre, que es muy divertido y muy placentero.
3: Pues, Isabel, el tema de Hocico Fest, para ir ya más rapidito por el tema del tiempo. A las 7:30, desde la Plaza del Caballo de Jerez a Frontera, paseo solidario por Uniper. Encabezado todo por el tren de González Vía, con la música de Hocico Fest. O sea, maravilla y calidad. Que ahí está, que se note la marca Jerez con González Vía. Posteriormente, a las 8:30 llegaremos aproximadamente, porque va a ser tranquilito, para que vayamos todos con los animales, sin animales.
0: ¿Para qué vamos ahí con bulla?
3: Vente con quien quiera. Como dice una amiga mía con el cachondeo, yo iré con la perra de mi amiga, porque perro real no tengo. Pero
0: mi amiga es muy perra.
3: Esa
0: te he entendido yo.
3: Posteriormente habrá una parada solidaria, que esto va a ser como la feria y la mágica y demás, que el tren va a estar la primera hora dando una vuelta a la zona de San Joaquín. Entonces tú te montas, 3 euros paga cada persona que se monte, lo va a gestionar directamente Uniper y va a ser la primera horita con eso para que todo el mundo pueda estar allí. Allí es quien va a estar también, que podéis comprarlo en calle Medina 3234 en la tienda de David Banal, las camisetas solidarias. Que el 10% va para Uniper.
0: ¿Como la que tú llevas?
3: No, esta es la Hocico Fest, guapa. Ya te la enseñaré. El día 27 que vas ahí te la enseño para que la veas.
0: Sí, que es este sábado,
3: Exacto. Y entonces después allí ya vamos a Mercadillo Solidario con Nueva Oportunidad, Pepe Peludo y también de las colonias felinas y protectoras felinas que se han sumado por fin. porque ha sido un poquito, pero bueno, se han sumado, que es lo importante, ya y está. Ya está, que ha sido complicado, la verdad. Cuenta cuentos de Macarena, exhibición de la unidad canina de los perros policías y los bomberos para que vean los niños y la familia la importancia que tienen.
0: Oh, son maravillosos, ¿eh?
3: Dos DJs, no ya no, uno no ya no, dos, que son maravillas, bailarines profesionales, taller pintacara, fotógrafo profesional y Mapi, que es la canción que iba a hacer, que hemos presentado, pues no iba a ir, pero no, como no puede ir, porque al final compromisos profesionales y demás, era la artista secreta de Hocico. Entonces, pon la canción si quieres, para que la disfrutes.
4: La hemos grabado, por lo menos, para que la escuchen.
0: Claro, ¿no? Y tú, si quieres, te montas en la canción y nos cantas en directo, que tú eres capaz.
4: Ahora mismo, venga.
0: Ella temblaba, yo también. Pero algo empezó a cambiar. Qué bonito cantas.

0: Es que nos hemos quedado muertas contigo, guapa. Aquí fue la fuente.
1: No te lo esperabas,
0: con
1: ¿verdad?
0: El Sony. Hombre, yo que... A ver, aquí me espero con vosotras dos de todo. Y Merche porque no tiene confianza, pero en septiembre ya,
1: ya
0: verá.
1: Ya la cogeré,
2: tranquilo.
1: Nos vamos, chicos, pero tú cántame. O dejamos la canción puesta. Con la canción nos vamos, corazones. Y nos digo adiós. Hasta luego.
0: Hasta el 27.
1: Bueno, el 27 nos vemos todos, que los invitamos. Digo aquí en la radio. En la radio nos digo adiós. Míralo, Víctor, está bailando, ¿eh?

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0: Sí, es la receta del chili con carne.
1: Sí, esta, sí,
0: esta es la receta del chili con carne, escucha.
1: Sí, sí, jalapeño lo he entendido.
0: Vamos, escucha. Que es lo mejor de la cocina, de un chili con carne.
2: Hombre.
0: Las especias mexicanas.
2: No, hombre, yo estaba viendo y digo, ni Pepe ni Víctor se han puesto a bailar.
0: No, ¿cómo? Qué lacio
2: ¿qué,
0: solo.
2: ¿Qué pasa?
1: Barra fija.
2: ¿Qué pasa? Barra fija. Masculinidad.
1: Somos de barra fija. Yo, pues,
2: ¿por
1: bueno,
2: qué?
0: A mí me encantan los hombres de Prado del Rey. Sí,
2: ¿por qué? ¿Por qué?
0: Porque fui a una romería, y van a clases de sevillana. Lo que no, lo nunca visto. Ellos bailan la sevillana.
2: Sin complejos.
1: Bueno,
0: ninguno.
2: Eso es lo bonito.
1: También lo hay.
2: Bueno,
1: aquí,
2: Pepe también baila.
0: No,
2: ya
0: no,
2: te
0: déjate
2: baila
0: de rollo. Tú serás un mirlo blanco. Pero no, aquí, bueno, barra fija.
1: Barra,
0: o sea,
1: fija.
0: Mientras las mujeres estamos partiendo zapatos volantes y demás, los hombres estáis y nos aplaudís, tocáis las palmas. Pero
2: Isabel,
0: no
2: bailáis desde chiquitito. Mira, hace nada tuve la fiesta de fin de curso de mis niños y Nacito tiene 9 años, ¿no? Pues el tío indignado.
0: Porque tenía que bailar.
2: Porque tenía que bailar.
0: Ay, por favor.
2: Que no quiero bailar. Y digo, vamos a ver, Ignacio, que es parte del día de hoy. Que es que no, no te he preguntado si quieres. Tienes que hacer el teatrito de fin de curso.
0: Sí.
2: Oye, indignado ya. Y digo, ¿por qué?
0: Porque tienen ese gen.
2: Ese gen. Después bailó, por supuesto.
0: Hombre,
2: porque,
0: claro,
2: porque fue obligado. ¿Por pero qué? Ese dentro de 20 años no lo obliga ni, uy, vamos, ni su novia, años, ni nadie.
1: Sí, algo bailará cuando le digan.
2: Bueno, bueno, pelando la pava a lo mejor sí, ¿no?
1: Bueno, ahí baila.
0: No. Mira, en el colegio de mi niña, que estamos de fin de curso, que mi niña ya es una mujercita, bueno, pues se gradúa el año que viene, Todavía es niña.
2: Todavía es niña, sí. Hasta que no se
0: graduó. Bailaron los profesores, todo el equipo docente del colegio, el colegio salesiano de San José del Valle. Yo era la primera vez que lo veía.
2: Fíjate.
0: Tú imagínate ese cuadro de profesores, ese equipo de profesores.
1: Yo eso no he visto en la vida.
0: Yo te mando el vídeo.
2: Es buenísimo, a mí me la mandaba.
1: Pues eso no lo he
0: cantando
1: visto.
0: Cantando explota, explota, me explota. No, porque iba dedicado a los niños y entonces ellos lo meten en el contexto, hacen primero una especie de presentación en el que dice que estar trabajando con niños para ellos es fascinante. Por eso les explota el corazón.
2: Ah.
0: Bueno,
1: ahí
0: fue
1: hilan,
0: maravilloso.
1: Hilan.
0: Sí, lo hilaron con eso.
2: Qué bonito.
0: Fue maravilloso. O sea, habían aprendido su coreografía. No lo esperaba nadie. Se suben todos al escenario. Era para verlo. Porque,
1: sí,
0: no, no. A los niños los obligamos. El chiquillo, que no, que me da vergüenza, que no sé qué, no sé cuál. Pero yo lo que vi allí era el ritmo, ¿qué es eso? O sea, allí no llevaba el ritmo ni con un tambor, no cogían el ritmo. Pero qué bonito, qué hermoso verlos a todos coordinados, aunque uno es para la izquierda, otro para la derecha.
1: Una coordinación,
0: pero
1: pinta,
0: todos
1: pero
0: bailaron. Y ahora, lo de la parte de llevarse las manos al corazón, todo, al unísono. Explota, explota, me explota.
1: Y boom, explotaba ahí las manos.
0: Ahí las manos explotaban.
2: Son pequeños placeres de la vida.
0: Sí.
2: Bailar te da un poquito de, pues, de flow, de empaque.
0: Sí, ya tenemos,
2: para el día.
0: Llevamos llevamos toda la temporada queriéndole poner un nombre a nuestra sección y no damos con ella.
2: Es verdad.
0: Pero ya la hemos encontrado.
2: Claro, es que es así, porque bailar también te da como un poco de, yo qué sé, además ahora que
0: las
2: viene el calor.
0: Flowers.
2: Las flowers. Es verdad, eso. Que digo yo, ¿por dónde vayas, verdad?
0: Las flowers.
1: La sección se llama las flowers.
2: Las flowers.
0: La hemos bautizado hoy.
2: Sí.
0: Igual que a la perrita.
1: ¿También?
0: La perrita la hemos bautizado.
1: Ah, mira qué bueno.
0: La perrita abandonada la hemos bautizado. Tú la has visto, ¿no?
1: Sí, la he visto.
0: La más mona.
2: La perrita que... bueno.
0: Se llama Isabel Nozzi.
2: Me encanta porque le digo, ¿quién la ha puesto el nombre? Y dice, ella, Isabel, y digo, muy claro que sí. No sé,
0: yo mimé conmigo.
2: Pero es que es verdad, Paco.
0: ¿Y cómo se llama este chico tan mono que me has traído hoy?
2: Le hago los honores.
0: Venga,
2: está con nosotros el gran Pepe de Laje, que además tú lo has visto cómo es. Es que
0: sí, el pobre.
2: Es para llevárselo a todos lados.
1: Bueno,
2: porque es un... No he visto un... Bueno, yo es que le quiero mucho desde siempre.
0: Pero bueno, Mewi, es que tú no me traes aquí nunca a nadie malo, ¿eh?
2: No. No, bueno, no, eso está prohibido. Bueno, está prohibido en este estudio.
0: Ah, bueno, también.
1: Por ahora, bueno, es verdad. En minuto uno, vamos
0: es verdad,
1: bien.
0: ¿No? Me tengo
2: ya no
0: nos
2: vamos a pelear, 20 años no nos vamos a pelear ahora, Pepe.
0: No, no, ni yo tengo la intención de pelearme con nadie, todo lo contrario.
2: Te digo que aquí en este estudio no se puede traer gente mala, esto es imposible, con el buen rollo que tenemos nosotros, ¿cómo vamos a...?
0: Además que lo que tratamos, y aquí me pongo muy seria... Sí. El sentido del humor hay que tomárselo muy en serio porque es el que nos salva la vida.
2: Además, de verdad.
0: Nos salva de los problemas, nos salva de... No, no nos quita los problemas siguen existiendo.
1: Pero
0: ya te enfoca la vida de otra manera. Eso. Te enfoca de otra manera.
1: Un poco de...
2: Esto no se nos puede olvidar, que hay veces que se nos olvida. Porque el día a día pasa tan rápido, vamos con mil cosas, y ahora que está de moda eso de no puedo, tengo mil cosas. No, es que, oye, es te que vas a tomar una cerveza con tu amiga. No puedo porque tengo, ok, parece que es lo más guay es decir que tienes 20.000 planes, 20.000 cosas y 20.000 agobios, ¿verdad? Pues eso debería
0: no lo tengo agendado. Yo la palabra voy a agendarte.
2: No. Eso lo digo yo. Cuando quiero quedar con alguna mía, alguna amiga, digo, venga, ponlo en la agenda, agéndame
0: sí,
2: ya.
0: Agéndame, sí, sí.
1: Un poco robótico, ¿no?
0: Como sí, si ¿verdad? Fuera,
1: queda impersonal, sí. ¿No?
0: Bueno, pues Pepe no lo hemos buscado porque porque sea amigo de Bewu y no. Pepe lo hemos buscado y porque sea un encanto, que la verdad que lo es. No, lo hemos buscado porque somos una interesada. Nosotros hemos venido a comer jamón. Y él trabaja en Montesierra. Entonces, Pepe, por Dios, tú tienes que venir aquí a...
2: Son los pequeños placeres de la vida.
0: De la vida,
2: el
0: ¿verdad?
2: Jamón es uno de
1: hombre,
2: ellos.
1: Buenas tardes a todos.
0: Sí,
1: primero,
0: ya, claro.
1: Que la verdad que me hemos puesto aquí a hablar y no he dicho ni buenas tardes.
0: No,
1: buenas tardes a todos.
0: No hay confianza de asco.
2: Ya están acostumbrados.
1: Y claro, me dijo Mewi, Isabel también estuvo hablando con ella, que hablar del jamón, y la verdad que un placer,
0: hombre.
1: Yo siempre lo digo de cualquier alimento te puedes descansar.
2: Mira Víctor, la boquita agua ya.
0: Se apunta.
1: Que de cualquier tipo de comida te puede, por lo menos de mi punto de vista, te puedes descansar. O sea, no, o langostino, tal, pues un día, el segundo,
0: del
1: el tercero ya.
0: No te
1: pero el jamón es que puedes desayunar, comer y cenar jamón.
0: Sí.
2: Yo me di cuenta cuando me quedé embarazada de mi primer niño, oye, echaba de menos el jamón solo.
0: Mira,
2: ¿tú te puedes creer que ningún... Yo no soy comilona, lo tengo que confesar, pero es que el jamón lo eché de menos. Y cuando di a luz, lo primero que dije, un bocadillo de jamón.
0: Por favor.
1: Eso
0: por
1: mi
0: favor.
1: Mujer también. Mi mujer lo primero me dijo, por favor, tráeme jamón.
0: Y un colacao.
2: Colacao con grumito.
0: Te lo prometo. O sea, en el último parto, hija, ¿qué quieres tomar? No sé qué, no sé cuánto. Bocadillo de jamón y colacao. Fresquito. Porque mi hija nació un 8 de julio y a mí no me ponga un calacón.
1: Claro, caliente, me pone caliente, te lo tiro.
0: No lo hubiera tirado tampoco.
1: Pero casi, pero una mala cara.
0: Sí, mala cara le hubiera puesto. Lo hubiera, como hace mi perro cuando le gruño. Jaime. Hace. Pues eso le hubiera hecho. Sí.
1: Una malita cara.
0: Sí.
2: Es que
0: levanta el morrillo cuando está enfadado, le quieres quitar algo y hace. No sé por qué levanta ese morrillo. Es muy gracioso.
2: El hocico, el hociquito.
0: El hociquito lo levanta.
2: Hombre, es que es lo único que no pasa de moda, ¿verdad, Pepe?
1: No, es que la verdad, que es que el jamón eso, es que está en cualquier lado, te lo lleva a la playa. Además, ahora que están loncheados, que vienen perfectamente preparados,
0: te lo
1: puedes llevar a la playa. Unos platos que tenemos loncheados del centro, y te lo lleva allí con una buena cerveza fresquita, o una copa de fino de aquí de la zona.
2: Y unos piquitos.
0: O una botella de agua, o una Coca-Cola, que da igual. El caso es que el jamón no falte.
1: Pero el jamón no puede faltar. El jamón no puede faltar. La verdad que es un placer.
0: A mí me encanta ir a la playa muy temprano. Y cuando digo muy temprano es estar en la playa a las 7:30 de la mañana o a las 8.
2: Cuando no hay sol todavía, ¿no, Isabel?
0: Sí.
2: Bueno, si hay pero, bueno, no sé, yo es que nunca he estado en esa hora. Que me acabo de latar.
0: Hay sol.
2: Pero muy poquito.
0: Pero precisamente no te quema.
2: Ya, es verdad, el mejor.
0: El agua está súper limpia.
1: Sí, es verdad.
0: Y nada más que te encuentras al chaval que va conduciendo la maquinita esa que limpia la arena. Buenos días. El hombre saluda y todo porque...
2: Hombre, si nada más que estás tú. Buenos días.
0: Y digo, buenos días, me meto en el agua y hasta que no tengo los dedos como garbanzo no salgo. Bueno, pues yo tengo una mini neverita en la que llevo mi agüita y tal, y vamos. Salir del agua, por muy salada que esté el agua, y mi jamón.
2: Y aparte que tiene muchísimos nutrientes, el jamón es algo que es...
1: Hombre, las propiedades son... Tiene un montón de propiedades que son muy buenas para la salud. Yo siempre lo digo, y ahora que hay... La verdad que hay mucha gente que se lía un poco con el tema de la raza, la comida, tal, de lo que...
0: ¿Qué es el duroc? Me lo tienes que explicar después.
1: El duroc te lo explico. Mira, el duroc es una raza que sí se puede mezclar con la raza ibérica y te da la denominación de origen, te deja tenerla como... Y se puede vender como jamón ibérico.
0: Yo como soy tan de pueblo, más que las amapolas, más de campo que las amapolas, yo veo duroc, digo, pues está tiernecito.
1: Claro, al final...
0: Está duroc.
1: Por eso,
0: está duroc, está tiernecito.
2: Está duroc, no, está bueno.
0: Está muy...
1: Por eso cuando uno ve a lo mejor en jamón 50%.
0: Ah, sí.
1: O 75-100, eso es la raza. O sea, el 50% es raza ibérica 50% y el otro 50% tiene que ser duroc.
0: Ah.
1: 75 ibérico, 25
0: duroc.
1: Y el 100% es ibérico.
0: Es ibérico.
1: Y después está lo que es la comida, o sea, o la alimentación, o la comida, perdón, la alimentación del cerdo, que es cebo, que es solo pienso, cebo de campo es pienso, pero también puede comer, porque tiene su parcela de campo, y después el bellota, que las últimas arrobas son las que se engordan con bellota.
0: Ya ves.
1: Entonces hay un poco ahí de lío, porque la gente dice, pues, yo quiero 50 bellotas, o quiero un tal. 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Sí. Y cualquier duda que se la pregunte a nuestro empleado.
0: Hombre, pero hay una duda. Hay una manera de pedir jamón que no falla nunca, la de mi abuela. Ponme jamón del bueno.
2: Yo soy como tu abuela.
0: A mí, pero de cualquiera, y empiezan a. Del duro, del 100, del 8, del qué, ¿eh?
2: Del bueno. Tú del bueno.
0: Tú ponme del bueno. Y ya está.
1: Están todos muy buenos.
0: Hombre.
1: O sea, eso está. Bueno, ibérico, están.
2: De ibérico, pero tú vas a algún sitio. Y es que además el colorcito, eso se ve. Cuando el jamón.
1: La grasita.
2: Pero cuando el jamón es bueno, se ve. Porque hay muchas veces que parece, lo siento, pero hay veces que tú vas a algún sitio y parece plástico. Y es que se te quitan todas las ganas porque se hace bola. El jamón malo se hace bola. ¿A vosotros no se os hace bola?
1: Sí, pero ese a lo mejor no es ibérico.
2: Hombre, claro que no es ibérico.
1: Es el tema. Te lo venden como ibérico, pero no es...
2: Eso es...
0: Ese es japonés, ¿no?
1: No, puede...
0: Esta gente nos imitan todo, ¿eh? Que ya...
1: Bueno, en China lo están imitando.
0: Lo están haciendo.
1: En China están imitando. Sí. Los chinos imitan eso, lo que dice, todo.
2: Todo. Todo. Que yo
0: lo mismo voy a China un día de estos.
1: Y nos hace una réplica.
0: Y no, de mí no. Digo de que me pongan una tapa de jamón.
2: Bueno, ya ves, seguro.
0: Nacional. Y este buenísimo, que también puede ocurrir.
1: También
0: puede
1: ocurrir.
2: Bueno, puede ser, pero vamos, que...
0: Yo por si acaso me quedo
2: Spanish,
0: con...
2: Como
1: cerdo ibérico de aquí.
2: Es inevitable. Hay cosas que
1: y
2: no...
1: Y aquí en Montesierra lo tenemos, vamos...
0: ¿De dónde vienen vuestros cerdos?
1: Pues mira, parte viene de la zona, de por aquí de Cádiz, sí, también se compra de Huelva.
0: En la zona de Ubrique,
1: Sevilla,
0: sí,
1: hay mucho. Sí, de allí lo compramos de allí.
0: Hay unos cerdos morenos, porque antes decías tú, pata negra. Yo he visto los cerdos negros y yo decía, oh, qué bonito eres.
2: Es mejor no verlos antes. Bueno.
0: No, yo los veo y pienso que el que me estoy comiendo es otro.
2: Claro.
1: Es una... Esos animales que están en medio de la dehesa, por los alcornoques, las encinas, lo bien que viven, es que la
2: tienen una vida estupenda.
0: No, a mí no intentes convencerme que...
1: La vida que tiene un animal, la verdad que, bueno, ya no gustaría, ¿sabes?
0: Sí, no, sí, a ti ya te gustaría vivir en el campo y luego te peguen un tiro que ahora
1: No, un tiro no.
0: Eso es lo que le hacen ahora en las matanzas a los cerdos.
1: Bueno, no, es otro método, mucho más...
0: Menos invasivo,
1: esa es la palabra, menos invasivo.
0: Sí, antes le ponen...
2: Eso era las matanzas antiguas. El mundo está jamón es amplio.
1: Bueno, yo me acuerdo una vez con Ignacio, un día una matanza, el marido de Mewi. Una matanza, una vez tuve un cochino se fue y nos dio una patada en una puerta de una cancela y me hizo una raja aquí. ¿Tú no te acuerdas de ese día?
2: Ay, es verdad.
1: Y tengo por aquí una cicatriz. Vamos, no sé, ¿este lado o el otro? Uno de los
0: a
1: dos.
0: Ver, el otro.
2: No lo veo.
1: ¿No tengo una cicatriz por aquí?
0: No, eres un Madelman.
2: Aquí.
0: Ah, ahí la tiene, más no se nota.
2: Es verdad.
1: Sí. No, hombre, no. Además me casaba a los dos meses y mi mujer, cuando me vio.
2: Bueno, hiperventilaba.
1: Casi me mata.
0: Jamón.
2: Carmen hiperventilaba, ¿verdad?
0: Sí, ponme algo de jamón.
2: Hombre.
0: Pero una tapita, ¿no? Y claro.
2: He visto en la cara de Víctor, pero ¿de verdad? ¿Quiere jamón ahora?
0: Hombre, jamón a todas horas.
1: A todas horas.
2: Es un mundo estupendo.
1: Desayunar, comer, cenar. O sea, el jamón entra en cualquier momento.
0: ¿Y con salmorejo?
1: Bueno, taquito de jamón.
0: No, que taquito.
1: Ah, no, dinos.
0: Sí, yo al salmorejo le echo taquitos de jamón. Sí. Y huevo. Duro.
1: Duro, sí.
2: Ah, claro. Buenísimo.
0: Yo lo que me meto entre pecho y espalda.
2: Es bueno.
0: Dice la gente, nada más que te vas a tomar un salmorejo, perdona. Llevo tomate, llevo pan, llevo aceite de oliva, mire, extra, llevo.
1: Y los taquitos.
0: Y los taquitos de jamón y el huevo. Vamos a ver, que esto es una sopa, pero
1: sí,
0: que bien entra. Ahora,
2: y además en esta época mejor.
0: Eso, hombre,
2: todavía,
1: ahora que has dicho, Isabel, lo de los taquitos, yo cuando voy a las bodas y está a punto ya la pata de terminar, a mí lo que me encantan los taquitos de jamón.
0: Sí.
1: Me encanta, de jamón,
0: me encanta los...
1: Es otro pequeño placer de la vida.
0: ¿Tú sabes cómo le quité yo a mis hijos los dolores de la encía?
2: Ah, con jamón, me imagino.
0: Y con zanahorias.
1: ¿Con zanahorias?
0: Sí.
1: Ah, pues mira, eso no lo sabíamos.
0: Tú la metes en el congelador, sí, y sale la zanahoria blanca y se la da al niño. Para congelar un roete de estos de plástico, congelarle una zanahoria. La dejan blanca.
1: Ah, sí, pues
0: sí.
1: Ni idea.
2: Ah, lo de las zanahorias,
1: pues mira, no
2: lo sabía. El jamón sí, porque...
0: El jamón es para los viajes largos. Uh-huh. Yo el jamón, los viajes largos, en el coche, cogía un taco gordo de jamón, uh-huh, se lo cosía a la sillita y el niño normalmente iban durmiendo. Pero cuando despertaba, ¡pum! En lugar del chupete,
1: en vez de chupete,
0: metían,
1: jamón.
0: Estaba cosido para que no se atragantaran.
1: Ah, claro.
0: Hombre, hay que ser...
1: Hay que tener...
0: Y también dejaban
1: el
0: jamón blanco, blanco, blanco. Estoy hablando, eran bebés, que no podían morder todavía, no tenían dientes.
2: Claro, para las encías.
0: Pero para las encías y para entenderlo entretenido. Tú tienes un niño con un jamón en la boca y eso,
2: eso es...
0: No hay niño.
1: No, ya lo tienes callado para
2: además,
1: los restos.
2: Ya lo estás educando. Hombre. Ya estás educando en lo
1: ya lo
2: que
1: estás
2: bueno
1: llevando poco a poco. A...
2: Bueno,
1: lo malo, el niño te va a salir caro con tanto jamón.
0: ¿Sabes lo que le pasó a mi hija con las gambas? No estamos hablando de jamón, pero de otro pequeño gran placer de la vida. Nos ponen una ensalada una vez, todos mis tíos, todo no sé qué, una ensalada y una gamba arriba. Y mi hija vio la gamba y dijo, y no sabía ni hablar. Y ella, con su dedito señalando la gamba, y le dice un tío mío, dice, no, cariño, si eso es un bicho. ¡Quiero bicho! ¡Quiero bicho! Dime lo que tú quieras, pero...
1: A mí no me engañé.
0: O sea, me da igual, pero yo quiero el bicho.
1: A mí el verde para las vacas.
0: Para las vacas. No, también se lo comían.
2: No, lo tenía claro, el bicho, pues dame lo que sea, la garrapata, pero dámela.
0: Dámela, hombre, sí, está bien, esto es. Otro, estamos hablando de comida, pero claro, es la hora, lo pide.
1: Sí.
0: ¿Qué otro gran placer de la vida... Que ese no nos cueste dinero, podemos tener.
2: ¿Que no nos cueste dinero?
0: Sí.
1: Un paseo.
2: Paseo por la playa, a la hora que te dé la gana y que no haya mucha gente. Maravilloso.
1: Pero como ha dicho Isabel, yo cuando con nuestra primera hija estábamos en el puerto y yo me despertaba a las 7 y un paseo que me daba por la playa, por allí por las redes...
0: No me digas que
1: la verdad
0: no,
1: que
0: no me
1: mi
0: diga.
1: Mujer me decía, tú estás loco.
0: No.
1: Pero a mí me encantaba.
0: No, pero eso
1: es que me bañaba incluso.
0: Claro, eso te pone las pilas para el resto del día.
2: Sí, si tienes la oportunidad, da un paseíto por la playa. Sí.
1: Está con tu familia.
2: Bueno, o con tus amigos, con tu familia. Con tu
0: ver
2: amigo.
0: Una película con una película de risa, con algún amigo, con eso es
1: también.
0: Morirte.
2: Eso es. Y ahora que viene la época que podemos tener un poquito de tiempo para ver una película, que hombre, la verdad es que con una buena temperatura, que no haga calor,
0: te mira, llevamos una dos noches con... la mar de...
2: ¿Verdad?
0: Que se puede respirar, ¿eh?
2: Sí, sí.
1: Que no, yo la verdad ayer, que no tengo calor, ayer, ¿eh? Ayer hacía fresquito ya, ¿eh?
2: Sí.
1: Ayer por la noche...
0: Ayer se apetecía una rebequita, en la calle.
2: Es verdad.
0: Es que a mí me gusta salir a pasear... A mi perro me gusta salir por la noche. Que
2: por la noche, noche, Isabel.
0: Hombre,
2: la
0: sí.
2: Noche, muy noche.
0: 11:30, 12 de la noche es cuando yo me voy.
2: Digo,
1: ¿de verdad?
2: ¿No le da miedo?
0: ¿Qué miedo me va a dar? Yo le doy miedo al que pudiera salir.
1: Sí, da una vuelta a las 11:30, 12 de la noche. Sí. Pero eso en verano, en invierno más temprano, ¿no? ¿O también?
0: Bueno, es que no me ha cogido el invierno.
1: ¿Con el perrito?
0: No, viviendo en el valle.
1: Ah, vale.
0: No me ha cogido el invierno como para salir a esa hora, los dos.
2: Hombre, apetece menos en invierno. Pero en verano es verdad que, bueno, oye, cuando te quieres dar cuenta en verano son las 11 de la noche.
0: Y es cuando ya...
1: Se te hace bola.
0: Sí. Descansas de todo el día de la vorágine. Y dices, ahora me voy a dar yo un paseíto. Y te pones una excusa a ti mismo y dices, voy a tirar la basura.
2: Voy a hacer algo útil. Sí.
0: Pero la voy a tirar en las calandrias, vamos, por lo menos.
1: Voy a empezar a andar y verás cómo...
0: La voy a tirar en las calandrias.
1: Y voy a llegar...
0: ¿Hay un contenedor en la puerta? No, yo la voy a tirar en las calandrias.
1: Yo me voy a ir.
2: Un poquito más para allá.
0: Y te das un paseo, unos paseos, que no sueles encontrar a nadie, pero si encuentras a alguien... Te mira como diciendo, es de los míos. Y se crea, sí, una complicidad.
1: Te dice buenas noches.
0: Ah, buenas, sí, noches. Sí.
2: Claro, es de mi especie. Oh, sí, no, sí, estás, sí, como yo aquí. Sí, verdad, sí, sí, sí. Eso une, eso debe de unir, sí, también.
1: ¿Qué vive? Es que, ¿en San José del Valle?
0: Sí, señor.
1: Ah, la Venta Durán, allí se come muy bien.
0: Allí comí yo. Allí.
1: Allí se come bien, ¿eh?
0: Hombre, han venido mis hijos.
1: Sí, sí, sí, sí.
0: Otra, ya que vamos a hacer publicidad, tú es que no entiendes cómo va esto. Se come estupendamente en la Venta Arenosa.
1: Ah, pues nunca paro yo allí.
0: Pues tienes que parar.
1: Ah, pues mira.
0: Porque Pepi hace una carrillera que te muere de rica.
1: Ah, pues mira, tengo que parar, porque yo siempre he ido a la Venta Durán.
0: Y pues sí, que no te voy a decir que no, ¿eh?
1: No, no, eso, que como nunca he parado allí, pues tengo que probar.
0: La Arenosa, que está al lado de la gasolinera.
1: Esa, perfectamente. Exacto. Una Gal, yo no sé si era Gal ahora.
0: Sigue siendo.
1: Y yo estoy diciendo aquí un montón de publicidad. A mí me van a decir...
2: Pepe está temblón. No lo veis, pero está... Una vez que lo dice, dice, creo que lo he dicho ya.
0: Yo creo que ya...
1: De aquí estoy diciendo un montón de marcas y...
0: ¿Viste cómo quiera? Había una canción de José Luis Perales. Bebe Coca-Cola, usa no sé canto.
2: Muy esa, sí, no es.
0: Usa pantalones y marrón. Y él iba, era una canción todo de marcas.
2: Ah, ¿sí?
0: Sí.
2: O sea, qué generoso.
0: Sí.
2: Me gusta esa canción.
0: Pero se llevaban entonces, sí.
1: Yo de
2: bueno,
1: bueno.
2: Bueno, hablando de jamón también, que tenemos que decir, sí, ¿quién fue la que se hizo el traje?
0: Lady
2: de
0: Gaga.
2: Lady
1: pero
2: Gaga.
1: Si tomo, pero,
2: ¿se hizo un traje con jamón? No. Para que veas que va... Que,
1: pero ¿cómo? Un traje con jamón no, sería imitando
0: jamón.
1: Jamón.
0: No, no, no, no, no, no, no, no, no, no.
1: Puso, con loncha de jamón.
0: Sí, sí, sí, sí.
2: Esto
0: sí,
2: por
0: sí,
2: hablar un poquito de
1: loncha de jamón ibérico. O sea, de jamón...
0: Sería ibérico porque sí, tenía un color que no...
2: No, veo. No, jamón del malo no le iban a poner, o sea, seguro. No,
1: a la cena la gente ya se comió.
0: Yo no sé.
1: Llegaría a la cena la pobre.
0: Yo esa parte no la vi, se ve cuando va por la alfombra roja y tal. Y llevaba también filete, ¿eh? De solomillo, sí. Sí,
2: eso
0: sí,
2: me da un poquito más de cosita. El a jamón no sé por qué no, tampoco, pero el filete se te pone.
1: El filete
2: frío.
1: Crudo.
2: Crudo.
0: Crudo, crudito. Crudo. Tú búscalo.
1: Pero
0: Lady Gaga filetes. Pero,
1: ¿y eso es moda? Yo es que no entiendo de moda.
0: No, Lady
1: moda,
0: Gaga no va a la moda. Ella es estrafalaria y extravagante.
1: Creo que ni le pongo cara a Lady Gaga. La gente se ríe conmigo porque mi música, bueno, es de los años... Yo escucho música...
2: Como Isabel.
1: De los años de 80 para abajo, o sea...
0: Para abajo.
1: Para arriba, vamos, digo, de 80 a 70.
0: Ah, de 80 a 70. Es algo, no, para abajo.
1: Para abajo, vamos, sí, para abajo.
0: Ay, Pepe, Pepe.
2: Para arriba, para abajo. Estáis los dos, pero para arriba, para abajo.
1: Sí, digo, más cerca de la fecha, más...
0: Es que ese día vimos Barrio Sésamo. Arriba, abajo,
2: alrededor. La generación nuestra se saltó Barrio Sésamo, seguro.
0: Que no...
2: Para arriba, para abajo. Es que todo depende de cómo veas el vaso.
0: Bueno, Barrio Sésamo, si sí, tú has tenido que ver la...
1: No, Barrio Sésamo, sí, Espinete, hombre.
0: Tú has visto Espinete.
1: Claro.
0: Y luego después Pinete. Vino otro que era...
1: Yo Espinete, hombre, parecido. ¿Y cómo era? Epi Blas.
0: Epi Blas.
2: Ay, Epi
1: también.
2: Blas.
1: El monstruo de la galleta.
0: Blas.
1: Epi, hola, Epi.
2: Eso es, sí, sí.
1: Después, ¿quién estaba? Chema, el panadero.
0: Hombre, Chema, el panadero.
1: Siempre. Sí, eso era nuestra época.
0: Que era, que luego sacaron la década prodigiosa. Chema el panadero era uno de los que cantaban en la década prodigiosa.
1: Eso ya no me acuerdo.
0: Yo es que ya me cogió en la radio. Yo. Cuando vi el disco, dije,
1: mira,
0: este
1: Chema.
0: Es Chema.
1: Mira el panadero.
0: Este es Chema el panadero. Ay, pobrecito, falleció.
1: Sí.
0: Y ese hombre era joven.
1: O sea, falleció joven.
0: Sí.
1: Oh.
0: El Chema el panadero.
1: Sí, Rubito, ¿no? Era
0: Rubito, llevaba un pantalón de peto.
1: Sí, sí, sí, sí, sí, me acuerdo perfectamente de...
0: Eso es como, eso. Mira, ayer hizo 50 años que falleció Fofó.
1: Bueno.
2: Ah, Fofó.
0: Fíjate qué cosas.
2: 50
0: vosotros
1: años.
0: No,
1: eso
0: lo sabéis por lo que habéis visto y demás, pero para nuestra generación fue todo un drama. Murió Fofó, eso es...
1: Pues mira, por eso Fofó, me salió en YouTube, Fofito. Entonces.
2: Claro, por eso
1: porque
2: nos ha
1: salió
2: cosa.
1: Como el día que explicaron que Fofó se había ido al cielo. Salieron los hermanos hablando, mira, pues Fofó ya
0: es
1: está
0: que tuvieron que hacer el programa.
1: Eso.
0: Hay
1: eso.
0: Que tener profesionalidad, agallas.
1: Y fuerza,
0: mucha fuerza.
1: Además, un programa de niños.
0: De niños, ¿cómo explicas tú a los niños?
1: Eso.
0: Ese programa fue brillante, vamos.
2: Pues sí.
1: Es que hace poco eso me salió en YouTube de estas cosas que te... Y digo,
2: sí, sí,
1: pues
2: a mí
1: sería
2: también
1: por
2: me
1: eso.
2: Ha salido, claro. Por eso he dicho, ah, claro, es que sí.
0: 50 años, que se dice muy pronto. Yo para mí estaba ayer comiéndome el pan con chocolate con mi hermano chico. Mi hermano no sabía ni quién era Fofó, pero él estaba allí viendo la tele. Cuando la tele, nada más que podíamos verla en una cadena.
2: Sí.
1: Sí.
0: Ya,
1: sí,
0: había uno.
1: Mira, ahí lo tenemos.
0: Mira, esa
1: es
0: la de
1: hola, esta es para mí. Gracias por la dedicatoria.
0: Algo te teníamos que dar. Hoy estamos malvados. Malvados y peligrosos.
1: Sí, pues mira, ese es otro placer. Ahora que con mi hija pequeña me pongo a ver dibujitos míos antiguos. Y uno dice, se emociona viendo cosas de...
0: Yo el otro día estuve viendo Los Fraggles con un amigo
1: mío. Los Fraggles Rock. Venga, Fraggles Rock.
0: Con el tío Mac. El tío Mac. Sí, y yo le decía, hijo, con el viento tiene la cabeza como los Fraggles. Y me dice, a mi amigo. Y le digo, tiene la cabeza que eres un Fraggles. Y me dice, ¿eso quién era? No sabía quién era. Hombre, por favor.
1: Los Fraggles Rock.
0: Sujétame el cubata, como dicen, ¿no? Tú no sabes quién eran los Fraggles. Le busqué los Fraggles y nos vimos un episodio entero del tío Mac. Que se le llevaba el viento, los pelos eran pelucillas.
1: Sí, hombre, yo me acuerdo de los Fraggle Rock. Eso
0: hombre.
1: Era, yo creo que era de los mismos de Barrio Sésamo. No, de los...
0: No,
1: ¿cómo se llama?
0: Jim Henson.
1: Eso, la rana Gustavo.
0: Exactamente,
1: eso,
0: sí, de Jim Henson con la rana, los teleñecos.
1: Los teleñecos, que no me salió.
2: Bueno, hemos hecho aquí un repaso que no veas, ¿eh?
0: Una que tiene ya unos años.
2: Anda, que no. No, ¿cómo hombre, se aprende
1: no
2: con
1: son
2: Isabel?
1: Tanto, no, Isabel, no son tantos años, seguro.
0: No, seguro que no.
1: Que no, hombre.
0: Que no, los años están aquí.
2: Los años son un número, totalmente.
0: Decimos adiós, ¿eh?
1: Bueno, ya. ¿Puedo mandar un saludo?
2: Claro. Sí.
1: ¿Puedo saludar?
0: Venga, saludos.
1: Pues, hombre, a mi mujer Carmen, a mi hija, Carmencita, hombre, a Marta, su hermana, a mi madre, a mis hermanos, ¿eh? Que muchas gracias por haberme invitado, que ha sido un placer estar aquí, ¿eh?
0: Tú vas a venir más,
2: Pepe. Eres nuestro, vas a venir más, Pepe.
0: La de moda, ¿eh?

0: producido por Quincy Jones e interpretado por Michael Jackson y Paul McCartney, La chica es mía. ¿Ah? Ay, Víctor. Es que si hemos estado hablando antes de Fofó, que hace 50 años, pues fíjese, un día como hoy, en 2009, se nos fue el rey del pop, se nos fue Michael Jackson, demasiado joven, y ya se ha convertido en leyenda. Todos sus temas, su voz inconfundible, sus coreografías. Michael Jackson, ¿eh? ¿Cómo me dejan esto? Smooth Criminal. Pero yo le llamo Any Catch a Walking, Any, porque es lo que dice. 2009, se nos fue en medio de la polémica, la controversia, pero lo que nadie nos va a quitar fue su talento. Con él quiero reivindicar esa siesta como patrimonio inmaterial de la humanidad, y con él les decimos...
1: Andalucía, 1:00 p.m.
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3: Ascienden a 164 los muertos por los dos terremotos de Venezuela, según datos oficiales, aunque la cifra seguirá aumentando a medida que pasen las horas y puede ser devastadora. Una de las víctimas mortales es una mujer de origen vasco que vivía en Caracas. Desde España, 54 militares de la Unidad Militar de Emergencias, con sede en Morón, en Sevilla, están ya preparados para acudir a ayudar. Charo Jiménez.
4: Además de la nueva cifra de fallecidos, se habla de 1 millar de heridos. La fallecida de origen español es Alasne Solabarrieta, de 65 años, nacida en Caracas pero de ascendencia vasca. Ha fallecido por las consecuencias de los terremotos en el barrio caraqueño de San Bernardino. El delegado del Gobierno en Andalucía, Pedro Fernández, ha anunciado que la UME, la Unidad Militar de Emergencias, está preparada para colaborar con las tareas de rescate.
5: El segundo batallón de la UME, que tiene su sede aquí en Morón de la Frontera, está ya prealertado y está todo preparándose para que en cualquier momento puedan iniciar el vuelo hasta Venezuela. Tienen ya precedentes, tienen lógicamente experiencia, y en ese sentido pues la UME va a hacer un trabajo muy importante de rescate, que es lo que se pretende.
4: Allí a esta hora son las 6 de la mañana y con la luz del día se intensifican las tareas de rescate.
3: Aquí en Andalucía, el Instituto Andaluz de Geofísica de Granada ha registrado los dos terremotos de Venezuela según se estaban produciendo. Granada, Jesús Toral.
6: Los aparatos de este instituto lo reciben a la vez que otras instituciones mundiales. La responsable de prevención de desastres sísmicos, Mercedes Feriche, sin embargo, explica que en Sudamérica los terremotos son más habituales.
7: Aquí tenemos muchas fallas mucho más pequeñas. Nosotros no tenemos tampoco tanta recurrencia. Aquí los terremotos más grandes que hemos registrado han sido los de Almería del año 93-94, uno del Mar de Alborán, el de Melilla de 6.3.
6: Aún así, Feriche pide no bajar la guardia.
3: En Puerto Serrano, en Cádiz, un atracador ha muerto por disparos de la policía local. Entró en una sucursal bancaria con una escopeta, llegó a disparar a los municipales cuando estos se personaron en el lugar. Según la delegación del Gobierno en Andalucía, el atracador de 57 años abrió fuego contra los policías locales antes de caer abatido. La Guardia Civil se ha hecho cargo de la investigación. Y en la Audiencia Nacional, el abogado del exsecretario de Organización del PSOE, Santos Cerdán, ha acudido a declarar como investigado y ha reconocido pagos del partido, Javier Ronda.
8: El letrado ha declarado al juez Santiago Pedra que el partido le debe todavía dos facturas que no le pagó por incompatibilidad, y admite que hubo reuniones en la sede de la Fiscalía General con la mano derecha de Álvaro García Ortiz, con el segundo del Ministerio Público. Pero el abogado de Cerdán niega haber canalizado a Leire 10 los fondos que recibió del PSOE por encargos de asesoría jurídica. Teijelo ha declarado también ante el juez que nunca presentó a Leire 10 como una compañera de despacho en sus dos citas en la Fiscalía General.
3: Miramos los termómetros. En las capitales andaluzas, en todas, oscilan entre 25 y 27 grados, excepto en Almería, donde llegan a 29. Andalucía, 1:03 p.m.
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1: Por aquí estamos. ¿Qué tal? Muy buenas tardes. Aquí arranca la jugada. Les lleva hasta las 12 del mediodía con Javier Reyes a los mandos técnicos, con Roberto Rodríguez Amaya en la producción y con toda la redacción de deportes de Canal Sur Radio para traerle lo habitual: información, protagonistas y la mejor opinión. Ahora les voy a presentar a la mesa que va a estar acompañándome en el día de hoy. Pero ya saben que, como es habitual, tenemos que llevarles a muchos puntos de interés. Sevilla sigue siendo uno de ellos. Les vamos a contar cómo va a reforzar el área de scouting el Sevilla Fútbol Club, el nombre que va a incorporar. Vamos a contarles cómo va el asunto de Sergio Altimira en el Real Betis Balompié. Nos vamos a marchar a Málaga, donde Juan Carlos Tirado ha estado con el director general de la entidad, con Quique Pérez. Y evidentemente también con la selección. Juan Jiménez acompaña en Guadalajara. Ahora vamos a estar con él, al combinado de Luis de la Fuente, que mañana, madrugada del viernes al sábado, 2 de la madrugada, se va a enfrentar a Uruguay. Pero habitualmente, antes de hablar de la selección española, tenemos que repasar qué resultados se han dado, qué ha sido lo más interesante de una nueva jornada en el Mundial. Y como siempre lo hacemos de la mano de nuestra Pilar Arcaide. ¿Qué tal, Pilar? Muy buenas.
2: Hola, ¿qué tal? Es triste, lo sabemos, pero el Mundial se va consumiendo y ya está en su ecuador. De los 104 partidos iniciales, ya se han disputado 54 y algunas selecciones ya están clasificadas para la siguiente ronda. Recapitulemos. Anoche empezaron los últimos partidos de la fase de grupo. No hubo mucha sorpresa en el grupo B. Suiza ganó a Canadá por 2-1 con gol del sevillista Vargas y Bosnia y Herzegovina hizo lo mismo con Qatar por 3-1. De estas cuatro selecciones, los suizos pasan como primeros, mientras que los anfitriones quedan segundos. Los bosnios ocupan el tercer lugar con 4 puntos y tendrán que esperar los demás resultados. La Qatar de Lopetegui queda eliminada del torneo. En el grupo C, todo acabó como se esperaba. Brasil no dio ninguna oportunidad a Escocia, ganando por 3-0 y aunque Haití estuvo cerca de dar el campanazo frente a Marruecos, terminó perdiendo por 4-2. Los de Ancelotti acaban como primeros, empatados a puntos con Marruecos de segundo. Escocia se queda en tercer lugar y ya se verá si logran pasar a 16avos. Y para los trasnochadores que vieron los partidos de madrugada del grupo A, sí que hubo premio. México ganó con facilidad a República Checa y pasa como primera de grupo. El bético Fidalgo anotó el tercer gol del Tri y se convierte en el primer jugador verde y blanco en marcar en este Mundial. Esto decía medios mexicanos al término del partido.
3: Y muy felices todos, lo hablamos antes del partido, que era muy importante, no solo por lo que estás diciendo de conseguir los 9 puntos en el grupo, sino porque no queremos conformarnos con simplemente haber clasificado, queríamos seguir, había que hacer un gran partido aquí, hay que seguir creciendo como equipo, que se viene ahora los 16avos y...
2: Y fue en este partido donde buscando cobre encontramos oro. Sudáfrica reventó su grupo ganando a Corea del Sur gracias a un solitario tanto de Maseko en el minuto 63 que hace que los Bafana Bafana pasen fase de grupos en el Mundial por primera vez en toda su historia. Os podéis imaginar la celebración. Así que México pasa como primera, Sudáfrica queda segunda y los coreanos tendrán que esperar a ver qué ocurre en los demás partidos. Por resumir, ahora mismo están eliminadas del torneo Turquía, Haití, Túnez, Jordania, Panamá, Qatar y República Checa.
1: Bien desmenuzado, esto ha sucedido ya, pero vaya jornada que tenemos por delante, Pilar, porque además viene una madrugada muy de Imbael Medina, al que está hoy invitado. ¿Qué nos presenta? ¿Qué menú tenemos para ahora?
2: Sí, hoy seguimos con más partidos. A las 10, el grupo E, Curazao, Costa de Marfil y Ecuador, Alemania. Aquí los alemanes van en cabeza, seguidos de los marfileños. Veremos cómo acaba todo esta noche. A la 1 de la mañana, el grupo F, Túnez, Países Bajos.

0: Bajos y Suecia, Japón. Un grupo en el que puede pasar de todo, ya que solo los distancia un punto. Y para terminar, a las 4, el grupo D. La ya eliminada Turquía con Estados Unidos y Paraguay, Australia. Partido importante este último, pues será el que decida quién queda en segunda posición.
1: Así es, así que cafeteros, a preparar la cafetera y a ver muchos partidos, porque ya, ya se van jugando muchas cosas y se van dilucidando lo que van a ser los emparejamientos. Antes de hacer la primera pausa, de presentarles la mesa que tenemos en el día de hoy, nos damos una vuelta ahora por Guadalajara. Allí tenemos, lo decíamos, a nuestro Juan Jiménez, que ha viajado esta madrugada también para estar con Luis de la Fuente y todos los chicos. Y no sé, Juan, si atisbai cambios en el 11, que es lo que se está preguntando todo el mundo. ¿Qué tal? Muy buenas.
2: Hola, Alonso. Pues no nos ha dado pista Luis de la Fuente durante la semana en relación al 11, pero yo creo que con lo bien que funcionó el equipo contra Arabia Saudí, no creo que, aunque los 16avos de final estén a la vista, vaya a haber muchas novedades. Con lo cual, cuenta con una alineación que estaría o que sería muy parecida a una que estuviera formada por Unai Simón en la portería, Porro, Cubarsí, Laporte y Cucurella en defensa, Rodri, Pedri en el medio centro, Lamine, Olmo y Baena en el centro del campo, y Oyarzabal arriba. Solo, yo creo que podrían bailar dos posiciones, la del jugador del Atlético de Madrid, Baena. En la primera jornada jugó Gavi, Baena lo hizo bien en el segundo partido, pero creo que esa es una posición que puede bailar un poco hasta que Nico esté al 100%. Y luego arriba, como Oyarzabal ha tenido unas pequeñas molestias durante los últimos días, que pudiese entrar Ferran, que también está en un buen momento de forma, y reservar un poco al jugador de la Real Sociedad con vista a los 16avos de final. El resto yo creo que no va a variar mucho, porque obviamente De la Fuente encuentra un 11 parecido al que le puede funcionar y no creo que se atreva a tocarlo mucho.
1: Dos preguntas más, Juan. ¿Qué palpáis en la concentración de la selección?
2: Lo que se palpa, Alonso, es optimismo, porque yo creo que la selección, aunque de puerta hacia afuera ha aparentado tranquilidad desde el inicio, incluso después del 0-0, pues sí te puedo garantizar que había ciertos nervios más después del empate, ¿no?, del primer partido, porque es una de las favoritas, lo quiero o no, y ese inicio que dejó frío a todo el mundo, pues también dentro hizo daño. Yo creo que el 4-0 ha hecho recuperar la autoconfianza, y además físicamente al equipo lo ven un poco mejor. Te pongo dos casos muy concretos, especialmente el de Nico, que llegó muy, muy, muy, muy justo y del que nos cuentan que está dando pasos de gigante. Él está un paso por detrás de Lamine en la recuperación y ya está casi, casi para poder jugar un tiempo entero. Yo creo que va a tener un rato seguro, mínimo media hora, tengo la sensación, en el partido contra Uruguay. Y luego que incluso hasta Víctor Muñoz, al que ayer se le vio abrazado a Javier López Vallejo, el psicólogo de la selección, porque lo están mimando, tienen la idea de que en poco tiempo pueda estar participando. El objetivo de Luis de la Fuente es bastante claro, y es que todo el mundo, incluido el nuevo fichaje del Liverpool, esté aportando a partir de la eliminatoria de cruces, que esperemos que, si España es líder de grupo, empiece ese camino en Los Ángeles en 16avos de final.
1: Oye, para terminar, se ha hablado mucho, ¿no?, de las condiciones, de la altitud de Guadalajara. No sé si es real, ¿se nota mucho?
3: No es tan exagerado como en Puebla, donde España jugó un amistoso antes de empezar el Mundial contra Perú, y Puebla estaba a 2.200 metros, Guadalajara está a 1.500, pero aún así, lógicamente, yo creo que la altitud puede influir, y no solo la altitud, el cambio horario, aunque parezca que no, las 2 horas menos que hay en Guadalajara respecto a Chattanooga, que además está a 200 metros de altura, yo creo que sí puede afectar en cierta medida. Lo que ocurre aquí es que para todos está siendo igual, porque todas las selecciones están teniendo desplazamientos, cambios de horario, y de lo que se trata es de aceptarlo lo mejor posible y que afecte lo menos posible, pero vamos a ver si la selección es capaz de descansar bien esta noche y de dar mañana el nivel para asegurar esa primera plaza de grupo.
1: Bueno, Juan, te seguimos leyendo en el diario de AS. Un abrazo.
2: Un abrazo, Alonso.
1: Bueno, pues así está la última hora del combinado nacional. Por aquí me acompañan, vamos a hacer una pausita que nos tenemos que marchar a Málaga. Ismael Medina, ¿qué tal? Muy buenas.
4: Hola, ¿qué tal? Muy buenas, Alonso.
1: ¿Estás ilusionado con esta selección? Ahora sí. Te pregunto luego. Sí,
4: sí, yo sigo igual de ilusionado. Lo que pasa es que el Mundial no empieza hasta la fase de grupos. Ahí es cuando tenemos que tener a todo el mundo a tope, pero sí me gusta y me ilusiona esta selección.
1: Líder Manolo Martín, ¿qué tal? Muy buenas.
5: ¿Qué tal, maestro? Buenas
1: tardes.
5: Bueno,
1: tú siempre estás ilusionado y además a las 12 de la madrugada vamos a vivirlo aquí en la gran jugada.
5: Te voy a ser un poquito más preciso.
1: Siempre, sí.
5: Tengo ganas de ilusionarme o de empezar a ilusionarme, porque lo visto hasta el momento, bueno, solo me ha dejado la victoria, bueno, bien ante Arabia, pero el mal sabor de la primera jornada ante Cabo Verde, pues iba a decir Ciudad del Cabo, que como Medina tiene una guerra con Ciudad del Cabo y Cabo Verde tremenda, me ha costado trabajo. Pero quiero ilusionarme un poquito más, Alonso, quiero ilusionarme un poquito más y a ver si es posible que mañana, en la madrugada de mañana al sábado, podamos tener esta realidad.
1: Pues mira, ¿sabes cómo te puedes ilusionar?
5: A ver.
1: Comprando. Y los mejores consejos en el escaparate de Javier Reyes. Pausa, corta pero intensa, y nos marchamos a Málaga.
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0: vamos a comenzar hablando de los equipos de Primera División. Qué bien suena esto, ¿eh? Málaga, Primera División. Hablar de cosas positivas, Ismael. Vaya temporadón, ¿eh?
1: Tres equipos andaluces en Primera División. Hubo una etapa que llegamos a tener... Pues estaba la Almería, estaba el Cádiz, ¿no?
2: Cinco, ¿no?
1: Sevilla, Betis, sí, cinco.
0: Cinco. Juan Carlos Tirado, ¿qué tal? Muy buenas.
3: Muy buenas. Pues sí, el Málaga, como es público y notario, cambia de estatus y esto le va a permitir, por ejemplo, triplicar su presupuesto para la temporada 26-27. Va a pasar de los 20 millones que ha tenido esta campaña en segunda a casi 60 millones. Van a aumentar los ingresos por derechos televisivos, ticketing, etcétera, etcétera, pero también los gastos. Y una de la partida de gasto que ya se viene encima es la exigencia de la Liga para realizar una serie de mejoras en el estadio de la Rosaleda. Se tiene que mejorar la iluminación, también se tiene que impermeabilizar el estadio, que tiene una gotera enorme, se tienen que cambiar también cierta zona de palco, en fin, una inversión cercana a los 3 millones de euros. Seguimos hablando de dinero, porque el ascenso a Primera División pues ha valorizado la plantilla del Málaga un 190%. Nos hemos quedado a Liquindoy con un estudio realizado por Transfermarkt y en él hemos podido ver que, por ejemplo, la plantilla ha subido de 12 a 35 millones de euros. La principal subida la ha protagonizado Chupete, que de medio millón ha pasado a 10 millones. David Larrubia ha quintuplicado su valor de un millón a 5, pero la subida porcentual más elevada es la de Rafita. El canterano ha multiplicado por 40 su valor, pasando de 25.000 a 1 millón. ¿Esto qué quiere decir? Que los clubes están ya al acecho, ¿no?, de los jugadores del Málaga. Estos han dicho que no tienen ganas de irse, que quieren jugar aquí con el Málaga en Primera. Y hoy, Quique Pérez, director general, en exclusiva para Canal Sur, ha dicho que por una vez, y sin que sirva de precedente, el Málaga no tiene necesidad ni ganas de vender.
4: No hay ninguna gana de negociar. Ellos mismos, los chicos, lo han dicho, que quieren jugar aquí y en Primera División con el Málaga porque se lo han ganado y porque lo sienten así, y nosotros encantados de haber logrado eso y de que el año que viene todos los bichos estén juntos jugando en Primera porque se lo han ganado de una manera impresionante.
3: Pues eso, todos los bichos que van a ser la base de ese Málaga en Primera División, aunque claro, Loren está ya preparando los retoques que van a implicar llegadas y desgraciadamente y tristemente salidas también, como ya anunciábamos, por ejemplo, la de Gabilondo, y también posiblemente se anunciará en breve también la marcha de Víctor García.
1: Es que hay algo muy importante con el ascenso del Málaga, que lo decía Juan Carlos, para los jóvenes que cuando estás en segunda te vuelves loco con cantidades extraordinarias, en Primera tiene muchas posibilidades de ser titular. El marco en el que tú vas a jugar es extraordinario y al club también le conviene, porque ahora se han revalorizado. Jugar bien en Primera, a gente, ha pasado por alto a mí un jugador joven que si lo hace bien en Primera va a costar pasta, que sí, San Merino. No hay grandes centrocampistas, es decir, para mí hay pocos laterales, pero el pivote, si este chico explota, que a mí siempre me ha gustado y lo conoce más Juan Carlos Tirado, si este chico explota en Primera División, hay un déficit de centrocampistas. Ejemplo, Zubimendi, en la Real Sociedad. Jugó, se fue por un pastón. Si este jugador se aclimata, como yo creo, a la Primera División, ahí tiene muy buen futbolista el Málaga.
2: Es una oportunidad histórica la que tienen en estos momentos en el Málaga de poner en el mejor escaparate posible a esta jornada de buenos futbolistas, ¿no?, que han salido. Y además que hay un asunto que para mí es fundamental. No es lo mismo irte a Segunda División y tener que jugar en Segunda División con este equipo que jugar con un equipo de Segunda División como el que ha tenido el Málaga esta temporada, con los bríos de jugar en el escaparate de la Primera División, con gente que está demostrando que tiene categoría, que tiene calidad, que saben jugar y que evidentemente, bueno, pues saben que tienen el momento de su vida en las puertas de su casa. Y eso es un momento que lo aprovechas ahora o difícilmente se te puede volver a presentar.
0: Por cierto, Tirado, entiendo las exigencias de la Liga en cuanto al estadio, pero sí, claro, cuando uno, y yo he hecho hasta reportajes, ve Vallecas, ¿no?, que prácticamente el palco de honor es, o sea, yo prefiero el peor asiento de la Rosaleda al palco de honor de Vallecas. Por eso te digo, sí, o sea, seamos justos.
3: Evidentemente, sí, estoy completamente de acuerdo contigo. Es más, fíjate, ya te avanzo que mañana hay una reunión en la Rosaleda por parte de las instituciones, porque bueno, ya sabéis aquí toda la que se armó con la presentación de la candidatura de Málaga al Mundial 2030, que luego se apeó. Esto provocó, por ejemplo, el otro día silbidos por parte de la afición malaguista al alcalde de la ciudad cuando salió al balcón, y ese cántico de dónde está el estadio dónde está. Bueno, pues anunció que se suspendía, ya, que renunciaban al Mundial y que se iban a poner ya a trabajar en el nuevo estadio de fútbol de Málaga. Bueno, pues se presentó, se pidió un estudio detallado de posibles emplazamientos. Mañana hay una reunión en el ayuntamiento por parte de las instituciones para ver qué es lo que ha dado ese estudio. Y me avanzan, esto no es mi costumbre, pero me voy a tirar aquí, sí, a la piscina, me avanzan que, por lo visto, gusta mucho dentro de esos estudios la zona universitaria, lo que en un principio iba a ser los terrenos para una posible expo, para que ahí se instale ese nuevo estadio de fútbol de Málaga, que quiere que se tenga una capacidad de 50.000 espectadores. Ya avanzo también, el próximo 3 de julio va a empezar la campaña de abono, y me decían hoy desde el club que es que la lista de espera puede superar los 15.000, porque ahora mismo hay 26.550 abonados. Se entienden que todos van a repetir. Recordamos que el aforo de la Rosaleda ahora mismo es de 30.000. Ahí tienes que dejar un cierto sector de la grada para visitantes, y además tiene que dar entrada. Es que no se pueden hacer más abonos.
0: ¿Algún apunte?
1: Sí, para cerrar, con respecto, además, a lo que decía Juan Carlos, creo que tiene la base de segunda con los chicos jóvenes clave. El Málaga tiene que acertar, Loren, para mí, en una columna vertebral de jugadores que sepan aguantar, sí, al equipo con la experiencia de primera división, central, centrocampista, incluso 9, no digo como titularísimo, pero jugadores expertos que sepan aguantar al equipo en primera división. Y el Málaga tiene una cosa que le gusta a los jugadores: primero, se vive de escándalo, y segunda, se llena el campo. Así es. Es decir, al final eso lo debe aprovechar el Málaga para rodear a estos chicos jóvenes de futbolistas expertos. La primera división te demanda tener jugadores con experiencia en primera división para rodear al talento joven.
0: Momento importante. ¿Algún apunte para cerrar, Juan Carlos?
3: Siempre tengo que apostillar las sabias, sí, palabras de Ismael. Yo se lo dije en su momento a un director deportivo del Málaga: es más fácil ser director deportivo del Málaga que del Numancia, con todo mi respeto.
0: La verdad es que el contexto ayuda mucho. Ayuda,
3: hombre,
0: mucho.
3: Claro, sí, claro.
0: Tirado, abrazo, hasta mañana.
3: Abrazos para todos y para todas.
0: Hasta mañana, ahí estamos. Desde Málaga nos marchamos hasta Almería. De momento no se ha hecho oficial la salida de Rubi, pero creo que se debe hacer porque nos consta. Alejandro Macías, ¿qué tal? Muy buenas.
5: ¿Qué tal? Muy buenas.
0: Que ya pues se le ha avisado al entrenador, sí, y que hay que llegar a un acuerdo.
5: Así es, el entrenador ya lo sabe, Rubi lo tiene claro, no va a seguir al mando del banquillo rojiblanco la próxima temporada. Lo único que se está retrasando ese anuncio porque todavía se está negociando la rescisión de su contrato, al que, recordamos, lo dijimos aquí, que le queda todavía un año por delante. El club, mientras tanto, ya trabaja en los sustitutos. Se había hablado de García Pimienta en las últimas semanas. El club incluso llegó a iniciar las conversaciones con el que fuera técnico del Sevilla, pero en estos últimos días esas negociaciones se habrían estancado, y ahora mismo, a esta hora, el mejor colocado es Carlos Carvajal. Entrenó al Celta de Vigo, su última temporada fue en el Braga, y de momento avanzan por buen camino las conversaciones, es lo que nos han contado. No hay nada confirmado, no hay nada cerrado, pero sí, esperando que llegue ese anuncio, y también pendiente a otros jugadores, como es el caso de Mbarba, que ha recibido ofertas de clubes de primera división, también alguna del extranjero, y que estaría muy cerca de salir. También Arribas, el caso de la estrella del Pichichi, se sabía, ya se esperaba que le iban a llegar ofertas, todo apunta a que va a salir, pero el Almería está pidiendo un precio alto, está escuchando ofertas a partir de los 20 millones de euros. Entonces, bueno, pues veremos qué pasa con esos jugadores, está todo por decidir y va a ser día de anuncio importante.
0: Pues estaremos pendientes y lo contaremos en la voz de Alejandro Macías. Gracias, compañero, un abrazo.
5: Gracias, un saludo.
0: ¿Qué os parece todo esto que ha pasado? O sea, tú ves un fracaso, Ismael, tú que conoces bien a Rubi, conoces bien lo que ha sucedido en el club. O sea, es un fiasco no haber ascendido para romper un proyecto.
1: Sí. Yo soy muy de Rubi, me parece un entrenador extraordinario. Él firmó con el objetivo de ascender. le han dado dos temporadas, no lo ha conseguido. Es que la palabra fracaso, que es muy duro, es simplemente no cumplir el objetivo. El objetivo de Rubio era ascender a Primera División. No ha ascendido. Póngale fracaso, ponle decepción, la palabra que tú quieras, se ha quedado a las puertas del ascenso. Por detalles sí, pero tanto la pasada temporada como esta no ha cumplido con el objetivo, y yo creo que parece, tenía que cambiar en la Almería.
2: A mí me tiene que cambiar de entrenador. Un entrenador excepcional, un entrenador que ha demostrado su valía, que, como dice Ismael, no ha conseguido el objetivo para el que se le llevó, en este caso al conjunto de la Almería, pero estoy completamente seguro de que de aquí a unos meses, cuando empiecen los problemas y la próxima temporada empiecen a buscar equipos, el teléfono en el momento clave de la vida.
0: Hombre, un teléfono, y busquen un periodista en verano,
2: entrenadores,
0: suena, no pasa nada.
2: entrenadores capacitados, entrenadores que saben cómo hacer el trabajo, Rubi va a estar siempre en todos los candidatos. Pero, como pasa en la vida, la erosión, el desgaste que provoca tantos y tantos momentos de los que Rubi ha tenido que vivir en el conjunto de la Almería, pues obliga a tener
0: que buscar una solución. Pero a ver, Manolo, yo creo que es un entrenador
2: que
0: allí ha rendido, digamos, hablando como si fuera un futbolista.
1: Pero el objetivo era el ascenso, no lo ha conseguido.
0: Yo creo que la sensación, yo puedo comprar que la sensación de ir prácticamente en ascenso directo casi toda la temporada, de que el tramo final se te ha escapado, pues deja un sabor un poco más agrio, ¿no? Que hay que dejar reposar, analizar y ver si las expectativas marcadas con lo que pueda llegar es mucho mejor. Pero creo que conoce el club, conoce la plantilla y se ha quedado a las puertas. O sea, creo que para mí una palabra que tanto odio como es fracaso es ni tan siquiera haber tenido el objetivo de haber llegado o haber caído eliminado en semifinales. Detalles, han sido detalles. Ya,
2: pero es una apuesta
0: privada.
2: Muy, muy, muy.
0: Y otra pregunta que yo me hago, Ismael, es una pregunta de la que hemos debatido en otros equipos durante toda la temporada aquí en Canal Sur Radio. Hablo del caso del Betis. Siempre hubo un momento de, oye, los fichajes son tan importantes, son menos importantes. ¿Es tan equipazo este Almería?
1: En segunda es
0: está
1: muy
0: roto,
1: buen,
0: es decir, por arriba es muy bueno, pero atrás es más deficiente.
1: Diferencia,
0: eso hay que analizarlo también.
1: Sí, pero hay una cosa muy clara. Él firma con la exigencia del ascenso y no lo ha conseguido.
0: Está claro.
1: Es una realidad.
0: Entonces, y su salario habla de estar pagado para ello.
1: Bueno, y lógicamente cuando alguien no cumple un objetivo, creo que tiene que airearse. Tiene que airearse y buscar otra solución.
2: Las dos partes.
1: ¿Que es el único culpable? No. Pero sí es el principal culpable. El principal responsable. La palabra culpable puede ser más duro. El principal responsable, sí. Que los equipos ponían la etiqueta de favorito, claro que la ponía. Es decir, tuvo la primera temporada arriba con Luis Suárez, con Embarba, es un equipo que ha ido al mercado, no era un plantillón para subir con la gorra, no, pero no ha cumplido el objetivo.
2: Y el vestuario, el vestuario necesita aires nuevos, necesitan mensajes nuevos, necesitan cosas que ya Rubi puede tener, donde no se está poniendo en tela de juicio sus capacidades, que sobradamente las ha demostrado, repito, sin conseguir ese objetivo de llevar a la Almería a Primera División, pero que lógicamente pues lleva a pensar que tiene que entrar savia nueva, aire fresco, para conseguir, digamos, el reto en la próxima temporada.
1: Lo que no entiendo es por qué no se ha hecho oficial a los dos días de terminar. Hablas con Rubi, se rompe el acuerdo, se rompe una etapa y a empezar otra etapa, porque eso es el fútbol. Empezar etapas. Una tercera temporada, por las circunstancias unos de la lejanía había, ni me parecía sano, ni me parecía bueno. Y simplemente lo dice alguien que es un defensor de Rubi, no ha cumplido con el objetivo de ascender.
0: Bueno, pues el caso es que se va a marchar y a ver si se llega pronto a un acuerdo para buscar una solución. Esto es lo que está pasando en Almería, pero en Sevilla, Manolo, me tienes que hablar de muchas cosas. Empieza por donde quieras.
2: Bueno.
0: Tiene jefe de scouting en Sevilla, tiene también reuniones para ver el futuro de la entidad. Se puede marchar próximamente, ya lo contábamos ayer, un futbolista en el Betis. ¿Por dónde empezamos?
2: Bueno, el nombre del nuevo jefe de scouting te lo reservo para que lo puedas comentar tú con más amplitud. En el Real Betis Balompié, Adolfo Muñoz se ha convertido en el jefe de los servicios médicos del conjunto verde y blanco.
0: Lo dijo el Tato el otro día.
2: El pasado martes, no, ¿no? Tato Furé ya adelantaba en esta misma casa, en Canal Sur Radio, que era uno de los hombres con los que se estaba hablando y que existía esa posibilidad. Bueno, pues esa posibilidad ha quedado sentenciada ya en el día de hoy, confirmada, que va a llegar después de estar varias temporadas en el Villarreal, en el Mallorca y donde también estuvo 6 temporadas en el Sevilla Fútbol Club. Por tanto, más de 20 años de experiencia firma el conjunto verde y blanco para los servicios médicos.
0: ¿Os gusta, no?
2: Bueno, a mí, o sea, me parece una persona perfectamente preparada.
0: Yo no soy médico, pero un tipo que ha estado con grandes entrenadores en grandes clubes con títulos,
1: tú sabes lo que me gusta,
0: un buen profesional,
1: algo,
0: ¿no?
1: Que en una ciudad como Sevilla, y este programa es a nivel regional, no termino de entender. ¿Tú fichas buenos o malos profesionales? Que haya estado en el Sevilla, en el Betis, hablo de directores deportivos.
0: Bueno, dependiendo del impacto, trabajadores, es decir, no creo que un médico tenga ese impacto.
2: Sí, sí, lo tiene.
0: Creo que un médico no habrá expresado opiniones que hayan impactado negativamente para no poder ir a otro
2: equipo. Pero que ha estado sobre la mesa el hecho de haber tenido pasado sevillista durante seis temporadas.
0: Eso está claro.
2: Que se ha valorado, se ha estudiado, pero lógicamente cuando uno busca, si yo busco un profesional para que me cure, ¿qué me voy a detener? En si dijo esto, que no es el caso, o si perteneció a tal bando. No, mire usted, yo busco a un profesional, acreditado profesional, con experiencia en el mundo del fútbol, tengo una deficiencia en este momento y la tengo que arreglar de la mejor de las formas.
1: Hombre.
2: Pues yo creo que es acertado, ¿no? En este caso la apuesta. Luego ya veremos a ver cómo sale, pero como punto de partida.
1: Cliché, ¿no? Lógicamente es un médico con mucha experiencia. Yo lo recuerdo en el Villarreal, en el Mallorca, hombre muy bien considerado en el mundo del fútbol, un súper profesional.
2: Bueno, escúchame, Medina, mira, licenciado en medicina, especialista en medicina del deporte, grado en ciencias de la actividad física y del deporte, máster en alto rendimiento deportivo, entre otras titulaciones.
1: Sí, lo que pasa es que en una ciudad
2: sobradamente
1: como
2: preparado.
1: Sevilla, le decía Alonso, lo que hay que quitar es el que no sepa manejar redes sociales o escriba o diga tonterías, que no lo haga.
2: Totalmente.
1: Ahora, profesionales que sean buenos, claro que todo el mundo ha trabajado en otros lugares, pero es lo que tú decías.
2: Termino, llega con Alejandro Fernández, que va a ser el coordinador de fisioterapia, y llega también Javier Fernández, que se incorpora al equipo de readaptación en esta nueva cúpula médica que va a tener el Betis para allá, a la vuelta de la esquina, y donde pues va a tener mucho trabajo con Anthony, va a tener trabajo con Isco.
1: Sí, es una parcela fundamental en el deporte. Hay cada vez más ayudantes de entrenadores de parcela específica, como un cuerpo médico muy amplio con readaptadores y tal, porque al final el dinero son de las piernas de los futbolistas. Tienen que estar cuidados, pero mimado, para
2: totalmente
1: estar en el menor tiempo posible.
2: Termino con otro detalle en el Real Betis Balompié. Ahora hablaremos, si te parece, de Dani Ceballos, pero Ecologistas en Acción publica, los compañeros de El Correo de Andalucía Web, dicen, han pedido a Urbanismo la paralización de las obras del Benito Villamarín porque al Betis le han caducado las licencias. Nosotros hemos hablado con el Betis, según el club sevillano, todo está en orden, se atendieron en su momento todos los requerimientos solicitados por Urbanismo, y dice que están cumpliendo a rajatabla, con exactitud y pulcritud, con todo lo que en su momento se le demandó. Así que en este sentido están, como digo, tranquilos en el Betis con este asunto.
0: Bueno, pues
1: si tienen una fecha y lo tienen todo en regla, eso es un papel que lo dice,
0: ya
1: punto,
0: está,
1: ¿no?
0: Esto se va a ver en los próximos días con el mantenimiento.
2: El capítulo de Dani Ceballos, ¿no?
0: Sí, ahí te iba a preguntar. Si hay novedades, la gente, es verdad, que consulta, pregunta, pero todo sigue estancado en una pequeña circunstancia que vas a contar, Manolo, que
2: no debe privar. El Betis ya le dijo, arréglate con el Real Madrid, si consigues la carta de libertad y vienes gratis, nos sentamos y hablamos, ¿no? Se están dando pasos, ¿no? Y uno de los aspectos que también está encima de la mesa y en el que también hay cierto punto de fricción es en esa prima de fichaje, que el futbolista, lógicamente, por dejar de ganar dinero de lo que gana en el Real Madrid con lo que ganaría en el Real Betis Balompié, esa prima de fichaje, pues, acercaría un poquito las pretensiones económicas tiene Dani Ceballos en el Real Betis Balompié de decir, oye, yo voy a perder de una parte, pero también tú un pasito.
1: Sí, sí, pero es que yo, por lo que me cuenten, lo que sé, esto no es información. Primero, en mi opinión, yo creo que la próxima semana va a ser muy importante.
2: Sí.
1: ¿Por qué? Porque el Betis comienza muy pronto la pretemporada.
0: Y yo creo que el jugador,
1: y lo lógico es empezar,
0: por mucho que pase esto, da por hecho que va a jugar
1: el Betis. Todo el mundo te dice que va a jugar. Aquí la cuestión es, el Betis tiene muy claro que el tope lo marca Isco. Nadie cobra más que Isco. El tope es Isco y le va a dar a Ceballos años. Y como una palabra que utiliza mucho la gente, prorratear. Es decir, tope Isco, como Isco te pueden dar 5 años. Ahí están las cantidades, si están de acuerdo las dos partes,
2: sí, sí,
1: la mano. Pero prima de fichaje más cobrar como Isco es lo que no termino de ver. Ahora, si las dos partes quieren de verdad llegar a un acuerdo, la próxima semana es clave.
2: Quieren, porque ya lo hemos contado aquí, se desbloqueó una de las principales situaciones, que era el convencer a Manuel Pellegrini y a Ángel Aro, el presidente, que estuvo muy, muy, muy descontento por cómo se marchó en su anterior etapa.
1: A mí me cuenta que lo que el Betis le pone encima de la mesa, o le puede poner, es contrato Isco, años, ponle 4, ponle 5, no lo sé, años amplios, años de contrato amplio. ¿Estamos de acuerdo? ¿Firmamos? Tal. Y yo preveo que la próxima semana es importante, porque la intuición sí me dice que empezar la pretemporada con el nombre de Ceballos, lógicamente, sí, puede tranquilizar, entre comillas, hablo de tranquilizar, no, yo hablo al pie de la letra, Pellegrini, e ilusionar, aunque haya debate, a mucha gente.
0: Bueno, ahora vamos a estar con un protagonista, un buen amigo de esta casa. Simplemente en el Sevilla les comentamos eso, ¿no? Que se ha mejorado o se ha fichado para el departamento de scouting a un hombre que lo estaba haciendo para un club de la Premier, como es el Wolverhampton. José Ignacio Navarro conocía a Pablo Rodríguez y evidentemente no viene a ser su secretario técnico, que sí se busca, se está buscando y se va a firmar a un secretario técnico, pero no es el caso de Pablo Rodríguez, que sí me imagino que vendrá a mejorar un poco el departamento. Ha habido bajas,
1: gente de
0: despidos
1: también, ¿no?
0: Está bien, pero creo que se le ha quitado músculo a esa parcela y ha sido uno de los graves problemas, porque ha habido, insisto, hay gente que ha estado muchos años, que se han prejubilado o se ha llegado a acuerdos con ellos, y creo que se necesita también buscar
1: de las cosas que tiene que dar un paso el Sevilla, estar en el mercado muy muy pendiente, pero con la realidad del Sevilla, que es segunda división, sí, que es liga no tan top, para descubrir jugadores.
0: Bueno, pues para trabajar y descubrir jugadores, fíjate, ¿eh? Hablamos la semana pasada con el presidente, con el entrenador de Atlético Central, ya decíamos
1: tiene
0: durante toda la semana
1: que,
0: hemos estado con los dos equipos andaluces que buscaban ascender a Segunda Federación. En este caso, el Arenas de Armilla no lo ha conseguido, pero sí teníamos ganas también de hablar, de felicitar por ese trabajo, por esa temporada, a nuestro Jorge Molina. Jorge, ¿qué tal? Muy buenas.
6: Hola, buenas, ¿qué tal?
0: Porque, bueno, no sé si por tu cabeza pasaba también a principio de temporada el hecho de estar peleando por cotas como ascender, o no era el objetivo inicial y poco a poco te has ido encontrando que la plantilla, los jugadores, su crecimiento, los resultados, invitaba a pensar en ello.
6: No, el objetivo inicial del equipo no era el ascenso ni mucho menos, ¿no? Lo hablamos al principio, el equipo venía de una situación complicada la anterior temporada, de salvarse en el último partido. Entonces, pues bueno, la idea era un poco pues profesionalizar el club en la medida posible, trabajar bien y bueno, hacer las cosas bien y a ver hasta dónde podíamos llegar, ¿no? La verdad que hemos llegado hasta el final y bueno, aunque no se ha podido conseguir ese ascenso, pero creo que la temporada ha sido de 10 y es para estar muy muy contentos y muy orgullosos de todo lo que se ha conseguido.
0: Oye, no he podido hablar contigo, y sí lo hice tras el partido de ida, esa derrota donde, bueno, el partido estuvo muy ajustado, se rompió al final, derrota 5-2 que os impidió ese ascenso del que hablábamos. ¿Qué pasó en ese encuentro? ¿Cómo lo viviste? Y después, si no me equivoco, creo que he escuchado, he leído a tu presidente decir que has renovado un año más.
6: Bueno, en cuanto al partido primero, sí, creo que es un partido que está siendo igualado, creo que estábamos siendo algo mejores, pero bueno, al final nos meten el segundo gol en un saque de banda que es un poco lo que más me duele, porque es una cosa que sabíamos que era un fuerte suyo, lo que tenían al central que ponía el balón, que era como un córner, y lo llevamos trabajando las dos semanas, la habíamos defendido todas espectacular, y bueno, un despiste nos cuesta ese gol, y bueno, cinco minutos ahí un poco fatídicos, en los que tenemos pues otro error individual, que se le escapa el balón al portero y se le queda al delantero, y bueno, después el equipo lo intentó, pero ya evidentemente era muy complicado cuando concedes, después otro regalo, cuando concedes tres goles en prácticamente regalados en una fase final de playoff, pues es imposible, ¿no? Entonces, pues bueno, una cosa que no nos había pasado en toda la temporada, que éramos un equipo muy sólido, nos pasó en el último partido y de ahí. Pero bueno, como te decía, creo que es para estar muy contentos y de la eliminatoria en sí también. Y después, pues sí, vamos a continuar, vamos a darle continuidad al proyecto, que como decíamos, estamos contentos con la temporada que se ha hecho, con el crecimiento que hemos tenido todo el mundo y bueno, vamos a darle continuidad y seguir trabajando duro para, pues bueno, para mejorar lo que se ha hecho este año.
1: Jorge, ¿te ha convencido ser entrenador? Me refiero, había sido ayudante en la máxima categoría, tienes una trayectoria extraordinaria como futbolista. ¿Te ha gustado? ¿Te quieres dedicar a ello, a ser primer entrenador definitivamente después de probarlo, ¿no? Ya lo has probado, ¿no?
6: Pues la verdad que la temporada ha sido muy buena y he estado encantado. He disfrutado muchísimo, también hemos sufrido muchísimo, pues se sufre mucho más de entrenador que de jugador, es totalmente diferente, pero la verdad que sí que me ha gustado mucho la experiencia, por eso seguimos un año más. Ahora, bueno, en contra, pues está el tema familiar que el mover a la familia y demás ahora mismo me supone bastante, pero como decía, ahora mismo seguimos aquí, vamos a intentar hacer un buen proyecto, seguir mejorando, ya tenemos una base de este año y bueno, seguir creciendo.
0: Como entrenador, ¿cómo estás viendo? Fíjate que habría por lo que preguntarte por varios equipos, ¿no? Lo del Granada este año, ¿cómo lo has visto desde la lejanía? No sé, no acaba de despegar el proyecto. Creo que tú puedes palpar un poco que hay pues esa división, ¿no? Entre aficionados y directiva, propiedad, algo que pasa en el Sevilla es muy difícil, ¿no? Consumar proyectos cuando hay esa división entre los que animan y apoyan y los que dirigen. ¿Cómo has visto todo este año tan raro en el Granada, Jorge?
6: Pues complicado. Ya creo que no es una cosa de ese año, ¿no? Creo que es una cosa que viene pasando de ya hace unos años. Y lo más preocupante quizá no es la temporada esta que ha pasado, sino quizá lo más preocupante es lo que viene. Porque, pues bueno, es normal que haya esa división. Es normal que haya esa división porque, pues bueno, están pasando muchas cosas en el club. Muchas cosas han salido, la gente lo sabe y bueno, el deterioro del club creo que es algo palpable y evidente, ¿no? Entonces, pues ya te digo, creo que es una situación preocupante, pero ya no por lo que ha pasado, sino por lo que puede pasar si sigue con el mismo rumbo.
0: El otro día te preguntaba brevemente, se sigue negociando, ¿eh? No se acaba de concretar lo de Dani. Para terminar, Jorge, tú hablabas de que es un fichajazo, a mí me parece un fichajazo y no sé, ese Dani del que tú tenías constancia, tiene pinta de que ha cambiado un poquito, pero que en lo futbolístico, simplemente si le respetan las lesiones, yo creo que eleva mucho el nivel, ¿no?
6: Sí, evidentemente, yo creo que la calidad de Dani es indudable, ¿no? Creo que todo el mundo sabe de su calidad. Después ya, tema de las negociaciones y demás, ahí ya sí que no entro, no sé cómo están las cosas, pero en cuanto a calidad futbolística, yo creo que daría un salto al equipo.
0: Pues Jorge, hablaremos también, ojalá se cumpla ese deseo, ¿no? De seguir disfrutando de la profesión, de esta profesión que, como tú bien dices, es tan difícil. Fíjate, estábamos hablando ahora de Rubi.
1: Tan dura, ha dejado una frase que jugar, lo dicen muchos entrenadores, jugar es una cosa, entrenar es otra.
2: Que gustar tela,
0: ¿eh? Y que la palabra difícil. Fracaso, o sea, fíjate, ¿no, Jorge? Ya o cumple uno de ellos, cumple el objetivo... El resto vales. Son fracasados, ¿no? Entonces, ¿no?
1: No, yo en eso no estoy de acuerdo, no. Es según, es decir, a ti te firma el Real Madrid o el Barcelona, si no eres campeón es un fracaso. A ti te ficha el Bayern Múnich,
0: si no eres segundo campeón del Alemania, Barça, no se puede dar continuar, bueno, a un proyecto, sí. Si quedas segundo. Si
2: el club, de hecho, el Almería lo hizo.
1: Pero
2: lo hizo,
1: si el club confía lo hizo, en ti, sí. Pero cuando tú entrenas a un gran equipo y te ponen un reto, es como si Jorge Molina lo llama el Betis, pongo un ejemplo, sí, y desciende a segunda división.
0: Pero defender te ha sido al otro extremo.
1: Pero es que yo creo que fracaso, además, es no cumplir un objetivo. La gente entiende del fútbol, fracaso no es que no hayas dado lo máximo, es no cumplir un objetivo. Lo que pasa es una palabra fea, ¿no?
0: Bueno, pues tenemos disparidad. Yo digo que si yo entreno al Real Madrid o al Barcelona, solo va a ganar la Liga uno de ellos. El otro, a no ser que sea un fiasco y quede quinto, quedar segundo y ser competitivo no es un fracaso para mí.
2: Pero es que esa segunda, bueno, oportunidad, o tercera que sería ya en este caso, ya la ha tenido y tampoco la ha aprovechado. Tanto es que...
0: Bueno, Jorge, que esto es lo que hay. Estos señores, ay, ¿qué vamos a hacer con ellos? Que no tengas que aguantar a estos señores. Disfruta y desconecta estos días, amigo, jugando al pádel. Un abrazo.
6: Nada. Ahí os dejo de batir.
0: Un abrazo.
1: Es que se le da esa palabra. Jorge, esa palabra me encanta a mí, de el miedo que hay en el fútbol, y un fracaso es simplemente no cumplir un objetivo para el que te llaman.
0: ¿Tú sabes lo único que no fracasa nunca?
1: Dígame usted, sorpréndeme.
0: La Copa Sevilla Challenge. Fíjate que la vivimos todos los años en esta casa. Yo creo que la vivimos con mucha intensidad. Se cumple la 63ª edición y por lo tanto tenemos que seguir hablando y mucho de ello. Ya saben que uno de los que mejor conoce esta competición es nuestro José María Villalba, que es parte de comunicación del torneo, y al que voy a saludar para que me cuente
1: qué juega mejor, al fútbol,
0: qué cartel
1: al tenis
0: tenemos. Hombre, él dice al tenis, no lo sé. No lo sé, al fútbol sala también anda inmenso. Deberíamos hablar también un día, pero bueno. Villalba, muy buenas.
7: Muy buenas, además a los tres os gusta mucho el torneo. Y más el juego mejor al tenis, ¿eh? que al fútbol, que el otro día me viste en la cartuja. Y el fútbol nunca ha sido mi la verdad.
0: No, y la cobertura tampoco ha sido lo mejor ahora mismo en este momento. Roberto, voy a pedirte que llámame por teléfono mejor que por el WhatsApp. No, llama por teléfono que se va un poco la cobertura. Por IP, pues que desconéctate y te llamamos por teléfono.
1: El del torneo Copa Sevilla han venido grandes tenistas, la gran historia cada año es lo de Rafa Nadal, porque ganó su primer punto, pero es que cada año han venido tenistas extraordinarios.
0: Llegó a estar. Bueno, vino algo aquí, ¿no? Hay una famosa entrevista de Carlos Alcaraz, recuerdo yo, ¿no?
1: Sí, bueno, aquí han venido
0: me gustaría aparecerme,
1: los grandes tenistas cuando son jóvenes.
2: Sabemos en sus inicios Rafa Nadal, ¿no?
0: No digo que fuera el primero como Rafa, pero que no sé si estuvo, ¿no? Ahora vamos a preguntar también a Villalba.
1: Sí, es verdad que de los torneos Challenger, de los mejor considerados, que es para los jugadores de tenis, y el nivel es bastante, bastante.
2: Y el cambio de pista, que también fue muy comentado, ¿no? En los últimos años, ¿no? Pasar del Albero a la Tierra Batida. También hubo ahí su literatura con el futuro, ¿no? Y lo que el club dejaba atrás después de tantos y tantos años. Y bueno, y eso va para adelante.
0: Bueno, ahora sí tenemos tiempo, Roberto. Estamos con José María Villalba, que se le ha desconectado.
1: Descubrió que estaba viendo una noticia.
0: Alcaraz, yo recuerdo algo de eso.
1: Cuando Sevilla descubrió a Carlos Alcaraz con solo 16 años, ya llamó la atención en su participación con una wild card, que es una invitación, en la Copa Sevilla. Con 16 años, Carlos Alcaraz. Tengo buena memoria, Alonso, lo mismo estaba ahí en su época de reportero.
0: Recuerdo que hablar con Villalba de algo de eso. Villalba, ¿me escuchas ahora mejor? No, al menos nosotros te vamos a escuchar mejor.
8: Ahora
0: mejor.
8: Sí, ¿no?
0: Venga, cuéntanos un poco el cartel que vamos a tener el próximo año y que vamos a contar, como siempre, a todo color, que diría que en Canal Sur Radio.
8: Pues eso, te decía que se presentó ayer el cartel de la 63 edición de la Copa Sevilla, y que sobre todo es una buena combinación que ha tenido el autor entre cultura y tenis, Alonso, porque es una raqueta de tenis hecha con azulejos que representan la plaza de España, y la verdad que el cartel es muy chulo y recomiendo a todo el mundo que lo vea. Pero lo importante, lo que quiere la gente, las entradas ya están a la venta. Como le gusta a Ismael, las entradas baratitas, ¿eh?
1: Bien.
8: Por la mañana gratis y por la tarde a 8 euritos durante toda la semana.
1: Bien.
8: 12 euros vale los cuartos de final y la semifinal, y la final a 15 euritos. Que fíjate, el año pasado en la final vimos al que actualmente es el número 34 del mundo, con lo que por 12 euritos ves una final de auténtica categoría. La novedad de este año, que la final es el domingo por la mañana. Habitualmente solía ser el sábado
1: domingo,
8: por la tarde.
1: Sábado noche, ¿por qué?
8: Porque la ATP lo ha pedido así, porque normalmente los torneos duran una semana y bueno, pues la Copa Sevilla actualmente se le permitía que se jugara el sábado por la tarde los partidos de la final, y este año pues han decidido que tiene que ser el domingo, y el club ha decidido por quizás por la temperatura también que hace en Sevilla en septiembre y por diferentes motivos, que sea el domingo por la mañana. Así que todavía más motivos para que la gente vea tenis por la mañana y lo que haya luego por la tarde para una buena parrilla de deporte.
1: Esperemos que no. A mí me gustaba el sábado tarde-noche por la climatología, porque en el mes de septiembre en Sevilla suele hacer bastante calor. Televisivamente es mucho más visual el tenis de noche que de día con el sol, pero el que la lleva la antena. A mí me gustaba los años que he estado cubriendo y participando en el torneo, durante muchos años el horario de tarde, la tarde-noche.
2: Lo ha contado bien Villalba, ¿verdad?
8: Ya te digo.
2: Lo ha contado bien, ¿no?
0: Sí, sabe de esto un poco.
2: Sí, pero después lo coge Fede Quintero y le hace la dejada y lo deja muerto allí en la red. Claro, eso no te lo cuenta, Villalba.
1: Por cierto, Villalba, Rafa Jodal no jugó, ¿no? Esta sensación del tenis que no sé tú tenías. No,
0: que está caído de la universidad directamente, ¿no, Villalba?
1: Ya es imposible.
0: Directamente
1: ¿Ya se va de presupuesto?
8: Alonso con la clave. El año pasado, Rafa Jodal estaba jugando muy pocos challenger. De hecho, todos los torneos que jugó fueron universitarios. Este año, por primera vez, se le ha ido invitando a los torneos y fíjate el ascenso que ha tenido en nada, en menos de seis meses. Pero a la Copa Sevilla se le escapó un poco por eso mismo, porque estaba jugando en Estados Unidos en el torneo universitario y no quería jugar todavía a circuito. Y ya este año, pues siendo, creo que ahora está entre los 30 mejores tenistas del mundo, es imposible que venga a la Copa Sevilla. Ya esos son tenistas que se escapan de las posibilidades de este torneo, que sigue siendo Challenger 125.
1: Claro, es que te decía un poco en eso lo que es el tenis, ¿no? Que a lo mejor si no hubiera explotado tan pronto hubiera estado este año.
0: A Quintero le gusta tanto el tenis que invierta parte del patrimonio en traer a Rafa Joda, ¿no?
2: Que deje de comprar el Sevilla y que...
8: Pero de todas formas, para mí, por ejemplo, lo del peruano Buse, ¿no?, que ganó el año pasado, sí, para mí es lo que tiene que pelear el tenis Betis. Es decir, un tenista que no es conocido para el gran público gana aquí y el año siguiente no puede venir porque es el número 34 del mundo. Eso es señal de éxito
0: y de crecimiento, igual que el torneo cada año. Villalba, lo vamos a ir contando. Gracias, como siempre. Un abrazo, amigo, compañero.
8: A ti siempre.
2: Oye, para abrocharlo, Márquez, que también está en programa, dice, de lo de Alcaraz, que antes de la pandemia fue cuando vino, que tenía 15 años y que vino de la mano de Juan Carlos Ferrero, que era el que hablaba por entonces en su nombre.
0: Yo recuerdo, soñaba, ¿eh? O recordaba algo así de...
1: En esa época de reportero hubiera dado yo cualquier cosa por ver a Alonso entrevistando a Alcaraz, por ahí moviéndose.
2: Muy nervioso, ¿eh?
0: Bueno, no te creas, ¿eh? Yo en Radio Marca habré entrevistado a la gente, imagina, había que estirar el chicle.
2: No, hombre, no.
0: Bueno, y seguro que se nos ha olvidado algo, pero siempre cierra Javier Reyes, nuestra Lola Camacho, con muchas cosas que se han quedado en el tintero en el día de hoy. Lola, ¿qué tal? Muy buenas.
9: Muy buenas, pues vamos a hablar de fichajes. Continuamos en el Córdoba, es un no parar. Hay un nuevo fichaje, por dos temporadas llega el lateral derecho Jacobo Martí. El valenciano de 21 años viene del Mérida, competirá por la posición en el campo con el veterano Albarrán y con otra de las nuevas incorporaciones, con Egoín Muñoz. Así saludaba en redes Jacobo Martí.
10: Hola, cordobesistas, soy Jacobo Martí, nuevo jugador de Córdoba. Estoy muy contento de poder vestir esta camiseta. Estoy seguro de que nos lo vamos a pasar muy bien en Arcángel. Un saludo, nos vemos pronto.
9: Eso en el Córdoba, y pendientes de si el Cádiz podría contar con Luis Chacón. El fichaje del delantero es una petición de Idiáquez, lo tuvo a sus mandos en el Depor y ha estado esta temporada cedido a la Cultural Leonesa. El problema es que hay varios equipos de segunda, como el Valladolid y el Leganés, interesados en él. Y en Primera Federación, en el Real Jaén, se incorpora un séptimo refuerzo, el central Alejandro Pérez, procedente del Atlético Baleares, formado en la cantera del Español, más de 120 partidos entre Segunda Federación y Segunda B. Así se presentaba a la afición.
11: Soy Alejandro Pérez y aquí no entra nadie. Hola, Lagarto. Encantado de estar aquí, con ganas ya de defender este escudo y estos colores. Nos vemos pronto a la victoria.
9: Y en Segunda Federación, del Recreativo sale el veterano centrocampista canario Javi Castellano tras una temporada irregular. Con la suya son 8 las salidas en el decano. El Recre va a iniciar la pretemporada el 6 de julio.
0: Bueno, pues estos son los apuntes. Y antes de marchar, por cierto, estaba yo pensando, fíjate, Cristiano marcando, Messi marcando. ¿Te está gustando el Mundial en este formato? Parece más una fase de clasificación.
1: Hay para mí demasiados partidos. Lo que sí, por favor, que no copien en la Champions, en la Liga Española, la pantomima esta de la pausa de publicidad, porque el fútbol no son 4 tiempos. Ya con los 5 cambios, todo el mundo ha tragado.
0: Pero rompe mucho, ¿eh? Voy más allá, ¿eh? En este tipo de partidos...
1: Es que no es el mismo deporte.
0: Voy evidentemente a que, hombre, está bien, pero claro, Cristiano es que Uzbekistán Messi, mira, o sea, es un partido que parece más de una fase de clasificación para un europeo, para un mundial,
2: que no puede haber. Han metido ahí mucha morralla, No ha empezado el Mundial.
0: Es como
2: no
0: perder el tiempo. Venga, vámonos ya, 16 años, y comienza el Mundial.
2: Y venga a televisar partido, y venga Clincaja, ese es el objetivo, y nada más.
1: El Mundial es para los mejores. Tiene que haber una fase de clasificación más amplias y al Mundial llegan los mejores. Pero como estamos en una época del buenismo, todo el mundo igual, es que todo el mundo tiene derecho, ¿no? Irán, Irak, Sudáfrica tienen que pasar 8 fases previas para llegar al Mundial. Sé que es duro.
0: Y se va a ampliar, creo, ¿eh? El siguiente Mundial,
2: el siguiente Mundial empieza la semana que viene. O sea,
0: y
2: que,
0: salvo casos muy concretos de selecciones que, bueno, dan la sorpresa, el resto al final pasa lo que pasa. Grandes goleadas, jugadores que parece que no tienen nivel y que muchos de ellos no juegan a nivel europeo.
1: ¿Sabes quién debutó ayer en su sexto Mundial? Y a ti siempre te ha gustado mucho. El Memo Ochoa.
0: El Memo Ochoa.
2: Y gol del Betis con México.
1: Fidalgo.
2: De Álvaro Fidalgo.
0: Así es.
2: Y de Vargas con el Sevilla.
0: Sintonía Javier Suiza. Reyes. Nos marchamos. Gracias Manolo Martín.
2: Adiós.
0: Gracias Lola Camacho. Gracias Inma Elmenina. Gracias a Pilar Alcaide. Gracias. Les dejamos con la mejor información. 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Adiós.

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2: Saludos, bienvenidos, muy buenas tardes. Tan solo 39 segundos separaron los dos terremotos que la pasada tarde sacudieron Venezuela. Un fenómeno muy poco habitual llamado doblete sísmico, 7,2 y 7,5 grados en la escala abierta de Richter. Han sido dos grandes seísmos a los que se están sucediendo numerosas réplicas. Las últimas cifras oficiales hablan de 164 muertos y casi un millar de heridos. Charo Jiménez, buenas tardes.
3: Hola, buenas tardes. Las imágenes que nos están llegando son devastadoras porque cientos de edificios han colapsado y porque las tareas de búsqueda de supervivientes se están realizando contrarreloj una vez que ha llegado ya la luz del día. Entre los fallecidos, una mujer de origen vasco que residía en Caracas, pero poco más se sabe del resto de afectados. No consta que haya heridos entre los 4.300 andaluces que residen en este país. El principal aeropuerto venezolano, el Simón Bolívar, está cerrado por los daños que ha ocasionado los seísmos, y eso preocupa a la ayuda internacional. Así se vivió ese momento, el terremoto, en el aeropuerto Simón Bolívar.
4: ¡Está temblando! Observen cómo quedó el aeropuerto Maiquetía estando nosotros acá adentro. Mira, el desastre que hay. Acabado totalmente.
3: Decimos que toda la comunidad internacional ha mostrado su solidaridad al pueblo venezolano.
2: El ministro español de Exteriores, Álvarez, ha ofrecido a Venezuela ayuda de la Agencia Española de Cooperación Internacional para el Desarrollo y también de la UME, de la Unidad Militar de Emergencias. Un ofrecimiento al que se ha referido también esta mañana la reina doña Leticia.
5: Ha ofrecido ya su ayuda y bueno, estamos esperando a que haya toda esa cooperación para poder colaborar en las próximas semanas, que van a ser un gran desafío en el rescate de las posibles personas, horas además muy importantes para seguir tratando de encontrar con vida a muchas personas, más luego la reconstrucción posterior, que será también un gran reto.
2: 54 militares del 2º Batallón de Intervención de Emergencias de la UME, con sede en Morón de la Frontera, en Sevilla, están ya preparados para apoyar en las tareas de rescate allí en Venezuela. Desde Bomberos Unidos Sin Fronteras, en Andalucía, se prepara ya también todo el dispositivo necesario para desplazarse cuanto antes a la zona, acompañados de la Unidad Canina de Rescate. Su portavoz, Antonio Rodríguez, señala que el principal escollo es llegar, porque el aeropuerto de Caracas, como han escuchado hace unos segundos, se ha visto afectado por el terremoto, se mantiene cerrado. Desde la ONG se muestran preocupados y no descarta que haya muchas más víctimas.
6: Hemos estado trabajando toda la noche intentando recabar información. El terremoto es de extrema gravedad, va a haber muchísimas más víctimas de las que se están nombrando ahora mismo, espero equivocarme, y ahora mismo estamos ya diseñando un contingente.
2: Esperemos que sea así, que se equivoque. El gobierno andaluz está recabando información, toda la información posible sobre el estado de los andaluces que viven allí en Venezuela. Son unos 4.300. Balas de verdad. Con este sonido de disparos de pistola se han sobresaltado esta mañana los vecinos de Puerto Serrano, en Cádiz, donde un atraco a una entidad bancaria ha terminado con la muerte del ladrón tras un enfrentamiento armado con agentes de la policía local. El atracador utilizó una escopeta de cañones recortados para cometer el robo. Al abandonar el banco, se encontró con una patrulla de la policía local y al parecer abrió fuego contra los agentes. Como consecuencia del intercambio de disparos, el atracador resultó herido de gravedad y falleció posteriormente. Un agente de la policía local ha resultado herido leve tras recibir el impacto de un disparo en su chaleco antibalas. El juez de la Audiencia Nacional, José Luis Calama, ha solicitado a los juzgados de Madrid que investiguen las filtraciones producidas en el caso Plus Ultra, en el que está imputado el expresidente del Gobierno, Rodríguez Zapatero, y que identifique a los responsables de estas filtraciones.

0: Rechaza que se tomen medidas como subir la edad de jubilación, subir los impuestos o las cotizaciones sociales para garantizar la continuidad de las pensiones.
1: Tenemos el reconocimiento de un problema, pero tenemos a una población con una cierta inercia o con una cierta molicie o pereza reformista, ¿no? En cuanto se le plantean propuestas que se han adoptado en algunos otros países o que se están valorando en algunos otros países, tiende a decir que las rechaza.
0: También de la economía, la vivienda ha acaparado un tercio del presupuesto de los hogares de las familias españolas en 2025, pero en las familias con menos recursos este gasto supone hasta el 60%. Según la encuesta de presupuestos familiares del INE, cada familia gastó 35.000 euros de media el año pasado. Vamos con el tiempo, con la previsión para las próximas horas en Andalucía. Agencia Estatal de Meteorología, Noelia García, buenas tardes.
2: Buenas tardes. Hoy jueves en Andalucía bajan notablemente las temperaturas y sobre todo en zonas del interior. Hoy los termómetros marcarán máximas de 35 grados en Málaga y en Granada, 32 en Córdoba, 31 grados en Almería y en Jaén, 30 en Sevilla, 26 grados en Huelva y 25 en Cádiz. Durante esta tarde predominará el ambiente soleado con cielo poco nuboso, aunque en el tercio occidental tendremos nubes más abundantes. Sopla viento flojo de poniente con posibles rachas fuertes en el estrecho. Es una información de AEMET.
0: Y en deportes, después del ascenso, la plantilla del Málaga se revaloriza, mientras que en el Real Betis los nombres propios son Altimira y Dani Ceballos. Y en el Mundial, último entrenamiento ya en tierras mexicanas de la Roja, de la selección, antes de su encuentro con Uruguay. Lola Camacho, buenas tardes.
3: Buenas tardes. Con el Málaga en primera, crece el valor y el interés por sus jugadores, pero el club no está dispuesto a vender y se remite a sus respectivas cláusulas. Mientras, en el Real Betis se confirma la salida de Sergi Altamira al Sporting de Portugal hasta 2031. 18 millones fijos más 4 variables. Y problemas en el club para hacerse con Dani Ceballos, que quiere prima de fichaje. Del Mundial tenemos el primer cruce de 16avos confirmado, Sudáfrica-Canadá. Además, anoche marcaba el sevillista Vargas con Suiza y el bético Fidalgo con el Tri. A España le queda aún un encuentro de la fase de grupos, ya se aclimata a la altitud, el calor y los horarios de Guadalajara para el partido con los de Bielsa en la madrugada del viernes al sábado. Luis de la Fuente va a dar los detalles hoy tras el entrenamiento y esta noche a las 10 juegan Curazao, Costa de Marfil y Ecuador-Alemania.
0: Gracias, Lola. Acabamos de conocer también que se ha declarado un incendio en Jaén, en el paraje conocido como Mirasierra. Trabajan allí ahora mismo 20 bomberos forestales, 2 camiones autobomba y un helicóptero pesado del Ministerio. También estamos muy pendientes, recordamos, del incendio declarado también esta mañana en Berja, en Almería, donde trabajan 30 bomberos forestales, además de un camión autobomba, 2 aviones de carga en tierra y 2 helicópteros. Si tenemos novedades, se las iremos contando durante los próximos minutos aquí en Andalucía a las 2, que un día más realiza Pedro Luis Moreno y produce Teresa Sáiz.
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0: Muy pendientes a esta hora de la situación en Venezuela. De momento y de forma oficial, eso sí, ascienden a 164 los muertos por los 2 terremotos en aquel país, según los datos oficiales, como decimos, aunque la cifra de fallecidos podría ser devastadora. Uno de ellos es una mujer de origen vasco, aunque residente en Caracas. España ha cancelado los vuelos con este país por los daños que presenta el aeropuerto Simón Bolívar. Charo.
6: Además de la nueva cifra de muertos, se habla de un millar de heridos. La fallecida, de origen español, es Alane Solabarrieta, de 65 años, nacida en Caracas, pero de ascendencia vasca. En Venezuela son ahora las 7 y 9 minutos de la mañana y con la luz del día se están intensificando las tareas de búsqueda. Se ven edificios totalmente derrumbados y gente en la calle por temor a las réplicas que no han cesado. En la televisión venezolana, Delcy Rodríguez ha anunciado que se ha decretado el estado de calamidad en el país y en La Guaira, la zona cero, como espacio de desastre natural.
7: Hemos declarado zona de desastre natural por la cantidad de edificios que colapsaron y donde debemos concentrar labores de rescate, de búsqueda. Estamos trasladando rescatistas que está en otros estados.

0: del país que nos permita concentrar esfuerzos primeramente en el estado La Guaira.
1: Como les decimos, España ha cancelado los vuelos con el aeropuerto de Caracas por la situación del Simón Bolívar y el aeródromo sigue cerrado, lo que va a dificultar la llegada de los equipos de rescate. Los terremotos han alcanzado los 7,2 y 7,5 grados en la escala Richter. Ha sido lo que se llama un doblete sísmico.
2: Hoy hemos hablado con varios venezolanos residentes en Caracas. Los que no lo han perdido todo temen ahora cómo va a afrontar el país la reconstrucción.
1: Sí, este es el caso del religioso Luis Alfonso Vera, desde Caracas, como decimos, mostraba aquí en Canal Sur Radio su preocupación por lo difícil que le va a resultar a Venezuela recuperarse por la situación que está atravesando.
3: El país no esté preparado para esta situación. Los hospitales están colapsados, los servicios básicos, las comunicaciones, los primeros auxilios, los bomberos. Nuestro país no está preparado para nada de esto. Los equipos de rescate están trabajando con las uñas, como decimos coloquialmente.
1: La presidenta venezolana ha anunciado un fondo de 200 millones de dólares procedentes del FMI, del Fondo Monetario Internacional, para la reconstrucción.
2: Preocupación también, como pueden imaginar, especialmente entre los venezolanos que están lejos de casa y que viven aquí en España, en Andalucía, donde son miles. Hoy están viviendo con mucha incertidumbre y desde la distancia las consecuencias de los seísmos y también de las réplicas. Esa preocupación se nota, se palpa, por ejemplo, en los lugares de encuentro, como algunos bares venezolanos. Hemos visitado uno de ellos en Sevilla. Ahí está María José Marín. María José, buenas tardes.
4: ¿Qué tal, Jorge? Pues sí, preocupación sobre todo por la escasa información que tienen. Muchos de ellos cuentan con familiares y conocidos de los que aún no saben nada. Están siendo horas especialmente tensas para muchas familias. La caída de la cobertura telefónica, de internet en distintas zonas lo está complicando todo y estas primeras horas reconocen que han sido angustiosas. Estamos, como bien decías, en uno de estos bares aquí en la provincia de Sevilla, bares de familias venezolanas que viven aquí en nuestra tierra y siguen en directo y en vivo las tareas de rescate, precisamente, por ejemplo, a través de YouTube, en directo, como es el caso de Joseph, que estás con nosotros. ¿Qué tal? Buenas tardes.
5: Buenas tardes. No, nosotros hemos estado muy preocupados por todo lo que ha pasado. La realidad es que nos enteramos ayer a medianoche. Bueno, yo me enteré como a la 1 de la mañana porque mi madre me lo dijo. Y me puse a comunicarme con mi familia, con algunas amistades. Gracias a Dios, ellos no les ha pasado nada de momento. Pero no, sí nos han comentado que fue horrible. Mi prima me comentó que sentía que la casa se le iba a caer encima. Mi amigo me dijo que vio como un edificio se cayó. Y en La Guaira, La Guaira está un poquito peor. Ahí parece que pueden haber tsunami. Se vio como el mar se estaba recogiendo y todo. La Guaira está prácticamente destruida. Lo que no veo es que nadie hable mucho de La Guaira, ni de las otras partes, los otros sectores de Caracas. Caracas estuvo muy implicado, pero lo que es los barrios de arriba, lo que es Carapita, Petare, Antímano, todos esos barrios de los cerros, no he visto ninguna noticia de ellos. Como tal ha sido que si los Chaguaramos, Chacao, Palo Grande, pero como tal de los barrios no he visto nada.
4: Joseph, decíamos que tú lo estás siguiendo durante toda la mañana, estas tareas de rescate, vemos aquí que tienes YouTube, esas imágenes en directo, muy complicado, sabiendo que desde la distancia no podéis hacer nada.
5: Eso es correcto, si yo estuviera ahí, yo seguro estaría ayudando a buscar personas. Eso es que esto sea así horrible. Venezuela, imagínate, Venezuela no sale de una para meterse en otra, primero el gobierno que estaba y ahora esto, Pero bueno, ¿qué se va a hacer? Ahora lo que estamos esperando es que no haya tanto desvivido, como quien dice, tanto fallecido. Pero se dice que puede que haya más réplicas, eso es lo que tiene asustadas a las personas. Me han comentado que se han quedado durmiendo en las calles, no quieren regresar a sus casas, tienen miedo de volver a dormir en sus casas. Y bueno, vamos a ver qué pasa en el día de hoy. Si no hay más réplicas, en nombre de Dios, que no pase más nada.
4: Joseph, muchísimas gracias por atendernos.
5: De nada.
4: Pues Jorge, esto es lo que se está viviendo en la comunidad venezolana aquí, por ejemplo, en Sevilla, en este bar.
2: Gracias, María José. El colectivo de venezolanos en la capital hispalense se reúne esta tarde a las 5 con el alcalde, con José Luis Sanz, para coordinar el envío de ayuda a su país. Estarán a las 8 de la mañana en la capilla de Santa Marina para empezar a recoger allí material no perecedero, desde comida a ropa o mantas de aluminio. Su portavoz, Auxi Piñero, espera la solidaridad de los sevillanos.
6: Nuestros centros de acopio están ahora mismo en la capilla de la Divina Pastora de Santa Marina, en la calle Amparo y en la parroquia San Jerónimo. Agradecemos enviar no perecederos, agua y los primeros auxilios, mantas de las de aluminio, antibióticos, vendajes.
2: Unas tareas de coordinación de recogida de ayuda que se están repitiendo en otros puntos de Andalucía. El ministro de Asuntos Exteriores, José Manuel Álvarez, ha ofrecido también al canciller venezolano ayuda de la Agencia Española de Cooperación Internacional y de la UME, de la Unidad Militar de Emergencias. Ha sido durante una conversación telefónica, pocos minutos antes de despegar con el rey rumbo a México para asistir allí al encuentro del Mundial de Fútbol entre España y Uruguay que se disputa en la madrugada del sábado. Ambos han quedado en volver a hablar en la escala que la delegación española hará en la República Dominicana para ir concretando el envío de esa ayuda. En Andalucía, bomberos de Huelva y de Córdoba están también a la espera de conocer si Venezuela pide finalmente ayuda de forma oficial y están a la espera para emprender rápidamente viaje. Para ello mantienen contactos con las autoridades del país y con responsables de la embajada en España para desplazarse lo antes posible a la zona del terremoto. El principal problema es llegar, como explican Antonio Rodríguez y Antonio García de Bomberos Unidos Sin Fronteras de Huelva y de Córdoba.
7: Y el único problema que nos estamos encontrando es con la disponibilidad de los vuelos. Las compañías tienen los vuelos bloqueados porque el aeropuerto de Caracas ha sufrido daño y ahora mismo no estamos consiguiendo conexión directa. Estamos barajando otras opciones como volar a través de Bogotá y esperar que en esas horas el aeropuerto se abra. De manera paralela estamos coordinando con las autoridades allí.
8: Estamos a la espera de que se abra el aeropuerto de Caracas. Ahora, en principio saldríamos esta madrugada, que hay un vuelo a las 2:20, o saldríamos mañana por la mañana o por la tarde en el primer vuelo que salga para Caracas una vez que se abra el aeropuerto. No está cerrado.
2: El gobierno andaluz está recabando información sobre el estado de los andaluces que viven allí en Venezuela. Son 4.300, según el consejero de Turismo en Funciones, Arturo Bernal. Ha expresado también toda su solidaridad y apoyo a los venezolanos.
9: Estamos pendientes de los andaluces que están allí destacados, los que se encuentran viviendo en Venezuela, y estamos tratando con las oficinas consulares pues de tener información de primera mano para poderles atender. Toda nuestra solidaridad y nuestro apoyo a los venezolanos en España, a los venezolanos en Venezuela y también a los andaluces que llevan allí pues haciendo su vida y contribuyendo a ese país desde hace ya muchos años.
2: Uno de los lugares en los que se ha detectado esos seísmos de Venezuela ha sido el Instituto Andaluz de Geofísica de Granada, a la vez que en otras numerosas instituciones mundiales de ese tipo que localizan estos terremotos al instante de producirse. Allí esta mañana ha estado nuestro compañero Jesús Toral.
10: Es un sistema denominado SEISCOMP, como explica la responsable del Área de Prevención de Desastres Sísmicos de la UGR, Mercedes Feriche.
11: Nosotros tenemos un sistema que se llama SEISCOMP y lo utilizan muchísimas instituciones, a partir del cual, utilizando diferentes estaciones de diferentes instituciones del mundo, se puede localizar automáticamente cualquier terremoto en tiempo real.
10: Afortunadamente, en Andalucía los terremotos se producen con menos asiduidad que en Venezuela. Hay menos recurrencia.
11: Aquí tenemos muchas fallas mucho más pequeñas. Nosotros no tenemos tampoco tanta recurrencia, porque, por ejemplo, el año pasado en Venezuela tuvieron otros dos terremotos en septiembre. Aquí los terremotos más grandes que hemos registrado han sido los de Almería del año 93-94, uno del Mar de Alborán, el de Melilla de 6.3, pero claro, el periodo de recurrencia no es tan corto como en Sudamérica.
10: Aún así, es importante estar protegido.
2: El llamado doblete sísmico de Venezuela nos vuelve a recordar los peligros que conlleva el suelo sobre el que nos asentamos cuando tiembla. En Andalucía, a pesar de estar en una zona de alta sismicidad, hace años que los terremotos no dejan daños de importancia. Otras zonas del mundo sí recuerdan, tristemente, fechas que dejaron cuantiosos daños y también numerosas víctimas mortales. Daniel Illana.
12: El último gran terremoto a nivel mundial tuvo lugar en 2023 en Turquía, cuando un temblor de 7,7 grados dejó 60.000 muertos en la región de la Capadocia. El terremoto más mortífero del siglo XXI, pese a no ser el más potente, tuvo lugar en 2010 en Haití. Allí se calcula que murieron más de 400.000 personas en el área de la capital, Puerto Príncipe. El terremoto más fuerte registrado en las últimas décadas lo generó una explosión volcánica en 2004 en Indonesia, un temblor que superó los 9 grados en la escala de Richter y dejó más de 230.000 muertos. Una fuerza muy similar tuvieron los dos terremotos que sacudieron Japón en 2011, temblores, réplicas y tsunamis que llegaron a causar incluso un accidente en la central nuclear de Fukushima. En China, en 2008, otro terremoto dejó casi 100.000 fallecidos en la región de Sichuan. En Nepal, en 2015, y en L'Aquila, Italia, en 2009, los temblores afectaron a un patrimonio arquitectónico irrepetible. En el sur de España todavía recordamos cómo la tierra se sacudió en Lorca y se hizo notar casi hasta Huelva. 9 personas fallecieron en aquel temblor. En Venezuela, los últimos grandes temblores se hicieron sentir en 2009 y en 2018. Nada que ver, eso sí, con lo de esta madrugada.
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2: Pues de cosas que pasan en Andalucía nos vamos a ocupar ahora. Un atracador ha muerto esta mañana tras un tiroteo con agentes de la policía local después de asaltar una sucursal bancaria en Puerto Serrano, en Cádiz. Uno de los agentes ha resultado herido leve al recibir el impacto de un disparo en su chaleco antibalas. Nos lo cuenta en Jerez Paco Méndez.
21: Los hechos se han producido poco antes de las 10 de esta mañana, cuando un hombre ha atracado una sucursal de la Caixa en Puerto Serrano. Según la Guardia Civil, el atracador utilizó una escopeta de cañones recortados y abrió fuego contra una patrulla de la policía local al salir de la entidad. Los agentes repelieron la agresión. Uno ha resultado herido leve y el asaltante finalmente ha muerto. Fuentes municipales destacan la rápida actuación de los dos policías locales al considerar que evitó que el atracador huyera por una zona del centro del municipio disparando repleta de vecinos, entre ellos los clientes de una clínica dental situada junto al banco.
22: La primera paciente que teníamos de la mañana empezó a llamar el timbre, muchas veces repetía, estaba dando mucho manotazo y entonces ya salí corriendo a abrirle la puerta para que pudiera entrar ella. Fue el momento de entrar ella y empezó a escucharse disparos. Y yo decía, pero eso qué es lo que es, y me dijo ella, corre, métete para adentro. Nos hemos escondido en un muro que tenemos en el cuarto de baño y claro, hemos escuchado un disparo ya que ha sonado como cristal. Claro, era que había dado en la puerta de la clínica.
21: La Policía Judicial de la Guardia Civil se ha hecho cargo de la investigación y el juzgado decretará el secreto de sumario.
2: Y seguimos en Jerez, porque la Guardia Civil ha intervenido cerca de 1 millón de euros en bienes y en efectivo, en dinero, en una nueva fase de la investigación contra un presunto blanqueo de capitales de una organización dedicada al narcotráfico asentada en la Sierra Gaditana. Paco.
21: La denominada Operación Polifemo ha permitido poner a disposición judicial a 6 personas, entre ellas familiares directos del principal investigado, actualmente en prisión por otra causa relacionada con el tráfico de drogas. La investigación se centra en el presunto blanqueo de capitales obtenido mediante actividades de narcotráfico y en el uso de familiares como supuestos testaferros para ocultar bienes de origen ilícito. Durante la operación se han inmovilizado 7 inmuebles situados en las provincias de Cádiz y Granada, valorados en más de 730.000 euros, además de intervenir más de 165.000 euros en efectivo y bloquear productos financieros cuyo saldo está pendiente de determinar. En uno de los registros, los agentes localizaron más de 161.000 euros ocultos en muebles y cajas de zapato en la vivienda de los padres del principal investigado, siempre según la Guardia Civil. La operación constituye una nueva fase de la investigación iniciada el pasado año con la denominada Góngora, desarrollada contra una presunta organización dedicada al tráfico de drogas en la Sierra de Cádiz. Las diligencias han sido remitidas al juzgado de instrucción número 2 de Arcos de la Frontera.
2: 2:23. Dos trabajadores encargados de la limpieza de la ribera del río Guadalete están siendo evacuados al hospital a esta hora tras haber caído accidentalmente en una arqueta de 7 metros de profundidad. Seguimos en Jerez con Marga Negrín.
23: Se trata de dos operarios que estaban participando del dispositivo de desbroce fluvial y que por causas que ahora se investigan se han precipitado en esta arqueta situada en la trasera del monasterio de la Cartuja, conteniendo restos arqueológicos. Hasta allí se han desplazado bomberos, Policía Nacional y local y el 061 tras el aviso realizado al teléfono de emergencias 112 sobre las 2:45 de la tarde. Uno de los empleados ha resultado herido leve y del otro no ha trascendido su estado.
2: La Audiencia Provincial de Málaga intenta juzgar desde hace más de 2 años a 2 altos mandos de la Guardia Civil y a otras 5 personas acusadas de formar parte de una trama que, al menos durante una década, se ha dedicado al mercado negro de armas intervenidas a los grupos de delincuentes. Esta mañana el juicio se ha vuelto a suspender. Encarna Maldonado.
0: El principal acusado es un capitán de la Guardia Civil que estaba al mando del Servicio de Armamentos y Equipamiento de la Comandancia de Málaga. Es decir, era el encargado de la inhabilitación y achatarramiento de las armas intervenidas. Sin embargo, tanto la Fiscalía como la Asociación Unificada de la Guardia Civil, que ejerce la acusación particular, entienden que esas armas intervenidas en perfecto estado de uso las identificaban como inhabilitadas y eran redistribuidas a grupos delictivos por todo el país. El juicio, después de años de retraso, empezó por fin en mayo y ahora está a falta ya solo de los informes finales, pero esta mañana se ha suspendido la vista oral por tercera vez a causa de la lesión de uno de los letrados. La Fiscalía pide para los acusados 14 años de prisión por tenencia ilícita de armas, depósito de municiones de guerra, organización criminal y falsificación documental.
2: Normalidad a esta hora de la tarde en el tráfico ferroviario andaluz. Esto no debería ser noticia. Después de 2 jornadas consecutivas de incidencias y de retrasos precedidas por el incidente en la línea Jaén-Madrid del pasado domingo, hoy los pasajeros acuden, eso sí, a las estaciones andaluzas con recelo ante los reiterados problemas que se encuentran en sus desplazamientos con este medio cuando van a viajar en tren. Daniel.
3: Una caída de un cable de alta tensión entre Sevilla y Badajoz el martes, un robo de cable entre Urde y Malagón en Ciudad Real el miércoles, 2 incidencias que han provocado sendas jornadas de caos y que han afectado especialmente a la estación de Sevilla Santa Justa, donde los pasajeros, como hemos comprobado esta mañana, ya acuden recelosos.
16: Preocupada no, pero sí un poco en alerta, ¿no? Pensamos, ¿pasará o no pasará?
17: Porque si no es un día es otro y si no es otro es otro día, da igual.
24: Es que cada 2x3 está el tren, si no le han robado los cables de la vía, si no, es que siempre está liado. Siempre venimos con tiempo. Preferimos esperar a nosotros a tener que salir corriendo para coger el tren.
25: Pues en principio venimos con ganas y con alegría.
24: En septiembre van a un viaje y no saben si coger el tren o coger el autobús ahí para Madrid. Porque no se fían. Si tienes que coger un avión, es el problema. Que si llega con retraso, el avión no espera.
3: Como previa, además, el domingo casi 300 pasajeros de la línea entre Jaén y Madrid acabaron varados varias horas en la estación de Vilches en plena ola de calor. Son los últimos episodios de meses de incidencias continuadas en la red ferroviaria andaluza, que tuvieron su punto más crítico y dramático con el accidente de Adamuz hace poco más de 6 meses.
2: El consejero de Turismo en funciones, Arturo Bernal, ha asegurado esta mañana que las incidencias ferroviarias de los últimos meses están afectando al sector. A su juicio, deterioran la conectividad de Andalucía, perjudican la experiencia turística y afectan a la competitividad de la comunidad como destino. Bernal lamenta el caos ferroviario y pide al gobierno que deje de echar balones fuera y destine más inversión a la red de transportes.
9: Desgraciadamente, y digo desgraciadamente, hemos llegado a normalizar el caos y el despropósito, y esto es terrible, ¿no? Esperemos que el gobierno tome nota. No estamos hablando de un enfrentamiento político o táctico contra el gobierno de España. Lo que queremos es que la alta velocidad vuelva a ser alta velocidad. Creo que hay que tomarse las cosas en serio, dejar de echar balones fuera y decidir de una vez una inversión adecuada para el mantenimiento de nuestras infraestructuras.
2: Por su parte, el presidente de la patronal de la CEA, la patronal andaluza, se ha pronunciado también sobre estas incidencias. En cuanto al coste que tiene para las empresas las interrupciones de las comunicaciones ferroviarias, Auxi Contreras.
26: Javier González de Lara ha afirmado en Canal Sur Radio que se trata de un problema de planificación global e insta un planteamiento serio, ha dicho, de lo que está sucediendo.
27: Yo creo que aquí hay un problema de planificación global y no puede ser que suceda todo a la misma vez desde hace un tiempo. Los usuarios lo vivimos, lo sufrimos, los ciudadanos, y creo que hay muchísimo malestar.
2: Pues sobre los trenes, el Consejo de Ministros va a aprobar el próximo 7 de julio la constitución de la nueva Autoridad Independiente para la Investigación Técnica de Accidentes de Transportes, que va a asumir la del accidente ferroviario ocurrido el pasado enero en Adamuz, en Córdoba, con 47 fallecidos. Así lo ha avanzado esta mañana en el Congreso el ministro del ramo, Óscar Puente.
28: Piensen que incluso en esta situación, en la que se dice que no se avanza y que, en fin, no se pueden conseguir cosas, pues el Parlamento de España ha avalado de manera unánime los candidatos propuestos por el Gobierno para esa autoridad independiente. El día 7 de julio el Consejo de Ministros creará esa autoridad independiente que también, para que lo sepan, asumirá la investigación de accidentes como, por ejemplo, el de Adamuz y otros cuyas investigaciones están en este momento en curso.
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2: Falta un minuto aún, poco menos de un minuto para las 2:30 de la tarde, el horario habitual en el que conocemos la situación de las carreteras de Andalucía, la situación del tráfico. Para ello conectamos con la DGT. José Antonio Pedrosa, ¿qué tal? Buenas tardes.
1: ¿Qué tal? Muy buenas tardes, Jorge. Pues a esta hora un accidente corta la carretera A45 en la provincia de Córdoba, en el entorno de Fernán Núñez, ya dirección Antequera. Van a encontrar el desvío debidamente señalizado y ya al margen de ello también otro accidente está complicando la salida de Sevilla por la AP4 en el entorno de Los Palacios y Villafranca. Ya tráfico intenso de entrada a la capital hispalense por la A66 en Camas, así como complicada también la A49 entre las zonas de Camas precisamente y Tomares, todo ello en ambos sentidos, y se complica también la salida ya por la A4 en la zona de Mairena del Alcor y Carmona. Ya también dificultades en la provincia de Cádiz, en ese nudo entre la A48 con la A4 en la zona de San Fernando, en este caso de entrada a la capital gaditana, así como también en varios puntos de la A7, en Sotogrande hacia Estepona, como San Roque y Guadacorte, ya de entrada a Algeciras. En Málaga también van a encontrar complicada esa A7 ya en la Cala de Mijas y Fuengirola, todo ello hacia Torremolinos, así como la AP7 ya en Torremolinos precisamente dirección Marbella. Tráfico lento también en Granada, en la ronda GR30 ya en Maracena y Arbolote, todo ello en ambas direcciones, así como también en la provincia de Almería, ya en la A7 en Agua Dulce, en este caso hacia Almería capital, como también complicada tanto la entrada por la A92 en Villator como la A92 tanto de entrada como de salida ya por la zona de Huércar de Almería.
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2: 2:32 ya, el juez de la Audiencia Nacional, José Luis Calama, ha solicitado a los juzgados de Madrid que investiguen las filtraciones producidas en el caso Plus Ultra, en el que está imputado el expresidente del gobierno, José Luis Rodríguez Zapatero, y que identifique a los responsables de estas filtraciones. Calama ha destacado que se han venido produciendo filtraciones constantes e inmediatas a los medios de comunicación y que estas tuvieron su máxima expresión en la jornada de ayer. Por su parte, la defensa del expresidente Zapatero ha pedido la nulidad de todo el procedimiento por vulneración de sus derechos fundamentales. También pide la exclusión como prueba de todas las evidencias obtenidas en los registros a la casa del amigo de Zapatero, Julio Martínez, y también de la aerolínea Plus Ultra. En clave política, los socios de investidura de Sánchez, de Pedro Sánchez, no están contentos con el pleno celebrado ayer en el Congreso, en el que se abordaron los casos de corrupción que rodean al gobierno. Hoy han ido desgranando sus quejas desde Esquerra hasta Sumar. En este ambiente, el PSOE está llamando a sus puertas para empezar a negociar los nuevos presupuestos generales del Estado. Carmen del Arco, buenas tardes.
6: Buenas tardes. Los socios de investidura esperaban más de ese pleno de ayer sobre corrupción, en el que Pedro Sánchez se había comprometido a dar explicaciones. Les han parecido insuficientes y lamentan que no haya tomado la iniciativa con propuestas concretas. Es lo que han trasladado en el Congreso desde Maribel Vaquero del PNV hasta Cristina Valido de Coalición Canaria, Enrique Santiago de Sumar o Gabriel Rufián de Esquerra.
7: Creo que todavía queda cosas por aclarar.
8: Me parece que fue una comparecencia bastante decepcionante.
10: Lo que le faltó al presidente del gobierno fue recoger propuestas de los socios y comprometerse a sacarlas adelante con la mayor rapidez.
11: Creo que no es de recibo sustentar tu discurso después de casi un mes de retraso en el Tumas. Creo que la gente ya lo sabe. O sea, lo de la sede, pagada en negro, lo de la foto con el narco de Feijóo. Estamos hartos de saber esas cosas.
6: Creen que fue la defensiva, instalado en un estéril y tú más con Feijóo. Desde el Partido Popular no desaprovechan ese malestar. Esther Muñoz, portavoz.
12: Fue incluso humillante, porque yo creo que humilló a sus socios. La forma en la que salió, la chulería con la que les habló, su propia imagen física con la mano en el bolsillo, yo creo que reflejaba perfectamente el desprecio que siente por ellos.
6: Para todos ellos, respuesta del Ejecutivo ofrecida por el titular de Transportes, Óscar Puente.
28: Los socios también tienen que entender que nosotros también tenemos derecho a defendernos y derecho de réplica. Entonces ayer lo que hizo el presidente es poner algunas cosas en su sitio y poner los puntos sobre las íes en algunos aspectos del debate político y ya está. No siempre vamos a estar recibiendo nosotros.
6: Lo que sí están confirmando los grupos parlamentarios es que el PSOE ya les empieza a pedir reuniones para hablar de los próximos presupuestos generales del Estado.
2: Y en la Audiencia Nacional, el abogado Jacobo Teijelo, que representa a Santos Cerdán, el que fuera secretario general del PSOE, ha declarado en calidad de investigado en el caso Leire y ha reconocido que el PSOE le pagó por su opinión sobre las causas sensibles. El secretario de Organización Socialista también ha admitido al juez Pedraz que hubo reuniones en la Fiscalía General del Estado. Javier Ronda.
0: El letrado ha declarado al juez Pedraz que el partido aún le debe dos facturas que no le pagó por incompatibilidad, pero ha recibido 125.000 euros por trabajo de análisis de sentencia de viabilidad de varios procedimientos para el partido. Ha admitido que hubo reunión en la sede de la Fiscalía General con la mano derecha de Álvaro García Ortiz, el número 2 del Ministerio Público, Diego Villafañe. En esas reuniones celebradas en el 25, en las que participaron Teijelo y Leire Díez, según el Ministerio Público, Díez fue presentada como compañera de despacho, pero el abogado investigado lo ha negado. Para este letrado se está atacando al ejercicio profesional de la abogacía.
14: No son solo los abogados los que están siendo perseguidos y especialmente los abogados que desempeñan defensas del Partido Socialista, sino que se está persiguiendo el derecho de la gente a que le defienda un abogado. A partir de este momento, ningún profesional en España podrá garantizar a ningún cliente que cuando hablen con él se mantenga sus conversaciones en secreto.
0: El letrado de Cerdán ha negado haber canalizado a Leire Díez los fondos que recibió del PSOE por encargo de asesoría jurídica. El juez Pedraz sospecha que recibió 125.000 euros del PSOE por actividades vinculadas al área de hidrocarburos y le investiga por delitos de revelación de secretos, cohecho y contra las instituciones del Estado.
2: Y también de tribunales hemos conocido un giro importante en el caso de la Pará de Gines. La magistrada Mercedes Alaya ha archivado la causa y evita así que el alcalde socialista de esta localidad del Aljarafe sevillano vaya a juicio. La sección séptima de la Audiencia Provincial ha estimado los argumentos de las defensas y solo aprecia infracciones administrativas en la causa y no prácticas delictivas. Por lo tanto, en la práctica no habrá juicio ni acusaciones populares que solicitaban penas de hasta 8 años de cárcel, además de la inhabilitación. Se investigaba el pago de casi 860.000 euros de las arcas municipales para el evento de la Pará de Gines. 137 familias de Sevilla, de la capital, han recibido hoy las llaves de su nueva vivienda en la zona de Palmas Altas, una de las de mayor crecimiento de la capital. El presidente de la Junta y la ministra de Vivienda les han entregado los pisos que podrán tener durante 50 años en régimen de alquiler. Inmaculada Carrasco, buenas tardes.
15: Buenas tardes. Además, la ministra ha reivindicado la promoción del alquiler residencial frente al turístico y ha pedido que se ponga freno a la subida de precios. Isabel Rodríguez.
16: Hay mucha gente que fuera sigue esperando unas llaves. Y por tanto, mientras tanto, tenemos que hacer todo lo posible para congelar el alquiler, para dar tranquilidad a los contratos de alquiler o para reconducir algunas viviendas que hoy se utilizan para otras cosas.
15: El presidente de la Junta ha abogado por la colaboración entre administraciones sin mirar, dice, el color político. Juanma Moreno.
18: Ministra, aquí esto se trata de que arrimemos el hombro todos para llegar a resolver un grave problema como tenemos en el conjunto de España, como es el del acceso a la vivienda. Y eso lo tenemos que hacer con los ojos tapados, sin pensar quiénes tenemos delante, si es de un color o es de otro. Aquí lo que se trata es que resolvamos el problema y, por tanto, máxima cooperación y colaboración y diálogo.
15: Moreno ha asegurado que Andalucía ha cuadruplicado la vivienda protegida desde 2019 y se ha comprometido a construir 20.000 más la próxima legislatura. La ministra, por su parte, ha señalado la inversión de más de 1.600 millones en vivienda en nuestra comunidad y ha reivindicado el Plan Estatal de Vivienda, contra el que el Gobierno andaluz ha planteado, recordemos, un conflicto de competencias.
2: La ministra portavoz del Gobierno también está hoy en Andalucía, donde mantiene un encuentro con su homólogo marroquí para abordar políticas de migración circular en el campo, en el sector agrícola. Elma Saiz ha destacado en Huelva la fórmula de éxito de la llamada migración circular, con beneficios tanto, ha dicho, para el país de origen de los trabajadores como para España como país receptor.
19: Estamos en Huelva, es un honor volver a estar otra vez aquí poniendo en valor algo tan importante como la buena gestión de la movilidad laboral, la colaboración entre países, la colaboración institucional y la colaboración público-privada como fórmulas de éxito a la hora de gestionar proyectos tan importantes de migración circular.
2: Hablamos de otro asunto. WWF, la ONG, advierte que en España ha entrado una nueva era de incendios forestales extremos y reclama un plan integral de prevención y adaptación del territorio después de que el año pasado, 2025, haya sido el peor del siglo, con 355.000 hectáreas arrasadas por el fuego, 63 grandes incendios y un balance de 8 fallecidos, casi 80 heridos y más de 40.000 personas evacuadas. Javier Bolaños.
3: En solo dos semanas se quemó el 90% de toda la superficie afectada del año. Lourdes Hernández, de WWF.
9: Hubo picos inéditos de simultaneidad. Llegó a haber hasta 18 grandes incendios activos, que lo que hacen es saturar a los medios de extinción y al final los daños se multiplican porque la capacidad de control disminuye drásticamente.
3: La ONG denuncia que el actual modelo está obsoleto porque destina casi todo el presupuesto a la extinción y apenas un 12% a la prevención y la gestión del territorio, lo que dispara el riesgo.
9: Los incendios forestales han dejado de ser un problema forestal para convertirse en auténticas emergencias civiles que están poniendo en riesgo la vida de las personas.
3: WWF propone reforzar la prevención e impulsar el paisaje mosaico.
2: Cada verano, el 26 de junio, se celebra la saca de las yeguas, una tradición ancestral que consiste en llevar las yeguas y sus crías, que pastan salvajes en Doñana, hasta el pueblo de Almonte. Allí las adecentan para luego venderlas, lo que se conoce como la tuza. La saca se ha ido convirtiendo en todo un espectáculo que cada año atrae a miles de visitantes y que marca el inicio de la feria en la localidad. Nosotros hemos querido hoy conocer qué conexiones hay entre las gentes de este pueblo y el ganado que pasta en un lugar mítico y simbólico también de alguna manera. María Martín.
17: 26 de junio, día en que Almonte llena sus calles de ilusión y de júbilo.
21: Cuando lo ve entrar, es una explosión de alegría, de gratitud por esas madres que traen sus potritos detrás, un embelesamiento para los sentidos.
17: Y es que es el cordón umbilical que une a las gentes de Almonte con lo salvaje.
22: Pues en la marisma había entonces dos camellos, y entonces te hablaban de camello, te hablaban de flamenco, te hablaban de un palacio, de un rey. Coño, pues un sitio con un palacio, con un rey, con camello y con estas cosas, no te podía resultar más exótico.
17: Pero la marisma es dura, a veces implacable, y la saca es solo el culmen de un trabajo que dura todo el año.
23: La realidad de la saca de las yeguas, yo creo que son 364 días antes, ¿no? Los inviernos son muy duros, los veranos son muy secos. Ir tú durante el invierno, estar pendiente de tu yegua, si está delgada te la tienes que traer, y ha parido, te traes la yegua con la cría para poder salvarla.
17: Y que requiere tesón y valentía.
23: Te tienes que meter a caballo, ser capaz de andar en el agua y en el fango, que no te dé miedo. Y como se te escape una o dos, el resto de la manada sigue a esa una o dos. Entonces,
17: llega el 26 de junio, llega la saca y con ella su llamada más emotiva.
24: Cuando viene un caballo y asoma ya la ya que trae, entonces empezamos ya, que viene la yegua, que viene la yegua, que viene la
2: Doble acto institucional hoy en Andalucía con motivo del Día Internacional del Orgullo. Ante la fachada del Parlamento se ha izado la bandera LGTBI como compromiso de esta institución con la diversidad. Y en la Plaza de España, en la delegación del Gobierno, se ha leído una declaración institucional como garante en derechos, José Manuel de la Linde.
25: Ante la fachada del Parlamento, el presidente de la Cámara, Jesús Aguirre, justificaba el por qué se izaba aquí la bandera, en cumplimiento del Estatuto de Autonomía.
26: El poder público, y por eso se hace aquí, es la defensa. Tenemos que ser los garantes de esa diversidad para que cada uno, cada persona, sea lo que quiera ser.
25: La consejera de Igualdad, Loles López, condenaba los actos de LGTBI-fobia que se siguen dando.
29: Los 365 días del año. Amaros. La vida sin amor no tiene sentido. Amar es lo más bonito que hay, y amaros libremente.
25: En el Parlamento leía el manifiesto el pregonero del orgullo en Sevilla, Manuel Rosado. En la delegación del Gobierno, el comunicador Rubén Avilés.
30: Todas las veces que se tengan que poner de acuerdo, recuerden sus caras y recuerden el poder que ustedes tienen de lograr la felicidad de muchas personas.
31: El orgullo LGTBI debe seguir siendo hoy más que nunca una herramienta política contra la injusticia y la intolerancia.
25: Pedro Fernández, delegado del Gobierno en Andalucía, situaba a las nuevas generaciones como garante de los derechos.
32: Son ellas quienes están contribuyendo a construir una sociedad más inclusiva, más libre y más justa, y que la igualdad no admite un paso atrás.
25: Al acto del Parlamento han asistido todos los grupos políticos, a excepción de Vox. La líder de los socialistas andaluces, María Jesús Montero, tenía comprometida su asistencia a ambos, pero finalmente solo ha acudido a la Plaza de España.
2: El guitarrista Vicente Amigo comienza hoy una gira que le va a llevar por distintas ciudades del país y con la que va a celebrar sus 40 años de trayectoria. Lo hace dentro del Festival de la Guitarra en Córdoba, hoy y mañana en el Gran Teatro, con todas las entradas agotadas. Toño y Merino.
1: 4 décadas dedicado a la guitarra y haciéndose un hueco entre los grandes de este instrumento. Fue en 1988 cuando obtuvo el primer premio en el Festival de Cante de las Minas de la Unión y desde entonces no ha parado de crecer como artista. Vicente Amigo.
4: Es celebrar que mi música está viva y es también celebrar esos 40 años de agradecimiento a la gente que me ha aguantado todos estos años. Yo no me quiero morir sin decir todo lo que tengo que decir con la guitarra. Eso es lo que más me ilusiona, seguir haciendo mi música, colaborar conmigo.
1: Además de los 2 conciertos de Córdoba, Vicente Amigo estará en Madrid el próximo 3 de julio, en Málaga en septiembre y en Zaragoza a principios de octubre. Y además de la gira, trabaja en la grabación de un disco con José Mercé, que podría ser el último del cantaor.
2: 3:15, información local y provincial en Canal Sur Radio y Radio Andalucía Información.
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7: Hola, ¿qué tal? Muy buenas tardes. Un atracador ha muerto esta mañana tras un tiroteo con agentes de la policía local después de asaltar una sucursal bancaria en Puerto Serrano. Uno de los policías ha resultado herido leve al recibir el impacto de un disparo en su chaleco antibalas. Y 2 trabajadores encargados de la limpieza de la ribera del río Guadalete están siendo evacuados al hospital en este momento tras haber caído accidentalmente en una arqueta de 7 metros de profundidad. Y la Guardia Civil ha intervenido cerca de 1 millón de euros en bienes y dinero en efectivo en una nueva fase de la investigación contra el presunto blanqueo de capitales de una organización dedicada al narcotráfico asentada en la Sierra de Cádiz. Estos son temas que vamos a tratar en este informativo, pero antes conozcamos la previsión del tiempo porque hoy se ha apreciado desde primera hora una bajada importante de las temperaturas. Desde la Agencia Estatal de Meteorología, Noelia García, buenas tardes.
8: Buenas tardes. Hoy jueves en la provincia de Cádiz bajan las temperaturas y de forma notable en el interior. Los termómetros marcarán máximas de 25 grados en Cádiz y en Rota, 27 en Jerez de la Frontera, 28 grados en Algeciras y 29 grados en Arcos de la Frontera. Durante esta tarde, cielo variable con claros y nubes. No se descarta alguna precipitación débil que pueda ir acompañada de tormenta. Sopla viento moderado de poniente con posibles rachas fuertes en el estrecho. El viento continuará soplando mañana con la misma intensidad. Mañana viernes suben las temperaturas. 32 grados en Arcos de la Frontera, 30 en Algeciras, 29 grados en Jerez de la Frontera y 25 en Cádiz y en Rota. Para mañana se espera un tiempo más estable, con ambiente cálido y soleado y cielo poco nuboso o despejado. Temperaturas mínimas de 21 grados en la capital y 18 en Algeciras. Es una información de AEMET.
7: Gracias, Noelia. En la realización técnica, Víctor Avecilla.
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7: Pues un atracador ha resultado, en este caso, fallecido finalmente esta mañana tras un tiroteo con agentes de la policía local después de asaltar una sucursal bancaria en Puerto Serrano. Uno de los policías ha resultado herido leve al recibir el impacto de un disparo en el chaleco antibalas. Los hechos se han producido poco antes de las 10 de la mañana cuando un hombre, un conocido delincuente habitual, ha atracado una sucursal de la Caixa en Puerto Serrano. Extrae el sonido de ese momento cuando se producían los disparos. Según la Guardia Civil, el atracador utilizó, como han podido oír, una escopeta de cañones recortados y abrió fuego contra una patrulla de la policía local. Al salir de la entidad, los agentes repelieron la agresión. Uno ha resultado herido leve y el asaltante finalmente ha muerto. Fuentes municipales destacan la rápida actuación de los 2 policías locales al considerar que evitó que el atracador huyera por una zona del centro del municipio repleta de vecinos, entre ellos los clientes de una clínica dental situada junto al banco. Vamos a escuchar a testigos de ese suceso.
0: La primera paciente que teníamos de la mañana empezó a llamar el timbre muchas veces repetía. Estaba dando muchos manotazos y entonces ya salí corriendo a abrirle la puerta para que pudiera entrar ella. Fue el momento de entrar ella y empezó a escucharse disparos. Y yo decía, ¿pero eso qué es lo que es? Y me dijo ella, corre, métete para adentro. Nos hemos escondido en un muro que tenemos en el cuarto de baño y claro, hemos escuchado un disparo ya que ha sonado como cristal. Claro, era que había dado en la puerta de la clínica. Es que nosotros estamos justo al lado del ayuntamiento. Me llega a coger 10 minutos antes en la calle y a lo mejor no podría decirlo de la misma manera.
7: La Policía Judicial de la Guardia Civil se ha hecho cargo de la investigación y el juzgado va a decretar el secreto de sumario. Y dos trabajadores encargados de la limpieza de la ribera del río Guadalete están siendo evacuados al hospital a esta hora tras haber caído accidentalmente en una arqueta de 7 metros de profundidad. Se trata de dos operarios que estaban participando del dispositivo de desbroce fluvial que, por causas que ahora se están investigando, se han precipitado en esta arqueta que contiene restos arqueológicos situada en la trasera del monasterio de la Cartuja. Hasta allí se han desplazado bomberos, Policía Nacional y local y el 061 tras el aviso realizado al teléfono de emergencias 112 sobre las 2:45 de la tarde. Uno de los empleados ha resultado herido leve y el otro no ha trascendido su estado. Y también en sucesos, la Guardia Civil ha intervenido cerca de 1 millón de euros en bienes y dinero en efectivo en una nueva fase de la investigación contra el presunto blanqueo de capitales de una organización dedicada al narcotráfico asentada en la Sierra de Cádiz. La denominada Operación Polifemo ha permitido poner a disposición judicial a 6 personas, entre ellas familiares directos del principal investigado, actualmente en prisión por otra causa relacionada con el tráfico de drogas. Y la Guardia Civil investiga al conductor de una motocicleta que fue sorprendido circulando hacia 166 kilómetros por hora en una carretera que une Chipiona y Jerez. Según ha informado la Guardia Civil, el motociclista fue detectado el pasado 25 de abril por un radar instalado en un vehículo oficial cuando circulaba a 166, pero ojo, en un tramo limitado a 60. Y cambiamos de asunto, abrimos en este caso página local, porque también nacional, porque Jerez ha acogido hoy el mayor encuentro nacional sobre el desarrollo rural organizado en torno a la iniciativa europea Líder. La cita ha permitido reunir y por primera vez a las administraciones públicas, grupos de acción local y representantes de la Comisión Europea para analizar el futuro del medio rural. Un encuentro en el que ha salido, como no, el tema de la PAC, recuerden, la Política Agraria Común, y las líneas de negociación que pasan porque el 10% del target rural se vaya a estas localidades. La secretaria de Estado de Agricultura y Alimentación, Begoña García Bernal.
10: En el que ese marco financiero plurianual, en que ese reglamento de la PAC no habla de líder, no habla de modernización de regadíos, no habla de inversiones productivas para el sector agroalimentario, de momento.
7: Y Rota ha reunido hoy a pescadores, investigadores, hosteleros y administraciones en las primeras jornadas de pescado de Rota y el Mercado Nacional, una iniciativa para reforzar la promoción del producto pesquero local. El Castillo de Luna ha acogido este encuentro que ha servido para analizar los retos del sector pesquero artesanal y presentar la marca Pescado de Rota. Escuchamos, en este caso, cómo se pone en valor la cadena de pescado de Rota.
11: Entidades como Zetacua, el CEI Bahía de Cádiz y la Universidad de Cádiz nos ayudan a transformar lo que antes podía considerarse residuo en nuevas oportunidades, avanzando hacia una economía circular real. Ese es uno de los objetivos del proyecto Aquafish 0.0. Y por supuesto la gastronomía tiene un papel fundamental. La Escuela de Hostelería Fernando Quiñones de la Diputación y las asociaciones culinarias son quienes convierten ese producto, ese conocimiento y ese esfuerzo en platos que cuentan nuestra historia y nuestra forma de vivir el mar.
7: Hemos escuchado a la directora gerente del Instituto de Empleo y Desarrollo Socioeconómico y Tecnológico de la Diputación de Cádiz, Aniuska Botamino. Y la sostenibilidad como herramienta para mejorar la competitividad de bares y restaurantes. Este ha sido uno de los ejes de la jornada Capital Gastronómica de Jerez, unidos por la sostenibilidad y el compromiso con la hostelería, un evento que ha tenido lugar hoy en el Alcázar. Agustín Muñoz nos habla de cómo se puede llevar a cabo esta sostenibilidad, como es una oportunidad también rentable, ¿eh?
3: Quien es autónomo, tiene una pequeña empresa y tiene todos los días que buscar, sin duda, y luchar por mantener el empleo y por generar riqueza, la sostenibilidad no viene a restar, sino que incluso viene a colaborar, no solamente en reducir costes, sino también en ese beneficio, que es un beneficio social y de colaboración al medio ambiente y, evidentemente, también a otra manera de entender la responsabilidad social corporativa.
7: Los usuarios del Servicio Municipal de Aguas de Jerez podrán realizar desde el teléfono móvil la mayoría de sus gestiones con Aqua Jerez gracias a una nueva aplicación y una oficina virtual presentadas hoy por Aqualia. El jefe de servicio de Aqualia en Jerez, Antonio Grajera.
9: Desde Aqualia estamos muy contentos porque hoy damos un paso muy importante en la modernización del servicio de aguas de Jerez. A partir de ahora, cualquier persona puede hacer desde el móvil o desde su ordenador trámites que antes obligaban a desplazarse a la oficina con las posibles colas o las dificultades siempre de atender a esta forma de atención. Hablamos de gestiones tan habituales como, por ejemplo, dar de alta un contrato de suministro.
7: Adelante Andalucía califica de desmantelamiento planificado la realidad de la sanidad pública en la provincia. Cierres de consultas, falta de profesionales y de refuerzos de cara al verano.
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Hoy se celebra el Día Mundial de los Beatles y es un 25 de junio porque un día como ese, un 25 de junio, pero de 1967, hace 59 años, si no calculo mal, los Beatles grabaron en directo en los estudios Abbey Road en Londres All You Need Is Love, emitido en la BBC. Fue su última actuación en televisión.

0: La verdad que es muy, muy, muy difícil elegir un tema cuando uno tiene que ilustrar una noticia relacionada con los Beatles. Pero bueno, el All You Need Is Love estaba claro y este Get Back, la verdad que nos alegra un poquito porque está la jornada de hoy cargada de noticias bastante trágicas y tristes. Vamos con el resumen de estas noticias. Auxi Contreras, ¿qué tal? Buenas tardes.
1: Buenas tardes, Jorge. Pues así es, pues el tema del día ha sido el terremoto que ha sacudido Venezuela por doble partida, con dos seísmos separados por 39 segundos uno de otro. Por ahora se baraja la cifra de 164 muertos y casi 1.000 heridos. La presidenta del país, Delcy Rodríguez.
2: Hemos declarado zona de desastre natural por la cantidad de edificios que colapsaron y donde debemos concentrar labores de rescate, de búsqueda. Estamos trasladando rescatistas que están en otros estados del país que nos permita concentrar esfuerzos primeramente en el estado.
1: Desde España, el ministro de Asuntos Exteriores, José Manuel Álvarez, ha ofrecido a la Agencia Española de Cooperación Internacional para el Desarrollo y la Unidad Militar de Emergencia, un ofrecimiento al que se ha referido la reina Letizia.
3: Ha ofrecido ya su ayuda y bueno, estamos esperando a que haya toda esa operación para poder colaborar en las próximas semanas, que van a ser un gran desafío en el rescate de las posibles personas, horas además muy importantes para seguir tratando de encontrar con vida a muchas personas, más luego la reconstrucción posterior, que será también un gran reto.
1: Y en Andalucía, 54 militares de la Unidad Militar de Emergencias de Morón de la Frontera en Sevilla y Bomberos Unidos Sin Fronteras están preparados para desplazarse a la zona acompañados de la Unidad Canina de Rescate. Su portavoz, Antonio Rodríguez, señala que lo más difícil es llegar al aeropuerto de Caracas, pues está cerrado.
4: Hemos estado trabajando toda la noche intentando recabar información. El terremoto es de extrema gravedad, va a haber muchísimas más víctimas de las que se están nombrando ahora mismo, espero equivocarme, y ahora mismo estamos ya diseñando un contingente.
1: El Pleno del Congreso ha aprobado, acabamos de conocerlo con el apoyo de Junts y Vox, una moción del PP en la que se insta al presidente del Gobierno, Pedro Sánchez, a someterse a una cuestión de confianza y asumir con su dimisión las responsabilidades por los casos de corrupción en su entorno. Escuchamos a Alberto Núñez Feijóo, líder del Partido Popular.
5: Estamos pues ante una decisión muy seria. Después de un debate sobre la corrupción que asedia personalmente al presidente, también a su gobierno y a su partido, y ha desembocado en una mayoría absoluta pidiendo la dimisión del presidente al gobierno.
1: En Puerto Serrano, Cádiz, el sonido de disparos de pistola ha sobresaltado esta mañana a sus vecinos. Los disparos se producían por el atraco a un banco en el que el ladrón ha resultado muerto en un enfrentamiento armado con la policía local. Un agente ha resultado también herido. El juez de la Audiencia Nacional, José Luis Calama, ha solicitado a los juzgados de Madrid que investiguen las filtraciones producidas en el caso Plus Ultra, en el que está imputado el expresidente José Luis Rodríguez Zapatero, e identificar a sus responsables. La defensa de Zapatero ha pedido la nulidad de todo procedimiento por vulnerar sus derechos fundamentales y pide la exclusión como prueba de las evidencias obtenidas en los registros a Julio Martínez y Plus Ultra.
0: Gracias, Auxi. Les recordamos que esta noche pueden disfrutar de uno de los dos conciertos que va a dar Vicente Amigo en el Gran Teatro de Córdoba dentro del Festival de la Guitarra. Inicia así su gira por muchas ciudades españolas para celebrar sus 40 años.
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16: Saludos, bienvenidos a este viaje que recorre Andalucía a través de distintas rutas. Ya saben que este programa de Andalucía Nuestra recorre Andalucía y conocemos nuestra tierra a través de nuestros pueblos, pero también nos dedicamos a conocer Andalucía a través de distintas rutas, ya desde los pueblos blancos a la de Washington Irving, pasando por la mozárabe, que es precisamente la que hoy vamos a conocer y a la que nos vamos a dedicar. Antes de presentar a nuestro equipo y saludarlo, quiero agradecer todas las muestras de fidelidad y de ánimo que nos han dado nuestros oyentes y felicitaciones por la ruta de Washington Irving que hicimos recientemente. Así que muchas gracias, y especialmente a Antonio Clemente, que es un fiel seguidor de este programa. Buenos días, Mamen Gil.
17: Buenos días.
16: Bernardo Ruiz, muy buenas.
18: Buenos días, querida Inmaculada González y Fernández.
16: Antes de entrar en materia, permítanme que salude también a nuestro realizador, Pedro Luis Moreno.
18: El mejor
17: del mundo entero.
16: Fiel a nuestra cita y pendiente además de nuestras necesidades para que podamos contarles debidamente esta ruta. Hoy, como les decimos, el camino mozárabe, pero el de Almería, porque hay un camino mozárabe de Almería a Granada. El camino mozárabe de Almería es una ruta de peregrinación que atraviesa la península ibérica de sureste a noroeste, conectando la Catedral de Almería con la Catedral de Santiago de Compostela a través de las antiguas vías romanas y musulmanas. Esta ruta, que es la diagonal de mayor longitud de España, ofrece un recorrido histórico y cultural único, mezclando paisajes desérticos con verdores y permitiendo al peregrino discurrir por un importante legado de la época de Al-Ándalus. Pero esta ruta discurre por distintas zonas, tiene múltiples aspectos. Bernardo, cuéntanos.
18: El Camino Mozárabe de Andalucía engloba una serie de rutas pertenecientes al Camino de Santiago Isma que cruzan Andalucía de este a oeste y que vertebran la fe entre las provincias de Almería, Granada, Jaén, Málaga, Córdoba y Sevilla, hasta enlazar con la Vía de la Plata en Mérida, la antigua Emérita Augusta. Los itinerarios de Andalucía, que suman 810 kilómetros en total, fueron recuperados recientemente por asociaciones jacobeas y hoy son la excusa perfecta del GPS de Andalucía Nuestra para descubrir el Camino de Almería. Visitaremos albergues de peregrinos, fondas, hostales y lugares indómitos de una Almería que recorreremos en nuestra furgoneta sin límite de pasajeros. Almería, Huércal de Almería, Pechina, Rioja, Gádor, Santa Fe de Mondújar, Alavia, Alsodús, Santa Cruz de Marchena, Albolodui, Nacimiento, Las Tres Villas, Abla, Abrucena y Fiñana serán los destinos de una excursión de la que emana fe, tradición, cultura y paciencia, y que requiere de una mochila repleta de esperanza

0: En Pechina existen uno de los balnearios más antiguos del mundo, los baños Sierra La Milla, un lugar donde desde hace muchos siglos se ha buscado el descanso, el bienestar y que hoy sigue abierto y representa uno de los espacios termales en uso más antiguos de Andalucía. Pero ¿por qué tantas culturas históricas han usado el agua como terapia? ¿Por qué este espacio es compartido durante miles de años con un mismo objetivo? Pues todas estas respuestas las tiene nuestro compañero Diego Abollado. Diego, bienvenido.
1: ¿Cómo estás? Pues yo no sé si todas las respuestas. Yo me aproximo por lo menos. Pero es verdad lo que tú dices, que sobre todo especialmente las culturas mediterráneas han tenido siempre una verdadera obsesión por el agua como un elemento de salud, de bienestar, de renovación y de purificación, ¿no? Fíjate que todavía el bautismo es el acto más trascendental de un cristiano, ¿no? Y el bautismo es mojarnos con agua, ¿no? El agua como elemento que todo lo purifica, que lo transforma, que nos da vida, ¿no? Y esto se explica muy bien cuando nos bañamos en las albercas del balneario de Sierra A La Milla en Pechina, porque estamos sobre los mismos espacios donde tomaban baño los romanos y los andalusíes.
0: Además de todo eso, Diego, de salud, de bienestar, el objetivo es descansar, ¿no?
1: Claro.
0: Mejorar la salud, buscar un confort, sosiego, paz.
1: Y eso, fíjate, lo que a mí nos llama mucho la atención, que hablando, remontándonos a todas estas culturas antiguas, desde los romanos en la antigua y medievales como los andalusíes, que al final íbamos buscando lo mismo de alguna manera, ¿no? Irse a un spa, a relajarse, a reducir el estrés diario. Ahora está muy de moda y nos parece muy moderno, pero eso es lo bueno, ¿no? Que en Pechina llevan haciéndolo desde toda la vida de Dios, así que por algo será, ¿no?
0: Eso es.
1: Y es curioso cómo culturas que son diferentes y que nos precedieron en muchos siglos, con códigos distintos y con valores diferentes en muchos aspectos, coincidimos en el mismo espacio y coincidimos en el mismo lugar a modo de buscar el bienestar, la salud, ¿no? Es una cosa que no, a mí me hace mucha gracia, porque me veo un spa, ahora está muy de moda, tal, pues fíjate en la moda de los spas, el tiempo que lleva.
0: La que no es antigua. ¿Qué tienen de especial las aguas del balneario de Sierra La Milla?
1: El origen de todo está en un acuífero que emana de la tierra a 58 grados. Es la fuente termal con mayor temperatura de Andalucía. Después ya en las albercas el agua está a 36, 38.
0: Ya baja.
1: Efectivamente. Ese es el origen del balneario, que además se sitúa, no tenemos que olvidarlo, se sitúa en un entorno natural magnífico, ¿no? Está rodeado de un verdor, de unos árboles además antiguos, todo acompañado por el sonido del agua. Además está en alto, con lo cual es un magnífico mirador con el que se divisa casi el mar, ¿no? Y como digo, es como una especie de oasis, ¿no? En medio de ese desierto o de zonas más áridas que está cerca, ¿no?
0: Sí, eso decía entonces, el alcalde, que es un oasis,
1: ¿no? Se convierte en un verdadero oasis, ¿no? Entonces, pues, evidentemente no es lo mismo meterte en un spa de ciudad, en un hotel, de un resort moderno, que meterte en agua, vamos a decirlo, de meterte de una manera coloquial, en un espacio como este.
2: Pero es que son balnearios, ciertamente, como en Zufre, en Marmolejo, que son balnearios reales, ¿no? Crear un resort o un hammam con aguas industriales realmente no es purificador o no es medicinalmente hablando saludable, ¿no? Tampoco es perjudicial, pero
0: hombre, no, porque las aguas esas están tratadas, ¿no? Y tienen minerales, lo que pasa es que está claro que está en natural. Esto es como los alimentos ecológicos.
2: Claro.
1: Evidentemente. No es color.
2: Claro, no es nocivo, pero evidentemente es más recomendable todo tratamiento natural.
1: Uh-huh. Evidentemente, claro, son aguas que tienen un poder, que ese poder además lo han ido desarrollando a lo largo de muchos siglos. Y yo creo que nosotros, los andaluces, que pertenecemos, que somos producto de sus capas y de sus capas de cultura, hacer lo mismo que hacían nuestros ancestros siempre es bueno, fíjate tú, ¿eh? Claro. En determinados momentos, ¿eh? No, tampoco se trata ahora de que volvamos pero sí que es bueno, porque de alguna manera, sobre todo cuando han sido culturas muy diferentes lo que han hecho lo mismo, ¿no? De alguna manera somos historia, ¿no? Somos, cuando tú visitas nuestros pueblos, nuestras ciudades, nuestros campos, todo lo que hay es producto de una evolución que lo han hecho los anteriores, ¿no? Y yo creo que tenemos que mirar, tenemos que saber y que mirar lo que hacían nuestros antepasados, porque eso nos da, de momento nos da identidad para reencontrarnos con nosotros mismos y con nuestras esencias, ¿no?
0: Y en eso precisamente nos ponen balnearios como este de Sierra La Milla, ¿no? Hoy reabierto, que nos recuerdan precisamente la importancia de la cultura termal en Andalucía.
1: Efectivamente, porque además lo bueno de todo esto es que después es un balneario que se va transformando. Después de la Edad Media, después de la Andaluz, pues, cae un poco en el olvido, pero fíjate que en el siglo XVIII los franceses, los ilustrados, empiezan a poner de moda las aguas, empiezan a descubrir el poder de los balnearios termales. Es la época en la que empiezan a abrirse balnearios.

0: balnearios en toda Europa, o a abrirse o a reabrirse. Algunos de ellos también tenían origen romano, ¿no? Por supuesto. Y en esta época los franceses se dan cuenta que en España existen unas aguas que son, especialmente en Andalucía, que son muy poderosas, que producen bienestar, que son muy buenas para la salud. Y en esta línea, un obispo de Almería, en 1777, reconstruye, vuelve a fundar unos baños en el mismo entorno en el que estaban esas piscinas, ¿no? Entonces, muy bonito como después también la cultura de la ilustración, con esas teorías higienistas, ¿no?, que defendían la limpieza para la salud, el aire libre.
1: O sea, que eso de la fuente de las termales se recupera en el 18.
0: Efectivamente, se recupera en el 18. En 1777 este obispo compra, refunda los baños, con iglesia y con servicios gratuitos de termas para los pobres. Fíjate, esto me hace muchísima gracia, porque bueno, sí, en el fondo era una institución eclesiástica y también miraba por los más débiles, ¿no? Y entonces lo refundan, ¿no? Y ese balneario después pasará a propiedad municipal. Y bueno, como tantos balnearios andaluces que tú nombrabas antes, has puesto muy buen ejemplo, el de Marmolejo, por ejemplo, ¿no? El que siempre dicen que...
2: El de Júcar en Granada.
0: Exactamente, o los de Alhama, ¿no? Los de Alhama también muy famosos. Ese de Marmolejo famoso donde dicen que iba Rodolfo Valentino. Sí. Todos estos baños en el 19 van a tener una época de esplendor, ¿no? Van a tener una época dorada, y ya después, a medida que el siglo XX va avanzando, van cayendo un poco en el olvido, para ahora volver otra vez a retomarse en su origen, en una época como la nuestra, que demanda mucho todo ese tipo de tratamientos y de cuidados.
1: De hecho, en Andalucía se ha ampliado de manera natural, como decía Bernardo, ya no solo en los balnearios, los termales, sino en las salinas, para tomar baños también, de sal. Claro.
2: La provincia de Granada quizás sea una de las más completas en oferta.
0: También parte de Jaén. Es verdad que hay siempre, la Andalucía Oriental tiene como, aunque hay algunos también en Andalucía Occidental, ¿no? Fuente Amarga en Chiclana, en Cádiz, son baños también antiguos, fundados también, pero es verdad que probablemente la parte de la, son aguas además con mucha fuerza de hierro, porque en la zona, entonces evidentemente tiene ese poder más que produce que haya más balnearios en la zona oriental que la occidental, o al menos balnearios con más tradición, ¿no? Que se han mantenido de alguna manera, ¿no? Yo además, fíjate, me gustaría también decir que todos estos balnearios que se refundan en el siglo XVIII, a final del siglo XVIII, principio del siglo XIX, son también las primeras estructuras con un sentido de la hostelería moderna en Andalucía. Ahora parece que también la hostelería es algo nuevo para nosotros. Pues ahí eran lugares donde llegaban los bañistas, que era como se llamaban, iban a tomar las aguas, y se llevaban 15 días o dos semanas, y ahí comían, ahí cenaban, con lo cual es como el primer resort y el primer espacio donde la hostelería andaluza
1: empezó a desarrollarse,
0: ¿eh?, y a formarse, efectivamente.
2: Claro, había posadas y fondas que además se establecían junto a los baños.
0: Efectivamente, era toda una industria en torno al agua.
2: Hay una localidad, no recuerdo ahora el nombre, el nombre de la venta, que era Casa Pepa, que se edificó precisamente junto a unos baños, los que había innumerables visitas de turistas.
1: Pues lo tenemos que dejar aquí. Bien, es cierto que podríamos estar durante mucho tiempo hablando de los balnearios.
0: Los baños con los balnearios como elemento dinamizador, las carreteras también, se hacen carreteras especiales para llegar a los baños.
1: Es decir,
0: ¿no?,
1: que a partir de ahí, fíjense todo lo que se produce y todo lo que se monta. Muchísimas gracias, Diego.
0: A vosotros, Diego.
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4: la primera ciudad de la península ibérica se encuentra en el término municipal de Santa Fe de Mondújar? Hablamos de Los Millares, el primer gran asentamiento de población de la prehistoria en nuestra península y que estuvo en uso durante casi un milenio.
5: Y en el momento de máximo esplendor hubo una población de 1.500 personas, o sea, podemos decir que era una super ciudad, una cultura muy avanzada, que conocían el arado, el caballo como animal de tiro, pescaban, cazaban, trabajaban la agricultura.
4: Además, se dedicaban a la metalurgia del cobre, aprovechando la cercanía de la Sierra de Gádor, donde explotaban buenos yacimientos de este mineral. Durante esa época se desarrollaron innovaciones de enorme trascendencia cultural, como la aparición de los primeros objetos realizados en metal: punzones, puñales, escopios, sierras o puntas de flecha. Los Millares fue inicialmente un lugar sagrado formado por una necrópolis de sepulturas megalíticas. Los ricos ajuares hallados en estas tumbas sugieren la existencia de una sociedad organizada y muy avanzada en cuanto a creencias y ritos funerarios.
6: ¡Por el sol!
3: por la tierra,
6: por el fuego,
3: por el fuego,
6: por el viento,
3: por el viento.
4: La cultura de los millares enlaza la edad de piedra con la edad de los metales.
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0: Como les decíamos anteriormente, en esta ruta que hoy estamos conociendo, esta ruta mozárabe de Almería a Granada tiene muchísimas singularidades y tiene además una infraestructura que nos permite viajar con un cierto desahogo, sosiego y tranquilidad, podríamos decir, porque podemos saber con qué contamos. De hecho, la Asociación Jacobea de Almería Granada Camino Mozárabe es la entidad que gestiona y coordina esta ruta. Vamos a conocerla con detalle, vamos a conocer sus singularidades. Para ello, contamos con la ayuda de Mercedes Murillo, que es la presidenta de esta asociación y que tenemos el placer de saludar. Mercedes, buenos días, bienvenida.
1: Hola, buenos días, muchas gracias.
0: Queremos acercarnos, Mercedes, a esta asociación Jacobea Almería Granada Camino Mozárabe. Es así, se llama así, ¿verdad? Cuéntenos, Mercedes, ¿cómo es la asociación? ¿De qué se ocupan? ¿Qué objetivos tienen?
1: Bueno, pues nuestra asociación, como bien dice, es una asociación del Camino de Santiago, que pone en valor esta ruta milenaria, ¿no?, utilizada por los peregrinos desde el siglo XI. Y nosotros, concretamente, desde el 2014 hemos puesto en valor todo lo que es el tramo del Camino Mozárabe de Santiago, que parte desde Almería y va hasta Granada. En este camino, nuestros objetivos como asociación principalmente se han basado en todo lo que ha sido la identificación del trazado, ¿no?, la cartografía, el poder realizar estos mapas, los perfiles, la señalización de la ruta y, bueno, y como no podía ser menos, la creación de infraestructura de acogida, ¿no?, porque los peregrinos, una vez que tienen ya un camino trazado y perfectamente señalizado, tienen que descansar, ¿no? Y entonces también se han focalizado esas infraestructuras de hospedaje, ¿no? Sí. Que es uno de nuestros objetivos de como asociación, ¿no? Estar al servicio del peregrino y de todo lo que representa el Camino Mozárabe de Santiago.
0: Quiere decirse que para hacer esta ruta, Mercedes, es recomendable que nos pongamos en contacto con ustedes precisamente para esto, para saber dónde están estos albergues y cómo llegar hasta ellos.
1: Claro, exactamente, porque bueno, nosotros tenemos la información también colgada en internet, ¿no?, y luego también en Facebook, ¿no? Si una persona pone Camino Mozárabe de Almería o Camino Mozárabe de Santiago, le va a salir esa información, pero siempre es aconsejable que contacten con nosotros primero, ¿no?, a través de nuestro teléfono, porque además nosotros editamos todos los meses una guía mensual con los alojamientos privados y los albergues que la asociación tiene, que son albergues municipales, y se los facilitamos a los peregrinos. En el caso de los albergues que gestiona la asociación, que son albergues de hospitalidad tradicional jacobea, son albergues municipales que no pueden reservarse y va por orden de llegada, pero tiene la particularidad, ¿no?, de que estos albergues son pequeñitos. Estamos hablando de albergues que se mueven en 12 plazas, la mayoría de ellos, algunos con 10 y uno más grandecillo que tenemos con 22. Y a lo mejor coincide que es la única infraestructura de hospedaje que existe en el municipio, porque en la zona que nosotros nos movemos, ¿sí?, aquí entre Almería y Granada, nos movemos por la zona de la Alpujarra con pueblitos muy pequeños que en algunos casos no llegan ni siquiera a los 500 habitantes. Quiere decir que solamente está nuestro albergue. Al no poder reservar, pues bueno, siempre que un peregrino va a iniciar su camino en Almería, si se pone en contacto con la asociación, nosotros sabemos que peregrinos van caminando cada día en cada una de las diferentes etapas, con lo cual nos permite planificar el que todo el mundo tenga acceso a una cama y el que todo el mundo pueda alojarse, sobre todo en las épocas de más tránsito, ¿no?, que sale bastante gente y, bueno, y tenemos esta dificultad, ¿no?, de que no siempre van a encontrar un establecimiento privado donde poder dormir, ¿no? Entonces, pues bueno, les gestionamos un poco el cómo deben de hacer esa planificación de las etapas, si pueden dormir en un final de etapa o se tienen que quedar en algún punto intermedio, ¿no? Sí. Porque nosotros en los 10 albergues que gestionamos como asociación, evidentemente tenemos muchos de ellos en finales de etapa, ¿no?, de las etapas que se marcan en la guía de Camino de Santiago, pero luego tenemos albergues de apoyo intermedio entre etapas que están o un poquito antes del final de etapa o un poquito después del final de etapa, de manera que no se colapsen esos finales de etapa y todo el mundo tenga la posibilidad de poder dormir, porque se estira, ¿no?, digamos un poco, sí, los peregrinos que puede haber caminando ese día. Y luego, pues bueno, toda la infraestructura privada que hay, la poquita que hay, sí, en los pueblitos tan pequeños, pero que bueno, que también recogemos en esa guía, porque tienen también un convenio de colaboración con nuestra asociación y ofrecen un precio especial con descuento a los peregrinos que transitan la ruta.
0: Claro, imaginamos que también en algunos sitios se podrá comer, ¿no?
1: Sí, en eso no hay problema. Aquí, eso sí que es verdad, que por muy pequeño que sea el pueblo, sí, todos los pueblos tienen un bar.
0: Pues claro,
1: o sea, porque a la hora de comer está en el sitio propicio.
0: Claro, vaya, hay que reponer fuerza, Mercedes.
1: Sí, sí, ya ahí no tenemos problema.
0: Nos decía que en este tramo del que nosotros hoy nos estamos ocupando, también haremos el de Granada, son algunos de esos pueblos en los que vamos a detenernos, son pueblos pequeños. Pero ¿cómo nos diría, cómo le diría a nuestros oyentes, Mercedes, qué es la ruta? ¿Qué vamos a ver? ¿Qué paisaje nos encontramos?
1: Pues bueno, yo, está feo que yo lo diga, pero sí, yo lo voy a decir porque pongo en mi boca lo que los peregrinos dicen.
0: Ajá,
1: a este sí, tramo del Camino de Santiago, de Almería a Granada, los sí, peregrinos le han puesto de nombre el Camino de los Sentidos.
0: Qué bonito.
1: Entonces ya, nada más que con eso, se te coge un pellizquito en el corazón misma.
0: Desde luego.
1: Porque dice, ¡ay, qué cosa más bonita!, ¿no? A lo mejor los que estamos aquí no somos capaces de valorarlo. Pero claro, el que viene de fuera se enamora de este camino y se enamora de esta tierra, ¿no? Principalmente porque luego es un camino muy cambiante. Estamos hablando que de Almería a Granada hay 200 kilómetros, ¿vale?
0: Sí.
1: Y este camino se recorre en 9 etapas, aproximadamente de una media de entre 20 y 25 kilómetros, ¿no?, que es lo que puede caminar una persona cada día. Y bueno, descubrimos en cada etapa que cada etapa es hacer un camino nuevo. Y un camino diferente,
0: sí,
1: porque partimos de la cota cero, ¿no?, a nivel del mar, con el mar Mediterráneo en Almería, ¿no?, que sale el camino desde la Plaza de la Catedral, y luego, nada más que salimos de la ciudad, de momento nos estamos encontrando entre la segunda y la tercera etapa con el subdesierto almeriense. Como sabéis, aquí Almería tiene uno de los desiertos más bonitos de Europa, vamos, y además prácticamente el único, ¿no?, el desierto de Taberna. Entonces estamos viendo ese subdesierto. Hay un punto además en concreto donde estamos viendo el mar, estamos viendo el desierto, pero además estamos viendo la nieve, porque no nos olvidemos también que en esa segunda, tercera etapa, ya a la altura de Alboludí, entramos en la Alpujarra y estamos entrando en el Parque Natural de Sierra Nevada. Es la cara norte de este, sí, Parque Natural de Sierra Nevada maravilloso que tenemos en Andalucía y que Almería comparte muchos de sus municipios y entre ellos toda la ruta mozárabe, ¿no?, que atraviesa por la Alpujarra. Con lo cual ya ahí el paisaje cambia por completo, ¿no? O sea, venimos del mar, nos metemos en desierto, montaña, las cumbres nevadas, ¿no?, en la época del invierno, y luego conforme vamos avanzando hacia Granada, Sierra Nevada se nos queda siempre como fiel compañera de viaje,
0: sí,
1: y todo lo que representa ese paisaje, ¿no?, cambiante en vegetación, ¿no?, de esos almendros en flor en la época de en febrero, o el olivar, los diferentes cultivos que se tienen, la huerta, la especialidad de las construcciones moriscas que tenemos en esta tierra, ¿no? Estamos hablando de Alpujarra, estamos hablando de Granada. Aquí el Mudéjar está súper improntado, ¿no?, y las callejuelas estrechas y de reminiscencias árabes, eso no lo ves en otras zonas, ¿no? Por ejemplo, de otros caminos más frecuentados, como suelen ser los caminos del norte, ¿no?
0: Sí.
1: Tan castellanos y tanto románico y tanta piedra, y aquí es completamente diferente,
0: distinto,
1: ¿no? Aquí la impronta, claro, aquí la impronta de Al-Ándalus y la cultura andaluza está muy marcada. Entonces, eso les llama muchísimo la atención, ¿no? Si al paisaje le sumamos el paisanaje, pues entonces ya es el eslabón perfecto, ¿no? Porque aquí la gente es generosa, es cariñosa, acogen a los peregrinos con mucha calidez, ¿no? Y eso también se nota, ¿no?
0: Eso también
1: el
0: suma.
1: Carácter que tenemos en el sur, hombre, claro.
0: Sin duda alguna, claro que sí.
1: Sin duda.
0: Uh-huh.
1: Más la gastronomía rica que tenemos en esta tierra, ¿no?, y en nuestra Andalucía, pues que para qué queremos más, hombre, pues con razón, le llaman el camino de los sentidos.
0: Desde luego, Mercedes, nada más que con esto que nos, bueno, nada más y nada menos, con todo esto que nos ha descrito de los paisajes que nos vamos a encontrar, es una maravilla. Antes de despedirnos, Mercedes, también una cosa que a veces nos preguntan los oyentes, ¿hay una época mejor que otra para hacer esta ruta o cualquier época sería buena?
1: Pues mira, la mejor época para hacer el Camino Mozárabe de Santiago sin duda es desde octubre a mayo, porque aquí hace una temperatura buenísima, los inviernos son benignos en el sentido de que, bueno, por desgracia, ¿no?, es una zona en la que llueve poco, con lo cual, pues, para caminar es perfecto, ¿no? Ese poco de fresco, ese poco de frío que nos puede arrojar la montaña, te da la vida, ¿no?, cuando estás haciendo deporte, pero estás en un ambiente soleado, ¿no?, continuamente. Entonces son las mejores épocas, el otoño y el invierno, porque luego ya a partir de mayo empieza ya a hacer bastante calor, ya aquí nos pasa, ¿no?, en general en toda Andalucía, y se hace muy pesado, sobre todo para peregrinos que vienen del norte de Europa, ¿no?, o de Estados Unidos, de otros continentes, que no están acostumbrados a estas temperaturas que tenemos en Andalucía, y es que es un camino sin sombras prácticamente, ¿no?, porque Almería y Granada es muy montañosa, pero esas montañas no están pobladas de árboles, con lo cual soportan temperaturas elevadas. Desde mayo a septiembre hace bastante calor y nosotros no lo recomendamos. Y que es verdad que hemos empezado ahora la temporada del 15 de septiembre, pero lo ideal es eso, octubre, noviembre, diciembre, enero. Además, está todo abierto. Los albergues de hospitalidad que gestionamos desde la asociación están todos abiertos durante todo el año y los establecimientos privados también, con lo cual lo pueden realizar en cualquier momento y en cualquier época.
0: Pues Mercedes Murillo, ha sido un verdadero placer, ¿eh? Ha despertado nuestro sentido y las ganas, desde luego, de hacer esta ruta, el Camino Mozárabe de Almería. Gracias, presidenta de la Asociación Jacobea Almería-Granada Camino Mozárabe. Ha sido, como digo, de verdad un gusto tenerla con nosotros.
1: Muchísimas gracias a vosotros siempre y aquí os esperamos. Buen camino para todos.
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3: Alsodux atesora muchas leyendas. Una de las más conocidas es la del espíritu del bosque. Cuenta la leyenda que en tiempos antiguos el pueblo estaba rodeado por un denso y misterioso bosque. Dicen que se trataba de un lugar sagrado y que estaba vigilado por un ser mágico que protegía tanto a la naturaleza como a los habitantes de la aldea. El guardián, conocido como el espíritu del bosque, tenía la apariencia de un anciano sabio con una larga barba de musgo y ojos que brillaban como estrellas. Se decía que podía comunicarse con los animales y las plantas y que mantenía el equilibrio en el ecosistema, y los aldeanos le ofrecían ofrendas de flores y frutos para agradecerle su protección. Un día, un grupo de forasteros llegó al pueblo con intenciones de talar los árboles del bosque para obtener madera. Los aldeanos, temerosos de perder su hogar y la protección del guardián, invocaron al espíritu del bosque y se unieron para convencer a los forasteros de que abandonaran sus planes. Al ver el amor de los aldeanos por su hogar, el espíritu del bosque decidió proteger el lugar. Con un gesto de su mano, hizo que una densa niebla cubriera el bosque, desorientando a los forasteros y llevándolos a perderse. Desde ese día, el bosque permaneció intacto y los aldeanos aprendieron a cuidar y respetar la naturaleza. Dicen que el espíritu del bosque aún habita en Alsodux y que aquellos que se adentran el bosque con buenas intenciones pueden sentir su presencia y recibir su bendición.
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0: Bueno, ahora nos detenemos en Albolodui. Es la etapa más larga de este tramo. Cuenta con 3 albergues de peregrinos y un alojamiento privado. Parte de Albolodui, pueblo que parece sacado de una postal navideña, pues nos da la posibilidad de visitar algunas zonas muy pintorescas. Durante el camino atravesaremos un singular paisaje de contrastes entre abundante vegetación, senderos escarpados, un tune natural de cañas y elementos que nos van a revelar la importancia de la actividad agraria y minera de la zona. Molinos, almazaras, infraestructuras de riego, cortijos de pizarra y pozos. Así que aquí vamos a ver, como digo, cosas muy importantes. Pero hay que descansar y hay que reponer fuerzas. Y no solo de agua vive el hombre, también de otras cosas.
4: De ella contan cuento de la cervecita y hermosa rubita proviene de la seda.
5: Uno de los principales referentes económicos de Albaluduí, Inmaculada, es la fabricación de cerveza artesana, un sector en el que opera Far West, una empresa local que hoy descubrimos gracias a su maestro cervecero, Claudio Palaoro. ¿Qué tal, Claudio? Muy buenos días, bienvenido.
6: Buenos días, Bernardo, muchas gracias.
5: Far West fue la primera empresa de la provincia de Almería en fabricar cerveza 100% artesana. ¿Cómo y cuándo surgió este proyecto y por qué cerveza 100% artesana?
6: Bien, te cuento. No solo fuimos los primeros que se nos ocurrió hacer cerveza en Almería, justamente porque veíamos que no había marcas locales, como suele haber en otras zonas de España, en otras ciudades de España y provincias. No solo la primera, sino que en este momento somos la primera, o mejor dicho, la más antigua en Andalucía, que continúa en activo. Este proyecto, bueno, justamente comenzó por eso. Veíamos la necesidad de que tuviera Almería una marca propia de cerveza. Y bueno, aprovechando que yo hacía cerveza allá por los años 80 en la Argentina de forma casera, digamos, nos pusimos a ello y lo transformamos en un proyecto empresarial.
5: Le ha delatado el acento, evidentemente, y ya hemos descubierto que es de Argentina, ¿no? Queremos descubrir también, Argentina es una tierra además rica en cerveza, y precisamente por ello queremos descubrir cómo es el proceso de elaboración artesanal de la cerveza y cuánto tiempo se invierte desde que se inicia el proceso de elaboración hasta que la cerveza está apta para ser consumida por el cliente, en este caso.
6: Bueno, como tú bien preguntabas, el tema de la cerveza artesanal fundamentalmente se distingue de lo que es la cerveza industrial por dos factores muy importantes. Uno es que la cerveza fermenta dentro de su propia botella, que no tiene ningún tipo de gas añadido. Uh-huh. Y el otro motivo importante es que no están pasteurizadas, con lo cual es una especie de conserva, ¿no? Como se hacía antiguamente en las casas, las conservas. Y en este caso, la cerveza se hace de una forma artesanal, se hace con procesos poco automatizados, con mucho trabajo manual, con mucho mimo, pero fundamentalmente lo que permite la cerveza artesanal es un abanico de sabores y de colores que las cervezas industriales no pueden alcanzar, no les cuesta. Nosotros con partidas más pequeñas podemos ir innovando, podemos ir cambiando la receta. Incluso a lo largo de los años nuestras propias recetas han sufrido varias variaciones, siempre tratando de optimizar el producto.
5: Claudio, para los neófitos en la materia, ¿en qué influye más una producción artesanal? ¿En el sabor? ¿En la graduación del alcohol?
6: Bueno, justamente ese es el hándicap que tenemos, que, por ejemplo, en nuestro caso, todas nuestras recetas son propias. Nosotros las hemos ideado, las hemos modificado, las hemos ajustado. Y esto te permite, como te decía, un abanico de ir desde cervezas muy claras, rubias, hasta cervezas negras, hasta cervezas oscuras, pasando por tu un abanico de colores, de sabores, lúpulos. Hay inmensa cantidad de lúpulos últimamente con el boom este de la cerveza artesana. Antes había 4 lúpulos en España y ahora, bueno, gracias a la globalización, pues tiene cientos y cientos de variedades de lúpulos, con lo cual puedes pasarte todo un año completo elaborando cerveza todos los días, cervezas diferentes, sin repetir.
5: Te has referido a la variedad de lúpulos, pero nosotros nos vamos a conformar con descubrir las variedades de cerveza que producís, si te parece. Así que dinos qué tipo de cerveza se pueden comprar en Far West.
6: Mira, en principio nosotros de línea trabajamos 8 variedades de cervezas diferentes. Uh-huh. Y te las voy nombrando. Vamos de la más clara a la más oscura, o de la más suave a la más fuerte. Uh-huh. La rubia, la más, digamos, normal, la más conocida.
5: La clásica.
6: Exactamente, la denominamos Golden Star. Luego, en cervezas rubias tenemos otras con más lúpulo, que están de moda, las famosas IPA, Nosotros tenemos una que bueno, es un estilo americano, por eso se llama APA, no IPA, que sería la Wheel APA. Es un estilo rubio también suave, pero con más carga y más sabor a lúpulo.
5: Más cuerpo.
6: Y luego dentro de... No más cuerpo, sino más sabor. Pasa que la cerveza se... La podemos dividir en cervezas más maltosas, que serían, sí, las más dulces, las más...
5: Suave.
6: Sí, y luego las cervezas más lupuladas, ¿no? Uh-huh. Con un carácter más fuerte a lúpulo. No por eso tiene que ser más fuerte o de más alcohol, sino que también es una cerveza suave, pero que tiene más sabores a lúpulos, de acuerdo a la carga de lúpulo que se le ponga en la fabricación. Uh-huh. Luego, siguiendo con las rubias, tenemos una rubia de trigo, que sería la Desert Wheat. Luego tenemos cervezas más especiales, como la Lucky Red, que es una cerveza roja, una cerveza tostada, que justamente entre la Lucky y la Golden, las que más le gusta a la gente, las que más se venden. Uh-huh. Luego tenemos cervezas más raras o más especiales. Una Smoky Moon, es el nombre, es una cerveza realizada con malta ahumada, con madera de haya. Entonces ese ahumado de la malta luego se termina transfiriendo al sabor de la cerveza. Cervezas más fuertes, como puede ser The Preacher, o sea, el Predicador, que es una cerveza de estilo belga, de 6,2 grados. Y bueno, la estrella de la corona, que sería la Bad Barley, que es un estilo inglés. Es un estilo inglés que se llama Barley Wine, que es la más fuertecita que trabajamos de línea, en 7,2 grados.
5: Si queremos comprar algún tipo de alguna de estas cervezas, Claudio, ¿podemos comprar en Farwest de forma online o de forma presencial únicamente?
6: Sí, no, de forma online es la forma más cómoda y la que se está moviendo más en este momento. Luego también, bueno, tenemos presencia en algunos supermercados importantes. Bueno, cuando la gente nos consulta dónde ir personalmente, pues los enviamos. No sé si se pueden decir marcas, pero bueno, los enviamos a unos supermercados importantes de Almería.
5: Una curiosidad, ¿hay cervezas de invierno y hay cervezas de verano, Claudio?
6: Sí, bueno, aquí falta un poquito de educación cervecera, por ponerla así. Nosotros, por el tipo de clima que tenemos, pues estamos acostumbrados y es lo que se ve normalmente, las cervezas de verano, las cervezas refrescantes, cervezas rubias y demás. Si vamos de Centro Europa hacia el norte, pues vemos que se elaboran otro tipo de cervezas. Bueno, el mejor ejemplo son las cervezas belgas, ¿no? De alta graduación y demás. Entonces, en las zonas más de invierno, donde realmente se pasa más frío, pues se elaboran cervezas de invierno, ¿no? Son cervezas con más cuerpo, muchas veces cervezas más maltosas, con más dulzor, con más alcohol, cervezas que apetecen más para el frío, ¿no?
5: Claudio Palaoro, maestro cervecero de Farwest, ha sido un auténtico placer. Hasta la próxima y enhorabuena por su proyecto empresarial, sin duda.
6: Muy bien, muchísimas gracias, adiós.
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3: Almería está hermanada con más de 20 municipios repartidos por Europa, América, África y Asia, y con cada uno de ellos se atribuyen distintos lazos de unión, desde la historia en común hasta el intercambio cultural y comercial. Uno de sus primeros hermanamientos es con la ciudad alemana de Neuwied, que se concreta a finales de la década de los 80 y que es propiciada por los emigrantes almerienses que se establecieron allí buscando un futuro más propicio para ellos y sus familias. Ubicada en el estado de Renania-Palatinado, en la orilla derecha del Rin, Neuwied tiene mucho que ofrecer a sus visitantes. Además de pasear por su histórico casco antiguo, es imprescindible acercarse hasta su castillo barroco, construido en el siglo XVIII y que ahora sirve de museo, y a la abadía de Rommendorf, un antiguo monasterio del siglo XII que alberga en la actualidad exposiciones de arte.
7: Abrir nuevas oportunidades de negocio es lo que ha llevado también al Ayuntamiento de Almería a hermanarse con Asmán, la capital del estado con el mismo nombre y que es el más pequeño de los 7 emiratos que integran los Emiratos Árabes Unidos. Esta es una ciudad que respira tranquilidad y que nos permite caminar junto al mar. Este pequeño emirato ofrece al turista historia y naturaleza a partes iguales y se ha convertido ya en una alternativa atractiva para los viajeros en búsqueda de sol y exotismo.
3: ¿Qué ver allí? Pues entre otras cosas, la montaña Al-Hayar, la reserva natural de Al-Nasen, el Fuerte Rojo y el castillo Hassa Buwey.
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3: En el estado mexicano de Sonora se encuentra Navojoa, una ciudad cuyo paisaje, actividad económica y turística recuerda mucho a Almería. Y son esas similitudes y paralelismos los que ha llevado a estos dos municipios a hermanarse. Un convenio que permitirá a Navojoa estudiar con detalle los sistemas de producción agrícola de la capital almeriense, así como los avances que se han hecho en materia de aprovechamiento del agua. Además, se fomentará el intercambio cultural entre ambas ciudades. Situado entre las montañas y la costa, Navojoa, entre los atractivos turísticos que ofrece a los visitantes, destaca el legado de los indios mayos que se aprecian en festividades como la del 24 de junio con los festejos del Día de San Juan. Y aunque sabemos, Bernardo, que tú no eres partidario de salir de Andalucía, yo que tú iría un año a la Semana Santa de Navojoa. Dicen que es fascinante.
7: Hombre, y además es fascinante, si tiene elementos comunes, que seguro que los tiene con las nuestras, pues es otro aspecto más que se tiene en cuenta a la hora de hermanarse, que eso es de lo que se trata en esta sección de Tan Lejos, Tan Cerca, aquellas similitudes que hay entre una tierra y otra.

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1: Uno de los elementos distintivos de la ruta de los Domingos de Andalucía Nuestra en las últimas semanas es la gastronomía. Y hoy pretendemos descubrir a una de las reinas de la cocina de la provincia de Almería. Y para ser exacto, a la faraona de los fogones de Abrucena, María Ramos, antigua propietaria del Bar de María o María la de Abrucena, para quienes se rindieron a sus manos angelicales. ¿Qué tal, María? Bienvenida, buenos días.
2: Buenos días.
1: Ya retirada usted, pero durante 35 años fue la cocinera del Bar de María. Una vida entre fogones, ¿no?
2: Una vida entre fogones, día y noche y día, sí.
1: Dicen que usted es una de las faraonas de la cocina de Almería, pero hoy queremos saber, en primer lugar, dicen quienes han probado su comida que es merecido el reconocimiento, pero ¿a usted quién le enseñó a cocinar, María?
2: Pues mire usted, de mis antepasados, de mi abuelo, de mi madre, que para descanse, y todo eso, sí. La que aprendí la cocina yo fue de ella, claro.
1: Supongo que desde pequeña estaba usted entre fogones, en la cocina, tratando de descubrir cómo era la receta de su madre, de su abuela, probando la comida que ellas elaboraban y de alguna manera tratando de aprender el oficio, ¿no?
2: Sí, sí.
1: Manitas de cerdo, carrilladas, choto frito, gurullo, plato más típico del Valle de la Almanzora de Almería, o trigo con hinojo, sí, fueron algunos de los platos que usted sirvió durante décadas en el Bar de María. ¿Cuál era su preferido, sí, de elaborar, sí, y de probar?
2: A mí me encantaban las patas y también el choto frito con ajos, pues no te digo nada.
1: El choto frito con
2: también
1: ajos.
2: También me salía bien.
1: Dice usted que usted elaboraba exquisito el choto frito. ¿Cuál es la receta hoy que no nos escucha nadie y que podemos hablar de cómo era el choto frito de María?
2: Pues el choto frito, primero le daba una puertecilla al choto en la sartén. Luego, ya que estaba doradillo, le echaba su vino, su hoja de laurel, bastante ajo, y lo iba dejando a fuego lento, fuego lento, fuego lento, hasta que salía el choto, pues como yo quería.
1: Que eran ni muy cucurrito, ¿no?, como se dice popularmente,
2: sí,
1: ni especialmente
2: doraillo,
1: crudo.
2: Doraillo, doraillo.
1: Doraillo, ¿no?, qué expresión más curiosa. María, su bar continúa abierto, ¿no? ¿Quién ha heredado las recetas?
2: Mi bar continúa abierto porque la muchacha que tuvimos nosotros durante 15 años trabajando, pues tomó las recetas mías. Y yo orgullosa porque a ella le va estupendamente y yo, pues también me fue muy bien.
1: ¿Usted suele acudir a su bar a comer después de haberse retirado, María?
2: Claro que sí, subo, me tomo mi cafelillo, me tomo mis tapas, me tomo mis comidas cuando vienen mis niños y eso, sí.
1: Y díganos, pero con total sinceridad, María, ¿el choto frito, las patas, las manitas de cerdo, están igual de ricas que cuando usted cocinaba o se ha perdido un poquito el encanto de María?
2: Pues eso ya no se lo puedo yo decir, porque si se lo digo, pues yo qué sé, sí, ella, la muchacha lo hace muy bien también.
1: Además, charlamos para preparar la entrevista con la actual propietaria y desprendía un amor absoluto, ¿no?, por la receta y por la tradición de este bar, que es un emblema de la cocina de Abrucena, en la provincia de Almería. Sí. María, una de las peculiaridades de su bar, además de la calidad de sus platos, fue imprimir la carta en servilleta. Cuando un cliente acude al Bar de María no tiene que pedir la carta, porque la carta está impresa en la servilleta. Los servilleteros, cada servilleta, están impresos los platos que puede pedir.
2: Claro.
1: ¿De quién fue aquella idea?
2: Esa idea fue de Cristina, porque mi hija le dijo, dice, lo único que te pido es que conserves lo de mi madre. Y la muchacha lo ha aceptado y bien aceptado, sí.
1: Entonces la actual propietaria fue quien decidió que no había que imprimir ninguna carta, sino que en la servilleta, cuando el cliente se sentara, sí, pudiera comprobar qué platos había. Díganos cuál fue su secreto para que miles de turistas se rindieran a sus manos, porque supongo que algún truco habría, ¿no? Porque más de 35 años de éxito, supongo que algún secreto guardó usted.
2: Pues mi secreto fue tratar a los clientes como familia porque yo me pensaba de verdad que era una familia muy grande, porque llegaba la gente, yo les daba buen trato, ellos a mí me trataban. Vinieron una vez unas catalanas y dicen, María, dice, no te podemos olvidar nunca. Digo, ¿por qué? Dice, por el trato que nos da. Y de así muchísima gente. Venían niñillos pequeños y me decían, yo quiero ver a la abuelita María, yo quiero ver a la abuelita María. O sea que yo he tenido esa amabilidad para toda la gente. Y la verdad que estoy orgullosa de haberla tenido.
1: María Abrucena, su pueblo natal, porque usted nació, supongo, en Abrucena, ¿no?
2: Yo nací en un cortijo que le dicen Taudila.
1: En Abrucena.
2: O sea que al pie de la sierra.
1: Precisamente, Abrucena se enclava en la falda norte de Sierra Nevada, pertenece a la comarca de los Filabres y Tabernas. Supongo que durante más de 35 años habrá recibido miles de clientes. ¿Alguno del que guarda un especial recuerdo?
2: Sí, claro, de muchísima gente, mucha. En mi casa ha venido muchísima gente y todas cuando me ven, ay María, te echamos de menos, te echamos de menos. Digo, no mujer, si esto está en buenas manos. O sea que sí.
1: María, ¿se refiere usted a su bar, se refiere usted a su oficio como su casa? ¿Tanto
2: es
1: marca?
2: Que era mi casa.
1: ¿Tanto marca la cocina?
2: La cocina y la casa marca mucho, porque yo me sentía orgullosa. Cada vez que iba viniendo más gente, le daba una habitación de mi propia casa y yo me iba haciendo casa arriba. ¿Me entiende qué le quiero decir?
1: Sí, sí, sí.
2: O sea, que era mi casa, mi gente y mi casa.
1: Era una especie de fonda también para los turistas que buscaban refugio, ¿no? En la sierra, ¿no? Precisamente, ¿no?
2: Fonda no, pero que para mi casa, para comer, toda la gente venían a la Jairola, que hay donde duerme la gente, una fonda, y comían en mi casa y venían siempre a mi casa. Y yo empecé a poco a poco y la verdad que se hizo grande.
1: María Ramos, propietaria primitiva, ya retirada, del bar de María. Sí. María la de Abrucena, para muchos y para la mayoría que conservan el recuerdo en los fogones de la provincia de Almería, la faraona de los fogones de Abrucena. Ha sido un auténtico placer que hoy haya estado en los micrófonos de Canal Sur Radio en Andalucía Nuestra para hablar de cómo se cocinan los platos tradicionales de la comarca de los Filabres y Tabernas en precisamente su casa, en el bar de María. Muchísimas gracias, hasta la próxima, un fuerte abrazo.
2: Muchas gracias a ustedes por acordarse de nosotros. Gracias.
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3: Bueno, pues en este recorrido de la ruta mozárabe en la parte de Almería, también nos detenemos a conocer la Semana Santa, es otra manera de acercarnos y de conocernos. Hoy nos vamos a detener en esta ruta, ¿dónde, Bernardo, y cómo es esa Semana Santa?
1: La Semana Santa de Alsodús enmudece durante la noche del Viernes Santo, mientras la Virgen de la Soledad camina oscura por las angostas callejuelas del casco antiguo. La Dolorosa, que aparece ataviada de riguroso luto, avanza entre el gentío mientras un reguero de devotos alumbra su caminar. Viernes Santo en Alsodú, confesiones a María en la noche de la muerte prematura.
3: Esta es una manera de conocer Andalucía a través de las rutas. Hay múltiples rutas, la del agua, la de los castillos, la de los pueblos blancos, la romana. En fin, nosotros aquí se las vamos a ir descubriendo poco a poco. Hoy nos hemos querido detener en la ruta mozárabe. Esperamos y deseamos que les haya gustado y que hayan descubierto curiosidades con nosotros. ¿Asientes, Bernardo?
1: Sí, ha sido fantástica y además hemos descubierto personajes que representan los valores de una tierra, Almería, para muchos desconocida, pero que, por supuesto, y parafraseando tu mágico eslogan, bien merece una visita.
3: Pues desde luego que sí. Mamengil, ¿te ha gustado esta ruta?
4: Me ha encantado.
3: Pues esperamos además tener el mismo éxito que hemos tenido con la de Washington Irving. Quiero aprovechar esto para decirle a nuestros oyentes que se pueden poner en contacto con nosotros y solicitarnos si quieren que hagamos una ruta. Lo mismo un pueblo, visitar su pueblo, si es que acaso no lo hemos hecho, una aldea, una pedanía, y también desde luego conocer Andalucía a través de esta ruta. A Pedro Luis Moreno, que es nuestro realizador, le gusta mucho la de los pueblos blancos. Pero hay para todos los gustos. Así que pónganse en contacto con nosotros, Mamen, en nuestras direcciones.
4: De nuestras redes, en Facebook, en la página Andalucía Nuestra, o en x@AndalucíaNTRA.
3: Eso es, pues ahí nos pueden encontrar. Escríbanos que nos ponemos manos a la obra. Y Almería, que es la tierra que hoy hemos visitado, algunos de sus municipios, es una tierra que tiene mucho que ofrecernos. También música, saben que nos detenemos en ella siempre que hay oportunidad. Pero hoy vamos a hermanar nosotros aquí en Andalucía Nuestra Huelva con Almería. Carrasco con Bisbal de alguna manera, porque el hombre Bisbal es de Almería, y nosotros hoy vamos a renunciar un poquito a Bisbal para darle la mano a Manuel Carrasco, porque también le canta Almería, Bernardo.
1: Sí, además son dos de los mejores estandartes de su tierra en el panorama musical. En Almería nació también Manolo Escobar, que era sin duda alguna, hasta la irrupción de Bisbal, el almeriense en el panorama musical más universal.
3: Pues con Manuel Carrasco.
4: Manuel Carrasco, que le ha cantado a todas las provincias, cada una de las provincias de Andalucía. Y en este caso nos lleva de paseo. Un paseo por mi Almería. Subiendo.

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4: Son las 10 de la mañana en Venezuela. Con la llegada del nuevo día se esperan actualizaciones de víctimas tras los dos potentes terremotos de 7,2 y 7,5 que han sacudido el país. María José Andrade, buenas tardes.
5: Buenas tardes. A esta hora las cifras de víctimas aumentan en 164 los fallecidos, casi 1.000 los heridos y más de 4.400 las personas que siguen desaparecidas, sin contacto con sus familiares, según la plataforma habilitada por el gobierno venezolano. También se registran numerosos derrumbes en Caracas, con edificios que han colapsado en La Guaira, y se mantiene cerrado el aeropuerto internacional de Maiquetía debido a daños estructurales. Así era el momento en el que eran rescatados tres hermanos del colapso de uno de estos edificios.
6: Mira, aquí acabamos de salvar un bebé.
7: No es mentira, mira, aquí hay tres niños.
6: Vente, mi niño, vente para acá, ven.
7: Tres niños.
6: Vente para acá, papá. Quédate aquí, papá. Marwi, agarra a los niños, ¿oíste?
4: Una falla que ha acumulado tensión durante aproximadamente 100 años sin liberar energía. Esto ha podido provocar los dos grandes terremotos de Venezuela con tan solo 40 segundos de diferencia, lo que se conoce como un doblete sísmico. Así lo ha explicado la presidenta del Colegio Oficial de Geólogos, Nieves Sánchez de Guillén.
8: Es una placa sudamericana y una placa del Caribe. Entre estas dos placas, ahí se producen tensiones, fricciones, fallas laterales. Entonces, todo eso configura un sistema. sísmico complejo que periódicamente, cada cierto tiempo, libera una energía muy grande.
4: Aquí en España, el Congreso ha aprobado con el voto de Junts la moción del Partido Popular que insta a Pedro Sánchez a someterse a una cuestión de confianza. La iniciativa popular, en la que se insta al presidente del Gobierno a someterse a una cuestión de confianza y a asumir con su dimisión las responsabilidades por los casos de corrupción en su entorno, ha contado también con el apoyo de Vox. Al término de las votaciones, la bancada popular ha irrumpido en gritos de dimisión, dimisión, acompañado de golpes desde sus escaños, mientras que el jefe del Ejecutivo y los miembros del Gobierno aplaudían en pie. El líder del Partido Popular, Alberto Núñez Feijóo, ha instado a Sánchez a asumir esta exigencia de la Cámara.
9: Estamos pues ante una decisión muy seria. Después de un debate sobre la corrupción que asedia personalmente al presidente, también a su gobierno y a su partido, y ha desembocado en una mayoría absoluta pidiendo la dimisión del presidente al gobierno.
4: Y la defensa de José Luis Rodríguez Zapatero ha pedido la nulidad de todo el procedimiento abierto en la Audiencia Nacional contra el expresidente porque asegura se han vulnerado sus derechos fundamentales. A esta hora tenemos 33 grados en Málaga, 31 en Granada, 29 en Córdoba, 28 en Jaén y Sevilla, 27 en Almería y Huelva y 25 en Cádiz. Andalucía, son las 4 y 3 minutos de la tarde.
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13: Hoy es jueves y en esta primera ronda de contenidos de los jueves nos vamos a detener en los protagonistas del deporte de Andalucía de todas las disciplinas. En singular, pero con...

0: extraordinario porque hicimos la machada de ganar en aquella selección española en Los Ángeles 84 la medalla de plata frente a aquella poderosa selección de Estados Unidos. Vaya momento también para que Estados Unidos dijese, aquí vamos a poner a partir de ahora los mejores y no nos llevamos ningún tipo de sorpresa. Pero madre mía, qué plata con sabor a oro nos colgamos. Y en aquella selección inolvidable, pues teníamos a un andaluz de Carmona, sevillano, Andrés Jiménez, que ahora además está metido en un proyecto ilusionante, autobiográfico, un libro cómic. Bueno, es una delicia que imagino que más de uno ya habrá visto en las librerías y que recomiendo encarecidamente que el personal se haga con él porque merece la pena echar un ratito porque va a encontrar, pues primero una biografía, luego la historia loca del baloncesto, el diario de aquella medalla. Bueno, mejor que no los cuente él porque ¿para qué me voy a adelantar yo? Andrés Jiménez, ¿qué tal? Buenas tardes.
1: Hola, ¿qué tal? Buenas tardes. Encantado de estar aquí con vosotros.
0: ¿Cómo estás, paisano? Hace tiempo que no estás con nosotros.
1: Pues muy bien, sí, la verdad me agradezco que me llamen de aquí, de la tierra, porque bueno, pues porque resido en Barcelona, pero vamos, cada año como mínimo voy a Carmona a ver a mis amigos y bueno, y siempre me tira de una manera especial, pues eso, el poder, digamos, de alguna manera colaborar a que el baloncesto en la zona de mi tierra, en Andalucía, y sobre todo concretamente en la provincia de Sevilla, pues suba lo más posible, porque al final el baloncesto es una cosa que en mi caso pues me cambió la vida y yo creo que hay que darle esa oportunidad a muchos más chavales y chavalas que bueno, que les gusta.
0: Porque Andrés, antes de empezar a hablar del libro y de este cómic, tú siempre has llevado Carmona con orgullo en el corazón, que sí, que yo vivo desde pequeñito aquí, en Badalona, Barcelona, que es una tierra que te ha acogido como a tantos andaluces muy bien, la novena provincia, Cataluña, pero tú Carmona que no te la toques, ¿no?
1: Hombre, eso tiene que ser así, yo aquí lo explico, o sea, uno es lo que es, quiero decir, yo nazco, yo estoy los primeros años, que además siempre es algo que bueno, te queda muy marcado, y mi familia proviene de allí, por tanto, o sea, yo es algo que, por supuesto, que no solo no renuncio, sino que llevo siempre con muchísimo orgullo, como llevo con mucho orgullo el haber hecho una parte muy importante de mi carrera y de mi vida, pues aquí en Badalona y Barcelona, y también lo siento también como mi tierra, porque al fin y al cabo, pues uno es, en mi caso, de donde está su gente y donde están sus amigos y donde está la gente que les quiere.
0: Y se te quiere, porque de vez en cuando, al menos una vez o dos al año, podemos encontrarnos a Andrés Jiménez andando por Carmona, ¿no?
1: Hombre, pues sí, ya te digo, yo voy habitualmente, ha habido momentos en los que realmente era profesional, que era prácticamente imposible el ir, digamos, cada año, pero ahora que ya estoy, digamos, ya más cerquita de la jubilación, pues bueno, pues me gusta, y me gusta alguna vez ir por Semana Santa, me gusta en momentos también puntuales que recuerdo, porque claro, yo recuerdo salir de Nazareno, pues la primera vez que volví, que hace relativamente poco, yo tenía grabado ese recuerdo que salí con mi padre Nazareno en una de las hermandades de Carmona, que se llama la Hermandad de Santiago, y pero bueno, habían pasado fácilmente 30 años o 35 que no había vuelto a estar en una Semana Santa, y tenía me hacía mucha ilusión, o sea, son cosas que a nivel, digamos, de corazón, pues bueno, pues a uno le tocan, ¿sabes?
0: Bueno, vamos a hablar, Andrés, de esta historia del básquet, mi loca historia del básquet, el niño que nunca dejó de soñar. Un viaje visual por la vida y mente de un icono del baloncesto español como eres tú, además con prólogo de Pau Gasol. Cuéntanos, esta delicia que caiga en las manos de nuestros oyentes, ¿qué se va a encontrar?
1: Bueno, mira, yo te diré que ahí, bueno, yo soy aficionado, empiezo a ser aficionado al cómic, aparece una ilustración que me hacía mucha ilusión ponerla, porque mi abuelo, exactamente, mi abuelo que se llamaba Manuel, tenía un kiosco y él vendía tebeos, bueno, vendía chuchería, pero también vendía tebeos. Entonces cuando mi madre y mi padre iban a visitarlo, claro, yo era muy pequeño, yo era antes de haber empezado a interesarme un poco por el baloncesto, yo me sentaba allí y me leía los tebeillos. Lo único que mi abuelo me decía, no los abra mucho porque el hombre los tenía que vender y tenía que estar nuevo, ¿no? Y yo me los empapaba todos Y ahí me empezó a coger el gusanillo de que me gustaban los monigotes. Y entonces, bueno, es uno de los detalles. Luego ya cuando vine aquí a Badalona, pues yo venía de un tipo de estudios y aquí eso no se podían hacer, y aquí me orienté más para la parte de artes aplicadas, que hice un diseño gráfico y publicidad.

0: Y ahí es donde ya me fui un poco desarrollando más. Pero bueno, lo mío siempre ha sido, o sea, una afición, porque profesionalmente yo me he dedicado a jugar al baloncesto. Lo único que sí que hacía son colaboraciones con revistas Nuevo Básquet, con periódicos. En ese momento también colaboro con la revista Gigantes. Pero tenía ganas de hacer un libro. Y en un libro que hubiese una parte que cogiera algo de lo que yo había hecho y una parte nueva. Y en este sentido, pues me hacía ilusión explicar algunos detalles de mi vida que, bueno, a lo mejor la gente, o chavales sobre todo, se piensan que a veces llegar a jugar o llegar a ser un jugador importante en un equipo, pues es solo, pues bueno, me las tiro o no pienso en mis compañeros, pero quiero decir, hay pasos un poquito difíciles y, bueno, sin ser dramático, pero sí que con dibujos divertidos, pero sí que contar algunas cosas que, bueno, me hacía especial ilusión, pues que alguien de la gente aficionada pues también lo conociera.
1: Cuando estabas con tu abuelo, tú te tragabas los cómics en lugar de darle al niño la tablet. Ahora el niño se iba allí solo en el kiosco del
0: Así
1: abuelo,
0: es.
1: del abuelo Manuel,
0: Así
1: con
0: es.
1: mucho cuidadito para que se pudieran vender esos cómics, pero te los bebías, ¿no? Prácticamente, ¿no? Los Mortadelo y Filemón, Pulgarcito y compañía, ¿no?
0: Efectivamente, me los enganchaba, los conocía todos y estaba esperando a la que llegaran, digamos, nuevos para estar allí. Y bueno, y era muy bonito. Y tampoco son cosas que se te quedan grabadas y al ponerme y al ver un poco, al montar un poco esa pequeña biografía, porque no es ningún rollo, yo no me apetecía tampoco meter ningún rollo, simplemente son pinceladitas. Claro, me vienen esas cosas y claro, que están ahí, pero que no te has parado a darle vueltas y de dónde venía, pues claro, pues viene de esto. Y entonces, y bueno, y se van uniendo cosas y se van hermanando y bueno, y es esa primera parte. La segunda parte ya es otra historia. Yo digo siempre que, a ver, yo tengo como una dualidad, ¿no? Yo soy el Andrés Jiménez, el profesional de baloncesto, tío serio, jugador, tal. Y luego tengo la vena un poco loca, que es el Jimmy. Entonces, a mí siempre me ha ayudado el hecho de bueno, cuando iba a las concentraciones, y dibujar, y porque me sale, digamos, un sentido del humor, me sale una cosa lúdica. Y entonces, en esa segunda parte, esa loca historia del baloncesto, pues es eso. Eso es una paranoia de Jimmy, bueno, que tiene una teoría, que la historia del mundo no es como nos lo han contado, sino que el origen de todo es el baloncesto y la evolución de todo viene por el baloncesto. Pero bueno, siempre ha habido como una mano negra que lo ha ido ocultando esas pistas y él las descubre. Y bueno, es bastante cachonda y además también es educativa porque realmente sí que tiene, digamos, todas las partes que de la evolución de la historia, desde la Edad Media, desde el Renacimiento, desde la Ilustración, las guerras mundiales, etcétera. Y bueno, no explico más, pero ya veréis que quien se la lea, hombre, divertirse se va a divertir.
1: Sí, seguro. Porque tú empezaste un diario en tu primera convocatoria, ¿no? Con la selección en Colombia en el año 82. Ibas haciendo un
0: Efectivamente.
1: diario y ese diario aún lo guardas, lo has rescatado, lo has actualizado o cómo ha sido el arranque o el origen
0: Bueno,
1: del libro.
0: no, el libro, o sea, yo empiezo, efectivamente, la primera vez que voy a la selección, digamos, la senior, que es en el Mundial de Colombia, que ya quedamos cuarto, que es la primera vez que a nivel de selecciones se le gana a la selección de Estados Unidos, que venía también con una selección muy potente. Entonces yo ya tenía la costumbre de hacerme, bueno, un diario, de escribir anécdotas y de vez en cuando, pues bueno, ilustraba cositas que nos pasaban o yo hacía dibujitos. Y eso lo fui haciendo de la misma manera que cuando llegó el momento de la Olimpiada de Los Ángeles. Yo ya veníamos de un preolímpico, que jugamos en París, que jugamos muy bien, y bueno, y yo lo seguía haciendo. Pero sin ningún objetivo, o sea, yo
1: Sino
0: esas
1: una
0: cosas
1: vocación.
0: las iba. Los compañeros ya, claro, ya éramos 2 o 3 veranos seguidos que nos íbamos viendo. Ellos sabían que yo les hacía las caricaturas. Bueno, nos reíamos a veces, porque yo siempre les decía, digo, hombre, a ver, guapo no lo voy a sacar, ¿eh? Siempre una caricatura, siempre le tienes que dar un detallito, pero bueno, que son caricaturas simpáticas. Y entonces sabían que que estaba haciendo todo esas cosas. Entonces, claro, conforme íbamos bien en la Olimpiada y al final, al pegar el bombazo que pegamos, que era la primera vez en el baloncesto se ganaba una medalla de plata en unas Olimpiadas, pues claro, ellos fueron los primeros que me dijeron, ostras, pues a nosotros nos gustaría que de alguna manera publiques esto porque nos gustaría tener este recuerdo. Y bueno, y así se hizo en su momento. Lo que pasa es que, claro, se hizo muy rápido, se puso todo junto, con la mejor intención en su momento, pero quiero decir, entonces yo tenía ese material guardado. Y bueno, cuando salió el tema del libro, aunque quedaba un poco ya alejado, pero también por mis compañeros y por mí, pues me hacía ilusión recuperarlo, ponerlo bien, rehacer, digamos, un poco todas las anécdotas, porque se está escrito, no está escrito para enaltecer lo que hicimos, no, está escrito realmente la epopeya que fuimos pasando en los diferentes momentos de la concentración, sí, hasta llegar a esa medalla. Y es curioso porque eso era el baloncesto de los 80, donde no íbamos con 25, digamos, miembros de la expedición que se preocupaban por todo, éramos, digamos, una banda,
1: sí, que
0: nos hicimos una ruta y al final pues dimos el zambombazo. Y hombre, sí, es verdad, una banda, pero una banda de grandes jugadores. O sea, teníamos, la verdad es que teníamos un equipazo. Sí,
1: sí, sí, sí. Juan Antonio Corbalán, Nacho Solozábal, José Luis Llorente, Epi, Margal, López Iturriaga, Arcega, Fernando Martín, Romay de la Cruz. Sí, sí, sí. Y tú, vaya equipo, vaya selección, qué categoría.
0: Teníamos un equipazo, sí.
1: Y Antonio Díaz Miguel también, con esas gafas inconfundibles y con ese
0: Antonio
1: estilo
0: Miguel
1: tan personal.
0: Que era un crack. También tengo ahí algunas anécdotas, porque bueno, de las anécdotas de Antonio, esa ya hay para escribir un libro por sí sola.
1: Ese será el siguiente.
0: Porque era un tío genial, lo recuerdo con mucho cariño y bueno, y además un tío que hizo muchísimo por el baloncesto, por supuesto.
1: Sí. ¿Tenéis un grupo de WhatsApp? Os veis creo que una vez al año al menos, ¿no?
0: Sí, tenemos un grupo de WhatsApp. Hay algunos hiperactivos y otros que no mantenemos más al margen.
1: Siempre hay un pesado. Que es el que manda todo, que es el que manda todo, que hay que recordarle incluso, no. ¿Verdad? Andrés, oye, que este grupo sí. Es para esto, que no es para lo otro.
0: Exacto. Ya nos falta de aquí a poco como los abuelos, enviarte de aquello de buenos días, hace un día precioso, ya. Todavía no hemos entrado en esa fase, pero vamos, de aquí a poco ya entramos por ahí.
1: Qué sí, maravilla. Sí. Oye, esto de G-Mix te lo puso Fernando Martín, ¿no? Y tú a él Conan, ¿no?
0: Sí, esto viene de que ya con Fernando somos de la misma edad, o sea, los dos somos del 62, los dos empezamos a jugar a baloncesto ya tarde, con 15 años, y la madre de Fernando era andaluza, entonces teníamos una afinidad. Entonces, a ver, a mí siempre me gustaban los cómics, claro, yo desde el primer momento que lo vi, a ver, al principio no tenía mucha confianza, pero a los dos días, tío, es que tú eres Conan. Estaba clavado, ya, él era Conan el bárbaro, quiero decir. Y a él no le molestaba, porque además, coño, que te llamen Conan, ¿sabes? Pues, tienes que llevar un buen porte para que te llamen Conan. A mí no me pueden llamar Conan, a él sí. Y entonces el puñetero, pues bueno, ahí debía estar, se pasó a lo mejor un par de años ahí dándole vueltas, y en una de estas, pues bueno, G-Mix, y se le ocurrió lo de G-Mix, pero lo de G-Mix, yo lo explico, lo de G-Mix no viene, a lo mejor que ahora suena G-Mix, pero en mi caso viene porque los dibujos de Asterix y Obelix. En los personajes de Asterix y Obelix, todo acaban en X. Asterix, Obelix, Panoramix, Abracenturix. Y entonces, pues bueno, pues en lugar de Jiménez, G-Mix. Y a mí la verdad es que también me gustó, porque, bueno, Jiménez era como más serio y G-Mix pues era más informal, y me gustó mucho, y enseguida ya dije, pues bueno, pues ya tengo el apodo para firmar los dibujos, y un poco así fue, sí.
1: Cuentas esas anécdotas que ocurrieron en aquel camino para conseguir la plata de Los Ángeles, cosas que ya se saben y otras cosas que no se saben, ¿no? ¿Es verdad que llegasteis tarde a uno de los partidos? No sé si fue contra Canadá.
0: Esta en concreto no aparece en la parte original, porque ya te he dicho que hay cosas que luego al repasar. Y bueno, podía haber puesto un montón, pero claro, tampoco podía hacer ahí la Biblia, entonces nos hemos reducido, pero esta es muy buena, es que esta me di cuenta después, es que luego, cuando nos hemos visto, yo se lo he explicado, claro, y ya no la recordaban, porque claro, es que hay muchas, entonces dije, ¿sabéis lo que he encontrado? Y claro, y es la misma que te explico, digo, pues sí, nosotros el primer partido, tú piensas que llevamos preparando la Olimpiada desde antes, ya desde el preolímpico, o sea, desde antes de que empiece el verano, pongamos por mayo, ¿vale? Y esto estamos hablando de agosto, o sea, todo eso preparando una Olimpiada, todo, vale, pues llega el momento del día del partido, los nervios, tal cual, autobús que va para el Fórum de Los Ángeles, el Fórum que era el mítico Fórum donde jugaban los Lakers de Abdul-Jabbar, de Magic Johnson, bueno, ahí venga, vamos, va, hoy es el día, hoy es el día. Jolín, en este caso era una conductora, no tiene ninguna, pero era una conductora la que llevaba el autobús. El autobús que empieza a dar vueltas, jolín, ahora el partido, pues todo, el reloj corre. Antonio ya empieza a ponerse nervioso, ¿qué pasa? La chica venga a dar vueltas, total, que en un momento determinado, ya todo el mundo un poco nervioso, para el autobús, se acerca un momento así como a un arcén, porque iban por una vía así grande, y es porque había visto una cabina de teléfono, porque claro, antes no había móviles, ni había internet, ni había nada. La chica para...
1: Ni GPS.
0: O sea, se baja, llama a la cabina de teléfono y está llamando a la policía porque se había perdido.
1: Madre mía.
0: O sea, nosotros el primer partido que íbamos, o sea, se había perdido. Bueno, ya los nervios, ahí Antonio nervioso perdido, ahí empezándonos a vendar los tobillos en el autobús, total, finalmente por suerte llega la policía, empieza a hacer así un escudo con las motos y en 5 minutos estamos en el fórum y así empieza, ya no solo lo que nos había pasado detrás, sino el primer partido en la que nos lo jugamos todo, que finalmente lo ganamos por una jugada y contra Canadá. Y bueno, ese es el inicio de lo que es una medalla de plata. O sea, que a veces piensas las cosas y parece un poco surrealista, pero bueno, ese es una anécdota de las bastantes que aparecen en el libro, para que veas que en el fondo el libro va de cosas de estas, ¿no? Al final de decir, no, en la parte de los partidos me detengo poco, porque realmente cuando yo escribía al diario no me ponía ahí a analizar en el partido. Venga, hemos ganado, qué bien, qué contentos estamos, venga, pues para el siguiente. O sea, que ese es un poco el motivo. Lo que sí que me gustaba es poner y apuntar las anécdotas y hacer algún dibujillo de cosas curiosas que no habían sacado. Este es el tema. Sí.
1: Siempre has dibujado, porque lo estás comentando, imagino que habrá una etapa de tu vida, no sé si lo aparcaste, si te aburriste, si no encontrabas la inspiración,
0: sí.
1: O siempre has tenido... Yo sé que a ti lo de la goma te ha dado siempre un poco de coraje, pero cuéntame, porque esto siempre ha sido lo que te ha acompañado, tu familia siempre te ha visto junto al,
0: no.
1: Al papel.
0: Sí. No. Yo me he ido dando por fase. Yo también te digo, o sea, con el tema de dibujo, o sea, yo soy un gran amante del cómic. Tengo muchos amigos grandes dibujantes, los respeto mucho. Yo soy un aficionado que le pongo ganas, que a mí me gusta, que es mi hobby, ¿vale? Pero quiero decir, yo soy esto. Si me hubiese dedicado más tiempo profesionalmente, no lo sé. Pero quiero decir que yo siempre respeto y además tengo por muy alta consideración el cómic como arte. Dicho esto, entonces yo ha habido fases, por ejemplo, en esa etapa que estaba en el Juventud, que ha sido cuando estaba más activo, que era cuando iba al Instituto este de Artes Gráficas, entonces ahí estuve más tiempo. Cuando ya ficho por el Barcelona, claro, las exigencias son más elevadas, hay mucha más presión, los partidos, bueno, son importantes, hay mucho más viajes, y ahí hay un momento que hay un director de periódico que era Emilio, que es Emilio Pérez de Roza, que claro, me propuso hacer una tira semanal. Sí, el periódico, exacto. Una tira semanal para el periódico del lunes, que tenía un suplemento deportivo. A mí me hacía mucha ilusión porque además él no me puso condiciones de que fuera solo de baloncesto. Yo podía, digamos, hacer cualquier gag de cualquier deporte, con lo cual también me hacía más gracia porque, digamos, no me encorsetaba únicamente en el baloncesto. Antes todo se tenía que hacer manual, es decir, yo tenía que dibujarlo de alguna manera, yo tenía que entregarlo al periódico. Eso cada semana, teniendo en cuenta que entre medio teníamos dos partidos, que a veces los partidos no iban bien, que a veces los viajes eran... Entonces, bueno, aguanté casi 2 años haciéndolo, porque me hacía realmente mucha ilusión y me cambiaba el ánimo el tener que a veces que pensar en eso y no tener que estar todo el día, digamos, con la mente en el básquet. Pero llegó un momento que era imposible. Y ahí fue cuando lo dejé, que es un poco a la mitad de mi etapa del Barcelona, porque tú has comentado antes los 80, pero yo me retiro en el 98, o sea que serían los 80 y los 90.
1: Casi bordando.
0: Y entonces luego, 2000. Sí, y luego entonces, bueno, hay una etapa que colaboro mucho a nivel de escribir artículos, eso me... Bueno, me mata el gusanillo, digamos así, creativo, es mucho más cómodo y hay una fase que lo dejo. Y ahora que tenía más tiempo, a partir de un poco después de la pandemia y todo esto, pues me empezó a coger el gusanillo de dibujar. Y ahí es donde lo he vuelto a retomar y ahí es donde un poco he empezado a tener la idea de sacar alguna cosa que finalmente ha cuajado en este año y medio último.
1: Pero es cierto que también te pasas al dibujo digital, que para ti tuvo que ser un descubrimiento, ¿no?
0: Eso es, eso. Entonces, la parte que luego me ayuda es que, claro, cuando vienes de la parte puramente manual, claro, artesana. Yo tenía un estudio cuando...
1: La parte artesana.
0: Sí, como se había hecho toda la vida. Entonces, yo tenía un estudio en mi casa, tenía una habitación totalmente preparada, con la mesa de dibujo, con las tintas, con los colores, con las plumas, etcétera. Claro, todo eso cuando ya lo dejo, evidentemente lo voy retirando porque básicamente lo que haces es ocupar sitio. Entonces, una de las problemas que tenía cuando lo iba a retomar es, claro, volver a montar toda esa estructura. Si al principio, pues claro, dices, bueno, si tampoco tengo ninguna cosa para hacer. Y entonces es ahí cuando aparece a través de una sobrina que ya hace cómics también y que entonces dice, no, mira, pues si ahora hay tablets y hay elementos digitales en los cuales puedes dibujar y no necesitas tener toda parafernalia. Y claro, ahí es cuando me introduzco en ese mundo que tiene sus ventajas, sus inconvenientes. No estoy hablando de inteligencia artificial, estoy hablando de dibujar, pero en un soporte digital, ¿vale? Tienes que saber dibujar y tienes que dibujar, pero es verdad que, por ejemplo, no tienes por qué tener colores porque tú le puedes dar los colores. O sea, tiene unas ventajas, repito, y unos inconvenientes. Y ahora lo que hago es, bueno, hay partes que son manuales, que son esbozos y que preparo, porque esa parte considero que es una habilidad que tampoco se tiene que perder, y luego la parte de plasmarlo digitalmente, que entonces sí que no necesito tanta estructura porque la parte digital te da esa facilidad, y eso es lo que me ha hecho que, bueno, pues que lo pueda ahora compatibilizar bastante bien, sí.
1: Prepárate ahora, para la firma de libros, para ir de gira, para ir de tourné en San Jordi, Corte Inglés, este tipo de historia, librerías autorizadas, en fin, las mejores del sector. Vete preparando ahora,
0: Sí, bueno, tenemos de cara a San Jordi, la verdad es que me hace también mucha ilusión porque nunca lo había vivido, digamos, desde dentro. O sea, lo veo como espectador, pero me hace especial ilusión. Va a ser una cosa que me quede grabada porque, bueno, eso sí te pasa, en mi caso, pues una vez en la vida. Y bueno, si tengo oportunidad, pues sí que iré haciendo. Pero ya te digo, yo no, o sea, yo no, ni voy, o sea, ni es mi intención ser profesional de esto, ni, o sea, yo en mi hobby, yo además dibujo en este caso puramente porque me apetece y me divierte. No tengo ninguna intención de meterme en ningún proyecto de que yo me tenga que obcecar en, no. Yo, afortunadamente, uno ya tiene una edad, más o menos tengo mi vida bastante bien, y lo busco como esta alternativa que no quiero dejar, pero que me lo quiero, digamos, tomar en plan, pues bueno, tranquilo, y sobre todo dibujar porque me apetece. Claro. y me gusta.
1: Bueno, o sea, decimos que este libro se puede quedar aquí, o quién sabe si puede tener una segunda parte, otra historia, pero sin presión. Esto no sale con un tipo de pretensión, ni mucho menos, sino que es simplemente por disfrutar, como es un proyecto ilusionante, como estamos comentando. Hay que remarcar que dibujas para disfrutar, no ni mucho menos para ganarte la vida. Oye, Epi era de los que más trabajo te costaba, ¿no? Llevarlo a la caricatura, ¿no?
0: Sí, bueno, ha habido de las caricaturas que salen en el libro, que hay bastantes. Yo no soy caricaturista, hay dibujantes que son exclusivamente caricaturistas, que son unos cracks, entonces lo clavan. Yo no soy caricaturista, entonces yo, bueno, intento fijarme y le intento sacar unos parecidos. Hay algunas que están más elaboradas y otras que están menos elaboradas, pero... Por ejemplo, hay dos personas, que es Epi y Pau Gasol. Pau Gasol, que le quiero agradecer desde aquí porque me dedicó el prólogo del y además me lo dedicó porque nosotros le pasamos, bueno, una posibilidad, y el tío lo modificó y puso su prólogo, cosa que se lo agradezco. Entonces, claro, yo como mínimo le tenía que hacer un dibujo, bueno, o sea, por mí. Y son, no lo sé, a veces hay personas que te parecen fácil y cuestan, y a veces, pues bueno, hay personajes que, bueno, que a lo mejor lo ves difícil y no te sale. En el caso sobre todo de Pi, me cuesta. Aún así, en su momento ya también le hice una, porque cuando él se retiró, tenía un amigo que era el editor de la revista Playboy, que le hizo un reportaje y me pidió una caricatura. Esta ya era una de caricatura, digamos, más elaborada. Y la verdad es que me salió bien, pero es complicado, a mí me es complicado. Y la de Pau, También, porque en el momento actual, por ejemplo, Pau es mucho más reconocible en la época que él llevaba el pelo largo, que tenía barba, aquella época que jugaba en los Lakers, que tenía, digamos, unos rasgos que era un poco más reconocible. En este caso, claro, ahora lleva el pelo corto. Entonces, bueno, a mí personalmente, pero bueno, creo que me costó, ¿eh? Me la he estado trabajando muchísimo, pero bueno, creo que a él le ha gustado mucho y vamos, yo estoy bastante orgulloso de lo que el resultado que quedó. ¿Sí?
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0: Bueno, la verdad que formaste parte de un Barça poderoso, ¿eh? Que tuvo unos enfrentamientos terribles con aquel Real Madrid. Bueno, tuvieron que fichar a Drazen Petrovic, a un tipo de Yugoslavia que llegaba fuerte y que, bueno, ya sabemos esos enfrentamientos, aunque ahora que tengo también fresca la historia de Drazen, yo creo que Drazen no madura hasta que se va a Estados Unidos y sobre todo en los Nets, donde aparece la versión más seria y más potente de Drazen Petrovic, ¿no? Pero vaya duelos aquellos, ¿eh?
1: Sí, estoy totalmente de acuerdo contigo. Yo la verdad es que tengo, bueno, cuando ya finalmente ficho por el Barcelona, que yo ya considero que tengo la madurez suficiente, porque la gente a veces piensa que, bueno, para poder jugar, digamos, ser un jugador importante en un club grande, no es fácil. Hay muchos jugadores que, bueno, que estás jugando bien en un club X y luego fichas por un equipo grande porque la presión, la responsabilidad cuenta y tienes que tener una mentalidad bastante, bastante fuerte. Entonces yo ya con 23 años ya sí que me consideraba que estaba bastante hecho y entonces fiché y la verdad que nos fue muy bien porque históricamente encadenamos 4 ligas ACB consecutiva. Esto en el Fútbol Club Barcelona Baloncesto no había pasado en la historia, como no había pasado que un equipo rompiera la hegemonía que históricamente llevaba el Real Madrid, ¿no? El Real Madrid pues hizo muchos intentos por recuperarla y uno de ellos fue la famosa liga de Petrovic, de Drazen Petrovic, que nosotros la comenzamos mal porque el Madrid nos iba en parciales ganando casi 0-5, llevamos contando partidos amistosos, pero cuando llegó el momento, los momentos difíciles, pues nosotros subimos a remontarla y es ese Drazen que hablas, que tienes toda la razón, que era un jugador muy bueno
0: y muy provocador,
1: muy bueno, con mucho, sí, claro, pero tenía muchas aristas. Entonces, claro, es lo que te hablaba antes, que he hablado un poco con la biografía para que los chavales y las chavalas lo sepan. A ver, un jugador, ser buen jugador no es tirártelas todas, ser buen jugador no es ir ahí de chulo. Eso, bueno, quiero decir, eso para quien quiera, para los que sabemos, eso no es ser buen jugador. Entonces, Drazen en ese momento era un tío muy hábil, un tío que podía meter muchos puntos, pero un jugador que no hacía tan bien jugar bien a sus compañeros. Para nosotros podíamos haber perdido, que conste, porque el tío tenía mucha habilidad y el tío también sabía mucho, pero no cogimos en ese momento al mejor Drazen. Y como bien dices, para mí, estoy totalmente de acuerdo, él cuando va a la NBA, allí un poco le toca verlas un poco más canutas al principio y él ahí sí que madura, ahí sí que aprende y ahí sí que un poco también incluso transforma su cuerpo porque era un tío que era muy finito, no le gustaba hacer físico, él se da cuenta de lo importante que es el físico y ahí cuando juega, ahí está jugando, no solo está haciendo jugar a sus compañeros, él tira cuando tiene que tirar, entonces ahí sí, ahí chapó, porque acabó siendo un enorme jugador. Pero en esa primera fase yo no sería un jugador que hubiese puesto en mi equipo porque, ya te digo, tiene mucha habilidad, pero ser un buen jugador es mucho más que eso.
0: Yo no te voy a recordar que os faltó lo que os faltó, el título europeo, que es lo que desgraciadamente sí. Al final la gente se queda con lo malo, Andrés. Mira que erais un súper equipazo aquel Barça, imparable, divertido, era un equipo de mucho talento, pero sin embargo os quedó la espinita aquella, hombre.
1: Bien, yo en esto tengo una teoría. Yo creo que, un poco, de cierta manera, también ha interesado, digamos, que quede así el relato. Yo siempre digo, yo estoy más contento de haber estado que no haber estado. Nosotros estábamos, o sea, nosotros eliminábamos a otros equipos para estar allí. Es verdad que llegó el momento de jugar contra la Yugoplástica y la Yugoplástica no ganó, pero solo estábamos la Yugoplástica y nosotros. Entonces, claro, esto se compute como yo estoy súper orgulloso. Yo estuve en 6 Final Four y en 4 finales. En una con un tapón ilegal, con un escrito de la FIBA, que esto ya es la monda, un escrito oficial diciéndonos que el tapón es ilegal, pero el título se lo llevan los otros. Entonces, claro, más es difícil de hacer. Sí, que no estuvo. Pero yo me siento orgullosísimo y a todos los que han sido seguidores, yo se lo digo, o sea, yo no. O sea, prefiero haber estado aquí que no que el Barça me haya eliminado y no cuente. Entonces, para mí no, para mí el que digamos que se enfoque de esta manera, bueno, me parece bien, pero yo no lo enfoco de esta manera. Para llegar a la final es lo, o sea, para ganarlo, lo primero es que tiene que estar. Nosotros al menos estuvimos, entonces otros equipos no estuvieron. Por tanto, yo de esa parte estoy orgulloso, de la parte que sí que me hubiese gustado haber dado esa última guinda y haberlo tenido, pues sí que me hubiese gustado. Estuvo a punto porque en ese momento en París, en el 97, cuando hicieron ese tapón ilegal, yo era el capitán y me hubiese encantado levantar esa copa, pero ya uno ya no puede hacer más, el deporte es así y lo tienes que asumir, claro.
0: ¿Cuál es la temporada, la del Barça, la que tú te sientes más orgulloso? Fueron muchas temporadas, pero ¿cuál? ¿Recuerdas una en concreto? ¿Un equipo en concreto?
1: Yo, digamos, como duro, recuerdo esa liga de Petrovic, fue un campeonato muy duro, porque había mucha presión, porque el Madrid tenía que intentar recuperar la hegemonía a cualquier cosa, o sea, a costa de ganar. Y hubo mucha presión, esa la recuerdo muy dura, especialmente, pero luego yo estuve 12 temporadas en el Barça, a las cuales me siento muy orgulloso, y igualmente las 3 temporadas que estuve en el Juventud. La segunda fuimos segundos, que fuimos al campo del Madrid, le ganamos de 20, pero claro, ellos luego nos vinieron y nos ganamos con un equipo que éramos chavales, porque éramos un equipo que todos rondábamos los 20 años, y la etapa previa del cotonificio, que fueron 5 temporadas y que ya entonces nos llamaban Mata Gigantes, porque en un campito que había, que ahora ya lo han tirado abajo, que se metía la gente, vamos, aquello era una olla a presión. Entonces ahí ya ganábamos también al Madrid, al Barça, al mismo Juventud. Entonces, bueno, yo la verdad es que he tenido suerte, y luego con la selección, yo he cogido 20 años de profesional muy buenos, vamos, no puedo más que recordarlos todos pues con mucha ilusión.
2: Medalla de plata, España, subcampeona olímpica. Y el público ovaciona al equipo español. Andrés Jiménez, qué gran torneo ha hecho el jugador del Juventud de Badalona.
3: Era imprescindible un tercer pívot en España, porque ahí está Fernando Romay. Y la lesión de Fernando Martín, que es el siguiente en subir, de la cual se recuperó a tiempo, pero no del todo. Hacía falta un tercer pívot, y ese ha sido en todo momento Andrés Jiménez.
0: En aquella selección, vosotros sois considerados unos héroes, porque mira que luego han hecho cosas importantes en la selección, con los Gasol, evidentemente liderándolo, con la Bomba Navarra, en fin, que voy a contar de todos los éxitos. Pero vosotros pusisteis la pica en Flandes, os presentasteis allí en Estados Unidos, nada más y nada menos, en la casa de los americanos, y yo para mí seguís siendo héroes de aquel baloncesto. Hay un antes y un después, lo que quiero decir. Lo fácil, vamos a ver, lo que hicieron los otros tiene un mérito terrible, porque ahí está, no seré yo el que le ponga ni un solo pero. Pero vosotros fuisteis los primeros, y ahí es donde para mí está la diferencia.
1: Sí, yo te lo agradezco. Yo creo que, o sea, la evolución consiste en eso, ¿no? Nosotros, hubo jugadores y equipos antes que nosotros que fueron rompiendo sus propios techos de cristal, ¿vale? Y nosotros llegamos en un momento muy bueno en general. También era un momento bueno a nivel de lo que era el propio país, ¿no? Había muchos cambios, entonces todo confluyó en el baloncesto en aquel momento, en un baloncesto muy amateur. En algún momento tenía que dar el paso, en algún momento hubiese tocado algo que diera el paso, y claro, y sonó la flauta. Entonces contribuyó en eso, te doy totalmente la razón, es que cambió, o sea, cambió la historia. Entonces, no obstante, he de decir que 20 años después, o 20 y algo que tardaron, la generación posterior, la verdad es que lo ha superado con creces, cosa que me alegro, porque no podía ser de otra manera. Ellos han ganado más medallas, ellos han ganado 2 mundiales, eso es apoteósico. Ellos han hecho mucho por el baloncesto, y espero y deseo que en un plazo, si es posible más breve, llegue otra generación que haga otra barbaridad todavía mayor.
0: Vamos en ello.
1: En eso consiste. Y una cosa no le quita mérito a la otra, o sea, al contrario. Eso va sumando y va creando una montaña cada vez más bonita y de la que todos vamos disfrutando. Nosotros nos tocó rellenar esa parte de la historia, muy orgullosos. A estos les ha tocado ya ponerle una guinda espectacular. que entiendo y no puede ser de otra manera que están orgullosísimos, y esperemos que no en un plazo muy breve llegue otra hornada buena, que la verdad es que hay material ahora que a la que vaya fraguando, esperemos que pegue otro bombazo y disfrutemos todo de eso, que es de lo que se trata.
0: Pero para ponerlo en contexto, que ya has comentado incluso la anécdota del autobús, que para mí es una barbaridad, hoy sería impensable, vaya, porque la policía te va abriendo paso, porque está el Google Maps que te va en el GPS, en fin, que es imposible que el autobús llegue tarde, te van abriendo paso, pero es que casi no conocíais bien a los Miuras que ibais a tener enfrente, ¿no? Un tal Michael Jordan, no, Patrick Ewing, Chris Mullin, en fin.
1: Aquello es inenarrable. Hoy en día, a partir de chavales de 15 años para abajo, tú le explicas aquello y no se lo creen. Nosotros estamos en la Villa Olímpica. Nosotros para llamar a mi familia, para poder hablar con mi familia, tenías que pedir conferencia, La conferencia no sabía cuándo te iba a avisar una persona que venía corriendo, o sea, tú tenías que estar localizable en una hora en un sitio, ¿vale? No sabía en qué momento iba a venir una persona de los que estaban en centralita, estoy hablando de la Villa Olímpica, a decirte que había conseguido conferencia. Tenías que salir pitando y evidentemente hablar dos minutitos porque la conferencia vale un riñón. Cuando nosotros estábamos, ya que ganamos a Yugoslavia, nosotros no tenemos ni idea de lo que se forma en España, o sea, nosotros no teníamos ni idea que la gente, porque allí no te enterabas, así a lo mejor llegaba alguien de la expedición que traía cuatro periódicos que ya venían de tres días atrasados y tenían más o menos una idea. Nosotros nos enteramos de lo que pasa cuando aterriza el avión en Barajas y ponemos los pies y el aeropuerto estaba a rebosar de gente. Ahí es cuando realmente nos enteramos. Y con respecto a lo que me dices de los jugadores, pues lo mismo. Tú piensas que un vídeo en sistema americano, cuando te lo cambiaban para que fuera el sistema que entraba en los vídeos que nosotros llevamos, bueno, allí no se veía ya ni el 50% de lo que era. O sea, allí distinguía sombra. Entonces, claro, cuando nosotros vemos a más que Jordan y compañía, es porque vamos a North Carolina, a la universidad de donde es originario el Michael Jordan, y entonces ellos tenían un partido contra una selección de la NBA, o sea, los chavalicos tenían un partido contra una selección de la NBA. Y les cascan de 20 a una selección de NBA. Y ese partido nosotros lo estamos viendo en directo, porque es al que vamos a ver, que es el único partido que vemos de ellos, porque además Bobby Knight, muy listo, no le permitió a Antonio hacer partidos amistosos entre ellos y nosotros.
0: Amigo mío.
1: Que nos hubiese ido muy bien. Ya lo sabía. Entonces, claro, no. Igual que nos sorprendimos, el primer partido que nosotros jugamos fue el de la Olimpiada. Entonces, claro, ellos tenían una manera de defender, unas formas que nosotros nunca habíamos jugado contra un equipo con esas características. Claro, el Bobby Knight en ese fue muy listo porque el tío no quiso dar al enemigo ni agua. Y bueno, y así va un poco la historia. Entonces, pues bueno, había una diferencia muy abismal, no ya solo porque jugaban en casa, no ya solo por lo potente que era, pero también porque no estábamos familiarizados con esa manera de jugar. Yo siempre mantengo que, hombre, si hubiésemos podido jugar menos un par, no digo que que nos hubiesen ganado, que obviamente nos hubiesen ganado, pero bueno, hubiésemos quedado de una manera, digamos, más digna, pero claro, era muy difícil ante esas circunstancias, sí.
0: En determinadas circunstancias, yo tengo un amigo que dice, oye, pues mira, Jesús, no estaba para ti. Yo no sé si tú piensas lo mismo con la NBA, porque no sé si llegó la posibilidad de aquel campus de verano con los Atlanta Hawks cuando tenías 28 años, al final hubo esa huelga, se suspendió, y era una posibilidad que siempre quedará ahí. Si, hombre, yo estoy convencido que un tipo como tú, en el baloncesto moderno, hubiese catado la NBA, pero eso tampoco fue para ti una enorme espina, ¿no? No llegó y punto, ¿no?
1: No, eran otros tiempos. Yo creo... con los tiempos actuales, la calidad que teníamos los jugadores de esa selección, con la edad jóvenes, yo creo que todos, de alguna manera u otra, hubiésemos tenido experiencia en la NBA. Incluso Fernando Martín con más razón. Lo que pasa es que eran otros tiempos, o sea, no te conocía nadie, no había los scoutings que hay ahora, no había... O sea, entonces, claro, era muy difícil. Yo ya cuando me sale esa oportunidad ya soy mayor, quiero decir, con 28 años ir a probar no es, o sea, hubiese sido ideal con 21 años que tenía yo en Los Ángeles, ahí hubiese sido ideal, pero con 28 años está muy hecho como jugador. Pero aún así, es verdad que, bueno, uno tiene ese gusanillo de decir, bueno, mira, me gustaría, no en partido, que ya sé que siempre sé que en partido se me daba bien, porque la manera de jugar de los americanos, de mucho correr, de mucha transición, de juego poco estático, a mí me iba muy bien. A mí no me iba muy bien el juego estático, muy posicional, porque mis características de mucha movilidad y de polivalencia me iba mejor. Pero eso no quiere decir que yo hubiese... No, yo creo que con 28 años hubiese sido difícil, pero sí que, bueno, me hacía gracia probarlo, pero no pudo ser, y bueno, y tampoco supuso nada. Yo ya con 28 años tenía mi carrera perfectamente hecha y encauzada. Por ejemplo, el Navarro también se fue con 28 años, y creo que ya es una edad un poco tardía para enfrentarte a muchos cambios, y uno necesita tener, digamos, una mente y una manera de pensar más de joven, que las cosas las asimila mucho más rápido.
0: ¿Y ahora ves mucho baloncesto, Andrés?
1: No mucho, la verdad, no mucho, porque tampoco es lo mismo, te digo lo mismo que con el dibujo. Yo me lo tomo para disfrutar. Entonces, yo voy al Palau dos o tres veces al mes, a ver sobre todo Liga Europea, porque una cosa que esto siempre te queda grabado, o sea, cuando has estado pringando todos los fines de semana mucho tiempo, es como que los fines de semana son sagrados. Entonces, prefiero ir entre semana que no un fin de semana, porque me pasé mucho tiempo queriendo ir con mi familia, con amigos. Claro, todo el mundo queda los fines de semana, que cuando tiene libre, claro. Tú, como los fines de semana tienes que estar trabajando, pues claro. Entonces sí, lo hago de esta manera. Y voy, pues eso, cuando apetece, veo por la tele, cuando juega la selección y está la cosa está animada, pero por puro disfrute y cuando me apetece, sin ningún tipo de obligación ni de seguir a nadie especial. Evidentemente me duele cómo está ahora el Barça de básquet, y espero que vaya bien, pero vamos, me lo miro desde un aspecto aficionado.
0: Y el baloncesto andaluz, porque estamos en horas bajas, ¿eh? Perdimos el equipo de Sevilla, Covirán, mira cómo está, Covirán Granada. Yo sé que también tu corazoncito siempre tira para el sur. Imagino que te dará cierta rabia, ¿no? Ver que cómo estamos, ¿no? En horas bajas. Bueno, tenemos a Unicaja, tenemos a Unicaja, sí, que nos da muchísimas alegrías, aunque también está en el periodo ahora de transición, de cambio. Lo ha centrado precisamente en la Final Four ahora de Badalona, otra vez con la Basketball Champions League. Imagino que irás a verlo.
1: Sí. Así que. Veremos. Quiero decir que la temporada no se va, digamos, no, yo no lo suelo valorar hasta que no acabe, que hay muchas sorpresas. La temporada es muy larga. Entonces, yo lo que sí que me gustaría, y siempre he mostrado mi apoyo, que tienen, vamos, por mi parte, todo mi apoyo a cualquier proyecto que intente crear, o sea, un equipo de baloncesto con solidez en Sevilla. Yo creo que Sevilla se merece tener un equipo de baloncesto a nivel nacional potente, como digamos, como los intentos que ha habido. Yo creo que es ciudad suficientemente potente, y a pesar de tener dos equipos de fútbol que tienen competencia, pero vamos. Y fuera de esto, pues me alegro muchísimo que el Granada haya dado ese pasito y haya estado. Es difícil luego mantenerse, y me alegro muchísimo también por el Unicaja, por Málaga, porque ahí sí tienen un proyecto consolidado, que a pesar de que esta temporada, que ya te digo, ya veremos, porque esto puede girar muy rápidamente. Las temporadas anteriores que llevaban era muy difícil, sí, de ir igualando esos éxitos para un equipo que bueno, tiene los recursos que tiene. Entonces, lo importante para mí es que allí sí que está consolidado el baloncesto, tiene una afición tremenda, la gente lo vive, y eso ya está arraigado. Me gustaría que en otros puntos, y sobre todo en la que es la provincia de la que yo, digamos, nací, que Sevilla, ahí sí que tuviera otro un proyecto importante en un futuro.
0: Pues hablando de el germen que se está de nuevo poniendo en Sevilla con el baloncesto, Andrés, quiero que saludes a un buen amigo tuyo, y además también de Carmona, Raúl Pérez. Raúl, ¿qué tal? Muy buenas.
4: Hola, buenas tardes, muy buenas.
0: Aquí estoy hablando con Andrés Jiménez, que me preguntaba por ti, y que estamos hablando de ese germen que estamos poniendo de nuevo en Sevilla, que estáis poniendo con el Insolac Caja 87 para que Sevilla vuelva a tener baloncesto de élite.
4: ¿Qué tal, Andrés? Muy buenas.
1: Hola, paisano, ¿cómo estás?
4: Vaya sorpresón. Me alegra, como suele decir por aquí, me alegra escucharte.
1: Igualmente.
4: Pues mira, Insolacas 87, este proyecto nació hace un año y medio, y cuando las cosas se hacen medianamente bien, pues se pueden conseguir, pues, estar con 3.000 socios en el equipo. Estamos en la segunda categoría de baloncesto español, en segunda FEB, antigua Les Plata. Pues ya hemos hecho récord, casi 4.000 personas en el pabellón. tanto deportivamente como empresarialmente, pues los proyectos van unidos de la mano, y empresarialmente pues tenemos un club de empresa más patrocinadores del año pasado y hay intercambio unas 60 y tantas empresas. Y es un proyecto que este sábado nos jugamos mucho porque vamos segundo, empatado con el primero y empatado con el tercero, Córdoba, nosotros segundo y Valladolid tercero, horario unificado, ya que me estáis abriendo la posibilidad de hablar con mi paisano y informaros un poco del club así muy rápidamente. Este sábado a las 8 de la tarde, horario unificado, 8 de la tarde, nos jugamos ser primero, segundo, tercero, nos jugamos todo.
0: La vida.
4: Y yo invitaría, ¿no? Yo invitaría a la gente que quiera vivir, ¿no? Lo que estamos viviendo durante un año y medio, con el culmen de este último partido, la fase regular, que podemos. Lo que pasa es que tendría que perder Córdoba, nosotros ganar, seríamos primero, ¿no? De nuestro grupo oeste. Y si quieren vivir y recordar lo que hemos vivido en la época tuya, Andrés y mía, del Caja San Fernando, lo estamos volviendo a crear.
0: ¡Qué maravilla!
4: Y nos enfrentamos a Morón, que hay derbi, nos enfrentamos a Morón, que hay derbi.
0: Pues fíjate cómo está la cosa, Andrés.
1: Sí. Sí, bueno, con esto sobre todo, hombre, pues me alegro, ya con Raúl ya se lo comenté y bueno, como te dije antes, en mi caso os deseo todo lo mejor, pues ya sabes que conmigo podéis contar para lo que necesitáis, porque una de las cosas que ojalá la gente acuda, ojalá la gente se anime y entre todos se consiga crear que, porque Sevilla se lo merece, un equipo de baloncesto serio que se instaure y que se quede para mucho tiempo.
0: Te he tenido como ídolo, todos los niños que ya hemos pasado el medio siglo, disfrutamos con vosotros de aquella barbaridad que hicisteis aquel verano del 84 en Los Ángeles, de esas batallas tremendas y apasionantes también con los Real Madrid Barça, con los clásicos, en fin, que ha sido una delicia conocerte, Andrés, y que sepas que en el sur no nos olvidamos de ti. Sabemos que un tipo de Carmona hace ya unos años conquistó nuestros corazones con el baloncesto y ahora también nos va a hacer disfrutar también leyendo estos cómics, que son una delicia y que vamos a disfrutar. Gracias, Andrés, de corazón.
1: Lo sé, Jesús, muchas gracias a ti también, muchas gracias por la oportunidad y cuenta que si en algún momento estoy por allí y tenemos una manera de coincidir, me hará muchísima ilusión vernos, conocernos, tomar una cervecita y bueno, y acabar de redondear esta pequeña amistad que hemos iniciado. Muchas gracias de verdad, me ha sido un orgullo y un honor estar aquí con vosotros en tu programa.
0: Un abrazo enorme, Andrés. Gracias.
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4: Se trabaja contra el reloj para intentar rescatar con vida a las personas sepultadas tras el doble terremoto de Venezuela. El mundo entero contiene el aliento ante la importancia de la tragedia. María José Andrade, muy buenas tardes.
5: Buenas tardes. A esta hora el balance oficial de fallecidos y heridos no ha variado, según el gobierno venezolano. Sigue siendo de 164 fallecidos, casi 1.000 heridos y más de 4.400 personas las desaparecidas y aún sin contacto con sus familiares. Se están realizando listados de edificios que han caído o colapsado y el aeropuerto internacional permanece cerrado por los daños estructurales que se han detectado. El gobierno ha declarado el estado de emergencia y ordenado la movilización inmediata de todo el personal sanitario para reforzar la atención en las zonas más afectadas. Así era el rescate de un joven de uno de los edificios destruidos.
4: El segundo batallón de la Unidad Militar de Emergencias de la UME, con sede en Morón de la Frontera, está preparado para desplazarse a Venezuela con el objetivo de apoyar las labores de emergencia tras los dos graves terremotos. Bomberos Unidos Sin Fronteras parten esta tarde a Venezuela con 13 especialistas de su sede de Huelva. El contingente de emergencias está compuesto por equipos caninos de localización, personal especializado en desescombros y saneamiento técnico, así como personal sanitario, para dar soporte soporte a la misión, los bomberos prevén trasladar alrededor de 2 toneladas de material logístico de rescate y sanitario de primera intervención. Antonio Nogales, su presidente, ha estado en otros terremotos y teme lo peor en cuanto al número de afectados.
6: La catástrofe va a ser mucho mayor, sobre todo porque la mayoría de las imágenes que estamos viendo son de Caracas y de su entorno, y el epicentro está alejado de esa zona, en otras poblaciones, y nos llegan algunos mensajes de algunos compañeros de que están completamente sobrepasados. Lamentablemente ese número de víctimas va a ser muchísimo más grande.
4: El ministro de la Presidencia y Justicia, Félix Bolaños, ha asegurado que la moción del Partido Popular, aprobada por el Congreso y en la que se insta al presidente del Gobierno a someterse a una cuestión de confianza y dimitir por los casos de corrupción de su entorno, tiene un efecto político cero.
7: Hemos ganado la inmensa mayoría de las votaciones. Por supuesto, la derecha nunca está a favor de ningún avance, con lo cual ha sido un pleno muy positivo, que hemos seguido avanzando y seguimos aprobando medidas.
4: El exministro de Transporte, José Luis Ábalos, ha anunciado en su cuenta de la red social X que pedirá la nulidad de la sentencia que le condena a 24 años de prisión por el caso Mascarillas. Y la Junta de Andalucía ha activado una alerta alimentaria por la presencia de listeria en varios lotes de chicharrón grande y morcilla de la empresa Carnes y Congelados Jupe Jerez, Sociedad Limitada, Mercedes Vega.
8: La Junta de Andalucía ha activado una alerta alimentaria por presencia de listeria en varios lotes de chicharrón grande y morcilla de la empresa Carnes y Congelados Jupe Jerez Sociedad Limitada. Los productos han sido distribuidos en municipios de Cádiz como Jerez, Chiclana, el puerto de Santa María y Rota. Las autoridades recomiendan no consumirlos y retirarlos si están en casa, además de acudir al médico si aparecen síntomas como fiebre, vómitos o diarrea.
4: A esta hora tenemos 34 grados en Málaga, 32 en Granada, 30 en Córdoba, 29 en Jaén, 28 en Sevilla, Almería y Huelva y 25 en Cádiz. Andalucía, son las 5 y 3 minutos de la tarde.
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Hola Andalucía, muy buenas tardes. Quiero empezar hablando hoy de un señor que se llama Tilman Joseph Fertitta. Es un millonario muy cercano a Donald Trump que ha generado una polémica importante en Venecia. Este señor, Tilman Joseph Fertitta, es el propietario de un yate muy opulento, muy espectacular, muy escandaloso, 117 metros de eslora. Un yate que está valorado en 450 millones de dólares y que ha querido atracar justo frente a la Piazza de San Marco, a la Plaza de San Marcos de Venecia. Y claro, la gente en Venecia ha dicho, oiga, con ese bicharraco no entra usted por los canales de Venecia. Él quería participar en la fiesta del Redentor que se celebra cada año en la ciudad de los canales, el tercer fin de semana de julio, para recordar el fin de la peste, de la devastadora peste del año 1577 allí en Venecia. Pero ha tenido que dar media vuelta con su yate, este magnate y diplomático cercano a Donald Trump, y se ha visto obligado a poner rumbo al muelle de San Vicenzo, que está en Nápoles. Nosotros aquí tenemos gustos más sencillos. Una playa andaluza, el frescor de una casa puerta, por ejemplo, una terraza y un puñado de amigos. Nosotros somos de otra pasta, nunca mejor dicho. No necesitamos un yate de 117 metros de eslora. Nosotros somos felices, por ejemplo, abriendo las puertas cada tarde de nuestro particular chiringuito. Así que allá vamos, Andalucía, ahora verás.

0: De Andalucía, ahora verano, y no hace falta venir en un yate de 450 millones de dólares. ¿Verdad que no, Patricia Torres? ¿Cómo estás? Buenas tardes.
1: Hola, Javier, muy buenas tardes.
0: Aunque, hombre, no estaría mal hacer una visita al yate de este individuo, de este tipo, el Tilman Joseph Fertitta. El dinero no garantiza tampoco que tengas un nombre bonito, las cosas como son, porque Fertitta,
1: en fin, es un poco feo.
0: Con el respeto debido a toda la generación de los Fertitta que nos pueda estar escuchando. ¿Tú conoces algún Fertitta, Kiko Canterla? Buenas tardes.
2: Buenas tardes, Javier. Pues la verdad es que ahora mismo no recuerdo.
0: No caes, ¿no? Ahora mismo. ¿Y Estíbaliz Martínez conoce alguno?
3: No, pero estoy muy interesada. Y además,
0: ¿estás interesada?
1: En el yate.
3: Sí, en el yate. No. Porque además siempre se ha dicho que las penas son penas para todos, pero las penas y llorar en un yate así o en un Ferrari son menos penas, o son penas diferentes. Yo esa versión no la conozco y no me importaría comprobarlo, Javier, para ver si es verdad que son menos penas o se llora de manera diferente en un barco
0: en
3: de
0: un
3: esos.
0: Yate.
3: Es que yo le llamo barco como el que le llama lanchita, ¿no?
0: Sí. 450 millones de dólares.
3: ¿Cuánto?
0: De
3: eso,
0: 450, eso no es nada.
1: Calderilla.
0: Eso no es nada, no es nada. Pero no le ha servido para atracar en Venecia, que es lo que él quería. O sea, mucho yate, muchos metros, un yate muy grande, el tamaño, aquí un tamaño importante, pero no le ha servido para hacer lo que quería, que era atracar en Venecia.
3: Le hace falta alguien como yo que le asesore para decirle, tú vas a llegar hasta donde vas a llegar, y después te vamos a poner una lanchita, que es con lo que se hace para llegar a Venecia, que es lo que se hace si alguien tuviera dos dedos de frente, porque eso pasa en muchos sitios. Yo, por ejemplo, ya que tengo un pedazo de barcos de eso, pues llegaría hasta donde llegas, al Tamar, que es lo que hacen. Luego tienes un barquito pequeño que te acerca y te paseas tú en tu lancha divina de motor de esas, ¡zing!, por Venecia.
1: Con tu Pamela.
2: Con el dinero que tienes, Javier, es más fácil comprar a Venecia que atracar ahí.
0: Pues,
3: ¿eh? Pero Venecia no está...
0: También te voy a decir una cosa.
3: Bueno, son buenos los venecianos.
0: Al precio que está un café en la Plaza de San Marcos, yo hace mucho que no voy, pero antiguamente un café en la Plaza de San Marcos ya te dejaba desplumado para todo el viaje.
3: 18 euros, te lo digo yo.
0: ¿18 euros un café en la Plaza de San Marcos?
3: Hace dos o tres años, sí. Te lo
0: ya
3: digo
0: estará
3: yo.
0: Como a 20, seguro.
3: No lo sé, porque yo lo he pagado.
0: Sí, tienen fama.
3: Pero
0: los cafés
3: lo puedo contar. No tengo barco, pero he pagado 18 euros por un café.
0: Has hablado de la lancha, de llegar en lancha a Venecia, y te he imaginado como en una película de James Bond. Te he imaginado,
3: ejemplo,
0: como una chica Bond.
3: Por ejemplo.
0: Estíbaliz. Bueno, pues familia Fertitta, que sepáis que Estíbaliz Martínez está interesada en comprobar si las penas son menos penas en un yate de 117 metros de eslora.
3: Hombre, claro.
0: Que no sé yo si entraría aquí en la bahía que tenemos delante de nuestro chiringuito. Pero el que ha llegado al chiringuito, hoy tenemos invitado especial en la patrulla del chiringuito, ¿no?
3: Hoy aquí es caras nuevas, sí.
0: Sí, el que ha llegado es mi tocayo Javier Jaénes, nuestro abogado de referencia.
3: Ah, este ya le conocemos.
0: Sí, ya es de la familia.
3: Es de la casa.
0: Es de la familia. Querido Javier, ¿cómo estás? Buenas tardes.
4: Muy buenas tardes. Qué tal, pues nada, encantado de echar un rato de tertulia y de risas y de aportar un poquito de clima, un poquito más fresco, ¿no? Que parece el día que tenemos hoy aquí en Andalucía. Así que, estando con vosotros y con los oyentes, siempre feliz y encantadísimo.
5: ¡Abogado!
0: Estoy seguro. El cabo del miedo. Estoy seguro que Tilman Joseph Fertitta tiene abogados, porque, claro, los millonarios tienen siempre abogados, ¿eh? Los que estamos tiesos tenemos un abogado los millonarios siempre dicen, lo consultaré con mis abogados.
3: Eso, tienen gabinetes, ¿no?
0: En plural,
4: ¿no? Sí, claro, imagínate, si tiene 450 millones de euros para tener un barco.
3: ¿Tiene barco tú,
4: ¿qué
3: Javier?
4: Yo barco.
0: ¿Por quién me has tomado?
4: ¿Por quién me has tomado? Yo soy de Utrera, que la gente de Utrera no tengo barco.
3: ¿Verdad? Que los tuyos son las gallinas.
4: Hombre, claro, sí. Un poquito de un campito, un olivito, cualquier
3: cosa.
4: Y unas
3: gallinitas, ¿no?
0: Hombre, alguien de Utrera habrá. Si hay alguien de Utrera con barco, por favor que nos llame.
4: Sí, ¿eh? Sí, hay además, si hay, no, porque hay muchísima afición a la pesca también, y sí, es verdad que hay mucha gente aficionada al mar, pero creo que de la talla del barco este que estamos hablando, tengo la sensación de que no hay nadie en Utrera que tenga ese tipo de barco.
0: La minuta que le cobrarán los abogados al Fertitta, Javier, ¿eh?
4: Bueno,
0: por ahora defender esto de que tiene que llegar con el yate a la Plaza de San Marcos.
4: Pues
0: imagínate la factura que le pueden pasar a Joseph Fertitta, a Tilman Joseph Fertitta. Bueno, pues Esta es la patrulla del Chiringuito, que ya está preparada hoy jueves para arrancar este Andalucía ahora verano. Javier, como has llegado por primera vez esta temporada, tenemos que explicarte que nos hemos comprado en el Temu una máquina, que es, ¿verdad, Patricia? La máquina sí. Easy.
1: Easy.
0: La máquina Easy, sí.
3: El funcionamiento es como la Rumba, pero hace otras cosas.

0: Es muy útil también.
1: Sí, sí.
0: Como la Rumba, sí, es último modelo. Y el funcionamiento es sencillo, es como el mecanismo de un chupete, Javier.
2: Qué bien,
0: nosotros
2: qué bien.
0: La arrancamos todas las tardes y la máquina vomita una pregunta, que deja encima de la mesa. Que deja encima de la mesa. Vaya, algunas preguntitas. El otro día, por ejemplo, preguntó: ¿y si el Papa en su viaje apostólico, Javier, se hubiese colado en tu casa por la tarde, qué le habrías puesto de merendar?
2: Yo, mostachones, no tengo duda ninguna. Mostachones de mi pueblo. Y seguro que ni se movía, ¿eh?, en toda la tarde.
0: Llegamos a la conclusión el lunes de que el Papa iba a volver pronto a España, nada más que para probar las meriendas que pusimos en antena en el programa. Así que, Juan Carlos Varas, querido Juan Carlos Varas, vamos a encender la máquina del Easy, la máquina Easy, a ver qué se le ocurre hoy a la máquina preguntar.
3: ¿Y si descubres que la pareja de tu mejor amigo o amiga le está siendo infiel? ¿Se lo contarías o preferirías no intervenir?
0: Vaya, hombre, tiene que aparecer Shakira, tiene que aparecer Piqué y tiene que aparecer Clara. La pregunta es, ¿y si descubres? Claro, la máquina Easy siempre empieza preguntando, ¿y si descubres que la pareja de tu mejor amigo o amiga le está siendo infiel? ¿Se lo contarías o preferirías no intervenir? ¿Por qué? Abrimos las líneas 670-940-200 para recibir vuestros mensajes, audios de WhatsApp y notas de voz con un tema que yo creo que nos va a dar que hablar. Y Javier, tú que eres abogado de familia, de esto sabes un montón, de esto sabes un rato. ¿Tú qué harías? Venga, rompe el hielo.
2: Bueno,
0: si descubres que la pareja de tu mejor amigo o amiga se la está dando fuerte y flojo, ¿se lo contarías?
2: Pues
0: ¿o
2: mira,
0: preferirías no intervenir?
2: Pues yo creo que va a depender si yo creo o intuyo que ese amigo mío lo sabe o no lo sabe. Porque en muchísimas ocasiones que una pareja es infiel, la propia pareja lo sabe, aunque no lo quiera ver ni lo quiera saber. Entonces, llegado a este punto, si yo descubriese o si supiera que mi mejor amigo y mi hermano del alma no tiene ni idea y es un buen tío y se entrega y lucha y pelea y es totalmente ajeno a esto que está pasando, quizás lo diría y posiblemente lo diría. Ahora bien, si yo intuyo que o bien ella o bien él, los dos tienen, digamos, una vida bastante divertida y que los dos saben o que él sabe que eso puede ocurrir y más o menos lo consiente, yo creo que me callaría y me quedaría en la intimidad de esa pareja y que ellos tengan sus normas y que hagan lo que quieran. Pero si no lo sabe, es muy posible que si yo entendiese que estuviese totalmente ajeno, le diría algo por poner un poco en aviso. Pero hay que estar seguro de que quiere saberlo o que quiere verlo.
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0: A mí es que me da perales una pena en esta canción. Es verdad que introduce Javier un supuesto interesante, pero vamos a hablar en el particular de parejas que no son relaciones abiertas, sino que son relaciones de las de toda la vida. Es que claro, ahora mismo, Estíbaliz, las relaciones abiertas están a la orden del día.
5: Sí, claro, sobre todo hay muchas relaciones abiertas, pero por parte de uno, a veces el otro no se ha enterado.
0: Ese es el kit de la cuestión.
5: Porque
0: ese es el kit de la cuestión.
5: Conozco gente que dice, tengo relación abierta, digo, sí. Uno.
0: ¿Y qué opina tu
5: ¿y
0: pareja?
5: ¿Y el otro?
6: Claro.
5: ¿O la otra?
6: Y tú le preguntas a la otra y dice que
5: claro,
6: una,
5: que no,
6: que una
5: que
6: relación
5: no,
6: tradicional.
5: No, pero una relación abierta, claro, y además te pone todas las condiciones, pero eso sí lo tienen todo como una norma, está todo estipulado, un protocolo, pero luego todo es mentira. Yo sí se lo diría, no dudaría absolutamente en ningún momento. Vamos,
0: ¿sabéis que hay gente que lo ha hecho?
5: Perdería el culo, voy a decírselo.
0: Bueno, puedes perder la amistad.
5: ¿Puedes perder la amistad?
0: No. Hay gente que lo ha hecho, sí, hay gente que lo ha hecho y ha salido escaldado.
5: Yo no lo dudo, vamos.
0: Y ha salido escaldado. Hay gente que le ha dicho a su amigo, oye, perdona, tu pareja pues no te está siendo fiel ni muchísimo menos. Y al final, el que está en medio es el que sale perdiendo.
6: Sí. Oye,
0: eso ha pasado también.
6: Eso me ha pasado a mí.
0: Por ejemplo.
6: Sí, con una compañera de piso. De la facultad. Sí.
0: Es que quien más y quien menos en su círculo de amistades ha visto casos parecidos a estos, ¿eh?
6: Claro.
0: Quien más y quien menos sabe de casos de, oye, y hay veces que funciona. Yo conozco un caso que funcionó. Supimos de que él tenía una relación abierta, pero ella no lo sabía, su pareja, y hubo otra pareja de nuestro círculo de amistades que la avisó a ella, se lo contó, ella creyó lo que le estaban diciendo, lo comprobó, y se separó del sujeto. Sí. Pero hay otras veces que esto termina como el rosario de la aurora.
6: No, y que luego le perdona. Pero, es decir, que luego te mete en medio, bueno, pero y luego igual, le perdona.
5: Pero tú como amiga estás en la obligación. Yo no sería capaz de dormir tranquila sabiendo que tengo una amiga o un amigo que vive una relación.
6: Sí.
5: Que es una relación que no es la relación que cree, que se la están dando por detrás, que yo lo sé y yo sería incapaz. Ya sé que me estoy jugando mucho, pero creo que merece la pena jugárselo. Es decir, si me deja de hablar, pues mira, mala suerte. Pero yo como amiga creo que he cumplido y le he dicho, oye, cuidado porque te pasa esto. Ahora tú haz lo que quieras. Que luego os hacéis amiguitos y me dejáis de hablar, pues mira, mala suerte. Pero yo por lo menos me creo, yo me veo en la obligación de decírselo. Yo si no, yo no me lo perdonaría.
2: Es que el problema, yo creo también, o el matiz que yo veo aquí, es que el concepto de infidelidad que tenemos la gente que somos del 70 o del 70 y algo, que hemos nacido en esas épocas o incluso antes.
5: Y del 80.
2: Ese concepto de infidelidad poco tiene que ver ahora con la infidelidad actual.
4: Ese hombre que tú ves allí.
2: Entonces, claro, el tema es que ¿qué es la infidelidad? O habría que empezar partiendo de qué es la infidelidad. ¿Por qué? Porque antiguamente, como no teníamos redes sociales...
0: Estamos hablando básicamente de cuernos, Javier.
2: Sí, pero que los cuernos, sí, pero los cuernos, claro. Javier, ahora mismo hay muchos tipos de cuernos, lo que venía a referirme.
5: Ah,
2: antigua,
5: sí.
2: Hombre, claro, antiguamente.
5: ¿Más grandes o más pequeños?
2: No,
5: hay de colores.
6: O el simple tonteo para alguna persona
2: a ver, son diferentes, porque al final tú antes tenías un concepto de infidelidad que era un contacto físico puro, un contacto físico pues más o menos temporal o cada cierto tiempo, y eran los cuernos de toda la vida, de un encuentro, bueno, pues entre dos personas, pero un encuentro físico. A día de hoy, si entendemos por infidelidad los contactos que hay por redes sociales, las relaciones paralelas que hay por redes sociales, en fin, es que hay gente que habla más por redes sociales con el amante que con la mujer que está en su casa o con el marido que está en su casa. Entonces, el nivel de infidelidad que tenemos ahora mismo quizás sea más la infidelidad de redes sociales que no el físico puro. Entonces, ese nivel de o ese concepto de infidelidad deberíamos matizarlo un poquito, que no es solamente cama, o además de cama hay otras muchas cosas. Antiguamente no, antiguamente había una infidelidad temporal, pasajera, de un tiempo, de más, pero no había las dobles, triples y cuádruples vidas que hay a día de hoy. Es que la
5: eso
2: gente,
5: sabes tú mucho, claro, bueno, tu despacho es que, pasa
2: bueno,
5: muchas a ver, cosas,
2: es que pasa
5: ¿no?
2: muchísimo, porque es que nosotros,
5: claro,
2: cuando
5: como
2: vez que,
5: abogado,
2: cada
5: claro.
2: vez, claro, cada vez que tenemos un divorcio y cada vez que existe, si bien es cierto que la justicia no se mete en el motivo del divorcio, le da exactamente igual. O sea, para divorciarte tienes que estar casado, no tienes ni que explicar por qué te quieres divorciar. Directamente te divorcias, pones tu demanda de divorcio y se acabó. Da igual que hayas estado con otra persona, con 10, da igual, porque eso es totalmente indiferente.
5: Pero estoy seguro que la infidelidad es el motivo mayoritario por el que se separan, ¿no?
2: El motivo mayoritario por el que se separan no es la infidelidad. La infidelidad es la consecuencia del motivo por el que tú te separas.
5: ¿Y cuál es el motivo?
2: Bueno, pues puede haber frialdad, puede haber distanciamiento, pero cuando entra una tercera persona, normalmente no es porque a ti te gusta una tercera persona, normalmente es porque te ha gustado esa tercera persona, o sea, ¿por qué?
0: Ya venía algo roto de antes.
2: Claro, ya venía.
0: Estamos escuchando.
2: Claro, ya venía algo roto de antes.
0: Claro, a Rocío Jurado, y Rocío Jurado cantaba aquello de se nos rompió el amor. Claro. Primero se nos rompió el amor y después ya te rompes otras cosas.
2: Claro, claro.
0: Y te encuentras con otras movidas. Yo quiero saludar porque hoy hemos invitado a la patrulla del Chiringuito. ¿Os acordáis? Bueno, habéis escuchado muchísimas veces a una banda que se llama Antílopez, que es una maravilla, que nos han alegrado la vida durante muchos años. Pues Miguel de Antílopez presenta su nueva etapa artística con nuevas canciones, con un trabajo que se llama Yo me mi con Miguel, y lo hemos traído porque además él sabe mucho de muchas cosas, de música, de compás. Yo quiero que nos hable después del compás. Y supongo que también tendrá una opinión en respecto a esto que nos ha puesto hoy sobre la mesa la máquina Easy. Querido Miguel, ¿cómo estás? Muy buenas tardes.
1: Muy buenas tardes, ¿qué tal, Javier? Encantado de estar aquí.
0: Bueno, ¿tú cómo ves esto? ¿Tú qué harías si te enteras de que se la están dando con queso a tu mejor amigo o a tu mejor amiga? ¿Eh?
1: Yo creo que yo soy
0: por favor,
1: los que guardaría en silencio para
5: ¿también?
1: no meterme jaleo.
5: Pues vaya,
1: yo creo también que...
6: Eso no quiere decir nada.
1: Yo creo que depende un poco de cuánto tiempo de relación lleven, porque si te pones a pensar en parejas cerradas, incluso con hijos, y con de repente como es muy cosa de ellos. Sí. Y como dicen los compañeros, a veces salir perdiendo. He visto casos también de gente que salió perdiendo por meterse donde no lo llamaban. Sí. Las parejas son capaces de, como en el telesketch, las parejas son capaces de perdonarse todo borrando en el telesketch.
0: Claro, y el que se queda con cara de póker es el que ha dicho,
1: claro,
0: oye,
1: el mal amigo,
0: que está
1: de repente
0: medio.
1: El mal amigo.
0: Pero tiene mucha razón también Estíbaliz, en que la amistad verdadera te lleva a,
5: claro, yo creo
0: a decirle
5: que sí
0: a un amigo que lo están engañando. Ahora bien, que es verdad que puedes salir tú escaldado. Eso,
5: ya, pero
0: eso es
5: bueno,
0: cierto.
5: Eso es un riesgo que hay que correr. Yo, como siempre, en minoría.
0: En un ratito vamos a ver qué es lo que dice también la familia de Andalucía ahora. Eso es lo que quería decir, porque Kiko está muy callado y yo el criterio de Kiko...
5: Kiko está ahí que va a reventar.
0: El criterio de Kiko en todos los órdenes de la vida lo respeto mucho. Así
5: verás,
0: que Kiko canterla.
5: ¿Cómo no coincide
6: la opinión
5: conmigo
6: de los demás? Estoy, no importa nada.
7: Mira, Javier, me han parecido muy interesantes los matices que ha introducido Javier, ¿no? Porque sí, tiene muchas lecturas esto que estamos hablando, ¿no? Pero por una vez, sin que sirva de precedente,
6: no
7: estoy de acuerdo con Estíbaliz.
6: No, no me lo puedo creer. Sí,
5: no le he pagado y no le he prometido nada.
0: Bueno, no te creo.
8: Se equilibra, sí, se equilibra.
7: No sé si tengo un mal día o algo. O igual me arrepiento luego, ¿eh? Tengo que coger la grabación del programa y retocarla.
0: El programa es muy largo, es
7: sí,
0: muy largo.
7: Nada, yo ya...
0: Y este tema de la máquina Easy nos va a dar para hablar mucho con todos nuestros oyentes.
7: Sí.
0: Líneas abiertas, 670-940-200. Y si descubres que la pareja de tu mejor amigo o amiga le está siendo infiel, ¿se lo contarías o preferirías no intervenir? ¿Por qué? Y, ojo, atención a la banda sonora que le está poniendo Juan Carlos Varas a todo esto, ¿eh? Diango y Pimpinela. Esta canción, bueno, es mítica.
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7: De esto nos recuperamos, Javier. De esta música de hoy no nos recuperamos.
0: Son las 5 y a las 5 de la tarde y 23 minutos en el chiringuito sonando Pimpinela y Diango. Esto solo suena en este chiringuito, desde luego, en el de Andalucía ahora a verano. Pues vamos a poner el punto y seguido, el primer punto y seguido, y enseguida estamos de vuelta para hablar con Miguel de Antílopez, para escuchar sus canciones y para conversar y debatir con todos vosotros y con toda la patrulla del chiringuito este asunto que ha puesto hoy en juego y en circulación la máquina Easy. Andalucía, ahora verano, 5 y 24 minutos de la tarde.
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0: patrulla. Vamos a escuchar a la familia de Andalucía ahora porque está que arde la línea del 670-940-200, que hay mucha gente queriendo opinar qué haría en el caso de descubrir una infidelidad por parte de la pareja de un amigo o de una amiga. Vamos a escuchar qué es lo que nos dice toda la audiencia de Andalucía ahora verano.
1: ¿Qué pasa? ¿Qué pasó? Hola, ahí. Y ahora verano. Oh, fresquito hace. ¿En serio? ¿De Sevilla? Hombre, yo, la verdad, no diría nada. Porque luego todo te cae a ti encima. Seguro que alguna culpa tiene uno. Seguro que está metido en algún lado. O se arreglan y ahora tú te quedas con esas pinitas. Y cómo le miras tú a ese hombre, a esa mujer, a la cara después. O adivina. Yo me callo, que cada uno haga lo que quiera con su vida. Y el día que haya alguien y tenga que dar yo mi opinión, la daré, pero si no, pues la opinión de cada uno que se la meta en el bolsillo, porque si no, muy bueno. Luego se meten las relaciones, son para dos, no para más. Así que cuando entra uno más, que se arreglen los dos. Buenas tardes.
0: Gracias, Sergio. Coge por la sombrita, que está la cosa, aunque parece que hace más fresquito en el día de hoy. Venga, vamos a seguir escuchando.
2: Algo me estás ocultando.
3: Buenas tardes, Javier. Diego de Málaga. Pues yo prefiero tener un amigo con cuernos que quedarme sin amigo. Y lo digo por experiencia, ¿eh? Yo me quedo calladito, vamos. Cada uno sabrá. Venga, hasta luego.
0: Gracias, Diego. Desde luego, Diego lo ha dicho muy gráficamente, ¿eh? Sí, sí. Se le ha entendido todo.
4: Además, se le ha bonito como todo. Barriendo para adentro. O sea, como quiere decir que protegiendo al amigo.
0: Exacto. Prefiero tener un amigo con cuernos a quedarme sin amigo. Oye, yo lo acepto con todos los atributos que traiga encima. Es mi amigo.
4: Yo, en serio, viendo muy puro lo que dice Estíbali, es que veo muy puro también, y también un gesto de mucha amistad. Uno conoce a sus amigos, ¿sabes?
0: Exacto.
4: Uno conoce a sus amigos. Y a lo mejor no era buena cosa decírselo.
0: Cada caso es cada caso.
5: Hola, buenas tardes, Juan de Málaga. Bueno, pues un caso, lo que estamos hablando esta tarde, tengo una experiencia muy mala. Yo me metí por medio de una infidelidad y la pareja se separó, amigos míos. Yo lo hice porque había oído algo, me lo aseguraron y tal. Al final pasó que tal infidelidad no era correcta, era mentira. La pareja ya estaba separada y ahora lo que pasaba es que, claro, era mentira, realmente era mentira.
0: Bueno.
5: Pero ya ella no se lo creía. Y entonces, pues, salí yo muy mal, todavía, cada vez que me acuerdo, salí muy mal. Porque fui yo el que rompió la pareja.
0: Claro.
5: Y no me volveré a meter en una pareja así llueva en trueno, vamos. En mi vida.
0: Me mate. Claro, yo
5: eso. Un saludo para todos.
0: Muchas gracias, amigo. Es que, claro, esto ya se convierte en un culebrón, porque hay sospechas, después no es verdad lo de la infidelidad y efectivamente este señor, fijaos cómo se quedó, ¿no? Fijaos cómo se quedó. Compuesto y sin novia, el amigo, y él compuesto y sin mujer, y él ahí en medio. Una situación muy complicada. La máquina Easy nos ha puesto hoy un dilema sobre la mesa, que bueno, vamos a 670-940-200, a ver qué opináis vosotros.
6: Buenas tardes. Yo lo primero que haría es hablar con la persona que está siendo infiel. Y en su defecto, después, pues, con mi amigo o amiga.
7: ¿Pero para qué? Yo digo, ¿pero para qué va a hablar con la pareja? Es que no entiendo. Yo hablaré directamente con la amiga. ¿No?
0: Pero hay que tener, el mensaje anterior a este nos ha dejado claro una cosa, que hay que tener pruebas fehacientes. No vale con una sospecha.
7: Hombre, no, pero si tú lo ves, claro. Javier... Tú que tienes que hablar con la otra persona.
0: Si lo ves con tus ojitos, ya no hay más que...
8: No, no, claro. Y te dice aquello de esto no es lo que parece, claro. Pues es.
9: Hola, equipo del Chiringuito, desde el puerto de Santa María. Mira, en principio yo haría de detective, ¿vale? Para ver los movimientos que hace la pareja de mi amiga o de mi amigo.
7: Sí.
9: Cuando ya lo tenga todo bien planeadito, pues nada, aparecemos y lo cogemos o la cogemos. Ajá. Y así no hay duda. Venga, que tengáis una buena tarde.
4: Y le vendemos guión en Netflix.
0: Exacto, que nos gusta un misterio, un salseo. Esto ya pareció una película de Sherlock Holmes, ¿eh? Aparece, lo primero lo investigamos, lo perseguimos, y cuando esté con las manos en la masa, aparecemos por sorpresa y tenemos ya la primera temporada de la nueva serie de
10: pues,
0: Netflix.
10: Pues, Javier, mucho ojito con esto, ¿eh? Porque una cosa es la broma, y esto lo miramos y demás, y otra cosa muy distinta es violentar la intimidad de una persona, claro, o incluso llegar a tintes de violencia de género por estas imbecilidades. Y vemos muchísimo, en denuncias de violencia de género precisamente por poner cámaras, por poner micrófonos, por poner GPS en los coches, por poner AirTag en la guantera del coche de uno, de la mujer...
0: Se contempla como violencia de género. Totalmente. El espiar a tu pareja con esos dispositivos. Sí.
10: Tú no puedes poner en tu casa un micrófono para que cuando tú no estés te enteres lo que tu mujer está hablando, no puedes poner mecanismos de seguimiento, no puedes poner ni puedes violentar ni móviles, ni seguirlo por GPS, ni absolutamente nada. Con lo cual, aquí hay una cuestión que prima sobre todo. Si tienes sospechas de que tu mujer te es infiel, si tienes sospechas de que no es la vida que tú querías, si tú tienes, lo más coherente y lo más sensato es dejarlo, sin cuestionar. Has perdido la confianza, has perdido las ganas de vivir, has perdido lo que quieras. Pero lo que no puedes hacer, que yo sé que esto es una broma y muchísimo menos, pero hay que poner un punto de cordura. ¿Por qué? Por esto mismo, porque se puede convertir, y de hecho es violencia de género absoluta, todo este tipo de seguimientos, de investigaciones y todo este tipo de acosos, de violar la intimidad de tu pareja, siempre que estemos hablando de la que haya sido o es tu pareja. Y por estas cuestiones hay muchísimas condenas y muchísimas penas de prisión. Con lo cual, si no estás a gusto con la mujer que estás, con el hombre que estás, si tú no te fías, si no confías, si has perdido la confianza, lo que quieras, menos invadir la intimidad y menos violentar y menos vulnerar derechos fundamentales a la intimidad y a la propia vida de cada persona. Con lo cual,
0: como bien dices, ese ojito. Mensaje era en tono de broma, pero no está nada mal que tú recuerdes, claro, estas cosas. Por lo no menos, está absolutamente nada mal. Porque cuando lo dices es porque a más de un sujeto o una sujeta muchísimo. Se le ha pasado por la cabeza y lo ha hecho.
10: No, y lo ha hecho y tenemos procedimientos penales por estas historias. Entonces, una cosa es que nos riamos y tal, pero y otra cosa muy distinta es decir, oye, pongo, porque había día de hoy por internet, donde hemos comprado la misma máquina de Easy, ahí mismo en esa misma empresa puedes comprar cámaras, puedes comprar micrófonos, o sea, puedes hacer mil barbaridades, que eso mal entendido y mal llevado pues nos puede llevar a un problema legal serio, feo y de prisión. Con lo cual, dicho esto, vamos a seguir a ver qué dice el personal.
0: Venga, a ver qué sigue diciendo la máquina Easy y el personal, efectivamente.
11: Buenas tardes, soy Isa de Córdoba, un poco costipadilla, pero bueno, pues yo pasándome lo que me pasó, no le avisaría a nadie, porque eso me pasó con una persona muy llegada a mí, y se lo comenté, y ella cogió a su pareja delante mía dijo que era mentira, que yo me lo había inventado, que era mentira, y yo lo único que le dije a ella, pues, obsérvalo. Entonces ella me dijo, ¿tú me quieres ayudar? Yo le dije, claro, hombre, si eres de mi familia, te tengo que ayudar. Le ayudé, y ella lo pilló con la otra persona en el coche, y nada, se pelearon, él hizo su vida y ella también, pero la que peor quedó fui yo, porque ella a mí ni me mira, y de esto hace ya por lo menos, pues, 15 años. Que ni me mira y está dentro de mi familia y yo la veo, pero es como si no nos conociéramos. Después de todo, como se suele decir el refrán, después de cornudo, apaleado. Venga, buenas tardes. Hasta
0: Oye,
11: luego.
0: Se está repitiendo este supuesto mucho, ¿eh? El del amigo que quiere portarse bien con su amigo o amiga y al final sale trasquilado.
4: Si es que las parejas son agujeros negros, si es que eso lo absorbe todo, ahí no hay que meterse.
7: Claro, sobre todo los códigos que tienen las parejas, ¿no? Que no sabemos.
10: Al principio, el concepto de infidelidad en unas parejas es una cosa, en otras parejas otra. Lo que en una pareja parece un pequeño tonteo, flirteo sin importancia, en otra pareja es la traición más grande del mundo. Claro. Y, y cada pareja, como dice Miguel, cada pareja tiene sus normas, no sé, y tiene
4: el
10: su...
4: El Tilman Fertitta este, ¿cómo vivirá el tema este? De la...
0: hombre, es que te voy a decir una cosa.
4: Este hombre es estadounidense, pero...
0: Tilman es estadounidense, además sí. Es un gran donante del Partido Republicano, es muy amigo de Donald Trump. Yo creo que en el yate, que tiene 117 metros de eslora, ahí puede tener tres amantes y no se entera su pareja. Sí, sí.
4: Yo es que lo estaba asociando
0: a la riqueza. En el yate cabe allí todo el mundo.
4: Estaba asociando el yate a que sería como jeque o árabe así, estaba yo pensando que a lo mejor era hombre de un solo harén. ¿Cómo que él dice eso, no? Yo soy hombre de un solo harén.
8: Es más grande el barco que un crucero.
0: De un solo harén. ¿No?
8: Mucho más el barco que un crucero.
0: No es tan grande como el ático de Estíbaliz, y la terraza. No llega.
7: ¿La terraza tienes tú, amiga?
8: Yo sí. Yo lo
0: mismo. No,
8: ¿cuántos metros tiene ese?
0: 117 metros de eslora.
8: La mía 33 veces más.
0: Claro. Por supuesto.
8: Hombre, es que yo, como se entere Donald Trump, ya me está mandando un WhatsApp.
4: Me suena muchísimo a grupo de música de repente, que me encanta hacer una banda que se llame El Ático de Estíbaliz.
0: El Ático de Estíbaliz. Suena muy bien.
8: Suena muy bonito.
0: Sí, en un festival, abriendo el cartel, la oreja de Van Gogh y debajo el ático de Estíbaliz.
7: Sí, qué bonito sería.
0: Oye, vamos a escuchar algo de Miguel, de Antí López. Tenemos infinitos mensajes, hay muchísimos mensajes, pero yo creo que hemos traído a Miguel no solo para hablar de cuernos, sino para hablar de su música, para hablar de su música y de su nuevo proyecto. Así que si os parece, venga, vamos a escucharlo.

0: encanta. Me encanta la letra. ¿Qué le está pasando a tu guitarra, Miguel, entonces?
1: Las cosas de la vida, de los que venimos ya de vuelta. De los que hablamos del amor, ya habiendo tenido tres o cuatro siniestros, sin entrar en quién es la, de quién es la culpa.
0: Total.
1: De quién
0: ese,
1: es la culpa.
0: Ese era otro grupo.
2: Claro, ya lleva el chasis tú tocadito, ¿eh?
1: Sí, los que hemos rellenado partes. No, porque es verdad, porque yo contemplo la vida muy así y defiendo mucho esa, vamos a decir, fama, entre comillas, esa fama en clase turista, ¿no? De que nos ha hecho a nosotros siempre, ha sido nuestra tarjeta de presentación con Antílope y la sigo manteniendo. Somos artistas, pero somos también gente de la calle y gente, pues, de barrio.
0: ¿Y cómo es esta nueva propuesta? O sea, ¿en qué se parece a lo que venías haciendo estos años con Antílope? ¿Y en qué, y qué es lo nuevo de esta propuesta que nos traes con Yo, Me, Mi, Conmigue?
1: Pues lo nuevo que estoy solito, y por eso se llama Yo, Me, Mi, Conmigue, porque estoy buscándome, ha sido un viaje al espacio interior, en vez del espacio exterior. Es una búsqueda interior, que también hace falta que te den las pruebas físicas y psíquicas para viajar por el interior. Y bueno, ha sido una búsqueda, pues, se parece a Antílope porque hay una gran parte de mí de Antílope, pero es como una versión Migue ahora. Como yo le decía a Feli, digo, ahora lo que vamos a hacer es cada uno indagar en lo suyo y cada uno sacaremos nuestra versión premium de nosotros mismos. Esta es la versión de Miguel Premium.
3: ¿Y qué has descubierto de ti mismo que no sabía antes?
1: ¿Qué he descubierto de mí mismo? Pues que soy capaz, porque no sabía si iba a ser capaz. Yo siempre había trabajado a dúo y en grupo y no sabía si yo solo podría. Y últimamente, cuando empezó la gira, la charla, la presentación del disco, me he dado cuenta de que, como ir poniendo baldositas y decir, vale, este suelo ya lo tengo. Por ejemplo, me di cuenta en las charlas que para 100, 150 personas, a guitarra y voz, ya me veo, puedo. Ya me lo han demostrado la gente, Sí. Y ahora de ahí pues vamos a ir creciendo, tenemos la gira ya para más entradas, 300, 400 y tal, salas de por aquí, Malandares, y bueno. Ya no vamos a López de Vega, ya no vamos a Fallas, pero ahora vamos a empezar por Salitas.
2: Llegaré.
1: Vamos a empezar por Salitas.
4: Hermanas,

0: A mí esta canción, Miguel, me recuerda al Risitas, que decía eso del Manaché,
1: sí,
0: ¿no?
1: Hombre, el Manaché es copyright del Risitas, absolutamente. Me hacía mucha gracia llamar al manager el Manaché, claro que sí.
0: Tanta gracia que le has dedicado una canción.
1: Claro, es muy costumbrista, hablo de esa figura. Míralo, míralo. Es un homenaje y es muy costumbrista y está basado en vivencias mías y de otros artistas. Sobre todo los managers, digamos, asociados mentalmente a la figura del manager, como los apoderados de los toreros, ya a partir de los 50, digamos, ¿no? Que son los managers a los que las redes les han sobrevenido y ellos ahora están con las tecnologías como muy en efervescencia y a lo mejor te piden cosas que ven por ahí. A lo mejor, si él ha visto que Dulceida va a promocionar un vídeo, se ha pintado los labios y o se ha comido una cuchara de Colacao, pues a lo mejor te dice, oye, para la próxima canción que saques, cómete una cuchara de Colacao porque es lo que se lleva ahora por redes. Y tú diciéndole, pero vamos, me quieres dejar tranquilo con mi música, que yo haga lo que a mí me da la gana.
0: Hay una película, una comedia romántica inspirada en o ambientada en la Navidad, británica, muy, muy conocida, no recuerdo ahora el nombre, que hay un viejo rockero que lleva a su manager al lado y el manager es el padre, el hermano, el amigo, ese manager que aguanta además todas las insolencias, las excentricidades del músico, de la estrella del rock and roll. Uh-huh. Me ha recordado también a ese tipo de manager, ¿no?
1: Sí, sobre todo el videoclip que tiene como esa cosa de road movie, que nos metemos los dos en el cochecito ese, en ese Seat antiguo y nos hemos recorrido a España. Además que está hecho así como pensando en la España de los 70, Torremolino, ¿no? Esa fue Girola, orquesta de Chiringuito.
0: Si soy criticado, es que estoy estancado. Si no doy el canto. ¿Te gusta Estíbaliz?
2: Sí, me gusta mucho. No me gustan nada los Manaché.
0: El Manaché no
2: me gusta nada. No me llevo muy bien con ellos. Con algunos sí, porque
3: generalice, claro.
2: Pero no, normalmente no me llevo muy bien porque cuando yo quiero algo no me lo dan, ¿sabes? Entonces me lo dan cuando ellos quieren y esto no es así.
0: Y tú cuando quieres algo lo quieres ya.
2: Yo lo quiero, entonces claro, ellos tienen sus pautas, sus normas, y dicen, pues esto tiene que ser mañana, yo lo quiero hoy. Entonces el Manaché me dice que no, guapa, que no, que te pongas como te pongas, que no. Pero la verdad que hace un papel importante porque es verdad que es un escudo para el artista, ¿no? Uh-huh. Porque si no, bueno, pues lo peor que le puede caer al artista, también lo mejor, ¿no? A veces es la prensa, cuando nos ponemos pesaditos, somos intensos.
1: Es que hay de todo, claro. Yo aquí no hablo especialmente de mi manager, que mi manager es un tío estupendo. Y eso, además, hablamos antes de sacar la canción. Me dijo, bueno, para mí no es ofensivo, no te preocupes, porque no sé qué, no sea por aludido. Pero claro, es que hay de todo. Y normalmente los que tenemos mala fama somos los artistas, que los managers, cuando hablan entre ellos, siempre está porque mi artista, porque es un pesado, porque es un egocéntrico, porque es un ego, porque no sé qué, porque es que se habrá creído, porque sin mí no habría llegado a dónde. Pero también hablando entre artistas, hablando de nuestros managers, decíamos como, es que, y cada uno me contaba una historia, digo, es que es verdad, es que hay casos en los que estos managers son demasiado invasivos o están esperando cualquier oportunidad para decir, no, es que tú no habrías sido nada sin mí y no sé qué. Y cuando va todo muy bien da la sensación de que es mucho por parte del manager, y cuando va todo mal da la sensación de que es culpa tuya porque no te has comido la cuchara de Colacao.
2: Es verdad.
0: Tiene como Dulceida.
2: Tiene que ser vocacional. Ser manager tiene que ser vocacional porque es muy duro. Estar ahí en el medio es como la mortadela del bocadillo, ¿no?
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0: esa trayectoria tan singular en España con Antí López, y ahora este nuevo camino es el que estás empezando a recorrer. Yo estoy de acuerdo con Estíbaliz en que no tienes fallas y López de Vega de momento, porque en Antí López teníais a gente muy fiel al lado vuestra, mucho, no voy a decir que groupies, pero mucha gente que os ha seguido durante todos estos años, Miguel, y que estoy convencido de que también te va a dar mucho cariño a ti, ¿no? Y con tus nuevas canciones, ¿no?
1: Sí, yo creo que una primera oportunidad nos van a dar a cada uno de los dos, por lo menos una gira nos van a venir a ver con ese morbo de a ver qué traen, ¿no?
0: Pero ustedes,
1: a mí lo de los fallos lo he comentado como de verdad que no me preocupa. Para mí el fallo ha sido muy emocionante, pero yo he comprendido que nuestro producto, y concretamente el mío, era de cercanía y yo creo que necesito estar cerca de la gente, o sea, que les caiga la salivilla. Necesito de verdad eso y me he salido muy reforzado de estas charlas que he hecho últimamente presentando el disco y creo que la gira va a ser muy cercana y muy especial, porque de verdad que no lo digo con anhelo, ya sé lo que es un falle, ya sé, incluso cuando nos ha salido algo más grande, por ejemplo, el
0: sí,
1: límite,
0: ahora te apetece también otra cosa, ¿no?
1: Los cartujas, no, pero que los Cartuja Center, para el formato que hacemos nosotros acústico, de repente eran el límite que yo veía, digo, si aquí caben 2.000 personas, y ya era el límite, porque la que estaba al final, yo he ido a ver a Les Luthiers cuando era más pequeño, y entramos en el Palacio Congreso y éramos 3.000, y ya había que mirar a las pantallas para verlo, y eso no es exactamente lo que desprendía de Les Luthiers, ¿sabes? Se ha masificado todo bastante, yo creo que, sí, que prefiero ir, prefiero dar dos conciertos de 300, por ejemplo, como poner un límite ahí, a uno de 2.000, no sé.
0: Pero que vosotros dos habéis, os habéis separado de buen rollo, ¿no? Como otros dúos que ha habido por ahí.
1: O... Nosotros,
2: no ha habido cuernos.
1: No ha habido cuernos. Nuestros amigos no nos lo han dicho, desde luego. No.
0: El otro día, Miguel, te vi en las redes sociales hablando del compás.
1: Sí.
0: Y lo que dijiste, de hecho, reprodujimos tus palabras en el programa con Rocío Fontán.
1: Ah,
0: y bueno, nos encantó lo que decías del compás, que claro, el compás no está al alcance de todo el mundo, ¿eh? Tampoco por haber nacido en Andalucía tenemos que tener todos compás.
1: Claro que no,
0: hay,
1: claro que no.
0: Hay gente que toca las palmas como un belga, por bulería, sí, como decía la canción de Sabina, ¿no?
1: Yo lo... En paralelo, o sea, hay un paralelismo ahí con las diostrías también, ¿no? Hay quien ve menos y hay quien tiene unas gafas especiales para una cosa y gafas especiales para otra. Si quieres que lo recree un poco, lo comento.
0: Venga.
1: Es un vídeo que se me ha hecho muy viral porque estaba en una de las charlas explicando el porqué de esas cosas que tenemos tan aquí, tan en el sur, que a veces no se puede explicar cuando vas por ahí por el resto del mundo. Y por poner un ejemplo, no sé si todos tenemos una amiga que cuando estamos cantando flamenco y rumba, entra una amiga, o un amigo, pero digo una amiga porque se me viene mucho esta letra cuando dice: vas a conseguir que haga una locura. No, eso, por ejemplo, ¿sabéis este tipo de entrada? Sí, porque estamos... Sí. Vas a conseguir... Bueno, pues si ella le decide en ese momento entretenerse ahí, vas a conseguir... Y ahí salimos todo el mundo.
3: Soy palmero...
1: ¿Esto qué es?
0: Ahí.
1: Ah, vale, vale.
0: Nada, sigue tú.
1: Ah, vale, vale. Eso es lo que decía, si eso se puede escribir en partitura, de hecho los que tocan esta música pues la escriben en partitura, pero en ese espacio concretamente hay un espacio de ingravidez en el que no se sabe cuándo va a salir disparada ella. Vas a conseguir... Y estamos todo el mundo esperando, aguantando con las palmas, y de repente dice: ¡qué es una locura! Y hacemos todo el mundo... ¡Ale! ¿No? Entonces, y yo decía que en esos espacios musicales, que para nada sabría arreglar a lo mejor la tuna de Burgos, que no, es algo que tenemos que es exclusivamente nuestro, que aquí lo entendemos sin que nadie nos lo haya explicado, porque sabemos dónde vamos a salir disparados, y se nos viene arriba y se nos caen las copas de las manos. Y entonces, en esos espacios musicales de ingravidez, yo decía que yo pondría ramos de flores, como en las curvas que se ha matado gente, porque ahí se ha tenido que matar gente. Es que ahí se ha tenido que matar gente.
0: Me encanta lo de poner ramos de flores ahí.

0: palabras mayores tus canciones, Miguel, porque con letras como estas, bueno, haces lo que te da la gana y lo haces tan bien, de verdad que enhorabuena, porque llegas al corazón, llegas también a la sonrisa, eres un artista que convence, 360 Ahí. Grados, como dirían los modernos, ¿eh?
1: 360. muchas gracias ahora a todos por el espacio, me estoy emocionando porque es la primera vez que escucho, claro, yo he escuchado el disco entero, lo he cantado y tal, pero estoy escuchándolo en radio por primera vez, una detrás de otra, y me está gustando mucho que esté saliendo para todos los días.

0: Estamos aquí los del equipo de Andalucía Ahora Verano intentando concretar una fecha para hacer una quedada veraniega. Oye, no estaría mal hacerla yendo a ver a Migue de Antílopes, por ejemplo.
1: La verdad.
0: ¿Te parece, Patricia?
2: Sí, por supuesto. Yo me apunto, la primera.
1: Me es igual.
3: Y yo también. Colecciono
0: cicatrices. Contábamos contigo, por supuesto.
2: Hombre.
4: Vamos a Venecia, todo el mundo. Confío.
3: ¿A qué no hay?
0: ¿A qué no? Fertita tiene que tener varios camarotes vacíos en el yate, convencido.
3: Ponemos una película y nos vamos para allá, Javier.
0: Hombre, vamos.
3: Lo que el viento se llevó, que dura 3 horas.
0: Sacudí mi alma. Miguel, si queremos ir a verte este verano, ¿por dónde vas a estar? ¿O empiezas después del verano justo?
4: Pues mira, yo tengo por aquí pendiente una actuación en un barco, precisamente. No sé cuánto tiene de Flora, pero en el buque La Pepa de San Lucas de Barrameda. Ahí estoy el 8 de agosto, así que ahí se va a formar una que no vea.
0: De Cristóbal, de la buena gente de Cristóbal, de allí de Sanlúcar.
4: Sí.
0: Ese buque La Pepa es una pasada. Yo he estado en algún concierto allí y además es que estás disfrutando del concierto y de la puesta de sol en Bajo de Guía, en Doñana. O sea que es un espectáculo por partida doble, triple o cuádruple.
4: Me llevan insistiendo un par de años también Don Antílope en última instancia y la verdad que tengo muchas ganas de vivirlo porque me ha dicho todo el mundo que es maravilloso.
0: Sí, ¿y eso cuándo vas a estar?
4: El 8 de agosto. Y,
0: 8 de
4: bueno,
0: agosto.
4: Un poquito antes, lo que pasa es que ha sido por enlazar con lo del barco.
0: Pero el de Fertita, este no es el de Fertita, no. Cristóbal, el buque La Pepa, ahí en Sanlúcar de Barrameda.
4: Exactamente. A este sí lo dejan entrar en Venecia.
0: Este donde quiera, este tiene mucho más compás, mucho más compás que Fertita. A lo mejor no tiene tanto dinero, pero tiene más compás. ¿Y antes que eso, entonces, Miguel?
4: Tengo el 10 de julio en Torre Perogil, un mar de canciones, un festival que llevan haciéndolo mucho tiempo, un ciclo precioso, y nos han invitado, y ahí va el tío. Con su manaché incluido.
0: Con su manaché. Bueno, Patrulla, pues solo nos queda darle las gracias a Miguel, ¿no? Y decirle que este chiringuito, que se llama Andalucía Ahora, y esta Patrulla, lo va a recibir con los brazos abiertos siempre que quiera venirse a Canal Sur y a pasarse por la radio de Andalucía a cantarnos, a hablarnos del compás, a hablarnos de la vida y de los partes que hemos tenido que firmar a lo largo de la vida. Querido Miguel, muchísimas gracias.
4: Muchas gracias, Javier. A todos.
0: Enhorabuena.

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10: Bueno, patrulla, todos los días hacemos honor a nuestro nombre, a la patrulla del chiringuito, y visitamos un chiringuito de Andalucía. ¿A dónde nos vamos hoy? ¿Os apetece ir por la parte de Almería, por ejemplo?
11: Venga, bueno, sí. Me encanta Almería.
10: Esas playas, ese Mediterráneo, a mí me encanta también. Siempre
11: porque
10: que
11: vamos a recorrer Andalucía entera, vamos a ir...
10: Entera,
11: yo creo,
10: entera.
11: Claro, como buena patrulla, no se nos va a escapar nada.
10: Bueno, pues vámonos a Roquetas de Mar, que desde allí nos quieren saludar los del chiringuito Salinero Beach, en concreto Juan Portillo, que es su propietario y gerente Salinero Beach en Roquetas de Mar, Almería.
12: Muy buenas tardes, Andalucía, ahora verano. 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
10: Un abrazo, Juan. Pues así estamos nosotros también de tardeo en la radio, en Canal Sur, en Radio Andalucía Información, en Andalucía Ahora Verano, todos los días, haciendo honor al nombre de la patrulla del Chiringuito, que es la patrulla que manda en este programa, pues visitamos un chiringuito de Andalucía. Hoy, Salinero Beach en Roquetas de Mar. Van a dar las 6 de la tarde. Hoy estamos muy pendientes de las noticias, sobre todo de las noticias que nos llegan desde Venezuela, ya sabéis, con ese doble terremoto. Más tarde en el programa vamos a intentar hablar con Venezuela y vamos a interesarnos por nuestros hermanos de Venezuela. Ahora, la última hora, todas las novedades en los servicios informativos de Canal Sur Radio.
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3: El gobierno de Venezuela ha declarado el estado de emergencia tras los dos fuertes terremotos de 7,2 y 7,5, con más de 30 réplicas que han hecho temblar el país. De momento, oficialmente se habla solo de 164 muertos y 1 millar de heridos, pero se esperan que las cifras sean absolutamente devastadoras. María José Andrade, buenas tardes.
13: Buenas tardes, y a esta hora la presidenta encargada de Venezuela, Delcy Rodríguez, se ha dirigido al pueblo venezolano y ha comunicado que ya ha hablado con algunos jefes de Estado y con el coordinador del sistema de Naciones Unidas en Venezuela, quienes ya están enviando rescatistas especializados y certificados por el sistema ONU. También se encuentra ya en camino al lugar de la tragedia para apoyar las labores de rescate. Delcy Rodríguez ha expresado su agradecimiento sincero y ha dicho que sé que es en momentos como este cuando demostramos quiénes somos como pueblo, un pueblo noble. Rodríguez ya ha anunciado un paquete de medidas urgentes, así lo ha anunciado.
14: Quisiera anunciar la creación de un fondo inicial de 200 millones de dólares con recursos que tenemos en el Fondo Monetario Internacional, que nos permita reconstruir infraestructuras, hospitales, que nos permita la construcción de viviendas para quienes perdieron sus casas.
3: El Ministerio de Asuntos Exteriores ha puesto en marcha 2 números de teléfono para informar a los ciudadanos sobre familiares y amigos afectados por los terremotos de Venezuela. Paco Arenzana.
15: El número de emergencias para atender consultas urgentes del Ministerio en Madrid es el 34-91-000-1249 y el del Consulado de España en Caracas es 54-424-209-0264. La vicepresidenta tercera y ministra para la Transición Ecológica, Sara Agesen, ha trasladado su solidaridad con las víctimas de los terremotos registrados en Venezuela.
16: Es que todos los europeos, todos los españoles estamos consternados por las noticias que nos llegan desde Venezuela. Todo nuestro cariño, toda nuestra solidaridad con todos los afectados, con todos los familiares.
15: Las autoridades venezolanas en España han pedido a sus ciudadanos mantener la calma y seguir exclusivamente los reportes de los canales oficiales del gobierno de Caracas.
3: Y en Sevilla, la comunidad venezolana ha comenzado a recoger mantas, medicinas y alimentos no perecederos en 2 iglesias de la capital. Los que lo están haciendo en la iglesia de la Pastora de Santa Marina esperan la visita del alcalde, de José Luis Sanz. ¿Ha llegado ya Patricia Arzuaga? Buenas tardes.
17: Buenas tardes, pues sí, aquí ha llegado. Es uno de los puntos, como dices, en los que ya están recogiendo ayuda para enviar a Venezuela. Lo han organizado los venezolanos que viven aquí, que no saben qué más hacer porque dicen, nos han contado, se sienten impotentes ante esta desgracia que están viviendo en su país. A una de ellas, a Ekmi, le ha tocado de cerca, se ha quedado sin casa.
18: El edificio se cayó. Se murió la señora Emma con los nietos. Claro, era un edificio pequeño, 5 pisos, habían viviendo ahí solo 3 familias, pero bueno, nada, el edificio desapareció.
17: El alcalde, como bien decía José Luis Sanz, ha sido uno de los primeros en traer su bolsa y ha animado a todos los sevillanos a que demuestren una vez más la solidaridad de Sevilla.
3: Y la Policía Nacional ha detenido en Roquetas de Mar, en Almería, a 6 personas acusadas de participar en una red destinada a captar mujeres en sus países de origen para trasladarlas a España y obligarlas a ejercer la prostitución. 2 mujeres han podido ser liberadas y 4 de los detenidos han ingresado en prisión. Y en estos momentos tenemos 34 grados en Málaga, 32 en Granada, 30 en Córdoba y Jaén, 29 en Sevilla, 27 en Huelva y Almería y 26 en Cádiz. Andalucía, son las 6:04 de la tarde.
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10: Y con todo el equipazo de este programa, todos ellos además miembros honoríficos de la patrulla del Chiringuito, que es esta patrulla que ponemos en marcha todas las tardes desde las 5 y hasta las 8 en la antena de Canal Sur Radio y de Radio Andalucía Información. Y hoy sabéis que la patrulla del Chiringuito y Andalucía Ahora Verano tiene una máquina infalible, que es la máquina Easy. Hoy la máquina Easy ha preguntado: ¿y si descubres que la pareja de tu mejor amigo o amiga le está siendo infiel, se lo contarías o preferirías no intervenir? ¿Por qué? Y la preguntita de la máquina Easy está dando mucho, pero que mucho que hablar, y está dejando muchos mensajes en el 670-940-200.
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0: Buenas tardes, soy Kiko de Gai. Bueno, Picha, que vamos de, yo tengo dos amigos con cuernos y que lo sé, es cierto, porque he cogido al muere y no pasa nada. Yo no me voy a meter por medio, porque yo lo que quiero es conservar a los amigos. La amiga haga lo que quiera, yo ahí no me meto. Allá ellos.
1: Esta línea de pensamiento, Patricia, Estíbaliz, ya no es el primero que escuchamos que, oye, prefiero, yo también, mis amigos tienen cuernos, pero los quiero igual, ¿eh? También hemos escuchado ya a más de un oyente pronunciarse de esta manera, digamos.
2: Verás ahora cómo los amigos le hayan escuchado. Ahora viene la segunda parte.
1: A ver la que se va a liar, la que se va a liar.
2: Seré yo.
3: Pero como

0: o a mi hija. Mi hija mañana tiene el novio, yo le veo al novio y se lo digo.
1: Bueno, tú
0: a mi
1: hija. Dicho.
2: Hombre, mira, ya, yo... pero tú eres la suegra del novio.
0: Perdona,
2: de tu hija. No, eso
0: no,
2: ya
0: no,
2: no es lo mismo.
0: Bueno, pues a mi hermana.
1: No, pero a mí me lo ha dicho. Yo antes de casarme, Javier me lo contó, sí. me lo dijo. Porque planteamos también un dilema en la redacción y ella me lo dijo. Dice, yo si veo a Carlos con alguien, te lo soy la primera que te lo voy a decir.
0: Pero yo te voy a decir una cosa, porque yo a la gente que quiero, se lo voy a decir. Eso se lo digo mucho a la gente que quiero. Te lo voy a decir a la gente, al vecino del quinto que no conozco. Que no me importa, claro. Pues me da igual, no voy a decir nada. Porque bueno, oye, pues mira, ya. Pero a la gente que yo quiero, yo se lo voy a decir. Y además es que a mí me gustaría que me lo dijera. No me gusta que me lo oculten porque considero que no es una buena amiga o un buen amigo.
1: Y si no te lo hubiesen contado, si a ti te hubiese pasado y no te lo cuentan, ¿tú rompes la amistad por completo?
0: Me molesta, sí. Pues claro. En algunos casos, sí.
2: Esa es la segunda parte, es decir, imagínate que tú te enteras por ti misma o por ti mismo y cuando ya te has separado de esa persona viene tu amigo o tu amiga y te dice, yo lo sabía.
1: Claro.
0: Tú imagínate, Javier, que tú tienes amigos, ¿vale? Y lo saben y tú no lo sabes. Se suele decir el refrán, eres el último en enterarte.
2: Bueno,
0: pues yo no quiero ser la última en enterarme, ¿no? Y entonces, tú tienes tus amigos y estás también, sales, te ríes, jiji, juju, jaja. Y todos lo saben menos tú, pues a mí no me haría ninguna gracia, personalmente. Entonces, como no quiero eso para mis amigos, pues le diría que los que sepas, esto hará lo que te dé la gana. Si no quieres, no me hables. Pero yo te lo cuento.
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4: Buenas tardes, equipo. Vaya preguntita, chao la máquina. Vaya tela. Pues yo, si le digo o no le digo, pues yo sé cómo actívale. Yo sí se lo diría. Y luego ya me daría cuenta si quiere romper la relación conmigo, pues no sería tan amiga o amigo. Entonces yo me arriesgo y se lo cuento, ya que sea lo que sea. Y otra cosita, Estíbali, cuánta alegría me ha dado de escucharte, hija mía, esta tarde. Porque no sabía a qué hora estaba tú por ahí. Y como por la tarde no escucho mucho la radio, que es más bien por la mañana, pues me ha dado mucha alegría de escucharte. Venga, besito para todos.
2: Un besito. Hay que escuchar también por la tarde, ¿eh? Hay que escuchar por... Esto es como el cura. Hay que venir a confesarse a nuestra parroquia. Esto es lo que decían en aquel
0: chiste. ¿Pero se puede hacer algo por la tarde, algo mejor que escuchar la radio?
2: Yo no veo otro plan. Mira que le doy vueltas, pero yo no encuentro nada mejor, ¿eh?
0: Por eso.
2: Mira que le he dado vueltas a lo largo de este año. No he encontrado absolutamente nada mejor. Mira, Patricia, esta última oyente, ¿lo contaría?
1: Sí, lo contaría. Yo creo que tiene una experiencia muy similar, a lo mejor con alguien que se siente identificado, no sé si Estivali se siente identificado con ella, pero no lo sé. Yo no lo haría, pero porque bueno, ya he experimentado esa experiencia y me salió mal. Y luego quedas tú peor todavía. Es decir,
2: sobre todo, claro.
0: Pero entonces a ti te
1: da la sensación.
0: Vamos a ver, pero entonces a ti te importa más quedar mal. ¿Tu imagen?
1: No, mi imagen no.
0: ¿Que tu amiga?
2: No, es perder la amistad con esa persona.
1: No vas
0: a perder la amistad.
1: A lo mejor la amiga piensa que yo lo he hecho por celo o porque me gustaría estar con su pareja, tal. Es que hay situaciones...
0: Pues entonces no sois amigas. Porque yo conozco a mis amigas y yo sé perfectamente que no.
5: Pero porque también quizás muchas veces estamos poniendo un supuesto de hecho donde se le da una madurez y donde se le da... un tipo de personalidad a ese amigo o esa amiga. Yo he tenido conocidos donde ella ha sido infiel, el tío era un auténtico cafre, y todos nos hemos alegrado de eso y hemos dicho, a ver si conoce al otro y deja a este que es un sinvergüenza, claro. Y un tarao, y se va. O sea, no solamente no se lo voy a decir, sino que lo vamos a animar a ver si sale de ese infierno.
2: Claro.
5: Entonces, claro, también depende mucho. Y creo que depende mucho también de la situación de esa pareja, de cómo se llevan entre ellos, de si... Pues yo lo he dicho antes, o sea, cuando llega la tercera persona, es la consecuencia de algo que ha ocurrido antes.
2: Exacto.
5: No suele llegar la tercera persona y después nos peleamos. O sea, nos peleamos y llega la tercera persona. Entonces, también habrá que analizar mucho de cómo es esa relación de ese amigo o de esa amiga, cómo de sano es, cómo de insano es. Incluso hay veces que te dicen, mira, yo no solamente, no se lo voy a decir, sino que animo a que sigas, porque a ver si de esta forma conoces a alguien y sales de este pozo. O sea, que depende.
2: Así es. Javier, enseguida vamos a estar contigo con Derecho de Familia. Hoy vamos a hablar de las personas mayores, de personas mayores que se quedan solas, que a lo mejor buscan o aparece una pareja, o que esa persona está sola y solo hay unos hijos que lo cuidan y otros, y hay un hermano, por

ejemplo, que no paga o que no cuida a su padre, a su madre. Hay distintos escenarios también relacionados con las personas mayores. Lo vamos a hablar en un ratito, pero antes quiero saludar a nuestro próximo invitado.

0: Él se llama Damián María, muchos lo conocéis, es granadino y se ha hecho viral, ha sido noticia, es noticia esta semana porque ha anunciado que deja el sacerdocio tras casi 20 años de ministerio. El religioso ha anunciado su decisión después de, ojo, 3 años de reflexión. 3 años. Yo creo que no hay nadie que se tome reflexiones tan largas ya en nuestra sociedad, pero él lo ha hecho, Damián María lo ha hecho, y después de 3 años asegura que seguirá trabajando por la belleza, por el pensamiento, por la humanidad, desde la educación y la cultura. Nosotros hoy queríamos saludarle, queríamos hablar con él y que nos lo contara en primera persona. Damián María, ¿cómo estás? Muy buenas tardes.
1: ¿Qué tal, amigos? ¿Cómo estáis? Bueno, pues aquí ando todavía aterrizando las primeras emociones de esta comunicación.
0: Supongo que una semana convulsa, Damián, porque cuando has hecho pública esta noticia, igual que te hemos llamado de Canal Sur Radio de Andalucía Hora Verano, te habrán llamado muchos medios de comunicación, pero lo más importante, te habrán llamado muchos amigos, te habrán llamado familiares, te habrá llamado la gente que te quiere. Y claro, todo el mundo preguntándose qué es lo que ha pasado y preguntándote cómo estás.
1: Pues mira, la verdad es que tengo que reconocer que he recibido la inmensa mayoría de los mensajes, pues, de cariño, de cercanía, y hay algo que resalto en esa comunicación que hice, que fue, pues, que el amor con amor se paga, ¿no? Y es como lo que he vivido ha sido real, ha sido verdadero. Bueno, pues ahora se recoge ese fruto. Así que sí, he recibido muchas muestras de cariño también para afrontar este proceso.
0: Independientemente del paso que estás dando, Damián, entiendo que no te arrepientes de estos años como sacerdote.
1: Pues mira, esto ha sido un proceso muy largo, como bien decías, pues casi de 3 años de reflexión serena, tranquila, y eso me ha llevado por muchas etapas, pero en la etapa actual, en la que he querido ya hacerlo, digamos, más oficial y comunicarlo, pues me encuentro con un gran agradecimiento por todo lo vivido. Y por tanto, pues quiero que así permanezca en mi corazón, ¿no? Que todo lo vivido, pues se quede como un recuerdo grato.
0: Hace unos meses recuerdo, Damián, que fue noticia justo lo contrario. Un influencer que decidía, pues, hacerse cura, meterse a cura, que era Pablo García, conocido como Pablo Garna, fue también muy comentado. Ahora es al contrario. Ahora, tú lo que haces es el camino inverso. Decides salirte del sacerdocio.
1: Pues así se escribe la historia. He vivido 20 años como religioso, 13 como sacerdote, el resto de los años en formación, en distintos países, con distintas culturas, lenguas, porque he pertenecido a una congregación de misioneros. Y bueno, pues efectivamente hay procesos que van para un lado y otros en el contrario. Así se escribe la vida y la historia y las biografías, ¿no?
0: ¿Y qué es lo que te ha hecho dar este paso, Damián, realmente, después de 3 años pensándotelo? ¿Cuál es el motivo definitorio? O supongo que será más de uno, ¿no? Pero ¿qué es lo que te ha empujado a decir, creo que voy a estar mejor fuera, creo que voy a sentirme más realizado en otra vida que no es la que he llevado hasta el momento como sacerdote en estos últimos 20 años?
1: Intuyes bien cuando dices que será más de una cuestión, ¿no? Efectivamente hay, bueno, pues una suma de circunstancias que me llevan a un momento hace ya, pues eso, en torno a 2 años, aproximadamente 2 o 3 años, de mucha tristeza, ¿no? Y cuando uno pierde su identidad, cuando uno se mete en un pozo de tristeza grande, pues tiene que evaluar cuáles son esas causas, ¿no? ¿Qué hay en su vida que no está coordinado con una felicidad o al menos con una estabilidad, digamos, un poco más estable, ¿no? Más fuerte. Y lo que descubro es, bueno, pues que hay una tristeza demasiado enquistada en mi corazón que no tiene salida de otra manera que no sea, pues, digamos, cambiando de estado de vida, ¿no? ¿no? Uh-huh. La vida religiosa es muy bonita, pero también tiene muchas renuncias. Solo Dios y las personas que hemos sido religiosos sabemos cuáles son esos procesos interiores, algunos muy complicados, algunos de una gran renuncia. Yo no digo que no haya sido bonito vivir ese espacio de la renuncia, que lo he vivido, ¿no? Pero que hay aspectos, hay momentos en los que esa renuncia se convierte en una auténtica cruz, en un calvario, ¿no?
0: Claro.
1: Y bueno, pues estamos en esta vida también para vivir, para ser felices y, bueno, pues creo que cada uno tiene que planteárselo en algún momento de honestidad y buscar el mejor camino posible.
0: Estoy pensando, Damián, en lo que pasaría por tu cabeza estos días, supongo que ya con la decisión absolutamente tomada, en los que hemos tenido la visita del Papa en España. El Papa que ha lanzado tantísimos mensajes y tú que los estabas escuchando como todos nosotros, pero en una posición verdaderamente singular, la de un sacerdote que estaba a punto de comunicar que iba a dejar la vida religiosa. ¿Cómo has vivido estos días y esta visita de León XIV?
1: Bueno, pues lo he vivido con una sensación agridulce. Efectivamente, he ido siguiendo todos los pasos de la visita del Papa en España, todos sus mensajes. Me he recordado en muchos momentos en los que yo he estado ahí, en ese otro lado, especialmente con el Papa Francisco. Incluso he recordado esos momentos en los que yo estuve saludando al Papa Francisco, ¿no? Bueno, ha sido para mí, pues eso, un remover muchos aspectos de la vida, aspectos bonitos, pero ya también sabiendo que mi vida estaba pues encaminada en otro sentido.
0: ¿Tú has perdido la fe, Damián?
1: No he perdido la fe y yo diría gracias a Dios. Menos mal que mantengo la fe y que ha sido pues un pilar fuerte también para afrontar este proceso que en nada se lo deseo a nadie.
0: ¿Y tú crees que Dios te entiende?
1: Pues mira, yo creo que Dios, por supuesto, entiende a todos sus hijos, comprende sus decisiones y de alguna manera nos lleva de su mano también. Es decir, yo no me he sentido ni abandonado ni huérfano de Dios en este proceso.
0: Oye, ya curiosidades, digamos, a nivel usuario de cualquier hijo de vecino. ¿Dónde vivías? No sé si vivías en un monasterio o en una iglesia, en una parroquia. ¿Y dónde vas a vivir ahora, por ejemplo?
1: Pues mira, cuando yo he hecho pública esta comunicación es porque ya he encontrado cierta estabilidad. Yo he vivido hasta el año pasado en una comunidad religiosa de la congregación a la que pertenecía. Después solicité un tiempo de discernimiento y por tanto me fui a India, donde yo había tenido una experiencia pues interior muy fuerte, como último recurso para intentar salvar esta vocación. Bueno, y desde allí pues ratifiqué lo que venía pensando y bueno, pues ya más o menos también desde allí iba intentando localizar alguna posibilidad para trabajar. Gracias a Dios no me ha faltado el trabajo ni las posibilidades, porque la formación que he recibido pues ha sido enorme, preciosa, y he podido pues encontrar trabajo rápido. Me encuentro ahora pues trabajando al servicio de la educación, de la literatura, en Madrid, y bueno, intentando rehacer la vida entera.
0: Pues nos alegramos muchísimo de que estés rehaciendo tu vida, de que estés trabajando en la educación y la cultura, que es lo que te gusta. De hecho, tú te haces muy conocido por participar en un programa de televisión en La Voz, creo que fue allá por el año 2015.
1: Así es, sí, la música me ha acompañado siempre desde pequeño. Bueno, ya siendo sacerdote me presenté a ese programa del que tengo un recuerdo precioso, muy bonito, y fue una etapa también maravillosa. Y bueno, pues ahora solo espero articular de nuevo todas esas vocaciones, la artística, la de la educación, la cultura, la belleza, la poesía, el teatro, en una nueva manera de servir.
0: ¿Sigues teniendo contacto con Antonio Orozco, con tu coach en la Voz?
1: No he mantenido el contacto con él en concreto, pero con otras personas del programa, con cantantes que hoy podemos llamar famosos, sí.
0: ¿Tienes buenos amigos entonces en ese mundo de la música?
1: Sí, tengo muy buenos amigos en el mundo de la música y del teatro. Bueno, son espacios que, como te digo, he cultivado y me han regalado también pues, a grandes personas.
0: Has hablado de la literatura. ¿Te has acordado en este tiempo, en estos años de reflexión, muchas veces has pensado en Federico García Lorca, sobre el que hiciste tu tesis, por ejemplo?
1: Efectivamente, Federico García Lorca ha estado presente desde siempre. Yo soy granadino, desde niño me ha acompañado. Recuerdo que mis primeros poemas recitados en público fueron de Federico García Lorca. De hecho, hay algún vídeo por ahí que acompaña mi infancia. Y ha estado efectivamente muy presente a lo largo de toda mi vida. Siempre que voy a Granada tengo que pasar por la huerta de San Vicente, casi casi como un ritual, ¿no? Efectivamente, más tarde realicé mi tesis doctoral sobre la oscuridad mística en el teatro de García Lorca, intentando articular pues siempre esas dos visiones, ¿no? La mística y el teatro, y por tanto hasta el día de hoy he pensado mucho en él y me acompaña, sin duda.
0: Damián, yo creo que eres un valiente y te doy la enhorabuena. Te felicito por haber dado ese paso, por haber querido seguir viviendo tu vida y encontrar el espacio donde mejor te encuentres contigo mismo. Tú mismo has dicho que estás conservando y que has conservado la fe, y yo estoy convencido de que Dios, de que ese Dios en el que tú crees, también cree en ti y va a seguir creyendo en ti. Nosotros lo vamos a hacer. Y te damos un abrazo desde aquí y te damos las gracias también por la valentía de contarlo públicamente, porque bien podrías haber cerrado las puertas, desconectado el teléfono y no hablar absolutamente con nadie. Pero lo estás explicando, lo has explicado en un escrito en tus redes sociales donde tanta gente te sigue, y también lo estás haciendo hoy aquí en la Radio Pública de Andalucía, en Canal Sur, de tu tierra, y eso te honra. Así que, Damián María, un fuerte abrazo y aquí estamos para lo que necesites y cuando quieras.
1: Pues muchísimas gracias a vosotros. Explicarlo por las redes me sirve para hacerlo una vez y así ya todo el mundo pues participa de esta decisión.
0: Gracias, Damián María. Hasta la próxima.
1: Gracias a
0: vosotros. Granadino que ha dejado la vida religiosa tras casi 20 años de ministerio y que lo ha explicado en sus redes sociales, ha hecho una especie de confesión, ¿verdad? Como ahora también en esta charla que acabamos de mantener con él, y donde la persona, el hombre y no el sacerdote ya, nos ha explicado sus motivos para dar un paso de tanta trascendencia. No es lo habitual, desde luego, no es lo habitual que suceda esto, y por eso es noticia. Y él nos lo ha contado hoy en Andalucía Ahora Verano. Son las 6 de la tarde y 25 minutos en un momento. 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

0: Hermann Josef Fertitta, el millonario del que estamos hablando hoy desde el principio del programa, probablemente necesitará muchos abogados. Nosotros solo necesitamos a uno. Se llama Javier Jaénes y está también aquí, como sabéis, desde las 5 de la tarde para hablarnos ahora de derecho de familia, Javier, porque en vacaciones muchas familias tienen menos tiempo para cuidar de sus padres o madres mayores. Se busca ayuda externa, a veces por horas, a veces como cuidadora interna, y surgen muchas dudas. Por ejemplo, ¿cuánto cuesta hacerlo bien? Si hay que dar de alta a esa persona que cuida a nuestros mayores, ¿qué pasa si esa persona es extranjera? ¿Cómo se reparten los gastos entre los hermanos? Esas son algunas de las dudas que surgen. Por cierto, abrimos también el consultorio por si queréis hacerle alguna pregunta sobre estas cuestiones a Javier Jaénes. A partir de este momento las podéis dejar, como siempre, en el 670-940-200. Javier, y además del cuidado de los mayores y de cómo reparten los gastos los hermanos, después están otros escenarios, como por ejemplo cuando una persona mayor, un viudo o una viuda, rehace su vida con otra persona. Y a lo mejor esa persona es extranjero también o extranjera. Sí. Y esas nuevas relaciones no están bien vistas nunca o casi nunca por los hijos. ¿Tú te has encontrado con algún capítulo de estas características?
1: Cada vez más, porque afortunadamente pues la esperanza de vida cada vez está más alta. Entonces, bueno, pues hay muchas personas que enviudan o se separan todavía pues con mucha vida por delante. Entonces hay muchas veces que ves a personas con una determinada edad y parece poco menos que se tiene que quedar en su casa encerrada, y no es así. Entonces hay muchas personas mayores que quieren seguir disfrutando de la vida, que ya han pasado por la época de criar hijos, de criar nietos, de ayudar en todo lo que han podido, y que todavía le queda mucha vida, y que después los hijos y los nietos pues por la noche están en su casa y la soledad es muy larga, la soledad es muy amarga, y han cumplido sobradamente con su vida y rehacen su vida con personas pues que le hacen bien. Y en muchísimas ocasiones pues las familias no admiten o no ven con buenos ojos pues que su padre o su madre o su tío pues rehaga su vida, porque piensan que la están engañando, que le están robando el dinero, piensan que
0: siempre se siembran dudas sobre esa persona.
1: Correcto, si el interés de la otra persona pues va más orientado,
0: ¿cómo va a afectar a la herencia, por ejemplo?
1: Bueno, eso sobre todo, ¿no? Y entonces, de una parte, por empezar por la última de las cuestiones, pues es verdad que no están muy bien vistas estas segundas relaciones de estas personas ya que no tienen vinculación personal con nadie, por fallecimiento, por separación o por lo que sea. Y después es verdad que ahora en verano sí que es cierto que se agravan las cuestiones de cómo cuidar a las personas mayores y de cómo cuidar a padres y madres, que durante el año más o menos pues está más o menos cubierto pues con uno con otros hermanos, pero que llegan las épocas estivales de verano, no están para viajar, o en fin, o la familia también necesita pues viajar sin otros familiares y demás, y sí que también se plantean muchísimas cuestiones de decir, oye, es que yo tengo un hermano o una hermana que no paga, tengo un hermano o una hermana que no cuida de nuestro padre, de nuestra madre, y oye, y después resulta que en la herencia aquí somos todos iguales. Entonces,
0: vale, pues vamos a ir por partes, Javier. ¿Qué se puede hacer? Vamos primero a recordar el número, la conexión, las líneas abiertas en Andalucía ahora para quien quiera hacer alguna pregunta con respecto a este asunto, pueda hacerlo en este número.
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0: Vale, ahí nos podéis dejar vuestro mensaje, vuestra pregunta, vuestra nota de voz, vuestro audio de WhatsApp, y Javier lo responderá. Pero vamos a preguntar cosas concretas. Un padre o una madre mayor, los hermanos pagan a una persona que lo cuida, pero hay un hermano que no paga. ¿Se le puede descontar de la herencia, por ejemplo? ¿Se puede actuar contra ese hermano que no contribuye con respecto a los gastos del padre o la madre mayor?
1: A ver, hay una cuestión quizás que está un poco por encima de esto, que es lo siguiente. Lo que no es justo es que la herencia sea para todos los hijos por igual, cuando unos hijos han ayudado y se han sacrificado por el cuidado de sus padres o de su madre, en fin, de la persona que sea, y que después sean todos iguales ante la ley. Entonces, esa sensación de injusticia porque uno de los hermanos o de los cuñados, en fin, del que sea, pues no ha pagado, no ha contribuido, y sin embargo después recoge lo mismo que el resto. Entonces, partiendo de esa premisa, de esa base, hemos hablado muchas veces de los testamentos, y deben ser los propios padres y las propias personas que están impedidas quienes deban hacerse conciencia de decir, oye, no puedo tratar a mis hijos por igual en una herencia cuando unos sí que me están cuidando y otros no. Con lo cual, la parte más fácil y más sencilla es que esa persona distribuya parte de su herencia para estas cuestiones. Entonces es muy importante hacer un testamento. Como muchas veces los padres están en una situación que ya no pueden decidir estas cuestiones, o bien no quieren enfrentarse a un hijo o a una hija, o no quieren estas cuestiones.
0: Sí, no es fácil para ellos,
1: fácil, no
0: para
1: es
0: una persona mayor y tener varios hijos. Es decir, no es... aunque ese hijo del que estamos hablando no aparezca por casa más que en Navidad, pero no es fácil decir,
1: claro,
0: bueno, pues lo quito de la herencia.
1: Claro, ¿qué sucede aquí? Sucede una cuestión, y es que muchísimas personas mayores tienen unas pensiones muy reducidas. Por mil motivos, ¿no? Son personas mayores y no tienen una pensión tal. ¿Qué hacen? Se sacrifican muchísimo y, sin embargo, cuando fallecen, tienen una casa que se ha revalorizado, que vale una barbaridad, y resulta que estas personas mayores tienen una vejez mala y una vejez con muchísimas carencias, y, sin embargo, cuando fallecen, los hijos tienen una vejez muy buena porque su padre o su madre le ha dejado una casa que se ha revalorizado una barbaridad. Y eso nos pasa en muchísimas ocasiones, que vemos viviendas de personas mayores que valen un auténtico dineral y, sin embargo, pues viven mal y viven apretados y no se pueden pagar una mujer o una persona que los cuide, algún tipo de cuidador y demás. Entonces, volvemos a lo mismo, ¿qué se puede hacer aquí? Se puede hacer un testamento donde se deje específicamente determinado que, aparte de su herencia, es para su propio cuidado. ¿Qué hacen el resto de los hermanos? ¿Pueden descontarle de la herencia como tal? No. No se le puede descontar de la herencia, pero lo que sí se puede hacer es una reunión con el hermano. Si se puede solicitar una curatela y se puede solicitar una incapacitación de esa persona mayor para que con su dinero se le dé calidad de vida a esa propia persona. Entonces, los hijos pueden promover expedientes judiciales para decirle al juez y al fiscal, oiga, mire usted, mi madre, mi padre tiene estos bienes o tiene estas situaciones y de alguna forma esto hay que solucionarlo. Y como no está en su condición de poder decidir, sí que el resto de los hermanos se le puede nombrar un tutor, un curador en este caso, para que de alguna forma esto se regule y que esa mujer o que ese hombre tenga una vejez más que digna porque tiene dinero y tiene patrimonio. Aunque
0: porque
1: no tenga
0: por
1: dinero.
0: Ley, Javier, los hermanos, estamos todos los hermanos obligados al sustento de nuestros mayores a partes iguales o de la misma forma, ¿no?
1: No. Tú cuando eres mayor de edad es difícil. O sea, si no te quieres hacer cargo, si tienes menor de edad a tu cargo, sí. Sí, porque estás obligado a cuidar a aquellos descendientes tuyos. Ascendiente, si tú no quieres a tu padre, no quieres cuidarlo, no quieres estar con él, no estás obligado a hacerlo, no te pueden obligar a menos que tengas alguna causa o que tú seas curador o que sea algo. Pero si no, si tu padre no está incapacitado y tú no eres responsable de tu padre o de tu madre o de cualquier persona, no tienes esa obligación. Podría darse la circunstancia, pero es muy difícil después. Entonces, ¿qué se puede hacer ahí? Que los hermanos hablen, que se unan los hermanos y digan, oye, nosotros somos cuatro, aquí hay uno que no aparece, aquí hay uno que no paga, aquí hay uno que no viene, pues ¿qué hacemos con esto? Podemos hacer un documento y todo está en la voluntad, porque si la persona que no ayuda económicamente porque no puede, los hermanos pueden hacer un documento donde se diga, oye, tú no puedes, nosotros, pues, oye, unos pueden más, otros pueden menos, nosotros hacemos un documento privado y cuando fallezca y se venda esto, y se venda este piso, pues nos ponemos al día y lo que hemos adelantado unos hermanos, pues que el otro lo devuelva. Pero es un acuerdo entre los propios hermanos, no es un acuerdo de herencia, es un acuerdo de unos créditos que tienen los hermanos favorables. Entonces, oye, pues a mamá o a papá hay que ponerle todos los meses 500, 600, 800, 2.000 euros, dos hermanos pueden, dos hermanos no pueden, oye, pues hacemos algo, cogemos, lo ponemos nosotros dos, oye, y cuando fallezca y se venda el piso, claro, se venda algo, pues nos regularizamos.
0: Estamos en el supuesto de que todos los hermanos son civilizados, se sientan en una mesa,
1: claro,
0: todos
1: pero,
0: se hablan,
1: pero
0: se llevan bien y logran un acuerdo de estas características.
1: Y puede ser que alguno de ellos no pueda, por las circunstancias económicas suyas. Mm. Podemos hacer otro escrito, oye, podemos hacer incluso un préstamo, podemos hacer, pedir un dinero y cuando se venda esta casa se descuenta y que papá o papá tenga una calidad de vida razonable, ojo, con su propio dinero de su propia vivienda. De hecho, hay muchísimas hipotecas inversas. Sabemos que hay entidades que lo que te hacen es que es una hipoteca inversa, quiere decir, yo le doy mi casa al banco, el banco me da una mensualidad hasta que yo fallezco y entonces yo puedo vivir en mi casa y con una mensualidad asignada y cuando fallece la persona, el banco se queda con esa propiedad, que son hipotecas inversas. Lo que está claro es que lo que no podemos o no se debe consentir es que una persona que se ha matado a trabajar, a criar a su hijo y a sus nietos, tenga una vejez mala, insuficiente de un punto de vista económico y de cuidado, porque no pueda pagarse personas que le ayuden a esta distancia, y que ahora resulta que una vez que fallecen los herederos cogen el dinero que esta persona ha mal, medio mal vivido. Entonces, es cierto que esto hay que ponerse en manos de asesores y que te expliquen, y de notarios, cómo se pueden hacer estas cuestiones, que son documentos privados, que son documentos que son válidos y donde, bueno, unos hermanos se comprometen, oye, no lo puedo pagar ahora, pero una vez que se vende la herencia, pues se descuenta lo que vosotros habéis aportado. Y claro que sí, son situaciones y son documentos que tienen total validez de cara a futuro, y el hermano que quiere tener voluntad de ayudar, pero no puede en este momento, se puede hacer en diferido, se puede hacer un poquito más adelante, oye, y si después de la herencia pues coges un poco menos porque eso pues lo ha disfrutado, o en cuidado de un familiar mayor que es el que te ha dejado la herencia, pues oye, bienvenido sea y ya está, ¿no?
3: Uh-huh. Esto en el caso de que los hermanos se hagan cargo de la mamá. ¿Qué pasa? Por ejemplo, estamos en verano y se decide coger ayuda externa, uh-huh, o bien todo el día, o bien unas horas. ¿Qué debemos de saber para contratar a esta persona? Si es por horas, hay que darle de alta, no hay que darle de alta. ¿Cómo debemos hacerlo para que esté todo bien correctamente?
1: Cualquier persona que trabaje para otra tiene que estar de alta, tiene que
3: tener...
1: ¿Aunque
3: sea por horas?
1: Aunque sea por horas.
3: ¿4 horas, por ejemplo?
1: Cualquiera, y una también. O sea, siempre una persona que trabaje para otra persona tiene que estar dada de alta. Y tiene que estar en seguridad social dada de alta. Una persona puede ir a tu casa 2 horas a la semana, puedes ir 2 horas al día, puede hacer, si se demuestra que esa persona está cuidando a una persona mayor, porque para eso se le paga, tiene que estar dada de alta en su seguridad social y tiene que cobrar su salario, y eso, obviamente, que el no tenerla dada de alta es un fraude y es susceptible de indemnizaciones. ¿Qué ocurre? Que sabemos todo el mundo que es muy difícil contratar a alguien que se dé de alta. ¿Por qué? Porque hay muchísimas personas que sin darse de alta pues tienen salarios y tienen facilidades y tienen pagas que... son inferiores incluso, o sea, son superiores que incluso,
3: claro, si no quieren,
1: a los trabajadores.
3: Esa persona. Entonces, que contratas,
1: claro, es el problema,
3: pasa,
1: que tenemos. Mira, a nosotros nos llega muchísimo una circunstancia que es, si contratamos a una persona reglada y con su documentación y con su seguridad social, es un precio que es completamente disparatado para una familia. Muchas veces pagarlo no lo pueden hacer. Con lo cual se opta a contratar a personas normalmente en situación irregular y normalmente sin papeles y sin residencia y sin contrato, porque vemos y todos conocemos que hay muchísimo personal que son personas extranjeras, la mayoría de sus casos, y que están, bueno, pues están en una necesidad mucho más extrema, y entonces, bueno, tienen que trabajar, y muchísimas veces trabajan sin contrato y muchísimas veces trabajan sin esto. Nosotros tenemos que saber que cualquier persona que esté trabajando, cuidando a nuestros familiares o en tu casa haciendo cualquier tipo de faena, tienen que estar dados de alta en seguridad social, y que tienes que ser tú el empleador, con lo que ello conlleva, y que si tienes personas trabajando que no estén dados de alta, pues es susceptible de una sanción administrativa y de una sanción, obviamente.
0: Pues yo creo que ha quedado meridianamente claro toda esta cuestión, delicada cuestión sin duda alguna, cuando se trata de cuidar a nuestros mayores, de hacerlo con los hermanos, de hacerlo en la familia. Es el derecho de familia que cada semana nos va a traer a Andalucía Ahora Verano Javier Jaénes. Querido Javier, querido tocayo, muchísimas gracias por todo este rato de radio que hemos compartido desde las 5 de la tarde, y te esperamos la semana que viene.
1: Siempre encantado, un auténtico placer, y gracias a todos vosotros.
0: Un abrazo enorme. Son las 6 de la tarde y 43 minutos. Enseguida os hablamos de más asuntos. Después de las 7, además, estaremos en Venezuela con los terremotos. Por cierto, el ministro de Exteriores, José Manuel Álvarez, acaba de confirmar que hay 68 españoles no localizados en Venezuela tras los terremotos. Pero eso será un poco más tarde. Ahora, enseguida, hablamos con Juan y Medio.
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0: Son las 6 de la tarde y 46 minutos. Ya sabéis que la semana pasada Canal Sur Televisión, uno de sus grandes estrenos del verano, fue justo hace una semana con Juan y Medio, con su nuevo programa Dos y Medio, que empezó entrevistando a Ana Rosa Quintana. Bueno, pues en la nueva entrega del programa de hoy vamos a conocer con detalle algunos de los pasajes de la vida de un escritor, guionista y comunicador carismático, reconocido, querido, como Boris Izaguirre. Va a hablar con él de tú a tú, Juan y Medio. Querido Juan y Medio, muy buenas tardes, ¿cómo estás?
8: Buenas tardes, señor, pues muy bien, encantado de estar con vosotros.
0: Oye, estamos deseando verte esta noche.
8: Con un tipo que sí, ¿sabes lo que pasa? Que le conozco de muchos años, porque él comenzó en la tele conmigo, porque hicimos un programa para Telecinco en el año 96, o 97, que se llamó Más Madera.
0: Más Madera.
8: Entonces, sí, muy, muy. Tú no habías nacido, Mr. Benítez, tú eras un polluelo. Y se formó una amistad allí en Barcelona, y él se venía conmigo luego a Andalucía, lo tenía que dejar yo en algún sitio, viajábamos de noche, trabajábamos de día, y conocía a sus padres, y en fin, es una historia que viene muy de lejos.
0: Y además es un tipo, Boris, que ha sido y es tan querido en España, Juan, pero que tiene además una inteligencia, una cultura monumental. Es un hombre que tiene muchas capas y que entiendo que tú vas a ir destapando todo eso a lo largo de la conversación de esta noche en Dos y Medio, ¿no?
8: Pues mira, te sorprenderá y a mí, porque a mí lo hizo. Yo me puse a hablar con él y cuando me di cuenta estaba llorando, cuando me di cuenta estaba riendo. Él dice, Juan, nos debíamos esta conversación, y cuando salió me dijo algo muy bonito. Cuando lo acompañé a la puerta me dijo, Juan, esto ha sido una terapia para mí. He hablado de cosas que no había hablado nunca, y algunas pues muy graciosas, algunas en serio, porque, ¿sabes? Tiene el don de la originalidad, es una persona diferente, pero sí, casi siempre, te diría, divertido y siempre interesante. O sea, Es un tipo con el que yo me ha llevado a todos los locales de ambiente de Barcelona. He besado más tíos sudados que en toda mi vida con él por las noches. Yo flipaba porque, claro, yo era el hetero que a ellos les llamaba la atención y querían conocerme, me veían de la tele. Y Boris me presentaba a todo el mundo. Y era precioso porque hicimos amistades extraordinarias y comprobé que era una persona con un corazón de oro.
0: Pues esta noche os vamos a ver a los dos juntos, dos de esas personas que tenemos en España con las que cualquiera se iría de marcha, efectivamente, a tomar una caña, a tomar una cerveza y a echar un rato agradable. Y eso es lo que vamos a ver esta noche en 2:30 en Canal Sur Televisión, contigo Juan y medio y con Boris Izaguirre. Gracias, querido Juan, abrazo enorme.
8: A ti, por favor, por estar ahí con vosotros, es un placer. Un abrazo.
0: Un lujazo. Juan y medio, esta noche Canal Sur Televisión, 2:30 con Boris Izaguirre. En esta nueva y primera temporada de Andalucía Ahora Verano, por supuesto, no renunciamos a la crónica negra que siempre nos trae Patricia Torres. Le hemos llamado Patricia Verano Negro y hay muchos casos que vamos a repasar. El primero de ellos es absolutamente mediático, un caso que está absolutamente incrustado en la, yo creo que en el imaginario colectivo, ¿verdad?
9: Sí, totalmente.
0: Es el caso de Puerto Urraco, un suceso que queda ligado para siempre a un nombre. Puerto Urraco es uno de ellos, sin duda alguna. Más de 3 décadas después de la matanza, que fue el 26 de agosto del 90, El escritor extremeño Luis Rosso ha regresado a aquel episodio en Puerto Urraco, El espectáculo del horror, un libro de no ficción que busca separar, Patricia, los hechos del relato construido durante varios años alrededor de esta tragedia.
9: Así es, Javier. Vamos a situar los oyentes. Los hermanos Antonio y Emilio Izquierdo recorrieron las calles armados con escopetas y dispararon contra vecinos de la familia con la que mantenía una enemistad histórica, los Cabanillas. El ataque causó 9 muertos, entre ellos 2 niñas y varios heridos. En el año 1994, la Audiencia Provincial de Badajoz los condenó a 684 años de cárcel. La explicación popular fue durante años la de una venganza entre familias, pero el conflicto tenía raíces mucho más complejas. Disputa acumulada durante décadas, problemas económicos, enfrentamientos personales y un contexto social muy particular de una pequeña comunidad rural. La aldea quedaría marcada para siempre por la tragedia. Puerto Urraco pasó a ser el emblema de la España negra y en torno al suceso se construyó un discurso periodístico y literario repleto de falsedades y lugares comunes. Fue el primer crimen convertido en espectáculo audiovisual y a partir de ese momento las televisiones públicas y las recién estrenadas privadas relataron casi en directo el dolor de un pueblo que conmocionó a todo un país. Pero, ¿qué ocurrió en realidad aquella noche? ¿Qué había detrás de décadas de enfrentamientos, rencores y silencios? Hoy abrimos el sumario de la España más negra. Hoy nos sumergimos en las páginas del ensayo definitivo de Luis Rosso, Puerto Urraco, El espectáculo del error.
0: Luis Rosso, bienvenido a Andalucía Ahora, ¿cómo estás? Muy buenas tardes.
10: Hola, buenas tardes.
0: Bueno, entiendo que como profesional te va el rock and roll, porque este es un caso verdaderamente, verdaderamente impactante, que todavía después de los años que han pasado, Luis, sigue de alguna manera estremeciéndonos. Oír un poco el nombre de Puerto Urraco nos sigue llevando a un lugar oscuro, de alguna manera.
10: Bueno, tanto es así lo que dices, que yo, cuando me propusieron escribir este libro desde la editorial, yo había escrito un libro anterior sobre otro crimen ocurrido en mi pueblo, en 1915, el crimen de Malladas. Ese anterior libro mío tuvo bastante éxito y desde Ediciones B me propusieron escribir un libro sobre otro crimen extremeño, en este caso Puerto Urraco. Y como dices, yo al principio me negué porque yo sabía que este era un tema muy polémico, muy doloroso, sobre todo en Extremadura. Digamos que era una herida abierta con el tema de la España negra en torno a Puerto Urraco. Y yo me negué a escribir sobre esto al principio. Les pedí un tiempo para pensármelo y en ese tiempo empecé a ojear un poquito la prensa, a ver lo que se había hecho y enseguida me di cuenta de que, en contra de lo que yo pensaba, Puerto Urraco no era un tema sobre el que se supiera mucho o sobre el que se hubiera investigado mucho, sino al contrario. Era un tema sobre el que se había hecho mucho periodismo, pero mucho periodismo sensacionalista, o se había hecho, como digo en el libro, un espectáculo del horror. Y realmente era un caso que se había trabajado de una forma muy superficial, muy frívola. Y ya digo, ahí fue cuando me di cuenta de esto, cuando reparé en esto, fue cuando me di cuenta que yo tenía algo que aportar. y era esto, era no solamente contar el crimen, ¿vale? Es decir, contar el crimen, lo que sería un true crime, ¿no? De toda la vida, sino además contar cómo se contó, es decir, contar el acercamiento que hicieron desde la prensa sensacionalista de la época, que crearon esta especie de relato de la España negra de los años 40 en torno a Puerto Rico, a pesar de que ya Extremadura en el año 90 pues no tenía nada que ver con la España de los años 30, ni 40, ni 50.
9: Buenas tardes, Luis, soy Patricia. Darte la enhorabuena porque la verdad que a mí me ha absorbido completamente la lectura del libro, porque combinas investigación periodística, crónica criminal y reflexionas sobre la forma, ¿no?, en la que consumimos los grandes sucesos. Sin duda, lo que has intentado es cerrar heridas y reconstruir la verdad. No sé si hemos aprendido algo de aquella cobertura.
10: Yo creo que sí, yo soy optimista y bueno, en el libro comento también un poquito el caso de Alcácer, de las niñas de Alcácer, que fue el momento en que la sociedad española pues despertó y se dio cuenta de que lo que se estaba haciendo en España en los diarios, tanto escritos como en televisión, no era periodismo, sino que era otra cosa, era pues eso, amarillismo, sensacionalismo de la peor clase. Y a partir de ese año 92, al rey de las niñas de Alcácer, yo creo que el periodismo y en concreto el periodismo de sucesos en España despertó, cambió. Con Puerto Rico, ya digo, ahí no, con Puerto Rico se cometieron todos los excesos posibles, pero yo soy optimista y, por ejemplo, en Puerto Rico cuento en el libro, ¿no?, cómo hay periodistas que se cuelan dentro de las casas de los asesinos, ¿vale? Es decir, se saltan, cometen una ilegalidad, se cuelan dentro de la casa de los asesinos, o cómo se meten en la casa de las víctimas, donde están los ataúdes abiertos de las niñas y se ponen a grabar a los cadáveres de las niñas. Es decir, se cometieron una serie de excesos que hoy quiero pensar que hoy no se cometen, a pesar de que se siguen cometiendo muchos, quiero decir, excesos en el periodismo se siguen cometiendo, periodismo de sucesos. Pero yo creo que sí que hemos aprendido como sociedad a que hay cosas que hay unas líneas rojas que no se deben superar. Y ya digo, yo en ese sentido soy optimista.
9: Y en Puerto Rico, Luis, ¿queda miedo o silencio? Y también preguntarte qué rastro queda de los Izquierdo y los Cabanillas en ese pueblo.
10: Pues lo cuento en el libro, que yo, bueno, he visitado Puerto Rico un par de veces, porque yo soy de Extremadura, pero no soy en concreto de la zona de La Serena. Y lo cuento en el libro, que la primera vez que visité Puerto Rico todavía no había investigado casi nada. Y noté cómo la gente me miraba, claro, era un día de febrero lluvioso, y claro, yo noté eso, que la gente me miraba extraño. Yo ese día no hablé con nadie, ¿vale? Y que todavía no había investigado el caso. Y tenía pensado, pues cuando volviera a visitar el pueblo, pues preguntar a la gente, a los vecinos, un poco buscar familiares de víctimas, etcétera, es decir, hacer un poco de periodismo de investigación para entendernos. Pero según fui avanzando en la escritura, la investigación del libro, reflexioné y me di cuenta de que no tenía que hacer eso, ¿vale? Porque al final buscar testimonios de las víctimas y buscar testimonios de vecinos que conocieran el caso era lo que se había hecho durante 35 años. Y pedirle a una persona que ha perdido a su hijo, a su hermano, a su padre, pedirle que me cuente cómo fue esa noche, la peor de su vida seguramente, no aportaba nada al libro, porque al final testimonios había de sobra, son 35 años de testimonios, y lo único que iba a aportar a mi libro es pues justamente lo que yo estaba criticando, que era el tema del morbo, sensacionalismo, y me di cuenta de eso, me di cuenta a tiempo. De hecho, incluso llegué a lograr contactos de familiares de víctimas y tal, para escribirles, para hablar con ellos. Pero por suerte caí en la cuenta de que era justo lo que no debía hacer. Es decir, no podía yo estar criticando pues eso, el tema del morbo y yo ser el primero que andaba buscando morbo. Al final, por Puerto, ya digo, yo mi libro lo he enfocado desde el punto de vista, pues eso, por un lado, es decir, el proceso judicial quedó claro, es decir, quedó absolutamente esclarecido lo que pasó. Y ya digo, lo he enfocado desde el punto de vista más de, por un lado, el proceso judicial y por otro, el tema periodístico. ¿Vale? Es decir, en este caso, testimonios de las víctimas. Fui yo el que me negué, es decir, llegué a un punto que dije, fue una decisión personal, que no quería testimonios de las víctimas ni de los vecinos, precisamente por eso, porque al final entiendo que en Puerto Rico, como en Extremadura en general, esto fue un tema que nos marcó. Hay gente joven que ni lo habrá escuchado hablar, no habrá escuchado nunca hablar de Puerto Rico, o le dará igual. Hay gente que, estoy seguro que hay gente que valorará el intento de cerrar esta herida que hago con el libro, y habrá gente a la que no le guste. Entonces, al final, ya digo, era un ejercicio que no me sentía cómodo haciéndolo, ¿vale? Porque sentía que era justo lo que yo estaba criticando en el libro, y por eso no lo hice.
0: Puerto Urraco, el espectáculo del horror. Creo que lo has explicado muy bien y muy a las claras, Luis Rosso. Gracias por acompañarnos hoy en Andalucía, ahora a verano. Gracias por este trabajo periodístico serio, riguroso, huyendo de todos esos fantasmas que rodearon a un caso que efectivamente sigue muy latente en el imaginario colectivo en nuestro país. Este caso de Puerto Urraco, esta tragedia ocurrida, esta matanza ocurrida el 26 de agosto de 1990. Gracias, Luis, hasta la próxima.
10: Muchas gracias a vosotros. Un abrazo.
0: Gracias. Patricia, estarás con nosotros todos, bueno, está todos los días, pero me refiero a que los jueves sí. Vamos a reservar este espacio a Verano Negro, ¿no?
9: Exacto. Un crimen que vamos a tener durante estos meses de verano y hemos comenzado con este, ¿no? Con una tragedia que marcó el inicio del sensacionalismo televisivo en España.
0: Van a dar las 7 de la tarde, tiempo ya para las noticias, los servicios informativos de Canal Sur Radio y Radio Andalucía Información. Y en un momento estamos nosotros también en Venezuela con la última hora que vamos a escuchar justo en unos segundos.
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13: El ministro de Exteriores, José Manuel Álvarez, acaba de confirmar que hay 68 españoles en Venezuela que aún no han sido localizados. Ahora mismo, cuando es la 1 del mediodía en aquel país, la prioridad es rescatar con vida a las personas que hay atrapadas bajo los escombros de los muchos edificios que han quedado derruidos por el doble terremoto. La cifra de afectados no se mueve desde hace horas. 164 muertos y un millar de heridos, pero se prevé que sean muchos más. María José Andrade, buenas tardes.
14: Buenas tardes. A esta hora continúan las labores de búsqueda entre los escombros en Caracas, La Guaira y varios estados del centro del país. Los derrumbes son numerosos, con edificios colapsados en la costa y daños severos en infraestructuras clave, incluido el aeropuerto internacional, que permanece cerrado por seguridad. Y mientras, miles de venezolanos de todo el mundo recurren a las redes sociales para localizar a familiares y compartir información urgente. Redes sociales que en el país han sido cerradas, así como las webs de noticias. Y desde aquí, desde España, el presidente electo de Venezuela, Edmundo González, ha hecho un llamamiento para que la ayuda y el reparto llegue al pueblo directamente.
15: Venezuela necesita ayuda humanitaria de emergencia, con acceso real al territorio y entrega directa a las personas afectadas. El mundo debe saber que esa ayuda tiene que llegar sin condicionamientos y sin intermediarios que la utilicen como instrumento de control.
13: España se moviliza contra reloj. El presidente del gobierno ha dicho que esta misma tarde parte hacia Venezuela un avión con dos equipos de búsquedas de la UME y personal para evaluar las necesidades más acuciantes. Bomberos andaluces de Huelva, Córdoba y Sevilla salen en las próximas horas y buscarán supervivientes bajo los escombros con la ayuda de drones y de perros adiestrados. Antonio García es el jefe de la unidad canina de Córdoba.
16: Búsqueda de personas que estén sepultadas bajo los escombros. Normalmente hay una primera fase, que es la fase rápida, que es la que se está haciendo ahora, que son los primeros grupos de intervención. Lo que están sacando es a las personas que de una u otra forma están atrapadas, pero que, digamos, están atrapadas de forma superficial. Y ahora, a medida que vayan llegando otros equipos de rescate a esas zonas, pues vamos tanto con drones como con los perros, buscar a las personas que están, digamos, sepultadas más profundidad.
13: En Venezuela residen 147.000 españoles, 3.400 de ellos son andaluces, según datos del gobierno andaluz, que está recabando información sobre el estado de ellos. El consejero en funciones de turismo, Arturo Bernal, ha expresado su solidaridad y apoyo a los venezolanos, a todos, incluidos a los que residen en nuestro país.
17: Estamos pendientes de los andaluces que están allí destacados, los que se encuentran viviendo en Venezuela, y estamos tratando con las oficinas consulares pues de tener información de primera mano para poderles atender. Toda nuestra solidaridad y nuestro apoyo a los venezolanos en España, a los venezolanos en Venezuela y también a los andaluces que llevan allí pues haciendo su vida y contribuyendo a ese país desde hace ya muchos años.
13: Y la Guardia Civil trata de determinar la procedencia de la escopeta que utilizó el atracador de una sucursal bancaria de Puerto Serrano, en Cádiz, que cayó abatido por disparos de la policía esta mañana. El caso está bajo secreto de sumario, pero tras las primeras pesquisas se sabe que tras amenazar a uno de los empleados del banco y salir a la calle, el ladrón abrió fuego contra uno de los dos agentes locales con los que se topó en su huida. Disparó más de 3 veces contra los policías. A esta hora tenemos 33 grados en Málaga, 31 en Córdoba y Granada, 30 en Jaén, 29 en Sevilla, 27 en Almería y Cádiz y 26 en Huelva. Andalucía, son las 7 y 3 minutos de la tarde.
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0: Es la 1:04 en Venezuela. A esta hora, y como decía Araceli Limón en nuestros servicios informativos, medio planeta contiene la respiración por lo que pueda haber ocurrido después de este doble terremoto en un país en el que hay una gran cantidad de presencia de españoles. Hay 200.000 españoles en Venezuela. De ellos, la Junta de Andalucía ya acaba de confirmar que en Venezuela viven más de 4.000 andaluces. Y habéis escuchado, lo hemos dicho hace unos instantes, pero merece la pena repetirlo, el ministro de Exteriores del Gobierno de España, José Manuel Álvarez, ha confirmado que de momento hay 68 españoles no localizados en Venezuela tras los terremotos. Hoy tenemos que estar en Venezuela, tenemos que estar con los venezolanos, tenemos que preocuparnos de ellos, de sus necesidades, y vámonos hasta allí, precisamente con un andaluz. Él es sacerdote, malagueño, en la misión diocesana del curso alto del río Orinoco, lleva 36 años en Venezuela. Juan Manuel Barreiro, padre Barreiro, ¿cómo está? Muy buenas tardes.
21: Muy bien, gracias a Dios, buenas tardes.
0: Juan Manuel, te saludamos desde España. Estamos impactados con las imágenes, con los testimonios, con los sonidos que nos están llegando desde Venezuela por ese doble terremoto. En primer lugar, ¿cómo lo habéis vivido en ese lugar en el que os encontráis vosotros, en ese curso alto del río Orinoco? ¿Estáis todos bien, Juan Manuel?
21: Sí, sí, gracias a Dios. Aquí sí, es una zona de sabana, una llanura muy, muy amplia, y no hay así carácter orográfico así significativo. Y aquí lo único que se sintió fue el vibrar de los vidrios, de los cristales, ¿no? De las ventanas, de las puertas, no más. Pero por zona del país es un desastre, una tragedia increíble.
0: Efectivamente es una tragedia muy importante. Estamos, por ejemplo, leyendo en los periódicos nacionales pues que se habla de casi 200 víctimas mortales de momento, que hay muchos heridos, que hay muchos desaparecidos. Entiendo que a partir de este momento, Juan Manuel, es el tiempo de la solidaridad también con los venezolanos, que ya de por sí estaban soportando una situación bastante precaria desde el punto de vista social y económico. Este terremoto ha sido como la puntilla, ¿no?, para el pueblo venezolano, ¿no?
21: Pues lamentablemente pareciera que fuera así, ¿eh? Lamentablemente. Venimos arrastrando una situación de años, de una precariedad increíble aquí en la zona, incluso hasta, y no es solamente aquí, ¿no?, hasta con hambre en sectores de la población. Y bueno, aquí la labor de la Iglesia Católica es siempre estar

0: por encima, pero somos conscientes de la realidad en el resto del país. Y ahora están aflorando numerosas informaciones de familiares que estaban en Caracas, estaban en el estado La Guaira, que estaban en el estado Aragua, en Lara, y entonces que algunos pues no se sabe nada de ellos, no hay noticias, ¿no? Y entonces la situación ahora es mucho más tensa.
1: Vamos a contactar en unos instantes con una periodista venezolana para que nos dé la última hora de lo que se está viviendo, pero los testimonios que nos llegan son estremecedores. Hemos recogido uno especialmente de un hombre entre los escombros, porque hay personas atrapadas bajo los edificios, algunos de ellos, los que más suerte han tenido, con vida. El resto son cadáveres. Vamos a escuchar este testimonio de un hombre que nos ha mandado este sonido desde, insisto, desde los escombros, entre los escombros de una ciudad en Venezuela.
2: Amigos, continuamos reportando desde La Guaira. Cuando son las 6:30 de la mañana, me encuentro aquí en la organización Playa Grande de nuevo, porque tuvimos información que hay personas tapiadas. Acabamos de conocer al joven Amir Infante, que se encuentra aún con vida entre los escombros, tratando de esperar a los equipos de rescate. No han llegado los equipos de rescate a esta zona. Al lado también hay una persona tapiada pidiendo ayuda, y al lado de él, mientras pide ayuda, hay el cadáver de una joven en ese mismo lugar. Estamos a la espera de los equipos de rescate. Las comunidades hacen un llamado a los organismos de seguridad, a los paramédicos, a los bomberos, para que presten los primeros auxilios. Entonces, bueno, vamos a seguir reportando desde acá. Esto es lo que se está viviendo en este momento. Aquí hay personas todavía buscando. Aquí, como vemos, las personas están todavía buscando a sobrevivientes, buscando a otras personas que se encuentren entre los escombros.
3: ¡Jesús! Aquí hay tres vivos, aquí está una señora.
2: ¿Se escuchan?
3: Está una muchacha.
2: ¿Están hablando?
3: Mira. Claro, habla para que te escuchen.
2: ¿Cómo te llamas, hermano?
3: Anthony. ¿El otro? Ramón. ¿Y el otro? Ari. Sí.
2: Ari. Bueno, hay tres personas.
3: Hay tres. Mano, ahí está una señora.
2: ¿Y aquí adentro hay una señora?
3: Sí, mano, aquí está una señora.
1: Fijaos, esto es lo que se está viviendo en Venezuela. Nosotros damos fe de que este vídeo es real porque nos lo han enviado al equipo de Andalucía Ahora. Lo hemos chequeado, sabemos que es un vídeo real de personas en Venezuela que están buscando a otros compatriotas. Lo habéis escuchado perfectamente, gente bajo los escombros. Pero ojo con los bulos, la desinformación, las fake news y el uso que se está haciendo de la inteligencia artificial para reportar imágenes que no son reales de Venezuela. Ojito, tenemos que ser muy cuidadosos con lo que vemos en las redes, y por favor os pido que acudáis a las fuentes oficiales, a los medios de comunicación, y no os fiéis de una imagen que cuelgue cualquiera en cualquier red social, porque probablemente puedan estar engañándonos con imágenes falsas. Hay alguna gente, por no llamarla gentuza, que en estas circunstancias se dedica a elaborar imágenes falsas, vídeos falsos. Bueno, hay que tener cuidado, hay que acudir, insisto, a los medios de comunicación oficiales y contrastados para informarse de lo que está ocurriendo en Venezuela. Juan Manuel Barreiro, sacerdote malagueño allí en Venezuela, celebramos que en su zona no haya habido tantos daños. Le mandamos un abrazo, os mandamos un abrazo desde Andalucía. Y no solo un abrazo, estoy convencido de que en muy poco tiempo la solidaridad de Andalucía se va a hacer presente allí en Venezuela. Padre Barreiro.
0: Pues se agradece, se recibe con agrado, y es necesario ese abrazo, esa cercanía, ese apoyo. Y yo siempre, cuando dije, ¿qué hay que hacer? Bueno, rezar y ayudar, rezar y ayudar. Y en esa disposición estamos.
1: Gracias, Padre Barreiro. 7:12 en Andalucía, 1:12 en Venezuela. Liniu Sánchez es periodista. Os estamos diciendo que hay que acudir a las fuentes oficiales, a las fuentes fiables, y es lo que vamos a hacer ahora. Ella es periodista en Noticias de Aquí, un medio digital, y es corresponsal de Globovisión en Anzoátegui. Se encuentra en Lechería, Anzoátegui, una región oriental de Venezuela. Liniu Sánchez, compañera, buenas tardes desde España, buenas tardes desde Andalucía. ¿Cómo estás?
4: Hola, bueno, un saludo primero a toda su audiencia en Andalucía, en España. sabemos que contamos también con ese apoyo y ese abrazo fraterno. Veía más temprano

0: temprano las declaraciones de la reina Leticia, bueno, extendía esa solidaridad con el pueblo venezolano. Bueno, te puedo informar que el balance hasta ahora de fallecidos por los terremotos, que fueron dos, uno de 7.2 y otro de 7.5 seguidos, se mantienen 164 hasta el momento. Es un balance que ofrecía a las 7 de la mañana la presidenta encargada, Delcy Rodríguez. Se dirigía a ella, la nación, a esa hora. Puedo decirte también como dato que creo que la mayoría de los venezolanos no hemos podido dormir, no hemos podido, como decimos aquí, pegar un ojo ante la alerta que hay, porque además se ha declarado al estado La Guaira, al estado conocido antes como el estado Vargas. Además, no sé si recordarás que en 1999 también ocurrió allí una tragedia, la tragedia de Vargas. Nuevamente este sábado ha sido el más golpeado por estos dos terremotos que han azotado Venezuela la tarde del 24 de junio. Debo aclarar, como bien lo decías, estoy en la región oriental, específicamente en la ciudad de Lechería, estado Anzoátegui. Acá las afectaciones, digamos que han sido muy mínimas en comparación a lo que ha sido la región central, Carabobo, Aragua. Las autoridades están además desplegadas para monitorear zonas de riesgo, porque te comento también que estamos en plena temporada de lluvias. Incluso antes de que temblara, estaba prácticamente terminando de llover. Si tienes alguna pregunta, te escucho y con gusto voy respondiendo. Y discúlpame el audio ambiente, pero estoy en pleno reportaje en la calle.
1: Absolutamente disculpada, Liniu. Estás trabajando en la calle sobre el terreno. ¿Cuáles son en estos momentos, en estas primeras horas después del doble terremoto, Liniu, las principales necesidades? Acabamos de oír a un venezolano, a varios venezolanos que buscaban a compatriotas bajo los escombros y decía que no llegaban los equipos de rescate. ¿Cuáles son las primeras necesidades que podemos aportar, incluso también desde España? Porque ya te digo que aquí en España se está organizando ayuda solidaria para enviarla cuanto antes a Venezuela y también equipos de bomberos y rescatadores que van a ir a Venezuela desde Andalucía.
0: Así es, correcto. Los equipos de rescate estaban solicitando insumos como esto, porque ocurrió tarde-noche, linternas, martillos, pinceles, con lo que pudieran romper los escombros. Y otra de las cosas muy importantes era insumos no perecederos, kits de primera necesidad para las personas que están siendo rescatadas y llevadas a centros de acopio, a centros asistenciales, también es muy necesario. Yo me encuentro justamente en un punto de acopio que se ha instalado en la ciudad de Lechería, donde les voy a enviar imágenes porque la solidaridad se ha desbordado de parte de los vecinos de esta región oriental para ayudar a nuestros hermanos de La Guaira, que nos están necesitando en este momento, de Caracas, de Aragua, de Carabobo, que han sido los más afectados, repito, pero sin embargo, aquí están trayendo insumos como papel higiénico, alimentos no perecederos, agua, es muy importante en estos casos, también están trayendo situaciones, toallas sanitarias, pañales, es parte de los insumos que están trayendo. Y algo muy importante, si van a donar ropa, tiene que ser ropa y calzado en buen estado para quienes han quedado prácticamente sin nada.
1: Pues Liniu, te mandamos un enorme abrazo desde aquí. Gracias por esa información a pie de calle, por esa información en directo para Andalucía. Aquí son las 7 de la tarde y 16 minutos, pero estamos viviendo realmente conmovidos lo que está sucediendo en esa tierra bendita de Venezuela, a la que queremos tanto, os sentimos como hermanos y más en estas circunstancias. Lo hablábamos con el padre Barreiro hace un momento, ¿no? Después de tantos años pues de sufrimiento por parte del pueblo venezolano, de precariedad, pues la verdad es que ahora esta tragedia natural, este terremoto, empeora aún más las cosas si era posible en este país de Venezuela. Así que os prestaremos toda la ayuda posible, Liniu, y enhorabuena por el trabajo en la comunicación que estáis haciendo también los periodistas allí a pie de calle en Venezuela.
0: Muchísimas gracias a ustedes. Bueno, y quiero decirles a quienes nos están escuchando que Venezuela es un pueblo noble, es un pueblo bueno, y estoy segura de que de esta nos vamos a levantar como lo hemos hecho en otras oportunidades. Un abrazo para todos los que nos escuchan y gracias por esas muestras de solidaridad y apoyo que nos hace España hacia todo el pueblo venezolano.
1: Es verdaderamente emocionante escuchar la voz de esta periodista, de esta colega, de esta compañera, Liniu Sánchez. desde la ciudad de Lechería, en Anzoátegui, en la región oriental de este país sacudido por la tragedia, por este doble terremoto. El presidente del Gobierno, Pedro Sánchez, acaba de decir que el Gobierno está trabajando para prestar toda la existencia y la asistencia posible a la colonia española en Venezuela. Sánchez ha hablado con la presidenta interina, Delcy Rodríguez, y le ha trasladado la solidaridad de España con el pueblo venezolano y el afecto a las víctimas y sus familias. Ha dicho en su cuenta de X Sánchez, que informa a través de su mensaje, que sale un avión del ejército esta noche en dirección a Caracas con equipos de búsqueda y rescate urbano de la UME. De hecho, hay un equipo de la UME que podría salir desde aquí, desde Andalucía, y también se están preparando los bomberos de Huelva, ya sabéis que acuden a todas las tragedias para ayudar y rescatar a personas, que es lo principal ahora, rescatar a personas, pues desde Andalucía se va a prestar también esta ayuda. El chef José Andrés va a contribuir con $1,000,000 a través de su fundación para llevar comida a Venezuela. El Vaticano, el Papa León, acaba de enviar los primeros 100.000 euros de ayuda humanitaria a Venezuela tras este doble terremoto. Se suceden las noticias, se suceden las comunicaciones con Venezuela, que son muy complicadas en estos momentos, sobre todo en la zona de mayor devastación de los terremotos, y queríamos contároslo de esta forma esta tarde en Andalucía Ahora Verano. No podíamos estar al margen de una realidad tan trágica que está teniendo lugar en un pueblo hermano, en Hispanoamérica, en Venezuela, en el Caribe. Así lo hemos contado, 7 de la tarde y 19 minutos.

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0: tardeando con toda la familia de Andalucía, ahora verano, en Canal Sur Radio, en Radio Andalucía, información desde las 5 y hasta las 8 de la tarde. Todavía nos quedan minutos de radio por delante, que además nos hemos decidido a aprovecharlos. Los vamos a aprovechar de la mejor manera posible porque lo vamos a hacer con amigos. En este caso, con un chico al que conocemos, que nos ha acompañado durante la temporada en Andalucía ahora, en muchos lunes, hablando con periodistas de referencia en España, un chico al que vemos en televisión los fines de semana porque se encarga de dirigir los informativos de Canal Sur Televisión durante los fines de semana. Y hombre, lo hace muy bien. Y un chico al que admiramos, pero él no sabe todavía cómo le hemos llamado en esta temporada nueva de verano de Andalucía ahora. Fernando García, ¿cómo estás? Muy buenas tardes.
1: Buenas tardes, ¿qué tal? Tardeando, qué bonita palabra, ¿eh?
0: Tardeando. ¿Verdad que sí? Estamos sí, tardeando sí. En la radio.
1: Me encanta.
0: En la radio pública de Andalucía, yendo de, fíjate, ¿no? De un escenario como el de sí. Venezuela, venimos de hablar de derecho de familia, venimos de hablar del crimen de Puerto Urraco, ahora estamos en Venezuela, en fin, estamos serpenteando también la tarde, de alguna manera, porque hay muchos lugares distintos que visitar durante la tarde desde Andalucía. Y ahora vamos a hacer otro giro, vamos a pisar el acelerador, nunca mejor dicho, porque a ti, todo el mundo te conoce por los informativos de Canal Sur Televisión, pero también te conocen por el programa El Circuito en Canal Sur Radio.
1: Sí, bueno, llevamos
0: ya unos cuantos años. Eres un gran aficionado al motor.
1: Sí, eso, un gran aficionado. Me gustan las motos, ¿no? ¿Qué diría aquel?
0: Te gustan las motos, los coches, el motor, sí, sí. La gasolina, el olor todo. A gasolina.
1: Todo bueno, lo que huele a gasolina.
0: Arranca y vámonos, que vamos a apretar el acelerador, vamos a pisar el acelerador. Vamos a coger la primera curva y ahí te encontramos a ti. Así que hemos decidido llamarte el chico de la curva. Patricia, Estíbaliz, ¿os parece bien que le llamemos el chico de la curva?
2: Me encanta.
1: El chico de la curva. Pues,
2: hemos sido originales, ¿no, Fernando?
1: Sí, yo nunca pensé.
3: Le hemos dado muchas vueltas. Bueno, ¿eh? Ha sido una combinación de muchas cosas.
2: Hemos tenido un cónclave muy, sí. muy sí, reñido, ¿no?
0: Sí. Lo hemos sometido a debate, a un intenso debate.
1: Espero que pueda dormir esta noche, porque como se me mete en la cabeza.
3: Pero va bien, Fernando, porque eres joven, el chico, sí, y curva, sí. De curva vamos a hablar.
1: Sí, exacto. Sí, ya, pues sí, pero no sigáis porque ya no hay ningún parecido más. ¿Eh?
0: No vas vestido con un camisón blanco, ¿no?
1: No. De momento no. Pero bueno, me lo voy a pensar. La próxima vez que tenga que conducir por la noche me lo voy a pensar. ¿Eh?
0: Bueno, pues al chico de la curva le hace falta también una sintonía potente, impactante, guitarrera, ¿verdad? Muy, muy del motor, muy de las motos. No la tenemos. Pero la vamos a buscar.
1: Vale.
0: Porque además te voy a decir una cosa, Juan Carlos Varas también es un gran aficionado a las motos.
1: Hombre, ni tanto.
0: Y
1: qué sabe... apellido más ilustre, ¿eh? Juan Carlos
0: sí,
1: Varas.
0: Hombre, en esta casa el apellido Varas es un apellido ilustre. Tiene galones, totalmente. Sin duda alguna. Y él sabe perfectamente cuál es la banda sonora que acompaña mejor al mundo del motor. Así que vamos a escucharla.
1: ¡Qué guay!
0: ¿Te gusta, chico de la curva?
1: Hombre, claro, esto tiene marcha, ¿eh? Guay.
0: Bueno, pues vamos a empezar a repasar la actualidad del mundo del motor con un nombre propio, que es el de Marc Márquez.
1: Sí,
0: ¿Por qué es protagonista de nuevo Marc Márquez?
1: A sus 33 años, acaba de renovar 2 años más con Ducati. Yo decía que es la noticia de la temporada, pero yo creo que es mucho más, ¿no? Porque había ya muchos aficionados que estaban pensando que asistíamos a las últimas vueltas, a las últimas carreras de Marc Márquez como consecuencia de sus innumerables lesiones, renqueante de las últimas intervenciones. La temporada no empezó bien y hay quien decía, pues esta ya me parece que va a ser la última. Y este aquí que nos ha sorprendido esta semana con su renovación por 2 años más con Ducati y además en un momento muy bueno para él. Parece que hay un antes y un después en las últimas carreras porque viene de ganar las 2 últimas citas del Mundial. Ha reducido muchísimo la diferencia que mantenía con el líder, el italiano Bezzecchi, que es de Aprilia. Y por tanto ha sido una sorpresa para los aficionados, una sorpresa agradable, ¿no? Porque no solo no se retira, no solo no se va, sino que nos promete espectáculo para las 2 próximas temporadas.
0: Bueno, pues un notición para toda la afición. ¿Podemos escuchar al protagonista de la noticia?
1: Sí, creo que lo tenemos por ahí.
4: Venga. Sí, bueno, la verdad es que contento por la renovación con Ducati. Evidentemente no fue fácil, sobre todo tomar mi decisión, pero sí que me ha ayudado muchísimo pues también los avances de estas últimas semanas en verme sobre todo mentalmente 2 años más en MotoGP, 27 y 28. Espero y deseo que el físico me siga, porque si me sigue pues los disfrutaremos.
1: Esa es la clave, Javier, el físico que le acompañe. Se caía en 2020, en el año de la pandemia, la mayoría de los circuitos del mundo no fueron capaces de organizar un gran premio. Sin embargo, en España hicimos 2, el Gran Premio de España que se disputó en Jerez, y además la semana siguiente se disputó el Gran Premio de Andalucía. Hubo 2 grandes premios aquí en Andalucía, en Jerez, durante la pandemia, cuando, como te digo, en todos los países del mundo se estaban cayendo las carreras. Bueno, pues se cayó en una de ellas y desde entonces ha venido renqueante. Su hombro y su brazo derecho han sido los culpables de que haya tenido momentos de sequía. 23 intervenciones ha sufrido durante estos años. También se ha caído muchísimas veces. Había consultado esta tarde los datos y en carreras oficiales, quitando los entrenamientos, se ha caído en torno a 250 veces, Marc Márquez, en estos años.
0: 250 veces. Caídas de la moto.
1: Sí, caída de la moto. Eso significa que va a tope, que va siempre dando el máximo. Y claro, en algunas ocasiones estas caídas han tenido consecuencias un poco preocupantes, ¿no? Todo el mundo empezó, como te decía, que pensó que empezaba renqueante esta temporada, y este aquí que nos ha sorprendido muchísimo su renovación después de ganar estas 2 carreras. Y además también Ducati ha aprovechado y ha contado también quién será su compañero de equipo, porque en los equipos del Mundial de Motociclismo hay parejas. Bueno, pues Marc Márquez va a tener a otro piloto español. Márquez tiene 33 años. Su compañero de equipo para el año que viene se llama Pedro Acosta, es murciano y tiene 22 años. Márquez ha sido 9 veces campeón del mundo y Acosta 2 veces. Los 2 estarán el año que viene y el siguiente en Ducati.
5: Siempre, al final, siempre he dicho que hubiera sido un sueño, ¿no? Poder compartir box con él, entonces ya queda menos.
2: ¿Cuánto puedes hablar de Ducati? Hasta que...
5: Estoy en KTM.
1: Vale. Ya no puede hablar más de Ducati porque todavía está en KTM. Son declaraciones a Dazón de Marc Márquez y de Pedro Acosta, los 2 pilotos de Ducati el año que viene y el siguiente en el Mundial de Motociclismo.
0: Muy bien, pues esto es lo que hay de novedad en el deporte del motor, pero ¿hay alguna curiosidad más del mundo del motor que tú nos quieras contar hoy?
1: Bueno, mira, para empezar, tenemos este fin de semana doblete. Es decir, los espectadores, los amantes, los seguidores del mundo del motor, tenemos este fin de semana Gran Premio de Motociclismo, por una parte en Assen, que hasta hace muy poco, hasta que resurgió Jerez, era la catedral del mundo del motor, y vamos a tener ahí corriendo a 3 andaluces, 3 pilotos, uno de Brenes, en la provincia de Sevilla, que está lesionado, que este fin de semana no va a correr, pero hace el Mundial, se llama David Muñoz. Tenemos a Dani Muñoz, de Montequinto, de Dos Hermanas. Tenemos a José Antonio Rueda, que es de Los Chapatales, una pedanía de Los Palacios, también en Sevilla. Y tenemos también a un piloto jovencísimo de Marbella, de Málaga, el primer piloto de toda la historia de Málaga que hace el Mundial de Motociclismo. Así que tenemos 4 en total, uno está recuperándose de una grave lesión tras una caída en Hungría, pero tenemos a 3 pilotos andaluces en lo más alto de la competición a nivel mundial. Eso se había dado muy pocas veces, Javier, en los últimos años, y bien que lo sabemos los aficionados que veíamos ganar a otros pilotos de otras comunidades y decíamos, si nosotros tenemos el mejor circuito del mundo, ¿por qué nunca gana un andaluz en un mundial? Bueno, pues tenemos ahí a 3, y el año pasado ya un piloto de Los Palacios fue campeón del mundo, como todo el mundo sabe. Sí. Y además tenemos Fórmula 1 este fin de semana, tenemos Gran Premio de Hungría, que también está muy, pero que muy emocionante.
0: Tú perdona por mi ignorancia, porque yo no sigo tanto todo este mundo, pero esta gente cuando terminan, cuando se van de vacaciones,
1: tienen un parón en la próxima, dentro de 2 semanas aproximadamente, hay un pequeño parón, suele coincidir aproximadamente con el mes de agosto, pero luego sigue el Mundial hasta el mes de noviembre. Las carreras suelen terminar en noviembre, hay el parón de diciembre y enero, y en febrero normalmente empiezan ya los primeros entrenamientos de la temporada, tanto en motociclismo como en Fórmula 1.
0: Bueno, pues esto, hemos arrancado, hemos pisado el acelerador, hemos recogido a Fernando en la curva y el chico de la curva nos está contando todo esto. Se ha montado en nuestro coche y nos está contando todo esto. Y seguro que nos quiere contar algo más.
1: Pues sí, vamos a estar aquí todos los jueves, tengo entendido, ¿no? Porque es la primera vez que tengo una sección que se llama El Niño de la Curva.
0: No me digas que es la primera vez.
1: Es la primera vez que tengo una sección que se llama El Niño de la Curva. Y no sé si tendré alguna más. Y estaremos aquí todos los jueves a partir de las 7 y pico de la tarde analizando un poco las curiosidades que se vayan dando en este mundo de la competición, ¿no?
0: Estupendo, Fernando. Pues muchísimas gracias. Te volvemos a dejar ahí en tu curva, ¿eh?
1: Sigo.
0: Y la semana que viene te recogemos otra vez y nos damos un paseíto contigo.
1: Venga, que está anocheciendo.
0: 7:32, coge por la sombrita.
1: Adiós.
0: 7:33 ya de la tarde, esto es Andalucía, ahora verano.
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0: Andalucía ahora verano. Hoy al comienzo del programa activamos, enchufamos, encendimos la máquina Easy y soltó una preguntita que, bueno, pues nos está proporcionando muchísimas opiniones y muchísima participación por parte de todos vosotros y de todas vosotras. La preguntita de la máquina Easy es: ¿y si descubres que la pareja de tu mejor amigo o amiga le está siendo infiel? ¿Se lo contarías o preferirías no intervenir? ¿Y por qué, en cualquier caso? Y hemos escuchado para todos los gustos. La mayoría dice que no intervendría, que después vienen los jaleos. Pero hay quien dice que sí, que hay que decírselo, que hay que avisar a ese amigo o avisar a esa amiga. 670-940-200.
1: Buenas tardes a todos, José de Sevilla. Pues yo aquí en este asunto, la verdad que el que tira la primera piedra, como suele decir el dicho, pero yo, si fuera un amigo o un familiar, intentaría hablar con ese amigo y escucharlo lo primero, a ver qué versión te da, y sobre según te cuente, pues ya dar tu opinión. Que siempre es bueno escuchar a los demás cuando nos equivocamos, sobre todo cuando nos equivocamos, siempre es bueno que nos escuchen y escuchar. Algún consejo bueno siempre nos dan. Hola, buenas tardes a todos.
2: ¿En qué lugar se enamoró de ti? ¿De dónde?
3: Buenas tardes, Javier, buenas tardes a todos. Soy José de Cádiz. Pues a mí me pasó que precisamente hay un amigo, una pareja amiga mía, pues él le estaba siendo infiel a ella. Ella era más amiga, bueno, los dos en verdad eran muy amigos míos, pero ella vino aquí a buscarme, que no se fiaba de su pareja, que no sé no sé cuánto, y se lo dije. Que mira, pues hace bien porque pasa esto. Él está liado con otra chica y más vale que te olvides de él, tal y cual. Wow. Él se enteró, se enfadó conmigo, pero fue lo mejor. Hoy en día no me habla ninguno de los dos porque se han juntado. Todos los dos, aquí no ha pasado nada y el único que estaría perdiendo soy yo, que he perdido dos amistades. Por lo tanto, ya me meto yo en un refranero propio, que la próxima vez que pase eso, a callar y a callar. Adiós, buenas tardes.
4: Parece tan galante. Buenas tardes, pero qué manía tiene la gente, que los cuernos no se cuentan. ¿Eh? La manía que tiene la gente, que los cuernos no se cuentan.
5: ¿Quién es?
6: Soy yo.
7: Hola, Javier y ese equipo espectacular que nos alegran tanto las tardes y la verdad, soy maravilloso. Pues yo no sé si... No creo que lo dijese, porque yo tuve una experiencia, incluso con mi propia hermana, que la avisé porque lo vi con mis ojos y no se lo creía. El tiempo me dio la razón, pero desde entonces la relación no era igual que antes. Ella pensaba que era porque yo tenía celo, envidia, no sé, y la avisé. Y nada, y no sé si con una amiga lo haría, con una conocida sí, pero no me atreví a comentarle nada, la verdad. Buenas tardes y gracias por vuestro programa.
0: Gracias a ti, gracias a todos y gracias a todas por vuestra participación, por hacerle caso a esta máquina Easy, esta locura de máquina que nos hemos traído este verano a Canal Sur Radio, a Andalucía ahora verano, y que mañana seguro que nos pone otra preguntita y otro dilema para discutir alegremente y debatir en nuestro programa. Un programa en el que sabéis que nos encanta la música. Por eso nos ha llamado mucho la atención un seminario en los cursos de verano de la Universidad de Cádiz que se llama Manual de Autodefensa en la Industria Musical. Ahí es nada, ¿eh? Manual de Autodefensa en la Industria Musical, que se va a celebrar este seminario entre el 6 y el 10 de julio en los cursos de verano de la Universidad de Cádiz. Y un seminario del que vamos a hablar ahora con sus responsables y vamos a hablar ahora también con cantantes, con artistas, con gente que conoce la industria musical, sus pros y sus contras.

0: A ver, Patrulla, Patricia, Estíbaliz, partimos de la premisa de que hay algo de lo que defenderse, porque si no, esto no se llamaría manual de autodefensa en la industria musical.
1: Claro. Evidentemente, yo además creo que para llegar arriba, que es cuando les vemos triunfando y nos parece que ha sido un camino de rosas, incluso cuando están arriba, yo me imagino que es un camino de piedras y de obstáculos que tienen que pelear, que los que no entendemos, vamos, los que no estamos en ese mundo, nos perdemos, ¿no? Y entiendo que el que empieza con mucha ilusión, con ganas de llegar a lo más alto en la música, porque es su pasión, pues igual tiene que aprender y le tienen que formar de lo que se va a encontrar, como cualquier otra profesión, Javier,
0: sí,
1: ¿no?
0: Es decir, sí,
1: ojito, porque aquí te va a tener que pelear con leones, con tigres, igual también de vez en cuando hay un osito pequeño, no lo sé.
0: Sí, pero no sería la primera vez que vemos a grandes estrellas que son juguetes rotos después por la industria.
1: Efectivamente, por eso, todo lo que hay detrás. Pasa a veces como en el cine, ¿no? Que les vemos allí y luego dices, todo lo que hay detrás, cuando realmente empiezas a mirar, dices, uy, qué duro, ¿no? Pues en la música seguro que pasa otro rato de lo mismo, para lo cual entiendo que estar informado y preparado, Javier, pues es algo con lo que partes.
0: Esto lo saben muy bien Curro Donaire y Lola Montiel, ellos son los responsables de este seminario de manual de autodefensa en la industria musical que se va a desarrollar en julio en los 76 cursos de verano de Cádiz. Curro pues ha desarrollado su trayectoria profesional en áreas como la producción, la contratación, la programación, la comunicación, el management, en fin, ha tocado todos los palos de la industria de la música y está vivo para contarlo. Curro, buenas tardes.
2: Muy buenas tardes, Javier, ¿cómo estás?
0: Bienvenido a Andalucía Ahora. Lola Montiel es directora de arte, es la co-creadora del manual de autodefensa en la industria musical y también ha olido de cerca y huele de cerca a la industria musical, que nosotros, todos los usuarios, todos a los que nos encanta la música, pues lo vemos con cierta distancia, pero vosotros lo conocéis muy de cerca. Lola, ¿qué tal? ¿Cómo estás?
3: Hola, buenas tardes, ¿qué tal? Muy bien.
0: ¿Hasta qué punto hay que defenderse, Curro, Lola, de una industria como la musical? Porque ya solo el título de vuestro seminario pues genera mucho interés, ¿eh?
2: Bueno, sí, de hecho es un término más marketingiano que otra cosa. De hecho, lo primero que intentamos desenmarañar en la primera sesión del manual de autodefensa es que la industria musical no es un ente contra el que pelear, es un ecosistema en el que moverse.
0: Vale, partimos entonces de esa base, pero como todo ecosistema, como uno, por ejemplo, cuando llega a la selva, hay que saber moverse por él.
2: Efectivamente,
0: no
2: saber qué animalitos hay, efectivamente.
1: Claro, claro. No es cosa fácil.
4: Tener herramientas para poder defenderse también,
2: efectivamente,
4: ¿no?
2: Efectivamente, sí.
0: ¿Y qué es lo que le vais a enseñar a...? O sea, bueno, en primer lugar, ¿a quién está dirigido esto? Entiendo que a futuros artistas o artistas ya que están intentando hacerse un hueco en este mundo de la música, entiendo, ¿no?
2: Sí, el manual de autodefensa en la industria musical lleva ya un recorrido de 2 añitos donde lo hemos ido impartiendo en academias, en alguna universidad, en lanzaderas de artistas, y está orientado a artistas, bandas y nuevos profesionales que están recién llegados, que quieren ser manager porque tienen colegas que tienen una banda tal y quieren ver cómo se puede hacer ese desarrollo del proyecto un poquito más allá. ¿Qué pasa? Que nos hemos encontrado a lo largo del tiempo con que tenemos alumnos de todas las edades, incluso artistas ya consagrados que dicen, vale, yo llevo viviendo en la música mucho tiempo, pero ¿cómo se hace ahora, tal y como están las cosas con la digitalización y con los algoritmos y con todas estas palabrotas?
0: Sí, y con la inteligencia artificial, Lola, que nos están colando algunas canciones y cuando te das cuenta, pues ahí de natural hay poco.
3: Claro, es importante, ¿no? Saber. Nosotros es que, tal como me ha gustado que has dicho, lo primero que has dicho que va dirigido a artistas, y efectivamente nosotros defendemos mucho ese término, ¿no? Que no se nos olvide que los que están detrás y las personas que quieren llegar a... tienen una necesidad de decir, de contar algo, son artistas que tienen algo que decir, no es, claro, no es algo artificial como lo que estamos hablando, y lo que nosotros defendemos mucho en este curso, por ejemplo, es eso también, es que hay detrás de verdad, qué es lo que quieres decir, que vamos a centrarnos en tu discurso artístico, en qué necesitas y no en algo superpuesto, en algo que ya puede hacer cualquiera, ¿no? Con la tecnología, que al final son repeticiones que no tiene una verdad humana detrás.
1: Pero lo primero, bueno, pues, lo primero que tiene que hacer, yo que me gusta la música, quiero dedicarme a esto, me han dicho que canto muy bien y me voy a meter de lleno, voy a apostar por esto. ¿Qué es lo primero que debo de saber? Es decir, lo primero que tengo que hacer, que es tener un manager, ¿qué toca hacer lo primero?
2: Yo creo que lo primero que hay que hacer es tener una obra de la que uno o una se sienta orgulloso.
1: ¿Obra te refieres
2: una
1: a tu
2: obra.
1: Trabajo?
2: Sí.
1: Vale, yo lo tengo, ¿vale? Yo tengo un trabajo.
0: ¿Has grabado ya tus canciones?
1: Yo tengo, escribo, compongo, yo tengo algo que a mí me guste o algo al público no le gusta. Entonces yo quiero que ese trabajo...
4: O a la industria tampoco le gusta, bueno, ¿no? Le gusta, porque claro. No.
1: Pero yo llevo compra. Componiendo mucho tiempo, música, letra, y yo tengo pues ya un trabajo hecho con el cual puedo salir a la calle. ¿Qué me voy a encontrar? O sea, es decir, ¿dónde voy? ¿Qué hago?
2: Claro, esa es la primera pregunta que se hacen todos los artistas cuando componen una canción, dice, ¿y ahora qué? Ya he grabado la canción, ¿y ahora qué? Pues lo que nosotros hacemos en el manual es un recorrido por lo que llamamos el ciclo de vida de una canción, desde que nace el germen en la cabeza del artista, después la grabamos, la registramos, la subimos a plataforma, la difundimos, procuramos buscar conciertos, es decir, todo el recorrido eso. Que hace una canción de cara al público una vez sale del artista y ya pertenece al mundo. Nosotros intentamos ofrecer un mapa para que lo primero que tenga el artista sea una ubicación. ¿Qué me voy a encontrar? ¿Cuáles son los pasos? ¿Por dónde tengo que ir pasando? Eso es lo primero que nosotros ofrecemos en el manual.
1: Ah, está bien.
0: Interesante.
1: Interesante.
0: Hay un artista, Estíbaliz, sí. Patricia, Curro, Lola, al que queremos mucho en este programa, porque además nos regaló uno de los jingles que nos ha acompañado durante todo el año, durante toda la temporada, y que hoy, justo este jueves, 25 de junio, acaba de estrenar una nueva canción. Me ha gustado mucho lo que has dicho del ciclo de vida de las canciones, Curro, porque esta canción que vamos a escuchar, ese estreno se ha colgado hoy en las plataformas, en Spotify y en las demás, y suena de esta forma. 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

0: ella supiera es lo nuevo de un hombre al que apreciamos muchísimo, queremos muchísimo, que está muy bien acompañado, por cierto, en esta canción, que es Javier Belizón. Javi, ¿cómo estás? Buenas tardes.
1: Muy buenas tardes, Javi, a todo el equipo de Andalucía Ahora Verano y a todo el que esté por ahí contigo.
0: Estás de estreno, ¿no? Felicidades.
1: Estoy de estreno, pero escuchando las conversaciones que hay aquí en esta mesa, estoy pensando en montar una frutería, ¿eh? Montar una frutería, Javi.
0: Es que queremos que tú nos lo cuentes en primera persona, porque este curso de manual de autodefensa en la industria musical, estabas escuchando a Curro Donaire y a Lola Montiel, y hemos querido que un artista como tú, pues nos cuentes cómo te has movido, cómo te mueves, cómo sufres o cómo disfrutas la industria musical, Javier.
1: Curro, Lola, buenas tardes a los dos.
2: Buenas tardes, Javier.
1: Creo que es muy interesante este curso del que me estáis hablando, porque al final, y estoy de acuerdo con Curro en que no sea una lucha contra la industria, pero sí una convivencia con la misma, ¿no? Porque al final vivimos en un mundo que va tan rápido, a una velocidad tan rápida que da hasta miedo, ¿no? Yo empecé allá en el año 2006, donde firmé mi primer contrato discográfico. Es verdad que ya tenía una obra hecha, tenía unas canciones compuestas, y tuve la suerte de firmar con Ediciones Senador, que es un sello de Andalucía muy importante, con Pablo y con Mari Carmen, hace muchísimos años. En el momento que entré en la vorágine de la industria musical, automáticamente vi que no era mi camino ni mi vida, porque era muy joven, tenía 17 años, y decidí meterme a militar, como he contado en algunos programas otras veces. Uh-huh. Y al cabo de los años, por final, que se le gusta esto, se dedica a esto y lo lleva dentro, pues al final acaba a tirar monte, ¿no? Como se dice vulgarmente. Y volví a lo mismo, ¿no? A utilizar ya en este caso las redes sociales, que estaban muy, pues muy de moda para este tipo de promoción y de poder expresarme en las redes con mi música, hasta que apareció también mi compadre Geray de Rebujito. Me pude acercar a él también haciendo coros por toda España. Y eso pues es un escaparate muy bonito donde ya otra gente me vio y volví a firmar con otra discográfica. Y a día de hoy llevo 3 años maravillosos, trabajando fuerte, componiendo. Y la industria está complicada. Así que este curso es bastante interesante.
0: ¿Cómo, Curro? ¿Es el caso, no sé, el caso de Javier Belizón? ¿Es un caso que os podéis encontrar habitualmente en el mundo, en la industria musical?
3: Bueno, claro, el caso de nosotros intentamos que el artista pueda dedicarse a lo que debe hacer, que es componer, que es crear. Son creaciones artísticas las que debe centrarse un músico. Y nosotros intentamos que la parte del negocio, que es la que a veces afea un poco todo el proceso creativo, no se haga demasiado bola para el artista. Es un poco la intención.
0: Oye, ¿quién te acompaña? Que he dicho yo que estás muy bien acompañado en esta última canción que acabas de estrenar hoy. ¿Quién te acompaña, Javier?
1: Pues esto es un proyecto de mi mujer, de Ana Cachejón, que es una artista emergente en este caso. Yo llevo ya más años que el Zoo, pero ella está empezando ahora, y como bien hablamos, la industria ha cambiado tanto que hay muchos artistas que utilizan canciones de otros artistas para intentar llegar a más público, para que el día de mañana pueda mostrar sus propias canciones, ¿no? Entonces, en este caso, hemos hecho una canción de India Martínez con Melendi, a nuestra manera, nuestro rollo, y la verdad que estoy muy contento con el resultado. El cariño que le están dando es muy bonito. Y ella está muy contenta porque, ya te digo, está empezando y yo soy un poco para ella como son Curro y Lole para los que se vayan a apuntar cursos. Un poco el que le aconseja en este mundo, en esta industria, que es verdad que hay que tener mucho cuidado con muchas cosas, pero después lo que dice Curro es convivir con ella, aprender. Y yo tengo mucha suerte, Javi, porque como bien sabes, no solo canto, sino que compongo también para otros artistas, produzco para otros artistas, hago coros para otros artistas. O sea, para mí la música es un abanico muy amplio donde poder alimentarme, ¿no? No solo me baso en ser el artista principal en un escenario y llenar estadios. Y yo, gracias a Dios, vivo de la música muy dignamente, no me puedo quejar. Pero la verdad que tampoco es que tenga yo una fama y sea un éxito de grandes proyectos. Pero vivo de la música, que para mí eso es el éxito, ¿no? Porque el éxito...
0: Total.
1: ¿Qué es el éxito? Lo demás son números y es dinero, pero el éxito para mí es poder vivir de lo que me gusta y de lo que amo y tener la suerte de llevar a mis niños y recogerlos todos los días al colegio. Para mí es que esas son las cosas que a mí me hacen feliz, claro.
0: Así es, Javier, qué razón tienes. Oye, no pongas la frutería de momento, ¿eh? Quédate
1: yo,
0: con esto
1: es que
0: de la música.
1: Me voy a quedar aquí escuchando a ver por dónde van los tiros. Hemos empezado un poco escuchando de los cuernos de no sé quién, los mensajes de la gente de los cuernos que han tenido mucho, Javi. No meterse en nada, chiquillo. Mira, te voy a contar, perdón, voy a salir un poquito del tiesto.
0: No, pero tú eres libre, este programa es tuyo.
1: Una anécdota mía, que yo me metí una vez en un tema de eso. Y me dice el chavalillo que nosotros somos pareja liberal, que nos deje vivir nuestra pareja. Que hoy en día, Guillo, hoy en día no se sabe, se permite todo. ¡No te metas nada!
0: Claro,
1: no te metas nada. Además, una experiencia propia, Guillo. Somos pareja liberal. Digo, hasta luego, buenas noches.
0: Adiós. Hostia, tío. Oye, Javier, vente dentro de unos días. Te vas a venir en unos días al programa y echamos un rato.
1: Venga, claro,
0: y,
1: que sí.
0: Y nos hablas de tu música y de tu vida y aprendemos de ti, como
1: claro
0: siempre.
1: Claro que sí, que además vienen con muy bonitas, vienen colaboraciones. Venga. Muy bonitas, la verdad que estoy muy centradito en las composiciones, las producciones, y viene un año cargadito, Javi, la verdad que sí.
0: Gracias, Javier Belizón, te esperamos prontito por aquí, un abrazo, amigo.
1: Igualmente, a vosotros, hasta
0: luego.
1: Un abrazo
0: fuerte. Curro, Lola, le hemos pedido opinión también sobre la industria musical a otro cantante andaluz, también se hizo muy conocido, ahora lo va a explicar él. Venga, vamos a escuchar qué es lo que dice sobre la industria musical este hombre que se presenta.
2: Bueno, me presento, yo soy Manu Tenorio, y bueno, me di a conocer a través de la primera edición de Operación Triunfo, de la que precisamente este año se cumplen 25 años, ¿no? Entonces, si tuviera que resumir la industria de la música actual en dos minutos, pues bueno, vivimos probablemente en el momento de mayor oportunidad de la historia para un artista, y al mismo tiempo estamos viviendo un momento más competitivo, ¿no? Solamente tenemos que ver las cifras de la cantidad de canciones que diariamente o semanalmente aparecen nuevas en Spotify, ¿no? Antes el poder estaba concentrado en las discográficas, las radios y la televisión, y hoy en día cualquier artista puede grabar una canción, distribuirla en todo el mundo y construir una comunidad desde el móvil, ¿no? Esta democratización ha abierto la puerta a miles de nuevos talentos, pero también ha provocado que haya una saturación enorme de contenido, ¿no? El streaming sigue siendo el principal motor de la industria, representando creo que el 70% de los ingresos de la música grabada, pero sin embargo los ingresos por reproducción son escalofriantemente bajos, ¿no? Son tan bajos que ya no basta con hacer buenas canciones. Esa es la verdad. El verdadero negocio está en convertir a los oyentes en seguidores fieles, que compren entradas, que tengan su merchandising, su experiencia y productos asociados al artista, ¿no? Pero bueno, yo creo que la parte más positiva es que con toda la irrupción de la inteligencia artificial, pues precisamente lo que más va a destacar va a ser las experiencias en vivo, ¿no? Creo que precisamente a causa de la inteligencia artificial va a tener muchísima más importancia la música en directo. ¿Por qué? Porque eso es algo que se reproduce in situ en el momento, y que precisamente la inteligencia artificial va a ser, de momento, va a ser imposible que lo sustituya, ¿no? Y bueno, ese es mi análisis así a bote pronto, ¿no? Yo quiero destacar, sobre todo, pues este último apunte, ¿no? Que la música en vivo es lo que más relevancia va a adquirir en los últimos años.
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0: Curro, Lola, ¿qué os parece lo que dice Manu Tenorio?
3: Bueno, hombre, no les falta razón, vamos, o sea, sí, claramente la democratización ha hecho que haya un montón de gente muy talentosa que puede sacar la cabecita, y lo cual genera una frustración de escándalo, porque un artista que no está sacando la cabecita ve como otro artista sí la está sacando y dice, porque él sí y yo no, ¿dónde están mis conciertos? ¿Dónde están mis plays?
5: Hay muchísimos artistas muy jovencitos que nos vienen, es el perfil que a mí más me gusta, con un talento, un proyecto súper interesante, y que están frustrados porque el algoritmo no les echa cuenta, no saben utilizarlo, no saben cómo van, no tienen seguidor, entonces se bloquean y lo abandonan. Entonces se quedan, son artistas que tú lo ves claramente, tienen algo súper interesante que decir y se quedan ahí por el camino porque nadie sabe guiarle, porque ahora lo más, se frustran porque hay una persona llenando muchísimo con un montón de seguidores y yo no, ya se desvirtúa todo.
0: Pues para esos, el curso de verano de la Universidad de Cádiz, el manual de autodefensa en la industria musical del 6 al 10 de julio. No sé si tendréis sorpresas para los asistentes, de esto que aparezca un día por allí Manuel Carrasco o cualquiera de esta gente.
3: He hablado con Manuel y no sé si va a poder justo ahí, creo que tenía, está de gira. Tenía una cosa.
0: Estaba un poco liado el hombre, ¿no? Pero seguro que os va a funcionar. ¿Quedan plazas todavía, Curro?
3: Sí, todavía quedan plazas. Se pueden apuntar en celama.uca.es y hay que aprovechar estas oportunidades que dan las instituciones, algunas entidades, sobre todo las de educación, para la sostenibilidad de la escena musical. Hay que aprovecharlo.
0: Suena muy bien desde luego este manual de autodefensa en la industria musical. Gracias, Curro Donaire, Lola Montiel, mucho éxito.
3: Muchísimas gracias por esta ventana, Javier, un abrazo.
0: Empezábamos poco después de las 5 de la tarde, Andalucía ahora verano, y ya estamos llegando al final. Esto solo ha sido posible gracias a vosotros y vosotras. Gracias a la realización técnica de Juan Carlos Varas. Y a la producción, el trabajo, el talento y el cariño de un equipazo encabezado por Estíbaliz Martínez, con Patricia Torres, con Kiko Canterla, hoy también con Javier Jaénes, que nos ha acompañado a lo largo de la tarde, ya sabéis, la patrulla del Chiringuito, Bernardo Ruiz, que estará mañana de nuevo con nosotros, y todo este equipazo de Andalucía ahora verano, que se ha dedicado a tardear, que nos hemos propuesto tardear con vosotros todos los días en Canal Sur Radio y Radio Andalucía Información. Ahora las noticias en el Mirador de Andalucía con Manolo Pérez Alcázar. Nosotros volvemos mañana. Adiós.

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2: Buenas tardes, bienvenidos al Mirador de Andalucía de este jueves 26 de junio, en el que todos volvemos la mirada a Venezuela. El doble terremoto de magnitud 7,2 y 7,5 que ha sacudido el país deja, según se acaba de actualizar y de momento, 188 muertos, 1.522 heridos y miles de desaparecidos. Aquí en Andalucía, la autopista AP4 entre Sevilla y Cádiz está cortada a esta hora a la altura de las Cabezas de San Juan a causa de un accidente que está causando varios kilómetros de retenciones. Dirección General de Tráfico, José Antonio Pedrosa, buenas tardes.
3: ¿Qué tal, Manuel? Muy buenas tardes. Pues hasta ahora mucha precaución, un accidente complica la salida de Sevilla por la A4 en Dos Hermanas y a esta hora de la tarde permanece cortada ya, indicándose el desvío por la Nacional 4, por lo que les pedimos que tengan especial precaución en este punto ya de salida de la capital andaluza. Al margen de ello, ya en el resto de carreteras a esta hora y como es habitual, situación bastante tranquila con tráfico ya normalizado, tan solo van a encontrar esas complicaciones habituales en Málaga, ya en San Pedro Alcántara, en este caso en ambos sentidos de la marcha, así como también pequeñas dificultades en la 7 en Almería, en Agua Dulce, en este caso de entrada a la capital almeriense. Ya en el resto de provincias, situación fluida y cómoda.
2: Precaución, por tanto, si circulan a esta hora por esos puntos, en concreto por la AP4. Ya les avanzamos que han sido dos los terremotos consecutivos que han azotado Venezuela. El primer temblor dejó azotado todo el país en torno a las 6 de la tarde, hora local. Y apenas dio tiempo a la población a ponerse a refugio cuando unos 40 segundos después el suelo volvió a temblar. Se cumplen ahora 18 horas de la catástrofe que en la capital, Caracas, y en el estado de La Guaira ha provocado el colapso y el derrumbe de muchos edificios. La Guaira ha sido declarada ya como zona de desastre. Bajo los escombros, los equipos de rescate y la población civil se afanan contrarreloj para la búsqueda de supervivientes.
4: Oh, mira, aquí acabamos de salvar un bebé.
5: No es mentira, mira, aquí hay tres niños.
4: Vente, mi niño, vente para acá, ven. Vente para acá, papá. Quédate aquí, papá. Marwi.
2: Entre los 147.000 españoles que viven en el país caribeño hay 3.400 andaluces. La Junta ha reunido esta tarde la Comisión de Ayuda Humanitaria de Andalucía y trata de contactar con ellos para ofrecerles la ayuda necesaria, como explica el consejero en funciones Arturo Bernal.
6: Estamos tratando con las oficinas consulares pues de tener información de primera mano para poderles atender. Toda nuestra solidaridad y nuestro apoyo a los venezolanos en España, a los venezolanos en Venezuela y también a los andaluces que llevan allí pues haciendo su vida y contribuyendo a ese país desde hace ya muchos años.
2: El consejero de Relaciones con el Exterior, el ministro de Asuntos Exteriores, confirma que 68 españoles aún no han sido localizados. Entre los fallecidos sí que se confirma que hay una mujer de origen vasco, Alasne Solabarrieta. Según algunos medios de comunicación, es la esposa del etarra Koldo Olalde que se encuentra huido en el país caribeño. La presidenta encargada de Venezuela, Delcy Rodríguez, ha dispuesto un fondo de 200 millones de dólares para hacer frente a la catástrofe. También ha pedido ayuda internacional. La líder chavista también reclama el apoyo de la empresa privada.
7: Solicitar el apoyo del sector privado que nos permita alquilar maquinaria amarilla para las labores de rescate.
2: Toda la comunidad internacional ha trasladado su solidaridad a Venezuela. Desde España, esta mañana lo hacía la reina Letizia.
8: España ha ofrecido ya su ayuda y bueno, estamos esperando a toda esa operación para poder colaborar en las próximas semanas, que van a ser un gran desafío en el rescate de las posibles personas, horas además muy importantes para tratando de encontrar con vida a muchas personas, más luego la reconstrucción posterior, que será también un gran reto.
2: El rey sigue la última hora en su viaje hacia México. El presidente del gobierno, Pedro Sánchez, ha publicado en redes que ha hablado esta misma tarde con Delcy Rodríguez y ha comunicado que a las 9 de esta noche parte el primer avión del ejército con 59 miembros de la unidad militar de emergencias de la base de Morón, Viajan acompañados de 8 perros rastreadores. También salen en apenas una hora desde Huelva hacia Madrid los bomberos de la ONG Bomberos Sin Fronteras, que mañana esperan viajar a Venezuela. Su presidente, Antonio Nogales, teme encontrar una situación de gran destrucción y pérdida de vidas humanas.
9: Que la comunicación se ha cortado por completo, el no tener noticias y el saber que los compañeros están completamente sobrepasados y colapsados con todo lo que está viendo allí nos hace pensar que la envergadura de destrucción en esa zona tiene que ser muchísimo mayor.
2: De momento, y digo de momento, las cifras oficiales siguen cuantificando esos 188 fallecidos, pero el Servicio Geológico de Estados Unidos estima que esa cifra puede aumentar a entre 10.000 y 100.000 muertos. Una nueva incidencia ferroviaria ha vuelto a retrasar hoy los trenes de alta velocidad en Andalucía y ya son 3 días consecutivos de retrasos en la línea Madrid-Andalucía. La Junta y la Confederación de Empresarios denuncian el caos y la falta de inversión en esta infraestructura. Javier González de Lara es el presidente de la CEA.
10: Yo creo que aquí hay un problema de planificación global y no puede ser que suceda todo a la misma vez desde hace un tiempo. Los usuarios lo vivimos, lo sufrimos, los ciudadanos, y creo que hay muchísimo malestar.
2: El presidente de la Junta de Andalucía en funciones ha pedido a la ministra Isabel Rodríguez unidad política para abordar el problema de la vivienda después de que la Junta haya planteado un conflicto contra el Plan Estatal de Vivienda por invasión de competencias.
11: Ministra, aquí esto se trata de que arrimemos el hombro todos y eso lo tenemos que hacer con los ojos tapados, sin pensar quiénes tenemos delante, si es de un color o es de otro. Aquí lo que se trata es que resolvamos el problema y, por tanto, máxima cooperación y colaboración y diálogo.
2: El requerimiento de la Junta es el paso previo a la presentación de un recurso. El presidente Moreno y la ministra han coincidido hoy en Sevilla. Isabel Rodríguez confía en que ese requerimiento sea subsanable y que afecte solo, dice, aspectos técnicos.
12: Bueno, pues yo creo que se enmarca dentro de cuestiones técnicas, pero me quedo con las palabras del presidente de colaboración para futuro, como estas viviendas representan también la colaboración que el Gobierno de España ha tenido en Andalucía y concretamente en la ciudad de Sevilla durante estos 8 años de presidencia de Pedro Sánchez.
2: PP y Vox aceleran el diálogo para el acuerdo de investidura de Juanma Moreno, que podría firmarse incluso antes del debate que se va a celebrar los próximos lunes y martes. Según los populares, no hay una distancia sideral entre ambos partidos y todo se está planteando dentro del documento marco creado por el PP. El consejero de la presidencia en funciones, Antonio Sanz, dice estar convencido de que Andalucía tendrá pronto gobierno.
13: Lo importante es que Andalucía cuente con gobierno cuanto antes y siempre podamos ofrecer estabilidad, buenas políticas y cercanía a los ciudadanos desde el gobierno. Y eso, bueno, pues

0: años hace oídos sordos.
1: Hemos ganado la inmensa mayoría de las votaciones. Por supuesto, la derecha nunca está a favor de ningún avance, con lo cual ha sido un pleno muy positivo, que hemos seguido avanzando y seguimos aprobando medidas.
0: La moción del PP ha contado con los votos de Vox, de UPN y se ha sumado hoy sí Junts, que ayer no votó una iniciativa similar en el Senado. El Congreso deja a Sánchez un mensaje: ya no tiene mayoría. 178 de los 350 diputados le instan a marcharse. Así lo zanja el presidente del PP, Núñez Feijóo.
2: El presidente del gobierno, a partir de ahora, está actuando contra la mayoría absoluta del Congreso de los Diputados, que ha pedido su dimisión.
0: La defensa de Zapatero pide la nulidad de todo el procedimiento abierto en la Audiencia Nacional contra el expresidente porque asegura que han vulnerado sus derechos fundamentales. Y en el caso de las cloacas del PSOE, el abogado de Santos Cerdán ha reconocido ante el juez que el PSOE le pagó para asesorar sobre las causas de corrupción que afectan al gobierno y que él, junto a Leire Díez, se reunieron con el número 2 del fiscal general del Estado, condenado García Ortiz. En el municipio gaditano de Puerto Serrano, la Guardia Civil trata de determinar la procedencia de la escopeta que utilizó el atracador de una sucursal bancaria que ha sido abatido por disparos de la policía local esta misma mañana.
3: El atracador ha disparado hasta en un mínimo de 3 ocasiones, en 3 veces, contra los policías locales. Desgraciadamente, minutos después, pues esta persona falleció.
0: Pues como habrán comprobado, el calor nos ha dado hoy una tregua en buena parte de Andalucía. Conozcamos la previsión para las próximas horas. Agencia Estatal de Meteorología, Noelia García, buenas tardes.
4: Buenas tardes. Mañana viernes en Andalucía suben las temperaturas. Se prevé un tiempo estable y en general cálido, ambiente soleado y cielo poco nuboso o despejado. Soplarán vientos flojos de poniente, aumentando a moderado en litorales y con alguna racha fuerte en el estrecho.
0: Este es el Mirador de Andalucía del jueves 25 de junio. Realiza Manu Japón, produce Petra Martín. Vamos con todo.
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0: 8 y 11 minutos de la tarde, 188 muertos, 1.522 heridos, miles de desaparecidos. Es la nueva cifra actualizada recientemente por las autoridades venezolanas tras los dos terremotos, el doble terremoto que ha sacudido el país. A esta hora continúan las labores de búsqueda entre los escombros y la destrucción en Caracas, La Guaira y varios estados del centro del país. Es terrible. Los derrumbes son numerosos, hay edificios colapsados en la costa y daños severos en infraestructuras clave, incluso el aeropuerto internacional de Maiquetía, que permanece cerrado por seguridad. María José Andrade, buenas tardes.
9: Buenas tardes. Este era el sonido de la catástrofe en los primeros momentos del terremoto ocurrido hace apenas 18 horas. Horas de dolor y miedo, y en las que también se han vivido instantes de esperanza cuando se ha producido algún rescate con éxito, como el de este joven. La presidenta encargada de Venezuela, Delcy Rodríguez, ha mostrado su agradecimiento al pueblo venezolano.
10: Mi agradecimiento sincero, porque sé que estas horas son lo que nos definen como un pueblo, que nos definen pueblo noble, y a ellos agradezco todo el esfuerzo que se está haciendo.
9: Una ciudadanía que se ha volcado en ayudar en las labores de rescate en una catástrofe que ha ocurrido en una situación de precariedad en el país venezolano. Así lo ha denunciado el presidente electo Edmundo González.
11: Los equipos de rescate, el sistema de salud, la infraestructura de comunicaciones llegan a esta emergencia destruidos. Lo que debió ser una inversión en proteger

0: hervidas no lo fue.
1: Y mientras Ciudadanos ponen en marcha en Venezuela plataformas para encontrar a los suyos, miles de venezolanos fuera del país en todo el mundo recurren a las redes sociales para localizar a familiares y compartir información urgente, y todos se movilizan para enviar la ayuda necesaria a los damnificados de los terremotos.
2: Es que todos los europeos, todos los españoles estamos consternados.
3: Las muestras de solidaridad se han sucedido en todo el planeta. En España, la Casa Real, los líderes institucionales, así se han expresado. También a nivel internacional han llegado ofertas para colaborar en las tareas de emergencia. El presidente del gobierno, Pedro Sánchez, ha hablado esta misma tarde con Delcy Rodríguez.
1: Pedro Sánchez le ha trasladado la solidaridad de España con el pueblo venezolano. También ha dicho en X que España está preparada para ayudar. La vicepresidenta tercera del gobierno, Sara Hagesen, en nombre del pueblo español, ha expresado así su solidaridad ante todo lo vivido en estas últimas horas en Venezuela.
2: Es que todos los europeos, todos los españoles estamos consternados por las noticias que nos llegan desde Venezuela. Todo nuestro cariño, toda nuestra solidaridad con todos los afectados, con todos los familiares por este desastre, este terremoto, estos dos terremotos.
1: El presidente electo de Venezuela, Edmundo González, ha hecho un llamamiento para que la ayuda y el reparto llegue al pueblo, pero directamente.
0: Venezuela necesita ayuda humanitaria de emergencia, con acceso real al territorio y entrega directa a las personas afectadas. El mundo debe saber que esa ayuda tiene que llegar sin condicionamiento.
1: El Papa León XIV ha anunciado ya una primera ayuda de 100.000 euros a Venezuela a atender a través de las estructuras eclesiásticas de Venezuela. La presidenta de la Comisión Europea, Ursula von der Leyen, también ha mostrado la solidaridad de la Unión Europea, diciendo en X que pienso de manera especial en las víctimas y sus familiares y estamos con vosotros. La Unión Europea ya ha enviado y ha activado el mecanismo europeo de protección civil para el envío de equipos de rescate. Trump, en la red X, ha escrito que Estados Unidos está listo, dispuesto y es capaz de ayudar. He ordenado a todas las agencias de nuestro gobierno que se preparen para actuar con rapidez. También ha señalado que los primeros informes sobre el terremoto no son buenos. Vladimir Putin, en un telegrama publicado por el Kremlin, ha dicho que expresamos nuestra solidaridad y apoyo al pueblo venezolano, con el que nos une una relación de amistad en estos momentos tan difíciles. El presidente cubano, Díaz-Canel, también ha enviado sus condolencias en redes sociales. Nuestras sentidas condolencias y toda la solidaridad con el gobierno y pueblo de Venezuela. Y Lula da Silva, el presidente brasileño, también ha mostrado en redes sociales su apoyo y ayuda al pueblo venezolano.
3: En Venezuela residen 147.000 españoles. Conocemos que ha fallecido en el seísmo una mujer de origen vasco, Alazne Solabarrieta, de 68 años y que sería esposa de un etarra huido al país caribeño. 3.400 de los españoles que residen en Venezuela son andaluces, según datos de la Junta de Andalucía, que esta tarde ha reunido la Comisión de Ayuda Humanitaria. El consejero en funciones de Andalucía Exterior, Arturo Bernal, ha expresado su solidaridad y se ha puesto a disposición de las familias de estos andaluces.
4: Estamos pendientes de los andaluces que están allí destacados, los que se encuentran viviendo en Venezuela, y estamos tratando con las oficinas consulares pues de tener información de primera mano para poderles atender. Toda nuestra solidaridad y nuestro apoyo a los venezolanos en España, a los venezolanos en Venezuela y también a los andaluces que llevan allí pues haciendo su vida y contribuyendo a ese país desde hace ya muchos años.
3: Andaluces que residen en Venezuela, como Juan Manuel, este misionero malagueño.
5: Y ha sido un desastre todo el litoral caribeño, la zona de Caracas, la capital, hay sectores tremendos. Y en la zona centro incluso también ha habido situaciones fuertes, fuertes. Está pidiendo el auxilio incluso internacional porque hace falta rescatar a gente.
3: A las 9 de la noche sale el primer avión con ayuda desde España. Es un avión del ejército que parte de la base de Torrejón de Ardoz con 59 miembros de la unidad militar de emergencias de la base de Morón. También a las 9, Bomberos Unidos Sin Fronteras parten desde Huelva hacia Madrid para coger un avión a Venezuela mañana a las 8. Son 13 especialistas, un contingente que está compuesto también por perros, por personal especializado en desescombro y en saneamiento. Otro avión de la UME, como decimos, que ayudará a la llegada de la ayuda humanitaria que parte desde nuestro país. Bomberos que van a viajar hasta Venezuela, como nos cuenta Paco Aranzana.
6: Los bomberos prevén trasladar 2 toneladas de material logístico de rescate y sanitario de primera intervención. Antonio Nogales, su presidente, ha estado en otros terremotos y teme lo peor en cuanto al número de afectados.
7: La catástrofe va a ser mucho mayor, sobre todo porque la mayoría de las imágenes que estamos viendo son de Caracas y de su entorno, y el epicentro está alejado de esa zona, en otras poblaciones, y nos llegan algunos mensajes de algunos compañeros de que están completamente sobrepasados. Lamentablemente ese número de víctimas va a ser muchísimo más grande.
6: El Ministerio de Defensa está gestionando el envío este mismo jueves de un avión con 57 militares de la UME, la Unidad Militar de Emergencias, con 8 unidades caninas. El aparato ya está en la base de Torrejón, en Madrid, a la espera de concluir con toda la logística necesaria para el vuelo, y que en un principio se espera que aterrice en la ciudad venezolana de Valencia, ya que el aeropuerto de Caracas está cerrado.
3: En Andalucía viven 30.000 venezolanos que siguen con angustia el devenir de la tragedia en su país. Patricia Arzuaga.
8: A muchos les ha pillado incluso en la cama por la diferencia horaria, como a Jonathan.
9: Yo me enteré como a la 1 de la mañana porque mi madre me lo dijo. Me puse a comunicarme con mi familia. Gracias a Dios, ellos no les ha pasado nada de momento. Se dice que puede que haya más réplicas. Eso es lo que tiene asustada a las personas.
8: La mayoría ha localizado a sus familiares, pero otros no han corrido la misma suerte. Vargas, de Málaga.
10: La zona de Maracay, que es donde está gran parte de mi familia, ahí no se sintió mucho. Acabo de hablar con otro amigo que tiene a su hermana desaparecida en la zona de Junquito, junto con su sobrino, que esa zona ha sido bastante afectada y no logra andar con ellos.
8: La comunidad venezolana en Sevilla ya está haciendo acopio de ayuda para enviar al país. Auxi Piñero es su portavoz.
11: Agradecemos enviar no perecederos, agua y los primeros auxilios, mantas de las de aluminio, antibióticos, vendajes.
3: El Jueves Santo de 1812, Venezuela sufrió el terremoto más devastador de su historia. Tuvo una magnitud de 7,7 y causó entre 15.000 y 30.000 muertos. Según los expertos, este doble terremoto se ha debido a la tensión sin liberar de energía que ha ido acumulando la falla durante 100 años. Lo explica la presidenta del Ilustre Colegio Oficial de Geólogos, Nieves Sánchez.
12: Es una placa sudamericana y una placa del Caribe. Entre estas dos placas, ahí se producen tensiones, fricciones, fallas laterales. Entonces, todo eso configura un sistema sísmico complejo que periódicamente, cada cierto tiempo, libera una energía muy grande.
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3: 8 y 22 minutos. Una nueva incidencia ferroviaria ha vuelto a retrasar esta mañana los trenes de alta velocidad y es el tercer día consecutivo que se ven los retrasos en la línea Madrid-Andalucía. La Junta y la patronal denuncian el caos y la falta de inversión. Mercedes Vega.
16: La circulación de los trenes entre Córdoba y Ciudad Real se ha visto interrumpida nuevamente por el robo de cable y problemas en la señalización. Son varios días consecutivos de incidencias en la red ferroviaria que están generando preocupación entre los viajeros y también entre responsables políticos y empresarios, como ha resaltado el consejero de Turismo, Arturo Bernal.
4: Hemos llegado a normalizar el caos y el despropósito y esperemos que el gobierno tome nota. Lo que queremos es que la alta velocidad vuelva a ser alta velocidad. Creo que hay que tomarse las cosas en serio y decidir de una vez una inversión adecuada para el mantenimiento de nuestras infraestructuras.
16: Y también lo ha hecho el presidente de la Confederación de Empresarios de Andalucía, Javier González Lara.
17: Yo creo que aquí hay un problema de planificación global y no puede ser que suceda todo a la misma vez desde hace un tiempo. Los usuarios lo vivimos, lo sufrimos, los ciudadanos, y creo que hay muchísimo malestar.
16: Una situación que para ambos solo se puede resolver con una adecuada dotación presupuestaria.
3: El presidente de la Junta en funciones pide a la ministra de Vivienda, Isabel Rodríguez, unidad política para abordar el problema del acceso a una vivienda después de que la Junta haya planteado un conflicto contra el plan estatal por invasión de competencias. Juanma Moreno ha coincidido en Sevilla con la ministra.
18: Ministra, aquí esto se trata de que arrimemos el hombro todos para llegar a resolver un grave problema como tenemos en el conjunto de España, como es el del acceso a la vivienda. Y eso lo tenemos que hacer con los ojos tapados, sin pensar quiénes tenemos delante, si es de un color o es de otro. Aquí lo que se trata es que resolvamos el problema y, por tanto, máxima cooperación y colaboración y diálogo.
3: La ministra Isabel Rodríguez confía en que ese requerimiento de la Junta sea subsanable porque afecte solo a aspectos técnicos.
19: Bueno, pues yo creo que se enmarca dentro de cuestiones técnicas, pero me quedo con las palabras del presidente de colaboración para futuro, como estas viviendas representan también la colaboración que el Gobierno de España ha tenido en Andalucía y concretamente en la ciudad de Sevilla durante estos 8 años de presidencia de Pedro Sánchez.
3: PP y Vox aceleran el diálogo para el acuerdo de investidura de Juanma Moreno, que podría firmarse incluso antes del debate que va a comenzar el próximo lunes. Según los populares, no hay una distancia sideral entre ambos partidos y se parte del documento marco que creó el PP. El consejero de la presidencia en funciones, Antonio Sanz, muestra prudencia, pero dice que Andalucía tendrá pronto gobierno.
20: El objetivo es que Andalucía tenga gobierno cuanto antes. Desde la prudencia y desde la responsabilidad alcancemos, bueno, los mejores acuerdos para garantizar la mejor gobernabilidad, estabilidad y seguridad en relación con los avances que Andalucía tiene que tener para los próximos años.
3: El Congreso ha instado hoy a Pedro Sánchez a someterse a una cuestión de confianza, horas después de que el presidente rechazara cualquier opción de convocar elecciones. Sánchez ha podido comprobar que ya no cuenta con el apoyo de la Cámara, donde se ha conformado una nueva mayoría absoluta, ahora con los votos que suman PP, Vox y Junts. Manuel Vicente.
21: El Congreso de los Diputados ha aprobado hoy una moción que insta a Pedro Sánchez a plantear una cuestión de confianza y someterse a una votación que podría desembocar en un adelanto electoral. El texto impulsado por el PP ha contado con los votos también de Vox y Junts, conformando una nueva mayoría de 178 escaños que rechaza la continuidad de Sánchez en el gobierno. Por ello, el líder de la oposición, Alberto Núñez Feijóo, ha estado al jefe del Ejecutivo a seguir el designio del Poder Legislativo y presentar su dimisión.
22: El presidente del Gobierno, a partir de ahora, está actuando contra la mayoría absoluta del Congreso de los Diputados, que ha pedido su dimisión.
21: Por contra, el ministro de Presidencia, Félix Bolaño, considera que la moción tiene un efecto político cero y ha hecho una valoración satisfactoria del Pleno del Congreso.
23: Hemos ganado la inmensa mayoría de las votaciones. Por supuesto, la derecha nunca está a favor de ningún avance, con lo cual ha sido un pleno muy positivo, que hemos seguido avanzando y seguimos aprobando medidas.
21: El Congreso entiende también que las investigaciones por corrupción justifican la dimisión del presidente.
3: Los críticos del PSOE piden al Comité Federal que en la reunión de este sábado plantee la celebración de elecciones generales antes de final de año y que el candidato no sea Pedro Sánchez. La corriente crítica reactiva, en una carta dirigida a los miembros del comité, pide también que se constituya una gestora que convoque un congreso extraordinario de forma inmediata para la renovación de liderazgos. Después de haberse alineado con PP y con Vox, el partido de Puigdemont ha detallado hoy sus condiciones para dar una salida, una solución a la crisis institucional. En concreto, Junts plantea que Pedro Sánchez proponga un candidato que no sea del PSOE, que tendrá que viajar a Waterloo para entrevistarse con Puigdemont y que debe aplicar el pacto de investidura, Manuel.
21: Aunque mantienen su respaldo a Sánchez, sus socios de investidura coinciden en que las explicaciones han sido insuficientes, como exponen Maribel Vaquero del PNV, Cristina Valido de Coalición Canaria, Enrique Santiago de Sumar y Gabriel Rufián de Esquerra.
24: Creo que todavía queda cosas por aclarar.
25: Me parece que fue una comparecencia bastante decepcionante.
26: Lo que le faltó al presidente del gobierno fue recoger propuestas de los socios.
27: Creo que no es de recibo sustentar tu discurso después de casi un mes de retraso en el Tumás.
21: En estas diferencias entre los socios gubernamentales ahonda la portavoz popular Esther Muñoz.
28: Fue incluso humillante, porque yo creo que humilló a sus socios.
0: la forma en la que salió, la chulería con la que les habló, su propia imagen física con la mano en el bolsillo, yo creo que reflejaba perfectamente el desprecio que siente por ellos.
21: Y el ministro Óscar Puente defiende la actitud del presidente con respecto a sus socios.
1: Los socios también tienen que entender que nosotros también tenemos derecho a defendernos y derecho de réplica. Entonces ayer lo que hizo el presidente es poner algunas cosas en su sitio y poner los puntos sobre las íes en algunos aspectos del debate político y ya está. No siempre vamos a estar recibiendo nosotros.
3: La defensa de Zapatero pide la nulidad de todo el procedimiento abierto en la Audiencia Nacional contra el expresidente porque asegura se han vulnerado sus derechos fundamentales. Daniel Illana.
2: La defensa de José Luis Rodríguez Zapatero ha pedido al juez Calama que declare la nulidad general de actuaciones y en particular de 11 resoluciones clave, incluida la que otorgó la condición de investigado al expresidente del gobierno. También pide la exclusión como prueba de todas las evidencias obtenidas en los registros a Julio Martínez y a la sede de Plus Ultra. El incidente de nulidad asegura que las actuaciones habrían violado derechos fundamentales como la tutela judicial efectiva o la presunción de inocencia. Víctor Moreno, abogado del expresidente, sostiene en dicho incidente que se han incorporado al procedimiento pruebas que han sido ilícitamente analizadas, por lo que, a su juicio, todo el proceso está viciado y por ello pide el archivo de la causa. Moreno también alega cuestiones de forma como la apertura de una pieza separada sin que se reabra la causa principal.
3: El juez Calama quiere evitar nuevas filtraciones después de que ayer se conocieran algunos de los mensajes que intercambió Zapatero con su secretaria. Por eso ha abierto una pieza de información sensible en la que va a incluir estas grabaciones. El exministro Ábalos, como avanzaba el martes su abogado, ha anunciado hoy en la red social X que va a pedir la nulidad de la sentencia que le condenó a 24 años de prisión en el caso Mascarillas. Y en la causa por las cloacas del PSOE, el abogado del exsecretario de organización, Santos Cerdán, ha reconocido al juez que instruye la causa que el PSOE le pagó para asesorar sobre esas causas de corrupción que rodean al gobierno y que junto a Leire Díez se reunió con el que era mano derecha del fiscal general del Estado, García Ortiz, Jacobo Teijelo.
5: No son solo los abogados los que están siendo perseguidos y especialmente los abogados que desempeñan defensas del Partido Socialista, sino que se está persiguiendo el derecho de la gente a que le defienda un abogado. A partir de este momento, ningún profesional en España podrá garantizar a ningún cliente que cuando hablen con él se mantenga sus conversaciones en secreto.
3: Como ven, ha sido una jornada intensa de información. Un último asunto. En el municipio gaditano de Puerto Serrano, la Guardia Civil trata de determinar la procedencia de la escopeta que ha utilizado esta mañana el atracador de una sucursal bancaria que ha sido abatido por disparos de la policía local. Uno de los agentes ha resultado herido leve, le protegió el chaleco antibalas. Este caso está bajo secreto de sumario. Ya han dado las 8:30. Y es el momento de abrir paso al deporte en el Mirador de Andalucía. Carlos Gonzalo, buenas tardes.
6: Hola, ¿qué tal? Muy buenas tardes, Manolo. Pues sí, momento de hablar de deportes, momento de hablar de la selección, porque está en Guadalajara, en México. Allí son 8 horas menos, son las 12 del mediodía, y está a punto de comenzar la que va a ser la última sesión de entrenamiento de la selección, previa a la disputa en la madrugada del viernes al sábado, 2 de la madrugada ya del sábado, de ese partido, el tercero de la primera fase de España frente a Uruguay.
3: ¿Tenemos 11 tipos o todavía es pronto?
6: Yo tengo la pedrada de que De La Fuente no va a tocar lo que le funcionó en el partido frente a Arabia Saudí. Aunque, claro, todo depende de lo que pase hoy en el último entrenamiento, si es que ocurre algo.
3: Es una buena receta, ¿no? Lo que funciona no se toca.
6: ¿Para qué se va a tocar?
3: Venga, te escucho.
6: Bueno, pues aquí arrancamos con la dirección técnica de Dani Piñero, la producción de don Carlos Sánchez y Martínez también. Así que 8:30 de la tarde, el pelotazo en la sintonía de Canal Sur Radio, en el Mirador de Andalucía.

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1: Pues lo dicho, son 8 horas menos en Guadalajara, México, donde está la selección española. Nos acompaña esta tarde nuestra compañera del diario ABC, Candela Vázquez. Candela, ¿qué tal? Muy buenas tardes.
2: Hola, ¿qué tal, Carlos?
1: ¿Cómo llevas el verano? Bueno, hoy nos ha dado una tregua esto, ¿no?
2: Sí, la verdad que hace un vientecito que yo me he venido hasta paseando.
1: Fíjate.
2: Sí,
1: ¿cómo llevas el Mundial? ¿Trasnochas mucho? ¿Lo estás viendo casi todo?
2: La verdad que estoy durmiendo menos de lo que me gustaría reconocer, porque al final, si los partidos se ponen interesantes, aguantas un ratito más y eso termina cansando.
1: Bueno, pues tenemos partidos también esta noche a partir de las 10. Ya saben que, por ejemplo, han quedado eliminadas selecciones como Turquía, Haití, Túnez, Jordania, Panamá, Qatar y la República Checa, y que a las 10 de la noche en el grupo E tenemos un Curazao Costa de Marfil y un Ecuador Alemania. Aquí los alemanes van en cabeza, seguidos de los marfileños. Veremos a ver cómo acaba todo esto esta noche. A la 1 de la madrugada en el grupo F, Túnez, Países Bajos y Suecia, Japón, un grupo en el que puede pasar absolutamente de todo, porque están a un punto de distancia.
2: Sí, es la que está dando un poquito de intriga a este Mundial, a esta fase de grupo.
1: Sí, porque ayer hubo partidos que fueron bocadillos de polvorones, te lo garantizo. Hubo alguna que otra cosa ayer, que vaya tela. Y en el grupo D, la ya eliminada Turquía va a jugar contra Estados Unidos y Paraguay frente a Australia. Han hablado los internacionales españoles, han tenido una especie de zona mixta, canutazo que solemos decir en el argot, y han comparecido ante los medios de comunicación hombres como Jeremy Pino, como Nico Williams y también como Pedro Porro. Por ejemplo, ha hablado sobre Uruguay Jeremy Pino y ha dicho esto.
3: Pues que ellos son fuertes físicamente, creo que mañana se juegan mucho también y que va a ser una guerra y va a estar muy, muy bonito.
1: La incógnita, una de las incógnitas es cómo está Nico Williams, el menor de los Williams. Ya saben que venía arrastrando problemas físicos durante toda esta temporada y que su participación, su concurso en el Mundial estaba un poco entre algodones. Ya ha tenido algunos minutillos, pero el chaval lo tiene muy claro, él está bien y que si le pone el seleccionador, le pone. ¿Qué no le pone? A animar desde el banquillo.
4: Tampoco me quiero poner muchas fechas, no quiero hablar muy alto, pero bueno, seguir trabajando como lo estoy haciendo. El míster tiene que decidir si ponerme o no. Yo, si no me pone, pues va a ser el hombre más feliz del mundo, y si me pone también.
1: Bueno, y el extremeño Pedro Porro, que parece que se va a enfundar otra vez la camiseta de titular en detrimento de Marcos Llorente, cuando se le ha cuestionado acerca de las posibilidades de España de hacerse con el triunfo, no solo ante Uruguay, sino en el resto del campeonato, llegar a la final y ganarla, ha venido a decir, bueno, ¿y por qué no vamos a ganar el Mundial?
5: Bueno, a ver, siempre piensas en positivo, ¿no? Sí que es verdad que bueno, el primer partido es fútbol, puede pasar, ¿no? Pero bueno, enfocado en lo que te he dicho, que nosotros tenemos un grupo de trabajo magnífico, confiante. Después del segundo partido, la verdad que la confianza está ahí, ¿no? Y bueno, pues ¿por qué no, no?
1: Candela, dice Pedro Porro, ¿por qué no? Tenemos la confianza del segundo partido. A ver, que el segundo partido, dicen muchos, oiga usted, que tuvo enfrente a Arabia Saudí, que no es una selección como para sacar muchas conclusiones.
2: Lo que pasa es que yo creo que es verdad que los ánimos después del primer partido, teniendo en cuenta que Cabo Verde no era un gran rival, se habían venido un poco abajo, y me sorprende un poco esas palabras, porque es verdad que asumían el papel de favoritos cuando llegaron allí a Estados Unidos, y ahora de momento como que se han venido abajo. Yo creo que poco a poco van a recuperar todos los jugadores la confianza, pero yo creo que sería un error no ir con el papel de favorito y de mantenerlo como han ido, como llegaron, vamos.
1: Pues mire usted que lo de Cabo Verde, que fue un mal día en la oficina que tuvimos, ya está.
2: Cabo Verde ha demostrado que es una selección que ha sorprendido, porque es competitiva y, oye, es un hueso duro de roer.
1: Sí, la verdad es que por lo menos están animando también el cotarro. Mira, me queda un último testimonio, es de un futbolista que de momento sigue inédito en la selección, es Víctor Muñoz, ya jugador del Liverpool, que dice que le queda muy poquito para estar y que quiere estar cuanto antes a las órdenes de nuevo de Luis de la Fuente.
6: Sí, con muchas ganas, pero si te soy sincero, ahora mismo solo tengo los ojos puestos aquí en intentar estar cuanto antes, no sé si en el siguiente o al otro partido, pero bueno, estar cuanto antes.
1: Jerónimo Alonso, ¿qué tal? Muy buenas tardes.
7: Hola, ¿qué tal, Carlos? Muy buenas.
1: Jerónimo Alonso, junto con Pedro Lázaro, son los hombres encargados en esta redacción deportiva de la Radio de Andalucía de contarnos los pormenores de la selección nacional. En este viaje a Guadalajara, desde Chattanooga, fueron 4 horas, no hay ninguna novedad, está todo el mundo. Hombre, los que estaban tocadillos siguen tocadillos y los que no, pues están bien. El entrenamiento está siendo ahora y habla en horario español Luis de la Fuente casi casi en la medianoche, ¿no?
7: Sí, 12 menos cuarto más o menos está programado, que luego nunca se cumplen estos horarios, así que en torno a la medianoche podremos saber las impresiones del seleccionador. La selección llegó, hablando siempre en horario español, en nuestra madrugada, en ese vuelo de Chattanooga, desde el aeropuerto de Chattanooga hasta Guadalajara, México, recibimiento con muchísima gente a las puertas del Hotel Hilton, donde se aloja la selección en Guadalajara. Había muchísimos aficionados mexicanos con mucha expectación por ver a la selección española de fútbol, y a las 7 de la tarde, en el horario siempre de España, pues ha comenzado el entrenamiento, que ya estará a punto, si no ha terminado, estará ya a punto de terminar. Se han dejado ver a los medios de comunicación los primeros 15 minutos, todos disponibles menos Víctor Muñoz, que sigue trabajando aparte un poco del grupo para recuperarse. Y bueno, pues con las cábalas que hacemos todos los periodistas para saber si Luis de la Fuente va a repetir o no el equipo, la mayoría de la gente piensa que sí. Yo tengo ahí una pequeña idea de que lo mismo podría entrar Nico Williams ya en el equipo titular para el partido de mañana.
2: Hombre, sus palabras lo dicen un poquito, ¿no? Lo ha dejado entrever que él está listo.
7: Se le ve bien, se le ve con mucha gana en los entrenamientos, juega fuerte ya, va al límite, creo que tiene superado mentalmente ya el asunto de la lesión. Lamine, por supuesto, va a ser titular mañana, como ya fue frente a Arabia Saudí. Además, Lamine Yamal, yo creo que ya mañana es un día para que juegue, a lo mejor no el partido entero, pero sí ya, si el partido va bien, pues 70, 80 minutos. Y bueno, pues yo es la única duda. Creo que los demás cambios que hizo el seleccionador se van a mantener. A mí me gustó mucho Pedro Porro en el lateral derecho, le dio mucha más profundidad de la que le había dado en el primer partido frente a Cabo Verde Marcos Llorente. Y bueno, pues yo creo que Dani, la posición de Dani Olmo también ahí en la media punta, llena un poco más el área. Mikel Oyarzabal es un jugador que todos sabemos tiene mucho gol, se le caen los goles con la selección, pero no llena tanto el área porque es un jugador que está acostumbrado en la Real a caer en los costados, y el día de Cabo Verde a veces nos faltaba gente en el área. Cuando dejas espacio libre Mikel Oyarzabal, Olmo lo lee muy bien y entra por ahí, por el centro, una persona que podría, ese juego lo podría hacer igual Mikel Merino, pero bueno, Mikel Merino está mucho tiempo lesionado, ahora Olmo está en mejor momento de forma. Yo creo que va a mantener seguro a Dani Olmo. Y bueno, pues la otra duda es saber si repetir el equipo y jugará Baena, que no lo hizo mal el almeriense en los minutos que jugó frente a Arabia Saudí, lo hizo bastante bien, pero bueno, tal vez recuperar a un futbolista como Nico Williams, darle confianza, pues puede ser una alternativa para el seleccionador. Yo es el apunte que dejo, sin tener ninguna información, sin creo que podría ir por ahí los tiros, pero bueno, arriesgando mucho, que estas cosas son siempre para cogerlas con pinzas, que nadie ponga ya el titular de Nico va a jugar, porque yo creo que podría pasar, pero habrá que verlo mañana.
1: A ver, os pregunto los dos, Candela, empiezo por ti, que te tengo aquí al ladito. ¿Ves que Uruguay se puede quedar fuera? ¿Tú crees que Uruguay se puede quedar fuera?
2: Pues la verdad es que creo que sí, me sorprendería, pero es verdad que no está dando el rendimiento que se le presuponía a la selección uruguaya, y en función de cómo en serio se lo tome España a la hora de presentarse y sumar los 3 puntos, creo que corre serio riesgo de quedarse fuera. Además, no la veo como una de las mejores terceras de los grupos, porque hay un nivelito bastante alto en otros grupos.
1: Quizás, Jerónimo, pensamos la mayoría, yo pienso también un poco como Candela, que esta Uruguay se puede quedar fuera, porque sobre todo yo echo de menos en Uruguay que muerdan en defensa, sobre todo no tienen esta ocasión dos centrales de esos feos que te cosen a patadas, que suele ser lo habitual.
2: Sí. Contundencia.
1: Me estoy acordando de Lugano, sí. Godín y toda esta gente que te daba cero,
7: bueno, por José Jiménez, más lejos, ¿no?
1: José Jiménez, por poner un ejemplo. Y arriba tampoco tiene el killer que habitualmente
2: no tiene
1: pueden
2: dinamita.
1: Tener. No tiene. ¿Tú cómo lo ves, Jero?
7: Bueno, vamos a ver, Uruguay tiene 2 puntos de un empate con Cabo Verde y un empate con Arabia Saudí. Si no puntúa frente a España, está fuera, está eliminada. Si puntúa contra España, saca, por ejemplo, un empate, con 3 puntos tendría difícil estar entre las 8 mejores terceras, pero podría ocurrir, pero te lo tendría difícil. Si no puntúa, está fuera. O sea, claro.
2: Es bastante probabilidad alta.
7: Si nos ganan a nosotros, pues entonces se meten, lógicamente, porque ellos tienen 2 puntos, y si nos ganan a nosotros suman 5. Claro, y nosotros ahora mismo pues tenemos 4 puntos, con lo cual es que Uruguay nos supera. Ojo a esto, ¿eh? En los partidos de fútbol hay que jugarlos, hay que verlos. Uruguay ahora mismo tiene un pie fuera, pero mañana nos gana.
1: Porque
7: en las cosas del fútbol todo puede ocurrir.
1: Y nos meten un lío.
7: Grupo. Se pone primer grupo. Y ojo, un Uruguay 1, España 0 y un Cabo Verde 1, Arabia Saudí 0 nos manda terceros de grupo.
1: Pasamos. Y contra Argentina probablemente.
7: Con los 4 puntos, contra Argentina sería si fuéramos segundos. Si fuéramos terceros, habría que ver con quién nos toca. Podría tocarnos con México. Es que es casi, si lo miras así, es casi mejor ser tercero que segundo.
1: Pues sí, la verdad que sí.
7: Oye, en ese sentido, son las cosas de cada vez. Pero bueno, esto, saber con quién te va a tocar también es difícil, ¿eh? En el caso de ser tercero.
1: Sí. Jero, dejamos la selección. Te pregunto rápidamente, antes de decirte adiós, que sé que tienes 1000 cosas que hacer. ¿Me puedes explicar para qué quiere el Atlético de Madrid a Kang Jin Lee? Yo es que no lo veo.
2: No, pues un jugador
1: afuera. No lo veo.
2: Yo lo querría para mi casa.
1: En el Atlético de Madrid no lo veo.
7: Es un buen jugador, es un jugador, un perfil de un jugador que el Atlético de Madrid, una vez que se marcha Antoine Griezmann, no tiene, que es un jugador que recibe espaldas, gira rápido, desborda, da un pase o define, no me hace tantos goles como Griezmann, pero sí un jugador de último pase. Es un futbolista que, un perfil de futbolista que el Atlético de Madrid necesita fichar una vez que ha perdido a Antoine Griezmann. ¿Que Kang In-Lee pueda funcionar con la doctrina del Cholo Simeone? A mí ahí ya me asalta alguna duda más, pero desde luego ese perfil de jugador, el Atlético de Madrid lo necesita.
1: Muy bien, gracias Jero, hasta luego.
7: Hasta luego.
1: 20 horas 44 minutos. Fíjense ustedes por dónde. Tenemos que hablar de Alex Baena, el internacional de Roquetas de Mar, el almeriense, porque nuestros compañeros en Almería han tenido la ocurrencia de hablar con la madre de la criatura, con la mamá de Alex Baena. Cuéntanos, Alejandro Macías.
8: ¿Qué tal? Pues Carlos, lo primero que me ha dicho es que él está bien, que come bien y que está feliz y sin lesiones. Una madre no deja de ser madre ni por un minuto, eso ya lo sabemos. Y como no podía ser de otra manera, está henchida de orgullo por ver a su hijo cumplir el sueño que había tenido siempre desde niño. Escuchamos a Sara Rodríguez, madre de Alex Baena.
9: Lo hablábamos, ¿te acuerdas? Pues en el Mundial y cuando veíamos los partidos, que los veíamos juntos siempre en familia, en casa. Tete, imagínate lo que sería jugar un Mundial o estar ahí y tal. Y cuando salió convocatoria se lo dije, le dije, ¿te acuerdas de estas conversaciones? Pues ahora estás ahí.
8: Llegar hasta Estados Unidos, nos ha contado, ha sido el final más dulce de un camino muy duro. El jugador, tras ese incidente con Fede Valverde, todos lo recordamos, afrontó una etapa difícil psicológicamente en la que incluso se planteó dejar el fútbol.
9: Fue muy, muy, muy difícil, la verdad. Ahora lo hablamos con más calma, pero fue un año, año y pico muy difícil porque no estábamos acostumbrados. Y aparte me lo dijo así, claro, mami, lo dejo, no puedo más. Tuve muchas amenazas, nos llamaban de madrugada, amenazándonos de muerte, metiéndose con sus hermanas. Y eso es lo peor que llevó en la distancia de saber que a su familia estaba pasándolo mal por todo esto que venía, más que en su propia persona.
8: Afortunadamente superó todos esos baches con el apoyo de los suyos y hoy, casi 50 años después, un jugador con la marca almeriense y por supuesto la marca Andalucía representa a España en el mayor escenario del mundo.
1: 20 horas y 46 minutos, sintonía del Pelotazo, sintonía de Canal Sur Radio. Tenemos que hablar de los nuestros de primera. El Málaga va a aterrizar en primera y el valor de su plantilla se dispara. Llegan más ingresos al club, pero también llegan más gastos. Juan Carlos Tirado, ¿cómo está la cosa?
10: Hola, ¿qué tal? Muy buenas. Pues sí, el Málaga cambia de estatus, lo que le va a permitir en parte triplicar sus presupuestos para la temporada 26-27. Fijaros, esta campaña que ha terminado, el presupuesto del Málaga ha estado en torno a los 20 millones de euros. Para la próxima se va a ir a los 60 millones. Evidentemente, aumentan los ingresos por derechos televisivos, aumentan los derechos por abono y entrada, la publicidad, pero ojo porque también aumenta la partida de gastos. Ya hemos podido saber aquí en Canal Sur que la Liga de Fútbol Profesional exige una serie de mejoras en el Estadio de la Rosaleda para la próxima campaña. Por ejemplo, aumentar la calidad de la iluminación, también, sobre todo, impermeabilizar las cubiertas, ya que la Rosaleda sufre de muchas goteras, también la zona de palco, etcétera, etcétera, etcétera. Es decir, estas mejoras pues van a obligar a una inversión cercana a los 3 millones de euros, y por eso el club también quiere hablar con las instituciones propietarias del club para acometer estas mejoras y sobre todo pagarlas. También, seguimos hablando de dinero, el ascenso a primera ha revalorizado la plantilla del Málaga un 190%, pasando de los 12 millones de valor de mercado que tenía esta temporada a los 35 millones que tiene en la actualidad. La principal subida ha sido la de Chupete, que aumenta su valor de 500.000 a 10 millones, seguido por La Rubia, que ha quintuplicado su valor, pasando de 1 a 5 millones. Pero fíjense lo que son las cosas. La subida porcentual más elevada es la de Rafita. El canterano ha multiplicado por 40 su valor, pasando de 25.000 euros el pasado mes de agosto al 1 millón de euros de la actualidad. Ni que decir, tiene muchos clubes ya que están observando y apuntando en su agenda a estos futbolistas que ya han manifestado su deseo de jugar con el Málaga en primera la próxima campaña, y el club, a diferencia de otras temporadas, pues ha dicho que no tiene necesidad ni ganas de vender. Lo ha dicho Quique Pérez, el director general, en exclusiva para Canal Sur.
11: No hay ninguna gana de negociar. Ellos mismos, los chicos, lo han dicho, que quieren jugar aquí y en primera división con el Málaga porque se lo han ganado y porque lo sienten así, y nosotros encantados de haber logrado eso y de que el año que viene todos los bichos estén juntos jugando en primera porque se lo han ganado de una manera impresionante.
10: Pues lo dicho, nadie se quiere ir y, por tanto, la dirección deportiva tiene por delante todo el verano para conformar una plantilla cuyo bloque principal estará formado por los que han devuelto al club a primera división.
1: Bueno, gracias, Juan Carlos Tirado. Sí hay que contar una cosa, y es que el defensa del Málaga, Diego Murillo, va a ser intervenido este martes de la lesión sufrida en el partido de vuelta contra la Unión Deportiva Almería. Se trata de una lesión en el ligamento lateral interno y del menisco interno. Le esperan varios meses de baja. Tenemos que hablar también del Sevilla, Alonso Ribeiro, porque, entre otras cosas, se puede titular como "aquí no pasa nada", "esto sigue igual", porque no hay movimientos, ¿verdad, Alonso? Muy buenas.
12: Hola, Carlos, ¿qué tal? Muy buenas tardes. Pues sí, no hay fichaje, no hay novedades, ya se han hecho algunos sobre el verde, pero sí va a haber novedades adelantadas por Canal Sur Radio en los despachos, porque Pablo Rodríguez, scouting del Wolverhampton, también ha estado con anterioridad como analista en el Villarreal o también de scouting en el Aston Villa, se incorpora a la dirección deportiva que encabeza José Ignacio Navarro, que lo ficha, eso sí, para darle prioridad, sobre todo como jefe de scouting, y busca en el mercado a alguien que haga su trabajo esta temporada, es decir, un secretario técnico. Eso de momento no se ha concretado. Lo que sí se deben concretar son ventas, y en el Sevilla se frotan las manos con el segundo gol anotado con Suiza por Rubén Vargas. Es uno de los hombres señalados en rojo para poder hacer caja junto a Coradans o alguno de los canteranos. Esta es la situación actual del Sevilla, que no es capaz de desbloquear la salida de Blajodimos al Newcastle. Así que se busca, como ya contamos, la opción de fichar para cubrir la portería y esperar al final del mercado para traer al metaleno.
1: Bueno, pues Candela, no sé si tú tienes alguna información diferente a la que nosotros estamos ofreciendo, pero
2: tengo un...
1: cantaba Julio Iglesias, la vida sigue igual.
2: Yo tengo una pequeña variación sobre lo del portero, porque me llegan informaciones de que está pronto de desbloquearse la situación de Blas Odimos, tanto para bien como para mal, pero en torno a el entorno del jugador es bastante positivo con la opción de que pueda llegar otra vez, otro año.
1: A mí me han dicho, me ha dicho un amiguete que el chico tiene aquí en Sevilla, que se ha hecho muy amigo de él, dice, mira, la familia le ha dicho, como en Sevilla no vivimos en ningún sitio, no sí. queremos volver a Inglaterra, tampoco queremos irnos a Grecia, porque aquí vivimos muy bien, porque por lo visto, cuando estuvieron en la feria, creo que tiene una niña. O,
2: sí, tiene dos niños y la verdad que se han adaptado muy bien a la ciudad, a la familia entera. Y es verdad que él es muy activo en redes sociales con contenido de la familia y se les ve que se ha impregnado un poco de sevillismo también. Blas Odimos ha vuelto a sonreír aquí en Sevilla, porque ha recuperado una titularidad que no tenía tanto en el club como en la selección griega, que también ha podido recuperar ese puesto de protagonismo. Entonces Blas Odimos ha puesto todo de su parte para volver a recalar en el Sevilla y no sé si algo se torcerá, pero a día de hoy te puedo decir que está muy cerquita.
1: Bueno, pues vamos a ir con el Real Betis Balompié, Manolo Martín. Por cierto, ayer Fidalgo anotaba el tercer gol, me parece que fue, de la selección mexicana en su partido en el Mundial. Cuéntanos las últimas novedades del cuadro verde y blanco. Manolo, muy buenas.
13: Hola, Carlos, ¿qué tal? Buenas tardes. Sí, ya desde el pasado martes esta casa informaba de que Adolfo Muñoz se iba a convertir en las próximas horas, tal y como así ha ocurrido en la mañana de hoy, en el nuevo director de los servicios médicos del Real Betis Balompié. Es un profesional de acreditada competencia, es uno de los hombres con más experiencia en el fútbol español, licenciado en medicina, especialista en medicina del deporte, grado en ciencias de la actividad física y el deporte, máster en alto rendimiento deportivo, entre otras variadas titulaciones, y que acumula Adolfo Muñoz más de 20 años en la élite del fútbol español, estando en el Mallorca su último viaje como médico, en este caso del conjunto bermellón, anteriormente en el Villarreal y en sus inicios prácticamente en el Sevilla Fútbol Club, donde estuvo 6 temporadas llegando de la mano del doctor Rivas y completando también pues una experiencia y un bagaje que luego le permitió dar el salto, en este caso, como digo, al conjunto del Villarreal. Ahora el Real Betis Balompié, después de la baja de José Manuel Álvarez, llama a sus puertas y firma con la entidad verde y blanca para las próximas temporadas, que llegará acompañado además de Alejandro Fernández, que va a ser a partir de ahora el nuevo coordinador de fisioterapia, y de Javier Fernández, un hombre que, bueno, pues también tiene bastante experiencia en el mundo del fútbol. Así que estas incorporaciones, lógicamente, vienen a poner un poquito de calma y de tranquilidad, en este caso, al Betis, que ya cuenta, pues, con los dedos de la mano, ¿no?, puesta en marcha de la pretemporada, a la que se va a llegar en breve con la salida de Sergi Altimira, cuyo traspaso al conjunto del Sporting de Lisboa está pues prácticamente ya a falta de la comunicación oficial, y después los detalles de todos los días con relación a la preparación de Dani Ceballos, si consigue la libertad por parte del conjunto del Real Madrid. El Real Betis Balompié está dispuesto a sentarse a hablar con él. Hay un pequeño problema con respecto a la prima de fichaje que el futbolista exigiría, pero nada que en un principio pues no suponga que Dani Ceballos y el propio Real Betis Balompié se terminaran dando la mano.
1: Gracias a Manolo Martín. Tenemos que hablar también en segunda división de la Unión Deportiva Almería, que por cierto ha anunciado esta tarde la contratación de Brian Zipenga, jugador que está con la selección de la República del Congo, es compañero de Cedric Bakambu, el jugador del Real Betis Balompié en esa selección. Pues bueno, Zipenga, que procede del Castellón, nuevo jugador de la Unión Deportiva Almería, que sigue todavía sin decirle adiós a Rubí por los flecos del finiquito, que si me tienes que pagar el año entero, que si no, que si la mitad, que no te quiero pagar tanto. Cuéntanos, Alejandro.
8: Sí, lo de Rubí va a ser cuestión de muy poco tiempo, porque el club ya le ha comunicado que no va a seguir al mando del banquillo rojiblanco, y lo único que está retrasando ese anuncio es la negociación por la rescisión de un contrato al que, recordamos, le queda todavía un año por delante. Mientras, el club ya trabaja en buscar un sustituto. Había sonado el nombre de García Pimienta, con el que ahora mismo están estancadas las negociaciones, y en estos momentos el mejor colocado es Carlos Carvajal, quien fuera técnico del Celta de Vigo. También pendientes de jugadores como Adrián Embarbo, Sergio Arribas, que ya han sido sondeados por equipos de Primera División y del extranjero y que podrían abandonar el club en los próximos días.
1: Gracias, Alejandro. Comunicación de urgencia con en Granada. Se moviliza el personal en Granada, la afición, pidiendo que, compañero de Ideal de Granada, Rafa Lamela, se está siguiendo esa manifestación. Hola, Rafa, ¿cómo va la cosa?
14: ¿Qué tal, Carlos? Buenas tardes. Bueno, pues aproximadamente unas 200-250 personas se han concentrado en torno al llamado Monumento a la Afición, que está muy cerca del Palacio de los Deportes y el Estadio de los Cármenes, y en estos momentos está leyendo un manifiesto, un poco, que está poniendo cierre a esta concentración, esta protesta que ha habido, pues, ante la gestión del Granada, ante la situación del equipo, después de quedarse un año más en segunda, pasarlo muy mal, y sobre todo la falta de respuesta que está habiendo por parte de la directiva. Escuchamos un poco los aplausos después de ese manifiesto. Y bueno, pues la gente, pues evidentemente, reclamando en estos momentos la dimisión de la directiva, entre otras cosas.
1: Claro, el problema es el de siempre, que al ser una sociedad anónima, a ver, claro, quién se hace cargo del asunto.
14: Sí, bueno, evidentemente la sensibilidad de la afición siempre, pues, ayuda a que ver ciertas cosas, pero lo sustancial, como tú estabas diciendo, Carlos, pues va a permanecer, porque es una sociedad anónima deportiva.
1: Evidentemente, y hay mucha pasta en juego y mucha pasta de por medio, y el que quiera hacerse con el caramelo tiene que poner mucha pasta, si es que los que están quieren vender, que esa es otra. En fin, Lamelas, gracias como siempre, feliz verano, amigo.
14: Un abrazo, Carlos, igualmente.
1: Bueno, pues tenemos que hablar del movimiento que hay en varios clubes de nuestra tierra. Fichajes, salidas, llegadas. Cuéntanos, Lola Camacho, muy buenas.
15: El Córdoba va cerrando su plantilla para la próxima temporada. En la última semana se han producido 5 nuevas incorporaciones, las de los laterales derechos Jacobo Martí y Egois Muñoz, el extremo Unai Sabroso, el atacante Highland y el lateral izquierdo Dani Tasende. A ellos se suman la renovación del veterano Carlos Albarrán. Y en el Cádiz, Idiáquez quiere que venga Luis Chacón. Lo tuvo en el Depor y esta temporada ha jugado cedido en la Cultural Leonesa. El escollo es que hay más equipos de segunda interesados en su fichaje. Es el caso del Valladolid y el Leganés. El que de momento no mueve ficha es el Granada. No hay anuncios oficiales de fichajes, pese a que las numerosas bajas que tiene apuntan a que necesitaría hacer una docena. Se espera que lleguen unos 5 refuerzos antes del inicio de la pretemporada el 6 de julio, aunque firmado no hay nada. Y en Segunda Federación, en el Recreativo de Huelva, llevan ya 8 salidas. La última, la del veterano centrocampista canario Javi Castellano, tras una temporada irregular con solo 16 partidos disputados. El decano iniciará la pretemporada el 6 de julio.
1: 30 segundos, prácticamente casi de manera telegráfica, Departamento de Comunicación de la Copa Sevilla Challenge de tenis. José María Villalba, ya se ha presentado el cartel de la 63ª edición.
16: Que supone el pistoletazo de salida. Buenas tardes, Carlos, a esa 63 edición de la Copa Sevilla, con precios populares, donde se van a poder ver tenistas de primer nivel, como siempre, en Sevilla. Te cuento rápidamente, porque los precios son muy populares, y el domingo por la mañana será la final, que es la gran novedad. Además, la mañana de cada día será de entrada gratuita, así que todos los amantes del tenis en Andalucía pondrá a disfrutar de una nueva edición de la Copa Sevilla.
1: Muy bien, pues contada y presentado queda. Gracias a Villalba, gracias a Carlos Martínez en la producción, a Dani Piñero de los Piñero de toda la vida en la parte técnica. Gracias, Candela, buenas tardes.
17: Gracias, buenas tardes.
1: Que sean felices. 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
2: Y a las 9 de la noche, Natalia Barnés, que está de vacaciones, seguro que nos está escuchando, pero con Araceli Limón vamos a hacer repaso de los asuntos más destacados de la jornada. Araceli, buenas noches.
3: Hola, ¿qué tal? Buenas noches. Venezuela trabaja para recuperar los cuerpos de las muchas personas que han quedado bajo los escombros de los edificios derruidos por el doble terremoto que ha asolado el país. Las cifras se acaban de actualizar: 188 muertos, 1.522 heridos y miles de desaparecidos, pero se habla de un seísmo absolutamente devastador. En 40 segundos la tierra tembló dos veces y después 30 réplicas. El ministro de Asuntos Exteriores confirma que 68 españoles aún no han sido localizados. Entre los 147.000 españoles que viven en el país caribeño hay 3.400 andaluces. La Junta de Andalucía ha reunido esta tarde la Comisión de Ayuda Humanitaria y trata de contactar con ellos para ofrecerles la ayuda necesaria, tal como explica el consejero de Turismo en funciones, Arturo Bernal.
4: Estamos pendientes de los andaluces que están allí destacados, los que se encuentran viviendo en Venezuela, y estamos tratando con las oficinas consulares pues de tener información de primera mano para poderles atender.
3: El presidente del gobierno, Pedro Sánchez, ha publicado en redes sociales que ha hablado con Delcy Rodríguez esta tarde y ha comunicado que a esta hora, a las 9 de la noche, parte el primer avión del ejército con 59 miembros de la unidad militar de emergencias de la base de Morón de la Frontera, en Sevilla. Viajan acompañados de 8 perros rastreadores. También a esta hora salen desde Huelva hacia Madrid los miembros de la ONG Bomberos y Fronteras, que mañana esperan viajar a Venezuela. Su presidente, Antonio Nogales, teme encontrar una situación de gran destrucción y pérdida de vidas humanas.
5: La comunicación se ha cortado por completo, el no tener noticias y el saber que los compañeros están completamente sobrepasados y colapsados con todo lo que está habiendo allí nos hace pensar que la envergadura de destrucción en esa zona tiene que ser muchísimo mayor.
3: La presidenta encargada de Venezuela, Delcy Rodríguez, ha dispuesto un fondo de 200 millones de dólares para hacer frente a la catástrofe. También ha pedido ayuda internacional. La líder chavista reclama el apoyo de la empresa privada.
6: Solicitar el apoyo del sector privado que nos permita alquilar maquinaria amarilla para las labores de rescate.
3: Toda la comunidad internacional ha trasladado su solidaridad a Venezuela. Desde España esta mañana lo hacía la reina.
7: España ha ofrecido ya su ayuda y bueno, estamos esperando a toda esa operación para poder colaborar en las próximas semanas, que van a ser un gran desafío en el rescate.
3: Está cortada la AP4 a la altura de Dos Hermanas, sentido Cádiz, atención, por un accidente. En estos momentos tenemos 33 grados en Málaga y 25 en Cádiz.
2: Gracias, Araceli. Seguiremos ofreciéndoles información puntual de la catástrofe de Venezuela en los boletines informativos. Sigan en la compañía de Canal Sur Radio. Mañana a las 8 volverá El Mirador. Que pasen buena noche. Hasta mañana.
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0: 5 de septiembre de 2025. Quinta temporada de La Sal de la Tierra, Conversaciones desde Andalucía. 172 invitados, desde Antonio Banderas, pasando por el famoso oncólogo Emilio Alba, el pintor del Vaticano Raúl Versosa, Rafael, Miguel Ríos, José Sacristán, Luz Casal, hoy marquesa de Luz y marquesa de Sol, Alejandro Rojas Marcos, político retirado, Conde Rudy, Viru Callebra. Bueno, la verdad es que estamos encantados. Yo, si a mí hace 5 años me hubieran dicho que iba a alcanzar 172 programas con La Sal de la Tierra, Conversaciones desde Andalucía, me hubieran echado de reír, porque yo la verdad es que tenía mucha experiencia en prensa escrita, mucha experiencia en televisión, pero no tenía experiencia en radio desde los 18 años y desde entonces no había vuelto a hacer radio. Estoy encantado, les doy el saludo en esta quinta temporada desde Canal Sur Radio, la emisora pública de Andalucía, y lo hacemos, como siempre, comenzamos a lo grande, con uno de estos guitarristas universales, andaluces, heredero de herederos, que eso es una maravilla, heredero de la tradición andaluza de grandes guitarristas como es Daniel Casares, un esteponero que es ya propiedad del universo, como yo digo, porque este programa se emite el viernes día 5, pero está grabado. No es como otros que lo hemos hecho en directo. ¿Por qué? Porque dentro de 3 o 4 horas, cuando sea la madrugada de este día, Daniel Casares estará en Illinois dando su primer concierto de su nueva gira. Daniel, bienvenido. Daniel Casares, bienvenido a La Sal de la Tierra.
1: Muchas gracias, un placer. Muchas gracias por la invitación.
0: Cuéntanos algo de esta gira que empiezas hoy.
1: Pues mira, nos va a llevar por varias ciudades de Estados Unidos y con muchísimas ganas, ¿no?, de afrontarla. Siempre es un placer enorme que te demanden por ahí, además con ganas, ¿no?, de escuchar tu propia música, tu propio concepto musical, y eso siempre es bonito, ¿no? Así que tanto yo como todos mis músicos, toda la compañía, vamos con muchas ganas.
0: ¿Cuántas personas sois en total?
1: Somos 6 músicos en total, más el técnico de sonido, sí, el road manager y demás, que siempre...
0: ¿Cuánto tiempo?
1: Somos una familia.
0: ¿Cuánto tiempo de gira?
1: Pues vamos a estar casi unas 4 semanas. Uh-huh. Y volvemos, y yo después enlazo con Latinoamérica.
0: Me
1: voy para Cartagena de India, hago Venezuela también.
0: ¿Cartagena de India la conoces?
1: Sí, ya he estado varios años.
0: Me han dicho que es una... Yo no, pero me han dicho que es una preciosidad de ciudad. ¿Es correcta?
1: Es una pasada.
0: Es Andalucía transportada, sí, allí, ¿no?
1: Es como una réplica de Vejer de la Frontera.
0: De Vejer de la Frontera, sí, efectivamente. Sí, todo el mundo dice que es una maravilla. Sí, yo no la conozco y lo lamento, ¿no?
1: Yo son varias veces las que he estado por allí y es una verdadera maravilla.
0: Bueno, Daniel, Andalucía tiene sal, tiene tierra, tiene duende. Bueno, yo, este programa intenta asomarse al alma de la gente, ¿no? Este programa es distinto, son conversaciones, y sin embargo, pues no podemos obviar la actividad profesional de cada uno. Y hoy tenemos que hablar de tu vida como guitarrista, lógicamente, de tu vida como artista. Porque hay una definición, no sé si la has escuchado, que te decía cuando me enteré que Daniel Casares podía venir a inaugurar. Oye, yo creo que, no te voy a decir que es un honor para nosotros, pero creo que es muy bonito también para ti inaugurar la quinta temporada.
1: Por supuesto.
0: Pues alguien me define y dice, mira, te voy a decir lo que pienso de Daniel Casares. Es un artista que acaricia la madera y hace que suene a mar. No sé si te ha gustado.
1: Hombre, invítalo una copita de mi parte.
0: Bueno, este no lo llevamos a comer codillo allí al lado de Sorling.
1: Una copita para ese hombre, para esa mujer, por favor.
0: Por favor, la frase, vamos, yo te, vamos, la paso después, te la paso.
1: Pásame la grabo con el de portada en directo.
0: El de portada en directo. Digo, un artista que acaricia la madera y hace que suene a mar. Hombre, yo creo que ella se basa en una cosa. A mí me han dicho que tú sigues componiendo mirando al mar, o con el mar como fuente de inspiración, ¿es correcto?
1: Sí.

0: estoy, sigo estando, ¿no? Sigo estando allí.
1: Sigues estando presente.
0: Claro, y es la única manera de contar de la mejor manera la música que voy interpretando.
1: Tú sabes que hay muchos andaluces que están fuera de Andalucía o fuera de su ciudad natal. Uh-huh. Por ejemplo, en su momento pasaba con Antonio Banderas, que tú eres buen amigo de él. Le pasa a Julio Iglesias cuando viene por aquí, porque aunque él no sea andaluz propiamente dicho, su madre sí era andaluza y él tiene una gran relación con Andalucía, que dicen una frase, son personas que viven fuera, como tú, te tiras ahora un mes, dos o tres meses fuera, que necesita de vez en cuando volver a aspirar el aire y decir, ya estoy aquí otra vez, ya estoy, ya me huele diferente, ya es como una especie de ánimo para seguir trabajando, ¿no?
0: Totalmente.
1: De inspiración.
0: Es que solamente quien se va, que será gente, mucha gente de los oyentes que nos esté escuchando ahora mismo, sabe lo que estamos hablando, ¿no? Porque yo realmente cuando estoy tiempo por ahí fuera y ya estoy aterrizando en Málaga y miras por la ventanilla del avión y ves la luz de que tiene Málaga, que es una luz única en el mundo entero.
1: Es verdad.
0: Haga sol o haga lluvia.
1: Haga lluvia, da igual.
0: Da igual, es una luz diferente. Y es un... te reconforta el alma, ¿no? Es decir, qué alegría, ¿no?
1: Sí.
0: Que no es que por ahí esté uno sufriendo tampoco, ¿no? Que parece que afortunadamente a mí me tratan muy bien y son ciudades maravillosas y capitales del mundo,
1: todos,
0: ¿no?
1: Y todos te quieren y, hombre, y eres un artista
0: pero
1: muy querido,
0: cuando
1: pero...
0: uno llega a su tierra...
1: Tú, que es lo que dices eso de la luz, me hace gracia, porque dices, la luz que iluminaba a Picasso. Es que, bueno, tú que has trasladado un poco el sentir picasiano a la música y a la guitarra con Picasares, sabes que Picasso hablaba de la luz, pero es que hace unos meses llegó a través de unos buenos amigos comunes un grupo de inversores norteamericanos de una productora. Te cuento una anécdota referente a la luz. Y se entrevistaron con el alcalde de Estepona, José María García Urbano, y entonces le dijeron,
0: un fenómeno.
1: Un fenómeno. Le dijeron, bueno, y tal, y entonces el alcalde le dijo, bueno, ¿qué quieren ustedes en cuanto a estudios, necesidades de metros, necesidades de tal? Y sabe la contestación, dice, no, si nosotros lo que venimos aquí a rodar es por la luz que hay. Claro, dice que nos vamos a un sitio y a lo mejor nos tiramos 7 días, 8 días, 10 días sin poder sacar una cámara a la calle, y aquí queremos hacer los exteriores. Le decía, yo no quiero un estudio, yo quiero los exteriores.
0: Claro.
1: Que es la luz.
0: Claro.
1: Bueno, pues vamos a escuchar uno de los temas de Daniel Casares. ¿Cuál quieres que escuchemos? ¿Cuál eliges? Para empezar.
0: Pues no sé.
1: Elige uno, el que tú quieras.
0: Venga, Trasmayo.
1: El Trasmayo.

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1: Seguimos con Daniel Casares, un esteponero, un malagueño, un andaluz universal que comenzó a tocar la guitarra con apenas 8 años. A los 13 años ya compartías escenario con Paco de Lucía. A los 16 años consigues el premio, un premio nacional de los más prestigiosos, el Premio Nacional Bordón Minero en La Unión. Con lo que es importante en el mundo del flamenco, ese premio. Y antes o después, ¿cuándo estás con Juanito Valderrama?
2: Pues todo, bueno, no fue el detonante, pero es después de ganar yo el Bordón Minero. Que nada, es verdad, cierto es que nada tiene que ver el hecho de que yo lo ganara para que empezara mi relación con Juan, porque fue a través de su hijo estaba trabajando en Radio Estepona. Ajá, allí, sí, es verdad. Él es periodista,
1: es verdad, ¿verdad?
2: Y estaba allí trabajando, pues claro, evidentemente, él nada más llegar a Estepona, él preguntaba quién eran los flamencos de allí, ¿no? Y inevitablemente, o sea, teníamos que conocernos, ¿no? Y la verdad es que fueron muchos momentos de charlas flamencas, de música, porque Juan es un grandísimo aficionado al flamenco, lógicamente, ¿no? Como no podía ser de otra manera. Y recuerdo que una vez, pues me dijo, estábamos una tarde, que él acababa de salir de trabajar de allí de la radio, fuimos a tomar algo, y dice, mi padre está en casa. Un apartamentito que él tenía allí en Estepona, dice, mi padre está en casa, que ha venido y tal. Y claro, yo, pues, se coge la guitarra, ¿no? Me dijo Juan, ¿no? El hijo. Digo, mira, cogí la guitarra, fuimos a verlo y ahora llegamos y estaba Juan Barroco, me acuerdo, el pobre mío, qué gloria este. Estaba durmiendo, estaba echándose una siesta. Y llegamos nosotros a molestarlo y claro, el hijo, yo le dije, no lo despierte, ¿no?
1: Déjalo, déjalo. Sí, papá.
2: Se presentó el hombre allí, la verdad, estaba como diciendo,
1: estos dos tíos de que vienen ahora.
2: Y recuerdo perfectamente, ya cuando nos presentábamos, hablamos nada, unos minutitos, recuerdo que me dijo el maestro, dice, tócame un poquito por Farruca. Eso fue lo primero que me pidió. Y casualmente, la verdad es que la Farruca es un palo que a mí me encanta tocar, además.
1: Pero muy complicado.
2: Sí, sí, muy complicado.
1: O sea, te lo hizo a cosa hecha, ¿eh?
2: Bueno,
1: Vamos a ver. Ya te estaba examinando, no sé si te diste cuenta, ¿eh? Ya te estaba examinando.
2: Casualmente, yo estaba en ese momento preparando el que iba a ser mi siguiente disco y yo acababa de componer una Farruca.
1: O sea, fíjate tú.
2: Una Farruca que además le dedico a mi hermano David, mi hermano mayor. Y la tenía muy en manos, además, porque la estaba recién componiendo, estaba trabajándola, ¿no? Y digo, mira, yo pensé, digo, me has dado en la mía ahora mismo, ¿no? En este momento. Y le toqué la Farruca esa que posteriormente grabé. Y nada, fue al muy poco tiempo que me llamó Juan, el hijo, me dice, Dani, que mi padre te quiere llevar para no sé dónde. Y empezar.
1: Y empezaste ya de gira.
2: Y empezamos ya de gira y afortunadamente, vamos, eso es de los mejores regalos que me ha dado a mí la vida, una etapa de aprendizaje máximo, tanto artístico como en lo personal, porque Juan era una persona increíble, increíble, maestro en todos los sentidos, con un corazón enorme, sabiendo estar, sabiendo dar, sabiendo compartir.
1: Generoso a tope,
2: respetuoso con los compañeros, con los grandes artistas, con los que vienen, muy importante. Y increíble. Y bueno, prueba de ello pues está en el trabajo, que su último trabajo discográfico en vida, que lo grabamos en directo, un recital que él dio, el disco se grabó en directo en el Festival de la Unión.
1: En el Festival
2: de Murcia,
1: la Unión.
2: Y el disco se llama Don Juan.
1: ¿Te acuerdas de alguna canción?
2: Pues mira, hay una malagueña, es que ese disco lo escucha muchas veces. Imagínate, ¿no? Pues nada más que por recuerdo. Hay una malagueña, el título no lo sé, pero es la.
1: Bueno.
2: A lo mejor incluso viene por palos, en vez de por palos.
1: Por palos
2: vienen
1: por títulos, ¿no?
2: Hay una malagueña que recuerdo que. Porque ahí estamos dos guitarristas, Luis Calderito, el maestro Luis Calderito y yo. Él hacía dos malagueñas, la primera le tocaba a Luis y la segunda se la tocaba yo. Y él, recuerdo que con mucho cariño en el disco está, que él siempre me jaleaba mucho, ¿no? Y él decía, cuando acaba la primera malagueña, Luis, él, en el disco sale, ahora tú, Dani, venga, ahora tú. Y él me alentaba, ¿no? Para que para que tuviera respuesta y para hacerlo bien y para que me sintiera a gusto.
1: Que era, el disco se llamaba El Larga Duración Don Juan, ¿no?
2: Don Juan, ese disco se titula Don Juan.
1: Pues vamos a escuchar
2: Mario Pacheco
1: la malagueña de Juanito Valderrama con Daniel Casares en este homenaje que, si no te importa, yo me sumo a ti y le damos maestro allá donde esté, en los horizontes infinitos.
2: Un beso al cielo.
1: Un beso al cielo desde La Sal de la Tierra.

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1: Yo tengo una relación estrecha con Juanito Valderrama, al cual no conocí. Tengo una relación semiprofesional también con su hijo, con Juan, pero con Juanito tengo porque yo vengo de una casa flamenca, uh-huh. en el sentido, bueno, yo ni sé tocar ni el cajón, ni la guitarra, ni cantar, ni nada de nada, o sea, nada de nada. Pero mi abuelo era un gran aficionado al flamenco, que yo, pero él era el flamenco duro, puro y duro. Por ejemplo, te voy a decir, mi abuelo era, su santo, su mantra era... Porrina de Badajoz.
2: Hombre.
1: Y Porrina de Badajoz, que era un maestro, era duro, era puro y duro. Sí, imagínate, yo con 8, 9, 10 años aguantaba Porrino de Badajoz todas las tardes en mi casa, que yo no lo aguantaba. Que allí no había entonces nada, no había ni televisión, ni móviles, ya, ni nada. Y mi padre, sin embargo, era acérrimo seguidor de Juanito Valderrama. Te digo porque recuerdo que se estrenó una de las películas en el cine Zaila, aquí en Málaga. Y era el padre Coplillas.
3: Ajá.
1: Bueno. Había funciones de 5, 7, 9. Mi padre sacó entradas para 5, para 7 y para las 9. Y cuando yo terminé a las 11 de la noche de escuchar a Juanito Valderrama con el padre Coplilla, yo ya no sabía dónde meterme. Digo, y pensé, Daniel, pensé, si yo ahora voy a mi casa y me encuentro a mi abuelo tú, escuchando Porrina de Badajoz, me voy para Carlos Haya, que está en la... Ay, en fin, pero una experiencia, yo le tengo mucha admiración. Y después tú has tenido la suerte, fíjate, ese aprendizaje, como tú has dicho, pero también con Paco, con Juanito Valderrama, pero puñeta, tú con Paco de Lucía tocabas con 13 años o 14 años.
3: No, yo con Paco no llegué.
1: ¿No llegaste a tocar?
3: No llegué a tocar.
1: Ah, no llegaste a tocar, fíjate.
3: No, con Paco no. He estado en muchas situaciones con él,
1: sí.
3: Afortunadamente he podido recibir... Su cariño, su...
1: Pero él te tenía mucho cariño, tenía, sí, yo entendido.
3: Sí, yo la verdad entendido. Que las veces que he estado con él me ha tratado con muchísimo cariño, me ha siempre me dijo una frase que me aportaba cosas, ¿no? Y que me daban ganas de seguir, o sea que en un escenario, desgraciadamente no llegué a tocar nunca con él, aunque no sé si me hubiera gustado, porque hubiera estado cagado de miedo. La verdad, es mejor así, es mejor.
1: Mire usted, maestro, dice, como uno dice, le preguntaba yo a un artista y un famoso maestro, ¿te hubiera gustado en un hipotético pasado haber pintado con Pablo Picasso? Dice, no. Dice, yo casi al lado de Picasso, ¿me lo quieres decir? No, exactamente. No, por nada, dice, es que yo mismo me asustaría de estar al lado de Picasso. Mira, pero después has tenido la suerte de recorrer el mundo, pero colaborar con artistas, porque claro, tú vienes del mundo flamenco, por decirte de manera, pero has introducido el flamenco en el jazz, en la música sinfónica, en el fado portugués, ¿no?
3: Sí.
1: Si no me equivoco, ¿te has fijado todo lo que sé yo?
3: Y además te agradezco mucho, como lo acabas de decir, porque normalmente siempre, no es que sea un error, pero siempre se plantea, ¿no? Cuando
1: al revés. Dice,
3: ¿han metido el jazz en el flamenco?
1: No.
3: Es realmente así.
1: ¿Es así?
3: Yo no... A ver, evidentemente, yo cuando... a mí me encanta la música, soy antes de nada un grandísimo aficionado, ¿no? De las cosas, sobre todo, que me gusta y que creo que están bien hechas y con gusto. Y evidentemente uno se va enriqueciendo de otras culturas, de otros géneros, va cogiendo conceptos, estructuras compositivas, armónicas, rítmicas y demás, de todo, ¿no? Y evidentemente, al final, una vez que eso lo has interiorizado, incluso lo has mecanizado en el instrumento, de alguna manera, o en algún momento sale, pero sale ya de una manera filtrada, ¿no? Y de una manera ya que sale sin pretender, sin ninguna pretensión, sí, nada pretencioso, sí. Ya está metido dentro de mi propio lenguaje, ¿no? Entonces, por eso te digo, yo siempre considero que es más justo de que yo llevo el flamenco o acerco flamenco a otro.
1: Es que por lo menos yo lo he visto así siempre.
3: Otro, ¿no?
1: Yo siempre lo he visto así.
3: El flamenco es muy potente, el flamenco tiene mucha fuerza. El flamenco, en realidad, no es ninguna chulería esto que voy a decir, pero no necesita...
1: No necesita
3: de mucho más.
1: Ni del jazz, ni de la sinfónica, ni de nada.
3: El flamenco tiene mucho por descubrir aún. No es que por mucho flamenco que hayamos escuchado, por muchos años que
1: sepas,
3: tenga el flamenco...
1: O alguien que sepa de flamenco, no.
3: Yo escucho a Paco de Lucía casi a diario, y Paco cada día toca mejor.
1: Fíjate que
3: Paco cada día toca mejor.
1: Me gusta
3: mejor.
1: Mucho esa frase.
3: Y Camarón cada día canta mejor.
1: Canta mejor.
3: Yo pongo, me pongo en el coche a Camarón y digo, yo, puta, cada día canta mejor.
1: Universal, estás dando cuenta, claro. Pero y además intemporales. Ya pueden pasar los años que pasen desde su muerte. Da igual.
3: Además, el clásico, ¿no? La frase hecha que hay. Un clásico no es clásico por el tiempo que tiene, sino por el tiempo que le queda, ¿no? A esa obra.
1: ¿Tú te podías imaginar cuando tu padre te trae la guitarra que le tocó en la tómbola de la línea de la Concepción, que ibas a grabar un disco y que ibas a dedicarte a esto profesionalmente?
3: Yo sabía que iba a entregar mi vida a ellos.
1: ¿Tú?
3: Yo sabía. Lo tenía claro.
1: ¿Sin haber aprendido a tocar la guitarra?
3: Sin nada. Yo en el momento que yo antes de tener una guitarra, esa primera guitarra de la tómbola, yo cogía el palo del recogedor de la escoba de mi madre o el palo de la escoba.
1: Y te ponía a simular que estabas tocando.
3: Yo me ponía a imaginarme que estaba dando grandes conciertos ya con ese palo del recogedor. Yo tenía y no había visto una cuerda de guitarra en mi vida, o sea que ¿por qué? No lo sé, en mi familia no hay nadie.
1: Nadie, no
3: sé.
1: Hay nadie, ¿no? ¿Tus hermanos han seguido alguno el tema artístico?
3: Mi hermano
1: nada.
3: Es economista, mi hermana es administrativa y el único más ara de la familia soy yo. La verdad,
1: el único que está hoy en Illinois eres tú, ¿no?
3: Exactamente. No sé por qué, pero me llamaba la música, la guitarra.
1: ¿Y ese niño esta noche en Illinois aparece en tus sueños cuando estás delante del público
3: siempre,
1: con la fregona o con la escoba?
3: Intento siempre no despegarme de ese niño, porque ese niño es el que realmente disfruta.
1: El auténtico.
3: Y el que hace disfrutar a la gente.
1: Y el auténtico Daniel Casares.
3: Es ese niño.
1: Es ese niño.
3: Sí.
1: Y tú lo que intentas, me imagino, que ese niño te traslade la autenticidad todavía, ¿no?
3: Totalmente. Y ese es el que me hace que me divierta. Uh-huh. Ese es el que me hace que me divierta, porque cuando ahora uno con cualquier cosa que esté relacionado, que haga con la música, bien sea el simple hecho de escuchar un disco, de alguna manera yo escucho un disco y ya estoy analizando, estoy trabajando, estoy, ¿sabes? Ese niño, él escuchaba música para divertirse, aunque estuviera alimentándose, pero él no lo sabía.
1: Y tú ahora, que eres el profesional, te castiga un poco también.
3: Claro, claro.
1: Ahora, y antes no te castigaba.
3: El sufrimiento es mayor. Por eso es importante no dejar desaparecer a ese niño, que ese niño esté muy presente.
1: Fíjate. Es que claro, es que si no, el sufrimiento duele, ¿eh? Yo no conozco a nadie que sufra y que no le duela.
3: La música duele.
1: Duele, ¿no?
3: La música duele, claro que
1: mira,
3: es.
1: Mira, ¿y cómo suena Andalucía desde tu guitarra? Porque yo pienso que muchos de los extranjeros que te oyen, que te van a tus conciertos, en el fondo están buscando Andalucía.
3: Sí.
1: ¿Eso es así?
3: Sí.
1: ¿Y cómo suena Andalucía?
3: Y gracias a Dios es así.
1: Y gracias a Dios es así.
3: Claro, Andalucía tiene sello propio. Uh-huh. Andalucía tiene personalidad propia. Andalucía es muy diferente al resto de España.
1: Al resto.
3: Y del mundo ya ni te digo.
1: Ya.
3: Es que si en España, ¿qué tiene que ver un gaditano con un burgalés?
1: Por ejemplo, no para nada.
3: No tiene nada que ver, ¿no?
1: Nada.
3: No digo ni mejor ni peor.
1: No.
3: Que no tiene nada que ver.
1: Yo me libre.
3: Un malagueño con un catalán, no tenemos nada que ver.
1: Pero escucha, es que te metes en cualquier provincia andaluza, te vas de un pueblo a otro,
3: claro.
1: Y aunque tienen una esencia común, son muy diferentes también.
3: Claro,
1: ¿no?
3: Claro, totalmente. Entonces hay mucha diversidad, pero esa diversidad que hay en Andalucía la hace única y hace de todo ello una única personalidad muy fuerte y muy poderosa. Entonces eso no nos tenemos que despegar. Yo creo que a día de hoy, 5 de septiembre, ya habrá salido un nuevo tema mío que se titula precisamente Andaluza.
1: Andaluza.
3: Y precisamente he hecho todo lo posible cuando he compuesto este tema para que suene a Andalucía. ¿Por qué? Te explico, a lo que hablábamos antes de esas cosas que uno va cogiendo de otras músicas, que uno va implantando. Claro, hay veces que hay acordes con unas inversiones, ¿no? Que el acorde ya te recuerda a lo mejor a... Aunque suene la guitarra flamenca, tiene una personalidad muy grande, pero aunque suene a flamenco, pero al final el acorde tiene una connotación a lo mejor brasileira, ¿no? Por decirte de alguna manera, ¿no?
1: De alguna manera.
3: Pues precisamente en este tema me he esforzado mucho para que eso no ocurra y que el tema esté en la cadencia frigia, que es la cadencia flamenca, que es la que nos representa.
1: La que te representa.
3: La que nos representa. Dentro de todo eso, intentar hacer un desarrollo lo más bonito y lo más complejo, o sea, adecuado posible con el concepto, Pero yo tuve que, claro, que andaluza tenía que sonar a eso, tenía que sonar a un toro, a un caballo, a una playa, a un campo, a un campo de Andalucía, a unas casas viejas.
1: A un quejío de un flamenco, a un trono en la calle, o un paso en la calle, algo de eso.
3: Una mujer, una señora ya sentada en la puerta con su silla de su casa, tomando el fresco, con la ponentera.
1: De verdad, con la silla de aquella antigua.
3: O que ahora van los niños con los calzoncillos por fuera, con la gorra para atrás.
1: Con la gorra para atrás.
3: Que no se sabe si viene o va.
1: Mira, venía escuchando en la radio. Esta mañana cuando venía a los estudios venía escuchando en la radio un tema de música y le dice aquí, oye, este es uno de los últimos temas que hizo George Michael y vamos a escucharlo, y el que estaba al lado dice, hombre, me encanta que vayamos, dice, que escuchemos a un tío que hable, que cante en inglés o que cante en español, que pronuncie la R y no la L, como los que hay ahora con todos los niños, que en vez de la R pronuncian la L. Es que
3: hay una falta de identidad ahora mismo musicalmente, que eso sí, tenemos que no es que haya que escuchar flamenco por cojones,
1: perdón, pero estás perdonado,
3: pero no es que haya que escuchar flamenco, no, vamos a ver, pero yo tengo una hija de 12 años y mi niña escucha la música que ella quiere escuchar.
1: Claro.
3: Yo ahí no me voy a meter,
1: y tú no te vas a meter,
3: a mí nunca,
1: nunca
3: me dijeron escucha esto, escucha lo otro, pero mi niña sabe. Mi niña sabe lo que es
1: eso. Alejandra sabe lo que es eso.
3: Alejandra sabe lo que es eso perfectamente. Y Alejandra también sabe a lo que su padre se dedica y el tiempo que le echa su padre a todo eso.
1: Pues fíjate, nada más que por eso, en honor a tu hija, en honor a ti, vamos a escuchar un tema que a mí me encantó, La luna de Alejandra.

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1: Se lo dedicaste a tu hija, obviamente. Tampoco tengo que ser muy listo yo para saber que la luna de Alejandra y tu hija se llama Alejandra, a quien le dedicaste el tema. Pero tu influencia familiar, la influencia de tu ciudad, de Estepona, del mar, de la infancia, ¿te sigue influyendo mucho? Influyendo. Yo creo, Manolo, estoy ya mayor, que se dice. Digo, ¿la influencia te sigue influyendo en tus composiciones?
2: Sí, sí. No, y además lo busco.
1: ¿Lo buscas?
2: Lo busco, sí, sí, sí, sí. Mi familia está en cada nota, mi tierra está en cada nota, y eso es, al final, es lo que te hace ser honesto. Yo creo, hay una frase de Tagore que decía, cuenta tu aldea y serás universal.
3: Yo creo que ahí
2: la mejor forma de no desnaturalizarte, que es un poco lo que le puede estar pasando, sí, a la juventud de hoy en día, es saber de dónde vienes. Y sí, no solamente saberlo, sino defenderlo.
1: Decía alguien que saber de dónde vienes te sirve para saber a dónde vas.
2: Exacto.
1: Y, jo, de verdad, estamos
2: los dos. No, estamos, escúchame, estamos
1: para... Estamos los dos, vamos una copita aquí, ahora. Vamos a echar una copita ya, Manolo, una copita y un codillo. Yo me tengo que comer un codillo. Hemos escuchado la luna de Alejandra hace unos minutos. La guitarra es un lenguaje. Tú utilizas la guitarra, yo por lo menos lo veo así, y corrígeme si me equivoco, como un lenguaje emocional.
2: Sí, sí, totalmente.
1: ¿Tus emociones salen de las cuerdas de la caja?
2: Totalmente, totalmente. Si no fuera así, sería mentira todo. Uh-huh. Sería plástico. O sea, yo... Es que... El ejercicio... O sea, el hecho de subirte a un escenario y sobre todo, ya sea a lo mejor teniendo una orquesta sinfónica detrás o solo.
1: Da
2: igual, el formato para mí es indiferente. El hecho de subirme un escenario es desnudarte en tu alma, ¿no?
1: Se la entregas a la gente que está allí.
2: Claro, y es la mejor forma de que la gente entienda lo que tú estás haciendo y lo que ahí está pasando en ese momento, ¿no? Uh-huh. Y que la gente vea que lo que están viendo y escuchando, en este caso, es una verdad, como un templo. Da igual que la verdad te gusta, hay verdades incómodas, ¿no? Que te guste o no te guste la verdad, pero esa persona que está haciendo eso, lo está haciendo de verdad y está entregándose y está desnudo ahí, ¿no?
1: Háblame de La Madruga, ese disco de 2001. Siento curiosidad, yo no conozco ningún, vamos, igual me equivoco y dirán, vaya Pedro Luis, qué burro es, ningún guitarrista de los muchísimos buenos que ha tenido esta tierra que haya... utilizado ese término para un título de un LP, de un disco.
2: Pues mira, la verdad, pues en aquella época, 2001, ¿no? Si no recuerdo
1: mal.
2: Sí,
1: 2001.
2: Pues imagínate, 21 añitos, pues La Madrugada, pues el más golfo que había en este pueblo era yo. Estaba todos los días, me acostaba a las 6 o 7 de la mañana todos los días. No, yo he utilizado mucho La Madrugada para componer. A mí me gustaba mucho componer de noche, me sigue gustando.
1: ¿Sigues componiendo de noche?
2: No, porque... me he dado cuenta que la mañana es muchísimo más productiva.
1: Eso lo da, esa sabiduría la dan los años.
2: Claro, por eso te decía antes que ya está uno con el carnet número romano. Pero, claro, todo ello, la culpa evidentemente la tiene mi hija y mi mujer. ¿Vale? Mi hija desde antes de nacer. Ella, yo ya tenía, son muchas noches ya, ¿no? Y claro, mi hija me ordena. Tengo que levantar a las 7 de la mañana todos los días.
1: Y para el cole, a llevarla
2: al
1: cole. Claro,
2: y te das cuenta de que la mañana es un espectáculo.
1: ¿Te han dicho alguna vez que tienes una voz muy radiofónica?
2: Sí, pues yo me la escucho muy fea, la verdad.
1: ¿Te la escuchas fea?
2: Yo escucho la voz muy fea.
1: Yo hablaba de la voz, ¿eh? ¿Y has pensado en cantar? ¿Has cantado alguna vez?
2: No.
1: ¿No te atreves o no quieres?
2: No, es que canto en la ducha y me sale el agua fría. Pero canto un
1: momento. Se corta el butano, ¿no?
2: Yo la verdad es que he compuesto muchas cosas para muchas letritas, muchos temas de cante y demás, eso sí. Me encantaría saber cantar, pero...
1: ¿Sí? ¿Te gustaría?
2: Sí, sí, yo soy muy canturreador. Yo canturreo mucho, ¿no? Pero molesto.
1: Oye,
2: bastante.
1: Hacer una versión del concierto de Aranjuez, eso sí que es arriesgado, ¿eh? ¿Y qué me dices? ¿Cómo te lanzaste a eso?
2: Pues mira...
1: estamos hablando de hacer una versión, ¿eh?
2: Sí, sí, sí. Bueno, de hacer una versión.
1: Intenté
2: ser lo más fiel a la partitura,
1: pero
2: inevitablemente al final sale la impronta.
1: Innovaste, ¿no? Innovaste. Sí. Otros no, otros con, la tocan tal cual, porque sí, es difícil superar esa composición, ¿no?
2: No, es imposible eso.
1: Es imposible, eso es, yo creo que es una de las joyas de la música de todos los tiempos.
2: Maravillosa.
1: Bueno, cuéntame, ¿cómo te arriesgaste a eso?
2: Pues mira, yo comencé con mi relación con la Orquesta Filarmónica de Málaga.
1: Y con Arturo Díaz Boscovich, que estuvo invitado aquí en la Sal de la Tierra.
2: Pedazo de músico y pedazo de persona y gran amigo mío.
1: Muy buen amigo tuyo.
2: Y bueno, mi relación con la Filarmónica de Málaga empezó con la obra La Luna de Alejandra, con Arturo y demás. Y Juan Carlos Ramírez, el que era
1: gerente de la Sinfónica.
2: De la Filarmónica de Málaga, pues una vez, tomando con él una cañita, un mediodía, después de un ensayo y demás, pues me dijo, dice, Dani, ¿por qué no hacemos el concierto de Aranjuez? ¿Por qué no te lo preparas? Y estaba mi manager también ahí presente, mi manager le pareció muy bien la idea, digo, sí, pero aquí el que se tiene que estudiar la obra soy yo, aquí os
1: claro, parece, parece todo muy bien, pero seguís tomando las cañas que yo me tengo que ir a trabajar, ¿no?
2: A estudiar.
1: Claro.
2: Claro. Y la verdad que fue, ha sido un descubrimiento para mí, ¿eh?
1: Sí, ¿no?
2: El concierto de Aranjuez me ha aportado muchísimo y me ha ayudado a entender ese lenguaje sinfónico, ese mundo que hay ahí, ¿eh? Que es un mundo espectacular y diferente, ¿no? A todo. Ahí hay que saber estar, no simplemente saber tocar. Bueno, hay que saber estar.
1: Estar
2: y demás, ¿sabes? Y bueno, y la verdad es que ya tal fue la cosa que ya las obras en mi digamos programación sinfónica, por así decirlo, siempre van de la mano.
1: Siempre.
2: Las dos, hago siempre el concierto de Aranjuez y la Luna de Alejandra.
1: Vamos a escuchar un poquito del concierto de Aranjuez, Manolo.

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1: Premio Nacional, como hemos dicho, Bordón Minero a los 16 años. Ganaste el primer concurso de guitarra nacional de Jaén. Premio del Cante Las Minas. Premio de Thompson Music. Premio de la Asociación de Cronistas de Nueva York. De los críticos también del Teatro Español de Nueva York. Has estado en 3 películas, entre ellas Tarde para la Ira, que para mí me parece que es un peliculón impresionante. Y le has puesto música a Picasso, con Picasares. ¿Cómo? Alguien me decía que para acercarse a Picasso, bueno, lo decía Eugenio Carmona, un gran conocedor de Picasso, malagueño como tú y como yo, y andaluz como todos nosotros, que decía que para acercarse a Picasso en cualquier faceta hay que ser muy valiente.
2: Pues sí, la verdad que sí. Yo estaba enamorado de Picasso, pero claro, yo no sigo sin tener ni idea, y en aquel momento tenía mucho menos, ¿no? Pero estaba enamorado de Picasso, estaba enamorado de sus formas, ¿no?
1: Claro, claro.
2: Hasta que mi gran amigo y gran admirado Andrés Mérida,
1: hombre, malagueño, que también ha estado en este programa, que lo sepas.
2: Ese es un fenómeno. Pues que yo soy un loco de su pintura, a mí me encanta Andrés, su trabajo, su obra me encanta. Y una vez comentando con Andrés y contándole yo a Andrés mi locura con Picasso, ¿no? Lo que me gusta, lo mucho que me gusta y demás, Andrés me ayudó a no fijarme tanto en la forma, sino en el contenido.
1: En el contenido de lo que hacía.
2: De Picasso. Entonces, claro, imagínate él de repente empezar a entender
1: Picasso,
2: ¿no? Entonces, claro, eso me llevó a una locura.
1: Claro.
2: Eso me llevó a mí a una locura.
1: Y componer un disco entero.
2: Eso me llevó a mí a una locura. Yo estaba, me pegué muchas horas encerrado en casa y loco, ¿eh? Sin comer,
1: O sea, en plan Picasso.
2: Sí, en plan loco.
1: En plan Picasso.
2: Pero no porque lo decidiera, sino porque es que te lleva ahí.
1: Te habías metido en el mundo de Picasso, te habías metido en el mundo.
2: Descubres otra cosa de Picasso, descubres el mensaje que quiere dar en esta nueva obra que no conocía de él. No sé, una frase que te llega de Picasso que dijo en tal momento, una anécdota, que son muchas, ¿no?, las que se cuentan de Picasso. Estaba en un mundo loco.
1: Estaba en
2: un mundo loco, el cual me encantaba, ¿eh?
1: Era
2: una bendita locura. Yo recuerdo que ese disco me pegué mucho tiempo componiendo y grabándolo, después produciéndolo, porque no quería que fuera una producción al uso, ¿no?, como habitualmente se hace. Quería que fuera una producción muy, muy, muy cuidada. Muy cuidada en todos los sentidos y sin prisa, sobre todo, porque recuerdo que yo venía de todos mis discos anteriores de tener compañías, de trabajar con compañías discográficas, Universal, Sony, sí. Y recuerdo que ese disco, junto con mi manager Javier Esteban, decidimos los dos, teníamos oferta de compañía,
1: producirlo vosotros,
2: autoproducirlo nosotros.
1: ¿Y os salió
2: porque
1: bien?
2: Yo quería
1: hacer lo que tú querías.
2: Hacer lo que yo quería, lo que hiciera.
1: Tú no querías que te impusieran nada, una línea de
2: ni
1: nada.
2: Ni fechas,
1: ni nada.
2: Ni tiempos, ni estudios, ni músicos. Yo lo quería hacer con la gente que yo quería, con la gente que se hizo, con los tiempos que el propio disco iba marcando. No, el 25 de junio tiene que estar el disco.
1: No puede ser, porque
2: yo a lo mejor voy al estudio y
1: que no me da la gana.
2: Y a lo mejor el estudio llega encantado y tampoco su día, no pasa nada. Se para la sesión y nos vamos a hacer un platito de jamón, una cervecita y un vinito. Aquí no ha pasado nada. Mañana se graba, si no se graba dentro de 3 horas. ¿Sabe? Entonces, sin prisa, ese disco se grabó así. Tardamos 2 años en grabarlo, ¿eh?
1: 2 años.
2: 2 años se tardó ese disco en terminarse. Sí que es verdad que hubo parones porque de por medio...
1: Actuaciones, giras y demás.
2: Otras producciones, como por ejemplo la de Tarde para la Ira.
1: Que coincidió
2: con esa misma época mía. Entonces, hubo parones. Yo no quería tampoco... Pero yo lo paraba con ciencia, ¿no? Decir, bueno... Hoy vengo al estudio para grabar Tarde para la Ira, ¿no? La banda sonora. Y mañana vengo para grabar...
1: A las 9 me pongo a grabar Guernica. No, mire usted, no.
2: Después yo tenía mis parones...
1: Se acabó.
2: Yo a Picasso le di mucha importancia en ese sentido. Y sí que es
1: verdad. ¿Cómo se te ocurrió el título? Que me encanta, por cierto.
2: Pues mira, estuvimos dándole vueltas ahí y salieron muchos títulos que nada tienen que ver con el que finalmente... Que también eran muy buenos, de gente... Incluso pedí ayuda a escritores, amigos míos, explicándole el concepto y diciéndole, mira, quiero hacer esto, no tengo título, y algunos escritores me mandaban opciones. Y al final, pues nada.
1: Vamos a escuchar entonces, después de lo que has dicho, hay que escuchar algo de Picasares. Y nos quedamos con Guernica, ¿qué te parece?
2: Venga, vámonos.
1: Vámonos.

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1: Tú no te lo vas a creer, pero la hora no la hemos comido entera.
2: Ya estamos, ¿no?
1: Ya estamos.
2: Se me ha hecho cortísimo.
1: Pues tú sabes, pues claro, porque es la grandeza del entrevistado, nunca del entrevistador.
2: No, no, no.
1: No, hombre, no, la grandeza del entrevistado. Y mira que me he quedado con las ganas y todavía, bueno, yo creo que así dentro de unos meses pues hacemos otro segundo programa, claro. Tu colaboración con Dulce Pontes, que me parece que es una mujer extraordinaria. Bueno, tu entrada en el mundo de la ópera también, con Cecilia Bartolí, que también es una mezzosoprano fantástica, es una cosa increíble, espectacular. ¿Y con qué sueña Daniel Casade con su guitarra?
2: Me queda seguir. No tengo ningún objetivo nunca marcado, la verdad.
1: Has estado con Chucho Valdés también en el jazz.
2: Sí.
1: Es que de verdad, ¿qué te queda?
2: Pues mira, es que lo que la vida me vaya poniendo, sí. Yo estoy muy agradecido, a cómo me trata la vida, la gente que me sigue poniendo y las oportunidades que me da de compartir con los músicos a los cuales admiro, como por ejemplo Chucho, ¿no? Que acaba de decir, Dulce. Yo me dejo llevar. A mí me encanta, yo ahora cuando llegué a casa, sabes lo que voy a hacer, ¿no? Yo me meto en mi estudio y me pongo a tocar.
1: Y punto.
2: Y ya está. Y punto. Y cuando termine de tocar, a las 11 o las 12 de la noche, cuando ya me toque cenar, miraré el móvil a ver quién me ha escrito.
1: A ver quién me ha llamado.
2: Y mañana, cuando me levante, 7:30 de la mañana, me tomo mi café y me meto en el estudio y me pongo a tocar.
1: Y se acabó.
2: Yo no tengo ninguna pretensión, nada más que disfrutar de la
1: con
2: música.
1: Con lo que hace.
2: Y, sobre todo, intentar que lo que yo haga, darlo al público de la manera más digna.
1: Que le llegue.
2: Claro, que le llegue.
1: Claro, tú tienes la suerte de hacer lo que te gusta. Fíjate tú lo que es. Y comer de lo que te gusta.
2: Así es.
1: Eres un afortunado, tú lo sabes, ¿no?
2: Sí, lo sé. Duele.
1: Pero y mucha gente te envidia. Y tú también lo sabes. Pero bueno, tú sabes lo bueno que... Una de las cosas muy buenas que tienes siempre, y mira que nos hemos conocido hoy, y parece que nos conocemos hace mucho tiempo, es que eres un famoso normal.
2: No, hombre, lo de famoso...
1: Tú eres un famoso, hombre. Tú eres Daniel Casares, ¿qué dices? Oye, Daniel Casares, ¿viste? ¿Crees tú que yo digo Daniel Casares? ¿Esto es un pueblo? No. La gente sabe perfectamente quién es Daniel Casares. Déjate de rollo. Hombre, 26 discos, nada más y nada menos, ¿no?
2: Ya llevamos unos cuantos, ¿sí?
1: Ya llevamos unos cuantos. Que significa casi un disco por año desde el 99, sí, que eso sí. Es trabajo, ¿eh? Porque tú sigues con las producciones, sí, con la gira, los cantantes que te piden ayuda, las actuaciones en un momento determinado, o sea que...
2: Son muchas grabaciones ya. Y
1: los bolos, a mí la palabra esa no me ha gustado nunca, pero la utilizáis mucho, ¿no?
2: Tampoco me gusta...
1: Otro punto en común, no me gustan los bolos. ¿Le das un menosprecio a lo que sea?
2: Yo recuerdo que cuando yo tenía 17, 18 años, empecé a trabajar con un manager de aquí de Málaga, que me dijo, me llama, esa fue de las primeras llamadas, dice, mira Dani, que tenemos un bolo en Antequera.
1: Pues ya te has despedido.
2: Y yo me creía que me estaba hablando de un bollo de pan, un bollo en Antequera, yo no sabía lo que era un bolo. Yo decía, hombre, una actuación, un concierto, ¿no? Un largo, un bolo.
1: Bueno, es que a mí me pasa igual. A mí, yo es que no me gusta nada esa palabra.
2: No me gusta, pero bueno, pero es, no sé, por acotar y por ser.
1: Hay dos palabras en el castellano que me sientan fatal: bolo y petao.
2: Petao.
1: Esto está petao. Pues no, esto está lleno, hay mucha gente, sobra gente, lo que tú quieras, pero petao, es que no me gusta. Bueno, pues nada, no ve tú, cada día tengo más gente alrededor que me dice petao. Esto está petao. Bueno, pues nosotros vamos a petar. De oyente, en La Sal de la Tierra. Y nos vamos a despedir dándote primero las gracias, porque has hecho un esfuerzo por estar hoy. Me lo he pasado muy bien contigo, espero que tú te lo hayas pasado bien, que nuestros oyentes lo estén pasando bien. Gracias, Daniel. Mucha suerte esta noche en Illinois. Y a ver si te enteras, me manda un WhatsApp en qué categoría está jugando.
2: Y te tengo una camiseta del equipo.
1: De Illinois.
2: Muchas gracias.
1: Un abrazo.

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2: Andalucía, 10 de la noche.
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3: A esta hora está previsto que salgan desde Huelva hacia Madrid los miembros de la ONG Bomberos Sin Fronteras, que mañana esperan viajar a Venezuela. La última cifra oficial de víctimas de los terremotos en ese país se aproximan a los 200 fallecidos, 1.500 heridos y miles de desaparecidos. Uno de los últimos cuerpos recuperados es el de la española Alazne Solabarrieta, nacida en Caracas, pero de ascendencia vasca. Su cadáver ha sido localizado bajo los escombros de un edificio del que ha sido rescatado con vida su marido, el ex etarra Koldo Olalde. El Ministerio de Asuntos Exteriores ha confirmado que cerca de 70 españoles aún no han sido localizados. En su búsqueda van a participar los bomberos onubenses, cuyo portavoz Antonio Nogales teme encontrar una situación de gran destrucción.
4: La catástrofe va a ser mucho mayor, sobre todo porque la mayoría de las imágenes que estamos viendo son de Caracas y de su entorno, y el epicentro está alejado de esa zona, en otras poblaciones, y nos llegan algunos mensajes de algunos compañeros de que están completamente sobrepasados. Lamentablemente ese número de víctimas va a ser muchísimo más grande.
3: Dos grupos de bomberos forestales, ayudados por un camión autobomba, colaboran a esta hora en sofocar un incendio urbano en Estepona, en Málaga. Además, el Infoca considera extinguido el fuego en el paraje de Las Jaras de Córdoba Capital, desde donde informa Sonia Rodríguez.
5: El Infoca ha dado por extinguido el fuego esta tarde tras más de 18 horas de intenso trabajo. El fuego se iniciaba en el paraje de Las Jaras en torno a las 8:30 de la tarde del miércoles. 8 familias abandonaban sus casas voluntariamente ante la cercanía del fuego en la zona del Chaparral, y la carretera de acceso se cortó durante varias horas. El Infoca movilizó 2 aviones y 2 helicópteros que actuaron hasta que cayó la noche, y 40 efectivos de Infoca junto a 10 de bomberos trabajaron por tierra hasta darlo por controlado a las 6:30 de la mañana.
3: Fuera de Andalucía, una chispa de un vehículo de maquinaria agrícola podría ser la causa de un incendio forestal en Tamarite, en Huesca. A ello se sumarían las altas temperaturas y la gran cantidad de combustible en los montes. El fuego ha superado las 1.000 hectáreas, obligando a desalojar de forma preventiva a 240 vecinos de 3 municipios. Asimismo, en Navarra han sido desalojadas las localidades de Navaz, Usi y Anoz, debido a un incendio declarado en las faldas del monte San Cristóbal, al norte de Pamplona. En Crónica Internacional, la Organización Marítima Internacional ha anunciado una pausa temporal en su plan de evacuación de barcos del estrecho de Hormuz, que se había puesto en marcha esta misma semana. Esta decisión se adopta después de que hoy haya sido atacado un carguero mientras cruzaba el paso. El organismo marítimo de las Naciones Unidas ha explicado que la intención es volver a confirmar que siguen existiendo las garantías de seguridad necesarias para los buques. En deportes, a esta hora empiezan los partidos Ecuador, Alemania y Curazao, Costa de Marfil, correspondientes al Mundial de Fútbol. Y en cuanto al tiempo, mañana viernes tendremos cielos poco nubosos, vientos flojos y temperaturas sin cambios. Hay a esta hora en Málaga 28 grados, en Córdoba y Jaén 27, en Granada 26, en Almería 25, en Sevilla 24, en Cádiz 23 y en Huelva 22.
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3: Andalucía, 10 y 4 minutos.
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0: buenas noches, Calambre, buenas noches. Buenas noches, queridos oyentes, buenas noches, querido público. Les ha dado cita aquí en la grabación del programa en el Nissan Cartuja. Han venido 700 autobuses, ha quedado gente fuera, ¿eh? No cabe hoy un alfiler aquí en el Nissan Cartuja. Vamos, de hecho había 5 alfileres en la puerta intentando entrar y no lo han dejado. Programa 155. Tiene premio.
1: Tiene premio.
0: Programa 155 de la temporada 6 del show del comandante Lara.
1: Que de años.
0: Estamos ya cogiendo ya una velocidad de crucero ya. Un programa que no tenía visos de llegar a nada y no hemos llegado a nada todavía, pero estamos en el... nos dejamos el empeño. Nos han dado 155 programas para demostrar algo. Y hoy estamos en el 155 y en la temática del programa de esta noche es la locura de los días mundiales. Es verdad, ¿eh? Y es verdad, el título del programa es ese, porque nos hemos vuelto locos esta humanidad, que estamos haciendo tantas tonterías de un tiempo para acá. Pero ahora es verdad, ahora es el día mundial siempre de algo. Todos los días el día mundial, el día mundial de las papas fritas, el día mundial de la tortilla de papa, el día mundial de los patinetes eléctricos, el día mundial de los grafitis, el día mundial, y todo el mundo, todos los días el día mundial de algo, ¿eh? El día mundial del perro, y sale todo el mundo con una foto con su perro, ¿eh?, en las redes sociales. El día mundial del gato, todo el mundo con su gato, una foto, ¿eh? El día mundial de los ornitorrincos, todo el mundo con una foto con sus ornitorrincos. El día mundial de los flequillos y salgo yo con mi perro, ¿eh? Ya no caben más tonterías, ya no caben más tonterías en este mundo, ¿eh? Ya el meteorito está tardando un montón en darnos de cara, es un golpe frontal, pero por lo visto hoy es el día mundial del meteorito y... y tampoco tenía tiempo para venir. Lo que sí es el día hoy es de la grabación del show del comandante Lara. Vamos a disfrutarlo, vamos a gozarlo, nos vamos a reír. Hoy tenemos un invitado que también va a dar pie a que hagamos todo lo que he dicho. Señoras, señores, sin más dilación, comienza el show del comandante Lara 155. ¡Vamos allá!

0: entre inmediatamente Chema Tawa, por favor. Fuerte el aplauso también para él. Claro que sí.
1: Buenas noches, Luis.
0: Buenas noches,
1: Chema. Buenas noches, Andalucía.
0: ¿Qué tal? ¿Cómo estáis? Bien.
1: Divinamente. Bien. Hoy es el Día Mundial del Café, así
0: hoy
1: que
0: es el
1: vengo
0: Día
1: sobre
0: del café.
1: Excitado.
0: Wow.
1: Sí, me he tomado 3 cafés ya. Mm. Y bueno, bien, porque yo soy un gran cafetero, como Juan Valdés.
0: Yo el quinto café del día me lo tomo en vaso.
1: ¿En vaso?
0: Sí, porque he leído que más de 4 tazas de café al día son malas.
1: No te dejan dormir.
0: Y hasta ahí los chistes de café, el único chiste de café que tenía.
1: Qué bonito. Oye, ¿cuántos días mundiales habrá? Porque son solo 365.
0: Sí, pero yo creo que lo van cambiando, que van rotando.
1: Van rotando,
0: el año 2025, seguramente que habrá otros 365 días, porque es que son tonterías chalauras gordas las de los días mundiales.
1: Es verdad, o sea que el año que viene, por esta fecha, en vez del Día Mundial del Café,
0: será el Día Mundial del té. ¿Cómo es el té?
1: Matcha.
0: Matcha. ¿Te gusta el té?
1: A mí el té...
0: El tequila, el que te gusta más, ¿no?
1: El té. El té déjalo para los británicos.
0: El té,
1: ¿no?
0: Una mamarrachada.
1: Los hijos de la Gran Bretaña.
0: Para los amantes del té, pero el té, agua sirri ahí, caliente ahí, le mete la borda ahí, ¿eh?
1: Y además hay que tomárselo siempre a las 5. Sí. Estás condenado a tomártelo siempre
0: igualito
1: a la misma
0: hora. Igualito con un café, ¿no? ¿Verdad? Un cafrito con leche ahí, mojado 3.

0: Seguir desafinando
1: al invitado de hoy.
0: Sí,
1: bueno,
0: sí,
1: pues
0: sí.
1: Sin más dilación, vamos ya a parar tantas tonterías. Hoy es el día donde Chema va a dar el cante una vez más. Escuchemos la canción de Chema para presentar a nuestro invitado de esta noche. Podéis tocar las palmas, podéis tocar las palmas.

0: Hay que ser muy artista para convertir la mala follada en un arte, ¿eh? El muchacho que nos visita hoy es un chaval bastante alegre, que no solamente desprende alegría, sino que la contagia.
1: Pues con la alegría que nos caracteriza en este programa, vamos a recibir con una ovación atronadora, por favor, al granaíno Cristian García. ¡Vamos allá! ¡Sí, señor, que está con nosotros!
2: ¿Qué pasa? ¿Cómo estamos?
1: Ahí está el tío, claro que sí.
3: Cristian, bienvenido.
1: Bien. ¡Qué maravilla! Cristian García, ¿eh? Muchos de los que están escuchando la radio, aquí hay gente que está de público en el Nissan Cartuja, en el Cristian Cartuja.
2: Sería guapo, que el primer día que vengo le pusieron mi nombre.
1: Nissan García, el monologuista, gran aire. No, que digo que muchos le abrazan a la cara. Este hombre está en todos lados, en las redes sociales, le va uno viendo, va saliendo cosas, y siempre te sale Cristian García contando una chalaura, una tontería, ¿eh? Y los que están escuchándolo en la radio, pues también le sonará a Cristian García, de que le sale también en las redes sociales, habrán ido a algunas de sus actuaciones. Así que hoy tenemos el placer, el lujo, de que está aquí en el Día Mundial del Café, Cristian García. Cristian, ¿qué tal? ¿Cómo te va la vida? ¿Qué tal? Cuéntame algo.
2: Sí, bien, estoy encantado de estar aquí. No me gusta el café, eso sí.
1: ¿No te gusta el café? ¿Tú eres de té?
2: Tampoco, menos todavía.
0: Menos mal.
1: Cristian, ya es un millennial. ¿A ustedes qué les gusta?
0: ¿Con la cal?
1: ¿Con ustedes?
2: Agua y Barcelona naranja. No hay término medio.
0: Agua y Barcelona naranja. Bien.
1: Vamos, bebe Barcelona naranja y alguna vez de pangañar el hígado, bebe agua.
0: Los lunes.
1: Qué tío más grande. Oye, ¿qué tal? ¿Cómo está la cosita de actuaciones, de eventos, de venga, Cristian García aquí, Cristian García allá? ¿Todo bien?
2: Todo bien, sin parar. Ya mismo estoy aquí en Sevilla, el 25 de este mes.
1: El 25
2: estoy
1: de
2: aquí en el Teatro
1: octubre,
2: Triana.
1: El 25 de octubre en el Teatro de Triana. Mira, pues nada, apúntenselo. Los que están aquí y la gente que está escuchándolo en la red también, Cristian García en el Teatro de Triana, ¿eh? Así que venga. Oye, qué alegría de tener a un
0: fantástico
1: tío.
0: Fantástico, vayan comprando sus entradas, por favor.
1: Hombre, por favor, que luego se terminan y llegan
0: nos quejamos,
1: Teatro
0: nos
1: de
0: quejamos,
1: Triana.
0: ¿No?
1: Aquí es lo de Cristian García, sí, pero aquí no hay entradas. Ah, no hay entradas y me quedan con la cara topartía. Y comprando las entradas ya, que todavía quedan unos días, pues venga, ahí comprándola, que hay que llenar aquello para arropar al bueno de Cristian. Cristian, vamos a ir al grano. A ver, en este programa hacemos siempre unas preguntas tipo test al principio a los invitados, y tú no vas a ser menos, y te vamos a hacer una preguntita para ir conociendo un poquito, para ir haciendo un pequeño esbozo de tu persona.
0: Sí,
1: y
0: señor.
1: Así, pues según la respuesta que des, pues vamos nosotros investigando y vamos sacando un perfil. La sí, primera señor. Pregunta para Cristian García vamos es allá. La siguiente. ¿Hay días mundiales tan memorables como el Día Mundial de Responder a las Preguntas de tu Gato? Y existe, de verdad.
0: Existe.
1: ¿Cuál de las siguientes oraciones te resulta más digna del Día Mundial de la Frase Absurda? Opción A. Si tengo que hacer la colada, que sea de piña, por favor. Una gran gilipollez. La opción A.
2: Y la opción B. Mi hermano es policía y está encolada.
1: ¿En coslada?
2: Y le dije que a él iba a tener que poner la lavadora, en vez de que tenga que hacer la coslada.
0: La piña coslada.
2: Claro.
0: Oye, eso es un cóctel muy típico de aquella zona, la piña coslada.
1: Esa es la opción A. Y luego tenemos una opción B que dice, nada está perdido hasta que tu madre no puede encontrarlo. Es verdad que lo encuentran todo.
0: Ese es el momento en el que puedes dar algo por perdido. Bueno, lo encuentras
2: verdad. Los padres no, ¿eh?
1: Los padres son unos perdidos. Pues esas son las dos opciones. Cristian, ¿cuál te ha parecido más ridícula? ¿La de la colada o la de que hasta que no nos cuente tu
2: piña,
1: madre?
2: A mí me gusta la de la piña colada.
0: La piña
1: Pablo, una piña. Ahora que está.
0: Apuntamos la. Vamos con la siguiente pregunta.
1: La siguiente pregunta te la va a hacer Chema.

0: Cristian.
1: Sí, señor. Dice así. Por extraño que parezca, existe el Día Mundial de ir a trabajar desnudo. De las siguientes cuestiones, ¿cuál te parece más sorprendentes? A. ¿Los adivinos no pueden tener hijos porque tienen las bolas de cristal? O B. ¿El colmo de un electricista es que su mujer se llame Mariluz y sus hijos le sigan la corriente?
2: A mí me ha gustado la segunda, porque es como lo del colmo del jardinero, ¿no? Que su madre se llama Ruth y la mujer le tiene plantado. Es parecido.
3: Apunta ahí la de...
2: Me ha gustado la del electricista.
1: Apuntaba la B.
3: Lo de ir desnudo. Ya me acordaba de un pequeño chiste ridículo, el de... Que yo, el médico me ha dicho que lo mejor es... pesarme desnudo, que hay que pesarse desnudo. Y ahora ya no me dejan entrar a la farmacia.
4: Esto lo podía haber hecho pobrecito, mi cuñado Ramiro.
3: Mi cuñado Ramiro lo podía haber hecho.
2: Pobrecito. Es como que dice, ¿tú cuando va al médico te duchas? Dice, yo sí. Dice, pues a ver si te vas poniendo malo.
3: A ver, con un resfriadito, tío. Que huele peor que un reloj por detrás.
2: Deseando pillar COVID.
1: Que estamos en temporada de resfriado, criatura. Ponte un poquito malo.
3: Huele más malamente que la cama de un vikingo, cabrón. Cabrón ya es una
1: infección
3: que se mete ahí detrás.
1: Un añadido.
3: Sí. Y la tercera y última pregunta para Cristian. Un buen chiste corto, ya que estamos diciendo chistes cortos, puede aspirar a entenderse a nivel mundial algún día. ¿Cuál de los siguientes te parece más apropiado para que lo entiendan en todos lados? A. Alto. Control de alcoholemia. Permiso de conducir, concedido. Y B, disculpe, ¿es aquí el examen de jardinería? No, se ha equivocado de planta.
2: Me ha gustado de planta.
3: Qué malo. Son malos los dos, pero...
1: Claro.
3: Pero
2: el primero
3: es
2: más malo que el segundo.
3: Concedido. Permiso de conducir, te lo permito.
1: Permiso concedido.
3: Mira, también me he acordado de uno... No vale nada, pero te lo cuento. Te voy a dejar porque eres muy agarrado. Tú eres muy tacaño y ya no me voy a casar contigo, que eres muy agarrado. Toma el anillo. Y dice, ¿y la cajita?
1: qué bonito.
3: ¿A ti te gustaría trabajar desnudo, Pablo, en este programa?
5: No sé si estoy preparado.
1: Yo me lo imagino, ¿eh? Yo...
3: No sé si tienes ropa para eso, ¿no?
5: No sé si tengo... ¿Te ponen el uniforme?
2: Tú a lo mejor estás preparado, la gente puede decir que no.
3: Hombre. Bueno, a ver, vamos a llegar a las conclusiones. Después de estas respuestas que has dado, Chema rápidamente ha llegado a unas conclusiones.
1: Hemos dibujado un perfil y hemos llegado a unas conclusiones que hablan de ti y que dan a conocer tu figura un poquito mejor al público.
3: A ver, por favor, Pablo, ponle el hilo musical a Chema para que haga el esbozo en el que habla de Cristian García con mucho cariño y que sí, que lo queremos mucho y que Chema te lo va a demostrar.
1: Dice así, de Granada pa'l mundo, la tierra de la Alhambra te vio nacer y soñar desde que eras un niño con contar chistes para encontrar en cualquier situación una carcajada. Demuestras con cada monólogo que, en tu caso, la malafolla es un arte capaz de transformar lo más simple en una fuente de alegría, una poderosa herramienta cuyo manejo solo está al alcance de los que saben mirar de frente a la vida a través de los ojos de la comedia para hacer del mundo un lugar mejor y, en consecuencia, menos trágico. Cristian García, el show del Comandante Lara te recibe hoy con una festiva intención: vivir una hora de radio contigo guiados por la alegría de saber que, en verdad, eres buena gente y el humor es tu filosofía de vida. Bienvenido, amigo.
3: ¡Ale!
2: ¡Madre mía! Esto se merece un gran aplauso.
3: Hombre, por favor, ya lo está dando. La gente se ha dado cuenta, Cristian. ¿Sí? Claro que sí.
2: Eso no...
3: Es chulo.
2: Eso no me lo ha dicho a mí ni mi madre.
3: Para que vea, para que vea cómo estamos preparando el programa. Para vanagloriarte aquí en el programa, Cristian. Bueno, y ahora después de estas cosas tan bonitas, nosotros tenemos la habilidad de que tenemos...
1: Equilibrar.
3: Equilibramos con cosas absurdas y cosas ridículas. Ha habido un momento muy bonito, las palabras de Chema para Cristian, pero ahora, señoras, señores, si hay algún momento bonito, un momento de sabiduría suprema, Cristian, si durante el programa hay un apartado donde se van a transmitir grandes conocimientos de una forma contrastada y tremendamente didáctica, seguro que es ahora. Porque el que viene es el catedrático Marc Lenders y hoy nuestro catedrático va a exponer su disertación titulada El inexorable paso del tiempo. Un día te acuestas siendo un joven de tersa barbilla y al otro día te levantas viejo y con el escroto por la rodilla. Fuerte el aplauso para Marlene.
0: Hombre, cómo viene hoy, ¿eh?
2: No, vaya Dandy.
3: Marlene en este momento está saludando para los oyentes de radio, escuchando ahí, saludando a Cristian García, me saluda.
6: Bueno, buenas noches, su primo. Hoy vengo a ilustraros sobre los días de la semana. Y es que precisamente hace poco publiqué un estudio en la gran, perspicaz, excelente, magnífica y fantástica revista científica Pinta y Colorea sin salirte de la línea. Que para entender la importancia de los días tenemos que trasladarnos un poquito atrás en el tiempo. Al siglo XV palito palito, A punto C punto, que significa antes de Ángel Cristo.
3: ¿Seguro que significa eso?
6: A ver, depende del Nuevo o Viejo Testamento. Bueno, pues en el siglo fueron los babilonios, llamados así por ser seguidores de la película Baby, el cerdito valiente, y creadores de la famosa canción de las Spice Girls, Baby Girl. Baby, Baby Girl, y Fantastic, Nati Plati.
2: Nati Plati, por la cara.
3: Pero no cantaba la Spice Girl, ¿no? Eso lo cantaba la Spice Girl, que bueno, te lo cantaba la del Shanda y la otra. ¿No? Eso no lo cantaba.
2: Sí. Esa es de Leticia Sabaté.
3: Leticia Sabaté. Ah, no, tampoco.
6: Bueno, porque la copiaría de la Spice. Bueno. Bueno, pues ellos aparte de músicos.
3: Un momento, perdona, ya que hemos comentado a Leticia Sabaté, que lo hemos dicho en otros programas, pero que está invitada al programa, Leticia, que cuando quiera puede venir a enseñar tus abdominales aquí en el show del comandante Lara.
2: ¿Sabes lo que le pasó a Leticia Sabaté una vez?
3: ¿Qué le pasó?
2: Fue en un autobús a Sevilla aquí, vino a ver la girarda, y estaba aquí a turístico, y le digo, si mira usted a la izquierda, puede ver la girarda a la derecha.
3: ¡Dios! ¡Dios, Leticia! Que la ha dicho el Cristian, ¿eh? Que nosotros te respetamos.
6: Bueno, pues aparte de músicos, designaron los días observando el cielo. Lunes, martes, y miércoles, mercromina.
3: ¿Mercromina?
6: Mercurio, perdón. Algo de la tirita era. Bueno, y hablando de estar en Babia, una maestra le dice a Fernandito: Fernandito, ¿cómo se dice en inglés? El gato se cayó al agua y se ahogó. Y dice Fernandito, fácil maestra. Se dice, the cat cataplum in the water glu glu, no more miau miau.
3: Ahí estuvo bien Fernandito, ¿eh?
6: Este tiene el B como yo de inglés. Otra cultura que estudió los días fueron los romanos, que ellos le pusieron los nombres a los días a sus dioses. Lunes la diosa Luna, martes dios de la guerra, miércoles la Champion. Aunque a mí otra cultura que han estudiado los días, países extranjeros, sin duda, yo me quedo con los portugueses. Los vecinos portugueses le llaman a sus días de la semana feria. Ole Portugal, qué bonita Portugal,
3: Pablo.
6: Las toallas y los gallos que cambian de color. Allí todos los días son feria. ¡Ole!
3: Primera feria, segunda feira, tercera feira, ¿sí se llaman los días en portugués?
6: Así.
3: Tienen feria todos los días.
6: La feira del caballo, la
3: pulpo
6: feira.
3: Pulpo a feira.
6: La feira del caballo, la feira de abril.
2: Ping-pong feira.
3: Ping-pong feira. Que se te sale la camisa feira.
2: Que ping-pong feira. Que ping-pong feira.
6: ¡Ale! Y también la feira, adobo yo mucho a la feira del libro.
3: Que tú vas mucho a la feira del libro, tío, hombre.
6: ¡Qué morazo cogió yo allí!
3: Hay una caseta buena, la caseta de generación del 98 es muy buena.
6: Bueno, que nos salimos del tema.
3: Venga, sí, es verdad, céntrate.
6: Hablando de los días. 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Por Marlende se aprende hoy.
3: Fuerte el aplauso para Marlende, maravillosa disertación, Cristian, cultura pura.

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2: Cristian, esta es la publicidad que es la que mete dinero en el programa.
3: Gracias a eso estamos hoy aquí.
2: Ya nos deben 6 meses ya, de sueldo. Ahora ha llegado el momento de la... hemos vuelto a recuperar las entrevistas en profundidad con los invitados, con esta música de Bossa Nova que nos invita a hacer preguntas, ¿eh? Tú... Mira, escucha esta música, no te invitas a hacer preguntas a esta música, mira.
3: Y vamos a ver telediario.
2: Escucha esto. Escucha esto y tienes que preguntarle algo al que está contigo. Cristian García. ¿Ese es tu nombre verdadero, Cristian, o sí, es tu nombre artístico? Porque
3: en realidad me llamo Adolfo Pérez. Cristian García.
2: No, es que a mí me dice la gente Comandante Lara, pero la gente no sabe en verdad que yo me llamo Comandante Lara y no... Entonces, tu nombre artístico, Cristian García. No quisiste buscar...
3: Cambia la H.
2: La H, ¿no?
3: El nombre artístico es con H y en el DNI es sin H.
2: ¿En el DNI es sin H, Cristian?
3: Sí,
2: ¿y eso?
3: Mira, yo nací y mi padre fue y me apuntó en el libro Familia con H. Y a mí de chico no me gustaba. Entonces yo le dije, quítame la H que no me gusta. Entonces, cuando me hice el DNI, me lo hice sin H. Y cuando ya crecí y me hice cómico, pues ya me gustaba la H y ya en todos lados lo puse con H. Pero en el DNI es sin H.
2: Y ahí tu padre, que te dijo después? Dijo, ahora ha puesto la H otra vez, ¿no?
3: Pero otra vez ha puesto la H.
2: Dios mío, de mi arma. Cristian García, que está ahora mismo el tío ahí sonando fuerte, está haciendo cositas, está en todos lados. ¿Cuál es tu espejo, Cristian? ¿Tú cómo decides un día decir, yo me voy a hacer cómico, yo voy a contar chalaura, yo voy a hacer reír a la gente? ¿En quién te fijaste o quién fue el que te metió a ti en vena esto de hacer humor?
3: A mí me ha gustado desde que yo era chico. Yo de chiquitillo, los niños se entretenían jugando a la pelota o jugando a los Action Man, y yo me entretenía viendo en el Canal Zú a Manolo Marmo, a Pepito Arcaja. Manolo Marmo era mi ídolo. Yo lo imitaba, me aprendía su chiste, lo contaba como es en las cenas de Navidad. Vamos, era un máquina Manolo Marmo.
2: Y Manolo Marmo, por ejemplo, haría lo siguiente. Venga, te voy a meter un embolado. A imitar a Manolo Marmo.
3: Manolo Marmo era... ¡Esa persona gorda! ¡Con un perfil greco romano! Así hablaba Manolo Marmo. Es que llevo, coño, llevo 15
2: ¡un
3: años...
2: ¡Un hombre!
3: Llevo 15 años sin imitar a Manolo Marmo, pero...
2: pero no era así. Pero en aquellos entonces fue lo que a ti... Tú veías a Manolo Marmo, a Pepito Arcaja en Canal Sur, claro, y decías claro. Tú, yo quiero ser como esta gente, ¿no?
3: Claro, yo me aprendía los chistes, los monólogos que yo veía en internet y se lo hacía a mi familia, estoy hablando con 13, 14 años. Y ya empecé a sacar texto mío y ya empecé a hacer cosillas y hasta el día de hoy, la verdad que muy bien.
2: Porque se puede preguntar la edad que tiene ahora insultantemente joven Cristian García.
3: Tengo 29.
2: 29 años nada más tiene, los niñatos.
3: Cumplo
2: estos.
3: 30 el 18 de octubre.
2: ¿El 28 de octubre? El 18 de octubre, cumple 30, ve tú, ¿eh?
3: No me hace ilusión.
2: No te hace ilusión cambiar dos por el tres, ¿no? Ya...
3: Todo mi amigo haciendo fiestas, 30 años, fiestón del siglo. Yo
2: y
3: no quiero ni celebrarlo.
2: Ese tres no quieres tú ponerle ahí por delante, ¿no? Bueno, no, pero mira, señale que lo has vivido y señale que son 30 años y que cada vez está teniendo más éxito el tío, que está subiendo como la espuma. Oye, Cristian, tus referentes ya no lo has contado, Manolo Mármol, Pepito Arcaja... ¿En qué te basas tú cuando estás escribiendo una cosita que tú dices, venga, con esto... ¿Puedo hacer reír yo a la gente? ¿Eres el humor de lo cotidiano? ¿Eres más rebuscado? ¿Te está costando ahora hacer chiste con esto de los ofendiditos que se ofenden por todo? Que dice tú, cuidado, no digas esto. ¿Y te está costando?
3: ¿Sabes qué pasa? Que me da igual que se ofendan. O sea, yo al final hago chistes de lo que me apetece, de lo que... Porque es que al final son chistes y un chiste pienso que no puede ser tomado en serio. Porque es un chiste.
2: Estoy totalmente de acuerdo.
3: Yo creo
2: contigo.
3: Que hay mucha gente que dice muchas barbaridades a esa gente, y la dice en serio. A esa gente la hay que atacar. No a los que lo hacen por hacerle la vida un pelín más feliz y más alegre a los demás.
2: Yo le daría un aplauso a Cristian García por lo que acaba de esgrimir. Claro que sí. Un chiste es un chiste, claro. Un chiste lo que hay que hacer es una caricaturización de la realidad, ¿no?
3: Exactamente. Es que si perdemos eso, lo hemos perdido tú.
2: Claro, claro.
3: Y
2: el mundo este ahora mismo que nos rodea, horrible.
3: Es que...
2: Para pensar mil veces antes de decir una tontería, porque dices tú, cuidado que va a saltar.
3: Claro.
2: Es que me van a tachar.
3: Y en lo alto del escenario todavía, porque lo suelta lo alto del escenario en un teatro y ahí se queda. Pero si lo pones en las redes sociales o... En tu caso, que está en televisión.
2: O aquí, por ejemplo, claro, hoy, aquí suelta tú ahora una barra basada y eso es retuiteado y venga, y mira lo que ha dicho Cristian García.
3: Anda, que no vean.
2: Totalmente. Qué coraje, ¿verdad? Qué coraje.
3: Menos mal que con lo que nos pagan por la publicidad de antes.
2: Hombre, con el dinero de la publicidad pues tenemos los mejores abogados para luchar contra cualquier cosa. Me ha dicho un pajarraco que a ti te gustan mucho los musicales. ¿Es así?
3: Mira, ¿quieres que te cuente cuando fui con mi novia al musical? Fui al de Aladdin primero y luego fui al de Rey León.
2: ¿Y en cuál te pasó algo?
3: En los dos. Mira, llego al de Aladdin, sí. El primer día me costó 400 euros, 200 euros cantra.
2: ¿Dios?
3: Pues no lo vi.
2: ¿Qué me estás diciendo?
3: Las dos horas que duró el espectáculo me lo tiré mirando, me lo pasé mirando el borde de palomitas. Porque me costó más caro que la entrada.
2: ¿Más caro todavía que los 200 euros?
3: 16 euros valía.
2: ¿16 euros un bol de palomitas?
3: Cuando me lo di, yo te lo di.
2: Las palomitas que tenían, caviar por dentro, algo.
3: Tendrían Bluetooth o algo.
2: Palomitas de bogavante, eran de bogavante.
3: Yo te lo di a la tía, y de todo, digo, sinvergüenzas, ladrones, rateros. Dice, tú tienes mucho genio. Digo, por eso venía a ver Aladdin. Y claro, ya después de ver de Aladdin, pues ya fui al de Rey León. Que claro, yo ya iba haciendo cuenta.
2: Y ese que era más caro todavía.
3: Claro, yo fui haciendo cuenta, digo, me he gastado 400 euros en Aladdin, 400 euros en el Rey León, 200 euros de hotel, 100 euros de gasolina. Digo, no creo que mi novia vaya a querer hoy las palomitas. Y los vasos también los quito. Hizo las palomitas y los vasos.
2: Vasitos y echarte la foto allí. Claro. También te cobraban por echarte la foto, no, eso no, ¿no?
3: No, la foto no.
2: Menos mal.
3: Me cobró 16 euros por las palomitas. Que yo ya llevaba el dinero preparado, dice 16 euros.
2: Como las palomitas te regalaban la foto.
3: No, allí no te regalaban nada. Allí no te regalaban nada. Me da las palomitas y veo que los vasos no me lo ha dado. Pero eso va, las palomitas y tu bebida, ¿no? Claro. Incluido, porque ya vine a ayudar a Aladdin, que había visto que era así. Digo, mira que los vasos no me los has dado. Dice, no, es que eso me lo has pedido muy tarde, yo no me he enterado. Dice, entonces te tengo que cobrar 3 euros más. Digo, no, basta cobrar 16 euros en voz de palomitas. Digo, encima todo, 3 euros más, 19. Dice, pues que eso es lo que hay. Claro, eso lo hice a uno de Madrid. Dice, joder, pues qué mala suerte.
2: Claro.
3: A uno de Granada va a dar actuada de 3 euros.
2: No, vea.
3: Digo, mis 3 euros. Digo, ¿me dan mis 3 euros o secuestro bufada?
2: Dios mío, de mi arma.
3: Dice, es que no puedo. Digo, te digo yo que sí va a poder. Dice, que tengo que llamar a mi EFA. Digo, como si tienes que llamar a Putin, que aquí estoy.
2: Aquí estoy esperando mis 3 euros.
3: Llegó la EFA, se lo explico, que no entendía lo que había pasado. Digo, se lo voy a explicar con personajes de Rey León. Digo, voy a decir, así lo entiende. Digo, mira, digo, yo he venido aquí muy tranquilo. Digo, y Simba, ni a cuento. Digo, tu compañero no ha cobrado 3 euros de más. Digo, y si 16 euros me parece un timo, digo, 19 ya me parece un timón. Digo, vamos, me parece que yo soy millonario, yo soy Rafiki Nadaliki, ¿no? Digo, vamos, me parece que es caro de cojones. Entonces ya le digo, vamos, que me he cabreado, digo, está a punto de hacerle a tu compañera pumba. Digo, pero apenas me he tranquilizado. Digo, y fue a decirle eso y me devolvió los 3 euros.
2: Y te dieron los 3 euros, ¿no?
3: Que mira, a la otra se lo dije, digo, ¿has visto Mufasa? Digo, Mufasi.
2: Antes que va a volver tú a un musical.
3: Ya no voy más a ningún musical.
2: Dios mío, de mi alma, de mi corazón. Bueno, vamos a cambiar el tema. Vamos a olvidar ese mal trago que pasaste viendo a Aladdin y el Rey León. Hablamos ahora, tengo aquí apuntado una cosa que a mí personalmente me encanta y no puedo vivir sin ella. La depilación láser. ¿Tú estás a favor o en contra, Cristian?
3: Estoy totalmente en contra de la depilación.
2: Si hay pelo, hay alegría. ¿Qué piensas de la depilación láser?
3: Mira, la depilación láser... Mi novia es que trabajó haciendo enlaces.
2: ¿Tu novia hacía enlaces?
3: Hacía enlaces y fue el primer día a trabajar, encontró trabajo, la llamaron, vino el primer día, digo, ¿cómo te ha ido? Dice, muy bien. Dice, lo único, dice que para mañana, dice, me han dicho que para aprender, dice, me tengo que meter aquí en la cabina con mi jefe y mi compañera y tengo que buscarme una persona para hacerle enlace en el cuerpo entero. Dice, entonces que para mañana tengo que buscar un modelo. Digo, pues búscatelo. Claro. Dice, no, dice, yo que he pensado que seas tú. Digo, ¿cómo yo? Dice, sí, dice, tú te vienes, te das un enlace en el cuerpo entero. Dice, es gratis. Yo tengo un problema, que cuando yo escucho la palabra gratis, a mí el cerebro se me nubla. Yo escuché gratis, digo, yo voy. Y me dice, dice, pero es en todo el cuerpo. Digo, sí, ya lo sé. Dice, y me vuelve a repetir, en todo el cuerpo. Digo, ya lo sé. Digo, los brazos y las piernas, ¿no? Y si los huevos también.
4: ¡Toma ya!
3: Digo, vamos a ver, digo, ¿tú qué me estás pidiendo? Digo, que me saque la churra delante de tu hija.
4: Claro, sacarte el columpio ahí.
3: Dice, dice, efectivamente. Digo, vamos a ver, digo, vamos a ver, digo, tú que tienes que saber quién es tu novio. Digo, a ver, que no soy Alejandro Sanz. Digo, pero aquí en Granada, digo, soy una persona medianamente conocida. Digo, voy a sacar la churra delante de dos mujeres. Digo, que yo no conozco absolutamente de nada. Digo, que pero mañana sabes tu Granada cómo tengo yo.
4: Si era, claro.
3: ¿Cómo tengo yo el tema? Digo, vamos, digo, yo no voy a hacer eso bajo ningún concepto. A las 10 de la mañana estaba el tío en la clínica.
4: Ahí estaba tú.
3: Mira, llegué allí y dice mi novio, dice, entra en la cabina y te vas desnudando. Digo, ¿verdad que me tengo que desnudar? Dice, sí, en pelota pica. Dice, pero tú no te preocupes. Dice, que te voy a dar un tanga rosa que tengo yo aquí en la clínica. Dice, que tú te pones el tanga rosa ese. Dice, y eso a ti no se te ve nada. ¿Quieres que te enseñe el tanga rosa?
4: ¿La traí?
3: Me lo traí. ¿Quieres que te lo enseñe?
4: Lo va a ver el público y vamos a intentar explicárselo. Vamos a intentar explicárselo a los oyentes de radio.
3: Este es el tanga rosa.
4: ¡Dios!
3: Dios.
4: Eso es lo mismo que si te pones un hilo.
3: Digo, rosa será el filo, digo, porque el tanga es transparente.
4: Total. No es transparente y que eso tapa menos que.
3: ¿Qué va a tapar?
4: Que la orilla de Bar de la Grana.
3: Tú imagínate yo, un pelota picada, con el cuerpo que yo tengo, que yo peso 58 kilos, y con las gafas esas que te ponen, que parecen las del 3D del cine. Eso era para verme.
4: La gafa del viejo de Futurama, ¿eh?
3: Claro. Que ya cuando terminaron de hacerme enlace con el jefe que te echan, que eso está más frío, yo no sé dónde guardan eso.
4: ¿Y que te pelaron entero?
3: Entero, entero. Cuando llegó a la zona de los huevecillos, se me quedó ahí mirando. Digo, si no la va a encontrar. Digo, no,
4: claro, estaba más encogido.
3: Pero mire que no la va a encontrar. Y ya cuando terminé ese, lo dije a la jefa de mi novia. Digo, esto es muy efectivo, todo enlace. Dice, ¿por qué? Digo, porque ya no me voy a ver más el pelo. Real, ¿eh? Real.
4: ¿Tu novia sigue trabajando?
3: Ya ha encontrado. Es que ella trabaja en el hospital, es técnico de rayos, hace resonancia, radiografía, bien. Y eso era mientras le salía
4: era
3: algo
4: de lo suyo. Era una cosita, o sea, mientras tanto, ¿no? Claro, porque ya.
3: El otro día fue a visitar a las compañeras, le dije, tráeme tanga que se me han acabado.
4: Pero que sean rosas, no transparentes. Bueno, pues para desembocar en lo siguiente, después de esta pequeña entrevista con estas preguntas absurdas y con estas respuestas también hilarantes con las que nos hemos reído con Cristian. Atención, señoras, porque, señores, señoras, Cristian García va a cantar. Y estoy loco por escucharte,
3: no,
4: Cristian.
3: Hay que decir a la gente que yo hago canciones de cachondeo, que yo no sé cantar, pero que para ellos lo vamos a intentar hoy aquí.
4: Pues nada, señoras, señores, nos levantamos y le damos un fuerte aplauso a Cristian García y a Calambre, porque va a cantar el tema El Neceser. Cristian García.

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0: Gracias.
1: Paquillo es necesario, Paquillo es necesario. Fuerte otro aplauso para Cristian García.
2: Vaya marrón, me habéis metido aquí.
1: Qué tío más grande, como que marrón, estaba maravilloso.
3: Sí, se ha defendido muy bien, es verdad.
1: Hombre, hombre, yo creía que no había nadie que cantaba peor que Shep.
3: Efectivamente.
2: Lo hay.
3: Yo me he venido arriba.
1: Hemos constatado.
3: Yo le voy a decir que se venga todas las semanas.
1: Sí, así por lo menos queda tú por encima de alguien en el programa, ¿eh? En el ranking de cantadores malos.
3: Efectivamente.
1: No, pero está bien, ¿eh? Se nos ha quedado pegado lo de Paquillo.
3: Yo nunca en mi vida he tenido un neceser, nunca. Porque, ¿sabes qué pasa? Que me lo compré una vez y no era capaz de llenarlo nunca. Cuando me iba ahí de viaje decía, ¿qué meto yo aquí? ¿Sabes? Porque,
2: si es que eso no sirve para nada.
3: Claro, al final metía el cepillo de dientes.
1: Yo tengo, ¿cómo que no vale para nada? Yo tengo un neceser.
3: Pero yo es que al final... Pero
1: me meto ahí...
3: ¿Qué me va a meter? El baño te lo ponen en el hotel.
1: Lo primero que meto es el peiner, cepillo, la laca, la cocina. Claro, ¿le he hecho yo todo esto? ¿Va a viajar?
3: Claro, verdad.
1: Bueno, Cristian, este no es el único embolado en el que te vamos a meter. Te hemos hecho cantar, que al final nos ha encantado el tema de Paquillo Neceser. Y ahora te vamos a meter en uno de nuestros sketches. Hacemos toda la semana sketches, historias, pamplinas. Mm. Y hoy vas a estar también como uno de los protagonistas del siguiente sketch que vamos a hacer. ¿Cómo se llama?
3: Bueno,
1: ¿se
3: es un sketch. El sketch.
1: El sketch. Mientras Chema busca...
3: Lobby Love.
1: Tú eres muy joven, ¿no? Pero había una cosa que era el telesketch, ¿tú te acuerdas?
2: Yo eso no te lo que es.
3: ¿Para dibujar? ¿No has dibujado tú el telesketch?
1: Una cosa que era cuadrada sin colorar.
2: Ay, con dos ruedecillas y ibas pintando, ¿no? No sabía que se llamaba
1: y
2: así.
1: Pintaba y para borrarlo había y lo borraba otra vez y pintaba.
3: Es que en realidad parece más joven de lo que es.
2: Es que me echo para la cara con la noche,
3: ya,
2: pero...
3: Que ya 30 añitos son
1: 30 añitos. Y ha echado votos y cosas en la cara, ya.
3: Se le nota. El sketch se llama...
1: 29 años nada más, niñato este.
3: Qué asco, de verdad, ¿eh? Qué coraje.
2: Y dice que no lo hace ilusión, cumple 30 años.
1: Niño esto, que yo... ¿Eh? Y los nombres de los niños estarán en Cristian...
3: Con H.
1: Kevin... Bueno, por favor, que entren nuestros actores para el sketch, por favor. Ahí viene Vicente Ruido, viene Carlos Granadero, viene Lucy Paradise. Bueno, Chema, introdúcenos en lo que vamos a hacer.
3: Efectivamente, caballero, el sketch se llama Lobby Love de los Días Internacionales desde la ONU con Amor. Y comienza así. Los hechos aquí acontecidos son de altísimo secreto. Tan secretos que igual ni han sucedido realmente. 10 de la mañana, hora del Pacífico, sede central de la oficina de la Agencia de las Naciones Juntitas.
4: Señores representantes de los países seleccionados, bienvenidas a este órgano de las Naciones Juntitas del cual depende la elección de los nuevos días internacionales. Querría decirles que después de haberme dedicado tantos años al campo de la investigación de la fimosis en las jirafas, es un verdadero honor para mí presidir esta comisión. Que comience la sesión. A ver, primera propuesta.
5: Aquí, señor presidente. Soy el representante del exótico país de Trinidad y Tobago y vengo a pedir que se incluya en el calendario el Día Internacional del Mentiroso Compulsivo.
4: ¿Y cómo se llama usted?
5: Manolo, mi nombre es Manolo.
4: Bien, Manolo.
5: Es mentira, me llamo Paco.
4: Ajá, hola Paco.
5: Es mentira también.
4: Esto no avanza, Manolo o Paco, o como se llame. ¿Decía usted que querría pedir un Día Internacional de los Mentirosos? ¿Es así?
5: Verá, es que es mentira también.
4: ¡Fuera! Por favor, siguiente propuesta.
6: Hola, yo soy la representante de Corea del Río y vengo a exponer claramente la propuesta de Dehanminguk y chegune aju yumyeonganika ite sege hangun nal chukkaheya handago senggakhamnida. 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
4: ¡Qué claridad! ¡Qué bien explicado todo! No hace falta ni votar. ¡Aprobada la propuesta! El 14 de febrero pasa a ser ahora el Día Internacional del Pilates en Pelotas.
6: Ah, no.
4: ¿Alguna propuesta más?
7: Señor presidente.
0: Ay, cuate.
7: Señores representantes de los demás países, me llamo Guanajuato Pérez y vengo de la nación de República de Enchilada Chingona.
4: Enchilada Chingona, qué bonito país. Yo estuve en su capital, en Yija, DF. ¿Y cuál es su propuesta?
7: Pues verá, en mi país somos todos muy valientes, muy echados para adelante, no tememos a nada. Así que pedimos que por fin se instaure ese día que la gente está pidiendo a gritos desesperadamente.
4: ¿Y qué día es ese?
7: Es el famoso día menos pensado. La gente hace referencia constantemente a que el día menos pensado haré esto o haré lo otro. El día menos pensado dejo mi adicción a quitarle los pelos de la nariz a jubilados. O el día menos pensado le declaro mi amor a mi urólogo y cosas así.
4: Perfecto, ¿votos a favor? El pueblo ha hablado con claridad. Aprobado. Será el 30 de febrero.
7: Gracias, presidente Chingón. ¡Viva Enchilada, cabrones! ¡Yija!
4: A ver, siguiente.
8: Aquí, patroncito. Deme la palabra, güey. Yo también quiero hablar.
4: Anda, un compatriota de la Enchilada Chingona. ¿Y qué día internacional querría usted que se votara?
8: Ninguno nomás. Yo soy el urólogo del señor Guanajuato Pérez. Y quería decirle que yo también estoy enamorado de él.
4: Oh, ¡qué bonito es el amor! ¿Alguien más tiene algo que decir?
5: Sí, acá. Yo también estoy enamorado de Guanajuato. Y que además, este hijo que llevo dentro es suyo.
7: Oh. ¿Pero qué dices? ¿Esos son gases?
4: Esto sí que no me lo esperaba. Esta sesión está teniendo más sorpresas que la declaración de Hacienda de Manu Tenorio. Señoría, se levanta la sesión. Adiós.

0: Fuerte el aplauso para Pablo Feria y Calambres. La banda sonora del show del comandante Lara. Bueno, hemos escuchado a Cristian García cantar, pero lo que de verdad queremos es que nos muestre un poquito de su arte, de su saber hacer en el escenario, así que vamos a dejar aquí a Cristian Chema un ratito solo.
1: Por favor.
0: Me voy a llevar ese papel también. Lo dejamos solo enfrentándose como él suele hacer a los públicos para hacerlos reír. Y nos va a contar cualquier acontecido, cualquier cosita que él crea que es graciosa, pues la va a contar para que nos riamos aquí. Así que fuerte el aplauso para don Cristian García. Ahora mismo volvemos.
2: Vamos allá.
0: A por ellos, Cristian.
2: Buenas noches.
3: Buenas noches.
2: Sí, me gusta. ¿Cómo estamos? ¿Bien, no?
3: Sí,
2: perfecto. Como va el día de... aquí estamos hablando hoy de los días internacionales, pues yo estaba mirando y he visto que hace 3 o 4 días fue el Día Internacional del Turismo. Y yo odio el turismo, ¿eh? A mi novia le encanta viajar, yo odio viajar. Por todo el día quiere estar viajando mi novia, todo el día, no solo con los musicales, todo el día quiere estar viajando. Dice otro día, dice, gordo, dice, ¿dónde me va a llevar nuestro 5º aniversario? Digo, gorda, yo qué sé. Digo, llevamos juntos 2 años, digo, ya está empezando en el 5º. Pues toda la tarde, ¿y dónde me va a llevar? ¿Y dónde me va a llevar? ¿Y dónde me va a llevar? Ya para que se callara, digo, a Londres. Dice, ¿a Londres me va a llevar? Digo, a Londres. Dice, cuando llevemos 10, digo, voy y te recojo. Dice, ¿qué mala folla tiene? Digo, mala folla no. Digo, que sabes que no me gusta viajar, que me da miedo viajar. Dice, pues anda. Dice, pues ahí me gustaría conocer gente de otra raza, gente de otro color de piel. Digo, ¿tú quieres conocer gente de otro color de piel? Me la llevé al pueblo Pitufo. Dice, que hay ahí en Málaga. Pues el pueblo que os digo, ¿no? Es un pueblo que hay ahí en Málaga que se llama Júzcar, que está todo ambientado como si fuera de los Pitufos. Pues allí me la llevé, con la mala suerte de que se llevó el coche a la grúa. Digo, ya es mala suerte. Digo, pues una vez que salgo de mi casa, se lleva el coche a la grúa. Que llegó ayer del ayuntamiento y dice, hombre. Dice, ¿es que no has pagado el aparcamiento? Digo, ¿y dónde pone aquí que haya que pagarlo? Digo, dime tú a mí dónde hay aquí una señal que diga que el aparcamiento hay que pagarlo. Dice, hombre, ya. Dice, pero va el pueblo Pitufo. Es zona azul. Digo, pues también es verdad. También es verdad. Tengo muy mala suerte con el coche. Ahora me han quitado el carnet porque di un porrazo el otro día. Mira que no iba rápido ni nada, que iba a 190. ¿Ada? Le di un porrazo, me hizo una raja aquí en el muslo y todo. Que llegó la del SAMU. Dice, estaba más de 15 puntos. Digo, pues salgo ganando. Digo, porque los civiles me han quitado 12. Y vosotros diréis, bueno, y ahora 5 coches, ¿cómo vais a las actuaciones? Pues voy en avión, con el susto que me da a mí el avión, ¿eh? ¿Nos vamos a otro susto al avión? Yo no es susto, yo horror, pánico, terror. Yo tengo un vuelo el día 7, el día 5, estoy haciendo el testamento. Esas veces que me llaman para ir a Melilla. ¿Alguien de aquí a Melilla en avión? Que eso sea panda de los aviones. Yo la primera vez que lo vi, digo, el piloto será Doraemon, digo, porque esto es el gorro costero. Mira, y me estoy montando con la gota de duda por aquí. Y me cojo un marroquí para atrás y me dice, no te preocupes, amigo. Melilla siempre mejor el piloto. Muy difícil aterrizar. Digo, coño, que tranquilo, más de agua. Es muy difícil aterrizar. ¿Por qué? Mira, cuando yo vi el aeropuerto, como si aterrizara un pozabazo, por lo mismo. Yo pensé lo mismo que mi novia la primera vez que me vio desnudo. Digo, es la cosa más chica que he visto en mi vida. Te aplaude uno, aplaudimos todos, ¿eh? Porquerías no quiero. Luego Melilla a mí no me gusta porque siempre que voy está allí todo el mundo saltando la frontera, venga a saltar la frontera, venga a saltar la frontera. A mí cada vez que me llaman para allá Melilla pienso lo mismo. Vaya. Este que cogerlo. No me gustan los aviones, utilizan un vocabulario, una terminología muy extraña. Yo me acuerdo el otro día que me fui a Mallorca, me iba montándonos en el, íbamos a montarnos en el avión. Y dice mi novia, dice, venga, que vamos a embarcar. Digo, pero no íbamos en avión. Y dice, sí, dice que montarte en el avión se le llama embarcar. Claro, eso hace que yo me líe. El otro día me fui a Ceuta a actuar, estaba montándome en el ferry. Llegó uno que conocía y dice, escucha, ¿qué haces? Digo, aquí, avionando. No me entero. No me entero. Le digo a mi madre, le digo, mamá, me voy el jueves a la Antártida con un amigo mío que hace alpinismo. Dice, ¿de dónde sale el avión? Digo, sale de Madrid. Digo, lo que pasa es que para en Nueva York. Dice, ah, escala. Digo, coño, no va a escalar ahí, alpinista. Pues claro que escala. No me entero. Habrá quien diga, bueno, Cristi, si no te gustan los barcos, ni los aviones, ni los coches. A veces, ¿qué tu método de transporte favorito va a ser? El tren. Sí, el tren. Odio los trenes. Y mi suegro trabaja en Renfe. Un hombre muy serio, con bigote. La primera vez que se me siento a mi lado, Nochebuena del año pasado. Dice, ¿qué es lo que más te gusta de mi niña? Claro, yo fui a no fallar, digo, porque está como un tren. Hice una expresión que yo no entendí nunca, está como un tren. Para referirte a una muchacha guapa, una muchacha atractiva, está como un tren. ¿Qué atractivo tiene un tren? Está como un queso, ¿vale? Porque el queso está bueno, pero está como un tren. Y de aquí salió de fiesta, se ha acostado a las 6 de la mañana y ha dicho, ¡oh, oh! ¿Qué ganas de acostarme con una locomotora? ¿Se lo ha pasado a alguien? Yo no conozco a nadie que la haya pasado eso. Que ya me cogió mi novia y dice, ¿qué? Entonces, que no nos vamos de viaje, ¿no? Que no celebramos el Día del Turismo. Digo, no. Dice, pues mira, he visto que el 28 de abril, dice, es el Día Mundial del Matrimonio. Dice, podríamos casarnos y me hace feliz. ¿Nos podemos casar por la iglesia? Digo, yo por la iglesia no me voy a casar, ¿eh? Dice, mira, nos casamos por la iglesia o no hacemos más el amor. Yo ya como sé tan gana, era ateo, pero ahora creo. Yo que di un cardonazo, ¿eh? Yo, todo lo que mi novia dice que me dice, le digo que sí. Que le puedes decir que no, pero decirle que no es como decirle que sí, pero con una pelea de por medio. Por tanto, si te la puedes ahorrar. Y mira que mi novia es buena, ¿eh? Mi novia es una buena persona, es fantástica, de verdad. Ahora también tiene sus defectillos, ¿eh? El primer defecto que tiene mi novia es que es muy educada. Pero quien diga, bueno, eso no es un defecto, es una virtud, depende. Tú puedes ser educado, pero tú no puedes ser muy educado. Coño, la primera vez que intimamos, la primera vez que hicimos el amor, me dice, ¿le importa a usted que me quite el sujetador? Digo, ¿qué me va a importar? Digo, te lo quita ahora mismo. ¿Le importa a usted que me quite la fraga? Digo, ¿esto es verdad que me está pasando a mí? Claro, yo ya me empecé a bloquear, me bloqueé de tal manera, me bloqueé de tal manera, que en una de esas se abrió de pierna y dice, ¿sabe usted qué es lo que quiero? Digo, la tarjeta del hormiguero. Y el segundo defecto que tiene mi novia, ya con esto me voy a ir despidiendo, el segundo defecto que tiene mi novia es que le encanta hacer deporte. Todo el día que le está haciendo deporte, me llevo unas veces con ella al crossfit. Llega el monitor del crossfit, dice que tienes que levantar una rueda. Digo, pues espero que sea de salchichón. Digo, ¿qué ganas con esto? Dice, agilidad y rapidez. Y va a puntear, ¿verdad? Digo, ¿verdad que me noto yo bastante más rápido? Y deciden que te la has notado, aunque voy a tardar un segundo en borrarme. Y ya la última historia que me pasó fue el día que me llevó a Pilates. Mira, me llevó a Pilates con un entrenador argentino, era el monitor. Llega el monitor argentino el primer día y dice, hola, buenas tardes. Soy su monitor de Pilates, mi nombre es Poncio. Digo, Poncio Pilates. Y si para el ejercicio, digo, y en lugar de trabajar en suelo, vamos a trabajar en pelota. Digo, ¿en pelota vamos a trabajar? Claro, como era mi primer día, yo no quería hacer nada. Digo, venga, pantalón fuera, ¿qué más? Y si no, no me entendió. Cuando le digo trabajar en pelota, me refiero a trabajar con la pelota y vos deben fusionarse, la pelota y vos deben ser uno, vos debes sentirte como una pelota, vos debes ser pelota. Digo, que yo tengo que hacer pelota. Digo, qué guapo está, Poncio, qué bien vestido viene. Yo no me enteraba de nada, como le dije al tío, digo, ¿y esto del pilates? Digo, ¿esto para qué sirve? Dice, esto para que aprenda a respirar. Digo, tan mal no lo haré cuando llevo 30 años vivo. Dice, no, espérate. Dice, no, es que hay gente que respira por la boca. Digo, ¿tú te crees que con la nariz que yo tengo voy a respirar por la boca? Así que ni celebro el Día Mundial del Deporte, ni el Día Mundial del Matrimonio, ni el Día Mundial del Turismo. Yo desde aquí reivindico el Día Mundial de hartarnos de reír. Muchas gracias, Cristian García.
0: Cristian García, sí señor. De profesión monologuista, claro que sí. Maravilloso. Mucho mejor ahora que cantando, ¿eh? Sí, sí, sí. Vamos a rematar el programa con un brochetazo final. Atención, señoras y señores. Respect de Aretha Franklin con Lucy Paradise y Calambres. Fuerte el aplauso para ellos. Cristian, acompáñame y escuchemos a Aretha Franklin.
1: Vamos a hacer una versión imposible también. A ver qué tal.

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1: ¡Qué maravilla, qué maravilla! ¡Qué monumento acaban de hacer ahora mismo Calambres con Lucy Paradise en este homenaje a la grande Aretha Franklin en un programa que yo creo que nos ha quedado muy redondito, muy chulo! Nos hemos reído, hemos disfrutado de buena música. También ha habido mala música porque han cantado Chema y Cristian, pero Cristian luego nos ha regalado un monologazo. Señoras, señores, lamentablemente todo lo que empieza tiene que terminar y el programa de hoy, el 155, se nos ha terminado. ¡Qué pena! ¡Qué bajón con lo bien que estábamos con este subidón con Aretha Franklin! Y el programa de hoy del show del Comandante Lara ha sido posible gracias a gente tan maravillosa como Vicente Ruidos, como Lucy Paradise, Carlos Granadero, Chema Tagua, Rubén Ergueta, Maruca Bermúdez, David Ladrón de Guevara, Dani Piñero, Alberto Ortiz, Rafa Jiménez, Paco Estrada, Calambres, como no, con Pablo Feria, Alberto Moreno Cucharilla, Dani Marcos, Oscar el vikingo, aunque el apellido es Ripper, ya lo diré usted bien, Dani Escortel, Manuel Granadero, Nando Delgado y, como no, el maravilloso y espectacular Cristian García. ¡Qué gran...

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1: Andalucía, 11 de la noche.
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3: La Comisión Andaluza de Ayuda Humanitaria se ha reunido esta tarde en el Palacio de San Telmo en Sevilla para coordinar la posible respuesta de la comunidad autónoma tras los terremotos registrados en Venezuela. Se va a encargar de organizar la aportación de recursos andaluces a la Operación Internacional de Ayuda Humanitaria, que estará coordinada por el Estado. En Venezuela hay unos 4.300 andaluces residiendo. Desde España, las asociaciones se están movilizando para recoger toda la ayuda posible en estos momentos tan duros. Manuel Rodríguez, de la plataforma Ayuda para Venezuela.
4: Y esperamos que esto llegue a los hospitales y principalmente estamos conversando con Cáritas para donarle ese material a Cáritas, que ellos sean los que lo lleven a los centros donde hagan falta.
3: En Sevilla, el colectivo de venezolanos ya está recogiendo material no perecedero, desde comida, agua, sobre todo ropa o primeros auxilios como mantas, vendajes o antibióticos. El alcalde de Sevilla, José Luis Sanz, apela a la solidaridad de los ciudadanos.
5: Animar a todos los sevillanos que puedan echar una mano en estos momentos al pueblo venezolano que tanto lo necesita. Que se acerquen, pero sobre todo que volvamos a demostrar una vez más, como siempre lo hemos hecho, que Sevilla es una capital solidaria y que siempre hemos estado con el pueblo venezolano.
3: Varias localidades navarras han sido desalojadas este jueves por un incendio que se ha declarado en Escabarte, a las faldas del Monte San Cristóbal, al norte de Pamplona. Se está habilitando un polideportivo con el apoyo de Cruz Roja. El incendio se inició poco antes de las 6 de la tarde en un campo en la falda del monte que se ha propagado a una zona de pinar. Este incendio, acabamos de conocer, está estabilizado. Otro gran incendio, esta vez en Huesca, en Aragón, también ha obligado a desalojar tres municipios pequeños, Azanuy, Alins y Calasanz. El incendio comenzó por la mañana por la chispa de un vehículo de maquinaria agrícola. Y doble acto institucional hoy en Andalucía con motivo del Día Internacional del Orgullo. Ante la fachada del Parlamento se ha izado la bandera LGTBI como compromiso de esta institución con la diversidad. En la Plaza de España, la delegación del Gobierno se ha leído una declaración institucional como garante de derechos. Loles López, consejera en funciones de Inclusión Social.
6: Estamos orgullosos de ser andaluces y orgullosos de la diversidad, los 365 días del año. Amaros, la vida sin amor no tiene sentido. Amar es lo más bonito que hay y amaros libremente.
3: El Patronato del Alambre Generalife ha formalizado ya el contrato para la restauración del Patio de los Leones, una actuación presupuestada en 1,1 millones de euros que va a garantizar la conservación y salvaguarda de este emblemático espacio del conjunto monumental. El proyecto será ejecutado por la empresa Arte Conservación y tendrá un plazo de ejecución improrrogable de 27 meses. En cuanto a las temperaturas, ahora mismo tenemos 29 grados en Málaga, 25 en Almería y Córdoba, 24 en Granada, Jaén y Sevilla, y 22 en Huelva y Cádiz. Andalucía, 11 de la noche y 3 minutos.
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10: Mm-hmm. Buenas noches, amantes incondicionales del legado cultural, histórico, artístico y patrimonial de Andalucía. Bienvenidos todos una noche más y gracias por acompañarnos en nuestro recorrido para conocer a fondo detalles, monumentos, obras de arte e historias del ingente patrimonio de nuestra tierra. Estamos de enhorabuena porque son muchos los yacimientos arqueológicos a lo largo de nuestra geografía que nos siguen proporcionando noticias y sorpresas sobre el conocimiento de la historia. Hoy son los numerosos y extraordinarios mosaicos romanos de Jaén los que nos aportan novedades muy interesantes gracias a un minucioso estudio técnico que ha llevado a cabo un equipo multinacional de especialistas bajo la dirección de la Universidad de Jaén y del catedrático de Prehistoria, don Alberto Sánchez Vizcaíno, que nos acompañará en unos minutos. Nuestra doctora en Historia del Arte, Bárbara Rosillo, nos repasará la hermosa peripecia de un misterioso personaje de los Evangelios, María de Magdala o María Magdalena, cuya repercusión en la iconografía artística ha sido, como enseguida veremos, muy misteriosa y muy relevante a lo largo de la historia. José María Liñán, entre santos y demonios, viene con la historia de otra mujer muy desconocida hasta hace poco bajo el brazo, la de Brígida Maldonado, que tuvo en sus manos el monopolio de la publicación de libros en América y cuyo taller se convirtió en uno de los más importantes del mundo a partir del primer viaje de Colón al Nuevo Mundo. Manuel María Flores, por su parte, viene regalando su apellido en favor de un nombre propio, el de Rocío, cuya advocación ha llegado incluso a lugares tan apartados como Groenlandia, con historias llenas de curiosidades. Por su parte, el profesor Roldán nos abrochará la noche con una perla dedicada a un ex-homo. Para que no se pierda ningún detalle, la supervisión técnica está en buenas manos con Jesús Muñoz. Así que, ¡comenzamos!
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0: Cástulo, Bruñel, Rus, El Altillo son algunos de los nombres no muy conocidos de numerosos yacimientos arqueológicos esparcidos por la geografía jiennense, sobre todo en los alrededores de Linares, en los que se vienen descubriendo y estudiando restos muy valiosos de época romana. Cástulo, por ejemplo, es un recinto que a buen seguro nos regalará grandes sorpresas y del que apenas ha excavado una parte mínima todavía, aunque ya son visitables algunos de los grandes mosaicos encontrados en un estado muy bueno de conservación. A la vez, los científicos avanzan en el conocimiento profundo de estos restos y un equipo de la Universidad de Jaén, con la colaboración de equipos de las universidades de Gante en Bélgica y de Évora en Portugal, acaba de terminar un minucioso estudio de espectroscopia Raman y fluorescencia de rayos X sobre las teselas de dichos mosaicos. Don Alberto Sánchez Vizcaíno es doctor en humanidades, catedrático de prehistoria de la Universidad de Jaén, con una larga trayectoria en el análisis químico aplicado a la arqueología. Tiene media docena de libros publicados sobre estos temas, además de múltiples trabajos de campo y publicaciones muy diversas, y ha coordinado estos trabajos cuyas conclusiones queremos conocer de primera mano. Hemos dicho, don Alberto, buenas noches. Espectroscopia Raman, que no sé lo que es, por supuesto, y que usted nos lo va a explicar de inmediato, fluorescencia de rayos X.
1: Sí, buenas noches.
0: Bienvenido.
1: Básicamente se trata de técnicas de tipo químico-físico que permiten conocer la composición mineral y elemental de los materiales que se están analizando, ambas juntas, junto con los datos arqueológicos y otros elementos que tenemos también de tipo petrográfico, nos permiten aproximarnos a la composición de esos materiales y establecer determinadas conclusiones.
0: Claro, y de ahí se puede

0: en la elaboración de estos mosaicos, de dónde procedía, cómo se elaboraron, cómo cambiaron con el tiempo, y todo esto básicamente para poder potenciar y poner en valor todo este patrimonio de mosaicos que tiene el Alto Guadalquivir, no solo en los museos de Jaén y de Castro, sino también el que está por ahí disperso en determinados lugares y zonas, sepultados, no visibles, pero que nosotros queremos también dar a conocer. Y además también incorporar modelos 3D o ortofotos para poder visualizarlas en diferentes tipos de soportes, en redes sociales, en las páginas web, en los propios museos. De manera que la gente, el público, se pueda acercar de una manera más precisa a todo este patrimonio relacionado con los mosaicos.
1: Comprendo. Ahí ha citado usted estos yacimientos, o hemos citado estos yacimientos importantes, ¿no? Como Castro, digamos que serían aglomeraciones, ciudades o pueblos, etcétera. Pero efectivamente hace usted referencia a que luego hay muchos esparcidos, muchos pequeños yacimientos cortijadas, sí, a lo mejor.
0: Son vilas romanas importantes. Porque estamos hablando de un periodo de tiempo que va de finales del siglo I hasta el siglo V. Gran parte de estos mosaicos están en el siglo IV, V, momento en el que gran parte de la población se concentra en estas grandes villas de tipo agrícolas.
1: Agrícola, claro.
0: Claro, muchas de ellas van acompañadas de incluso explotaciones oleícolas, por supuesto, en el ámbito de Jaén, que está vinculado a los romanos.
1: Entiendo.
0: Y en esas residencias se incorporan, se decoran con estos mosaicos. Estoy hablando, por ejemplo, de lugares menos conocidos como el Cerillo del Cuco en Vilche, el Altillo en Rus, los baños en Vía de Segura, el famoso el Cortijo de los Robles aquí en Jaén, con una gran explotación oleícola. Y no solo estamos hablando de los famosos mosaicos de Linares, de Castro, que son excepcionales, e incluso mosaicos que están relativamente, quisiera decir, olvidados en el Museo de Jaén, pero que son de un valor excepcional, como los de Marroquíes Alto, están visitables, y que nosotros queremos potenciar dando datos sobre cómo se hicieron y mostrándolo al público en mayor detalle.
1: Marroquíes Alto. La presencia de estos mosaicos, don Alberto, significa que, o podemos deducir de ello, que eran residencias importantes, y esto procedía, claro, de la riqueza que les proporcionaba esas explotaciones agropecuarias, que básicamente a lo mejor de aceite, ¿no?
0: En varios de ellos están documentadas explotaciones mayores o menores de aceite. Hay también alfares, hay otras explotaciones de tipo agrícola, pero de los datos arqueológicos se deduce que la presencia de la explotación oleícola es importante. Incluso algunas de ellas, por supuesto, tienen áreas funerarias en su entorno, evidentemente, porque realmente es que son bastante grandes y concentran bastante población, tanto de la familia que gobernaba o que controlaba ese territorio, como el personal que trabajaba en esas grandes vilas.
1: Volvamos al estudio, don Alberto, que han realizado, sí, el estudio técnico. ¿Qué han encontrado? Creo que extractos de minerales de la zona, lógicamente, ¿no? ¿O eran traídos de fuera?
0: Hay un avance interesantísimo que hemos presentado recientemente en algunos congresos, sobre todo vinculado a la zona de Linares, lo que es Cástulo, más el área de el Altillo, el Cerillo del Cuco, que son tres lugares vinculados a el distrito minero de Linares, la Carolina. Como sabemos, en época romana en esa zona se extraía y se fundía la galena para obtener plomo y platas. Y en ese proceso se generaba una escoria de vidrio negra, muy rica en plomo. Bueno, los romanos están reutilizando ese vidrio de plomo, que es una escoria, para utilizarlo en los mosaicos.
1: Qué curioso.
0: Solo en esta zona, de la zona de vinculada al área de explotación minera, es decir, el famoso mosaico de los Amores, utiliza esos vidrios negros muy intensos, realmente son espectaculares, y las vilas de El Altillo y Cerillo de Cuco también están utilizando, pero solo en esta zona. Y este es un caso único en el Imperio Romano.
1: Qué curioso.
0: Precisamente he tenido la oportunidad de contrastar en un reciente congreso, y nadie de los colegas europeos habían podido identificar un uso particular o una reutilización de este tipo en otras vilas romanas de europeas. Diría que no exista, pero es un caso excepcional de la provincia de Jaén, que era una entidad propia a esta zona de Linares. Esto por un lado, esto es muy interesante. Pero hay otros materiales identificados, como por ejemplo son unas teselas rojas realizadas con mineral de hierro, lo que conocemos como oligisto, que tampoco se ha documentado en otras zonas, ni siquiera de la península ibérica.
1: Curioso.
0: Que se utilizaban también, en este caso también, en más mosaicos de la provincia. Están más distribuidos los mosaicos de aquí de Jaén, de Marroquíes Alto, en Sastiteba del Puerto, en Bruniel, por supuesto en la zona de Linares. Tiene una trayectoria bastante más larga, desde el siglo II hasta el siglo V es un área en que se utiliza este tipo de teselas. Hombre, las explotaciones mineras son relativamente comunes a pequeña escala en la provincia de Jaén, y realmente tienen esa posibilidad de utilizarla, es decir, con productos locales. Otra cosa que muy interesante, técnica que hemos descubierto al analizar teselas

0: vuelta en procedentes de Cástulo, nos indican que había más mosaicos de los que allí estaban, ahora mismo conocemos, porque hemos identificado teseras hechas en mármol, teseras hechas con canto rodado y teseras hechas con cerámica. Y hasta el momento, ninguno de esos tres mosaicos que hemos analizado presenta esos materiales. Eso significa que tienen que aparecer nuevos mosaicos con ese tipo de materiales. Mármoles que, por supuesto, no proceden de aquí. Ajá. Son de la zona, digamos, vinculada a la zona costera entre Granada y Almería.
1: Uh-huh. Sería un claro ejemplo, por tanto, de reciclaje y sostenibilidad, diríamos hoy, ¿no?
0: Claramente. Hay que tener en cuenta que es que algunas teselas de vidrio son difíciles de encontrar y realmente la materia prima con la que están hechas ese vidrio procede del Próximo Oriente. Los talleres del Próximo Oriente y Egipto fabricaban en bruto ese vidrio, que luego llegaba a Europa, se refundía, se le echaba algún tipo de cromóforo colorante y se utilizaba. Es decir, el acceso a este material no es fácil. De manera que cuando los romanos vieron la posibilidad de reutilizar un material como este de las teselas de escoria, que era gratis para ellos, no lo dudaron, no hay ninguna duda. Y en esa zona vinculada al distrito minero, los mosaicos que hemos localizado hasta ahora están utilizando ese tipo de material y ese tipo de teselas. Más al sur.
1: Por lo común, don Alberto, las teselas que se usaban en los mosaicos pretendían, supongo, aprovechar el propio color de esas teselas o de ese mineral, ¿no? O eran pintadas en ocasiones.
0: Aquí no tenemos documentado que las teselas de piedra fueran pintadas. En Pompeya hay un caso, en Pompeya, en el que la tesela se pinta de rojo. Pero aquí, como tenemos esa posibilidad de tener nuestras teselas de oliquisto, no hay problema. Hay también teselas de origen de roca caliza, también son rojas. La caliza es muy rica y nos da colores amarillos, blancos, negros, grises. Desde este punto de vista no necesitamos controlar el color. Ya la naturaleza nos da el color y podemos utilizarlo. Para las teselas vítreas hay que utilizar lo que se llama un cromóforo, que suele ser, o se suele basar en la adición de cobre para obtener azules y verdes, hierro también se obtiene en azules y verdes, dependiendo de los tipos y las concentraciones, el plomo, podemos tener naranja, azul, verde, amarillo, etcétera. Hay unas combinaciones de materiales básicos, de cromóforos básicos, estos los romanos eran bastante expertos, controlaban perfectamente esas concentraciones, las condiciones del horno y obtenían esa riqueza de colores en teselas de vidrio.
1: Ajá. Curiosísimo, los datos que se pueden extraer. Hay una cosa que me llama mucho la atención, don Alberto, y que no quiero pasar por alto. Uno de los mosaicos que han estudiado, creo que procedente de Bruñel, que está en el Museo Arqueológico de Jaén, representa a la diosa Tetis, que por otro lado aparece en más sitios. Sin embargo, la diosa Tetis está relacionada con el mar, con el océano, ¿no? Es una diosa marina que pinta en el entorno de la Sierra de Cazorla, la diosa Tetis.
0: Sí, realmente simboliza un elemento relacionado con el agua, con la humedad, es una diosa que no solo tiene ese carácter marino, sino también carácter de germinar a partir del agua, de la humedad. En ese sentido, podría tener esa relación con las zonas interiores, por decirlo de alguna manera. Además, era hija de Urano y de Gea, hermana y asistente de Océano, y madre de todos los ríos y de las 3.000 oceánides. Es decir, tiene una vinculación con lo acuático, con lo marino, con el agua, y evidentemente tiene un elemento ahí de fertilidad, porque el agua, en definitiva, transmite ese elemento de fertilidad. Y a mí no me extraña que evidentemente aparezca en contextos, digamos, no claramente marinos. De hecho, no solo en Tetis aparece en Bruñel, en Marroquíes Altos, aquí en Caín, hay otro mosaico también con la figura de Tetis en un contexto marino.
1: Cabe esperar que van a seguir apareciendo, porque yo decía que en Cástulo se está haciendo una labor importante en los últimos años, ¿no?, de intentar recuperar aquello. Es el punto central más importante, ¿no?, el de Cástulo, digamos.
0: Hombre, Cástulo tiene ahí un trabajo importante que no cesa, porque tiene abierto continuas excavaciones, y realmente ahí es donde está dando más resultados en cuanto al desarrollo o al mantenimiento de los mosaicos. Ahora mismo, digamos, en la zona más activa. Los otros mosaicos pertenecen a excavaciones mucho más antiguas, conservadas en los museos, o a pequeñas intervenciones de urgencia que en años anteriores se celebraron a fin de salvaguardar estos mosaicos. Parte de ellos están ahora enterrados, precisamente porque no se ha podido continuar la investigación. Y sí, había que decir que se está poniendo también en valor la parte de Bruñel. Tuve la ocasión de visitarla recientemente para ver cómo se estaba rehabilitando, se habían hecho campañas para poder hacerla visitable, sí. Entonces, de elogiar, aunque digamos que la parte más activa ahora mismo, por el nivel de investigaciones que tiene, es Cástulo.
1: Uh-huh. En todo caso, casi todos estos yacimientos además contienen, por supuesto, un asentamiento previo de íbero o ibero, ¿no? Casi todos ellos, ¿no?
0: Algunos sí forman parte de la continuación del asentamiento íbero una vez que transformado o se romaniza la población y toma, evidentemente, el nombre romano.
1: Magnífico. Pues interesantísimo, don Alberto, conocer todo esto y que se pueda seguir profundizando en esos trabajos para seguir extrayendo datos que, como vemos, algunos con características únicas en el mundo, en el Imperio Romano, en esa época, porque se reutilizaban los propios materiales minerales de la zona, incluso las escorias que producían la producción de ese material mineral, para construir la belleza de esos mosaicos, algunos que son verdaderamente excepcionales, complejísimos y llenos de dibujos interesantísimos, ¿no? Hay uno que es el de los amores, ¿no? Que se llama, que me parece que es en Cástulo, ¿verdad?
0: Sí, este es excepcional, que tiene la imagen del mito de Selene y Endimión y el juicio de París, es un enorme.
1: Exacto.
0: Rodeado de cuatro escenas básicas de las cuatro estaciones, que suelen ser muy comunes en los mosaicos. Uh-huh. Otro, pues la figura de Tetis que reaparece, uh-huh, es fundamental en el otro mosaico de Marroquí Alto, aunque evidentemente el discurso iconográfico más importante y más mejor conservado es el del mosaico de los amores.
1: El de Marroquí, exacto. ¿Ese está en el museo, don Alberto?
0: Sí. En el museo tenemos tanto uno, el mosaico reconstruido de Bruñuel, de Tetis, uh-huh, y el mosaico también de Tetis, de Marroquíes Altos.
1: Bueno, pues tenemos pendiente esa visita al Museo de Jaén para no perdernos nada de esto, y si es posible a Cástulo, que ya se puede visitar, aunque como he anunciado, solo hay abierto una pequeña parte, la parte que se ha investigado y tal, pero que ya se puede incluso visitar, y algunos otros que ya nos ha anunciado Alberto que están estudiando la posibilidad de que se abran, como el de Bruñuel o Ruso. Gracias, don Alberto.
0: ¿Sí? Bruñuel, yo creo que se va a abrir dentro de poco, porque han hecho campañas de restauración y de adecuación para la visita al público. Ajá. Otros esperan ahí enterrado tener posible financiación para crear algún centro de recepción, para ponerlo en valor, que es intentar potenciar esa importancia para que se tome conciencia de la necesidad de compartir este patrimonio con el público, con la sociedad andaluza, que tiene el derecho a conocerlo y a disfrutarlo.
1: Lógicamente, y no nos cansaremos de animar al ciudadano a que conozca, que es la mejor forma de proteger nuestro patrimonio, conociéndolo en primer lugar a fondo, como lo conoce don Alberto Sánchez Vizcaíno. Gracias por haber estado esta noche con nosotros, don Alberto.
0: Muchas gracias a ustedes por invitarme.
1: Saludos.

0: casi todo el mundo sabe que la imprenta la inventó un alemán establecido en Estrasburgo llamado Johannes Gutenberg, pero no todo el mundo conoce que era orfebre, que su apellido verdadero era Grimfleisch, que significa carne de ganso, que desarrolló sus trabajos en secreto y que se arruinó varias veces en el intento de terminar su máquina prodigiosa. Aunque terminó sus días acomodado en 1468 con una pensión vitalicia que le otorgó la iglesia, no todo el mundo sabe tampoco que apenas 30 años más tarde, otra familia alemana, los Kronberger, se establecerían en Sevilla como impresores y obtendrían el monopolio de editar los libros que viajarían a América, y menos aún conocen la historia de la viuda de uno de los miembros de la saga Kronberger, la sevillana Brígida Maldonado, que tomó las riendas del negocio y se convirtió, por circunstancias del destino, en la mayor editora de los tiempos de Cristóbal Colón. Y José María Liñán nos extrae su relato fabuloso Entre Santos y Demonios. Buenas noches, José María.
1: Buenas noches.

Exactamente eso es, un relato fabuloso, porque hace apenas un mes que el Archivo Histórico de Sevilla dio a conocer la figura de la primera mujer que regentó una imprenta en Andalucía. Brígida Maldonado formó parte de la familia Kronberger, editores alemanes que llegaron a Sevilla a finales del siglo XV, atraídos por las oportunidades que ofrecía la floreciente capital del mundo y puerta de América. Enviuda joven, cuando el mayor de sus 9 hijos apenas es un niño y se encuentra ante la tesitura de buscar un nuevo marido que administrara sus cosas o ponerse al frente de la más importante imprenta de la época. La triste Brígida Maldonado, que así figura en un acta notarial, decide tomar las riendas de una empresa que editaba 2 de cada 3 libros en España, que había fundado en México la primera imprenta del Nuevo Mundo y que tenía nada menos que el monopolio de publicación y exportación al continente americano.

Pronto comenzó a ser patente su espíritu innovador y entusiasta, y a los libros de éxito unió la edición de textos absolutamente desconocidos, a la par que comenzó a desglosar nuevas publicaciones para venderlas de forma separada. Brígida Maldonado, que nunca quiso quitar el nombre de su marido del pie de imprenta de cuanto editaba, fue la precursora de la publicación por fascículos. Una mujer que, sin duda, rompió el rol femenino de la época, que investigó los gustos e inquietudes de la época y que se atrevió con la edición de libros reformistas o espirituales de autores controvertidos como Juan de Cazalla o Fray Domingo de Baltanás. Incluso descubrió el interés que los lectores tenían por los escritos de Erasmo. Personalmente, creo que nunca será suficiente el reconocimiento a Brígida Maldonado, una mujer que jugó un papel fundamental en el nacimiento de la España moderna y que hizo de Sevilla cuna de la revolución editorial. Tal era su entusiasmo y decisión por divulgar conocimiento que se atrevió incluso con textos prohibidos por el Santo Oficio y, naturalmente, con la Iglesia topó. Brígida Maldonado fue amenazada con pena de excomunión si publicaba Amadís de Gaula o La Celestina, pero no contaba aquel dominico que le hizo llegar el índice de libros prohibidos recién publicado en Salamanca, que sería precisamente una salmantina descendiente de libreros quien encontrara la forma de hacerlo llegar a sus lectores. Comienza la peligrosa aventura de distribuir esos títulos prohibidos sin hacer referencia alguna a la imprenta que los editaba. Y a tal punto llegó su valor que se atrevió a imprimir 30 ejemplares de los Santos Evangelios en castellano, cuestión que estaba bajo acusación de herejía. Fue Brígida Maldonado quien dirigió la época más fructífera de un imperio editorial, quien desafió a la sociedad y a la iglesia y quien hizo de la imprenta la protagonista de la revolución del conocimiento que dio paso a la modernidad. En solo 5 años será una mujer, viuda, al cargo de 9 hijos, la que dé lustre a una estirpe de legendaria de impresores que arribaron a Sevilla a finales del siglo XV. Con la mayoría de edad del mayor de sus hijos, Brígida Maldonado abandona la primera línea del negocio y, por la razón que fuere, comienza el declive de la que había sido la más importante imprenta de su época.

0: En la actual calle Pajaritos, antigua calle de la imprenta, existe una placa que hace referencia a Juan de Pablos, fundador de la filial en México, y a Juan Kronberger, olvidando a quien realmente llenó de contenido, independencia y modernidad el emporio editorial de que se hizo cargo contra viento y marea. Y yo me pregunto, ¿qué habría escrito sobre Brígida Maldonado si el primer taller de impresión del Nuevo Mundo hubiera sido anglosajón y filial de un taller de Londres?
1: Gran pregunta, pero de fácil respuesta, además, José María.
0: Facilísimo.
1: Facilísimo de imaginar lo que habría sucedido si tuvieras un personaje como este. Aquí, mientras tanto, estamos distraídos deformando a Cervantes y convirtiéndolo...
0: En pluma.
1: En pluma. Bueno, pues eso, así nos va. Gracias, José María. Buenas noches.
0: Hasta la próxima.
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0: A María Magdalena o María de Magdala, nombre de una localidad cercana al mar de Galilea, la convirtió cierto papa en el siglo VI en prostituta, tal vez por error, al confundirla con una mujer adúltera de la que hablan los evangelios. Se sabe en realidad que fue hermana de Lázaro el resucitado y también de Marta. Fue la primera en percatarse de que Jesús no estaba en el sepulcro y la primera en ser informada de la resurrección. Amiga y discípula predilecta de Jesús, algunos han aventurado que fue su esposa, lo cual parece muy dudoso, pero ha quedado como paradigma del arrepentimiento y del perdón. Los ortodoxos creen que a la muerte de Jesús se trasladó a Éfeso y que allí murió como eremita. La tradición católica, en cambio, le atribuye un destino muy distinto, pero es seguro que su enigmática figura la dotó de un aura y una devoción muy singular que se repitió en una de las más bellas y extensas iconografías artísticas a lo largo de siglos, porque
1: la vida te da sorpresas.
0: Buenas noches, Bárbara.
2: Buenas noches, Pepe.
0: Bienvenida.
2: Muchísimas gracias. Hoy comenzamos por una de las obras más célebres del escultor Pedro de Mena, que nació en Granada en 1628.
0: Uh-huh.
2: Se trata de la Magdalena Penitente, en la que, bueno, pues la santa aparece como una mujer joven, de largos cabellos, con un crucifijo en la mano, al que mira completamente arrobada, y la santa está muy delgada, algo demacrada, porque, bueno, su cara refleja una profunda espiritualidad, es decir, es una mujer que está, bueno, pues lo que tú has comentado antes, ¿no? En ese momento de retiro. La santa va vestida con un sayal que nos da la sensación de muy rígido, duro, y deja sus brazos y sus pies al descubierto. Y la escultura, que se encuentra en el Museo Nacional de Escultura en Valladolid, está firmada y fechada en 1664.
0: Uh-huh.
2: Esta obra nos lleva a otra. En nuestros viajes nocturnos, ahora nos vamos a Sevilla, concretamente a la parroquia de la Magdalena, que supongo que muchos de nuestros oyentes conocerán, si no les animamos a visitarla, porque es una iglesia extraordinaria, bellísima. Y allí, en su altar mayor, tenemos también una figura de la Magdalena, que es una obra de Felipe Malo de Molina, que está fechada en 1707. Aquí la santa parece muy bella, ya con lujosos vestidos, también lleva la cruz, pero en la otra mano lleva su símbolo parlante, que es el tarro de esencias, del que hablaremos en unos minutos.
0: Uh-huh.
2: De aquí me voy otra vez al Museo de Escultura de Valladolid, porque hace poco ha entrado en la colección una bellísima escultura del éxtasis de la Magdalena de Luisa Roldán. Ha sido comprada recientemente por el Estado y es un grupo escultórico que estoy viendo ahora en la imagen, muy pequeño, fíjate, de tan solo 25 por 29 centímetros de barro cocido y policromado. La santa Luisa Roldán viste a la santa también con un sayal, pero incluso todavía más pobre, porque asoma la rodilla como si estuviera roto, ¿no? Y el grupo es una sensibilidad impresionante. Ella está echada, tumbada, un ángel la cubre, la recoge. Ella da la mano a otro pequeño angelito. También aparece, pues la calavera y el libro, que son símbolos de la penitencia, y el tarro de esencias, que recoge otro angelito también, de muy pequeño tamaño, pero muy sonriente, ¿no? Porque Luisa Roldán siempre nos sonríe. Y bueno, pues estas tres obras de diferentes artistas andaluces me han llevado esta noche a hablaros de la iconografía de la Inmaculada Concepción, de María Magdalena. Mira, estoy ya con tantas cosas que acabo loca.
0: Sí, sí.
2: Perdón, de la iconografía de la Magdalena, bueno, pues que tenemos que irnos para conocerla bien a la leyenda dorada. La leyenda dorada es una recopilación de textos bíblicos, apócrifos y vidas de santos que fue escrita en el siglo XIII por un dominico italiano llamado Jacobo de la Voragine. Y es una obra fundamental para, bueno, pues conocer la riquísima iconografía de toda la historia sagrada. Y entonces voy a leer un par de párrafos que nos ilustran muy bien de quién era María Magdalena y por qué, bueno, pues aparece así representada y la importancia, bueno, pues de las esencias en ese momento, ¿no? Dice, Magdalena era muy rica, pero como las riquezas y los placeres suelen a hacer buenas migas, a medida que fue tomando conciencia de su belleza y de su elevada posición económica, fuese dando más y más a la satisfacción de caprichos y de sus apetitos carnales, de tal modo que las gentes, cuando hablaban de ella, como si careciera de nombre propio, designábala generalmente por el apodo de la pecadora.
0: Ah, y ahí, ahí hemos dicho que hubo un papa que la convirtió en esa figura que ha permanecido, pero hombre, ha permanecido, como digamos, doctrinalmente como ejemplo, paradigma del arrepentimiento, del perdón dentro del pecado.
2: Pero aparece aquí en este texto como la pecadora, pero tenemos que saber que en los evangelios canónicos y ni en ningún otro texto se refieren a ella como una prostituta, ¿bien?
0: Es curioso esto.
2: Entonces,
0: sin embargo, ha permanecido en el imaginario cristiano, claro.
2: Claro, en el imaginario colectivo se han juntado unas fuentes y otras, unas leyendas y otras, y al final lo que tú has comentado en la entrada, pues es un poco confuso, ¿no? Te voy a leer otro breve párrafo que dice lo siguiente. El Señor hizo a María Magdalena inmensos beneficios y distinguióla con señaladísimas pruebas de predilección. Expulsó de su alma 7 demonios, dejóla totalmente inflamada de amor hacia él, honróla con su confianza y amistad, convirtióla en su hospedera alojándose en su casa. Quiso que fuese ella quien le procurase lo que necesitaba cuando iba de camino en sus peregrinaciones de evangelización. La trató constantemente con comprensión y dulzura, defendiéndola de quienes la atacaban o recriminaban su comportamiento, como la defendió ante Simón el Fariseo, que la juzgaba inmunda ante su hermana Marta, que la tachó de holgazana, y ante Judas, que la acusó de derrochona.
0: Dios mío.
2: Es decir, bueno, pues que él nos dice el texto que la protege, y ella a su vez le acompañó y le protegió muchísimo.
0: Cuánto vilipendio, cuánto cotilleo, sí. y todos recayendo sobre la pobre María Magdalena.
2: Absolutamente, sí. Y sí. Luego ya, por último, comentar que...
0: Vamos allá, rápido.
2: Curiosamente, la tradición nos hace que... Nos comenta que termina su vida en Francia. Por eso allí hay, bueno, pues tantísimos templos levantados en honor de María Magdalena. Porque dicen, bueno, pues ya... Cuando comienzan las persecuciones, pues Magdalena junto con otros compañeros, bueno, pues llegan, es una historia larga, pero bueno, llegan allí
0: a Marsella,
2: a Francia, y en Marsella, bueno, pues ella comienza a predicar. Y ya por último, termino con estas palabras. Dice Jacobo de la Voragine: viendo Santa María Magdalena que los marselleses acudían continuamente a dicho templo a ofrecer sacrificios a los ídolos, comenzó a predicar a aquellas gentes la doctrina de Cristo con amabilidad, con sencillez, con palabras dulces y adecuadas, con la idea de apartarlas de la idolatría y de conducirlas a la fe en el Señor. Los oyentes de aquellas predicaciones no sabían qué admirar más, si la belleza extraordinaria de la predicadora, su facilidad de palabra o la cautivadora elocuencia con que se expresaba. No debe extrañarnos que de unos labios de tan delicada y piadosamente habían cubierto de besos los pies de Cristo, brotase la palabra de Dios con especialísima unción Porque la vida te da sorpresa.
0: Porque la vida te da sorpresa, y a María Magdalena le dieron la sorpresa de que la convirtieron en lo que nunca fue, y en fin, bueno, y todavía sigue sometida a esa especie como de cotilleo extraño. Gracias, Bárbara, por haber estado esta noche con nosotros. Un buen saludo.
2: Gracias, buenas noches.

0: Un museo es mucho más que un lugar donde se almacenan piezas de interés artístico o de valor intrínseco. Un museo es, sobre todo, un lugar lleno de enigmas que nos lanza preguntas constantemente y a veces nos interpela y nos impulsa a profundizar en el fondo y en el significado de las cosas. Desde el año 2014, la Hermandad Matriz del Monte posee un museo de los tesoros de la Virgen del Rocío. De allí ha encontrado Manuel María Flores algunas piezas sorprendentes que encierran historias apasionantes vinculadas a la devoción rociera. Buenas noches, Manuel María.
1: Buenas noches, pues sí.
0: Encantado de tenerte aquí con nosotros.
1: Muchas gracias, igualmente.
0: Hemos dicho, hay varias piezas que iremos comentando a lo largo del tiempo, si te parece, ¿no? Vamos allá con esa historia.
1: Pues muy bien, resulta que tenemos a la familia Orleans, y concretamente pues tenemos a don Luis Felipe Roberto de Orleans, que es el nieto, nada más y nada menos, que don Antonio de Orleans, que es el duque de Montpensier.
0: Duque de Montpensier. Vinculado
1: a Andalucía, concretamente a toda la zona de Sevilla y Huelva.
0: Cuya esposa e hija también se dedicaron a la promoción, entre otras devociones, de la Virgen del Rocío. Claro, tenían propiedades en Villamanrique, hay que decirlo, ¿no?
1: En el Coto, Sanlúcar de Barrameda, por lo cual era exactamente las lindes, podríamos decir, del entorno de Doñana. ¿Qué ocurre? Que este señor pues no es un aristócrata, aunque lo promovieron como candidato al título, porque su bisabuelo era el último rey de Francia, pero este hombre pues no es un hombre al uso de la aristocracia de salón y de grandes lujos, sino es aventurero. Ajá. Es muy especial, es muy aventurero, tiene poderes económicos, y entonces
0: Felipe de Orleans, estamos hablando, nieto del duque de Montpensier, correcto, el original.
1: E hijo del conde de París.
0: Vale.
1: Este joven, pues había nacido precisamente en Inglaterra, murió en Italia, vivió en Francia, pero realmente su vida la desarrolla partiendo siempre desde España, desde Andalucía, concretamente, a sus viajes, investigaciones por el mundo en la navegación. Y en uno de ellos, porque a esta zona va varias veces, va unas tres veces, ocurre que previamente compra un barco tipo corbeta, que de inicio este barco había sido un barco ballenero, por lo cual supongamos que estaría preparado para ese tipo de navegación, en ese tipo de zona donde hay hielo y demás.
0: El frío,
1: en efecto, estaría preparado. Lo compra porque al haber sido ballenero, tenía incluso otro nombre, se llamaba el barco inicialmente Patria.
0: Patria.
1: Cuando lo adquiere nuestro protagonista, el Orleans, el duque de Orleans, le cambia el nombre y le pone La Bélgica.
0: La Belgique.
1: La Belgique. ¿Por qué? Porque, bueno, suponemos que en un principio este barco tenía mucho vinculación con ese país. Una vez preparado, en uno de sus viajes, no el primero concretamente, llega a la zona prevista, que es aquel desconocido, que sigue siéndolo actualmente, todo lo que es Groenlandia, el Ártico, pero en su segundo viaje, en torno a 1905, da con un islote de hielo que en las cartas náuticas de la época, en las cartas de navegación, no aparece todavía nominativo. Es decir, aquella propiedad era un poco etérea.
0: Una isla sin nombre.
1: Sin nombre. Casualmente, recalan allí.
0: En la costa de Groenlandia.
1: En la costa de Groenlandia.
0: La costa este.
1: Este. Y hay datos exactos que bueno, pues lo pueden buscar los señores que le interesen, que yo creo que será mucho, porque es muy curioso. Cuando él llega a esa isla, tiene muy claro que anteriormente habían tenido serias dificultades en esta travesía, muy serias, que él como comandante de a bordo o como capitán de la embarcación mantiene un poco al margen de la tripulación por aquello de no crear pánico. Pero en ese viaje la Bélgica lo pasa especialmente mal.
0: Ah, sí.
1: Mal. Cuando llegan allí había que buscar un nombre porque no estaba supuestamente los cálculos que se encontraran con una isla donde la circunstancia le permitiera crear un nombre e incluso llegar.
0: Está mirando el mapa, Manuel María, y está muy al norte, Groenlandia.
1: Muy al norte.
0: En el paralelo cara, 77.
1: En el mar de cara, es tremendo.
0: En el círculo polar ártico, pero ya muy arriba.
1: Hoy cuesta trabajo, incluso en la tecnología que tenemos en Google Maps, cuesta trabajo focalizarla porque está como viselado, supongo, porque no es muy A ver, no está bien definida incluso, pero la isla es grande, claro.
0: He dicho para los 77, me refiero a 77 grados norte en el hemisferio. Y tengamos en cuenta, también he mirado que el Rocío, la aldea del Rocío, está en el 77 grados norte. O sea, 40 grados, más distancia desde la isla, desde la aldea del Rocío al islote, que desde el aldea del Rocío al Ecuador.
1: Por ejemplo,
0: hay más.
1: Ese es un dato para que nos hagamos una idea. Y luego, lo que es la dimensión propia de la isla, que es enorme. ¿Qué nombre se le pone a aquella isla? Pues aquí viene el motivo de estar contando esta historia andaluza internacional, intercontinental. Se le pone el nombre de Isla Rocío.
0: Isla Rocío.
1: Isla Rocío. Incluso hay por ahí una fotografía de una imagen de la Virgen del Rocío, que estas cosas pues habrá que mantenerla un poco en cuarentena, porque ya sabemos lo que ocurre, donde aparece una imagen, una talla probablemente de cerámica, que está como en un cubo de hielo, es decir, porque probablemente la mantuvieron un tiempo e inmediatamente se heló. Ajá. La superficie, si la mojaron, pues la pusieron en un pico y entonces inmediatamente quedó integrada en la propia construcción, en el bloque. Ajá. La Isla Rocío. Hoy por hoy, cuando este señor vuelve, ¿qué ocurre? Que organiza para el año 17 el último viaje. Ya está consolidado el nombre de la Isla Rocío. Lo que no hay una explicación lógica, quizá por la derivación del idioma de aquella zona, a que hoy por hoy se llama Isla Rocío. Con dos S.
0: ¿Con dos?
1: Dos S. Aparece con dos S y aparece
0: así
1: con
0: ¿cómo aparece en la versión portuguesa,
1: Bien,
0: Rocío,
1: sí,
0: el
1: sí,
0: Rocío.
1: Sí, bueno, ahí tenemos la famosa plaza de Rocío.
0: De Rocío.
1: Puede ser que
0: el apelativo portugués.
1: Una vez fallecido este navegador, este noble, pues el uso. Pero eso afianza más que se mantiene el nombre, porque ha podido derivar a la pronunciación más autóctona de la zona.
0: Claro.
1: Y quitar esa C, que es la propia nuestra.
0: Sí, en inglés, en francés, Rocío se leería Rocío.
1: Rocío. Oh,
0: claro.
1: Entonces, pero lo importante es que la isla, en nombre de la Virgen del Rocío, existe.
0: Existe y está en un islote en el este, al norte y al noreste.
1: Y se mantiene el nombre y se mantiene en las cartas de navegación, sobre todo porque en lo que es la geografía pura, aquello no está muy bien definido. Es decir, hoy por hoy hay aeropuertos muy cercanos. De hecho, la cumbre que ha habido recientemente de la Fuerza Mundial en Estados Unidos, Rusia, pues se derivó a aquella zona. Y hay unas zonas que están ya más pobladas. Pero aquel islote quedó casi virgen como estaba, pero el nombre se está reconociendo oficialmente.
0: Está reconocido oficialmente.
1: Bueno. Isla Rocío.
0: Isla Rocío. Esperemos que a nadie le dé por organizar la romería.
1: Bueno,
0: islote, se hizo, porque chapa cuatro manos, ¿verdad?
1: En el doble sentido de la palabra, nos quedaríamos helados la noticia.
0: Totalmente.
1: Nos quedaríamos helados.
0: Sería un camino igualmente hermoso, esto sí lo sabemos, también duro de hacer.
1: Muy duro.
0: Complicado, y ya veríamos cómo llegar. Pero bueno, una historia apasionante. Y de esto, en el Museo de la Hermandad, lo que queda, que es, María, como...
1: Pues bueno, A la vuelta, la familia pues queda sorprendida, primero de la vuelta en sí, porque había sido un viaje muy arriesgado, y luego de la noticia que trae pues su familiar, ¿no? El duque de Orleans, que trae unos datos y unos documentos diciendo que aquello ha quedado registrado con el nombre en honor de la devoción de la Virgen, que toda la familia Orleans, de procedencia extranjera, siente tan profundamente como un andaluz más. En ese caso se decide hacer algo. Ya sabemos lo que eran los exvotos, siguen siendo aquello de plasmar en una obra de arte, en un cuadro, en un objeto, en una joya.
0: En un objeto, porque a veces no son ni obras de arte, a veces la representación de un hueso.
1: Pintados a mano lo había, como también. Si fuera un niño pequeño curado, pintaba él.
0: Correcto.
1: Cómo se había visto en la cama postrado y cómo había pensado
0: Correcto.
1: La Virgen, y ese era el exvoto con los datos de su...
0: Y ahí hay un exvoto referido a eso.
1: Un exvoto de lujo.
0: De lujo.
1: Venga. Porque es la propia corbeta bélgica en una pequeña
0: maqueta,
1: es una maqueta muy bonita, tal cual, pero esa maqueta, hay datos de que después del solemne acto de aquella época, queda a la derecha, según entrábamos en la ermita antigua, a la derecha, entre unos candelabros que había, allí queda colgada, depositada. Bien.
0: ¿Quién recuerda de aquella primera ermita? Claro.
1: Llega la...
0: Bueno, pero estuvo allí.
1: Estuvo allí, y hay fotos, y yo las he visto.
0: Y al cambiar la ermita y hacerla nueva...
1: Bien, o el estado no se había conservado bien al estar muy alto y no se le había dado pues las típicas reparaciones de protección, o bien los insectos.
0: ¿Y se dañó?
1: Se dañó o desapareció. Vamos a dejarlo ahí porque,
0: vale.
1: Porque la cuestión que no está. Y hace unos años, pues lo que se hace es una réplica ya en joya y se restaura también.
0: Una réplica en forma de joya.
1: En forma de joya y la réplica propia de lo que es la maqueta construida. No sabemos tampoco qué parte era original y qué no, pero la cuestión es que se recupera un poco esa donación a modo de ex voto, creo que era en el año 2014, es reciente,
0: sí.
1: Cuando pasa a ser recepcionada por la Hermandad Matriz.
0: En el museo, la fecha de apertura del museo.
1: Nosotros siempre somos cautos en estas historias cuanto a fechas y datos y demás, porque no es que haya un secretismo, pero sí hay un recelo en cuanto a qué ocurren con ciertas cosas en torno a la Hermandad Matriz y demás. Nos quedamos siempre con lo mejor, con lo positivo, con lo constructivo, que es que hoy por hoy aquel ex voto inicial se mantiene bien reformado, pero el símbolo, la intención, el objetivo sanador y salvador de aquella
0: expedición de 1905
1: ha vuelto a ser latente y visible y contemplable en la aldea del Rocío.
0: Curioso, la madre de este hombre, de Felipe Orleans, Isabel, creo que se llamaba, Isabel de Orleans, fallece en 1919, fue una gran impulsora de la devoción rociera, de la devoción de Balme también y de otras muchas,
1: claro.
0: y fallece en 1919, que creo que es la fecha de coronación de la Virgen del Rocío. Don Manuel María Flores, muchísimas gracias
1: muchísimas
0: por haber estado con nosotros
1: y
0: traernos otra de estas historias que seguiremos contando.
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0: 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Una perla es un brote de primavera inesperado en la mirada. 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I'm calling you. Una perla es una profecía para los sentidos. Una perla es un regalo en la voz del profesor Manuel Jesús Roldán Salgueiro.
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4: Luisa Roldán o sus hermanas no fueron las únicas escultoras del barroco en Andalucía. En 1675, Andrea de Mena, hija del célebre Pedro de Mena y monja de la Orden del Cister en Málaga, talló un par de bustos devocionales, el S.O.M.O. y la Dolorosa, que hoy conserva la Hispanic Society de Nueva York, patrimonio andaluz en Estados Unidos. Son obras pequeñas, apenas 17 centímetros de altura, y están firmadas y fechadas en las cartelas del basamento, con una inscripción que las identifica: Soror Andrea, María de la Encarnación, en el monasterio cisterciense. Ambas esculturas responden a un formato íntimo, pensado para la oración privada: media figura, busto cortado, mirada elevada en la Virgen y frontal en el Cristo, lo que invita a un diálogo silencioso y cercano. El soporte es madera policromada, trabajada con minuciosidad en las carnaciones y en los pliegues del manto de María. La verosimilitud se acentúa con recursos mixtos habituales en la escuela andaluza, muy habituales también en la producción de su padre, como son los ojos y las lágrimas de vidrio, las pestañas de pelo y unos diminutos dientes de marfil, encaminados a hacer carne la imagen y a conmover al fiel mediante una mirada cercana, siguiendo las directrices de la espiritualidad del Concilio de Trento. Andrea de Mena muestra en estas obras una asimilación muy directa del lenguaje paterno: moldes anatómicos suaves, labios entreabiertos, una palidez propia de la cera, pero evita el exceso teatral. Su Dolorosa es contenida, con el dolor concentrado en la comisura caída de la boca y el brillo húmedo en los ojos. El S.O.M.O., por su parte, equilibra el pato de las heridas con una serenidad resignada, subrayada por la verticalidad del cuello y un leve giro en la cabeza. Una mesura propia de imágenes hechas para el culto cercano, sin caer en el efectismo de las esculturas procesionales, ya que posiblemente su destino debió ser el tipo conventual. Las dos imágenes entrarían en los modelos de la estética malagueña y granadina entre 1670 y 1680, cuando los talleres de Mena realizaron numerosos bustos emparejados de Cristo y de María para capillas privadas. La firma y la datación en 1675, junto con la filiación cisterciense de Andrea, refuerzan la lectura de estas piezas como testimonio de autoría femenina en un ámbito, la escultura polícroma, donde las mujeres rara vez dejaron obra documentada. que hoy se conserven juntas en Nueva York, permite además percibirlas en su condición de pareja. Dos presencias que se reclaman mutuamente, la mirada doliente de la madre y la mansedumbre sufriente del hijo. Ana Mena, escultora del barroco en Nueva York, está bien acompañada por Luisa Roldán. Las perlas que se nos fueron, demasiado lejos.
0: No hay tiempo para más. Esperamos que hayan disfrutado del menú del día y no olviden que tenemos una nueva cita aquí, en la Radio Pública Andaluza, para seguir ahondando en un legado único, el de nuestro patrimonio. En Patrimonio Andaluz a la Carta y en Callejón del Rock Andaluz a la Carta tienen la ocasión de revisitar programas anteriores, así que disfruten.

0: Le acabamos de ofrecer la redifusión del programa
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2: Andalucía, 12 de la noche.
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3: El último balance de víctimas del terremoto de Venezuela eleva a 188 las personas muertas, una de ellas de origen español. Hay 1.520 heridos, según ha explicado el presidente de la Asamblea Nacional de Venezuela, Jorge Rodríguez, quien habla de 157 personas desaparecidas y más de 200 personas localizadas bajo los escombros.
4: Reportadas 157 personas desaparecidas. Hasta ahora hemos contabilizado más de 200 personas atrapadas entre los escombros de los edificios y estamos en una carrera denodada contra el tiempo para rescatarlos vivos a la mayoría de ellos.
3: De las 157 personas desaparecidas contabilizadas oficialmente hasta ahora, 68 son españolas, según ha informado el ministro de Exteriores, José Luis Álvarez. Este ha pedido a los españoles que viven allí, a quienes estuvieran de vacaciones o de viaje y a familiares que sigan las redes sociales del ministerio, donde están los teléfonos para contactar con la embajada y el consulado.
5: Y por lo tanto hago un llamamiento a todos los españoles que se encuentren en Venezuela y que no hayan entrado en contacto con la embajada y el consulado, que por favor estén atentos a las redes sociales, las páginas web de la embajada y el consulado en Venezuela, del Ministerio de Asuntos Exteriores, donde van a encontrar los teléfonos de emergencia consular para poder entrar en contacto con nosotros.
3: España ha enviado un avión de la Unidad Militar de Emergencias con casi 60 efectivos, entre ellos rescatistas, unidades caninas y dos ingenieros del Ejército de Tierra. Desde Andalucía, a las 8 de la mañana de este viernes, parten efectivos de Bomberos Unidos sin Frontera procedentes de Huelva, Córdoba o Málaga. Antonio Nogales.
6: Que la comunicación se ha cortado por completo, el no tener noticias y el saber que los compañeros están completamente sobrepasados y colapsados con todo lo que está habiendo allí nos hace pensar que la envergadura de destrucción en esa zona tiene que ser muchísimo mayor.
3: Abierta al tráfico la autovía A4 que comunica Sevilla con Cádiz. La carretera ha estado cortada en sentido Cádiz desde las 8 de la tarde por un accidente a la altura de la localidad sevillana de Dos Hermanas. Sobre las 11 de la noche se han retirado los dos vehículos implicados en este accidente. El tráfico había sido desviado por la Nacional Cuarta. Y del transporte por tren, hoy por fin las conexiones ferroviarias han retomado la normalidad tras 48 horas con cortes y retrasos. El martes por la caída de una torre de Endesa a la altura de Sevilla y el miércoles por el robo de cableado en Castilla-La Mancha. El consejero de Turismo Arturo Bernal y el presidente de la CEA, Javier González de Lara, han mostrado su indignación por estos problemas que achacan a la falta de inversiones en las infraestructuras ferroviarias.
7: Hemos llegado a normalizar el caos y el despropósito y esperemos que el gobierno tome nota.
8: Los usuarios lo vivimos, lo sufrimos, los ciudadanos y creo que hay muchísimo malestar.
3: En cuanto a las temperaturas, ahora mismo tenemos 27 grados en Málaga, 24 en Almería, 23 en Córdoba y Jaén, 22 en Sevilla y Granada y 21 en Cádiz y Huelva. Andalucía, 12 de la noche y 3 minutos.
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9: ¿Qué tal? ¿Cómo están? Es la música tradicional del flexo, la cabecera, la sintonía del flexo que nos acompaña desde hace 6 años, 6 temporadas en esta sintonía, en esta emisión, que es para nosotros verdaderamente grata. Y como es grata y estamos aprovechando ya el primer compás del programa, vamos a advertir que hoy no podemos perder ni un solo segundo.
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0: Recuerda Ricardo Álamo que el enamoramiento es ambivalente, hay luz, hay sombra, pero también el amor iguala, y allí donde las diferencias sociales o religiosas o de cualquier otro tipo pudieran impedir una unión, el amor, sin deshacerlas del todo, o las soslaya o pasa por encima de ellas. Él es el articulista que más se ocupa de estos atribulados asuntos, Gonzalo Núñez, con sus desahogos aquí y ahora.
1: Me gusta José Luis Perales, pero nunca entendí su malsana curiosidad. Y cómo es él, cantaba, ¿en qué lugar se enamoró de ti? ¿Qué más da, José Luis? La persona por la cual nos dejan debería ser un ente incorpóreo, sin carne y sin circunstancias. No tiene rostro, no tiene pasado, no tiene trabajo, no tiene ciudad. Querer saber demasiado del otro es buscar lógica a lo que no lo tiene, que ya no nos prefieran. Nadie ha salido impune de este tipo de comparaciones. Si es peor que tú, porque es peor que tú. Si es mejor que tú, porque es mejor que tú. El caso es que no te prefiere, José Luis. Cuando me han cambiado por otra persona, he tenido la inmensa suerte de no saber por quién me dejaban. Si he preguntado, no me han querido responder. Así pues, los hombres que se fueron con las mujeres que amé son para mí como esos enmascarados de la película de Kubrick. No tienen facciones y son perfectamente intercambiables. Por suerte, solo he podido odiarlos en abstracto.
0: Es el desahogo de Gonzalo Núñez, sin querer indagar en aquellos competidores de sus amores que acabaron de alguna forma ganando la partida o perdiéndola, quién sabe. Gonzalo Núñez, desahogos amorosos. Este verano el fuego ha invadido y ha devastado, y a la mano del hombre y a los malos sentimientos se ha sumado un lamentable espectáculo político. No hace falta recordar que el ser humano todavía necesita respirar y comer, y que la tierra le procura sustento y las condiciones para que pueda seguir consumiendo oxígeno. Sally Crane es una estadounidense de Andalucía, con 85 años de edad, aunque no tiene conciencia de esa cifra, y lleva toda su vida dedicándose a la protección de los jardines y las plantas. Su casa es un paraíso verde, pero además su significación pública la ha llevado a defender espacios verdes de Andalucía. Fue presidenta de la Asociación de Amigos de los Jardines de Sevilla y cree, y he aquí lo importante, que todo se puede lograr cuando un grupo de personas, dos, tres, cuatro, se reúnen por una buena causa con el firme propósito de hacerla realidad. Sally Crane, buenas noches.
2: Buenas noches.
0: ¿Es usted una americana de Filadelfia que eligió Andalucía y que se ha significado en la defensa de los jardines, de las plantas? Es una vocación, es una historia personal. ¿Le han dicho a usted muchas cosas hermosas en los parques, señora Crane?
2: Ay, sí, los parques son lo mejor que hay. Es que es historia, es botánica, es sensibilidad, es naturaleza. Son muchas cosas. El darse cuenta de que un jardín se realiza la gente y se plasma y es individuos, no es colectividad, porque un jardín bonito es individual, pero eso no quiere decir que una mujer de pueblo no puede tener un jardín tan bonito como una aristócrata de capital.

0: se decanta por estar abierto a todas las cosas y que no hace falta estudiar para saber de jardines. Una mujer de pueblo lo mismo que para tener niños. Nadie le enseña cómo se tienen niños. Es una cosa que natural de cada uno.
1: De eso sabe usted bastante, ¿no? Porque ha parido cinco veces, ¿no? Ha parido.
0: Sí.
1: Y nadie le enseñó, no, nadie le dijo, a ver, Sally, póngase usted así.
0: No, es el trabajo más difícil que hay, tener niños.
1: Ha cambiado bastante la circunstancia, ¿no? Desde cuando usted comenzó con la tarea ahora mismo, ¿no? Me refiero con la evolución de la medicina, ¿no? Porque claro, usted nació en el año 40. ¿Cuándo tuvo a su primera criatura, Sally? ¿En qué año?
0: En el 61.
1: Cuando
0: tenía 21 años.
1: Debutó usted pronto, claro. Empezó temprano.
0: Vivíamos en Suiza.
1: Sí.
0: Y tuvimos en Suiza dos niñas. Y luego fuimos a Italia y tuvimos dos niños más. Y venimos aquí y tuvimos un bormujero.
1: Claro, porque usted combina Suiza con Roma y con Bormujos, o sea, más no se puede. Bormujos es la provincia de Sevilla, ahora se ha ido a vivir a Carmona, que es verdaderamente maravilloso.
0: Le ha dicho a mi hijo, ¿de dónde es su madre? Dice, es americana, pero pasada por Bormujos.
1: ¿Qué tienen en común Bormujos y Filadelfia? ¿Qué encuentra usted de sintonía entre Bormujos y Filadelfia?
0: Nada, en absoluto, mucha población, pero son mundos aparte.
1: O sea, ¿qué es lo que no encuentra en Filadelfia que sí encuentra en Bormujos?
0: A mí en Bormujos me dijo uno, yo preferiría ser un gitano en Triana que un negro en Nueva York. Y no estoy tan segura si no le doy la razón, porque los pobres negros lo pasan muy mal.
1: Y en cuanto a las plantas, a su defensa de las plantas, en esta comparativa que hacíamos del jardín, cuando uno tiene un pequeño huertecito, cuando tiene un macetero que le da la alegría, ¿eso ya es bastante signo de inteligencia o de urbanidad?
0: No, es que es ser casero. Una casa sin una maceta, o dos, o tres, o quince, no es casa. Un convento sin plantas no es nada. Un palacio sin plantas tampoco lo es. Es que es el adorno que nos hace falta para hablar con ellos, para comunicarse con ellos. No es que nos hablemos y nos entienden, nos recogen nuestra respiración. Por eso dice, es que fulana habla con las plantas. No, fulana está respirando a las plantas y ellos se crecen gracias a eso. Pero lo cierto es que hay una especie de habilidad innata en ciertas personas que todo les agarra, todo crece, sin contar con nadie.
1: ¿Usted tiene muchas macetas?
0: No, tengo solamente 40 o 50 ahora.
1: ¿Solo 40 o 50? ¿Las tiene bajo un signo de contabilidad? ¿Sabe cómo está cada una de ellas?
0: No, pero ellos me lo dicen. Ellos dicen, a mí es todo el sitio. Es como un niño le pones en la escuela que le gusta, que prospera y va muy bien la maceta. Si no está contenta, lo has trasladado con su maceta a un sitio nuevo sin sacarlo de ahí y lo entierras con la maceta. Si no está contento, te lo dice y lo puedes sacar sin que sea perjudicial para la planta. Lo pones en otro sitio porque la planta mismo dice, esto, ese sitio me gusta, ese sitio no me gusta.
1: Ramón Gómez de la Serna, que era muy ilustrativo en sus ocurrencias, se dedicó a observar los jardines y decía cosas que quiero que me comente, a ver qué le suscitan o le sugieren. Decía Gómez de la Serna que el que roba una flor en el jardín parece que roba una condecoración.
0: ¡Ay, qué bonito! Pues yo fui al parque y quería un cierto árbol y lo vi en el parque y le dijo al jardinero, oiga usted, esa planta me gusta. Dice, hay un vivero aquí al lado, señora. Dice, pero usted sabe que una planta robada crece mejor que una comprada. Y dijo el hombre, yo me voy a almorzar si usted se la quiere llevar y me di medía como 6 metros de alto.

0: Hacía la vista gorda, se quitaba de en medio para que usted procediera al hurto. Era un hombre generoso y amable, claro. No era un gendarme.
1: Un gran sentido de humor.
0: Gran sentido del humor. Me voy a comer, aproveche usted ahora, claro. Decía también Salí Gómez de la Serna que debería haber unos gemelos de oler para percibir el perfume de los jardines lejanos. Como cuando tenemos un catalejo, unos gemelos, unos prismáticos, si nos permiten ver de lejos, que igualmente pudiéramos oler de lejos. Porque claro, vemos jardines...
1: Eso lo hace la abeja. Uh-huh. El olor es para atraer la abeja. Uh-huh. Y atraer a nosotros, porque mejores olores que estos no hay.
0: Uh-huh. ¿Cuál sería el olor que la embriaga de las plantas que usted ha conocido o se ha ido topando en la vida? ¿Qué olores serían?
1: El rosal antiguo, uh-huh, la dama de noche, ciertos árboles.
0: ¿Hay algunas flores que llaman al deseo y otras a la melancolía?
1: Ay, qué interesante. No, depende de uno más que ellas, ¿no?
0: Depende de cómo se esté en ese momento, ¿no?
1: Claro.
0: Porque
1: claro,
0: si uno va buscando pareja o está en estado de celo, una dama de noche puede llevarle por ese camino, pero si está melancólico, le lleva por otro, ¿no?
1: Sí, no lo había pensado así nunca.
0: Uh-huh. Yo tampoco, me lo acabo de inventar, pero me gustaría compartirlo con usted. Mire, hay un poema que tengo aquí guardado, voy a tratar de leerlo respetuosamente. Usted me dice de quién es y me dice de qué título estamos hablando. Decía, está en el especial de Jardines del Litoral, igual que está en otras ediciones, pero este poema dice, para llegar a hoy, a estos lugares, a este sol de las seis, a estos jardines, ha habido que amar mucho a los jazmines y hasta la muerte oler los azahares. Ancha es la primavera y sus azahares, ancho es abril y largo sus violines, y así se puede andar por sus confines muerto de amor y vivo de cantares. Para llegar a este momento, ¿cuántos de una vida anterior a todo esto se han jugado a una carta tentadora? ¿Cuántos triunfos de copas y de llantos en el azar del azahar se han puesto y se han perdido y nadie ya los llora?
1: Qué bonito. Y pues es el tipo de cosa que escribía mi marido Aquilino, pero uh-huh, no lo identifico con un libro en particular.
0: Es un soneto de Aquilino Duque que se llama Primavera en Stratford
1: Upon Avon.
0: Correcto. Es muy hermoso. Y el último extracto, ¿cuántos triunfos de copas y de llantos en el azar del azar se han puesto y se han perdido y nadie ya los llora?
1: Oh, qué triste. Pues los romanos tenían un cuento que venía del mundo griego, que se llamaba Filemón y Baucis, que era una pareja de personas mayores que se volvieron árboles, uh-huh, y tenían la misma personalidad de árboles que tenían de personas. Uh-huh. Y dicen que si uno quiere hacerle daño al árbol, lo tiene que soñar. Y el árbol se da cuenta que esa persona tiene mala intención, uh-huh, o esa persona tiene buena. Reacciona así, la planta se habla, nosotros no estamos equipados para oírlo, pero nos reconoce nuestras intenciones y nuestras sensibilidades.
0: ¿Os imagina usted una ciudad sin árboles? ¿Vamos a ese desastre?
1: Hay una película muy buena española de una funcionaria que se fue a vivir con su marido afgano a Afganistán, sí, y fue a vivir a un pueblo que no tenía ni un árbol ni una maceta. Qué cosa más horrible, terrible, terrible. Era una muy buena película. ¿Lo reconoce?
0: Sí, está interpretada por Penélope Cruz.
1: Quizás, sí.
0: Sí, es una película de Penélope Cruz es reciente. No tengo en la cabeza el título, pero sí, tiene que ver con ese momento.
1: Pues aquella gente no amaba los árboles ni las plantas y ellos se lo perdían, porque eso es una riqueza a la vida. Lo mismo que el saber leer y el saber discurrir es una riqueza más, no es negativo, es positivo. Todo lo que enriquezca nuestra vida por olor o por sensaciones es maravilloso.
0: Desde luego que sí, y desde luego que la personalidad de Sally Crane es muy placentera tenerla en el flexo en la noche de Andalucía. Es un gusto poder charlar con usted, con su sentido del humor, que tiene claramente un toque del aljarafe sevillano y también de Carmona, donde ahora reside, y que va desde su origen estadounidense, de la cuna de la Constitución americana en Filadelfia, hasta Andalucía. Estaremos en contacto, señora Crane. Ha sido muy, muy grato encontrarla en la noche en la radio. Ya nos contará en alguna ocasión los secretos de su jardín. Esta ha sido una conversación de tentativa, pero creo que ha sido suficientemente explícita.
1: Espero que la gente descubra estos gustos más.
0: Y enhorabuena por su defensa y su compromiso con las flores y los jardines de Andalucía.
1: Nada, nada, el gusto es de todos. Bueno, encantada con hablar con ustedes. Adiós, buenas noches.
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0: Y aquí vamos nosotros, bajo las estrellas, haciendo camino, estirando las piernas. Aquí está Antonio, que acaba de volver, está atendiendo a una barra muy prestigiosa. Atiende con mucho agrado, con muy buenas maneras, y ya el hombre pues va a descansar. Está concretamente viviendo desde hace ya muchos años en Coca. Y ahí, bueno, pues descansa y mañana otro día le espera con el mismo encomio, el mismo esfuerzo de cada jornada. Lo que es ser una persona admirable, alguien que trabaja, que aporta y que discretamente y con todo merecimiento va ahora a descansar, a tomar un poco de respiro. Y a saber que mañana está el día bien puesto para seguir en la tarea, en lo mismo. Vamos a escuchar una canción muy hermosa. Es una mujer muy singular, hay que decir. Por cierto, que nació 11 minutos antes que su hermana gemela. Y dice que desde entonces siempre ha ido por delante. Bueno, son maneras de verlo. Lo cierto es que ella es Laufey, con un enorme éxito en canales selectos, donde ofrece su mezcla de bossa nova, de jazz elegante y una voz muy especial, aquí interpretando desde el comienzo. From the

refiriéndose a los enamoramientos a primera vista, desde el comienzo. Nada que ver con este tratamiento estadístico de enlaces virtuales de aplicaciones

0: estudio, se acaba el recreo con la elegancia del laufi y su vindicación del amor como un flechazo.
1: ¿Verdad que habla borregona ahí en la taquilla?
2: Pero papá, yo estoy vestido.
1: Papá, yo ahora estoy vestido, yo también estoy vestido.
2: Pero tú eres tú y yo.
1: Yo no era, eres ustedes.
2: Pero tú te, pero como, ahora yo vi, pues ya yo andando, yo era de foto, ¿me está acá?
1: Andando yo a para buscar la borrega.
2: ¿Eh?
1: Sí.
2: ¿Me viste?
1: Y a ti viene tu padre. Cago en la vida. Bueno, vine yo con Antonio solo. Porque desde luego no se me dejé en el agua que me di.
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0: Es la sintonía que poco más o menos se puede adaptar al gran talento de Juan Herrera. Una sintonía espacial, concretamente de la serie clásica de Star Trek, buscando nuevos mundos. Pero este año, indagando en los inventos de la historia, claro, los inventos de la historia según el gran Herrera Salazar Juan.

0: probablemente porque usted esté ocupado en sus quehaceres, no ha podido prestar atención a los inventos de la humanidad que todavía nos rodean y nos hacen la vida más simple, más sencilla, más productiva, con más capacidad para el ocio. Pero Juan Herrera ha estado trabajando durante años, quinquenios, décadas, en los inventos de la humanidad y por fin ha destapado el tarro de las esencias. Y así lo ofrece en la noche del flexo. Señor Herrera, buenas noches.
1: Buenas noches, Paco, ¿cómo va eso?
0: Buenas noches, inventos. Abordamos sí. El metro recientemente, el metro de medida, no el subterráneo, he ahí el equívoco. Y hoy vamos a proceder con un invento que ha marcado el devenir de muchos hombres, de muchas mujeres, y que ha sido poco valorado, a nuestro modo de entender, son las patillas de las gafas de ver, ¿verdad?
1: Pues sí, porque Paco, yo creo que la clave de la vida está en las preguntas, no en las respuestas. Las preguntas es donde está la clave. La gente ve las gafas, que mal las suele llevar delante de los ojos,
0: no, por las
1: tanto,
0: ve, no las ve.
1: A través de ellas ve la vida y no se pregunta si la gafa nació así o la gafa tuvo fases. O dicho de otra manera, ¿la gafa nació con patillas, como por ejemplo los bebés, o nació la gafa sin tener patillas? Bueno, pues yo me pregunté esto y preguntando se llega a Roma. Empecé a investigar y efectivamente descubrí que no.
0: ¿Cuántos años de investigación sobre
1: pues
0: la patilla?
1: No, ha estado tiempo porque esto parece una tontería, pero cuando hace uno una pregunta original, como la internet no está preparado para responderlo,
0: no hay bibliografía,
1: porque necesitáis unas investigaciones. Bueno, total, que me di cuenta de que efectivamente, como yo me temía, la gafa nació sin patillas. Eran dos lentes con una especie de aro y en el centro había una pinza que se soportaba sobre el caballete de la nariz en un equilibrio inestable.
0: No prensaba, no agarraba.
1: A veces apretaba un poquito, pero la nariz tiende a sudar. No nos engañemos. La nariz suda, entonces la gafa, o en ese caso, esta especie de pinza, resbalaba sobre el caballete y se caía. Con lo cual, se rompía.
0: Porque las gafas serían modelos artesanales, ¿no?
1: Sí, se hacían artesanos.
0: Entonces, además, serían para gente pudiente.
1: Sí, por supuesto. Pero era para gente ya adinerada.
0: Un labriego no podría
1: tener el labriego
0: siempre un conde o un duque. O
1: por eso viene el concepto de a ojo de buen cubero.
0: Capital.
1: Era a ojo de buen cubero. ¿Por qué? Porque el campesino no tenía un ojo, digamos, entrenado para el milímetro. Era a ojo de buen cubero. Es decir, esto es una gallina, esto es un pavo. Hasta ahí llegamos, ¿no? Se oye a la gallina y es una gallina. Diferencia, no hace falta ni verla.
0: Una vaca de un caballo.
1: Claro. Pero ya hay gente mucho más complicada que se dedica, por ejemplo, a escribir. Entonces, aquí tuvimos un personaje que era cojo, por tanto, ya tenía una minusvalía el pobre hombre, pero es que encima perdió vista. Se llamaba Quevedo, Don Francisco de Quevedo y Villegas. Este hombre era rico, era un hombre pudiente.
0: Gloria de las letras.
1: Entonces él iba, era cojo, como digo, y pudiente. Al ser pudiente, pues encargó unas gafas, porque no veía ni tres en un burro. Entonces él era gloria de las letras españolas, pero no veía nada.
0: ¿Está documentado este pasaje histórico?
1: Todo está así, está documentado. Entonces, el señor encargó, cuando fue al artesano, le dijo: quiero unos quevedos. Porque él ya dijo: si yo soy quevedo, la gafa se tiene que llamar como yo. El otro le dijo: bueno, patentemos el quevedo. Entonces, las gafas estas, que eran dos gafas unidas por una pinza, si se ven fotos de Quevedo, se ve que lleva unos quevedos, como es natural. Pero él, que era un hombre precavido, no solo cojo, sino precavido, en la parte exterior del aro derecho le puso una argolla a la gafa o Quevedo, a la cual ató un cordoncito que se ataba en la otra punta al jubón, De tal manera que cuando le sudaba la nariz a Quevedo y le resbalaba la pinza y se le caía, el Quevedo quedaba pendiente de ese cordón que llevaba sujeto con el otro extremo al jubón. Y esta era la manera, podemos decir, paracaídas, para no quedarse y tener que comprarse un Quevedo cada dos días o cada uno. El pulir una lente en aquella época se hacía de una manera muy artesanal, lo mismo que los espejos, de los que hablaremos otro día, y esto llevaba un tiempo. O sea, esto no se podía hacer así de hoy para mañana. Vale. Total, que sí tuvimos muchísimo tiempo. Todos los retratos de época, los primeros, siglo XVII, siglo XVIII, eran gafas de este tipo, más o menos. ¿A qué ocurre? Que en Estados Unidos, gente muy inquieta, de repente aparece por allí un llamado Edward Scarlett.
0: Ya estamos hablando de finales del siglo XVIII.
1: Sí, no, y principios del XIX.
0: Del XIX, sí. O sea, antes de ayer.
1: Sí. Bueno, pues el señor Edward Scarlett,
0: sí,
1: es el que se plantea resolver el problema. Y decir, vamos a ver, si para hacer una mesa necesito tres puntos de apoyo, con tres patas tienes una mesa, con dos tienes una bicicleta, pero no tienes una mesa. Para tener mesa hay que tener tres patas, como mínimo. Pues si tenemos una nariz y tenemos dos orejas, ¿por qué no le damos a eso una función? Creamos un triángulo con las dos orejas y la nariz y tenemos una base plana ya donde se puede soportar mejor. Y el hombre se puso manos a la obra para dotar a los Quevedos de una especie de patillas, claro. Pero ahí se encontró con algunos problemas. Por ejemplo,
0: el hombre es lento.
1: Sí.
0: Hasta el siglo XIX no,
1: sí,
0: llegamos,
1: sí, pero
0: a esto
1: es tal cual como estamos hablando. No nos estamos inventando nada.
0: No exageramos.
1: Bien. Entonces ya tenemos la idea en la cabeza de Scarlett, aparece la idea de las patillas. Entonces se da cuenta, por observación, que la gente no tiene las orejas exactamente a la misma altura. Que hay gente que tiene una oreja más alta que otra, ¿no? Hay gente que tiene oreja grande, con gran ternilla, y hay gente que tiene una oreja minúscula. La nariz es igual. Por ejemplo, la raza negra da grandes penes, ¿eh? Y también grandes narices. Entonces, por ejemplo, a los negros las gafas les suele quedar mal, porque la nariz del negro es muy ancha. Y entonces la gafa queda como flotante, ¿eh? De hecho, tú ves a una persona de color, sobre todo a los hombres. Las mujeres tienen la nariz más pequeña, las mujeres de color. Pero los hombres, la gafa le queda alta. O sea, de hecho, el borde inferior de la gafa le queda casi a la altura del ojo, porque la nariz es tan ancha que no se asienta la gafa, ¿no? Entonces esto es complicado para las películas de negros que tienen que hacer de agentes secretos, por ejemplo, porque, claro, si va a hacer de boxeador, pues no le necesita gafas.
0: Pero ahí está Will Smith en Men in Black, que claro, le quedan muy bien las gafas.
1: Pero no olvides que es que Will Smith hace dos papeles en su vida. Las papeles, lo digo a nuestro programa, al hormiguero ha venido 100 veces Will Smith. Will Smith hace películas que no ganan dinero, que son las que usa gafas, que las hace por cuestión ideológica.
0: Y luego las gafas,
1: la gafa donde gana dinero, que es la donde se reparten hostias. Y ahí no hay gafas.
0: Ahí no lleva gafas.
1: Claro,
0: cuando se pone a repartir no lleva gafas.
1: No, claro que no.
0: O sea, las películas cuando le dio el tortazo a
1: ahí, no llevaba,
0: ahí no llevaba gafas, claro.
1: Esto es importante valorarlo, porque la gente se cree que la gafa no hace al hombre.
0: Es determinante, ¿eh? Esto,
1: pero la gafa hace al hombre.
0: Es determinante.
1: Esto es
0: saber
1: así.
0: Por qué y de qué manera hay que llevar la gafa y qué tipo de uso tiene según la raza a la que uno pertenece.
1: Eso,
0: bueno,
1: claro.
0: Pertenecemos todos a la raza humana según las características físicas que dé el determinado origen de la persona. Tú has sido muy dependiente de las gafas.
1: No.
0: Porque nunca te he conocido, por ejemplo, con lentillas.
1: Siempre has utilizado. No, pero además yo veo muy bien. O sea, yo utilizo gafas para leer, porque lo que tengo es vista cansada, porque he sido muy león, y al ser muy león, pero yo veo muy bien. O sea, sin gafas yo veo estupendamente. Uh-huh. Sí, sí. Incluso todavía puedo leer sin gafas. No, fin, pero vamos, teniendo en cuenta mi edad provecta, veo muy bien. Es una de las pocas cosas que me han aguantado.
0: ¿Te gusta que haya luz?
1: Sí, hombre,
0: para la lectura.
1: La luz es muy importante. Es que leer.
0: Luz natural.
1: Sí, leer con luz artificial no es buena cosa.
0: No es buena cosa, no, desde luego que no. Son los inventos de la historia de la humanidad, algunos más olvidados, algunos que han tenido gran difusión, otros que están por explicar y después de años de estudio, años de documentación, el último año concretamente, documentación máxima, donde Juan Herrera ha empleado buena parte del verano en encontrar material para ir compartiendo con la audiencia del Flexo las patillas de las gafas. El enigma ha quedado resuelto. Juan, ¿te quieres despedir?
1: Pues vamos allá. En homenaje a Scarlett, inventor de las patillas
0: llegó
1: de las
0: tarde. Gafas. Scarlett se despistó porque llegar al siglo XIX, que todavía sí. No hubiera patillas de gafas.
1: Bueno, pues aquí estuvimos.
0: Scarlett.
1: En homenaje a Scarlett, buenos días, buenas noches, buenas tardes.

0: La misión de este cuestionario es extraer la esencia del cuestionado. Esta noche responde un señor al que le gusta escuchar historias de la gente y más aún le gusta la vida sin profilácticos. Es adicto a la radio, a los periódicos, le gusta comer, beber, ir al mercado a mirarle las agallas a los pescados. Le gusta reírse con los amigos y pasear por las playas de Cádiz y en general Cádiz entero, de cortadura a la caleta. Él admira a gente que trabaja con pasión y no se rinde, y le encanta escuchar a los inteligentes que no presumen de serlo. Es el periodista Antonio Hernández Rodicio. Esta música, señor Hernández Rodicio, es una música pretendidamente enigmática para causar desasosiego en el cuestionado. ¿Qué sensación le procura la música, Antonio?
1: Sí, lo consigue, señor Reyero, lo consigue.
0: ¿Tiene una cierta inquietud sobre lo que puede pasar a partir de ahora o está cómodamente instalado?
1: No. Estoy en buenas manos, abra usted lo que tenga que abrir, como dijo aquel.
0: Concretando para usted, ¿cómo se alcanzaría la felicidad perfecta, si eso existe?
1: La felicidad perfecta, había una canción de La Cabra Mecánica que era Felicidad, qué bonito nombre tiene, que me encantaba aquella canción. Hombre, esto de la felicidad, si nos creemos la publicidad, la felicidad perfecta sería como un anuncio de verano de Estrella Damm, ¿no? Una cala perfecta, la cerveza helada, unos amigos, la guitarra, todo belleza y sin problemas para aparcar. Lo obvio, yo creo, Paco, que la felicidad perfecta no existe, ¿no? Pero sí creo en los instantes de felicidad, en los fogonazos de felicidad. Y aquí yo creo que la vida son como tres tercios, ¿no? Uno para trabajar, otro para ser feliz y otro para sufrir. Y difícilmente te saltas alguno de ellos. Lo que pasa es que están mal repartidos. Hay quien sufre mucho y es poco feliz, quien no trabaja y es feliz porque ha heredado, y quien trabaja y pena mucho y el hombre no es feliz, ¿no? Pues quizá la felicidad sería como el equilibrio entre esas partes, ¿no? Y hay otras muchas maneras de ser felices. Algunas ya las has dicho tú: un baño tempranito en la playa Victoria con el agua fría, una tostada de pan de Alcalá, un libro, un ascenso del Cádiz en los despachos, ¿no? Que eso fastidia más a los rivales. una canción de estas que te dan ganas de vivir, ¿no? Muchas cosas. Abrir una caja de medicina y que no aparezca el prospecto. ¿No da felicidad eso?
0: No leer los efectos secundarios, que ahí habría que invertir más que en una carrera de medicina. Si uno lee la letra pequeña del medicamento, no se agota. ¿Y en esa calificación que usted hace, se siente afortunado en lo personal, dentro de ese tercio? ¿Es usted alguien privilegiado por la suerte de la vida?
1: No, he sufrido, he tenido fallecimientos tempranos en mi casa, soy muy feliz y trabajo mucho, yo creo que, pero trabajo en cosas que me gustan. No, yo me considero afortunado, no hay motivo para la queja, aparte que sirve de poco quejarse, pero creo que la vida me tiene bien equilibrado, la verdad.
0: ¿Cuál sería su gran miedo?
1: Pues mira, soy un poco insensato, no tengo grandes miedos. No vivo con miedos. Hay algún tipo de miedo que todos tenemos, el miedo del cerebro reptiliano, ¿no? Por ejemplo, el miedo a los mosquitos. Los mosquitos te pueden amargar la vida, ¿no? Eso da mucho miedo. Pero hay otro tipo de miedo profundo y real, que es el miedo a darle la lata cuando tienes que morirte, ¿no? Amargarle la vida a los demás cuando ya no te puedes valer por ti mismo, eso sí da miedo. Y hay un tercer tipo de miedo, quizá más universal, que es el miedo a que este mundo que está tan feo no cambie, que se consolide ese estado putrefacto de cosas, esta crisis que ha abonado el racismo, el autoritarismo, el insulto, el odio, la persecución, ¿no? Este mundo que permite las cosas que permite, que sigan saliendo dictadores de las urnas, que no tengamos espacio para construir cosas, para dialogar, para escuchar. Eso sí da miedo. Me da miedo que la manipulación siga escalando, que la gente no distinga la verdad de la mentira. Eso sí son miedos, de verdad.
0: Y siendo así, este panorama que dibuja, y teniendo la necesidad de que haya la posibilidad de una esperanza, ¿cuáles serían las cualidades que usted más aprecia en un hombre o en una mujer, conjunta o indistintamente?
1: No, yo diría que no hay distingo. O sea, una cualidad del alma estupenda en un hombre o una mujer, da igual, es la bondad. La bondad es una cualidad extraordinaria y que aprecio mucho. Hay otra cualidad del corazón, que es la ternura y el amor, ¿no? Estas son cualidades de verdad. Estas son cosas importantes, da igual, en un hombre que en una mujer.
0: ¿Qué talento le gustaría tener, Antonio?
1: Talento. Bueno, ya que se puede elegir jugar al fútbol como Maradona, por ejemplo. Cocinar con la gracia, la profundidad y la escasez, con lo que lo hacían las abuelas. Talento, me encantaría saber tocar el piano, la guitarra, ser guapo como Paul Newman, escribir como Álvaro Mutis, ¿te imaginas? Y un talento especial, mira, un talento especial, Paco, comprender los logaritmos neperianos. Esa es una falta de talento que me persigue desde chaval. Y si hubiera que elegir un super talento hacia a lo mismo universo, tener poderes para acabar con la pobreza y la injusticia, ¿no? Ese sería un talento extraordinario.
0: El logaritmo neperiano no le ha impedido hacer
1: Son muy
0: una brillante
1: difíciles, muy
0: carrera,
1: difíciles.
0: ¿no? O sea,
1: No,
0: pero
1: pero
0: no
1: no he
0: ha
1: tenido que
0: sido
1: resolver logaritmos, no,
0: un
1: no, eso
0: obstáculo,
1: no,
0: sí.
1: eso no.
0: No se le ha planteado en ningún artículo, resuelve Antonio aquí o en un editorial, este logaritmo neperiano, ¿no?
1: No,
0: Son
1: no sé
0: cuestiones de otro tenor,
1: exactamente
0: ¿no?
1: cuáles son mis talentos, pero sí sé cuáles no son. Y este, desde luego, no lo atesoro, no lo atesoro.
0: Del talento vamos al logro, a estas alturas de la vida, ¿cuál sería el suyo?
1: Haber pagado la hipoteca. Ese es un gran logro. Eso es importante, Paco. Estás a altura, la hipoteca pagada es importante. Mira, hay una cosa que... Sí, perdón, no, dime. Tú sabes cuando empiezas a pagar la hipoteca y ves que te quedan 35 años y dices, tu madre, mi vida. Es como el
0: Le
1: Everest,
0: quería
1: ¿no?
0: preguntar,
1: Entonces...
0: cuando usted fue a ahorcarse, ¿por cuántos años lo hizo la primera vez?
1: Pues,
0: ¿Cuánto
1: un
0: era el
1: 30
0: periodo?
1: y 35 años, creo que fueron 35 años. Cuando tú te ahorcas, tienes lo que tienes, el sueldo que tienes, la vida por delante, pero la cuenta vacía, y paga uno lo que puede, muy poquito a poco, pero bueno, la vida, si te van bien las cosas, afortunadamente vas liquidando, ¿no? Y ese es un gran logro, ¿no? Y hay una cosa que sí me reconozco, Paco, y me hace muy feliz. Yo no envidio nada ni a nadie. Los envidiosos sufren mucho, envidia da mucho trabajo. Yo no envidio, sinceramente, me alegro de las cosas que le vaya bien a la gente, yo me alegro, yo no envidio nada ni a nadie, y eso te hace muy feliz.
0: Eso decía Pla, que la felicidad consiste en no envidiar, básicamente
1: Pues
0: sí, o
1: mira,
0: sea, no tener
1: mi plan, me gusta mucho
0: una
1: plan.
0: pulsión de animadversión porque los demás, de alguna forma, pues están haciendo su vida y razonablemente les va bien, pero eso es verdad que igualmente es un mal generalizado. La gente tiene una tendencia muy notable a la envidia y a estar más preocupado de lo que hace el vecino de lo que hace
1: Eso es
0: uno
1: absurdo.
0: mismo.
1: Pla, que era un payés listo de Palafrugell, tiene, por cierto, ahora que estamos en verano, un elogio a la sardina fantástico. Hay dos elogios a la sardina, el suyo y el de Julio Camba. La sardina es el rey del mar, claramente, ¿no? Con su grasa, además, un pescado barato, maravilloso. Josep Pla, un tipo interesante.
0: Y Josep Pla, el cuaderno gris y tantos escritos que están en destino. Por cierto, ¿cuenta usted hasta 10, incluso en las situaciones más tensas? ¿Se da ese tiempo? ¿Ha ido ganando sosiego con el paso de los años? ¿O es un hombre, bueno, razonablemente templado?
1: Bueno, lo he ido aprendiendo. Lo que pasa es que a veces cuando voy por el 6 ya la fastidio, ¿no? Pero bueno, controlar nuestros volcanes interiores es un ejercicio diario, permanente, que necesita voluntad, concentración, autoeducación. ¿Sabes qué pasa? Que en realidad no soporto la mala educación, la desconsideración, los gritos. Todo eso es horroroso. Hace un mundo más feo y procuro no contribuir, la verdad. Procuro tener autocontrol. Se procura, todo el mundo tiene un mal día. Y todo el mundo puede pegar un taponazo, pero bueno, procuro que no sea así, la verdad.
0: ¿Cuál considera que es su rasgo más característico? ¿Qué le define?
1: Los abdominales, especialmente los oblicuos, concretamente. Ese es el rasgo más característico. Después, a partir
0: ¿Es
1: de ahí, la tenaz.
0: algo gen ha sido algo genético que
1: No,
0: usted ha trabajado mucho?
1: muy trabajado en el gimnasio, muy trabajado. La tenacidad, sí, trato de buscar una solución a los problemas y que no me detengan las dificultades. Y ahí me reconozco cierto mérito, aunque no quede bonito, pero ¿sabes por qué? Porque casa mal con otro rasgo de mi carácter, que es la impaciencia. Estoy en eso, me estoy en permanente autorreeducación, ¿no? Porque sí soy tenaz, pero también soy impaciente y también soy curioso, me interesa todo. Y ¿sabes qué pasa? Uh-huh. Que he ido descubriendo con el tiempo, sobre todo cuando vas cumpliendo años y eres más consciente del paso de la vida, resulta que la curiosidad me estresa, porque me interesa casi uh-huh. todo. Y la vida no te da horas, no te da horas para uh-huh. estar en todos los platos y las tajadas. Pero no puedo uh-huh. evitarlo. Me interesa sí. casi todo, la verdad.
0: Sí, genera una cierta angustia, pero es un motor de la vida. El hecho de que uno siempre tiene avidez por conocer o por disfrutar o por sentir. Es así la
1: sí, sí, cosa.
0: Te genera la ansiedad y te genera también la vida. Uh-huh. A la vez son dos caras de una misma moneda. Aquí hay muchos extravagantes en este cuestionario. Hay tipos como Ignacio Peiró, que ha contestado este cuestionario y que lee la Biblia en francés, o como José María de Loma, que hurta sacarina de los bares, no sé si como uh-huh. método de ahorro o de supervivencia. ¿Es usted un extravagante? ¿Tiene alguna extravagancia digna de comentario?
1: No, mira, yo conocí a uno que era ministro de Hacienda que decía que a él lo que le gustaba era leer las balanzas fiscales. Y eso sí, me parece, eso para mí define la extravagancia, ¿no?
0: Yo no. Pero en un bar, leía en un bar las balanzas fiscales, en la
1: sitio,
0: tumbona,
1: en cualquier parte, ¿no? El tío se iba a la playa con las balanzas fiscales. Yo no me reconozco extravagancia, posiblemente tenga alguna, pero como para mí no lo son, igual me cuesta reconocerla, ¿no? En eso soy bastante aburrido, aunque como decía Caetano Veloso, mirado de cerca nadie es normal, ¿no? Entonces nadie muchas cositas. Mira, por ejemplo, mis amigos se meten mucho conmigo porque me gusta todo muy frío. En mi mundo nos falta el hielo, yo hubiera sido frío en la Antártida a lo mejor, ¿no? Y me gustan mucho las zapatillas deportes también. No sé si sirve como extravagancia, pero lamento defraudar, no hay mucho más. Por lo menos yo no me lo reconozco.
0: Hay un dicho de tabernero que señala que bien fresquita hasta la lejía está buena. ¿Lo comparte?
1: Está buena, claro. Sí, sí. Depende con los vinos. Si están muy fríos pierden sabor, los vinos a su temperatura, ¿no? Pero me gustan las cosas frías. Y de tal manera, esto cuando te preguntan tu extravagancia, tu defecto, yo me acuerdo mucho de una cosa que leí una vez. A Fernando Fernán Gómez, que contaba de Rafael Azcona, ¿no? Ese genio español que decía que nunca le contaba a sus amigos nada de sus enfermedades y decía que los divierta su puta madre, decía. Pues tío, Paco, que lo cuenten otros, ¿no? Que lo cuenten otros.
0: Estamos en la penúltima pregunta del cuestionario Proust, compartiendo este momento de radio que va a marcar claramente la historia de la radiodifusión mundial con Antonio Hernández Rodicio, con el periodista, entiéndame el verbo, señor Hernández Rodicio, ¿cómo preferiría morir?
1: Temprano, para que pasen pronto las 24 horas y que me entierren, que ese es un absurdo legal con el que hay que acabar. Entonces someter a la familia a esa espera violenta, cargada de drama, en las que nadie sabe bien qué hacer, morirse tempranito, el muerto al hoyo y rapidito. Así que me gustaría morirme temprano, sin darle lata a nadie, si es posible, sin sufrir, en paz y en Cádiz, y colorín colorado. No hay mucho más.
0: Y siendo así, y una vez que deje este mundo, se encuentra con Dios, ¿qué le diría? ¿Pasaría de soslayo? ¿Le haría algún comentario? ¿Considera que esa posibilidad es absolutamente improbable?
1: No, se le va a presentar gente más pía que yo, con mayores méritos acumulados. A mí no se me va a presentar, pero sería muy interesante preguntarle si sabe la que ha liado, si sabe las cosas que hacen los hombres en su nombre. Depende en todo caso también con qué Dios, ¿no? Porque, claro, desde hace siglos con las cruzadas, con las guerras de religión, estamos en el lío. Si es el Dios de los islamistas, igual hay que preguntarle si es consciente de lo que hacen algunos en su nombre. Si es el Dios de los judíos, le podemos hablar de los palestinos. ¿Es culpa de Dios? No es culpa de Dios, es culpa de los hombres. Pero me gustaría saber qué piensa él. Si alguien hiciera cosas semejantes en mi nombre, yo me sentiría fatal, la verdad.
0: Segundo disco de esta banda llamado En Mal Momento. En muy mal momento, hay que decir.

decíamos, el segundo disco de Dire Straits, con la formación original, que se mantuvo justo hasta aquí, hasta finales de los 70. Ya Mark Knopfler se quedó solo con su compañero, el bajista John Halsey, y abandonó progresivamente a Pete Withers, el batería, y a su propio hermano, David Knopfler. Y aquí Lady Writer.

0: va a llegar el mosto. Algo es algo. Siempre hay que buscar un aliciente. Pero cómo hemos dejado atrás el verano. Este programa, que ha estado dirigido técnicamente por el gran Dani Piñero, que sigue, hay que decir, con sus clases de claqué y con otras enseñanzas y aprendizajes que ya comentaremos. Yo soy Paco Rillero. Que tengan muy buena noche.
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1: Andalucía, 1 de la madrugada.
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3: 2 fallecidos españoles en los terremotos de Venezuela, según acaba de confirmar el Ministerio de Asuntos Exteriores. A la mujer de 65 años y origen vasco que ya se conocía, se suma otra persona cuya identidad no se ha desvelado aún. Sus propios familiares lo han confirmado. Además, el número de desaparecidos de origen español sube a 80, según las mismas fuentes. Exteriores también lamenta el fallecimiento de un conductor de la Embajada de España en Caracas, de nacionalidad venezolana, junto a su mujer y sus dos hijas. El Ministerio recuerda que las líneas de emergencias consular están abiertas y operativas en todo momento y que sus números se pueden consultar en las redes sociales del Ministerio y de la Embajada en Venezuela. 4.300 andaluces viven en Venezuela. Se desconoce si alguno de los desaparecidos es de Andalucía, pero el gobierno andaluz está recabando información sobre el estado de todas estas personas. El consejero en funciones de Turismo y Andalucía Exterior, Arturo Bernal, ha expresado su solidaridad y apoyo a los venezolanos, incluidos los que residen en nuestro país.
4: Estamos pendientes de los andaluces que están allí destacados, los que se encuentran viviendo en Venezuela, y estamos tratando con las oficinas consulares pues de tener información de primera mano para poderles atender.
3: Desde Andalucía se está movilizando toda la ayuda posible. El Ayuntamiento de Córdoba ha anunciado que va a movilizar apoyo de emergencias para contribuir a las labores de asistencia humanitaria. Narci Ruiz, delegada de Cooperación.
5: Mostramos nuestra preocupación y solidaridad con el pueblo de Venezuela y estamos ya trabajando en una ayuda de emergencia y contactando con varias organizaciones para hacer llegar este recurso y esta ayuda lo antes posible.
3: En Sevilla, la Fundación SAMU va a enviar un primer equipo compuesto por 5 profesionales y 4 perros especializados en búsqueda y rescate. Escuchamos a Carlos Álvarez, que es médico.
6: Nuestro esfuerzo principal va a ser buscar las víctimas, rescatarlas y darles el soporte vital avanzado e imprescindible para poder hacer después un triaje y una transferencia adecuada a los hospitales o a los recursos sanitarios que estén disponibles.
3: Una vez estén sobre el terreno, establecerán qué más medios necesitan en Venezuela. Toda esta ayuda puede ir llegando porque los aeropuertos internacionales de este país, excepto el principal, el que está en Caracas, están operativos tras los terremotos de este miércoles. Más cosas. El presidente de la Junta en funciones ha pedido a la ministra Isabel Rodríguez unidad política para abordar el problema de la vivienda, petición que se produce después de que la Junta haya planteado un conflicto contra el Plan Estatal de Vivienda. Juanma Moreno emplazaba al diálogo a la ministra en la entrega de 137 viviendas de protección oficial en Sevilla.
7: Ministra, aquí esto se trata de que arrimemos el hombro todos para llegar a resolver un grave problema como tenemos en el conjunto de España, como es el del acceso a la vivienda. Y eso lo tenemos que hacer con los ojos tapados, sin pensar quiénes tenemos delante, si es de un color o es de otro. Aquí lo que se trata es que resolvamos el problema y, por tanto, máxima cooperación y colaboración y diálogo.
3: En cuanto a las temperaturas, ahora mismo tenemos 26 grados en Málaga, 24 en Almería, 22 en Córdoba, Jaén y Sevilla y 21 en Cádiz, Granada y Huelva. Andalucía, 1 de la madrugada y 3 minutos.
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10: El desierto de Almería es un territorio hambriento, devorador, al que solo la mar y las sierras del norte y el oeste de la provincia son capaces de poner freno. De no existir la costa y las dos cadenas montañosas que lo aprisionan, el desierto proseguiría extendiendo su sed hasta bien lejos de los actuales límites provinciales. El desierto de Almería es en realidad el desierto de Tabernas, que toma el nombre de un pueblo coronado por un castillo, situado casi en el centro geográfico de la provincia. El desierto se extiende por todos sus lados, entre yermos montes y heridas ramblas de un color parecido a la superficie lunar. En este paisaje desolado, muy similar al que se extiende por los vecinos desiertos argelinos, la vida se antoja una entelequia. En el mejor de los casos, la corteza arenosa del desierto está abrigada por matorrales rastreros y almohadillados o por palmeras que sombrean los valles bajos, brindando una imagen de cierto exotismo orientalista. Al sur, próximo a la capital de la provincia, se extienden los límites protegidos del Cabo de Gata, que es considerado un semidesierto, puesto que los índices pluviométricos son más generosos en el cómputo anual que en el centro de la provincia, donde las nubes rara vez aparecen. El Cabo de Gata es sobre todo una región esteparia, azafranada, de una belleza impredecible. Hacia el norte, el desierto está taponado a partir de la Sierra de las Estancias, que se encarama por encima de pueblos como Macael y Albox. Y no queda rastro de él a partir de la Sierra de María, donde la provincia se vuelve verde, acuosa, generosa en bosques. Hacia el oeste, el desierto se empeña en extender sus brazos por la Sierra de los Filabres, que es una suerte de altas montañas, de un tono muy gris y pizarroso, solitario, propenso al mutismo y a la misantropía. A la altura de poblachos como Canjallar, Oanes o Padules, el desierto tiene las horas contadas, puesto que el río Andarax germina la comarca de la Alpujarra, que es un lugar bello, literario, que se extiende hasta Granada, al sur de las cumbres de Sierra Nevada. Esta es una provincia poblada de rarezas. Al igual que las lejanas tierras de Segovia y Guadalajara, Almería posee una arquitectura negra preñada de vacío y desesperanza. Está oculta en dos pueblos perdidos entre los valles más apartados de la Sierra de los Filabres, donde las carreteras llegan como un milagro y donde hasta hace bien poco todo eran caminos de herradura, solo aptos para las bestias. Olula de Castro y Castro de Filabres son la metáfora de una soledad inmensa, de un olvido endémico, de una arquitectura por lo mismo proclive a la desmemoria y a la aspereza. Estas tierras de soledad y sed las recorrió Ibén Gabirol, camino de la Taifa de Zaragoza. El pensador hispano-musulmán, autor de libros canónicos de filosofía y autor de una extraordinaria poesía, nació en Málaga, en el seno de una familia judía, el año 1021. En nuestra primera hora charlaremos con el profesor Juan Antonio Pacheco, autor de la última biografía escrita en torno a aquel sabio andaluz. Hoy paseamos Almería y en su paisaje sediento y lunar volvemos la vista a la filosofía andalusí, al pensamiento hispano-judío. Sean bienvenidos, esto es La Mirada Desatada.

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1: Arabista, traductor e investigador del pensamiento árabe islámico, Juan Antonio Pacheco, nuestro invitado de esta noche en La Mirada Desatada, ha impartido sus conocimientos en las universidades de Barcelona, Sevilla y Amán, en Jordania. Desde hace décadas desarrolla una amplia obra reflexiva sobre el mundo árabe. Ha sido premio de ensayo en el Ateneo de Sevilla y su último libro, titulado Ibn Gabirol, el pensamiento judeo-andalusí, está editado en la cordobesa editorial Almuzara. Ibn Gabirol nació en Málaga, pero se formó en la Taifa de Zaragoza. Su obra une el pensamiento neoplatónico y los postulados de Aristóteles en la ilemorfosis universal, es decir, en la existencia de una materia o de una forma universal. Pero algo en apariencia tan complicado precisa una explicación pausada. Juan Antonio Pacheco, buenas noches.
2: Buenas noches.
1: Vamos a empezar, si le parece, por el principio. Ibn Gabirol es, junto a Maimónides e Ibn Ezra, uno de los grandes representantes de la filosofía hebrea en Al-Ándalus. ¿Qué le atrajo de él para emprender una biografía como la que ha editado en Almuzara?
2: Lo que me atrajo en realidad era una especie de epílogo o conclusión de todo lo que yo ya había tratado en obras anteriores sobre el pensamiento islámico. Habida cuenta de que el pensamiento islámico es una de las, digámoslo así, experiencias que Ibn Gabirol tuvo en la Taifa de Zaragoza, donde escribió su obra fundamental. Entonces parecía que esa filosofía islámica, que tenía un predicamento inmenso y que lo tuvo al final con Averroes, pues necesitaba también una especie de complemento en la que los temas que esa filosofía islámica trataba también fueron tratados por pensadores judíos. Y entonces, entre ellos, no solamente está Maimónides, que es posterior a Ibn Gabirol, y Ibn Gabirol, que es el primero que acapara, digámoslo así, ese pensamiento, no como imitando el pensamiento islámico, sino recomponiendo ideas que ya estaban en el aire y que él pudo elaborar por su cuenta y formular un sistema completo. El atractivo de Ibn Gabirol es que en una sola obra, La Fuente de la Vida, resume toda su filosofía y sin ninguna obra posterior. Es uno de los casos más sorprendentes del pensamiento medieval, en el que un solo autor, con una sola obra, tiene una influencia universal después.
1: Fíjese, La Fuente de la Vida, su obra más conocida, es un diálogo ficticio entre un maestro y su discípulo, constituye una suerte de manual neoplatónico con elementos peripatéticos. Esa narrativa del diálogo entre el alumno y el discípulo es muy antigua. La utiliza, por ejemplo, muchos siglos antes, Séneca en sus cartas a Lucilio.

0: Dígame, ¿qué es la fuente de la vida? ¿Qué puede enseñarnos hoy día?
1: La fuente de la vida es una cosmovisión, una forma de dar a entender qué es el mundo y qué función tenemos nosotros en ese mundo. Por eso la estructura dialogada, que es común también en otros filósofos, es una especie de diálogo que el maestro, él, Imbá Virol, mantiene con su discípulo, que no aparece, cuyo nombre no aparece, pero que también somos nosotros esos discípulos. Es decir, él se está dirigiendo como maestro de su generación y de generaciones sucesivas. Entonces, para entender esa totalidad del universo que él plantea, necesita de unos fundamentos previos que le den consistencia a su demostración. Esa demostración, en principio, y lo dice claramente en La Fuente de la Vida, es una demostración de tipo lógico y remite directamente a Aristóteles y, dentro de Aristóteles, al silogismo aristotélico, el silogismo categórico, el clásico que hemos estudiado todos, de dos premisas y una conclusión. Entonces, ese para él es el método de enseñanza a su discípulo. El discípulo hace preguntas, vuelve a preguntar, y, es decir, nosotros nos hacemos preguntas, volvemos a preguntar, y él va desgranando sus conclusiones. Habida cuenta de que Aristóteles era, para los filósofos medievales islámicos, el denominado primer maestro. Eso por una parte. Y en segundo lugar, hay otro factor que es que esa demostración de esa totalidad del universo en la que estamos nosotros tiene que tener una especie de fundamento generativo, es decir, ¿de dónde sale eso? ¿Cómo es que estamos aquí y ahora? Ese origen es una especie de extrapolación a una especie de unidad absoluta, que es la unidad divina, que emite o genera el mundo por creación, puesto que es judío y es fiel judío, la creación de Yahvé por el mundo, pero que a partir de ahí hay una especie de emanación sucesiva de los seres que eso nos lleva directamente a Plotino. Y eso, pues, esas dos componentes, el plotinismo o neoplatónico, el neoplatonismo y la teoría de Aristóteles, es la que fundamentan esa obra, la que da consistencia a esa explicación de qué hacemos nosotros aquí. Eso, además, tiene un fundamento filosófico, y es que toda esa evolución, excepto el creador, todo lo que existe desde lo que viene después del creador, que es el mundo inteligible o supraceleste, desde ese mundo hasta el mundo material en el que estamos, es un compuesto de materia y forma. Es un hilemorfismo universal que luego fue muy, muy explicitado por los pensadores cristianos medievales.
0: Esto último nos gustaría que lo desarrollara de una manera un poco más extensa. Es decir, Gabirol une el pensamiento neoplatónico y los postulados aristotélicos en ese hilemorfismo universal, es decir, en esa existencia de materia y forma. Tradúzcamelo desde un punto de vista para neófitos y para personas menos acostumbradas al mundo de la filosofía, profesor Pacheco.
1: El tema de la materia y la forma ya es un tema aristotélico. Los componentes de la existencia para Aristóteles son pares de conceptos que son materia y forma, potencia y acto, esencia y existencia. Esas tres parejas conceptuales forman lo que podríamos denominar el esqueleto del hilemorfismo. El hilemorfismo viene a decir lo siguiente, tanto en Aristóteles como después lo captó perfectamente Ibn Gabirol. El hilemorfismo es que existe una materia que en sí misma es indefinible. La materia por sí misma no puede definirse, no tenemos conocimiento de materia directa. La materia es como el sustrato, es como una especie de existencia amorfa que precisa de algo que la determine y la haga hacerse una cosa u otra, y eso es la forma. Eso hay que entender, se entiende muy bien si lo vemos como la otra pareja que es paralela, que es la de potencia y acto. En todo lo que existe hay una potencia de ser. Y esa potencia de ser se actualiza con el acto. Es decir, en un niño, en una niña o un niño pequeño, hay una potencia de ser un cirujano. Entonces, esa especie de previsión que no existe es potencialidad pura, que es la materia, y luego se actualiza con una forma que es la de ser cirujano en concreto. Es decir, se actualiza. Por tanto, la materia necesita de la forma para manifestarse como un ser completo, y la forma necesita de la materia para incidir en ella y actualizarla. Y por otra parte, en la materia, y eso lo dice muy claramente en la poesía de Inga Virol, porque Inga Virol fue un poeta excelso también, la materia es como la que está anhelando ser formada por algo que la informe y la determine como tal, como un ser concreto. Ese es un impulso que Aristóteles ya trató cuando habló de que todo ser aspira a su propia perfección. Y esa perfección se logra actualizando las potencialidades que la materia contiene, pero que necesitan de la forma para ser actualizadas y que existan en realidad.
0: Claro, desde ese punto de vista, el esquema filosófico de Inga Virol, su pensamiento, el ser humano ocupa una posición intermedia desde la que puede elevarse hasta la voluntad por medio de su esfuerzo intelectual, de un proceso de perfeccionamiento adecuado.
1: Exactamente. El ser humano es un microcosmos que es imagen del macrocosmos o universo. Entonces, el entendimiento humano es el que posibilita no solamente entender todo el proceso de su constitución hasta que se ha hecho ser humano, sino que también posibilita el ascenso gradual hacia la cercanía del uno en cuyo origen existe su propia existencia. Es decir, es una especie de ascetismo espiritual. Por eso, en el libro, y puede verse, leerse claramente, hay un pensador judío, Baruch Spinoza, del siglo XVII, que habla del amor intelectual de Dios. Es decir, que el ser humano, cuando entiende, se une y ama al objeto de su entendimiento. Pero para eso necesita un proceso de depuración intelectual en el que vayamos eliminando los aspectos materiales, vayamos gradualmente ascendiendo por la escala de la abstracción hasta llegar a la pura abstracción, que sería la cercanía con el uno, que es el creador.
0: Es decir, Spinoza tuvo, digamos, leyó a Gavirol, buena parte de su pensamiento está también inspirado en el gran maestro malagueño.
1: Sí, sí. Spinoza era un pensador completo.
0: Extraordinario.
1: Y además que comparte grandes rasgos personales con el propio Inga Virol. Ambos padecieron una enfermedad crónica que les llevó a la tumba. En el caso de Inga Virol es una especie de tuberculosis cutánea que le producía llagas supurantes, y Spinoza una tuberculosis producida por el pulimento de lentes a la que era el oficio al que se dedicaba. Por otra parte, ambos también comparten la idea de que su filosofía no es la única, sino la mejor. Es decir, que Spinoza lo dijo claramente: yo sé que he encontrado una filosofía, pero lo que estoy seguro es que la mía es la verdadera. Eso es lo que viene a decir también Inga Virol, y de ahí su especie de diatribas con sus contemporáneos y con otros pensadores que no lograban entenderlo, y entonces él los acusa de que no tienen suficiente entendimiento para entender su teoría.
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1: Dígame una cosa, profesor Pacheco, desde el presentismo, desde el hoy día, ¿llevaba razón Gabirol y Spinoza cuando sostenían que su pensamiento y su filosofía era la correcta?
2: El caso de Spinoza es clásico, la frase que dice que todo filósofo posterior a Spinoza tiene su filosofía y la de Spinoza. En el caso de Gabirol, su pensamiento, curiosamente, el pensamiento filosófico de Gabirol no tuvo resonancia en su comunidad y en su momento, porque la época que él le tocó vivir fue la de transición del neoplatonismo al aristotelismo, que es el que acapara Maimónides. Y entonces el peso de Maimónides, que ni siquiera cita a Gabirol en ninguna de sus obras, es el que acaparó, la atención absoluta. Lo que pasa con Gabirol es que resucitó, como aquel que dice, en el pensamiento cristiano medieval. Y a partir de ahí, con el nombre ya latinizado de Avicebrón, pues es el hombre que algunos incluso medievales lo consideraban cristiano, porque podía adaptarse perfectamente a las tesis del pensamiento escolástico medieval.
1: Esta era una de las preguntas que quería precisamente hacerle. ¿Qué peso tuvo el pensamiento de Ibn Gabirol en su sociedad, en el Al-Ándalus de su época? ¿Cómo de larga fue su sombra hacia el otro gran sabio, hacia Maimónides? ¿Y qué relación intelectual mantuvieron ambos?
2: El caso de Gabirol es un caso, peculiar. Él escribió La Fuente de la Vida y escribió también un libro ético que es La Reforma de los Caracteres o Corrección de los Caracteres, donde precisamente él trata de poner de manifiesto en esa obra el método para adquirir esa perfección caracterial que consiga del ser humano el acceder a las verdades más supremas. En la reforma de los caracteres o de las disposiciones naturales, él hace un catálogo, digámoslo así, de las virtudes y los vicios, semejante al que después hará Spinoza en la ética, porque son éticas. La obra de Spinoza se llama Ética geométrica, o Ética demostrada según el orden geométrico, y el caso de Gabirol, siglos antes, es también una especie de geometría, puesto que hay un cálculo de las pasiones y de los afectos. Esa obra de los caracteres tuvo poca resonancia. Tiene grandes elementos de Hipócrates y de Galeno, porque tiene también algo de el pensamiento de Gabirol, tiene también, es universal y acapara también el pensamiento científico. El caso que nos ocupa, esa especie de determinación en su momento no se le vio. Gabirol fue un hombre solitario. No se sabe si estuvo casado o no estuvo casado. Hay algunos autores que parecen decir que estuvo casado e incluso tuvo hijos. Otros dicen que su enfermedad, incluso su corta estatura, medía menos de 1,5 metros de altura. Entonces no era una persona atractiva para realizar una unión amorosa. Lo cierto es que tiene poesías amorosas también. Y la obra de Gabirol, filosóficamente, no acabó de ser entendida por sus contemporáneos y, sobre todo, por aquellos que iban a venir después, como Yehuda Halevi, y también, pues claro, el gran Maimónides, pero el gran Maimónides ya murió en 1204, es muy posterior a él, y es un aristotélico en estado puro, podríamos llamar. Entonces, esa obra filosófica quedó casi en el olvido. En el olvido quedó su poesía que está esplendorosa en la famosa obra Corona Real, un poema inmenso, en la corona, donde hay elementos que expone en la Fons Vitae, que son la composición de las esferas, etcétera, pero en forma poética, y otros cantos litúrgicos que todavía hoy se recitan en las sinagogas. Pero el pensamiento filosófico quedó oscurecido, como digo, por la sombra de Maimónides. Lo que pasa es que cuando en el siglo XII empezaron las traducciones de las obras filosóficas medievales al latín, los grandes traductores españoles, los traductores del momento, que son los, lo hemos visto, Gerardo de Cremona, Domingo Gundisalvo, Juan Hispano, Juan Hispalense, esos son los que tradujeron la mayor parte de las obras que estaban en el siglo anterior, pues al latín. Entonces, ellos son los que impulsaron el conocimiento de Ibn Gabirol, y junto a otros autores también musulmanes, en el ambiente filosófico escolástico. A partir de ahí, pues claro, los escolásticos que estaban precisamente en la época magna de su especulación filosófica, con los grandes temas de la determinación humana, del final del mundo y las primeras universidades, entonces hicieron que el pensamiento de Ibn Gabirol fuera como un descubrimiento, como también lo fue el de Averroes, y sobre todo las grandes figuras, Tomás de Aquino, Alberto Magno, San Buenaventura, por ejemplo, que toma la teoría heliomórfica casi al pie de la letra de Ibn Gabirol, pues claro, estos fueron los que impulsaron el conocimiento, un conocimiento que llegó hasta el Renacimiento con Giordano Bruno. Giordano Bruno, un filósofo que fue quemado públicamente por heterodoxo, dice en su obra, en una de sus obras, que él leyó explícitamente a Ibn Gabirol y que fue el que le dio una visión del mundo completa y adecuada.
1: Sí, claro. Usted sostiene que el pensamiento de Ibn Gabirol tuvo una gran acogida por parte de los escolásticos agustinianos, a pesar del rechazo de los filósofos tomistas, ¿verdad? Y su legado intelectual, de alguna manera, acabó propagándose por toda la Europa medieval. ¿Por qué lo rechazaron los filósofos tomistas?
2: Los filósofos tomistas, en realidad, el agustiniano que lo aceptó con mayor entusiasmo fue, como digo, San Buenaventura. San Buenaventura, pues, tiene una obra importantísima, el bonaventurismo, pues es un sistema completo donde están las grandes tesis filosóficas de la Edad Media. Sin embargo, frente a, digámoslo así, a San Buenaventura, que tuvo también una escuela importante de seguidores, está la figura de Tomás de Aquino y antes Alberto Magno. Alberto Magno y Tomás de Aquino tuvieron grandes problemas porque la situación era un poco delicada, es decir, el poder pontificio, ese uso excesivo de la razón que Tomás de Aquino introduce en sus obras le llevó a ser condenado al ostracismo durante unos años. Es decir, que la cosa no era para... se adelantó a su tiempo. El caso de Alberto Magno, siguiendo la idea no solamente aristotélica, sino también de Ibn Gabirol, dice que todo ser creado está compuesto, a diferencia de Dios, de materia y forma, y que la materia es esencialmente potencial y que aspira a la forma para tener el ser. Es decir, que hay ahí una especie de adaptación cristiana a unas tesis que no eran cristianas. Entonces, cristianas en su origen, eran filosóficamente, son tan largas como el pensamiento aristotélico. Pero en el caso de Tomás de Aquino, la cosa se fue poniendo peor porque había además un problema grave. Y es que era el dilema entre la fe y la razón. Es uno de los grandes temas de la filosofía escolástica, eran dos: el tema de los universales y el tema de la relación entre la fe y la razón. Es decir, ¿quién tiene la verdad? ¿La fe o la razón? ¿Por dónde se alcanza la verdad? ¿Por la fe o por la razón? Ese es un tema que además en la época de Tomás de Aquino y anteriores tuvo una influencia, porque también se recibieron las obras de Averroes y se interpretó a Averroes como el que había propagado la idea de la doble razón, que por la razón se llegaba a una verdad y por la fe a otra verdad, y que muchas veces esa verdad no era compatible. Es decir, que el gran pensamiento y el gran cuidado que tuvo la Iglesia, los papas romanos y los teólogos romanos, los teólogos eclesiásticos que, digamos así, controlaban la ideología, entonces vieron ahí un gravísimo peligro y acusaron a Tomás de Aquino de excesivamente racionalista. Pero claro, esto ya es una historia que sigue su curso, en el que aparece la obra de Ingaviriol y de la que Tomás de Aquino quiso como apartarse de esa visión tan intelectual que ofrece Ingaviriol y que incluso Maimónides, para no tener problemas complicados con la dogmática, con el dogma.
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1: Dígame, profesor Pacheco, ¿qué vigencia tiene el pensamiento de Ben Gavirol hoy día, en la sociedad actual?
2: Yo creo que hoy día hay que distinguir a qué nos referimos en la sociedad actual. Es decir, la sociedad actual de corriente y moliente, yo creo que no tiene ninguna influencia. No creo que la población haya leído a Ben Gavirol.
1: Estoy convencido de que no. Entonces, le acoto mejor la pregunta. Es decir, ¿qué vigencia tiene el pensamiento de Ben Gavirol en la filosofía actual?
2: En la filosofía actual, hoy día está dominada por una especie de eclecticismo. Ya está lejos la filosofía del siglo XIX y siglo XX, sobre todo el XX, donde, por ejemplo, había dos grandes campos: la filosofía y angloamericana y la filosofía, digamos así, continental de Europa, que era la filosofía básicamente alemana. Llevaban lo que en Francia se denominaban las tres H's: Hegel, Heidegger y Husserl. A partir de ahí empieza a haber una especie de, hacia el año 1935-36, los 40, una especie de derivada de la fenomenología husserliana, que da lugar al existencialismo de Sartre y sobre todo de Heidegger, que publicó su obra en tiempo en 1927. Entonces, esa nueva reflexión de la filosofía, que se centra no ya en los grandes temas universalistas, sino en los temas concretos del ser humano como creador de su destino, los temas clásicos del existencialismo, y esa creación de esa especie de idea de que el ser humano es responsable, deriva en una angustia existencial, etcétera, y una inmensa literatura filosófica sobre este tema. Eso en la filosofía europea continental, pues fue por ese camino hasta derivar, pues ya en epígonos que lo podemos notar en Foucault, en otros pensadores actuales. Y por otra parte estaba el pensamiento angloamericano, sobre todo inglés, a partir de la filosofía analítica, que se centra precisamente en la idea de que todo eso que ustedes están diciendo en Europa, en Europa continental, sobre los grandes temas, son elaboraciones que no corresponden a un lenguaje preciso. Es decir, hay que analizar el lenguaje antes de filosofar. Y esa fue la obra de Wittgenstein con su famoso Tractatus, el Tratado Teológico Político, y la obra de Bertrand Russell. Entonces, claro, ahí aparece también ya otra derivada que también tuvo éxito en América con el pragmatismo, etcétera. Entonces, hoy día, actualmente, el lector debe tener, el lector interesado en estos temas, debe tener en cuenta que hay un bosque inmenso de opciones. Muchas de las obras que se están escribiendo así a vuela pluma por autores, a veces son ya descubrimientos del Mediterráneo y reelaboraciones del ya dicho.
1: Usted es autor de una biografía de la que estamos hablando en La Mirada Desatada esta noche, de Ben Gavirol, pero no es su único interés dentro de la filosofía. Usted ha escrito la biografía de Ibn Arabi y de un personaje fascinante, que nos fascina, que es Averroes, el cordobés, nada menos que uno de los grandes filósofos, es decir, presente en la Divina Comedia de Dante, en el Parnaso de la filosofía de Rafael, dentro de la Escuela de Atenas, ahora que recientemente el Papa Francisco ha muerto y vuelve la estética vaticana a estar tan de moda. ¿Qué despertó el interés, profesor Pacheco, para dedicar tanto tiempo y esfuerzo a personajes como Ibn Arabi y Averroes?
2: Pues en realidad yo empecé escribiendo justamente, pero ya hace ya muchos años, en el año, fíjese, pues debió ser en el año 70, a ver si recuerdo yo cuándo fue lo primero que escribí yo, porque voy a ser mayorcito, entonces, lo primero que yo tengo, ahora mismo tengo 29 libros escritos, es decir, el primero fue Averroes y el aristotelismo heterodoxo, un librillo que pasó sin pena ni gloria y es del año 72, y al que siguió otro llamado el pragmatismo. Pero el caso de, más modernamente, el caso de Averroes, es que es un caso que da para hablar mucho de él. Es decir, hay muchos puntos de acceso al pensamiento averroísta. Y el que yo escribí y que me editó Almuzara es una biografía de la razón. Porque en realidad se supone, hubo con Averroes también pasó lo mismo, como ha pasado con Ingaviol. Cayó en un ostracismo, es decir, fíjese que Averroes, nos estamos extendiendo en Averroes, pero es verdad, Averroes es un hombre que cuando escribió su obra, porque fue protegido del califa almohade, que fue bajo cuya égida él escribió sus obras importantes, Averroes realmente pasó a la historia como un jurista, como un experto en jurisprudencia, puesto que su padre y su abuelo eran grandes juristas de la época almorávide y luego almohade. Entonces, no se le consideró filósofo hasta que Renan, en el siglo XIX, lo descubrió, lo redescubrió, como pasó con Ingaviol posterior, porque Ingaviol fue descubierto también, redescubierto en el siglo XIX. Munch, Salomón Munch, un erudito alemán de origen polaco, es el que redescubrió a Ingaviol y su Fuente de la Vida, del que hace una traducción, y Renan, que es contemporáneo de Munch, también redescubre a Averroes en ese momento como el gran racionalista, y lo puso pues como el ejemplo clásico del racionalismo en estado puro, exagerando ese racionalismo precisamente. Es curioso que en el siglo XIX se descubrieron casi paralelamente y casi a la vez los dos autores, que evidentemente no se conocieron entre ellos porque les diferenciaba un siglo de diferencia.
1: Fíjese, pero usted sostiene que Averroes es una cima del pensamiento universal en cualquier tiempo y lugar. Es decir, el pensamiento de Averroes tiene más vigencia en la filosofía actual de la que tiene, por ejemplo, Ingaviol.
2: Sí. Averroes, primero porque Averroes, digámoslo así, ha sonado muchísimo más, tanto en las publicaciones como en las de los artículos escritos por eruditos y gente de todo tipo, filosóficamente hablando. Es decir, el caso de Ingaviol es precisamente por eso que decía yo al principio. Ingaviol tiene una sola obra de carácter filosófico y una sola obra de carácter ético, frente al pensamiento de Ingaviol, que se multiplica en diferentes obras. El pensamiento de Averroes, se diversifica en muchas obras, incluso alguna obra, el Colligue, de carácter médico. Él tiene una especie de aspiración universal, y además porque se enfrenta en su momento, el pensamiento de Averroes nace, digámoslo así, en controversia con el de Algazel. Algazel es el que dijo que en el mundo islámico, Algazel murió en una fecha fácil de recordar, en 1111, entonces Algazel dijo que la razón debía estar supeditada a la fe, algo que combate precisamente Averroes radicalmente, diciendo que ni una cosa ni la otra, que la razón es un complemento de la fe y viceversa, la fe un complemento de la razón, aludiendo incluso a conceptos expresados en el Corán. En el caso de Ingaviol no tuvo esa resonancia, porque como digo, la Fuente de la Vida quedó, digamos así, pues eso, una sola obra que quedó en el limbo de la filosofía, que fue recuperada por Domingo Mundisalvo y Juan Hispano es el que lo tradujo del árabe, y pues quedó como una especie de epílogo del pensamiento judío, por otra parte, el pensamiento judío en Al-Ándalus tampoco tuvo grandes resonancias como lo tuvieron los pensadores islámicos, como fue en el Oriente el caso de Al-Farabi o de Avicena, sobre todo. El único contemporáneo del pensamiento musulmán de Ibn Abirol fue el cordobés Ibn Hazm, que tiene precisamente un libro llamado sobre los caracteres y la conducta, pero ni hubo ocasión de comunicarse porque era contemporáneo cronológicamente, pero ni se conocieron ni creo que se leyeron entre sí.
1: Usted es un sólido filósofo, un gran profesor del pensamiento islámico e hispano-musulmán, pero a la vez es un amante del mundo del dibujo y de la pintura. Dígame qué relación guarda una cosa y otra, profesor Pacheco.
2: Vamos a ver, hay algo que es una cosa que siempre la tuve yo presente. Lo que antes se llamaba vocación. Mi primera vocación fue el arte, es decir, la pintura. Por vía paterna me dijo, no, hijo mío, de Bellas Artes nada, porque eso es una buena vida, pero no, no vas a conseguir demasiado futuro con ella. Entonces, coge alguna otra cosita que te produzca también satisfacción. Y entonces, en mi caso, yo seguí dibujando. He hecho varias exposiciones, fui también seleccionado en una colectiva dedicada a Juan Miró hace el año 85. Lo he dejado un poquito, pero esa es una de las formas en las que también uno se expresa. Eso, hay una filosofía del arte, la estética. La estética es precisamente una de las ramas de la filosofía que ya inauguró Kant con su famosa estética trascendental, aunque Kant no se refería a la belleza. Hoy entendemos estética como el tratado de lo bello, cuando en realidad la estética para Kant era el estudio de la sensación, aisthesis en griego. Pero aún así tiene una cierta relación. La estética tiene una relación, podríamos llamar, filosófica. Y ha habido grandes filósofos de la estética, y grandes, sobre todo desde el punto de vista de la fenomenología. Lo que pasa es que eso ya entramos en unos territorios donde también hay pensamiento estético y pensamiento artístico, que también tiene importancia. Y entonces, pues, traté de compaginar, ganó la filosofía en cualquier caso, porque tuve grandes maestros que me enseñaron el camino a seguir.
1: Entre ellos, Pedro Martínez Montávez.
2: Pedro Martínez Montávez vino posteriormente. Yo empecé, la cosa empezó un poco anterior. No sé si les consta Miguel Cruz Hernández.
1: Claro, sí,
2: Un tratadista de la filosofía, cuya tesis doctoral es de Avicena. Cruz Hernández murió hace 2 años, a los 100 años de edad. Pedro Martínez ha muerto hace 2 años. Entonces yo, uno me inició, digámoslo así, en la parte clásica y tradicional, y Pedro Martínez en la contemporánea, donde ya me entré de lleno en un pensamiento también fascinante, que es el pensamiento árabe contemporáneo, al que también he dedicado una obra que también tuvo bastante repercusión.
1: Estos días llega a las bibliotecas, a los anaqueles y a las mesas de novedades de todas las librerías españolas, la biografía de Ibn Gabirol, del que es autor nuestro invitado de hoy, Juan Antonio Pacheco, el profesor, una de las grandes eminencias del pensamiento islámico e hispano-musulmán en nuestro país. Profesor Pacheco, ha sido un placer charlar con usted. Le agradezco su amabilidad y su generosidad.
2: Gracias, igualmente. Espero que hayan tenido, les haya resultado útil mi parlamento.
1: Créame que sí. Un abrazo muy fuerte, cuídese mucho.
2: Gracias. Hasta pronto, adiós.
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1: En los jardines de la calle Alcazabilla de Málaga hay una escultura en bronce que recuerda al sabio Salomón Ibn Gabirol. Lleva en su mano izquierda un libro que aprieta contra su pecho, posiblemente La Fuente de la Vida, su obra más conocida, síntesis de la mejor filosofía hispano-judía en el Al-Ándalus del siglo XI. Sentimos un íntimo orgullo por los grandes sabios andaluces, pero rara vez hemos prestado atención a su obra, a su pensamiento, a su legado. Estos días Ibn Gabirol tantos siglos después de su muerte, a finales del siglo XI, vuelve a ser noticia porque el profesor Juan Antonio Pacheco, uno de los grandes expertos en el pensamiento andalusí, ha publicado una biografía que repasa su vida, su legado, la larga sombra que, además de su filosofía, aún proyecta su extraordinaria poesía. Ibén Gabirol escribió: te busco en todas mis auroras y crepúsculos. Extiendo hacia ti mis manos y mi faz. Hacia ti clamo con el corazón sediento, como el mendigo que pide junto a mi puerta y mi umbral. Las alturas no pueden servirte de morada. Tú resides dentro de mí. Con la belleza de su poesía, ponemos punto y aparte La mirada desatada. Regresamos en unos minutos tras los informativos. Seguiremos paseando por Almería y nos dejaremos convencer por el valor de la lingüística y las consecuencias que sobre ella traerá la inteligencia artificial.
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5: Exteriores ha confirmado esta medianoche la muerte de dos españoles en el doble seísmo de Venezuela y ha elevado a 80 la cifra de desaparecidos de origen español. 41.000 desapariciones han sido notificadas a la web Desaparecidos Terremoto Venezuela, una iniciativa ciudadana puesta en marcha hace 24 horas. Son datos no contrastados. Los oficiales que facilita el gobierno del país cifran en 188 los fallecidos y en 1.500 los heridos. Y con cada nueva actualización, el balance se incrementa. Alrededor de 30.000 venezolanos viven en Andalucía. Algunos no consiguen contactar con sus familiares.
6: Para buscar víctimas, para ver en esa estructura colapsada, hasta por ejemplo cuando hay inundaciones, buscar a personas que estén desaparecidas.
7: Su material de lo que es rescate, por ejemplo, motocortadoras, ¿no? Máquinas para cortar hormigón, para cortar hierro y eso, sobre todo los perros.
5: Hemos oído a Antonio García de Córdoba y a David Aragón de Málaga. Son bomberos que van a partir hacia Venezuela en breve. Más asuntos. Felipe VI y la presidenta de México, Claudia Sheinbaum, se han reunido hace una hora en el Palacio Nacional Mexicano y han sellado el acercamiento diplomático.